0: dando en primer trámite acá mismo en el Senado y que ahora ya un año después ya en tercer trámite ve cómo esta iniciativa tendrá que pasar por comisión mixta. ¿Cómo se produjo la votación? Que es lo más relevante. La semana pasada, lo decíamos, se había dado en dos votaciones distintas, dos veces el mismo resultado, 23 votos a favor, 23 en contra de esta indicación del artículo 11 y por tanto se llegaba a la votación de hoy con mucha expectación también a propósito de la contingencia, de lo que sucede con los funcionarios del Banco Estado involucrados eventualmente en lavado de activos, a propósito también de la relación con el Tren de Aragua, eventualmente todo en manos de la Fiscalía siendo investigado, pero es a partir de allí también que crece la presión, se intensifica también la necesidad, señalan parlamentarios de oposición, de poder respaldar la iniciativa y finalmente hoy con 24 votos a favor y 24 en contra se termina de alguna forma rechazando y con ello pasa automáticamente esta norma y otras que se tendrán que ver en la comisión mixta próximo a constituirse. Hay que decir que respecto a la votación anterior había que poner el ojo en cuatro senadores que no habían podido votar por distintos motivos. Estaba el caso de la senadora PP Loreto Carvajal, el senador socialista Alfonso Urresti, lo propio también con el senador Miguel Ángel Calisto y el senador Rojo Evers. De esos cuatro votos, tres terminaron votando favorablemente, solamente Rojo Evers en contra, pero ocurrió que para las pretensiones de la oposición se termina cayendo esta iniciativa porque el senador Matías Walker, que se encontraba con permiso constitucional por encontrarse en Ginebra, Suiza, en la OIT, no pudo obviamente votar y el caso de la senadora Jimena Órdenes, ella se encontraba pareada con la senadora de Renovación Nacional Camila Flores, pero para otras votaciones de otros proyectos. No así en el caso de esta votación, ella no alcanzó entonces a llegar, por tanto se encontraba variada y por eso mismo, por la ausencia de ella se termina, así como también la ausencia de Matías Walker, cayendo esta votación y pasa entonces a comisión mixta. Ya el gobierno ha respondido también, ellos sabemos que han insistido en el punto de que el secreto bancario actualmente, como bien lo decías tú, Mónica, se puede levantar con previa autorización judicial, ellos mantienen esa figura también de investigación respecto al Poder Judicial. Y en todo caso termina señalando que le colocan suma urgencia al proyecto, vale decir que en 15 días se termine despachando sin ir más lejos, en todo caso se podría prorrogar esos 15 días eventualmente como se ha hecho con otras iniciativas y que una vez que termine conformándose la comisión mixta de 5 diputados y 5 senadores para poder ir viendo también y resolviendo las discrepancias que se han generado en primer trámite, en segundo y en tercer trámite, van a ser ingreso de modificaciones y de indicaciones. Pasamos a escuchar al ministro de las Express, José García Rumino.
1: El gobierno ya ingresó la urgencia que comprometimos en la sala. Nos interesa que esta materia sea resuelta cuanto antes por el Congreso Nacional. Nosotros queremos mantener la autorización judicial porque nos parece que es la manera de respetar el derecho a la privacidad, el derecho a la vida privada de las personas que está, reitero, establecido en nuestra Constitución Política. Ese es el marco. Sin embargo, la información que hemos recibido es que cuando se busca cumplir esa normativa y los bancos tienen que remitir la información, eso está tomando más tiempo del que debiéramos y por lo tanto le resta efectividad a la medida. En materias como esa, por supuesto que estamos dispuestas a revisar y también, como lo ha dicho el ministro Jorge Quirós, dispuesto a revisar la aplicación en Chile de algunas normas que están llevando adelante otros países que en esta materia están muy, muy adelantados.
0: Para la oposición entonces supone un nuevo mazazo las pretensiones que tenían de que hoy al menos se lograra aprobar este articulado que quedara listo en el proyecto de ley, que no tuviese que pasar por una nueva tramitación en comisión mixta, que posteriormente lo que se acuerde en todo caso en comisión mixta debe ser refrendado tanto por el Senado como por la Cámara de Diputados, y así lo expresan por ejemplo el senador socialista Fidel Espinosa y la senadora de la Democracia Cristiana, Yasna Proboste. En el caso de la senadora, recordemos también parte del Comité Unido, tanto que conforma la Democracia Cristiana como el Frente Amplio, el Partido Comunista y la Federación Regionalista Verde Social. Ellos indican que si bien hoy de alguna forma se ha rechazado esta norma, van a seguir insistiendo arduamente en la comisión mixta, por lo tanto se prevé un debate igual o más complejo que el que se ha ido dando en la sala y en las comisiones donde se ha tramitado esta iniciativa. Y en el caso del senador Fidel Espinosa, termina apuntando sus dardos justamente con el oficialismo por oponerse una y otra vez y dicen que es contradictorio que por un lado se opongan al levantamiento del secreto bancario bajo tres excepciones sin previa autorización judicial, pero que por otro lado sí se esté embargando lo que respecta al dinero con la situación y la contingencia de aquellos estudiantes que son deudores del CAE. Pasamos a escuchar a ambos senadores.
2: Si bien es cierto no ganamos en el día de hoy, tampoco esto está perdido porque va a la comisión mixta y desde allí el Comité Unido seguirá empujando para que esta iniciativa sea una realidad y que establezcamos con mucha claridad de qué lado estamos. Si de proteger a aquellos

0: que hacen operaciones a través del dinero ilícito, a través de las drogas, que inquieta a nuestros barrios, a la familia, a través de las extorsiones, a través de las situaciones de inseguridad, o que estamos del lado de la familia. Y al menos el Comité Unido del que somos parte hemos tomado una posición muy clara de cara a la ciudadanía, y por eso que hemos señalado con mucha fuerza en que estamos a favor de levantar el secreto bancario.
1: La derecha siempre se ha opuesto al levantamiento del secreto bancario. Ganaron la elección de Chile, ganaron las elecciones presidenciales diciendo que iban a contribuir con el país para ayudar a que tengamos más seguridad. Esta semana hemos sido testigos que ejecutivos de bancos están coludidos con el crimen organizado para blanquear dinero. Y no obstante eso, votan en contra. El que nada hace, nada teme. Este gobierno se contradice solo. Ellos votan en contra del secreto bancario, pero son capaces de vaciar las cuentas bancarias a través del servicio impuesto interno de quienes son deudores del CAE de un día para otro sin autorización de juez de ningún tipo. O sea, ¿qué discurso es ese? La derecha le ha dicho a los criminales de cuello y corbata, al crimen organizado, que los van a seguir protegiendo lamentablemente.
2: Por lo estrecho del resultado, también hay una postura en el oficialismo que se ha ido repitiendo al menos como un mantra desde la tramitación en la Cámara de Diputados, y es que actualmente el secreto bancario se puede levantar, ellos dicen, en tiempo y forma, de forma correcta, que no hay complicaciones al respecto y que solamente la oposición busca hacer un punto político. Esto lo manifiesta, por ejemplo, el senador de Renovación Nacional, Miguel Becker, quien en todo caso valoró la disposición del gobierno tanto de colocarle suma urgencia al proyecto como de eventualmente realizar algunas modificaciones vía enmiendas al momento de que se constituya finalmente en los próximos días esta comisión mixta. Pasamos a escuchar al exdiputado.
3: El sistema está hoy día, si los tribunales detectan alguna situación compleja, pueden solicitar la apertura de las cuentas corrientes de cualquiera de nosotros o también la apertura de las cuentas corrientes de las empresas que correspondan para poder determinar si existe un lavado o manejo inadecuado de los recursos públicos. Y hoy día, lamentablemente, pese a eso, tenemos algunas situaciones complejas, pero yo creo que hay que investigar, tener sistema especializado de investigación, pero con la apertura como corresponde, con autorización judicial.
4: A mí en lo personal me llama mucho la atención que me parece que en el mundo parlamentario hay harta, lo digo con respeto, pero hay harta, ¿cómo lo digo?, falta de conocimiento de lo que están discutiendo. Esta ley no es ni para la Fiscalía, ni para el Servicio de Impuestos Internos, ni para uso penal. Es para la inteligencia financiera, y esto es para la Unidad de Análisis Financiero, una institución a la que nunca se le ha acusado hasta ahora de filtrar ninguna información, y por eso llama mucho la atención lo que está hablando. Todo esto en el contexto, además, de una institución que, aparte de tener que lidiar, porque se le dice la verdad, se les da la autorización para levantar el secreto bancario, el juez siempre les da, eso es verdad, a la Unidad de Análisis Financiero sí le pasa. El problema es que para llegar a construir los casos se demoran meses, porque tienen que ser, y con razón, muy sólidos los argumentos. Y en el momento en que tienen construido el caso, ¿dónde creen ustedes que va a estar el dinero? ¿Dónde creen que está ahora ya el dinero de Bobby, no sé cuánto, del tren de Aragua y todos sus secuaces de la operación Tokio? En Chile apenas se logra investigar el 5% de el dinero sospechoso de lavado de activos. De eso estamos hablando. Entonces, no solo, y esto lo digo a título personal, me parece que respaldado en lo que han pedido la OCDE, el Fondo Monetario Internacional, aunque no le corresponda a lo suyo, digamos, pero también ha opinado en forma favorable respecto de esto el fiscal nacional y otras instituciones de la justicia también. La verdad es que todavía no se entiende la argumentación sólida de por qué se oponen a aquello. Esto no es para la fiscalía, no es para el Servicio de Impuestos Internos, tiene un fin preventivo de inteligencia financiera. Y Nicolás, además, permíteme agregar que cuando escuchamos al ministro García Ruminot, él confirma lo que suponíamos y lo que conversábamos el otro día. Lo más probable es que este proyecto al cual alude el ministro Quirós antes de que se vote esto, que dice que lo pueden presentar en la mixta, en la comisión mixta, va a tener que ver simplemente, creo yo, tal vez nos sorprendan, pero va a tener que ver más bien con algo que había propuesto o esbozado en algún momento la ex ministra de Seguridad, Trinidad Steiner, en el sentido de obligar a los bancos a cumplir más rápidamente la entrega de información. ¿Es importante? Sí, es suficiente para nada. La UAF, ya lo dijeron sus anteriores directores, necesitan esto. El secreto bancario en Chile es más inflexible que en Suiza. Y bueno, va a terminar, según los expertos, poniendo en riesgo la limpieza de nuestra economía. O sea, yo creo que es un tema súper grave. Nicolás, no sé si me estás escuchando todavía. Vamos. Sí, te doy el pase.
2: Sí, lo que te comentaba, de hecho, Mónica, es que lo que sucede es que no se mueven de la postura ni el oficialismo ni la oposición, porque cuando le consultamos al oficialismo, ellos terminan respondiendo siempre que en tiempo y forma, lo que decíamos, ya se permite el levantamiento del secreto bancario, pero que solamente se busca hacer un punto político. Y ellos no se han movido. De hecho, si uno ve la votación, realmente, a excepción del senador Miguel Ángel Calisto, el resto todos votan en bloque en contra, y ahí que se dé nuevamente el empate. Entonces no hay una modificación de postura, y cuando uno escucha al ministro García Rumiñol, como bien tú decías, no parece abrirse a la posibilidad de estas tres excepciones donde se permitiría eventualmente el levantamiento del secreto bancario sin preautorización judicial, sino que lo que se haría sería una modificación en los tiempos, por ejemplo, en la manera en que opera, por ejemplo, la unidad de análisis financiero, que ellos decían muchas veces recibe información, pero que no se le entrega posteriormente a los bancos de manera oportuna. La modificación iría por esa línea, al menos, de las indicaciones, y hay que decirlo, no sería por medio de un proyecto aparte, sería...
4: Son los bancos los que no le entregan a la unidad de análisis financiero, no la unidad de análisis financiero a los bancos.
2: Claro, y ahí entonces se enreda, hay que decirlo, el gobierno en relación a si se va a presentar un proyecto aparte o si se va a finalmente terminar por ingresar indicaciones. Y eso no lo han podido aún, al menos lo destapan diciendo, vamos a presentar indicaciones a la comisión mixta, pero en algún momento se había hablado de un proyecto aparte. Y ahora se habla netamente de enmiendas que se van a presentar en el marco de esta tramitación, donde por fin, dice las pretensiones de la oposición, se le coloca urgencia, suma un proyecto que en todo caso ya va a dar para debatir al menos en el próximo mes.
4: Sí, lo raro es que todos los organismos técnicos lo piden y se terminan trampando en algo que no debiera ser en lo absoluto ideológico, sino que técnico. Recordar que aparte de esta dificultad, la unidad de análisis financiero se encuentra con la otra importante dificultad, y es que reciben 28.000 ROS, que son reportes de operaciones sospechosas, cada año, 28.000, y tienen 13 analistas. O sea, la posibilidad de que se les pase algo porque no alcanzan a reportar todo es de verdad muy, muy importante. Así que, en fin, bueno, seguimos atentos a este tema y ojalá que todos pongan sus votos donde dicen que están sus intenciones, creo yo. Muchas gracias. Bueno, y esto es bien relevante, una información de CIPER, está recién salida, así es que vamos a ver cómo se reacciona, a ver si podemos acceder al, ahí está, para los créditos que corresponda. ¿Qué dice CIPER? CIPER tiene una información, que vamos a esperar también las reacciones correspondientes de la Fiscalía Nacional. Dicen que existieron al menos 4 documentos despachados por la Unidad de Análisis Financiero, la famosa UAF que estamos hablando, entre abril de 2024 y mayo de 2026, que registraron múltiples reportes de operaciones sospechosas, esos son los famosos ROS, ¿no? Emitidos por bancos que alertaron sobre movimientos de dineros de la red del Tren de Aragua, que finalmente fue desbaratada hace una semana por la propia Fiscalía, ¿no? Bueno, estos documentos, dice CIPER, que fueron enviados al Fiscal Nacional y que en ellos se reportan operaciones de sociedades y personas que participaban en esta estructura, incluido el ejecutivo del Banco Santander, también ahora ya imputado en este caso, José Pérez Asensio. El primero de los documentos está fechado 2 meses antes del quíntuple homicidio en Lampa. Recordar que se destapa finalmente todo este tema de la Operación Tokio a raíz de una balacera en Lampa, en una fiesta clandestina, donde terminan asesinando sujetos del Tren de Aragua a 5 personas. Estas fiestas en las cuales que eran parte de esta red de extorsión. Así que va a ser importante porque ya teníamos alguna pista de esto que revela CIPER. ¿En qué sentido lo digo? En entrevista con Radio Duna, que le concede el fiscal Barros a Mónica Pérez, a Nicolás Vergara y a Matías del Río, pero también en la entrevista que le hizo nuestra compañera ayer Matilde Burgos, en Hoy es Noticia, el fiscal Barros dice que recibió reportes, y cuando se trata de reportes, esos reportes no los entregan los bancos, los entrega la UAF a la fiscalía, y dice que no le llegó a la fiscalía de él, la fiscalía Sur, entonces la pregunta es, ¿quién los recibió? Ahora Zipper dice que fueron entregados por la UAF al fiscal nacional. Va a ser interesante saber cómo y por dónde se llevó a investigar este tema. Va a ser muy, muy relevante tener conocimiento de aquello. Y como les comentaba yo, el fiscal Barros le dijo a Matilde Burgos que estos reportes van a la fiscalía y después también se hace la aclaración que a la de él no llegó. Vamos a ver finalmente dónde terminaron estos reportes de operaciones sospechosas desde la UAF hacia el Ministerio Público. Vamos finalmente a tener que tener esas declaraciones. Apenas ocurran, se las vamos a mostrar. Bueno, y justamente seguimos en temas relacionados, porque la Fiscalía Sur y la PDI allanaron una sucursal de Banco Estado en Santiago, todo esto en el marco de la Operación Tokio. Recordemos que ya no es solo un ejecutivo que mencionábamos antes del Banco Santander, sino que también ahora hay una ejecutiva de una trabajadora del Banco Estado. Ambas instituciones han dicho, esto no nos compromete como institución, sino que son funcionarios individuales. Hay que ver todos los modelos de prevención también, las evaluaciones de riesgo que se hicieron o no de estos funcionarios. Pero más allá de aquello, la investigación apunta al tren de Aragua, como les mencionábamos, y al lavado de activos que acusa la Fiscalía llegaría ni más ni menos que a 75.000 millones de pesos. Según el Ministerio Público, la organización criminal había logrado reclutar al menos a dos ejecutivos, como les decíamos, bancarios. Uno del Banco Santander y también a una funcionaria externa del Banco Estado.
5: Cuando hablamos de crimen organizado, que suena algo tan lejano a la realidad, eso son instituciones criminales muy organizadas y con mucho poder económico que son capaces de permear tanto instituciones públicas como privadas. Y aquí en este caso hemos visto funcionarios bancarios que potencialmente están involucrados, que están en investigación, en prisión preventiva algunos. Y es por eso que tenemos que ir aumentando las normas de compliance y nosotros como Ministerio de Seguridad Pública en los próximos días establecemos una fuerza de trabajo, una fuerza de tarea, una resolución del ministro, precisamente para trabajar en nuevas propuestas para tener mayor información, mayor coordinación en los aparatos del Estado, de esa manera ir teniendo información predictiva de conductas y también quizás proponer mejoramiento de normas sobre personas efectivamente que tienen acceso a información o que manejan cierta información sensible, porque hoy día para perseguir al delito hay que perseguir el dinero.
4: Justamente para perseguir el delito hay que cortar la ruta del dinero y por eso es que se pone tanta importancia en todo el sistema de inteligencia financiera y en la posibilidad de que la Unidad de Análisis Financiero haga esa labor preventiva, con más recursos, con más funcionarios y también con más posibilidad de flexibilizar en algo, en tres hipótesis súper específicas, el secreto bancario sin necesidad de pasar por un juez para que esto se haga de manera ágil. Bueno, 90 días de la llegada de José Antonio Kast a la Moneda, en otras materias, el gobierno enfrenta su primera gran evaluación política, un balance que considera el avance de compromisos trazados para esta etapa, la instalación de la nueva administración, las dificultades que enfrentó en seguridad y el giro que significó el reciente cambio de gabinete. Colomba Aijols nos cuenta.
6: 90 días atrás, José Antonio Kast asumía la presidencia con la promesa de imprimirle un ritmo distinto a la gestión y con una hoja de ruta clara para sus primeros meses en la Moneda. El denominado Plan Desafío 90 fijó metas concretas para este periodo, con foco en seguridad, el control migratorio y la reactivación económica. Hoy, cumplido ese plazo, el gobierno hace su primer balance.
7: Lo que ustedes pudieron apreciar en la región de Arica-Parinacota es una disminución muy importante de la migración irregular, que tengamos un ministro de seguridad que ya lleva varios allanamientos en las distintas cárceles. Más allá si se hizo el primer mes, el segundo mes, el tercer mes, pero esto va a seguir. Y le aseguro que hoy día hay muchas personas que ya empiezan a notar el cambio de mano.
6: Pero la percepción de ese cambio de mano que destacó el mandatario está lejos de generar consenso, porque antes de la llegada de Martina Rau al Ministerio de Seguridad Pública, la gestión del gobierno en materia de seguridad recibió críticas desde la oposición, que acusó la ausencia de una estrategia clara para enfrentar la delincuencia. A ello sumaron otras controversias de estos primeros meses, como el alza del precio de los combustibles y los recortes presupuestarios.
8: Es una administración que reprueba, que no supera la nota 4, que no es capaz de mantener derechos sociales, donde todo se hace a través de una planilla Excel, donde los chilenos y chilenas pareciera ser que para ellos no tenemos rostro.
9: Dadas las medidas radicales que se han tomado en el orden económico, encabezadas por el señor Quirós, existe en la ciudadanía un temor a que, en base a esta crisis, efectivamente en un futuro no muy lejano, se pueda dar un quebramiento en lo social, que nadie lo desea.
6: Una mirada que contrasta con la del Ejecutivo, porque desde el gobierno destacan que estos primeros 90 días permitieron avanzar en parte importante de los compromisos fijados para esta etapa y sentar las bases de las principales reformas impulsadas por La Moneda.
10: Estamos razonablemente conformes, pero siempre exigiéndonos más. Nos tienen conformes los esfuerzos iniciales que hemos hecho en racionalización del gasto público. Nos tiene también conformes lo que hemos avanzado en el plan de en el proyecto de ley de reconstrucción y de desarrollo económico y social.
6: Un balance que también es compartido por los partidos oficialistas, especialmente después de la recuperación que ha mostrado el gobierno en las encuestas durante las últimas semanas, luego de que la aprobación presidencial alcanzara su punto más bajo previo al cambio de gabinete.
11: La encuesta este fin de semana dan cuenta de un gobierno que tuvo la audacia de tomar las decisiones correctas cuando había que hacerlo y por lo tanto hizo un ajuste ministerial cuando había que hacerlo, que ha ido poniéndose a tono, especialmente en temas de seguridad.
12: El resultado de la gestión del presidente Casa ha sido lo que la ciudadanía estaba esperando y no ha hecho nada distinto a lo que se había comprometido. Ha tomado decisiones que han sido difíciles, duras, pero que hay que tomarlas, como es el cambio de ministros.
6: Una decisión que precisamente también forma parte de la evaluación que realizan los analistas, porque si bien reconocen avances en algunas áreas, apuntan a la gestión de la ex ministra de Seguridad Pública, Trinidad Steinert, como uno de los principales costos políticos que enfrentó el gobierno durante su etapa de instalación.
13: Los resultados de la actual administración han sido más bien discretos en comparación a las expectativas que habían respecto al gobierno. Básicamente tiene que ver, creo yo, con la imposibilidad de traducir resultados en el tema concreto de la seguridad y los problemas que hubo, ¿no es cierto?, con la ex ministra Steiner.
14: A partir del 1 de junio, ¿no?, en que el gobierno ordena su comunicación, vuelvo a poner lo énfasis, las convicciones que tenía, seguridad, crecimiento económico, la gente empieza a percibir de que en esas dos cosas están pasando cosas, que se pese a la partida en falso en seguridad, hoy día empieza a ver de que hay una agenda de seguridad.
6: Cumplido ese plazo que se fijó el propio gobierno, la evaluación sigue abierta, pero si hay un área donde el gobierno busca consolidar un cambio de rumbo es precisamente en seguridad. La principal promesa con la que José Antonio Casta llegó a La Moneda.
4: Bueno, tras sortearse quienes integrarán la comisión revisora que analizará la acusación constitucional contra el exministro Nicolás Grau, la oposición advirtió que se marcó un precedente para futuras acusaciones apuntando al ministro Jorge Quirós. Los detalles con Francisca Cárdenas.
15: Una vez más, la Cámara de Diputados desempolvó la tómbola tras una seguidilla de acusaciones constitucionales durante la administración anterior, esta vez para sortear la comisión revisora que analizará el libelo presentado contra el exministro de Hacienda Nicolás Grau, a quien se le acusa de vulnerar la Ley de Administración Financiera del Estado y las normas sobre responsabilidad fiscal. Una acusación que desde un principio ha generado profundas diferencias en el oficialismo.
16: ¿Qué es lo que va a pasar aquí? Desde el jueves en adelante, solo los únicos acusables constitucionalmente van a ser los ministros del presidente Kast. Entonces, tenemos una mega reforma. Imaginémonos que hay una predicción, digamos, un cálculo que va a estar mal hecho. Vamos a tener inmediatamente una acusación constitucional al ministro Quirós, porque aquí en adelante los únicos acusables constitucional son ellos. Esto es, a mi gusto, un disparo en las piernas, pan para hoy y hambre para la mañana.
17: Esto no puede transformarse como se ha usado, tanto en el gobierno del presidente Sebastián Piñera como también en el gobierno del presidente Boric, en un instrumento de show político. Y vamos a exigir que sea responsablemente analizada y responsablemente votada.
15: El libelo se ingresó ayer con 12 firmas tras postergar varias veces el anuncio, en su mayoría del Partido Nacional Libertario y el Partido Republicano, impulsores de la acusación, quienes tenían plazo hasta este jueves para acusar al exministro.
9: Yo creo que todos con estas acusaciones, estas o las que vengan, terminamos más empantanados en la verdadera crisis que tenemos como país.
18: Si insisten en una acusación constitucional sin fundamento, están abriendo una puerta que posiblemente no volverán a poder cerrar
15: Y si bien recibió públicamente el respaldo de Chile Vamos, el sector no quería firmar, asegurando que esto podría marcar un precedente que podría afectar al ministro Jorge Quirós y a los otros ministros de CAST.
10: Yo soy absolutamente enfático que esta es una decisión de los legisladores, que sigue el curso de las políticas que ellos adoptan y que el Ejecutivo...

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3: Buenas noches, bienvenidos y bienvenidas a CNN Tiempo, día martes. Sigue avanzando esta semana del mes de junio y es una semana con novedades. Lo hemos venido conversando desde el viernes o el jueves de la semana pasada. Ya estamos más cerca del evento, a pocas horas de hecho, que este sistema frontal ingrese al centro de nuestro país y sobre todo a la región metropolitana, donde no precipita hace bastante tiempo. Vamos a profundizar en eso, lo conversamos en esta noche de CNN Tiempo y la cámara nos muestra inmediatamente a nuestra amiga la meteoróloga Laura Batista, que nos acompaña en otra edición de CNN Tiempo. Laura, ¿cómo te trata la vida? ¿Todo bien? ¿Cómo estás?
4: Sí, todo bien. Mira, hoy con un poquito de sueño, pero bien, porque
3: te quedaste hasta muy tarde mirando la proyección meteorológica.
4: Exactamente, supongo. Tenía que saber hasta qué hora teníamos que estar atentos, sobre todo a esta precipitación, cuándo va a llegar, pero ya estamos con esas primeras lluvias, o sobre todo ya concentradas en la zona de Biobío, ya avanzando hacia el Maule, así que vamos a ver cómo va a llegar y cómo va a estar este sistema frontal con bastantes sorpresas.
3: Claro que sí, un sistema frontal que inició el viaje en el sur de Chile, esta mañana ya estaba precipitando en varios sectores de la región de Los Ríos, incluso más al sur, como decía Laura, pasando por la Araucanía, en Biobío, y bueno, llega al centro de Chile, y yo decía, Laura, en la presentación, poniendo un foco en nuestra capital, no porque seamos santiaguinos sorprendidos con la lluvia, sino porque la verdad es que hace tiempo no precipita en una ciudad como Santiago. ¿A qué hora debemos estar atentos y hasta qué horas, Laura?
4: Eso, mira, muy importante. La hora aproximada de las primeras lluvias en la capital va a ser en la madrugada de este miércoles. Así que ahí atentos sobre todo las personas que salen bien temprano a trabajar, porque van a caer las primeras gotas y luego hacia la mañana, José, ya comienza a intensificarse este sistema frontal ya en la capital, así que veremos cómo comienza a proyectarse esa lluvia, que no va a acumular tanto. Sin embargo, hacia ya la tarde comenzaría a debilitarse. Eso va a ser, por lo menos acá en la capital, el avance de este sistema frontal.
3: Y ahí lo vemos a pantalla dividida en nuestra proyección satelital, que nos muestra el avance de este sistema frontal, que va a tener un pic, digámoslo, en nuestra capital y en general en el centro del país durante la mañana de mañana. ¿Qué representa en concreto el mapa que tenemos en la pantalla, Laura?
4: Sí, ahí lo que estamos observando justamente es la precipitación que vamos a recibir durante este miércoles en gran parte de la zona central. Vemos cómo avanza este sistema frontal de características de temporal. ¿Por qué? Porque lo que tenemos es, mira, José, vamos a verlo acá en pantalla grande, lo que tenemos es este sistema frontal que venía acompañado con vientos intensos, sobre todo en el litoral del centro sur, llegó incluso a rachas, o va a llegar incluso durante esta madrugada, hasta 60 kilómetros por hora. Mira. Luego en la cordillera también se proyecta viento de hasta 70 kilómetros por hora ahí en la zona central, así que precaución. Nieve es otro de los factores que nos va a traer este sistema frontal, porque la isoterma cero va a estar bastante baja, en torno a los 2.000 metros es que se espera que sea la cota de nieve.
3: Ya, así eso que es menos riesgoso, digamos, o sea, va a nevar donde debe nevar.
4: Va a nevar donde debe nevar,
3: incluso
4: claro, en precordillera.
3: ¿Más abajo?
4: Incluso un poquito más abajo, pudiera caer aguanieve ahí, por ejemplo. Sectores de San José de Maipo se espera más precipitación líquida que sólida, eso sí.
3: Ya.
4: Hasta 15 milímetros pudiéramos acumular durante esta jornada de miércoles, sin embargo, algunos copitos de nieve pudieran caer sobre esa cota. Así que ahí vamos a estar
3: observando. En alguna zona habitada podríamos tener algún panorama blanco.

0: Blanco.
1: Mira, hasta el momento no hay tanta proyección de eso. Sin embargo, en precordillera, ahí, sobre todo por encima, esas comunas que quedan un poco más elevadas, pudieran caer alguna aguanieve, o sea,
0: Como
1: algo
0: intento de, pero no.
1: intento de,
0: Ya,
1: pero todavía no llega a ser tan frío. Pero sí, lo que viene detrás, ojo, porque aquí vamos a ver un sistema frontal frío, lo que nos va a llegar, y la masa de aire frío es la que nos va a dejar ese ambiente gélido. Lo que viene después del sistema frontal,
0: ya, pero eso para el jueves.
1: eso es para el jueves,
0: Ya,
1: exactamente.
0: entonces Laura, tenemos acá este mapa que nos da el contexto del avance del sistema frontal. Lo decíamos,
1: Exacto.
0: iniciando un recorrido en el sur de Chile y llegando al centro durante la madrugada de este día miércoles. Es probable que despertemos con el sonido típico de esas gotitas que caen en los techos, etcétera. Pero lo más potente, digamos, durante la mañana de mañana. Total evento entre la madrugada del miércoles y la tarde del miércoles. ¿Cuánto podría caer en Santiago?
1: En Santiago lo que esperamos es,
0: Santiago Centro,
1: recordemos,
0: digo.
1: Santiago Centro, lo que esperamos es en torno a 5 milímetros, pero pudiera proyectarse un poquito más. Pudiéramos llegar incluso a los 9 milímetros. Estamos hablando en ese rango. ¿Por
0: ¿Ya?
1: qué? Porque el sistema frontal, recordemos que cuando llega puede perder un poco de intensidad. ¿Dónde pudiera caer más? En región metropolitana. Ahí nos tenemos que enfocar sobre todo en el surponiente. Recordemos que siempre cuando llega el sistema frontal descarga más lluvia en esa zona, por ejemplo, Melipilla, San Pedro, Alúe. También hace sectores de Wimpaine, pudiéramos registrar hasta
0: Ya.
1: 10 a 15
0: O tal vez
1: milímetros.
0: más hacia el bosque, la cisterna, por ese lado de nuestra capital también podría haber una mayor concentración.
1: Exactamente, el
0: Ya, ahí podrían ser
1: poniente.
0: ¿cuántos? ¿Como 10, 12?
1: 10, 12 milímetros pudiéramos alcanzar durante esta jornada.
0: Ok.
1: Recordemos, eso no es tanta
0: Sí.
1: precipitación. Sin embargo, como tú bien decías, región metropolitana es uno de los sectores que siempre queda al debe con la precipitación. Ahora vamos a recibir en este mes de junio las primeras lluvias, sin embargo, no se espera que sean las únicas. Al menos hasta ahora hemos visto la atmósfera bastante dinámica, vemos cómo sistemas frontales van llegando uno tras otro, así que no descartamos un poquito más adelante que vuelva otro sistema frontal.
0: Ya, vamos a conversar de eso en unos pocos minutos. Cajón del Maipo, 15 milímetros
1: Cajón
0: en
1: del
0: esta
1: Maipo,
0: pasada.
1: 15 milímetros pudiéramos
0: Puente
1: acumular.
0: Alto también por ahí más o menos, ¿no?
1: Puente Alto un poco menos, pero claro, en
0: Ya.
1: torno a los 12, 13 milímetros.
0: Ya, salgamos un poco de Santiago. ¿Podrían acercarse a los 20 milímetros ciudades como Rancagua, San Fernando, Curicó, Talca?
1: Exactamente, ese es el monto que estamos estimando justamente para la zona central, sobre todo O'Higgins, estamos evaluando también al interior del Maule, Talca, Linares también pudiera llegar a 25 milímetros. Esos son los rangos que estamos previendo, sobre todo también para Chillán, otra de
0: ¿Ya?
1: los sectores que va a recibir lluvias durante este evento. Por supuesto, desde el Biobío al sur, vamos a ver cómo este sistema frontal va a dejarnos acumulados un poco mayores, que de hecho tenemos un mapa sobre eso también.
0: Vamos a poner el mapa de los acumulados, pero desde ya paso el aviso a todas las personas que hasta ahora ven CNN Tiempo que nos conversen en las redes sociales, arroba jmmardones, arroba laurabatista.tiempo. Y que nos
1: Exactamente.
0: vayan contando si está lloviendo a esta hora de la noche en sus ciudades, porque el avance como viene del sur claramente nos indica que la precipitación va a llegar antes a otras ciudades del centro sur o u otras regiones como el Maule, etcétera. Ya, Laura, mira, aquí tenemos el acumulado un poco de lo que estábamos conversando.
1: Eso, mira, ya habíamos visto cómo hace la precordillera y cordillera son los lugares que van a recibir mayor cantidad de precipitación. Recordemos que sobre los 2000 estaríamos hablando ya de nieve. Medio metro pudiéramos acumular durante esta pasada en la cordillera central, así que hay bastante precaución, además de los vientos, ojo. Bueno, Pichilemu, por ejemplo, sectores ya de costa, también litoral de la zona central de
0: Linares,
1: O'Higgins, claro, pudiéramos recibir
0: Cauquenes 11.
1: bastante, Cauquenes, 11, claro, hay algunas zonas que
0: Mira, hay
1: quedan un
0: más.
1: poquito al debe.
0: 24, se me mueve muy rápido. Concepción 43, no deja
1: Sí,
0: de ser.
1: exactamente. Concepción es uno de los lugares en esta pasada del centro sur que va a recibir un poco más de
0: Y en
1: precipitación.
0: Concepción va a llover toda esta noche prácticamente, ¿no?
1: Toda esta noche se va a extender un poco
0: Ya.
1: también hacia la mañana, ya va a perder se va a perder la intensidad durante esta mañana de
0: Claro, porque
1: miércoles.
0: ahí ya está más instalado en el centro. Si esto tiene
1: Exactamente.
0: una lógica,
1: Esto
0: además
1: tiene
0: que
1: una
0: la geografía
1: lógica.
0: de nuestro país, como que de alguna u otra manera representa la carretera por la que se va desplazando,
1: Exactamente.
0: prácticamente en línea recta por la geografía de Chile, la carretera por la que se va desplazando el sistema frontal. En Temuco podrían ser más o menos 50 o 60 milímetros, pero estoy considerando también otro sistema frontal que
1: Sí.
0: viene avanzada la semana, ¿no?
1: Exacto. Y eso es muy importante lo que tú dices. Después de este sistema frontal vamos a hablar lo que va a pasar en la zona central. Sin embargo, en la zona centro-sur y sur, vamos a ver cómo va a llegar otro sistema frontal hacia el miércoles. O sea, miércoles, jueves, va a precipitar un poco más, sobre todo concentrado entre Biobío hacia el sur, la Araucanía va a ser uno de los de las regiones que va a recibir más precipitaciones durante este evento. Va a tener características de lluvias un poco más intensas de lo que vimos recién con este evento. Y después de este sistema frontal, José, quedaría uno adicional, o sea, ya vamos por tres, una seguidilla de sistemas frontales, que llegaría ya a la zona centro-sur, o sea, no abarcaría tanto hacia la zona austral, aunque la Patagonia va a recibir restos remanentes de lluvia durante este miércoles y jueves, pero ya hacia el fin de semana lo que va a predominar en la zona centro-sur, entre viernes y sábado, va a ser un poco más de lluvia con este tercer sistema frontal.
0: Ya, ¿ya? A ver, ahí te quiero hacer una pregunta. Entonces, de estos tres sistemas frontales que me has conversado, ¿solo uno alcanza el centro de Chile?
1: Solo uno alcanza el centro de Chile hasta la región metropolitana, Valparaíso, incluso un poco, nos faltó decir, al sur de la región de Coquimbo.
0: Illapel. ¿Va a llover mañana en Illapel?
1: Va a llover mañana en Illapel, sobre todo hacia la mañana y hacia la tarde también pudieran caer algunas gotas.
0: Ojo, región de Coquimbo, ya. Sí. Pero el segundo y tercer sistema frontal que tú estás anunciando, ¿no tienen la fuerza suficiente para alcanzar, por ejemplo, la ciudad de Rancagua o el centro de Santiago? ¿Van a concentrar más su impacto en el sur de Chile, tal vez en zonas precordilleranas?
1: Claro, sobre todo llegaría hasta el Maule, este tercer sistema frontal que aterriza el viernes a la zona central.
0: O sea, en Talca va a llover el fin de semana.
1: Exactamente, va a volver a llover. Sin embargo, este es el tercer sistema frontal que sería el que pudiera llegar a la zona centro del país. Sin embargo, hay una probabilidad bien baja. Sobre todo la estimación ha ido variando con los modelos meteorológicos, el europeo, el norteamericano, no se ponen de acuerdo, están ahí constantemente con el litigio.
0: Se parecen a otros que conozco. No, mentira.
1: Bueno,
0: no voy a decir a quién.
1: Hasta los modelos. Bueno, finalmente lo que va a pasar es que llega este fin de semana probabilidad de chubascos hacia la precordillera de la zona central. No significa que algunas gotas puedan caer, por ejemplo, en la región metropolitana y también de O'Higgins, o sea, al interior. Así que vamos a estar monitoreando.
0: Ya, o sea, algunas gotitas igual podrían caer el fin de semana en algunas zonas del centro de la región metropolitana.
1: Exactamente, sí.
0: Ya, pero lo más potente esta semana es mañana.
1: Lo más potente es mañana, ahí es donde hay que sacar las botas de agua, el paraguas, todo, para estar preparados a este evento de lluvias, ¿no? Esperado por muchos también.
0: Ya, ¿tú tienes tus botas de agua y todo?
1: No, pero...
0: ¿No? ¿Cómo dicen? Mira, en casa de herrero, cuchillo de palo. Pero tú eres meteoróloga, Laura, tú deberías saber el minuto exacto en el que va a comenzar a llover.
1: No, y hay veces que salgo, está lloviendo, y no salgo con el paraguas. O sea,
0: pero ¿cómo es posible?
1: Típico.
0: Oye, Laura, tenemos otra imagen. Vamos a ir también compartiendo lo que pasará con las temperaturas, porque lo habíamos conversado fuera de micrófono. Luego de este evento, de mañana miércoles, el jueves, ¿qué localidades? Y aquí te la juegas, nos piden desde arriba que te tires una cifra. ¿Qué localidades de nuestro país y en qué cifra van a vivir el frío el día jueves? ¿Dónde va a haber helada matinal?
1: Bueno, como habíamos dicho, tras el sistema frontal llega una masa de aire frío,
0: así
1: subpolar,
0: es.
1: ¿Ya?
0: Eso el jueves, el amanecer del jueves va a ser frío.
1: El amanecer del jueves. Las mínimas del jueves pueden estar cercanas a los 0 grados. ¿En qué sectores? Vamos a ver cómo al interior de la región metropolitana, Valparaíso, también O'Higgins y Maule van a ser los sectores más afectados por estas heladas. O sea, ¿pudieran registrarse heladas? Sí. ¿En qué localidades? Sobre todo hacia la precordillera. Podemos mencionar, por ejemplo, San José de Maipo, San Felipe, Los Andes pudieran estar bajo
0: Machalí
1: estas condiciones,
0: por O'Higgins,
1: Machalí,
0: la
1: por
0: localidad O'Higgins, de Coya.
1: Exactamente, ya. Y también no se descarta que en la zona de Valle.
0: Vilches, hacia el Maule tal vez también,
1: exacto,
0: con posibilidad de helada.
1: Sobre todo, por ejemplo, acá en Santiago Centro se esperan 2 grados.
0: El jueves.
1: El jueves.
0: Al amanecer.
1: Al amanecer. Así que ahí vamos a tener la sensación
0: es frío.
1: Fría.
0: O sea, exacto. Si en Santiago Centro se esperan 2, en Pudahuel podrían ser 0.
1: Exactamente, ahí voy. Porque no solamente en el sector precordillerano, que pudieran estar incluso por debajo de los 0 grados. Sin embargo, ahí tú lo decías, sectores del interior. O sea, incluso Win, recordemos que eso es uno de los sectores que más extremos vive.
0: Sí.
1: Pudiera alcanzar perfectamente temperaturas bajo
0: los 0. Esa zona es muy helada, Win. Lindero, Cervera, también Alto Jahuel, nos recuerda la Jessy Bahamondes, bueno, Nos, el sector de Maestranza, con bajitas temperaturas han tenido en estos días más frío, los pocos días más fríos que hemos vivido, porque, claro, ha hecho frío, pero todavía no vivimos, claro, pero todavía no vivimos tal vez lo que van a ser los días más fríos de pleno invierno. El invierno Exacto. está todavía algunas semanas de distancia.
1: Le queda, sí.
0: Sí. Y entonces, aunque helada el jueves.
1: Heladas el jueves.
0: Y el viernes sube un poco, ¿no?
1: El viernes sube un poquito, ya no vamos a tener esas temperaturas tan gélidas, sin embargo ya empieza a sentirse el frío. Y tú decías, el invierno astronómico llega el 21 de junio, ¿cierto?
0: Sí.
1: Ahí es cuando ya comienza a sentirse esta diferencia, sobre todo de radiación solar. Ahora, ¿qué pasa? Ya como en términos meteorológicos sí tenemos el invierno instalado. Así que ahora es cuando empezamos a ver esas temperaturas como van descendiendo, los sistemas frontales como se van incluso alcanzando una latitud mayor, su alcance.
0: Sí. Y así. Yo tengo otra pregunta para ti, Laura. O sea, en verdad dos. Pero quiero comenzar con algo que tú dijiste hace un rato atrás, y no creas que pasó inadvertido. Cuando dijiste, estamos mirando también junio con buenos ojos porque podría haber novedades a medida avance el sexto mes 2026. ¿Eso qué significa? Tras el 15 de junio, ¿podrían volver y con fuerza las precipitaciones a varias regiones del país?
1: Sí, lo que estamos viendo es justamente cómo el anticiclón, primero, que se debilite o no es un indicio tan grande de que las lluvias vayan a llegar. Vamos a partir por ahí. Sin embargo, hay pulsos de humedad bien intensos que vemos proyectados en los modelos que llegan directamente de las latitudes tropicales. Eso ya es un indicio de que pudiéramos tener. Uno, tenemos ya el calentamiento que sí. va aumentando en la zona del Pacífico tropical, uh-huh. que eso es referido al Niño, así que ahí ya el Niño nos está favoreciendo en algo. Y lo otro es que hay algunas oscilaciones que también nos van a favorecer estos pulsos de lluvia. Así que sí, hasta el momento hay probabilidad de que ocurran más eventos de lluvia.
0: Ya, preparar nuestras casas para que no enfrentemos contratiempos y ojalá que también las autoridades, sobre todo las autoridades locales, también generen todas las medidas necesarias para evitar cualquier emergencia y a nivel de gobierno central, por supuesto, revisar nuestras obras públicas, por ejemplo, sí. para que no tengamos inundación de puentes ni nada. No debiese pasar algo tan así en esta pasada porque no va a llover tanto en Santiago,
1: claro.
0: por ejemplo, el día de mañana, pero ojo el sur de Chile que va a sí. ser más intenso y ojo también con los eventos que tengamos de cara al invierno, que ya queda poco para que inicie y Laura nos está dando varias señales de que podría traer novedades. Laura, ¿recomendaciones para la lluvia y para el frío? Bueno, para la lluvia ya me quedó claro que no tienen las botas y que a veces sale sin paraguas, pero para el frío. ¿Qué nos recomendaría?
1: Ya, para el frío, vestirse por capas. En esta ocasión incluso no es tanto las capas, sino como salir sí o sí estrechamente abrigado durante la madrugada del jueves. Eso es fundamental. Así que su buena parka, todo lo que sea necesario para las manitos, que a veces se hielan bastante.
0: Sirve mucho los guantes.
1: Sirve muchísimo.
0: Sí.
1: ¿Sí? Además que ese día no aumenta tanto las temperaturas, así que vamos a sentir frío todo el día. Muy poquito sol, aunque sí, se va a despejar, pero el sol no va a ser suficiente para calentar. Eso es a lo que voy.
0: O sea, el jueves va a ser en general un día frío. ¿La máxima en cuánto podría estar?
1: Sí, en torno a los 10, 11 grados no debería subir más. Sí.
0: Bajísima.
1: Así yeah. que vamos a tener un día bastante gélido y luego ya, claro, el ingreso de nubes va a ser como un panorama bastante típico en esta temporada, por lo menos en lo que nos va quedando de semana.
0: Ya pues, Laura Batista, ahí tenemos un montón de datos entonces para estar preparados, planificar nuestros próximos días. Y recuerden que en un rato más, entre 4 o 5 de la mañana,
1: sí.
0: deberíamos escuchar el primer sonido de la precipitación en las comunas del conurbano de la región metropolitana. Y ya ha comenzado a precipitar a esta hora de la noche en varias regiones que están más al sur. Cuéntenos en las redes sociales, JM Mardones, laurabatista.tiempo, si ya está lloviendo o no en sus ciudades, para que también tengamos el feedback de saber desde dónde nos están viendo en la pantalla de CNN Chile. Laura, ¿algún mensaje final?
1: Mira, tener las precauciones, el viento es otro, las marejadas, nunca las mencionamos, pero también son importantes las personas que van al litoral. Y cuídense del frío, sobre todo las personas más friolentas y los niños, los ancianos, siempre es importante.
0: Eso, nuestros niños, nuestras personas mayores. Laura Batista, gracias, que tengas una buena noche. Nos
1: gracias.
0: Vemos en la próxima.
1: Gracias a ti.
0: Nos vamos a la pausa a esta hora. Al regreso vamos a hacer un consolidado con las mínimas y las máximas en nuestra pantalla interactiva. Ya estamos de vuelta.

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5: De vuelta en esta noche de CNN Tiempo, vamos rápidamente a la pantalla interactiva cargada de información, bueno, información que ya repasamos en el bloque anterior con Laura Batista, pero que vamos a consolidar ahora con las cifras que tenemos en nuestra pantalla. Iniciemos en el norte de nuestro país. Acá la condición meteorológica se mantiene más estable, entre los 18 y 21 grados las extremas en ciudades como Arica, con nubes matinales y luego cielo despejado. Las nubes estarán más presentes en las playas de la región de Tarapacá, alcanzando una máxima de 20 grados, por ejemplo, en Playa Cabancha. El cielo, de hecho, comenzará cubierto en esta zona de la costa del Norte Grande, para variar a cielo nublado a medida avanza una nueva mitad de semana. En el caso de la región de Antofagasta, 14 y 17 las temperaturas extremas, cielo cubierto, variando a nublado, variando a parcial. Viento entre 25 y 40 kilómetros por hora hacia la zona de San Pedro de Atacama, con máximas que podrían rondar los 20 o los 22 grados. Copiapó, por la región de Atacama, cielo nublado, variando a nubosidad parcial. Ese es el pronóstico, la proyección que también se espera para este miércoles en ciudades como Vallenar. En tanto, las playas permanecen gris, como ha sido la tónica al menos de los últimos días. 15 grados para mañana en la ciudad de La Serena. Y lo anunciamos en el bloque anterior a propósito del sistema frontal que ha viajado desde el sur precisamente, por acá, de la región de Coquimbo, podría recibir también algunas precipitaciones de carácter intermitente que podrían acompañar la zona de Illapel, más o menos hasta la tarde del día de mañana. Lo seguimos actualizando, nos vamos al centro de Chile para revisar la región de Valparaíso, la región de O'Higgins, Maule, Ñuble y por supuesto el Biobío. En toda la zona de Biobío, Ñuble, comenzó a precipitar antes y lo reportamos en nuestros programas durante el día de hoy. En el caso del Maule, de O'Higgins, también va a llover antes en comparación, por ejemplo, a la región metropolitana. Y es que el sistema frontal inicia un avance desde el sur hasta llegar al centro. Las temperaturas para el día de mañana estarán más bien bajas en toda esta zona y la precipitación tiende a debilitar, al menos en el Biobío y en la región de Ñuble, durante la mañana de este miércoles, ya que va a concentrar su mayor impacto las primeras horas del día de mañana y parte de la tarde en el centro del país, como les explicamos en el bloque anterior. Podrían llover total evento unos 15 a 20 milímetros en O'Higgins y en el Maule. Bueno, y de esta zona nos vamos ahora a el sur de Chile. Vamos a revisar la Araucanía, la región de los ríos, los lagos y la Patagonia. El día de hoy, en la mañana, ya precipitaba en la región de los ríos por este lado del mapa, en la comuna, por ejemplo, de Los Lagos, que pertenece a Los Ríos, revisábamos imágenes con precipitaciones muy intensas desde temprano el día de hoy. ¿Qué pasa el día de mañana? Se mantiene la inestabilidad, pero tiende a debilitar. Sin embargo, el sur de Chile recibirá un nuevo sistema frontal a medida que nos acerquemos al fin de semana. Sobre las temperaturas, 13 grados en Temuco, 10 para Valdivia, 10 en Puerto Montt y por debajo de dicho umbral en la puerta norte de la Patagonia, donde también va a ser frío, es en la región de Magallanes. Fíjense ustedes que la temperatura mínima en Puerto Williams para mañana, la ciudad más austral del planeta, está por debajo del punto de congelación. Algunos chubascos de nieve podrían caer durante las primeras horas del día, variando posteriormente a cielo nublado. Y en el caso de Punta Arenas, también con posibilidad de algunos chubascos de agua-nieve durante las primeras horas de la jornada y luego varían a cielo nublado. 1 y 4 las temperaturas extremas. Chile insular, vamos a la pantalla, lo revisamos inmediatamente para hablar del archipiélago de Juan Fernández. 15 grados con cielo nublado, 23 para Rapa Nui en la Polinesia chilena y viento de hasta 60 kilómetros por hora. Y la isla Rey Jorge, varios conceptos, cielo cubierto, chubascos de nieve aislados, viento que podría alcanzar ráfagas de hasta 90 kilómetros por hora, variando a una tarde con cielo nublado. Y de las islas a nuestra capital, el día de hoy ya se sintió la baja en la temperatura y aquello se va a mantener al menos para las próximas jornadas. ¿Cuánto es la máxima que se proyecta este miércoles, mitad de semana? Ahí está, en el centro de Santiago, entre 12 y 13 grados, con una mínima relativamente fría y con precipitaciones que nos van a acompañar desde la madrugada de este miércoles, la mañana de mañana, parte de la tarde y luego en la tarde nos quedamos con las nubes. Por lo tanto, vamos a estar entre precipitaciones durante las primeras horas del día de mañana y luego cielo nublado, como vemos en la proyección de CNN Tiempo. Revisemos inmediatamente qué pasa el jueves, el viernes. Ya empezamos a mirar a esta altura de la semana el fin de semana. Nubes para el jueves, nubes para el viernes, también para el sábado y el domingo. Y vaivenes de temperaturas, 15, 12, 16. La mañana más fría de la semana, el día jueves, no se descartan 2 a 3 grados en el centro de Santiago. Por lo tanto, podrían ser 0 en comunas como Pudahuel, por el poniente de nuestra capital. Cualquier novedad la conversamos más adelante en CNN Chile. Gracias, como siempre, por la sintonía. La pantalla se despide hasta la próxima y nosotros los invitamos a seguir con nuestra programación. Nos vemos más adelante. Gracias por estar ahí.

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0: Hola, ¿cómo están? Bienvenidos, bienvenidas una vez más a Futuro 360. Hoy tenemos un viaje por las distintas novedades que existen en el mundo de la ciencia, el medio ambiente, los nuevos desarrollos asociados a la vida, tecnología y mucho más. Y vamos a comenzar con esta señal que entregó China hace algunos días, entregando una nueva señal en la carrera espacial. Esta vez con el lanzamiento de la misión tripulada Shenzhou 23, que transportó a 3 astronautas hasta la estación espacial Tiangong. Su objetivo es desarrollar una tecnología que permita alunizar antes de 2030. Esto en este contexto de que, francamente, en todos los ámbitos relevantes de la ciencia hoy, Estados Unidos y China tienen ahí un combate frente a frente. Y que ha tenido un contratiempo con la explosión del cohete Blue Origin en pruebas para la misión lunar. Todos los detalles de esta misión en la nota de Camila Sumastre.
6: La misión tripulada Shenzhou 23 informa de que la atmósfera en la cabina de la nave espacial es normal y que los astronautas se encuentran en buen estado. Cambio.
7: La nave espacial funciona con normalidad. Por lo tanto, declaro que la misión de lanzamiento de la nave espacial tripulada Shenzhou 23 ha sido un éxito total.
8: Mientras Estados Unidos se enfrenta nuevos obstáculos en su carrera para regresar a la Luna, luego de la explosión de un cohete de Blue Origin durante una prueba, China avanza sigiloso en la carrera lunar. A fines de mayo lanzó la misión Shenzhou 23 desde el desierto de Gobi a su estación espacial Tiangong, marcando un nuevo hito en su objetivo de llevar humanos a la superficie lunar antes de 2030.
9: Normalmente las estaciones espaciales, no solo de China, tienen astronautas que están por 6 meses. Entonces cada cierto tiempo los tienen que recambiar o también tienen periodos donde están como automatizados con distintos robots. Bueno, en este caso la misión Shenzhou 23 tiene la misión de llevar 3 astronautas para el recambio de los astronautas que ya están en la estación espacial.
8: Justamente uno de los objetivos de la misión que ya logró acoplarse a la estación espacial es dar un recambio a los 3 taikonautas de la misión Shenzhou 21, la cual realizó experimentos científicos y pruebas técnicas en la estación espacial tras estar 210 días en órbita.
10: Hace 7 meses, la tripulación del Shenzhou 20 nos entregó esta llave. Hoy les entregamos esta llave.
6: Ahora hemos recibido la llave, símbolo del relevo de la estación espacial china. Aprenderemos de ustedes y cumpliremos nuestra misión con éxito.
8: Esta permanencia será importante para avanzar en las nuevas etapas. Pero, ¿quiénes son los encargados de esta nueva misión y cuáles son los objetivos? En el rol de comandante e ingeniero de vuelo está Su Yang-su, quien ya había viajado al espacio en 2023 con la misión Shenzhou 16. El piloto de la nave es Zhang Xuyuan, parte de la tercera promoción de astronautas chinos y expiloto de la Fuerza Aérea. Y como tercera tripulante, primera astronauta de Hong Kong y especialista de carga útil, Li Qiangying. Esta misión durará al menos 6 meses y aunque estarán solos en el espacio, llevaron con ellos objetos que los harán sentir como en casa.
11: Mi familia me ha preparado unas cartas de felicitación para que las abra en los días festivos especiales y fechas importantes. El contenido de esas cartas es un secreto para mí, así que abrirlas más adelante en el momento adecuado será como abrir cajas misteriosas, algo que espero con muchas ganas.
12: Lo más importante que me llevé al espacio son los dibujos y las cartas que me hicieron mis hijos. Cada uno de ellos me escribió cartas todos los meses y mi esposo también me escribió. Así que tengo bastantes cartas, más de 20 en total.
6: Llevaré 2 calabazas pequeñas al espacio. La calabaza es un símbolo de la cultura tradicional china, que representa la buena suerte y las bendiciones.
8: En esta etapa, China busca que uno de sus astronautas permanezca cerca de 1 año en órbita, el doble del tiempo habitual de estas misiones, para estudiar los efectos de los vuelos espaciales de larga duración en el cuerpo humano.
13: Las estadías prolongadas en el espacio son importantes de entender en esta nueva fase que tenemos de exploración espacial, porque estamos pensando ya poder establecer bases en la superficie de la Luna o en el futuro incluso viajar a Marte, que va a tomar meses. Y para poder conseguir estos objetivos más a largo plazo, es muy importante poder medir ahora cuál es el impacto que tiene sobre nosotros los humanos vivir en el espacio.
14: La cuestión más importante y crítica sigue siendo la protección de la salud de los astronautas. En particular, transmisiones de tal larga duración. Esto incluye la protección contra los efectos fisiológicos de la falta de gravedad, el seguimiento y la asistencia médica, así como el suministro de alimentos y el apoyo psicológico.
15: Estamos protegidos, ¿cierto?, en la Tierra por campos magnéticos, también en la atmósfera, por lo tanto la cantidad de radiación está un poco más amortiguada. Pero la verdad es que estando en el espacio te llega directo. Y eso puede ser muy importante porque puede hasta, si es extrema, modificar tu ADN.
8: Además, los taikonautas realizarán más de 100 experimentos científicos, entre ellos investigaciones sobre desarrollo embrionario y cultivo de plantas dentro y fuera de la estación espacial. Estudios que buscan determinar cómo las condiciones de microgravedad y radiación influyen en el desarrollo biológico y la expresión genética.
9: El hecho de que ellos llevaron embriones de células madres y también de ratones, de un pez, el pez cebra, y van a ver cómo afecta la radiación y todos estos componentes, la microgravedad, al crecimiento de estas células, a la división celular, a la diferenciación celular.
15: ¿Cómo van a poder cultivar arroz? Y eso es súper interesante, pensando que en misiones a Marte, por ejemplo, que son de meses, hasta ahora que no se ha podido bajar la estimación de la trayectoria, van a tener que recurrir probablemente a poder cultivar su alimento para que llevemos de acá semillas y que en el trayecto, ¿cierto?, se pueda generar, ¿cierto?, esta forma de alimentar.
8: Una carrera espacial que esta vez se enfrenta a Estados Unidos y China. Aunque expertos sostienen que Washington sigue liderando con Artemis, programas como la misión Shenzhou 23 busca avanzar en uno de los objetivos fundamentales de China en la exploración espacial, hacer posible una permanencia humana prolongada en la superficie lunar.
13: En el plan de poder ir a la Luna, podríamos decir que están un poco más atrasados que Estados Unidos, en el sentido de que con la misión Artemis, Estados Unidos está planificando llevar astronautas a la superficie de la Luna alrededor del 2028, mientras que el plan de China es en el año 2030. De todas formas, yo diría que esta es una carrera a largo plazo.
9: Si uno lo piensa de un punto de vista histórico, Estados Unidos le lleva una ventaja a China por el hecho de ya haber llevado gente a la Luna. Pero estamos en un punto en el que lo importante ahora no es llevar solamente gente a la Luna, sino mantener la gente en la Luna por un tiempo más prolongado, un tiempo más largo. Y en ese sentido, esta misión en particular está enfocándose a todos esos puntos que uno necesita desarrollar para poder mantener o implementar una estación de larga duración.
8: Misión espacial que se espera concluya a finales de noviembre y que busca aportar nuevos avances para una exploración espacial más segura, además de acercar a China a su objetivo de llevar a sus taikonautas a la Luna en los próximos 4 años.
0: ¿Se imaginan ustedes una papa que no se oxide o un arroz que necesite poca agua? Esto no está en el campo de la ciencia ficción porque se está produciendo en Chile. Frente a las sequías, las olas de calor, los suelos cada vez más pobres, la ciencia nacional está creando una respuesta. Hoy nuestro país se posiciona como líder regional en edición genética de alimentos. Investigamos efectivamente sobre este hito en la siguiente nota de Sebastián Quileñán.
16: La industria alimentaria enfrenta cada año importantes desafíos. Sequías, olas de calor, lluvias extremas o cambios en la calidad del suelo son algunos de estos problemas. Encontrar soluciones es crucial para esta industria. Por esto mismo, toma relevancia el trabajo que se realiza en este laboratorio ubicado en La Pintana. Se trata del Centro La Platina del INEA, el Instituto de Investigaciones Agropecuarias que desde hace décadas trabaja en la edición genética de alimentos para hacerlos más resistentes, nutritivos y sostenibles.
17: El INEA es un instituto que está a lo largo de todo el país. Es un ente tecnológico que se dedica a la investigación agrícola y actualmente también tiene una alta priorización de actividades de transferencia y difusión de toda esta tecnología que se va generando.
16: En estos laboratorios se trabaja la edición genética a través de CRISPR. Esta técnica permite modificar características específicas de un cultivo de forma precisa, sin necesidad de agregar ADN externo.
15: Las tecnologías de CRISPR son bastante nuevas, se utiliza en los cultivos para lo que sería la edición génica, que es decir que uno busca un gen y uno intenta saber cómo poder modificarlo para darle un valor agregado a esa misma variedad. Es decir, que con esta tecnología podemos cortar un gen específico, hacer una transformación sería específica de un gen para tener un valor en lo que sería ese cultivo que se busca.
16: En otras palabras, es la modificación de una característica específica dentro del ADN de la planta, sin alterar el resto. Uno de los resultados más

0: concretos de esta tecnología es esta papa, que no se oxida. Las papas que ven en la parte baja de la pantalla, PPO2 y PPO1, fueron modificadas genéticamente. Arriba se ve la papa yagana, la tradicional chilena. 3 días después del corte, las diferencias se observan con claridad. La de arriba cambió de color, mientras que las editadas mantuvieron una condición similar a la anterior. Si bien esta técnica genera un cambio en el gen, no es transgénica. ¿Pero cuál es la diferencia?
1: Los organismos transgénicos son los que tienen un ADN externo. Incorporó algo exógeno, que no quiere decir que sea malo, pero todavía sigue siendo algo nuevo en el mercado. Y un organismo genéticamente modificado, que es lo que hacemos en el laboratorio, es editar el mismo genoma que tiene la planta. Es decir, el mismo gen le hacemos un corte o un silenciamiento y no incorporamos nada exógeno. Entonces la planta y la variedad es la misma, simplemente que tiene un agregado de que el gen no está funcional.
0: Pero la papa no es el único logro. El INEA también desarrolló 2 variedades de arroz adaptadas al cambio climático. El arroz Onyx, el primer arroz negro de Chile con alto contenido antioxidante, y el arroz Jaspe, climáticamente inteligente. Ambos ya están disponibles en el mercado y requieren entre el 15 y 30% menos agua que el arroz convencional, lo que los hace más eficientes y adaptados a la escasez hídrica.
1: Chile es uno de los pioneros en este caso. Hay muchísimas regulaciones que tiene que pasar para que una de estas plantas esté específicamente en el mercado. No es nada que se le agregue ni que esté haciendo daño a la, ni siquiera a la planta, no le cambia nada al fruto.
2: Y el SAC, por su parte, es el que fiscaliza que estas modificaciones no estén alterando ninguna condición adicional que le pueda afectar al consumo humano. Muy por el contrario, un poco el SAC es el que garantiza que esta modificación génica cumple toda la normativa sin una afectación negativa.
0: La producción de estos alimentos se ha transformado en una actividad estratégica ante la crisis climática y los conflictos armados.
3: Siempre tuvimos el pensamiento que estas tecnologías son necesarias para el mejoramiento, pero siempre también conversábamos que iban a ser importantes en escenarios donde cada vez hay problemas. Están las guerras, está el cambio climático, están eventos que están sucediendo que no estábamos habituados. La independencia tecnológica yo creo que también es una llave fundamental para marcar una posición del país respecto del entorno, digamos. La veo estratégico.
0: Chile es hoy uno de los países líderes en edición génica en Latinoamérica, superado globalmente solo por Estados Unidos en número de alimentos aprobados. En nuestro país, el Servicio Agrícola y Ganadero ya ha evaluado más de 90 productos desarrollados con esta tecnología, lo que abre nuevas oportunidades de producción.
4: Bueno, la oportunidad que representa para Chile es que avancemos más rápido en el proceso de mejoramiento genético y adaptación de nuestras principales especies productivas asociadas a la alimentación de los chilenos. Nuevas posibilidades de desarrollo, de vinculación de la agricultura con la industria, etcétera. Todo eso se facilita, se favorece y sobre todo debiera acelerarse con el uso de mecanismos, de instrumentos de edición génica.
0: Así está escribiendo Chile el futuro de sus alimentos, conciencia de precisión, edición génica y un objetivo claro: producir más, desperdiciar menos y adaptarse a un planeta que cambia.
5: Y en la siguiente sección que amamos, amamos, amamos tanto de nuestro ser fantástico, es donde invitamos a todos los que tengan las patitas para que nos sigan, porque el siguiente ser de esta semana es el que inspiró justamente para los más antiguos al requetepatitas, esos peluches de cuncunas que se hicieron tan famosos a finales de los 80, a mí me lo contaron, ¿eh? Yo se lo menciono nomás porque estoy informada. La cuncuna, o bien las orugas, son la etapa larvaria de las mariposas, las polillas. Y si bien la canción dice que la cuncuna amarilla debajo de un hongo vivía, la verdad es que no viven solo en los hongos. También viven en plantas, en árboles, debajo de las hojas, en las ramas. Tienen un cuerpo blandito, cilíndrico, segmentado y son verdaderas máquinas para comer porque su única misión en la vida es alimentarse y crecer. ¡Qué gusto!, ¿no? En pocas semanas pueden aumentar hasta 1000 veces su tamaño, comiendo enormes cantidades de hojas y follaje, convirtiéndose en uno de los principales consumidores primarios de los ecosistemas. Por lo mismo, tienen una cabeza dura con fuertes mandíbulas, además antenas y hasta 12 ojos, aunque solo les permiten distinguir entre la luz y la oscuridad. Bien, que a veces el exceso no sirve para mucho. tienen 6 patas verdaderas y varias pseudopatas que le ayudan a trepar y moverse con ese característico desplazamiento ondulante. De verdad, tienen requete muchas patitas, como decían los 80. Las orugas son expertas en la supervivencia. Algunas usan colores brillantes para advertir que son tóxicas y que no se las deben comer. Otras se camuflan como las hojas o las ramas, o parecen también excremento de ave. También existen especies cubiertas de pelos urticantes para que cuando ya nada funciona, algunas puedan, de hecho, envenenar al que las toque. Y tienen el clásico truco de fingir que están muertas en momentos extremos. Muchas producen sedas con glándulas especiales en su boca, con la que construyen refugios o forman capullos donde ocurre la increíble metamorfosis de oruga a mariposa o polilla. Y es justo ahí, en el capullo, donde se da una de las cosas que más nos sorprende. Las orugas tienen algo que se llama célula imaginativa, que cuando estas han alcanzado su máximo crecimiento, imaginan un sistema de vida diferente. En el fondo, las tortugas se imaginan que pueden ser mariposas. Entonces, justo cuando las orugas piensan, ¿por qué me tendré que arrastrar?, se imaginan que pueden volar, como dice la canción. Y esas células se asocian para formar juntas el tejido de las alas. Al comienzo, el organismo las reconoce como extrañas y trata de destruirlas, pero llega un punto en que son tantas que el viejo cuerpo ya no puede contener el cambio y nace una increíble mariposa. Esto suena a reflexión psicológica, pero viene desde la biología. La naturaleza, a través de las orugas, parece recordarnos que imaginar cómo queremos ser o cómo queremos que sea el futuro y asociarnos para lograrlo puede, de hecho, generar increíbles transformaciones, incluso esas inimaginables, las que nos dan literalmente alas. ¿Podemos los seres humanos volvernos una gran masa de células imaginativas para construir, por ejemplo, una sociedad que tenga alas? Así como las orugas se convierten en mariposas, nuestros sueños también podrían ayudarnos a ser aún más seres fantásticos sobre la Tierra. Vamos a ir a una breve pausa en Futuro 360, pero mientras ustedes nos siguen en todas nuestras redes o se comunican con nosotros para que estemos atentos de los temas que a ustedes les importan, nosotros vamos y volvemos.
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4: Bueno, recuperando un poco esta idea que compartimos sobre la oruga, la forma en que imaginamos o que nos aproximamos a la idea de algo determina lo que hacemos con esa cosa, los alcances que creemos que tiene. Y durante mucho tiempo hemos hablado sobre los últimos avances de la neurociencia, pero hemos repasado poco lo que alguna vez creímos sobre el cerebro, sobre cómo funcionaba, sobre cuál era su alcance, cuál era la mejor manera de describirlo. Esa fue la preocupación de Matthew Cobb, que es un zoólogo que se ha dedicado mucho a la historia de la ciencia y particularmente ha estudiado la manera en que hemos concebido el cerebro y cómo eso ha impactado el desarrollo científico del tiempo e incluso el tipo de investigaciones que hacemos. Tuvimos la oportunidad de conversar con él en el marco de Puerto Ideas 2026 en Antofagasta y por eso les quiero dejar con esta conversación. Hola, ¿cómo están? Estamos en el marco de Puerto Ideas 2026 en la ciudad de Antofagasta, un festival que tiene una vocación profunda científica y que busca desde acá explorar las preguntas más profundas desde el océano hasta el cosmos. Una de ellas que está entre medio somos definitivamente nosotros, los humanos, y en particular esa cosa que tenemos entre medio de las dos orejas, que es el cerebro, y es la porción más desconocida del universo. Muchos científicos coinciden en que comprendemos a veces mucho mejor, no sé, una estrella lejana, que cómo funciona, cuáles son las conexiones y cómo logramos tener como resultado nuestros pensamientos, porque el cerebro todavía es uno de los grandes misterios. Hoy estamos con Matthew Cobb. Él es un zoólogo que llegó a la conversación sobre el cerebro y escribió un libro llamado Una idea del cerebro, que recorre nuestra perspectiva sobre este increíble órgano y por eso estamos muy contentos de tenerlo aquí.
5: Muchas gracias por estar con nosotros.
6: Gracias por la invitación.
5: Bueno, mi primera pregunta es en realidad cómo una persona que trabaja en zoología llega al cerebro.
6: Bueno, en realidad no soy zoólogo. Ya me he jubilado de la Universidad de Manchester, donde trabajaba, y aunque ese era mi título, y sí, enseñaba a los estudiantes sobre todo tipo de animales extraños. Pasé la mayor parte de mi carrera intentando entender el comportamiento de animales muy simples, principalmente insectos, moscas, hormigas y gusanos, las larvas de las moscas, por ejemplo. Siempre me ha interesado cómo los sistemas nerviosos producen comportamiento. Esa es la clave de lo que me ha interesado. Y el cerebro no es más que un montón de neuronas agrupadas.
5: Quiero empezar precisamente con las hormigas, porque en tu libro dices que las hormigas, aunque aparentemente son simples y pequeñas, en realidad tienen cerebros muy complejos.
6: Sí, las hormigas pueden hacer cosas increíbles. Son animales muy, muy extraños. En primer lugar, todas las hormigas que vas a ver son hembras. Así que tienen una organización social muy diferente a la que estamos acostumbrados. Todas las hormigas que ves deambulando son hembras viejas. En el nido es donde viven los animales más jóvenes y cuidan a su descendencia. Tienen una organización social muy importante, con diferentes roles que van cambiando a lo largo de sus vidas. Y como la gente sabrá, pueden hacer cosas asombrosas. Pueden cultivar, algunas crecen hongos, otras, llamadas hormigas mieleras, básicamente se cuelgan en lo alto del nido y se convierten en recipientes de miel. De modo que los animales se convierten en una especie de enormes depósitos de alimento para el resto del nido.
5: Así que no son simples.
6: No, para nada. Son muy, muy complicadas. Darwin quedó muy impresionado por esto. Dijo que eran las moléculas de materia más increíbles, porque los cerebros eran tan pequeños y, sin embargo, tenían esta increíblemente amplia variedad de comportamientos.
5: En tu libro recorres la historia de cómo hemos entendido el cerebro y cómo eso finalmente marca la forma en que lo estudiamos. Es un círculo. Recuperas esos momentos en que decidimos que quizás el cerebro podía ser como una máquina y cómo esas máquinas que usamos como referencia, primero fue un reloj, luego un telégrafo, luego una computadora, han sido grandes metáforas que definen nuestra forma de aproximarnos al cerebro, pero al final dices que siempre esa metáfora resulta insuficiente porque el cerebro es mucho más complejo, mucho más interesante. ¿Has encontrado otra mejor metáfora para lo que entendemos hoy sobre cómo funciona el cerebro que describa su funcionamiento?
6: No, sería rico y famoso si lo hubiera encontrado, porque creo que eso implicaría que existe una nueva tecnología. Empecé a escribir el libro, me llevó mucho tiempo, varios años, y al principio no estaba contento, porque lo que escribía era muy aburrido, era solo una cosa tras otra. Luego me di cuenta de que, en realidad, a través de esos diferentes momentos de la historia, había, como tú dijiste, una serie de metáforas que iban moldeando nuestro pensamiento. La gente siempre usaba la tecnología, principalmente máquinas. Así que, inicialmente, era la idea de que en tus nervios había algo parecido al viento moviéndose. Esa era la idea que tenían los griegos. Y, por supuesto, esa era la cima de la tecnología de entonces. Poner una vela en tu barco y navegar por los océanos. Una vez que me di cuenta de que cada etapa en nuestro pensamiento sobre qué son los cerebros, de dónde viene el pensamiento, qué es, estaba moldeada por la tecnología. Pude ver que eso era realmente interesante y muy emocionante, porque aunque la metáfora actual, pues estas son metáforas, son formas de pensar sobre lo que hace el cerebro. Es la de la computadora. Eso no va a ser el final. De hecho, gran parte del

0: finalmente de las computadoras, todos los cuales fueron usados también como metáforas para explicar lo que ocurría en nuestros cuerpos.
1: Eso es muy interesante porque nosotros los humanos siempre hemos pensado en la tecnología como lo más grande que podemos hacer. Pero hoy en día estamos viviendo una crisis en ese campo por efecto de la inteligencia artificial, ya que la tecnología es, en algunos campos, mucho más inteligente que nosotros. Funciona de una manera que, al menos, podemos aceptar que nos está generando una crisis. He escuchado sobre eso. Leí hace un mes un artículo que proponía una nueva metáfora para el cerebro. Pensarlo como la música y no como una máquina. Porque la música funciona como un cerebro. Cuando juntas todos los instrumentos, lo que surge es algo más grande, diferente que una sola parte de ese cerebro. Y además puedes tener resultados que son difíciles de predecir, de describir. ¿Qué piensas sobre eso? Por ejemplo, una posible metáfora podrían ser los ecosistemas, que también funcionan de esa manera, como incremental. ¿Qué crees?
0: Bueno, creo que son interesantes, pero creo que todas apuntan a lo mismo, que existe una propiedad emergente. Es decir, que a partir de tener toda una serie de componentes, se obtiene un comportamiento que no necesariamente se puede predecir desde el principio. Creo que todas esas diferentes formas de ver el cerebro tienen en común esta idea de la emergencia. Y debe haber algo así ocurriendo en nuestro cerebro, porque aunque algunas personas argumentarían que todo es consciente, existe esta teoría llamada panpsiquismo, que las rocas son conscientes y que toda la materia debe ser consciente de alguna manera. Esta es una idea muy antigua que se remonta a milenios. Yo creo que eso es una tontería. Claramente hay una diferencia entre nosotros y las hormigas. No sé en qué punto de la escala evolutiva emerge esa diferencia. Nuestra conciencia, nuestra capacidad de manipular el pensamiento, de imaginar cosas, de concebir ideas, no sé cuándo emergió, pero claramente en algún punto de nuestra historia evolutiva lo hizo. Y el gran desafío es intentar entender por qué la particular conexión de neuronas en nuestros cerebros produce esta percepción. Y casi, con certeza, también en los cerebros de los simios, aunque en menor medida. Y luego tenemos las hormigas, que no son robots, pero que son ciertamente mucho, mucho más simples. Así que hay algo en las conexiones, ya sea la riqueza o la calidad de las conexiones en nuestros cerebros, que permite que este asombroso fenómeno emerja en nuestras cabezas. Y no tenemos tampoco ni idea de qué es eso. Esto es algo que ha inquietado a la gente durante muchos, muchos siglos. En el siglo XIX quedaron tan preocupados que muchos científicos pensaron, bueno, esto es imposible, es un misterio, hay algo casi místico. Y aunque eso es atractivo de pensar, no es gran solución. Soy científico y por eso confío en que eventualmente, quizás en siglos por venir, seremos capaces de explicar por qué esas conexiones particulares producen este fenómeno particular. Y eso es un poco diferente a decir, el cerebro es como una partitura musical, o escuchar una sinfonía o un ecosistema. Porque al final necesitamos poder explicar cómo esas interacciones producen el comportamiento. Y en última instancia, la gran pregunta, que es la conciencia. No creo que estemos ni cerca de entender eso.
1: Bueno, eso es bueno, tienes mucho trabajo.
0: En realidad, no trabajo sobre la conciencia, porque no creo que sea un problema resoluble. Una de las cosas sobre la ciencia...
1: ¿Es un misterio la conciencia?
0: Por el momento, creo, y esto es fe, pero es fe construida sobre milenios de descubrimientos científicos.

0: donde muchas cosas se pensaban imposibles de concebir o inconcebibles. Confío en que al final descubriremos cómo funciona. Pero bien podría llevar miles de años, no lo sé. Pero una de las cosas sobre la ciencia es que necesitas elegir un sistema donde creas que hay una respuesta que puede encontrarse. Durante mi carrera, encontré que esto estaba demasiado lejos de nuestra comprensión actual. Y por eso prefiero estudiar sistemas simples, como los insectos, para intentar entender los principios de cómo el comportamiento emerge de sistemas nerviosos muy simples.
1: ¿Cuál es tu pregunta actual?
0: Bueno, ya me he jubilado, así que no estoy trabajando.
1: No, pero todavía tienes preguntas porque eres científico.
0: Bueno, me interesa principalmente este problema de cómo sistemas muy simples producen comportamiento. Uno de los ejemplos que uso en el libro es el estómago de la langosta. La langosta y otros crustáceos, los cangrejos, por ejemplo, tienen un estómago que tritura su comida. Algo parecido a la molleja de un pollo o de un pájaro. Los músculos tienen dos conjuntos de actividades, y esto está controlado por alrededor de 30 neuronas. Y hace dos cosas, pulsa de una manera o pulsa de otra. Esas 30 neuronas, hay una científica muy famosa en Boston, Norteamérica, llamada Eve Marder. Dedicó toda su carrera a intentar entender cómo esas 30 neuronas producen esos dos ritmos. Y solo esos dos ritmos. ¿Cuál es la contribución de cada una de esas neuronas? Y lo entiende todo sobre ellas. Puede extraer las neuronas, puede moldearlas en una computadora, sabe todo sobre los genes y la química, y no puede explicar por qué hay esos dos ritmos y solo esos dos ritmos. Creo que eso da una indicación de cuán complicado es todo, y ni siquiera está en el cerebro, está en el estómago. Así que ni siquiera está cerca del pensamiento. Es simplemente una actividad muy simple, y por el momento no lo entendemos.
1: Bueno, uno de los problemas importantes de estudiar el cerebro es intentar entender el cerebro en sí mismo. Hoy sabemos mucho más sobre la conexión que tiene la actividad del cerebro con, por ejemplo, nuestro estómago o nuestro corazón. Eso es increíble porque empiezas tu libro explicando que en el pasado muy remoto pensábamos que todo nuestro pensamiento venía del corazón. Que es una idea hermosa. Y luego lo trasladamos al cerebro, pero ahora estamos de alguna forma volviendo al corazón. Es una historia perfecta, un círculo. ¿Qué piensas sobre esa nueva comprensión que tenemos sobre cómo se conectan todos nuestros sistemas?
0: Sí, parte del problema de esta localización del pensamiento en el cerebro, que es donde ocurre, hasta donde sabemos. No ocurre en ningún otro lugar. Es que terminas con esta situación, especialmente cuando luego asocias eso con la idea de que el cerebro es una computadora. Bueno, tu computadora está sentada ahí, en tu escritorio o en tu regazo, y está aislada. Es solo esta cosa que hace procesamiento, procesa información. Y eso tiende a llevarte a pensar que el cerebro es así. ¿Sabes? Hay historias de ciencia ficción sobre cerebros en cubetas en un gran libro, llenos de fluido, que de alguna manera podrían estar vivos o ser conscientes. Pero por supuesto, hace unos 30 años salió un artículo muy famoso en Neurociencia, con un título bastante dramático, que sorprendió a muchos científicos en su momento. El cerebro tiene un cuerpo. Es decir, nuestro cerebro está conectado a todo lo que ocurre en nuestro cuerpo. Y ahora sabemos que hay microbios en nuestro estómago que pueden alterar la actividad de los neurotransmisores. Neurotransmisores que luego suben y cambian cómo nos sentimos. En cierto modo, esto no es sorprendente, ¿verdad? Porque si te tomas una taza de café, o un trago de alcohol, o cualquier otra droga, altera tu percepción, altera cómo te sientes. Así que claramente no somos solo un conjunto de neuronas vibrando.
1: Pero de todas formas es nuevo, al menos para nosotros, porque hemos estado tan representados, tan identificados con nuestros cerebros, pero no con nuestro cuerpo completo. Esa integración es finalmente nueva, una nueva forma de mirar.
0: Sí, pero está en nuestro lenguaje. Podemos ver que todavía usamos, en todos los idiomas que he encontrado, frases que son una especie de fósiles culturales lingüísticos, de antes de que pensáramos en el cerebro, frases que son todas sobre el corazón. Hay muchas en inglés, pero hay muchísimas en español.
1: Son más o menos las mismas.
0: Sí, son todas muy, muy similares. Lo he hecho en muchos idiomas y siempre es lo mismo. Pero la gente tiene estas palabras, estas frases que significan algo para ellos. Por eso el símbolo del amor es un corazón, no es un cerebro. Aunque donde realmente sientes el amor va a estar en tu cerebro, porque ahí es donde está tu conciencia. Está claramente afectado por tu cuerpo. Lo mismo con el miedo o lo que sea. Y por eso la gente cuando pensaba que había una ubicación de la conciencia, pensaba que era en el corazón. Porque cuando estás emocionado, tu corazón se acelera. Si tienes miedo, lo sientes en tu cuerpo. Así que claramente no somos solo... No hay un pequeño humano sentado mirando una pantalla en nuestras cabezas. Hay muchas más formas de pensar en esto, pero todo está integrado. Y eso también te muestra por qué las fantasías sobre cargar tu cerebro, cargar tu conciencia a una computadora, son simplemente una tontería. Está bien para la ciencia ficción, pero aunque pudieras hacerlo, sería horroroso. ¿Dónde estaría tu cuerpo? No somos simplemente máquinas pensantes. También somos animales que tienen apetitos, sentimientos y miedos muy importantes. Y todo esto está basado en nuestro cuerpo.
1: Estás jubilado, me dijiste, y ahora estás viviendo una gran revolución, que es la inteligencia artificial. Vi tu cara cuando dije eso antes, esa crisis de la que estaba hablando. Tengo muchas entrevistas con distintos tipos de personas en distintos campos de la ciencia y están afectados. ¿Cómo te sientes tú al respecto y sobre todo en cómo esto impacta la forma en que comprendemos el cerebro? ¿Crees que sigue siendo humano y cuál quizás será nuestro refugio en la era de las máquinas que vivimos?
0: Soy uno de los escépticos al respecto. Claramente, estos sistemas están haciendo grandes avances. Si comparas ChatGPT, digamos, hoy con cómo era cuando se lanzó por primera vez, es mucho más efectivo. Pero todo el mundo sabe que no se puede confiar en él. No es una máquina de conocimiento.
1: Tampoco podemos confiar siempre en las personas.
0: No, en efecto, no podemos confiar en las personas. La gente puede engañar. Y ese es uno de los problemas de la sociedad a lo largo de las décadas, de los milenios. Pero ahora tenemos estas máquinas, que quizás se sienten como si fueran humanas. Y entonces la gente se enamora de ella y tiene relaciones muy extrañas. Pero si lo piensas, eso es en parte lo que significa ser humano. Tenemos que asumir que otras personas son conscientes y sienten las mismas cosas que nosotros. Y es por eso que, en general, no nos hacemos daños los unos a los otros, porque sabemos lo que se siente. Así que hay este aspecto clave del comportamiento humano llamado teoría de la mente. Y es algo muy mágico. Algunos simios pueden hacer esto, ser capaz de imaginar lo que la otra persona está pensando. Eso es realmente bastante notable. Pero nosotros simplemente lo hacemos de forma intuitiva. Y si luego se nos presenta algo que se comporta un poco como un humano, asumimos que tienen los mismos sentimientos. Y claramente no es en el caso de estas máquinas, que no saben ni entienden nada. Por eso cometen errores. Producen la imagen de un general muy seguro de sí mismo. Mientras que si le preguntas a un humano cuál fue el origen del universo, dice, no lo sé. Si me preguntas a mí cómo funciona el cerebro, digo, no lo sé. Si le preguntas a ChatGPT, te dará algún tipo de explicación. Querrá ser muy adulador, tratar de ser muy amigable. Pero sobre todo, estas cosas no entienden el mundo. Mi problema con ellas es que en ese momento están produciendo respuestas e información que no son confiables. Y esto se está filtrando a todas partes. La ironía es que como profesor universitario solíamos decirle a nuestros estudiantes, no lean Wikipedia porque podría estar equivocada. Pero ahora, con cualquier motor de búsqueda que te da una carga de respuestas de IA, yo diría, lean Wikipedia, porque hay personas detrás de ella que tienen muchas más probabilidades de tener razón.
1: Tenemos que terminar esta conversación, pero me gustaría tener tu imagen del cerebro del futuro.
0: Bueno, no lo sé. Creo que uno de los principales problemas, que es muy llamativo y que realmente me impactó cuando estaba escribiendo el libro, es la brecha entre nuestra comprensión académica de la función del cerebro, que sigue creciendo cada día. Hay este tsunami de artículos e información. No hay ninguna teoría que explique lo que está ocurriendo, ni siquiera al nivel de la conciencia, que es el más complicado. Hay algo así como 250 teorías diferentes de la conciencia. Eso nos dice que estamos completamente perdidos. No es que haya dos peleando entre sí, hay un completo caos.
1: Es terriblemente complejo, lo merece.
0: Sí. Pero para mí eso diría, bueno, haré otra cosa.
1: Estamos perdidos.
0: Espera que todos los demás lo resuelvan. Pero sobre todo, hoy en día la gente es mucho más consciente de los problemas de salud mental.
1: Sí.
0: Y esto es increíblemente significativo. Y aunque hubo avances en los años 50 y 60 con los tratamientos farmacológicos, eso ha dejado de desarrollarse. No hay desarrollo. La industria farmacéutica no está desarrollando ningún medicamento nuevo para la depresión o la ansiedad.
1: Los psicodélicos son ahora la nueva moda.
0: La gente está muy entusiasmada con eso.
1: Pero no son farmacéuticos.
0: Sí, quizás eso puede ayudar. Pero es muy llamativo que la industria farmacéutica no vaya a rechazar una oportunidad de ganar dinero. Y lo que esa falta de nuevos tratamientos sugiere es que realmente estamos atascados. Y esto no es solo un problema académico. Claramente tiene consecuencias muy importantes para la vida de las personas. Quizás los tratamientos no farmacéuticos son el camino a seguir. Pero claramente hay muchas condiciones que no pueden tratarse simplemente hablando o con psicoterapia o con nada de eso. Necesitamos un enfoque diferente. Y esta crisis sobre cómo entender qué ocurre cuando los cerebros fallan, cuando tenemos problemas de salud mental, creo que es realmente muy angustiante para todos. Para cualquiera que haya tenido esos problemas o que tenga personas en su familia o círculo de amistades que hayan estado enfermas. Todos sabemos lo difícil que es para todo. Y en este momento no hay esperanza en el horizonte, lo cual es...
1: Así que necesitamos entender el cerebro para resolver y salvar a las personas.
0: Si alguien se pregunta, ¿por qué realmente nos importa? Esa es la razón por la que debería importarnos, porque esto nos ayudará si podemos entender más sobre cómo estas neuronas, estos miles de millones de neuronas, 80 mil millones de neuronas y otras células, porque hay muchas otras células en el cerebro, no solo neuronas, que cambian la actividad de esas células. Si podemos entender más sobre eso, entonces eventualmente tendremos una visión mucho mejor sobre cómo abordar los problemas de salud mental.
1: Espero que suceda. Muchas gracias por esta conversación.
0: Gracias por invitarme.
1: Vamos a ir a una pausa, pero ya volvemos con mucho más de Futuro 360. No se vayan de nuestra sintonía.
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1: Llega el momento de las buenas noticias en Futuro 360 y vamos a partir honrando el enorme respeto que tenemos por estos seres que son, en términos de cerebro, de los más parecidos a la especie humana, porque tienen una cantidad de neuronas increíble, cerebros distribuidos, una habilidad enorme para adaptarse. Y es que científicos descubrieron una nueva especie de pulpo azul en las profundidades marinas cercanas a las Islas Galápagos. Este hallazgo fue realizado por investigadores de la Fundación Charles Darwin y publicado en la revista científica Sotaxa. El animal, bautizado como Microeledone galapagensis, fue encontrado a casi 1.800 metros, miren la cosa más linda del mundo, de profundidad gracias a un sumergible operado de forma remota. Según los investigadores, este pulpo no mide más de una pelota de golf, más encima es como coleccionable. Tiene este color hermoso, azul brillante, uno de los más raros en la naturaleza, y tiene ausencia de bolsa de tinta. Para estudiar la especie, el equipo utilizó tomografías computarizadas y modelos 3D, evitando dañar el único ejemplar encontrado. Los científicos creen que su coloración podría ayudarlo a protegerse de depredadores en las profundidades del océano. Los expertos señalaron que el descubrimiento demuestra ¿cuánto nos falta todavía por explorar el fondo marino, donde siguen apareciendo especies completamente desconocidas para la ciencia? De hecho, algunos científicos dicen que por cada especie que conocemos en la Tierra, hay 4 que no conocemos en el mar. Imagínense este universo enorme por explorar. Y miren la cara del pulpo hermoso. Hermoso. Y científicos desarrollaron un dispositivo portátil de ultrasonido capaz de monitorear continuamente un embarazo con el objetivo de detectar complicaciones de forma temprana y prevenir muerte fetal. El parche, llamado U-Patch, fue creado por investigadores de la Universidad de Stanford y la Universidad de Oxford y permite obtener imágenes continuas del feto y del flujo sanguíneo en tiempo real, incluso en estructuras en movimiento como el cordón umbilical. A diferencia de las ecografías tradicionales, que solo entregan información en momentos específicos, este dispositivo podría recopilar datos durante horas seguidas en cualquier lugar, facilitando un seguimiento constante de un embarazo. Imagínense, para embarazos como complicados o de alto riesgo. La tecnología fue probada en ensayos clínicos en Estados Unidos y Reino Unido, con más de 100 mujeres embarazadas. En uno de los casos, el dispositivo ayudó a detectar una restricción grave del crecimiento fetal asociada a la preeclampsia, lo que permitió realizar una cesárea de emergencia y justamente evitar la muerte. Los investigadores trabajan ahora en una versión inalámbrica del sistema con la idea de que se pueda usar en el hogar y en zonas con menos acceso a atención médica especializada. Y un proyecto científico y comunitario busca proteger al flamenco altoandino y los ecosistemas donde habita en el norte de Chile, especialmente en zonas como San Pedro de Atacama. Esta iniciativa reúne al Zoológico Nacional de Parque Met, Fundación Meri y organizaciones internacionales, combinando la educación ambiental, el trabajo de las comunidades y el monitoreo satelital de aves para fortalecer la conservación de 3 especies de flamencos que existen en nuestro país. Como parte del programa, investigadores instalaron 23 transmisores satelitales en 3 especies de flamencos, los andinos, de James y chilenos, permitiendo registrar sus rutas y hábitos sin alterar su comportamiento natural. Además, Los estudiantes de escuelas rurales de la zona fueron nombrados como guardianes del flamenco y busca promover el cuidado de estos ecosistemas en las comunidades locales. El proyecto también pretende desarrollar nuevas estrategias de conservación para el periodo 2026-2030 y posicionar a Chile como un referente regional en la protección de especies altoandinas. Un trabajo muy, muy urgente, necesario y cuesta arriba si pensamos en la explotación de los mismos salares. ¿Cómo vamos a encontrar la forma de no extinguir al flamenco al tiempo que sacamos, por ejemplo, litio? Y un investigador chileno desarrolló un sistema clave para uno de los experimentos de la Organización Europea para la Investigación Nuclear, CERN, el laboratorio de física de partículas más importante del planeta. Es el doctor Gilberto Zamorazá, académico de la Universidad Andrés Bello, que diseñó un escudo capaz de bloquear neutrones y proteger los detectores, enfocado en un estudio de neutrinos, que son partículas subatómicas extremadamente difíciles de detectar. Una especie de caja protectora. Este proyecto, conocido como Coldbox, fue publicado en la revista científica Journal of Instrumentation y permitió resolver un problema que afecta la calidad de los datos obtenidos del gran colisionador de hadrones. Según el equipo, el escudo logró reducir la radiación de neutrones en más de 1000 veces, lo que permitió registrar información más precisa sobre estas partículas, que además son invisibles. El investigador destacó que este avance demuestra que Chile también puede desarrollar tecnología compleja para proyectos científicos de nivel mundial. A veces con cierto tipo de ciencia es difícil explicar el alcance, la relevancia de ciertos proyectos, pero a poco andar después nos encontramos con los resultados de esa ciencia. Ese es el misterio y lo fascinante del mundo científico. Hay cosas que comienzan de una forma y terminan de otra que no se había planificado, o hay desarrollos de ciencia básica que finalmente son los cimientos para poder desarrollar grandes aplicaciones tecnológicas. Y esta historia es una historia difícil de contar, pero que es muy importante para que comprendamos cómo podemos alcanzar efectivamente el sueño de ser un país más basado en conocimiento que en recursos naturales. Sobre todo pensando en el desarrollo que tanto añoramos, pensando también en el crecimiento de nuestra población y sus posibilidades, en las capacidades que puede tener el sistema educacional de abastecer de talento, de niños que puedan meterse en el mundo científico y realmente crear soluciones que transformen el planeta. Tenemos ese sueño, pero para alcanzarlo hay que comprender que esta historia es así, se cuenta de esta manera. La ciencia es un permanente trabajo de intento, de falla y de acierto que tiene como resultado, de hecho, nuestra evolución. Así que muchas gracias por estar aquí en Futuro 360, por abrirse a estos temas. Estamos siempre conectados con ustedes y nos vemos en el próximo capítulo.

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2: ¿Cómo están? Bienvenidos a Última Mirada. ¿Qué tal está? ¿Cómo están sus emociones? ¿Cómo se siente cuando algo de repente pasa por usted en la forma de miedo o en la forma de rabia? Bueno, vamos a conversar hoy día con Arnaldo Canales. Él es psicólogo, ha estado ya con nosotros acá. Y el tema es un tema bien extraordinario porque uno pareciera que las emociones nacen solas y salen cuando quieren y uno no puede de ninguna manera controlarla. Pero vamos a hablar de educación emocional. Muchas gracias, Arnaldo, por estar con nosotros nuevamente.
3: Bueno, Fernando, un placer como siempre. Ya hemos tenido la oportunidad de conversar en otra oportunidad, así que siempre es grato hablar de este tema que siempre las personas lo ven como tan necesario y tan poco visto.
2: Y me imagino yo que en momentos de crispación mundial, donde las cosas están tremendamente alborotadas, sea porque, por ejemplo, hay momentos de cambios tecnológicos impresionantes. Tengo que aprender de nuevo lo que yo ya sabía no me funciona. Ahora tengo que aprender inteligencia
3: emocional.
2: Emocional. Tengo que aprender
3: de educación emocional.
2: Educación emocional. Pero además tengo que usar herramientas como la inteligencia artificial. Tengo que empezar a meterme porque si no pierdo, me quedo atrás. Y eso me imagino que genera una vibración interna tremenda, la presión es muy alta.
3: Bueno, hoy día tenemos, Fernando bien lo dice, una sobreexigencia bastante amplia en distintos ámbitos, desde la inteligencia artificial o aprender nuevos conocimientos, hasta la vendida, un poco del marketing del bienestar. Tenemos que hacer pilates, hacer yoga, meditar, comer sano, que cúrcuma, que esto, tomar agua. Y finalmente, las condiciones a veces no son tan favorables, simplemente hasta para buscar la calma. Entonces, cuando ya empezamos a introducir el tema de la educación emocional como una dimensión desatendida de la educación y que repercute fuertemente en lo que hoy día tenemos como sociedad, nos damos cuenta que lo que dijo Claudio Naranjo, sin desarrollo humano no hay evolución social. Hoy día recién estamos entendiendo que esto es importante. Fíjate que hacen muchas veces esta analogía con el teléfono. Un teléfono de 1990 al del 2000 cambió. Un auto de ese año a este año cambió. Pero tú vas a dos salas del 1900, una sala actual, son iguales. Entonces, la educación siempre ha sido complejo meter este tema y sobre todo por las condiciones que todos sabemos.
2: Ahora, hay otra cosa que hemos conversado mucho aquí en este programa y que tiene que ver con, a ver, los cambios. Los cambios per se tienen una suerte de recepción no necesariamente abierta por toda la gente. ¿Por qué? Porque, digámoslo directamente, la rutina de alguna manera da seguridad. Exacto. Es algo de que tú sabes que puedes hacer exactamente lo mismo todo el tiempo y si es que eso te lleva al lugar que tú quisiste ir siempre, bueno, eso es fantástico. De repente te cambian la dirección de donde tienes que ir y tienes que ir para otro lado y ese barrio no lo conoces y te pierdes. Bueno, ¿cómo funciona la educación emocional en un mundo de cambio donde las personas que creían que ya habían aprendido lo suficiente para poder funcionar, bueno, tienen que aprender de nuevo?
3: Bueno, es una pregunta que me suele pasar cuando uno va a dar una conferencia o hablar a papá, por ejemplo, a profesor, y te dice, y tú ves atrás y algunas personas sentadas como que te miran, y a todos nos han dicho, en algunos vendedores de humo, que esto es chanta, esto no tiene. Entonces tú tienes que empezar a explicar primero la práctica pedagógica con la evidencia científica, que es importantísimo. Pero detrás de eso, por mucha evidencia que tú muestres, aparece mi sesgo. Y uno de los sesgos más relevantes a nivel de desarrollo cognitivo tiene que ver con el sesgo de confirmación. ¿Qué significa esto? Que muchos de los tomadores de decisiones dicen, no, más de lo mismo. A nosotros no nos pasa eso. Los niños son todos violentos. La familia ya no apoya. Empezamos a justificar el por qué yo quizás no incorporaría eso, porque esto ya lo tenemos resuelto. Inclusive en algunas escuelas dicen que esto no es necesario. Entonces te das cuenta que detrás de una toma de decisión para poder yo aprender algo nuevo, tengo que entrar en la incertidumbre, en el cuestionamiento. Humberto Maturana, que tú tuviste la oportunidad de entrevistarlo en varias oportunidades, decía que cualquier duda, reflexión, el cuestionamiento que yo hago de algo me está abriendo la puerta a cambiar de opinión.
2: Sí, ahora ahí tú planteaste una cosa bien interesante que tiene que ver con, a ver, cómo uno enfrenta las determinados estímulos. Por ejemplo, vamos a poner un estímulo clásico, de la que tú hablaste, el sesgo de confirmación.
3: Perfecto.
2: ¿Qué tal si es que la persona que está al lado me dice, oye, este gallo es un imbécil, es un tarado, y no entiende nada, todo lo hace mal? Y yo tuve un problema con esa persona y me caí, y me empezó a caer mal. Automáticamente validaste de que este gallo es un imbécil, porque tienes a otra persona que te lo confirma. Y no existe nada más extraordinario para alguien que cuando le confirman que algo que uno creía que era de una manera, otra persona dice sí, de la misma manera que tú.
3: Y porque estamos buscando esa confirmación.
2: Exacto.
3: Lamentablemente, muchos de nosotros caemos en esa trampa, porque el cerebro es muy mágico. De hecho, hay un ejercicio muy potente que también lo menciona una psiquiatra española, que es Marian Rojas Estapé, que habla del sistema activador reticular ascendente. Por ejemplo, si tú quieres cambiarte de casa más cerca del canal y te buscas arriendo, probablemente vas a empezar a ver letreros de arriendo en más partes.
2: En todas partes, claro.
3: Porque tu subconsciente empieza a entregarle una tarea para que el momento de la búsqueda te avise. El número de vuelo, la embarazada, encuentra a la embarazada en todos lados. Entonces, cuando yo necesito reafirmar y convencerme de algo, busco la información que a mí me interesa. No voy a estar buscando frecuentemente información que me haga salir de esa zona de confort.
2: Pero mira tú, hay cosas ahí extraordinariamente interesantes. Hay un libro bien interesante también sobre esto que se llama El valor de la atención. Por ejemplo, cuando tú vas en cualquier lugar y escuchas tu nombre, Fernando, y tú vas caminando,
3: sí,
2: te das vuelta al tiro porque, oye, sientes que tiene que ver contigo. Si es que dice Rodrigo, no. Nunca jamás escuchaste que alguien dijera un nombre. Y por lo tanto, el valor de la atención, llamémoslo así, adquiere en determinadas circunstancias, en la situación, en la educación, obviamente, en el matrimonio, obviamente. Son señales que se empiezan a dar de probables cosas que están pasando, pero que uno las ha visto mil veces y es como una cosa que yo digo muchas veces, otra vez están peleando en el departamento del lado, el gallo y la galla, y sí, ya, y siempre piden y se tiran cosas, y dice, sí, pero ya, no los conocemos, y nunca pasa hasta que llega la ambulancia a buscar el cadáver. Y el proceso previo a, voy a ponerlo periodísticamente, el proceso previo a la noticia, ¿te lo perdiste o lo encontraste que era rutinario y por lo tanto no había que prestarle mayor atención?
3: Bueno, podemos incorporar ahí un elemento que puede ser la motivación también. Fíjate que la atención y la concentración no es lo mismo. La atención tiene que ver con estímulos externos que generan finalmente un interés. Por lo tanto, yo veo un globo rojo aquí, que es un ejercicio muy cotidiano que se utiliza. Claro, pongo el centro estaría en el globo rojo, pero la concentración es yo tener finalmente una condición permanente a un estímulo que pueden hacer muchos externos para mantener finalmente el foco en lo que quiero. Por ejemplo, estudiar, leer un libro. Hoy día perdemos mucho en la capacidad de concentrarnos porque cuando tenemos hoy día situaciones, por ejemplo, en el tema de las pantallas, la concentración se pierde finalmente porque estamos estimulados con lo que hoy día vemos permanentemente con los shots de dopamina, que finalmente los jóvenes no permiten tener esa capacidad de concentrarse. Creo que el gran antagonista hoy día en la capacidad de poner concentración en lo que hacemos tiene que ver con nuestros estímulos externos, en este caso, un celular, el Instagram o una red social. Pero,
2: a ver, ahí hay un punto, creo yo, que es extraordinariamente importante. El ser humano lleva años generando tecnologías, cada una superior a la inmediatamente anterior y qué sé yo, y eso forma parte de lo que podríamos denominar la civilización.
3: Claro, la evolución que hemos tenido.
2: La evolución que hemos tenido.
3: Perfecto.
2: Pero de pronto hay ciertas tecnologías que remecen, y me gustaría que me dijeras cómo funciona eso, remece, no hacen mejor la inmediatamente anterior, no, cambian todo.
3: Todo, sí.
2: Ya. ¿Estamos en ese proceso ahora?
3: A ver, No sé si te recordarás de Iván Pavlov, ¿te acuerdas del perrito, sí, claro, y la campanita? Lo que hizo esa investigación en 1850 fue, a través de un estímulo, generar una respuesta y generar un condicionamiento. Casi 50, 60 años más, Craig Skinner, que le llaman el padre del conductismo, hizo lo mismo con Paloma. En este primer análisis se dieron cuenta todos que efectivamente cuando yo tenía un estímulo, generaba una

0: condicionamiento y yo desde eso también respondíamos. Cuando Freddy Gasquini toma la investigación de Iván Pavlov, dice, hagamos lo mismo, pero con paloma. Y empiezan a, esto está, lo pueden buscar en YouTube, y empieza, cada vez que la paloma movía una alita, le entregaba con un botoncito un granito de maíz. En un momento el investigador deja de darle el maíz cuando mueve la alita. Entonces la paloma dice, a ver, ya no tengo el estímulo, ya no tengo finalmente la respuesta frente a lo que yo hacía, y empieza a hacer otros movimientos, hasta que en un momento gira completamente la paloma, ¡pup!, y cae nuevamente un granito de maíz. Entonces se dieron cuenta, esta investigación, que los estímulos podían ser intermitentes y podían haber recompensas en positivo o en negativo. Estas dos investigaciones los toma Frog de Stanford, y finalmente le dice a los estudiantes, ¿y si hacemos algo tomando el estudio de Iván Pavlov y Freddy Skinner para condicionar estos estímulos a nivel de una aplicación? Y ahí nace Instagram. ¡Wow! ¡Qué potente! Y cuando empiezan a ver el tema de la ruta dopaminérgica, que tiene que ver con el shot de dopamina que te genera el scroll, la pantalla, se dan cuenta que además de generar alta dopamina, y esto es un estudio que hace Andrew Huberman, que lo hace en la Universidad de Stanford, mientras más alto es el nivel de dopamina, baja el nivel de adrenalina. Por eso la gente no quiere hacer nada. Está en la cama, acostado, son las 12, la 1, no hago nada. Es tan potente la química de nuestro mundo interior que todo tiene de alguna manera una respuesta a ciertas condiciones que son a veces favorables o desfavorables. Y cierro la idea, Fernando, con lo siguiente. Los papás que probablemente tienen hijos adolescentes muchas veces están jugando play o están jugando juegos de, y ahí se dan cuenta que hay respuestas negativas y positivas o estímulo. O que tiene que ver, por ejemplo, vas a pasar la siguiente prueba para matar al dragón. Felicitaciones. Ese es un estímulo positivo. Pero un estímulo negativo es decirle al niño, pero tienes que comprar el escudo, que cuesta $10. Entonces finalmente dejaron condicionado y todos estos estímulos finalmente hoy día están haciendo que gran parte de nosotros estemos finalmente adictos a las pantallas, a los videojuegos. Súmale la apuesta, que ahora también hay otro dato, sí, con los jóvenes.
1: ¿Y cómo cambia eso toda la estructura de educación mundial? Me imagino que en gran parte del mundo es de la misma forma, donde tú tienes profesores que no necesariamente todos se actualizan con las últimas cosas de la tecnología o las últimas variantes. Muchos siguen haciendo todo con la tiza en el pizarrón, otros traen, qué sé yo, lo más avanzado que tienen, no sé, un par de diapositivas para mostrar algo, pero aquí hay, por una parte, una necesidad de aprender del usuario.
0: Sí.
1: Pero hay otra cosa tremendamente importante que es, oye, ¿y también crece el número de personas que enseñan eso o no?
0: A ver, aquí el tema es bastante complejo porque lamentablemente, como yo te decía, la educación sigue en statu quo, bastante plana en ese sentido. Si bien hay iniciativas que han ido en mejora a entender que la sociedad no es la misma, y hoy día si un niño falta una clase de historia porque iban a pasar la guerra del Pacífico, pregunta, Fernando, ¿cuánto crees que se demora ese niño en tener la misma información que se perdió en ese día que faltó a clase?
1: Teóricamente debería hacerlo bastante rápido.
0: En dos minutos, claro. En un minuto. ChatGPT y le pide, porque ahora ahí en ChatGPT tiene el instantáneo y tiene el thinking, que es pensando, y te puede sacar los documentos, te puede hacer un PDF y te lo puede hasta decir, te lo puede decir de forma oral. Entonces el niño que dice, wow, ¿para qué voy a ir a la escuela si finalmente esto lo puedo obtener en la casa? Pensemos así en términos bien simples. Lo que hoy día conlleva el análisis que tenemos que hacer en educación es entender que el conocimiento ya no lo tiene el profesor. El conocimiento hoy día el niño lo tiene en su mano. Ahí hay autoinstrucción. La mayor biblioteca del mundo la tenemos en el celular. Entonces, el trabajo es incorporar una dimensión tan importante en entender que el niño, ojalá nunca encuentre las preguntas de su mundo interior ni en ChatGPT ni en Google. Y esas preguntas tienen que ojalá dárselas a la familia. Y si la familia no las tiene, ojalá que el docente también pueda entrar a ese mundo. A ver, y estamos devolviéndole el propósito moral también a la profesión.
1: Ahí hay un punto muy importante, que es, a ver, aquí yo hablo mucho del tema de darse cuenta, que sí, es una cosa que, por cierto, tiene que ver con el periodismo, pero tiene que ver con la vida diaria, digamos, sí, que darse cuenta de, y yo siempre digo, todas las noticias dejan una serie de señales previamente a cuando estallan, que se han ido incubando grandes. Pero eso cuesta mucho verlo cuando tú tienes una vocación, una tontera con la rutina. ¿Y por qué? Porque la rutina te da calma.
0: Sí.
1: Hacer las cosas relativamente parecidas, pero tú metes una variable nueva en la enseñanza, una variable nueva en, qué sé yo, en tu vida cotidiana, y eso te altera inmediatamente todo.
0: Nuestra zona de confort.
1: Nuestra zona de confort.
0: Ahora, el tema es que lamentablemente yo me pongo en el lugar de los docentes y efectivamente gran parte dice, oye, más trabajo, Arnaldo, y esto un poco tomando la referencia que podría hacer alguien en la casa. Tengo niños más disruptivos, tengo papás faltas de respeto, tengo más de 30 actividades semanales administrativas más allá de hacer clases, que son el típico llevarse el trabajo para la casa,
1: claro,
0: que siempre ha sido una gran condicionante en el mundo de la educación. Y además me piden que yo me preocupe de la salud mental para modelar con tener regular un niño, córtala. Esto no funciona. El tema es cómo logramos poner en equilibrio una realidad que tampoco podemos observar muchas veces cuando vemos ansiedad, ideación suicida. Recuerda que 2.000 personas se quitan la vida en Chile todos los años. Son 7 personas todos los días. El 30% son jóvenes. Yo estuve hace poquito en provincia y jóvenes que no tienen herramientas. Yo hago escuela de liderazgo, trabajamos también en educación emocional para padres y dicen, oye, estoy absorbido por una cantidad de situaciones que no tengo herramientas, no tengo forma de trabajarlo. Cuando ya entendemos que la escuela, que es el primer vínculo en comunidad que tiene un niño, y ese docente reconfigura este propósito y no solamente es hacer la asignatura, sino devolverle también un principio humano a la educación, que finalmente era el sentido más universal que tenía cuando partió la educación, que era más de pensadores. Esto fue finalmente mermando la realidad que hoy día vemos. Entonces, muchas instituciones están haciendo un trabajo maravilloso en esto. Lamentablemente, yo siento que los gobiernos no han hecho el énfasis en poder tener una política de Estado. Por ejemplo, los países nórdicos, Suecia, Noruega, Dinamarca, Finlandia, que lamentablemente nos comparan mucho con ellos, pero estamos a 1.000 años de ventaja, nos sacan 1.000 años de ventaja, es entender que las contingencias propias de la sociedad ya es un tema de país, ya no un tema del Estado. Que una inspectora muera apuñalada por un joven hace un par de meses atrás, o que tengamos un joven que se quita la vida, o que estén disparando en la escuela, y toda la violencia que vemos se apalanca a través de un desarrollo socioemocional en los niños, no solamente en la regulación, sino en propiciar culturas de paz, mejorar la convivencia y darle herramientas también a la escuela.
1: Ahí, Arnaldo, hay un punto muy importante que tú planteaste, que tiene que ver, me paso más bien a la parte política, tiene que ver con un escenario, que es la política, que crecientemente, y siempre se ha hecho, pero se ha hecho mucho más hoy día, divide personas.
0: Sí.
1: Tú eres de esto, tú eres como un hacho, tú eres facho, tú eres aquí, allá, y por lo tanto, lo que genera en términos prácticos es que todo el resto que mira tiene que tomar una opción.
0: Exacto.
1: Y de alguna manera tomar una opción significa que tú atraes para ti toda una serie de ideas, de pensamientos, de cosas sobre este tipo de gente.
0: Fíjate que Martha Nussbaum, filósofa norteamericana, y particularmente hablando de la política, porque finalmente tú tienes mucha razón al decir que estamos polarizados. Cuando yo tengo una narrativa, un discurso hacia el pueblo para que vote por mí, yo tengo que generar aversión contra tú que eres mi candidato, el otro candidato.
1: Tienes que, como dice Humberto Eco, tienes que inventar un enemigo.
0: Exacto. Entonces tengo que tener aversión contra ti, miedo hacia ti y ojalá rabia contra ti. Estas tres emociones posibilitan que los votantes no te elijan a ti y me elijan a mí. Aunque no tenga afiliación o vínculo emocional con el candidato, votan por el menos malo. Hoy día se da una situación bastante compleja en política, porque nosotros estamos de alguna manera apostando, y tú ves cómo se pasan de extremo a extremo Chile, es decir, sí, por el actual presidente votaron 6 de cada 10, y el anterior gobierno también hubo una buena votación, pero fíjate que las personas, el sentido común dice, yo quiero que le vaya bien al país. Entonces, finalmente, cuando apuestan por ese candidato, tiene también con la esperanza. Yo creo, confío y tengo fe en que lo que va a hacer tiene coherencia con lo que dijo. Y cuando no se cumple, vienen emociones también que van de la mano. Frustración, rabia, impotencia, desesperanza. Me mintieron, no lo cumplieron. Entonces eso también influye mucho en todo como nosotros nos vinculamos, al menos en el tema de la política.
1: Y para ir cerrando ya, Arnaldo, ¿cómo se trabaja? ¿Cómo trabaja uno una persona que nos está mirando en este momento, usted, señor, usted, señora, que dice, oye, ¿qué herramientas tengo yo, dispongo yo o puedo usar yo para entender este fenómeno que pasa a veces sobre la base de la exacerbación de los sentimientos?
0: Bueno, primero habría que tener un tema que se llama, bueno, es vocabulario emocional. Yo siempre lo menciono, una persona con un vocabulario emocional debiese al menos reconocer 35 emociones. Primero yo tengo que empezar gradualmente a ponerle nombre y salir del chato. Estoy chato, tengo lata, todos estos conceptos que aplicamos en la idiosincrasia de Chile. Cuando yo regulo, modelo y contengo, finalmente doy una respuesta a ese mundo emocional. Edith Heger, que una vez creo que te comenté, fue la que escribió La bailarina de Auschwitz, discípula de Viktor Frankl, decía que la depresión es contraria a la expresión. Cuando yo guardo, contengo, limito, callo y silencio, somatizo y enfermo. Cuando yo expreso, libero, lo menciono, voto y sanando, claro. Y voto. Ahora, para poder llevarlo a la práctica, esto es formación. Esto no es solamente algo intuitivo. Yo necesito hacer un trabajo de regulación y modelamiento de cómo yo llego a mi casa, qué respuestas tengo, es de alta intensidad. La emoción que vivo es de baja intensidad.
1: Por ejemplo, si que tú dijeras, a ver, pruebe una cosa. Pruebe, la próxima vez que algo le moleste o alguien esté acá, pruebe no buscar rápidamente echarle la culpa a alguien por lo que está pasando y pregúntese, a ver, ¿qué he hecho yo para que eso pase?
0: Y que estoy,
1: parta por usted y después va para los otros.
0: Y particularmente lo potenciaría diciendo, ¿qué siento frente a esto? ¿Qué me invita? ¿Qué me mueve? Claro. Ese proceso es conciencia emocional. Es decir, tengo rabia. Fernando, tengo que... no le puedo pegar, estoy en un estudio de televisión. Y aunque no estuviera en el estudio, no corresponde. Entonces también uno tiene que poner en balance todas aquellas conductas disruptivas que están vinculadas a una desregulación emocional. Pongo el ejemplo de la rabia. Pero para poder profundizar un poquito y cerrar la idea de fuerza, si tú me dices cómo se tiene que hacer esto para poder tener una educación emocional como sociedad, esto tiene que ser ya salir de las iniciativas aisladas. Y te lo comento. Cuando yo voy a una escuela, me dicen, oye, Arnaldo, acá hacemos educación emocional. ¿Qué hacen? Mira, los niños de pre-kinder y los niños de 6 años tienen el monstruito, los colores, tienen un cuento muy bonito. Perfecto. ¿Y qué hacen los de sexto? ¿Los de séptimo? ¿Los de primero? No, nada. Eso están en otra... No. La educación emocional implica un proceso, una proyección educativa que implique que sea sistemático, continuo y permanente. Te entiendo, por ejemplo, que tu hija de 5 años puede aprender emociones básicas y a reconocerla a través de la expresión facial con colores. Pero el niño de séptimo va a tener frustraciones, va a vivir comparación social, va a tener que vivir situaciones que están dentro de su nivel de madurez distinta. Y un chiquillo, un joven de 16, 17 años, tiene que pensar en su proyecto de vida. Por eso nosotros, dentro de lo que hace la ONG, hemos desarrollado este programa integral que implica desde pre-kinder a cuarto medio en una trayectoria que implica la formación del docente, la escuela para padres y el trabajo sistemático, continuo y permanente con el niño. Ya no es la charlita de 2 horas que vino el gurú y nunca más los ven. Y eso es lo que nos pasa en Chile.
1: La última pregunta, y te voy a citar al doctor Humberto Maturana, que hablamos mucho de este tipo de temas acá, con una palabra que él repetía mucho y que él encontraba que era una especie de oasis para poder analizar la conducta humana, que era la convivencia.
0: Sí.
1: Convivir, él lo miraba como la posibilidad de que el otro yo tenga todas las cosas que yo quiero para mí también. Esa convivencia, mientras más armónica es, probablemente genera mejores resultados. ¿Qué tanto eso
0: bueno,
1: puede
0: yo
1: darse?
0: Yo creo que vamos en esa vía. Yo creo que hoy día la mirada más de esperanza tiene que ir lo que decía Humberto Maturana, es decir, pasar, por ejemplo, de la oposición a la colaboración, que lo mencionó muchas veces. Y el tema de la convivencia, yo le sumaría algo que él siempre hizo. Él siempre decía que es la pedagogía del amor. Volver a las raíces más básicas de poder incorporar este vínculo relacional de una forma honesta, genuina. Un niño que es disruptivo en una sala de clase, que es violento, ese niño probablemente si vamos y entramos en una dinámica más profunda, ese niño puede tener violencia intrafamiliar, quiere ser visto, quiere ser querido. Si tú le entregas
1: una razones red, para su conducta.
0: Claro, hay razones. No estoy dando de alguna manera, condicionando que o justificando esa conducta, sino de alguna manera estoy entendiendo las variables que inciden en finalmente en el comportamiento que tiene ese niño. Y Humberto Maturana, yo también tuve la oportunidad de participar con él en algunas actividades, fortalecía fuertemente el vínculo relacional. El niño tiene afiliación. Un profesor te cambia la vida si te dice, tú puedes, dale para adelante, vamos. esmérate. Las palabras, y esto lo decía Mariano Sigman, también un psiquiatra argentino, las palabras tienen poder, el poder de las palabras, claro, una palabra te mata, te hiere, te etiqueta, te sepulta muchas veces toda tu idea, pero también te guía, te orienta, te motiva y te puede sanar. Entonces, el rol del docente, el rol de la familia, es poder entender que estas dinámicas relacionales pueden ir mejorando no solamente la convivencia, sino también culturas de paz. ¿Y por qué te lo digo? Porque si yo mañana salgo atrasado a mi trabajo y no sonó la alarma y yo me levanto enojadísimo porque voy muy atrasado y tengo 3 hijos, tengo mi señora y todos tienen que subirse al auto, yo empiezo a gritar, a increpar al resto, que apúrense, me subo al auto enrabiado.
1: Y eso se, y eso se contagia.
0: Las culturas de paz se propician también desde mi rol. Oye, me tengo que empezar a hacer cargo yo.
1: Arnaldo, bueno, siempre muy interesante conversar contigo y sobre todo con esta lógica de la educación emocional. Vamos a seguir conversando más adelante. ¿Estás con libro?
0: Sí. Estamos haciendo este lanzamiento a través de Editorial Planeta Paidós. Te traje este. Estamos junto con Neva Milicic, que tú probablemente la conoces, una gran doctora en psicología de la Universidad Católica, Rafael Vizquerra, que es el máximo referente en educación emocional. Desarrollamos este libro que te lo queríamos... Que va a estar ya, el lanzamiento es el lunes 15. Lunes 13. Lunes 15 de junio. Va a estar en, vamos a estar lanzando el libro.
1: Muy bien. Muchas gracias, Arnaldo Canales, por haber estado una vez más aquí conversando de algo tan importante como nuestras emociones.
0: Muchas gracias a ti por la invitación.
1: A todos ustedes, muchas gracias por su sintonía. Nos encontramos mañana.

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0: Comencemos esta conversación. Libertarios, republicanos, con algunos votos de RN que dicen se le escaparon a los RN, y también del Partido Social Cristiano, incluso dos del PDG, se presenta esta acusación constitucional en contra del exministro de Hacienda, Nicolás Grau. El ministro Alvarado dice ayer a la tarde, me preocupa el clima político, que esto desate una espiral de acusaciones constitucionales. ¿Cómo lo ven ustedes, Emilia?
1: Sí, a mí me parece un error por donde se le mire presentar esta acusación constitucional, no solamente por cómo enrarece el ambiente al interior del Congreso, sobre todo en la mitad de la discusión de un proyecto muy importante para el gobierno, como es el proyecto de ley de reconstrucción, y también porque marca un precedente para el resto de los 4 años de este gobierno, si es que venimos hace bastante tiempo acusando, valga la redundancia, de que las acusaciones constitucionales están mal fundadas y que se utilizan como revancha política. Esto sigue con ese loop, por así decirlo. Y me parece, y por otro lado, me parece un mal precedente, porque sabemos que en materia de economía, sobre todo de finanzas públicas, no es una ciencia exacta la economía, es más bien una ciencia social. Eso significa que uno puede establecer ciertos parámetros y ciertos objetivos y no siempre se van a cumplir, porque depende de muchas cosas la economía del comportamiento humano, por de pronto, y acusar que el gobierno anterior, por muy malos resultados que haya tenido, por muchas críticas que uno se le puede hacer al manejo de las finanzas públicas, defender que existe dolo en esta responsabilidad, a mí me parece que marca un mal precedente, pensando también en los próximos ministros de Hacienda y directores de presupuesto.
0: Daniel, vamos a tu posición. ¿Cómo enrarece el clima político? Se está tramitando la mega reforma en el Senado, está en la Comisión de Hacienda. Y te agrego otra pregunta que después también la puede responder Emilia. ¿El gobierno no quiso parar esta acusación constitucional?
2: Yo creo que aquí la acusación depende más bien de un sector de la derecha, que es el sector más radical aún, que es de libertarios, que no es el oficialismo más cercano al presidente. De hecho, ellos no están dentro del gobierno. Entonces, la alternativa que tienen para hacerse visibles es esta. Y esto es la continuación de una mala costumbre que hay en nuestro Congreso de utilizar las acusaciones constitucionales con un fin político de ganar visibilidad, de girar una conversación legislativa hacia espacios que me pueden hacer ganar algún rédito inmediato, pero que a largo plazo deterioran la credibilidad del Congreso. Ahora, respecto a la cuestión de fondo, parece que no hay mucho sustento. De hecho, por lo mismo, los parlamentarios que más saben de economía y que tienen más experiencia dentro de la derecha dicen, ¿saben qué? Mejor no se metan ahí. Pero que el gobierno no haya hecho lo suficiente por pararlo también, es decir, tratar de no enemistarse con ese sector de la derecha que puede transformarse en una piedra en el zapato.
0: Y sobre todo que no está dentro del gobierno.
2: Por supuesto. Entonces, ahora estamos presenciando una situación más en que la Cámara Baja puede levantar la voz, puede revolver un poco los ánimos, pero todo el mundo espera que esto se calme en el Senado. Entonces, vamos a seguir con este mismo cuento de antes y es lamentable, la verdad.
0: Emilia.
1: Sí, y si la derecha, insisto en este punto, si la derecha lo pasó tan mal en Piñera 2 con las acusaciones constitucionales sin ningún mérito, que después se devolvió un poco la mano en el gobierno de Boric, y se ha hecho un llamado tan abierto de que no se repita esa tendencia en este gobierno, bueno, entonces a mí me parece que no, eso no sigue esa línea, esta acción. Y lo otro, que hoy día estaba escuchando en otra radio a Patricio Zapata, que va a ser el defensor del ex ministro Grau, él comentaba que todos los informes de finanzas públicas tienen ahí sus propias fuentes y los supuestos que utilizan para proyectar lo que proyectan. Entonces, cualquier persona, lo que voy a decir,

0: cualquier persona podría, y cualquier persona entendida en el tema claramente, podría haber mirado estos informes y haber levantado ciertas observaciones, y no ha sido el caso, de hecho todo lo contrario, sino que se llega ahora, y de hecho el gobierno ha sido muy, muy cauto al momento de presentar los resultados de su informe de finanzas públicas, precisamente porque los informes ya estaban públicos y sus supuestos también, sus bases también.
1: Sí, claro.
0: Y en el fondo aquí yo creo que ha sido un error de estrategia de cierta derecha. Y no creo que tenga buenos resultados tanto en el corto plazo para el proyecto de ley de reconstrucción, Daniel, pero también pensando en el largo plazo, en los próximos 4 años y posterior a eso.
1: Es que hablemos precisamente de cómo podría llegar a afectar la tramitación de la mega reforma o el proyecto de reconstrucción nacional. Les entrego al tiro la palabra, pero me llamaba la atención también el día de ayer la diputada del Frente Amplio, Gael Yomans, que en una comunicación, en un punto de prensa, decía: bueno, tenemos este escenario de acusación constitucional en contra del exministro de Hacienda. No se extrañen si el día de mañana estamos hablando de una eventual acusación constitucional contra el actual ministro de Hacienda, porque sus expectativas con esta mega reforma no se cumplieron.
2: Sí,
1: y ahí se agrega también argumento. La preocupación que manifiesta el Consejo Fiscal Autónomo, que son los argumentos que usa la oposición para decir, ojo, que aquí también la cosa eventualmente no podría resultar como la están planificando. Daniel.
2: Ahí está el talón de Aquiles de esto, que el argumento se te puede volver en contra rápidamente, porque como la acusación que hay ahí es que la dirección de presupuesto a cargo del ministro estimó mal los ingresos por los supuestos que ellos tenían. Es decir, estos supuestos, suponemos que el dólar va a estar a cierto precio, que el precio del cobre va a estar en cierto nivel.
0: Que
2: no va a haber guerra, etcétera, etcétera. Entonces, obviamente, esas cosas no están dentro del dominio de un gobierno, no están bajo el control de un gobierno, está dentro de la incertidumbre que todo gobierno tiene. Pero el ministro de Hacienda lo que está proponiendo es bajar el impuesto corporativo, y también hay un supuesto de cierto crecimiento económico. Y el Consejo Fiscal Autónomo está proyectando que va a haber déficit fiscal hasta el 2031. Y el ministro de Hacienda dice que no, que él confía que va a ser distinto. ¿Y qué pasa si es lo contrario? Ese ministro, bajo ese argumento, ya está fuera. Por lo tanto, es ponerse una piedra, una roca encima, por anticipado. Por lo tanto, aquí yo creo que yo confío en realidad. Mira, el Senado viene siendo el espacio de la racionalidad legislativa. Parece ser que la Cámara está en una deriva populista para todos los sectores, ¿eh? Lo vimos antes, ahora, y se está deteriorando bastante el nivel de la Cámara. Por lo tanto, es de esperar que en el Senado esto ya tome un curso más razonable.
1: Sí, pero
2: no
1: le conviene que llegue al Senado, la mega reforma ya está discutiéndose en el Senado.
2: Claro, entonces, eso por eso va, te les preguntaba va a retardar. Yo creo que si eso entorpece un poco, el gobierno dice que se tiene que votar en los próximos 15 días. Incluso esto puede enrarecer más el clima y el gobierno va a tener que extender el plazo.
1: Emilia.
0: Sí, no, y solo agregar que, ¿por qué mencionaba al principio esta idea de que la economía no es una ciencia exacta, sino que es una ciencia social? Precisamente porque si uno pesca las últimas reformas tributarias, no sé, de los últimos 20 años, pero ninguna ha cumplido su proyección, precisamente porque hay factores externos, exógenos, que cambian las proyecciones. Y bueno, y en este caso tenemos la guerra en Medio Oriente. Pero antes el mismo ministro Marcel con su reforma sobre evasión y elusión tampoco se cumplieron lo que se proyectaba, y eso significa que entonces también vamos a culpar a Foxley porque no se cumplió lo que se proyectaba en crecimiento en su minuto. O sea, hay que tener mucho cuidado cuando uno quiere atribuir responsabilidades políticas y técnicas a una disciplina que muchas veces no depende de las intenciones o las ideas del gobierno de turno.
1: ¿Y ustedes identifican, en este contexto de la tramitación de la mega reforma, Daniel y Emilia, al menos una posición distinta del presidente de la República, cuando lo relacionamos con la acusación constitucional, versus el ministro del Interior, Claudio Alvarado? ¿Por qué se los pregunto? El día de ayer, El presidente Kast dijo, una votación, por ejemplo, por mega reforma, qué sé yo, no va a cambiar por una acusación constitucional. Cada cosa tiene que votarse en su mérito, que ahí les pregunto si tienen razón o no. Pero el ministro Alvarado manifestó preocupación por el clima político. O sea, hay dos posiciones realmente ahí sobre la mesa, ¿no?
2: A mí me parece que la acusación constitucional efectivamente tiene que ver mucho más con el carácter de Kast candidato y de la actitud que él tuvo cuando fue parlamentario.
1: Pero versus ministro del Interior que trata de calmar un poco los ánimos.
2: Claro, es el, no sé, uno dice por ahí, el policía bueno, policía malo. Es bueno que el policía bueno aquí en esa estrategia es el presidente de la República. Y al contrario, se aparece el presidente de la República casi alentando, como si él fuera también libertario. Y ahí no nos perdamos en que hay una competencia entre republicanos y libertarios por quién es más de derecha. Veamos el perfil de los diputados que firmaron el libelo. Son aquellos que siempre van a esas causas, que piensan que aquí el país está tomado por el comunismo, que viene un platillo volador con comunistas a asesinar a toda la población. Eso, son conspiranoicos, son, centrados en conflictos, exageran conflictos y sobre todo buscan visibilidad mediática, eso, porque esa es la manera en que la extrema derecha, en todo el mundo, no solo aquí, gana espacios.
1: Emilia.
0: Sí, no sé si sea algo exclusivo de la, entre comillas, extrema derecha. La misma Pamela Giles, que nadie diría que es una republicana, ayer dijo abiertamente que bueno, si es que la responsabilidad era del gobierno anterior, ¿por qué entonces no se acusaba a Gabriel Boric?
2: Es su obsesión, en realidad.
0: Y el mismo Frente Amplio y el Partido Comunista acusaron dos veces al expresidente Piñera. Y en el fondo ya lo habíamos dicho acá, ¿no? Nadie está exento de estas prácticas. Ahora, no sé si a mí no me da la sensación de que el presidente Kast se esté metiendo en el barro en esta discusión con su declaración. A mí me parece que pasó bien por encima, fue bien ecuánime. Y ya dijo que los dos habría que votarlo en su mérito, y a mí me parece que esa es la respuesta que cualquier presidente debería dar. Bien. Ahora no estábamos acostumbrados de ese tipo de declaraciones con Gabriel Boric, pero ahora me parece que estaba muy en la línea de lo que un presidente debiese responder a este tipo de preguntas.
1: Vamos a hacer un alto, pero falta todavía que conversar en Voces del Poder. 9:52 a.m, ya estamos de vuelta en CNN Chile Radio.
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1: De vuelta con CNN Chile Radio en esta mañana de día martes. Seguimos en Voces del Poder con Emilia García, directora de Estudios Idea País, tomando los últimos apuntes antes de volver a la conversación, y Daniel Grimaldi, director ejecutivo de Chile 21, que nos siguen acompañando en esta mañana. El tercer tema que queremos proponerles esta mañana tiene que ver con lo que ha aumentado, o más bien ha planteado el gobierno, un proyecto para aumentar el plazo de retención de migrantes irregulares. Hoy día son 5 días, se busca extenderlo a 60, con 2 prórrogas y llegar allí al número que la semana pasada desató varias complejidades, porque como que parecía que las autoridades no estaban 100% enteradas de lo que se buscaba llegar adelante. Pero finalmente con las 2 prórrogas serían 180 días. ¿Cómo ven eso? ¿Qué les parece a priori? ¿Tenemos la capacidad? ¿Dónde estarían? Etcétera. Daniel, tienes la palabra.
2: En primer lugar, creo que parece razonable extender el plazo para abordar el problema de manera adecuada. El problema de la inmigración irregular en Chile es real, es un problema importante y hay que atenderlo de manera adecuada. Extenderlo de los 5 días que están ahora a 30 días puede parecer razonable, pero llegar hasta 180 días...
1: Con las prórrogas se podría llegar a 180.
2: Puede parecer o es arbitrario. Si no se tienen las pruebas suficientes en 180 días, quiere decir que el sistema no tiene la capacidad para decir que alguien está en situación irregular y poder reconducirlo. No hay capacidad del Estado, por lo tanto es inconstitucional que una persona esté retenida tanto tiempo. Yo creo que lo que habría que reforzar en primer lugar es el control fronterizo. Eso es lo que hay que reforzar. Y en segundo lugar, extender a un plazo razonable y fortalecer la capacidad del Estado en poder procesar toda esa información y sobre todo tener lugares donde no se violen los derechos de las personas, porque aquí no podemos hacer pagar a justos por pecadores. Hay gente que va a ser de manera injusta retenida más del tiempo, y el principio de la justicia dice que no puedes tener a alguien retenido más de la cuenta por causa de otros, digamos.
1: Claro.
2: Entonces yo creo que ahí hay que tener mucho cuidado.
1: Daniel dice un plazo razonable 30 días. ¿Cómo lo ves tú, Emilia?
0: No sé cuál sería el plazo razonable, no me atrevería a decir qué cantidad de días. Lo que sé es que 5 días es muy poco, y de hecho somos de los países de la OCDE con menor plazo de retención, siendo que somos uno de los países con mayor flujo migratorio, sobre todo flujo, no sobre todo flujo irregular, pero sí tenemos un grave problema que es el ingreso irregular de inmigrantes. Entonces, estoy de acuerdo con Daniel de que es razonable abrir el debate sobre cuántos días se debiese extender este plazo. ¿Serán 15, serán 30, serán 40? Ahí habría que ver con los expertos. Lo que sí pienso yo es que debido a que tenemos un alto flujo de migración irregular, no parece tan razonable, sabiendo que no tenemos la infraestructura adecuada para recibir a esa cantidad de personas. Uno, si es que se va a retener esa cantidad de días a todos los migrantes irregulares, quizás puede ser más razonable que sean aquellos migrantes irregulares que representen un peligro para el país. Y por otro lado, ¿en qué condiciones se les va a mantener? Ya sabemos que actualmente las condiciones carcelarias no solamente vienen la población penitenciaria vive en condiciones de hacinamiento, sino que muchas veces, o sea, sin agua potable la mayor cantidad del día, con comida, tampoco con todas las comidas del día, etcétera. Y a mí me parece que eso se podría estar replicando en estos centros de detención.
1: Sí, mira, ayer el subsecretario... El subsecretario del Interior, disculpa que te interrumpa, Emilia, Máximo Pavés, decía serían en recintos policiales, barajada otra alternativa en una cuña, en una declaración que le entregó a Ivo Goich desde el ex Congreso Nacional. Pero es una pregunta que está abierta. En algunos momentos, no recuerdo qué autoridad habló incluso de crear tal vez infraestructuras o algunos centros que pudieran atender esta necesidad, considerando justamente lo que decía Emilia, que las cárceles están saturadas prácticamente en todo el país. Ahora, agrego otro tema a la conversación. No tenemos relaciones consulares hoy día con Venezuela, por ejemplo, para poder llevar adelante un proceso que eventualmente termine en una expulsión. Y tampoco hemos tenido un estatus de cómo van esas conversaciones. Daniel.
2: Yo creo que aquí hay dos puntos. Uno es el que mencionas tú. Sí, bueno, ¿dónde los vamos a enviar? Creo que aquí sería necesario tener una solución regional. Por eso me parece muy bien la reunión que se convocó aquí hace un par de semanas de los ministros de Relaciones Exteriores y de Seguridad de países del Cono Sur, donde se pueda llegar a una situación coordinada tanto para luchar contra el crimen organizado como para también resolver algunos problemas bien concretos del problema de la migración. La recepción, el flujo de los migrantes, eso me parece muy, muy importante y espero que dé frutos. Pero por el momento no hay dónde enviarlos directamente. Con Bolivia estaban mejorando las cosas. Miren sí, cómo están. O sea, sí. Eso es un punto. Y lo otro, y me pregunto, bueno, si vamos a retener a esas personas tienen familias. Muchos de ellos tienen niños. Recordemos que la natalidad entre los chilenos está bajando a niveles muy preocupantes y los inmigrantes sí tienen niños acá en Chile. ¿Qué va a pasar con esos niños que son chilenos?
1: Sí, no sé, hay varias preguntas que todavía no tienen respuesta. Antes de que se vayan, quisiera hacerles una pregunta que también ha estado en la palestra desde el fin de semana y tiene que ver con el CAE, las denuncias que comenzaron a surgir de embargos de sueldo, que les vaciaron cuentas corrientes a propósito de deudas del crédito con aval del Estado. ¿Cómo ven ese tema? ¿Es algo que corresponde, roza la ilegalidad? ¿Cuál es el planteamiento de lo que han podido analizar sobre eso, Emilia?
0: Sí, yo creo que aquí hay que establecer cuál es el marco general de esta discusión. Estamos hablando de personas que deben y que se les ha insistido, sobre todo en los últimos meses, que deben acercarse a tesorería para repactar su deuda, que ha aumentado la morosidad en los últimos años, sobre todo por esta narrativa y relato que se instaló, que se iba a condonar y condonar y condonar el CAE. Eso ha hecho que aumentara la cantidad de deudores y hoy en día el Estado gasta anualmente del orden de 500 millones de dólares del Estado, o sea, plata de todos los chilenos, para los bancos que usan la garantía en el fondo del aval del Estado. En ese contexto y con la insistencia de este gobierno en todos los tonos desde el primer día de gobierno de que se acercaran los deudores para repactar su deuda, es que la tesorería embarga los fondos de las personas. Entiendo que aquí hay un problema, creo que comunicacional, como hemos analizado otras veces en el gobierno, de que no se han dado detalles de efectivamente quiénes son estas personas, en qué situación viven, pero lo que ha trascendido es que son personas que ganan más de 3 millones y medio, y en ese caso a mí me parece de toda lógica que volvamos a hacer cumplir la ley, y la ley en este caso dicta de manera muy clara que las personas tienen que volver a pagar su deuda y que no lo estaban haciendo en gran parte por un discurso muy irresponsable a mi juicio de la izquierda chilena que prometió condonar las deudas y eso aumentó la morosidad a niveles preocupantes.
1: Daniel.
2: Bueno, yo creo que mientras no exista una ley que ponga una alternativa diferente, las deudas se tienen que pagar por los canales que existen. Ahora, cuando se gobierna hay que pensar en la manera que se aplican estas cosas y el gobierno ha decidido tomar una medida muy drástica. Yo me pregunto si es que esa medida va a terminar teniendo problemas, generando problemas mayores para el gobierno en generar una solución más amplia. O sea, es que efectivamente lo que se quiere hacer es asustar a algunos para que el resto vaya en masa a pagar. Suponiendo que no son demasiados aquellos que ganan sobre 3.500.000 y que deben, entonces si aprieto a esto, el resto va a ir derechamente. Puede ser esa la estrategia, pero lo que se necesita acá es una solución a nivel nacional, una solución pactada, porque este es un problema que arrastra el Estado de Chile, que significa un problema financiero para el Estado bastante grande. Si el Estado gasta en el CAE en intereses una suma muy alta y que no es razonable. Si bien es cierto, esta política cuando se diseñó en el gobierno de Ricardo Lagos tenía un cierto nivel de tasas de interés, eso debió haberse ido mejorando, perfeccionando el sistema y no se hizo. Gobierno tras gobierno se dejó estar esto y pudo haberse ido perfeccionando el sistema. Y hoy día tenemos este gran grupo de morosos en el sistema universitario, que efectivamente bien. Muchos no tienen incentivo a pagar porque se está prometiendo una solución. Y es de todo comportamiento racional, uno puede esperar.
1: No, hay una promesa de solución claro. Que también proliferó.
2: Entonces,
1: y eso hay que decir
2: de eso
1: en el
2: se tiene que
1: anterior.
2: Hacer cargo el país en general.
1: Bien, Daniel, yo te quiero agradecer que hayas estado acá. Emilia también, gracias, directora de Estudios Idea País, Emilia García y Daniel Grimaldi, director ejecutivo de Chile 21. Que tengan un tremendo día martes.
2: Igualmente,
1: nos vemos en la próxima.
2: Gracias.
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3: Muy buenas tardes y bienvenidos a una nueva edición de Agenda Económica PM de este día martes 9 de junio acá por las pantallas de CNN Chile. Muchas gracias por acompañarnos y un programa que vamos a comenzar revisando un importante anuncio de esta jornada por parte del Ministerio de Hacienda, y es que finalmente se publicó el esperado decreto de política fiscal. Esto finalmente lo que hace es fijar las metas que tiene el gobierno para el balance estructural en términos de déficit y también para la deuda. Y uno de los mensajes más esperados tiene que ver con la meta que se iba a poner el gobierno para el nivel de déficit que querían lograr para finales de este periodo. En su momento sabemos que se había hablado de eliminar el déficit fiscal para finales del gobierno. Finalmente, durante esta mañana, entonces, el ministro de Hacienda sinceró que eso no va a ocurrir y la meta ahora es llegar a un déficit estructural de 1,5% al año 2030. Revisemos la gráfica que preparamos con las distintas metas que puso el gobierno para los siguientes años de gobierno. Lo vemos entonces acá en la pantalla. Para el año 2026, la meta de déficit estructural ahora es de 2,6%, y lo que vemos es que del 2026 al 2027 el déficit bajaría entonces a 1,8%. Es la diferencia más importante. Como vemos, después hay entonces una convergencia progresiva. Vemos 2028 un déficit de 1,7%, 2029 1,6%, y llegando entonces a este 1,5% para el año 2030. Importante revisar estas cifras y ver también cómo cambian con respecto al informe de finanzas públicas que conocimos hace algunas semanas atrás. ¿Cuál es la diferencia entre esas dos cifras que daba a conocer el gobierno? Finalmente, el informe de finanzas públicas lo que hace es, y lo explicaba así el ministro Quirós, mostrar las cifras con la realidad actual y sin contemplar medidas a futuro. En cambio, lo que hace este decreto de política fiscal es que sí incorpora los esfuerzos que va a realizar el Ejecutivo en materia, por ejemplo, decían, en ajuste de los gastos. También contempla el efecto que puede generar la ley de reconstrucción en temas de crecimiento. Todo eso está incorporado. También los esfuerzos para aumentar la recaudación por los cobros del CAE. Y también otro tema que mencionaba Jorge Quirós, el ministro de Hacienda, es que está contemplado dentro de estas cifras, ¿no?, de este 1,5% de déficit a 2030, el tema de este mayor endeudamiento contemplado y que está pidiendo el gobierno para este año. Recordemos que piden elevar el techo de endeudamiento en 6.200 millones de dólares para este año 2026. Todo eso, esos mayores esfuerzos, también están contemplados dentro de estas cifras que daba a conocer entonces el ministro de Hacienda, Jorge Quirós. Escuchemos lo que decía por este tema.
4: Vamos a mantener el ancla de deuda para el mediano plazo en 45% del PIB para la deuda bruta del gobierno central. La regla de balance estructural y el ancla de la deuda, ambos actúan en conjunto. El balance estructural va midiendo el flujo, el exceso de gasto, en este caso, y cómo se va achicando cada año, pero la otra le pone un límite muy claro a la deuda. Nuestro compromiso es estabilizarla y luego hacerla descender de a poco a contar del año 2028-2029. Estas metas son logrables primeramente y muy principalmente recuperando el crecimiento económico. El proceso en el cual tenemos plena confianza va a ocurrir.
3: Bueno, y otro de los temas entonces también ahí que precisó el ministro de Hacienda, Jorge Quirós, es que van a mantener el límite prudente de deuda pública en 45% del Producto Interno Bruto, que es lo que estaba establecido entonces hasta este momento. Y otro de los temas por los que tuvo que responder también el titular de Hacienda es con respecto a la política de embargos para deudores del CAE de mayores ingresos. Escuchemos entonces cuál fue la postura que sostuvo el ministro en la nota de Natalia Muñoz.
5: Llegaron hasta la Tesorería General de la República a repactar su deuda del crédito con aval del Estado.
6: Notificación vía mail hace un par de semanas atrás con algunas condiciones específicas de un tema de un pie y un pago de 24 cuotas que en este minuto para mí es inalcanzable llegar a ese monto. Condiciones que me dieron inicialmente no se han cumplido. En el fondo me dijeron lo que habían dicho, un sueldo superior a 5 millones, que yo estoy lejos de eso. Después dijeron un sueldo superior a 3 millones y medio que no iba a haber embargo. Tampoco, yo estoy bajo los 2 millones de pesos, entonces, sin embargo, igual el mío está.
7: Es como un poco injusto en el sentido de que no te dan tantas facilidades de pago porque las cuotas se calculan de acuerdo a tu renta. Entonces, claro, se calcula tu renta, pero no considera la realidad que tú puedas tener porque, por ejemplo, para alguien que es sustento de un hogar o tiene otros gastos adicionales, igual se puede tornar un poco insostenible.
5: Ya fueron notificados y tienen temor a ser embargados, acción que ya se ha realizado a cerca de 1.500 deudores y que se continuará haciendo según lo que confirmó el Ejecutivo.
4: Se van a usar siempre las medidas legales que corresponda, que nos dé nuestro ordenamiento jurídico existente y que vayan dirigidas a personas que tienen capacidad de pago. Esa es la política que se va a seguir.
5: Usuarios de redes sociales ya han denunciado la retención total de sus saldos en cuentas bancarias, incluso algunos que tienen remuneraciones menores a 3,5 millones de pesos al mes.
8: La TGR embargó toda la plata que tenía en la cuenta corriente.
9: De este cuotón que voy a pagar mensual, prácticamente voy a estar pagando lo mismo que mi arriendo en CAE. O sea, es altísimo.
5: A lo que respondió el titular de Hacienda, asegurando que sí podrían haberse registrado algunos errores particulares.
4: La línea de corte fue arriba de 3 millones y medio de sueldo al mes. Ahora, esta fue con información de la operación renta del año 25, que es la que disponemos completa, que tiene los ingresos del 24. Pudiese ser que haya algunos casos, pocos, de personas que durante el 25 vieron una caída de ingresos o perdieron su trabajo, Y por lo tanto, al ser medidos con la vara del 24, pueden haber aparecido en esta situación.
5: El llamado del Ejecutivo es a repactar la deuda. El problema que acusan las personas morosas del beneficio estudiantil y notificadas por la Tesorería General de la República es que el monto del pie y cuotas que se deben entregar a veces escapa de lo que pueden pagar, situación que han notificado las universidades.
10: Como consorcio de universidades del Estado estamos tremendamente preocupados por la forma que se ha empleado para hacer las acciones de cobro de deudas del CAE. Pensamos que esto está afectando a la familia. Estas situaciones lo único que están generando es que el diálogo se polarice.
5: Parlamentarios de oposición presentaron el proyecto Sueldos Protegidos, que busca modificar el Código del Trabajo y así evitar embargos en las remuneraciones de los trabajadores. Propuesta que no cayó bien del todo en el oficialismo, por no tener excepciones claras.
3: Tanto el ministro Quirós como la ministra de Educación hasta ahora no reconocen que cometieron un error. Y cometieron un error, ¿cierto?, vaciando las cuentas bancarias de las personas sin siquiera saber si era su sueldo, porque esas son inembargables, los sueldos de los trabajadores.
11: Cuando la izquierda relativiza principios tan básicos como la responsabilidad sobre el pago de deudas del CAE, termina irónicamente incluso beneficiando otras responsabilidades como el pago de deudas alimenticias de los papitos corazón. Aquí el principio es básico, las deudas se pagan, las responsabilidades se cumplen y empezar a distinguir lo único que abre son ventanas de discrecionalidad.
5: Cerca de 30.000 personas ya se han acercado a regularizar su deuda en la Tesorería General de la República. Para no ser embargado se debe pagar el pie y hacerlo dentro del plazo de 30 días de la notificación, si es que la remuneración es mayor a 3,5 millones de pesos al mes, ya que las rentas menores no deberían, al menos por ahora, presentar embargos.
3: Bueno, y cambiamos de tema porque el Banco Central dio a conocer el índice de ofertas laborales por Internet, que mostró una caída por séptimo mes consecutivo en el mes de mayo. Esto da cuenta también y se suma a los antecedentes que ya hemos conocido por parte del Instituto Nacional de Estadísticas, con una tasa de desempleo que sabemos está por encima del 9% y 10% también en el caso de las mujeres. Veamos todos los detalles en el siguiente informe. Tasa de desempleo sobre 9%, superior al 10% en el caso de las mujeres y una lenta creación de nuevos puestos de trabajo. Es el complejo escenario que enfrenta el mercado laboral chileno y al que se suma otro antecedente. Las ofertas de trabajo cayeron en mayo por séptimo mes consecutivo, según los datos del Banco Central.
12: Efectivamente se ha notado una mayor cautela. Las empresas están bastante más esperando qué es lo que va a pasar con distintas acciones que está tomando principalmente el gobierno, que es lo que está pasando con la producción minera, que tiene un impacto. Hay clientes que el tema del impacto del combustible les pegó muy fuerte. Hay otras empresas que el tema de inflación, valor UF, también ha estado teniendo que algunos tratando de ajustar precios y tiene algún impacto muy fuerte hoy día en el empleo.
3: Se trata del índice de avisos laborales que elabora mes a mes el ente emisor y que permite monitorear cómo evolucionan las vacantes laborales que se ofrecen por Internet. En mayo el índice llegó a 67,4 puntos, una caída de casi 11% en un año y además el nivel más bajo desde septiembre de 2024.
9: Los datos del Banco Central reflejan una tendencia que también hemos observado en Adecco Chile en el mercado laboral. Las empresas siguen contratando, pero con mayor cautela. Hoy vemos organizaciones que están priorizando cargos críticos, especializados o estratégicos, lo que se traduce en una menor publicación de vacantes y procesos de selección un poco más exigentes.
13: En trabajando.com esto no es distinto y vemos una disminución.

0: acumulada en el periodo de un 5% aproximadamente. Sin embargo, y esto para poner un poco de paño frío, si lo comparamos con el mismo periodo del año 2025, vemos que la oferta laboral disponible en el mes de mayo está un 9% aproximadamente por sobre lo que teníamos el año pasado. En torno a las 20.000 vacantes en este momento tenemos en la plataforma, es poco respecto a lo que teníamos en periodos previos a la pandemia, pero existe.
1: Algo que va en línea con lo que han mostrado las cifras del INE, una creación de empleo más lenta y un rezago en los de carácter formal privado. Según las cifras más actualizadas, en el último año se crearon solo 68.000 nuevos puestos de trabajo, los cuales fueron exclusivamente informales. De hecho, se destruyeron 39.500 empleos formales.
2: Con una economía que se contrajo el primer trimestre y que sigue débil en cuanto a crecimiento, obviamente no es un escenario propicio para que las empresas contraten a más personas. Desde hace un tiempo se han acumulado un incremento importante de los costos laborales y eso hizo que aumentaran mucho los costos de contratación, pegándole muy fuerte sobre todo al empleo formal que generan las micro, pequeñas y medianas empresas.
1: Las proyecciones hacia adelante tampoco son auspiciosas.
3: Y de un mercado laboral que no se va a recuperar en el corto plazo. La actividad económica, todo indica que va a seguir débil en el corto plazo. A ello hay que sumarle la estacionalidad negativa propia de la época invernal. Sabemos que en invierno hay varios sectores de la economía que tienen su temporada baja y que la tasa de desempleo tiende a subir.
1: En lo que hay consenso es que el reimpulso del crecimiento económico es la mejor receta para mejorar la situación del mercado laboral a largo plazo. Con esta información entonces hacemos una breve pausa y ya volvemos con más Agenda Económica.
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0: El norte de Chile, Bolivia y Argentina conforman el triángulo de las reservas más grandes de litio y solo nuestro país tiene cerca del 51% del mineral del mundo. Este metal blanco y blando se encuentra en la naturaleza en ambientes evaporíticos, pedazos de mar que quedaron en medio de la tierra, más conocidos como salares. También está presente en roca dura de magma cristalizado y en rocas sedimentarias. En Chile es extraído desde los salares, principalmente el de Atacama, y sometido a un proceso de evaporación que demora desde 18 meses a 2 años. Luego es purificado y tratado para su utilización. Uno de sus usos más importantes es en baterías recargables de vehículos eléctricos, paneles solares, en la construcción de naves espaciales y submarinos. En nuestra vida cotidiana está presente en computadores portátiles, celulares y cámaras digitales. Por sus diversos usos en tecnología es conocido como el mineral del futuro.
1: Estamos de vuelta en Agenda Económica PM para conversar sobre una noticia que hemos conocido los últimos días. Sabemos que en el plano local la economía enfrenta ciertos desafíos con caídas en la actividad los primeros meses del año y en el plano internacional hay mucha incertidumbre, por un lado por el conflicto en Medio Oriente, pero hemos conocido también en los últimos días que se suma un nuevo factor que tiene que ver con la incertidumbre arancelaria, porque Estados Unidos estaría evaluando la posibilidad de imponer aranceles de 12,5% a aquellos países que no cuenten con prohibiciones a las importaciones realizadas con trabajo forzoso y eventualmente eso podría afectar a Chile. Como sabemos, todo esto es algo que está en evaluación, todavía no hay un anuncio concreto, pero queremos conversar a esta hora en Agenda Económica con Loreto Seguel sobre este tema. Ella es presidenta ejecutiva del Consejo del Salmón. Loreto, muchas gracias por acompañarnos.
2: Hola, muchas gracias por la oportunidad también de conversar de temas tan importantes para Chile.
1: ¿Cómo recibieron ustedes esta noticia, esta evaluación que estaría haciendo Estados Unidos con respecto al tema arancelario?
2: Bueno, indudablemente es un tema que nos preocupa. Esto ya pasó, esto partió finalmente el año pasado con los primeros anuncios de alza de arancel por parte de Estados Unidos. Y hoy día efectivamente nos vemos sorprendidos por una posible nueva alza. Desde el Consejo del Salmón, gremio que representa productores del salmón de Chile, obviamente es un tema que nos preocupa. Estados Unidos es de los principales mercados para el salmón chileno. Pero yo te diría que no solamente nos preocupa, sino que en esta oportunidad creo que también, como fue la vez anterior, hemos estado bien ocupados de hacernos cargo de trabajar con la autoridad, en particular con el canciller, la subsecretaria, sus equipos. Creo que los desafíos país se enfrentan en unidad y eso es lo que efectivamente ayer pasó en una reunión con el canciller, sus equipos, donde habíamos distintos sectores productivos, porque esto afecta a Chile, a distintos sectores productivos. Por supuesto, a nosotros como salmonicultura nos afecta. Estamos obviamente muy atentos y trabajando en conjunto con la autoridad, pero creo que estos desafíos país se enfrentan en unidad. Es lo que se conversó ayer profundamente en una conversación en Cancillería. Y bueno, estamos trabajando con una noticia, como bien tú dijiste, en desarrollo. Esto es algo que fue anunciado, requiere todavía de distintas reuniones, pero es algo que tenemos que poner mucha atención porque Estados Unidos es muy relevante también para la salmonicultura.
1: Y bueno, como decíamos, todavía es algo que no se concreta, no es un anuncio formal, sino que es algo que estaría en evaluación, pero en caso de que así fuera y que esto empezara a regir, ¿qué impacto podría tener para la industria salmonera? Porque sabemos que es uno de los principales productos de exportación de Chile.
2: Bueno, nosotros estamos bien conscientes que estos temas indudablemente tienen que ver con decisiones geopolíticas a nivel global, no es solamente con Chile, no es solamente con la salmonicultura chilena. No olvidemos que el salmón más consumido en Estados Unidos es el salmón chileno y también el salmón chileno ocupa muchos productos de Estados Unidos, importamos materias primas de Estados Unidos, generamos un impacto positivo también en distintas plantas de proceso estadounidenses, por lo tanto, es algo que indudablemente nos afecta. Pero también creo que en estos temas Chile tiene mucho que decir, tenemos una institucionalidad y una robustez en los temas que efectivamente hoy día la normativa que Estados Unidos está aduciendo como el USTR 301 que tiene que ver con posible trabajo forzoso, Chile tiene una institucionalidad robusta y adscrito a distintos códigos y normativas internacionales que validan que no cabe duda que respecto de la realidad global, Chile tiene estándares en derechos humanos, en debida diligencia, en desarrollo humano de alto estándar, y la salmonicultura no es ajena a ello. Desde el Consejo tenemos una agenda muy robusta internacional en temas laborales. Por lo tanto, yo diría que es una noticia en desarrollo, no nos queremos adelantar. El canciller ayer fue muy claro que se están generando todos los espacios para hablar con Estados Unidos, las reuniones formales y oficiales entre los dos países, y yo creo que lo importante es que Estados Unidos valora el salmón chileno, valora también los productos chilenos, y este desafío país es algo que en conjunto tenemos que enfrentar, y es parte un poco de la dinámica de estar hoy día en un mundo globalizado. Estos temas comerciales los vamos a vivir, y uno de los acuerdos ayer es que tenemos que seguir promoviendo lo que para la salmonicultura ya es parte. Somos una industria muy diversificada en mercados, hay que seguir fortaleciendo como país esa diversificación, y en ese sentido, desde la salmonicultura, total apoyo a lo que está el canciller, la subsecretaria y sus equipos liderando, obviamente con preocupación, pero el apoyo es muy importante también en esto.
3: Claro, precisamente el tema de la diversificación es bien importante, sobre todo con esta alta incertidumbre en materia arancelaria del último año, podemos decir, porque ya se había ocurrido algo similar con anuncios anteriores que había hecho el presidente de Estados Unidos. En ese sentido, ¿qué avances ha realizado Chile y en específico la industria salmonera en el último tiempo para ampliar los horizontes y ir hacia distintos mercados?
2: Bueno, nosotros hoy día somos una industria cuyo foco ha estado en muchos mercados internacionales. Hoy día el salmón chileno llega a casi 100 mercados. Los principales mercados efectivamente son Estados Unidos, Brasil, Japón, el Asia, México, pero hoy día somos capaces de llegar a 100 mercados. El mundo demanda salmón chileno, y lo que estamos haciendo es, desde el Consejo del Salmón, apoyar a las empresas socias, empresas productoras de salmón de Chile, a poder generar mayor relación con todas estas economías. Las economías no solamente tienen relaciones comerciales, sino que también tienen algo que hemos llamado diplomacia empresarial, desde el punto de vista de generar desde el Consejo del Salmón una relación de trabajo con los distintos, por ejemplo, países, sus embajadores, embajadoras y equipos de trabajo. Creo que nos ha dado una forma de relacionamiento robusto, riguroso, y que permite hoy día seguir promoviendo el salmón chileno en el mundo. Yo creo que es importante decirlo, el salmón chileno hoy día es parte de la solución al desafío global alimentario que tenemos en Chile, por lo tanto, o sea, no en Chile, sino que en el mundo. Por lo tanto, ser parte de la solución al desafío global alimentario nos permite proyectar esta proteína, proyectar la salmonicultura chilena y saber que este producto tan noble que se produce en el sur de Chile no solamente es orgullo internacional, sino que también se ha ido transformando en ese orgullo nacional que día a día va construyendo el sur de Chile.
3: ¿Con qué sensación quedaron también después de esta conversación que tuvieron en la jornada de ayer con las autoridades del gobierno?
2: Bueno, primero quedamos con una sensación que hay una convicción que la alianza público-privada y el trabajo mancomunado con los sectores productivos es importante. Yo creo que eso es una buena noticia. Es una buena noticia que lo público, lo privado, que desde Cancillería, desde el gobierno de Chile, todos unidos podamos enfrentar esos desafíos. Pero también es cierto que se habló que esto va a ser una realidad de las distintas relaciones comerciales que vamos a vivir en nuestro país, que vamos a vivir a nivel global, y eso nos desafía a día abrir nuevos mercados, generar más relación con Cancillería, con Subrey, con los distintos estamentos chilenos en el extranjero, pero también a generar todas aquellas condiciones, Pilar, que permitan seguir desarrollando la salmonicultura chilena. Hoy día tenemos grandes desafíos al interior de nuestro país. Hoy día hay un proyecto de ley donde la acuicultura es parte de ese proyecto de ley de reconstrucción. Tenemos que destrabar el crecimiento y desarrollo de esta industria porque el mundo demanda salmón chileno. Y mientras se avanza en las negociaciones arancelarias con Estados Unidos, hay muchos otros países, muchos otros mercados que demandan salmón chileno, y hoy día el deber con Chile, el deber con el desarrollo, el deber con que todos estamos de acuerdo que hay que volver a crecer, es necesario destrabar la salmonicultura para poder generar mayor exportación, mayor impacto y mayor bienestar también para el sur de Chile.
3: ¿Están confiados después de esta conversación en que esta situación, este posible mayor arancel pueda revertirse? ¿Cómo ve también la capacidad negociadora de las nuevas autoridades?
2: Yo creo que indudablemente cuando tenemos reuniones como las de ayer, Chile siempre ha mantenido una política de Estado, tiene una robustez en sus relaciones internacionales. Nosotros tenemos un tratado de libre comercio con Estados Unidos y yo diría que lo verbalizaron ayer las autoridades. Están generando todos los espacios para generar buenas reuniones de trabajo. Es importante decirlo. No es que todavía se haya subido el arancel. Estamos bajo un proceso de investigación, negociación. Por lo tanto, es muy importante los antecedentes que entreguemos a la autoridad para enfrentar estos desafíos. Yo diría que ahí está el foco desde el Consejo del Salmón. Estamos esperanzados de que se están tomando todas las acciones necesarias para enfrentar este desafío. Y también hay algo importante para nosotros. Desde el Consejo del Salmón, representante de productores, desde hace ya casi más de 3 años, hemos emprendido una agenda laboral robusta con organismos internacionales como, por ejemplo, la OIT. Y eso le muestra, no solamente a Estados Unidos, sino que al mundo, que los estándares de la salmonicultura en derechos laborales son de alto nivel. Hoy día, trabajo mancomunado con la OIT en derechos humanos, debida diligencia, permite poner a la salmonicultura en los más altos estándares de desarrollo laboral, y eso creo que es fundamental al minuto de enfrentar reuniones de trabajo con Estados Unidos o con cualquier otro país donde hoy día el salmón chileno es parte.
3: Loreto Seguel, presidenta ejecutiva del Consejo del Salmón, muchas gracias por toda esta conversación con Agenda Económica PM. Que esté muy bien.
2: Muchas gracias a ustedes también. Que esté muy bien.
3: De esta forma, entonces, terminamos la Agenda Económica de este día martes. Muchas gracias por acompañarnos y sigan con nosotros acá en CNN Chile, que ya vienen más informaciones.

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3: ¿Qué tal? ¿Cómo está? Martes 9 de junio, le damos la bienvenida a usted que nos acompaña en un nuevo capítulo de CNN Deportes. Mi nombre es Nicolás Cabarrés y tengo el placer de acompañarlos en este programa que comienza con nuestros titulares. Somos buenos para la pelota, ¿eh? Y es que Chile venció a una selección mundialista. Las cosas como son, triunfo 2-1 para cerrar la mini gira europea del equipo de Nicolás Córdoba. Los goles los pusieron los ex azules Darío Osorio y Tucu Sepúlveda. Agárrate, bienvenido a fútbol. Y es que tras lo que fueron jornadas de miedo y precaución por el estado físico de Lionel Messi,

Es verdad, no es el mejor escenario ni el mejor rival, pero nada nos va a quitar que esta roja, la que está en el suelo, en el subterráneo, en las mazmorras, venció a la selección mundialista. Fue la República Democrática del Congo en Orleans, a estadio vacío, pero con dos golazos en primera instancia, en un partido, la verdad, que tuvo pocas, muy pocas llegadas en general. No solamente acá la crítica es para el ataque de la selección chilena, para el equipo de Nicolás Córdoba, sino para lo que va a ser también la República Democrática del Congo, que tiene desafíos importantes, nada menos que la Copa del Mundo. Enfrentará a Portugal, enfrentará a Colombia, y la verdad mostró bastante poco en estos 90 minutos frente a Chile. El minuto 51, con lo que ya es una especialidad de la casa, el remate desde fuera del área, Darío Osorio, y un golazo de otro partido, con verdaderos golazos, ¿no? Con goles para aplaudir, para disfrutar. Se retiró la selección chilena de esta mini gira. ¿No me cree? Fíjese. Y es que otro zurdazo de fuera del área, esta vez en el minuto 86, con Matías Sepúlveda, el actual volante de Lanús, que en el fútbol argentino, en Universidad de Chile, se potenció como un volante lateral izquierdo, ¿no? En O'Higgins nos tenía acostumbrados como un pivot. Bueno, y en el fútbol argentino está jugando como un volante lateral por derecha. Central a los dos perfiles, el Tucu Sepúlveda, que con su zurda anotó este golazo, su primer gol con la camiseta de la selección. Eso en el 86, en un partido que iba a cerrar, lamentablemente, con un gol para el elenco mundialista. Y es que Lloris Kayembe en el 87 puso el descuento para vencer a un Lawrence Vigorú que, pese, lo decíamos, a que el ataque de la República Democrática del Congo no tuvo mucho para mostrar, respondió cuando fue necesario. 2-1, lo ganó la Roja

0: mundialista no solamente de la República Democrática del Congo, sino también nuestro compañero Felipe Gallardo. Felipe, ¿qué tal?
1: Muy buenas tardes, Nicolás. Estamos acá, en el Estadio Azteca, solo 48 horas de que se juegue este partido inicial entre México y Sudáfrica. Y mira la imagen que te voy a mostrar. Me voy a acercar a la cámara, poder dar vuelta esta, este mono, como lo denominamos nosotros. Mira. Se está pintando los últimos detalles. Imagen latinoamericana. De cara a lo que va a ser este... Mira, me estoy moviendo ahí para que se entienda dónde estábamos. Mira, ahí, los últimos detalles de cara a lo que va a ser este magno evento que se está preparando en la ciudad. Están pintando los últimos detalles, las últimas cositas. Mucho que hay que preparar pensando, obviamente, este mundial. Voy a dar vuelta a la cámara para acercarme y aparecer. Así que aquí estamos con todos estos... con los trabajadores finalmente que están haciendo su último trabajo. ¿Por qué, ustedes se preguntarán, hay tanta gente? Hay un llamado también, hay movilizaciones por parte de un sindicato de profesores, por eso hay mucho contingente policial que ha llegado acá para poder resguardar, porque el llamado es que lleguen precisamente a este lugar para poder manifestarse. Hay mucha prensa, hay muchos periodistas y por eso. Pero de todas maneras, no deja de ser esta historia que tiene el Estadio Azteca. México se prepara para recibir por tercera vez su mundial. Por primera vez lo hizo en el 70, repitió en el 86. Los dos han sido muy históricos. Pelé ganando su tercer mundial, Maradona anotando los dos goles más famosos de la historia del fútbol. Un estadio místico y que se prepara con todo para el jueves. Así que lo revisamos en el siguiente, en detalle, en la nota de Martín Reyes.

0: gigante.
1: En el mundo del fútbol hay muchos estadios icónicos, pero hay uno solo que puede llamarse el Estadio de los Mundiales. El gol del siglo en un escenario perfecto. El Estadio Azteca, el orgullo de México, inaugurado en 1966, está a punto de escribir una página que ninguna otra arena deportiva ha podido hacer: ser sede de tres mundiales.
2: Declaro solemnemente inaugurado el noveno campeonato mundial.

0: Mundial de Fútbol, Copa Jules Rimet.
1: Todo comenzó en 1970, cuando México recibió por primera vez una Copa del Mundo. El Coloso de Santa Úrsula fue el escenario donde el 21 de junio de ese año, Pelé levantó el trofeo Jules Rimet para consagrarse campeón del mundo por tercera ocasión.
2: Un lugar, un país que no puedo olvidar, por el cariño, por la atención que ellos me dieron y por cómo me trataron, fue México. El pueblo mexicano fue muy cariñoso con Brasil, fue muy bueno con Brasil. Ellos trataron a la selección brasileña maravillosamente. Fuimos bien recibidos a cualquier lugar que íbamos y claro, después tuvimos suerte con el premio que Dios nos dio de ser campeones del mundo en México. A la afición mexicana le agradezco de todo corazón.
1: 16 años después, el Azteca volvió a ser protagonista. Allí fue donde Diego Armando Maradona protagonizó frente a los ingleses los dos goles más famosos de la historia. La polémica mano de Dios y el magistral gol del siglo. Argentina se coronó campeón y el mundo entero recordó al Coliseo de México como el lugar donde pasan los milagros.
3: Sí, un estadio muy grande, muy lindo, demasiado grande para mí. Nosotros nunca fuimos locales en México, siempre el pueblo mexicano estuvo con otras selecciones. Pero creo que históricamente es muy importante para México.
1: Y ahora en 2026 la historia se repite, pero esta vez con un peso aún mayor. El recinto mexicano recibirá partidos del Mundial que organizan conjuntamente México, Estados Unidos y Canadá, convirtiéndose en el primer y único estadio en albergar tres Mundiales. Ningún otro recinto en el planeta puede presumir semejante distinción.
4: Yo creo que todos, es algo que todos sabemos y que todos queremos, ¿no? De jugar en el Azteca, jugar siempre un Mundial en casa, el país anfitrión, pues siempre tiene ese handicap, esa ventaja, y ojalá que lo podamos aprovechar porque sería muy bueno, ¿no?
1: El Estadio Azteca, el templo de los Mundiales.
5: Lo decía nuestro compañero Martín Reyes, es un verdadero templo de los Mundiales que a esta hora, en la imagen que nos muestra nuestro compañero Felipe Gallardo, está recibiendo la última manito de gato, ¿no? De cara a lo que va a ser en 48 horas y 20 minutos el estreno de la tercera Copa del Mundo en suelo mexicano. Felipe, no quiero ponerte en aprietos, estamos en vivo, sabemos que estás ahí de manera bastante intensa trabajando, pero ¿existiría la posibilidad de preguntarle a los trabajadores o pudiste hablar con ellos, con quienes estaban pintando en este minuto, cuando queda nada para el inicio de la Copa? ¿Pudiste mantener un diálogo con esos trabajadores para el que nos contaban, ¿no? ¿Qué decían? ¿Cómo resultó la idea, ¿no? De poder darle este último embellecimiento al Estadio Azteca.
6: Tal cual, Nicolás, estamos acá. Bueno, veíamos esta manita de gato que estaban haciendo. No nos podemos acercar finalmente de poder conversar con ellos porque nos señalan que no, que les pregunté antes, que no quieren, que no nos molestemos, están realizando su último trabajo, no quieren tener problemas, obviamente, con todo lo que es esto por parte del gobierno de la ciudad. Esto fuera del estadio, todo el orden depende de la gobernación, de la alcaldía, finalmente de la ciudad, que prepara un perímetro de un kilómetro para el día jueves, que solamente se va a poder ingresar caminando o también en los mismos autobuses que va a impulsar la FIFA junto a esta alcaldía para poder ingresar al estadio, pero va a haber un perímetro a la redonda de un kilómetro para no poder acceder finalmente al estadio, y que solamente las personas que tienen tickets, a más de 80.000, que van a poder ver ese partido inaugural, puedan ingresar sin ningún problema. Estamos muy interesados también, obviamente, en lo deportivo, más allá de que estamos acá, pensando en lo que va a ser el duelo de México, siempre muy pendiente de lo que son las selecciones sudamericanas. Si no está Chile, hay que ver y hay que apoyar a una selección de la Conmebol, y ahí se encuentra la selección uruguaya, donde está este lazo, obviamente, con Marcelo Bielsa, y por eso entrevistamos a uno de los históricos, parte de la campaña donde se instaló Uruguay en esa semifinal de un Mundial que consiguió ese cuarto puesto en Sudáfrica 2010. Hablamos con Sebastián El Loco Abreu bajo un evento de la marca Nike que se realizó acá en Ciudad de México. Así que pasemos a escuchar inmediatamente esta entrevista que tuvimos con el mundialista. Y bueno, estamos junto a Sebastián Abreu, que nos va a contar un poco sobre esta fiesta del deporte que se está viviendo acá en Ciudad de México.
7: ¿Cómo va? ¿Todo bien?
8: ¿Todo bien tú?
7: ¿Disfrutando?
8: Sí, disfrutando. ¿Cómo has visto el evento hoy día?
7: ¿Comiste bien? ¿Te tratan bien?
8: Sí, bueno, me han tratado bien.
7: Bueno, cualquier queja, decime que ahí lo solucionamos. Pero bien, contento. Veníamos estamos iniciando la pretemporada, pudimos venir al evento. poder encontrarme con viejos amigos, Chupete Suazo, el Burrito Ortega, Fabián Vargas. Así que, bueno, lindo momento y ya con esta expectativa de Copa del Mundo.
8: Sí, bueno, no queda nada. Parte el jueves, esta fiesta, ¿cómo ve a la Celeste?
7: Estamos bien, o sea, tenemos una selección, hemos pasado por ahí por algunas turbulencias, pero ya el equipo está enfocado, que se puedan poner bien físicamente. Es fundamental llegar bien físicamente a la Copa del Mundo, sobre todo porque el fútbol hoy es muy dinámico, muy intenso, pero tenemos una selección competitiva.
8: ¿Cómo ha visto este proceso Marcelo Bielsa? En Chile se le quiere mucho por lo que hizo finalmente con La Roja y con Uruguay. ¿Ha tenido esta relación un poco quizás conflictiva a veces con la gente, con los medios de comunicación? ¿Cómo lo analizas tú?
7: Bueno, sí, ha tenido, eso sí, es y vuelta, pero en este momento somos poquitos, somos 3 millones. Entonces, si nos ponemos ahora a hablar de lo bueno, de lo malo, ahora tenemos que empujar todo para el mismo lado, que la selección llegue bien, que los futbolistas, porque el fútbol de los futbolistas, lleguen bien físicamente, y cuando se pongan la celeste la defienden de la manera que saben defenderla.
8: Fuiste parte de esa selección histórica que en Sudáfrica llegó a la semifinal, ese penal a Opanenka que todavía se sigue viendo en cada repetición o buena jugada de esa Copa del Mundo. ¿Qué es lo necesario que se necesita para poder estar presente en esa instancia de partido y llegar a una semifinal?
7: Bueno, se da mucha particularidad de un grupo unido, un grupo firme, un grupo fuerte, un grupo convencido, un grupo que se cree realmente el cuento, de que no subestima a nadie, pero tampoco se siente menos que nadie. Y después también los momentos de los jugadores, encontrar la mayor cantidad de los jugadores en su punto máximo y haber tenido la frutilla de la torta, que fue Diego Forlán, en su esplendor, eso nos llevó a que junto con el maestro Tavares poder estar en esa semifinal.
8: ¿Puede haber quizá otra guinda de la torta, quizá Valverde, lo que pueda hacer Darwin en esta selección?
7: Creo que no hay un jugador de la característica de Diego. Me parece que es un equipo más hoy colectivo, de funcionamiento, con mucha dinámica, con mucha intensidad, equipo directo, y creo que esa va a ser, si lo podemos conseguir, lo podemos trasladar, esa va a ser la fortaleza de Uruguay.
8: Bueno, un grupo a nivel accesible, dado que pasen los tres, pero ¿cómo ves ese duelo frente a España, que es clave para ver para qué está finalmente este seleccionado en el Mundial?
7: Sí, nosotros históricamente nunca utilizamos la palabra accesible para nada, porque entendemos de que no podemos mirar por arriba del hombro a nadie. Y el fútbol te va demostrando con muchos ejemplos que, por ejemplo, en Corea y Japón, cuando Senegal le ganó el primer partido a Francia, campeón de América, campeón del mundo y campeón de Europa, a nosotros nos tocó en el 2014 perder el primer partido con Costa Rica. Entonces lo primero que tenés que hacer es darle todo el valor a ese primer partido, porque el primer partido te marca mucho lo que va a ser el desencadenante del grupo para poder estar en 16avos.
8: Bueno, lindo mundial, 48 selecciones, 104 partidos. ¿Te gusta que se seguiría así para el 2030 o más selecciones, que vayan todos los jóvenes?
7: No, más selecciones no, pero también tiene que haber una necesidad de esfuerzo de llegar a la Copa, que no sea tan fácil.
8: Claro.
7: Porque también está ese lado de que a la hora de clasificar, la emoción de abrazarte con el compañero, estuvo duro, estuvo difícil, pero lo conseguimos. Me parece que así está bien, el poder dar la oportunidad a otras selecciones que normalmente no van a los mundiales, que puedan vivir esa experiencia, pero creo que en este número está bien.
8: Muchas gracias por conversar junto a CNN Deporte.
5: Hasta ahí la palabra de Loco Abreu acá en Uruguay, hablando obviamente del análisis de la Celeste. Todo esto lo reporteamos acá en Ciudad de México. Se estaba preparando él también para su trabajo como comunicador, pero no dejaba de hablar obviamente de la Celeste de Marcelo Bielsa, que ilusiona a las 3 millones de personas ahí en Uruguay. Ahora hablemos de lo que está pasando acá en Ciudad de México, el ambiente que se vive. Donde estoy situado yo es a las afueras de la estación de tren, Estadio Azteca. De aquí se llenó de personas durante la mañana y también durante los anteriores días para poder tomarse una foto con el estadio. Ya lo detallaba Martín Reyes en la nota, que es un estadio tan místico, por eso mucha gente se ha acercado, fanáticos de todos los países. ¿Por qué a esta hora vemos mucha presencia policial y no fanáticos de algún seleccionado? Porque hay un llamado a movilizaciones acá en la Ciudad de México, específicamente por el sindicato de profesores, que tiene una exigencia clara: mejoras salariales y una reducción en el horario laboral. Y obviamente quieren llegar, y el llamado es a estas 6.000 personas que puedan finalmente llegar acá al Estadio Azteca, porque está toda la prensa del mundo preparando lo que va a ser el partido del día jueves, y por eso finalmente uno puede ver gran contingente policial, aproximadamente 2.000 funcionarios
8: están puestos acá, a las afueras del estadio, para que no puedan finalmente acceder estos manifestantes. Escuchemos inmediatamente la voz de algunas personas mexicanas que analizan esta situación que hay en su país.
9: No, pues eso va a ser un caos para ahora, para lo del Mundial. A partir del jueves se van a cerrar muchos lados, ¿no? Pero pues al final de cuentas somos mexicanos y tenemos que apoyar a nuestro país.
10: La verdad es que poca gente es la que está en las movilizaciones y son personas que hasta ahorita no han querido negociar porque se ha propuesto una mesa de diálogo y no han querido, entonces el gobierno no ha caído en las provocaciones.
11: Prácticamente es el pan de todos los días aquí en la Ciudad de México, pero pues todo gracias a Dios está controlado por las instancias necesarias para controlar esas cosas. Y pues todos aquí esperando el día que inicie el Mundial y pues a ver cómo le va a nuestro México, nuestra selección.
6: Bueno, hasta ahí un poco de las declaraciones finalmente a caras afuera del Estadio Azteca. Estas fueron unas que pude recoger durante la mañana, donde todavía no estaba cerrado, pero ahora no se puede acceder. De hecho, está incluso el tren, no está funcionando a esta hora por esta movilización, que ya lo decíamos, bastante grande acá en la Ciudad de México. Hablemos ahora un poco más de lo deportivo, de esta ilusión que tiene el equipo de Javier Aguirre de instalarse en este quinto partido, avanzar en su Mundial. Viene bien de vencer 5-1 a Serbia, y ayer recibió a la presidenta del país en el centro de alto rendimiento del equipo mexicano. Por ahora sabemos que no van a entrenar en el Estadio Azteca en los días previos. Todo se está realizando precisamente ahí, aproximadamente a una hora de este lugar, y fue hasta allí donde llegó la presidenta para entregar la bandera de México a uno de los líderes, al capitán, como es Guillermo el Memo Ochoa, que está viviendo su sexto mundial, al igual que Cristiano Ronaldo, que Lionel Messi. Él también es histórico y se presente en esta Copa del Mundo. Sabemos que no como titular, pero a lo mejor suma un par de minutos finalmente en la cancha para poder estar con este récord. Escuchemos inmediatamente las declaraciones de la presidenta de México cuando le entregó finalmente la bandera del país al plantel de Javier Aguirre.
12: En sus manos, la patria confía en que como buenos y leales mexicanos sabrán cumplir con su protesta por el bien del pueblo y por el bien de la nación. Que su ejemplo inspire a millones de mexicanas y mexicanos a creer en la fuerza del deporte y en el poder de sus sueños. Muchas felicidades. Les deseamos el mayor de los éxitos. ¡Que viva la selección!
6: Bueno, está ahí la palabra de la presidenta. Todo listo y preparado ya, dos días de este debut mundialista acá en la Ciudad de México. Va a arrancar esta cita planetaria, 48 selecciones, 104 partidos para vivir esta fiesta mundialera, Nicolás, que arranca este jueves acá en Ciudad de México.
5: El trabajo de nuestro compañero Felipe Gallardo, que nos sirve además para enviar una breve pausa. No se vaya, que ya regresamos.
13: No todos los minerales se extraen de las profundidades de la corteza terrestre. 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Al año, cerca de 17.000 meteoritos impactan nuestro planeta y el análisis de sus minerales arroja importantes datos sobre su origen. Hace dos años se encontró un mineral que no estaba en los registros geológicos. Fue bautizado como Edscotita. Está compuesto por una mezcla de hierro y carbono y su formación indica que sería parte de un pequeño planeta. La caída de un meteorito debe informarse siempre a las autoridades, porque además de ser parte del patrimonio de un país, puede aportar valiosa información sobre nuestro planeta y el universo.
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5: En el Jordan Hale Stadium de Alabama, la selección argentina jugará su último amistoso previo a la Copa del Mundo. Los vigentes campeones de esta competencia van por el bicampeonato de manera consecutiva y nada menos que por su cuarta estrella. Con su gran referente entre algodones, y es que en lo que fue el último duelo en la MLS se retiró lesionado. Desde entonces incluso trabajó de manera separada a sus compañeros. Hasta el día de hoy, cuando estas imágenes ya lo muestran absolutamente incorporado al trabajo dictaminado por Lionel Scaloni y su cuerpo técnico. El día de hoy en Alabama, Argentina versus Islandia, y el 10 argentino sumará minutos, llegará a la Copa del Mundo al debut de la selección albiceleste contra Argelia el próximo martes con minutos, si es que el día de hoy jugará. ¿Cuánto será o no desde la partida? Todo eso y más lo explica Lionel Scaloni.
15: Sí, va a jugar lo que no sé cuántos minutos, tengo que hablar con él todavía, en el entrenamiento de hoy, y veremos a ver cuántos minutos para no tener ningún tipo de riesgos, y si decidiremos, pero en principio sí va a tener minutos. Y en cuanto al equipo, bueno, como te dije recién, primero vamos a hablar con los jugadores y vamos a decidir. Casi no pudimos entrenar, ayer fue un entrenamiento corto y hoy es el entrenamiento de víspera, así que decidiremos el equipo hoy y luego veremos.
5: Seguimos revisando el trabajo en la previa de la Copa del Mundo. En el caso de la selección española, uno de los grandes candidatos, con triunfo sobre el combinado peruano. 3-1, los españoles vencieron a los sudamericanos en primera instancia con la anotación en el minuto 2 de Mikel Oyarzabal, el mismo que festejara el gol que le entregara la Eurocopa en la última edición del torneo continental europeo. Bueno, es quien abría la cuenta para el equipo peruano, español, bien digo, frente a Perú, un volante con mucho, mucho gol. Luego es Pedri en el minuto 32 quien iba a poner el segundo gol de la jornada para los europeos. En el 53, con mucha mala suerte, Pedro Gallese termina tocando la pelota al arquero Encaico para que entre y definitivamente ponga el último gol de los españoles, porque iba a quedar aún un festejo. Que fíjese, partido amistoso, es verdad, ante España, pero perdiendo 3-0. Y en el minuto 66, Jairo Vélez hace este gol y mire cómo lo celebra. 3-1 abajo. Yo entiendo la alegría de anotar en la selección como España, pero poco de pudor, ¿no? Amor propio, vergüenza deportiva. España piensa en la Copa del Mundo. Lo mismo que Francia, que venció por 3-1 a Irlanda del Norte con ese hombre, Olise, el delantero nacido en Inglaterra, que representa a la selección francesa y que anotó un hat-trick para su equipo y de esta manera vivir el último duelo antes de lo que será el debut galo frente a Senegal. En el 43, en el 49 anotó en primera instancia, el descuento de Irlanda del Norte lo puso Patrick Kelly. En el 64, la anotación que vemos en la imagen, la cereza del pastel y su hat-trick, Olise, en el minuto 75 para el triunfo del elenco que también aparece como uno de los grandes candidatos para quedarse con la Copa. Por vez primera en su carrera, Jorge Sampaoli podría dirigir a un elenco de primera división en Argentina. Lo hizo incluso con la selección albiceleste, lo hizo también en el fútbol brasileño, dilatada trayectoria en nuestro país, en Ecuador, pero le faltaba su país, su tierra. Y está a solo detalles de convertirse en el reemplazante de Carlos Tevez en la T, en Talleres, donde se convertiría además en el técnico más caro de toda su historia. El contrato sería de 18 meses con vencimiento a finales de la temporada 2027. Sería su regreso al fútbol argentino después de 26 años, cuando lo hacía en Rosario, en categorías muy, muy menores. De esta manera, el ex técnico del Atlético Mineiro, que terminó su paso por el club brasileño en febrero de 2026, regresa a la actividad tras lo que fue un saldo en el club galo de 10 victorias, 14 empates y 9 derrotas en 33 partidos, destacando el segundo lugar en la Copa Sudamericana ante Lanús. El plantel del elenco cordobés regresa a los entrenamientos este jueves para iniciar la pretemporada y se espera que desde el jueves mismo esté Jorge Sampaoli presente dirigiendo las prácticas. La mejor liga del planeta vive su partido número 3 de las finales, el primer triunfo de los San Antonio Spurs en esta llave y nada menos que en la arena de las tres mentiras. En el Madison Square Garden, San Antonio Spurs 115, New York Knicks 111, poniendo entonces algo de mística y de dudas en lo que puede ser el resultado de esta llave que el día de hoy vivirá su segundo duelo. A las 20:30 horas, nuevamente en el Madison Square Garden con los New York Knicks recibiendo a San Antonio Spurs. Un partido donde algunos, incluso fanáticos de los Knicks, se atrevieron a culpar de la derrota, de perder esta racha de triunfos consecutivos, nada menos que el presidente de los Estados Unidos. Y es que Donald Trump se convirtió en el primer presidente en ejercicio en la historia de los Estados Unidos en asistir a unas finales de la NBA. Así lo lucharon de Madison Square Garden.

0: Conocemos al hombre, no creo que se haya preocupado mucho. Bueno, con este incómodo momento cerramos esta edición de CNN Deportes. La invitación es a mantenerse en la pantalla de CNN Chile siempre. Nos vemos. Chao, chao.
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2: Buenas noches, bienvenidos y bienvenidas a CNN Tiempo, día martes. Sigue avanzando esta semana del mes de junio. Y es una semana con novedades, lo hemos venido conversando desde el viernes o el jueves de la semana pasada. Ya estamos más cerca del evento, a pocas horas de hecho, que este sistema frontal ingrese al centro de nuestro país y sobre todo a la región metropolitana, donde no precipita hace bastante tiempo. Vamos a profundizar en eso, lo conversamos en esta noche de CNN Tiempo y la cámara nos muestra inmediatamente a nuestra amiga la meteoróloga Laura Batista, que nos acompaña en otra edición de CNN Tiempo. Laura, ¿cómo te trata la vida? ¿Todo bien? ¿Cómo estás?
3: Sí, todo bien. Mira, hoy con un poquito de sueño, pero bien, porque
2: te quedaste hasta muy tarde mirando la proyección meteorológica.
3: Exactamente,
2: supongo.
3: Tenía que saber hasta qué hora teníamos que estar atentos, sobre todo a esta precipitación, cuándo va a llegar, pero ya estamos con esas primeras lluvias, o sobre todo ya concentradas en la zona de Biobío, ya avanzando hacia el Maule, así que vamos a ver cómo va a llegar y cómo va a estar este sistema frontal con bastantes sorpresas.
2: Claro que sí, un sistema frontal que inició el viaje en el sur de Chile, esta mañana ya estaba precipitando en varios sectores de la región de Los Ríos, incluso más al sur, como decía Laura, pasando por la Araucanía, en Biobío, y bueno, llega al centro de Chile, y yo decía, Laura, en la presentación, poniendo un foco en nuestra capital, no porque seamos santiaguinos sorprendidos con la lluvia, sino porque la verdad es que hace tiempo no precipita en una ciudad como Santiago. ¿A qué hora debemos estar atentos y hasta qué horas, Laura?
3: Eso, mira, muy importante. La hora aproximada de las primeras lluvias en la capital va a ser en la madrugada de este miércoles. Así que ahí atentos sobre todo las personas que salen bien temprano a trabajar, porque van a caer las primeras gotas y luego hacia la mañana, José, ya comienza a intensificarse este sistema frontal ya en la capital, así que veremos cómo comienza a proyectarse esa lluvia que no va a acumular tanto. Sin embargo, hacia ya la tarde comenzaría a debilitarse. Eso va a ser, por lo menos acá en la capital, el avance de este sistema frontal.
2: Y ahí lo vemos a pantalla dividida en nuestra proyección satelital que nos muestra el avance de este sistema frontal, que va a tener un peak, digámoslo, en nuestra capital y en general en el centro del país durante la mañana de mañana. ¿Qué representa en concreto el mapa que tenemos en la pantalla, Laura?
3: Sí, ahí lo que estamos observando justamente es la precipitación que vamos a recibir durante este miércoles en gran parte de la zona central. Vemos cómo avanza este sistema frontal de características de temporal. ¿Por qué? Porque lo que tenemos es, mira, José, vamos a verlo acá en pantalla grande, lo que tenemos es este sistema frontal que venía acompañado con vientos intensos, sobre todo en el litoral del centro sur, llegó incluso a rachas, o va a llegar incluso durante esta madrugada, hasta 60 kilómetros por hora. Mira. Luego en la cordillera también se proyecta viento de hasta 70 kilómetros por hora ahí en la zona central, así que precaución. Nieve es otro de los factores que nos va a traer este sistema frontal, porque la isoterma cero va a estar bastante baja. En torno a los 2.000 metros es que se espera que sea la cota de nieve.
2: Ya, eso es menos riesgoso, digamos. O sea, va a nevar donde debe nevar.
3: Va a nevar donde debe nevar,
2: incluso,
3: claro, en precordillera.
2: ¿Más abajo?
3: Incluso un poquito más abajo, pudiera caer aguanieve ahí, por ejemplo. Sectores de San José de Maipo se espera más precipitación líquida que sólida. Eso sí, hasta 15 milímetros pudiéramos acumular durante esta jornada de miércoles. Sin embargo, algunos copitos de nieve pudieran caer sobre esa cota. Así que ahí vamos a estar
2: ¿en alguna zona habitada podríamos tener algún panorama blanco?
3: Mira, hasta el momento no hay tanta proyección de eso, sin embargo, en precordillera, ahí, sobre todo por encima, esas comunas que quedan un poco más elevadas, pudieran caer alguna aguanieve, o sea, algo.
2: Como intento de, pero no.
3: Intento de, pero todavía no llega a ser tan frío, pero sí lo que viene detrás, ojo, porque aquí vamos a ver un sistema frontal frío, lo que nos va a llegar, Y la masa de aire frío es la que nos va a dejar ese ambiente gélido. Lo que viene después del sistema frontal...
2: Ya, pero eso para el jueves.
3: Eso es para el jueves.
2: Ya, entonces, Laura, tenemos acá este mapa que nos da el contexto del avance del sistema frontal. Lo decíamos, exacto, iniciando un recorrido en el sur de Chile, llegando al centro durante la madrugada de este día miércoles. Es probable que despertemos con el sonido típico de esas gotitas que caen en los techos, etcétera. Pero lo más... potente, digamos, durante la mañana de mañana. Total evento entre la madrugada del miércoles y la tarde del miércoles. ¿Cuánto podría caer en Santiago?
3: En Santiago lo que esperamos Santiago Centro, lo que esperamos es en torno a 5 milímetros, pero pudiera proyectarse un poquito más. Pudiéramos llegar incluso a los 9 milímetros. Estamos hablando en ese rango. Ya. ¿Por qué? Porque el sistema frontal, recordemos que cuando llega puede perder un poco de intensidad. ¿Dónde pudiera caer más? En región metropolitana. Ahí nos tenemos que enfocar sobre todo en el surponiente. Recordemos que siempre cuando llega el sistema frontal descarga más lluvia en esa zona. Por ejemplo, Melipilla, San Pedro, Alue. También hace sectores de Wind Pine, pudiéramos registrar hasta 10 a 15 milímetros.
2: O tal vez más hacia el bosque, la cisterna, por ese lado de nuestra capital también podría haber una mayor concentración.
3: Exactamente.
2: ¿Y ahí podrían ser cuántos? ¿Como 10, 12?
3: 10, 12 milímetros pudiéramos alcanzar durante esta jornada. Recordemos, eso no es tanta precipitación. Sí. Sin embargo, como tú bien decías, región metropolitana es uno de los sectores que siempre queda al debe con la precipitación. Ahora vamos a recibir en este mes de junio las primeras lluvias, sin embargo, no se espera que sean las únicas. Al menos hasta ahora hemos visto la atmósfera bastante dinámica, vemos como sistemas frontales van llegando uno tras otro, así que no descartamos un poquito más adelante que vuelva otro sistema frontal.
2: Ya, vamos a conversar de eso en unos pocos minutos. Cajón del Maipo, 15 milímetros.
3: Cajón
2: en
3: del
2: esta
3: Maipo,
2: pasada.
3: 15 milímetros pudiéramos
2: Puente acudir. Alto también por ahí, más o menos.
3: Puente
2: ¿no?
3: Alto, un poco menos, pero claro, ya. En torno a los 12, 13 milímetros.
2: Ya, salgamos un poco de Santiago. ¿Podrían acercarse a los 20 milímetros ciudades como Rancagua, San Fernando, Curicó, Talca?
3: Exactamente. Ese es el monto que estamos estimando justamente para la zona central, sobre todo O'Higgins. Estamos evaluando también al interior del Maule, Talca, Linares también pudiera llegar a 25 milímetros. Esos son los rangos que estamos previendo, sobre todo también para Chillán, otra de los sectores que va a recibir lluvias durante este evento. Por supuesto, desde el Biobío al sur, vamos a ver cómo el sistema, este sistema frontal va a dejarnos acumulados un poco mayores, que de hecho tenemos un mapa sobre eso también.
2: Vamos a poner el mapa de los acumulados, pero desde ya paso el aviso a todas las personas que hasta ahora ven CNN Tiempo, que nos conversen en las redes sociales, @jmmardones, @laurabatista.tiempo.
3: Exactamente.
2: Y que nos vayan contando si está lloviendo a esta hora de la noche en sus ciudades, porque el avance como viene del sur claramente nos indica que la precipitación va a llegar antes a otras ciudades del centro sur o u otras regiones como el Maule, etcétera. Ya, Laura, mira, aquí tenemos el acumulado un poco de lo que estábamos conversando.
3: Eso, mira, ya habíamos visto cómo hace la precordillera y cordillera son los lugares que van a recibir mayor cantidad de precipitación. Recordemos que sobre los 2000 estaríamos hablando ya de nieve. Medio metro pudiéramos acumular durante esta pasada en la cordillera central, así que hay bastante precaución, además de los vientos, ojo. Bueno, Pichilemu, por ejemplo, sectores ya de costa, también litoral de la zona central
2: Linares,
3: de O'Higgins, claro, pudiéramos recibir
2: Cauquenes 11.
3: Bastante, Cauquenes 11, claro, hay algunas zonas que
2: mira,
3: quedan un poquito al debe.
2: 24, se me mueve muy rápido, Concepción 43,
3: sí,
2: no deja de ser.
3: Exactamente, Concepción es uno de los lugares en esta pasada del centro sur que va a recibir un poco más de precipitación.
2: Y en Concepción va a llover toda esta noche prácticamente, ¿no?
3: Toda esta noche, se va a extender un poco también hacia la mañana, ya va a perder se va a perder la intensidad durante esta mañana de miércoles.
2: Claro, porque ahí ya está más instalado en el centro.
3: Exactamente.
2: Esto tiene una lógica, además que la geografía de nuestro país como que de alguna u otra manera representa la carretera por la que se va desplazando, prácticamente en línea recta por la geografía de Chile, la carretera por la que se va desplazando el sistema frontal. En Temuco podrían ser más o menos 50 o 60 milímetros, pero estoy considerando también otro sistema frontal que viene avanzada la semana, ¿no?
3: Exacto, y eso es muy importante lo que tú dices. Después de este sistema frontal vamos a hablar lo que va a pasar en la zona central, sin embargo, en la zona centro-sur y sur vamos a ver cómo va a llegar otro sistema frontal hacia el miércoles, o sea, miércoles-jueves va a precipitar un poco más, sobre todo concentrado entre Biobío hacia el sur, la Araucanía va a ser uno de los de las regiones que va a recibir más precipitaciones durante este evento, va a tener características de lluvias un poco más intensas de lo que vimos recién con este evento, Y después de este sistema frontal, José, quedaría uno adicional, o sea, ya vamos por tres, una seguidilla de sistemas frontales, que llegaría ya a la zona centro-sur, o sea, no abarcaría tanto hacia la zona austral, aunque la Patagonia va a recibir restos remanentes de lluvia durante este miércoles y jueves, pero ya hacia el fin de semana lo que va a predominar en la zona centro-sur, entre viernes y sábado, va a ser un poco más de lluvia con este tercer sistema frontal.
2: Ya, ¿ya? A ver, ahí te quiero hacer una pregunta. Entonces, de estos tres sistemas frontales que me has conversado, ¿solo uno alcanza el centro de Chile?
3: Solo uno alcanza el centro de Chile hasta la región metropolitana, Valparaíso, incluso un poco, nos faltó decir, al sur de la región de Coquimbo.
2: Illapel. ¿Va a llover mañana en Illapel?
3: Va a llover mañana en Illapel, sobre todo hacia la mañana y hacia la tarde también pudieran caer algunas gotas.
2: Ojo, región de Coquimbo, ya. Claro. Pero el segundo y tercer sistema frontal que tú estás anunciando, ¿no tienen la fuerza suficiente para alcanzar, por ejemplo, la ciudad de Rancagua o el centro de Santiago? ¿Van a concentrar más su impacto en el sur de Chile, tal vez en zonas precordilleranas?
3: Claro, sobre todo llegaría hasta el Maule, este tercer sistema frontal que aterriza el viernes a la zona central.
2: O sea, en Talca va a llover el fin de semana.
3: Exactamente, va a volver a llover. Sin embargo, este es el tercer sistema frontal que sería el que pudiera llegar a la zona centro del país. Sin embargo, hay una probabilidad bien baja. Sobre todo la estimación ha ido variando con los modelos meteorológicos, el europeo, el norteamericano, no se ponen de acuerdo, están ahí constantemente con el litigio.
2: Se parecen a otros que conozco. No, mentira.
3: Bueno,
2: no voy a decir a quién.
3: Hasta los modelos. Bueno, finalmente lo que va a pasar es que llega este fin de semana probabilidad de chubascos hacia la precordillera de la zona central. No significa que algunas gotas puedan caer, por ejemplo, en la región metropolitana y también de O'Higgins, o sea, al interior. Así que vamos a estar monitoreando.
2: O sea, algunas gotitas igual podrían caer el fin de semana en algunas zonas del centro de la región metropolitana.
3: Exactamente, sí.
2: Ya, pero lo más potente esta semana es mañana.
3: Lo más potente es mañana, ahí es donde hay que sacar las botas de agua, el paraguas, todo, para estar preparados a este evento de lluvias, ¿no? Esperado por muchos también.
2: Ya, ¿tú tienes tus botas de agua y todo?
3: No, pero...
2: ¿No? ¿Cómo dicen? Mira, en casa de herrero, cuchillo de palo. Pero tú eres meteoróloga, Laura, tú deberías saber el minuto exacto en el que va a comenzar a llover.
3: No, y hay veces que salgo, está lloviendo,

0: y no sale con el paraguas. O sea,
1: pero
0: es como...
1: ¿cómo es posible?
0: Típico.
1: Oye, Laura, tenemos otra imagen. Vamos a ir también compartiendo lo que pasará con las temperaturas, porque lo habíamos conversado fuera de micrófono. Luego de este evento, de mañana miércoles, el jueves, ¿qué localidades? Y aquí te la juegas, nos piden desde arriba si que te tires una cifra. ¿Qué localidades de nuestro país y en qué cifra van a vivir el frío el día jueves? ¿Dónde va a haber helada matinal?
0: Bueno, como habíamos dicho, tras el sistema frontal llega una masa de aire frío,
1: así
0: subpolar,
1: es.
0: ¿Ya?
1: Eso el jueves, el amanecer del jueves va a ser frío.
0: El amanecer del jueves. Las mínimas del jueves pueden estar cercanas a los 0 grados. ¿En qué sectores? Vamos a ver cómo al interior de la región metropolitana, Valparaíso, también O'Higgins y Maule van a ser los sectores más afectados por estas heladas. O sea, ¿pudieran registrarse heladas? Sí. ¿En qué localidades? Sobre todo hacia la precordillera. Podemos mencionar, por ejemplo, San José de Maipo, San Felipe, Los Andes pudieran estar bajo
1: Machalí
0: estas condiciones.
1: Machalí por O'Higgins, la localidad de Coya.
0: Exactamente. Ya. Y también no se descarta que en la zona de Valle.
1: Vilches hacia el Maule tal vez también.
0: Exacto.
1: Con posibilidad de helada.
0: Sobre todo, por ejemplo, acá en Santiago Centro se esperan 2 grados.
1: El jueves.
0: El jueves.
1: Al amanecer.
0: Al amanecer. Así que ahí vamos a tener la sensación
1: fría.
0: Es súper
1: frío. O sea, exacto. Si en Santiago Centro se esperan 2, en Pudahuel podrían ser 0.
0: Exactamente, ahí voy. Porque no solamente en el sector precordillerano, que pudieran estar incluso por debajo de los 0 grados. Sin embargo, ahí tú lo decías, sectores del interior. O sea, incluso Win, recordemos que eso es uno de los sectores que más extremos vive.
1: Sí.
0: Pudiera alcanzar perfectamente temperaturas bajo
1: esa
0: los
1: zona
0: 0.
1: Es muy helada. Win, Lindero, Cervera, también Alto Jahuel, nos recuerda la Jessy Bahamondes, bueno, Nos, el sector de Maestranza, con bajitas temperaturas han tenido en estos días más frío, los pocos días más fríos que hemos vivido, porque, claro, ha hecho frío, pero todavía no vivimos, claro, pero todavía no vivimos tal vez lo que van a ser los días más fríos de pleno invierno. El invierno
0: exacto.
1: Está todavía algunas semanas
0: de
1: distancia.
0: Le queda, sí.
1: Sí. Ya, entonces, aunque... helada el jueves.
0: Heladas el jueves.
1: Y el viernes sube un poco, ¿no?
0: El viernes sube un poquito, ya no vamos a tener esas temperaturas tan gélidas, sin embargo ya empieza a sentirse el frío. Y tú decías, el invierno astronómico llega el 21 de junio, ¿cierto?
1: Sí.
0: Ahí es cuando ya comienza a sentirse esta diferencia, sobre todo de radiación solar. Ahora, ¿qué pasa? Ya como en términos meteorológicos sí tenemos el invierno instalado. Así que ahora es cuando empezamos a ver esas temperaturas como van descendiendo, los sistemas frontales como se van incluso alcanzando una latitud mayor, su alcance.
1: Sí. Y así. Yo tengo otra pregunta para ti, Laura. O sea, en verdad dos. Pero quiero comenzar con algo que tú dijiste hace un rato atrás, y no creas que pasó inadvertido. Cuando dijiste, estamos mirando también junio con buenos ojos porque podría haber novedades a medida avance el sexto mes 2026. ¿Eso qué significa? Tras el 15 de junio, ¿podrían volver y con fuerza las precipitaciones a varias regiones del país?
0: Sí, lo que estamos viendo es justamente cómo el anticiclón, primero, que se debilite o no, no es un indicio tan grande de que las lluvias vayan a llegar. Vamos a partir por ahí. Sin embargo, hay pulsos de humedad bien intensos que vemos proyectados en los modelos que llegan directamente de las latitudes tropicales. Eso ya es un indicio de que pudiéramos tener... Uno, tenemos ya el calentamiento que va aumentando en la zona del Pacífico tropical, uh-huh. Que eso es referido al Niño, así que ahí el Niño nos está favoreciendo en algo. Y lo otro es que hay algunas oscilaciones que también nos van a favorecer estos pulsos de lluvia. Así que sí, hasta el momento hay probabilidad de que ocurran más eventos de lluvia.
1: Ya, preparar nuestras casas para que no enfrentemos contratiempos y ojalá que también las autoridades, sobre todo las autoridades locales, también generen todas las medidas necesarias para evitar cualquier emergencia y a nivel de gobierno central, por supuesto, revisar nuestras obras públicas, por ejemplo, para que no tengamos inundación de puentes ni nada. No debiese pasar algo tan así en esta pasada porque no va a llover tanto en Santiago,
0: claro.
1: Por ejemplo, el día de mañana, pero ojo el sur de Chile que va a ser más intenso y ojo también con los eventos que tengamos de cara al invierno, que ya queda poco para que inicie y Laura nos está dando varias señales de que podría traer novedades. Laura, ¿recomendaciones para la lluvia y para el frío? Bueno, para la lluvia ya me quedó claro que no tienes las botas y que a veces sales sin paraguas. Pero para el frío, ¿qué nos recomendaría?
0: Ya, para el frío, vestirse por capas. En esta ocasión incluso no es tanto las capas, sino como salir sí o sí estrechamente abrigado durante la madrugada del jueves. Eso es fundamental. Así que su buena parka, todo lo que sea necesario para las manitos, que a veces se hielan bastante.
1: Sirve mucho los guantes.
0: Sirve muchísimo. Sí. ¿Sí? Además que ese día no aumenta tanto las temperaturas, así que vamos a sentir frío todo el día. Muy poquito sol, aunque sí, se va a despejar, pero el sol no va a ser suficiente para calentar. Eso es a lo que voy.
1: O sea, el jueves va a ser en general un día frío. ¿La máxima en cuánto podría estar?
0: Sí, en torno a los 10, 11 grados no debería subir más.
1: Bajísima.
0: Sí.
1: Bajísima.
0: Así que vamos a tener un día bastante gélido y luego ya, claro, el ingreso de nubes va a ser como un panorama bastante típico en esta temporada, por lo menos en lo que nos va quedando de semana.
1: Ya pues, Laura Batista, ahí tenemos un montón de datos entonces para estar preparados, planificar nuestros próximos días. Y recuerden que en un rato más, entre 4 o 5 de la mañana, deberíamos escuchar el primer sonido de la precipitación en las comunas del conurbano de la región metropolitana, y ya ha comenzado a precipitar a esta hora de la noche en varias regiones que están más al sur. Cuéntenos en las redes sociales, JM Mardones, laurabatista.tiempo, si ya está lloviendo o no en sus ciudades, para que también tengamos el feedback de saber desde dónde nos están viendo en la pantalla de CNN Chile. Laura, ¿algún mensaje final?
0: Mira, tener las precauciones, el viento es otro, las marejadas, nunca las mencionamos, pero también son importantes las personas que van al litoral. Y cuídense del frío, sobre todo las personas más friolentas y los niños, los ancianos, siempre es importante.
1: Eso, nuestros niños, nuestras personas mayores. Laura Batista, gracias, que tengas una buena noche. Nos vemos en la próxima.
0: Gracias a ti. Bueno.
1: Nos vamos a la pausa a esta hora. Al regreso vamos a hacer un consolidado con las mínimas y las máximas en nuestra pantalla interactiva. Ya estamos de vuelta.

0: El norte de Chile, Bolivia y Argentina conforman el triángulo de las reservas más grandes de litio y solo nuestro país tiene cerca del 51% del mineral del mundo. Este metal blanco y blando se encuentra en la naturaleza en ambientes evaporíticos, pedazos de mar que quedaron en medio de la tierra, más conocidos como salares. También está presente en roca dura de magma cristalizado y en rocas sedimentarias. En Chile es extraído desde los salares, principalmente el de Atacama, y sometido a un proceso de evaporación que demora desde 18 meses a 2 años. Luego es purificado y tratado para su utilización. Uno de sus usos más importantes es en baterías recargables de vehículos eléctricos, paneles solares, en la construcción de naves espaciales y submarinos. En nuestra vida cotidiana está presente en computadores portátiles, celulares y cámaras digitales. Por sus diversos usos en tecnología es conocido como el mineral del futuro.
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6: De vuelta en esta noche de CNN Tiempo, vamos rápidamente a la pantalla interactiva cargada de información, bueno, información que ya repasamos en el bloque anterior con Laura Batista, pero que vamos a consolidar ahora con las cifras que tenemos en nuestra pantalla. Iniciemos en el norte de nuestro país, acá la condición meteorológica se mantiene más estable, entre los 18 y 21 grados las extremas en ciudades como Arica, con nubes matinales y luego cielo despejado. Las nubes estarán más presentes en las playas de la región de Tarapacá, alcanzando una máxima de 20 grados, por ejemplo, en Playa Cavancha. El cielo, de hecho, comenzará cubierto en esta zona de la costa del Norte Grande para variar a cielo nublado a medida avanza una nueva mitad de semana. En el caso de la región de Antofagasta, 14 y 17 las temperaturas extremas, cielo cubierto, variando a nublado, variando a parcial. Viento entre 25 y 40 kilómetros por hora hacia la zona de San Pedro de Atacama, con máximas que podrían rondar los 20 o los 22 grados. Copiapó, por la región de Atacama, cielo nublado, variando a nubosidad parcial. Ese es el pronóstico, la proyección que también se espera para este miércoles en ciudades como Vallenar. En tanto, las playas permanecen gris, como ha sido la tónica al menos de los últimos días. 15 grados para mañana en la ciudad de La Serena, y lo anunciamos en el bloque anterior a propósito del sistema frontal que ha viajado desde el sur precisamente, por acá, de la región de Coquimbo, podría recibir también algunas precipitaciones de carácter intermitente que podrían acompañar la zona de Illapel, más o menos hasta la tarde del día de mañana. Lo seguimos actualizando, nos vamos al centro de Chile para revisar la región de Valparaíso, la región de O'Higgins, Maule, Ñuble y por supuesto el Biobío. En toda la zona de Biobío, Ñuble, comenzó a precipitar antes y lo reportamos en nuestros programas durante el día de hoy. En el caso del Maule, de O'Higgins, también va a llover antes en comparación, por ejemplo, a la región metropolitana. Y es que el sistema frontal inicia un avance desde el sur hasta llegar al centro. Las temperaturas para el día de mañana estarán más bien bajas en toda esta zona y la precipitación tiende a debilitar, al menos en el Biobío y en la región de Ñuble, durante la mañana de este miércoles, ya que va a concentrar su mayor impacto las primeras horas del día de mañana y parte de la tarde en el centro del país, como les explicamos en el bloque anterior. Podrían llover total evento unos 15 a 20 milímetros en O'Higgins y en el Maule. Bueno, y de esta zona nos vamos ahora a el sur de Chile. Vamos a revisar la Araucanía, la región de los ríos, los lagos y la Patagonia. El día de hoy, en la mañana, ya precipitaba en la región de los ríos, por este lado del mapa. En la comuna, por ejemplo, de los lagos, que pertenece a los ríos, Revisábamos imágenes con precipitaciones muy intensas desde temprano el día de hoy. ¿Qué pasa el día de mañana? Se mantiene la inestabilidad, pero tiende a debilitar. Sin embargo, el sur de Chile recibirá un nuevo sistema frontal a medida nos acerquemos al fin de semana. Sobre las temperaturas, 13 grados en Temuco, 10 para Valdivia, 10 en Puerto Montt y por debajo de dicho umbral en la puerta norte de la Patagonia, donde también va a ser frío, es en la región de Magallanes. Fíjense ustedes que la temperatura mínima en Puerto Williams para mañana, la ciudad más austral del planeta, está por debajo del punto de congelación. Algunos chubascos de nieve podrían caer durante las primeras horas del día, variando posteriormente a cielo nublado. Y en el caso de Punta Arenas, también con posibilidad de algunos chubascos de agua-nieve durante las primeras horas de la jornada y luego varían a cielo nublado. 1 y 4 las temperaturas extremas. Chile insular, vamos a la pantalla, lo revisamos inmediatamente para hablar del archipiélago de Juan Fernández. 15 grados con cielo nublado, 23 para Rapa Nui en la Polinesia chilena y viento de hasta 60 kilómetros por hora. Y la isla Rey Jorge, varios conceptos, cielo cubierto, chubascos de nieve aislados, viento que podría alcanzar ráfagas de hasta 90 kilómetros por hora, variando a una tarde con cielo nublado. Y de las islas a nuestra capital, el día de hoy ya se sintió la baja en la temperatura y aquello se va a mantener al menos para las próximas jornadas. ¿Cuánto es la máxima que se proyecta este miércoles, mitad de semana? Ahí está, en el centro de Santiago, entre 12 y 13 grados, con una mínima relativamente fría y con precipitaciones que nos van a acompañar desde la madrugada de este miércoles, la mañana de mañana, parte de la tarde y luego en la tarde nos quedamos con las nubes. Por lo tanto, vamos a estar entre precipitaciones durante las primeras horas del día de mañana y luego cielo nublado, como vemos en la proyección de CNN Tiempo. Revisemos inmediatamente qué pasa el jueves, el viernes. Ya empezamos a mirar a esta altura de la semana el fin de semana. Nubes para el jueves, nubes para el viernes, también para el sábado y el domingo. Y vaivenes de temperaturas, 15, 12, 16, la mañana más fría de la semana, el día jueves. No se descartan 2 a 3 grados en el centro de Santiago. Por lo tanto, podrían ser 0 en comunas como Pudahuel por el poniente de nuestra capital. Cualquier novedad la conversamos más adelante en CNN Chile. Gracias, como siempre, por la sintonía. La pantalla se despide hasta la próxima y nosotros los invitamos a seguir con nuestra programación. Nos vemos más adelante. Gracias por estar ahí.

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1: De acuerdo a la neurociencia, cuando estamos peleando, entender la postura del otro es imposible. Cada cerebro está enfocado en defender su punto y trabaja para crear respuestas que nos permitan ganar. En este choque, la generosidad o la compasión se evaporan y parece no haber otra salida que ganar o morir. Pero hay una manera de lograr el encuentro. La académica de bioética en la Universidad de Berkeley, Jodi Halpern, nos propone ejercitar lo que ella llama curiosidad empática. Significa ver al otro como alguien de quien necesitamos para aprender y utilizar la genuina curiosidad para tratar de entender la perspectiva del otro y hacer preguntas que nos ayuden, como cuéntame más, ¿qué es lo que estoy haciendo que te molesta tanto? La clave está en que, a diferencia de la simpatía o compasión, la curiosidad empática, además de activar la parte emocional del cerebro, también involucra la racional, un segundo sistema cerebral que nos ayuda a imaginar lo que la otra persona está tratando de decir y comprender por qué alguien hace lo que hace. Ya sabes, la misma característica que ha ayudado a la humanidad a viajar a la luna o descubrir medicamentos que extienden la vida, nos puede ayudar a salir de los atascos en las peleas y explorar el vasto mundo del otro.
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5: No todos los minerales se extraen de las profundidades de la corteza terrestre. Existen más de 400 que han llegado en meteoritos. Estos son fragmentos rocosos de asteroides o planetas desaparecidos que vagan por el espacio exterior y caen a la Tierra desintegrados. Al año, cerca de 17.000 meteoritos impactan nuestro planeta y el análisis de sus minerales arroja importantes datos sobre su origen. Hace 2 años se encontró un mineral que no estaba en los registros geológicos. Fue bautizado como edscotita. Está compuesto por una mezcla de hierro y carbono y su formación indica que sería parte de un pequeño planeta. La caída de un meteorito debe informarse siempre a las autoridades, porque además de ser parte del patrimonio de un país, puede aportar valiosa información sobre nuestro planeta y el universo.

El norte de Chile, Bolivia y Argentina conforman el triángulo de las reservas más grandes de litio y solo nuestro país tiene cerca del 51% del mineral del mundo. Este metal blanco y blando se encuentra en la naturaleza en ambientes evaporíticos, pedazos de mar que quedaron en medio de la tierra, más conocidos como salares. También está presente en roca dura de magma cristalizado y en rocas sedimentarias. En Chile es extraído desde los salares, principalmente el de Atacama, y sometido a un proceso de evaporación que demora desde 18 meses a 2 años. Luego es purificado y tratado para su utilización. Uno de sus usos más importantes es en baterías recargables de vehículos eléctricos, paneles solares, en la construcción de naves espaciales y submarinos. En nuestra vida cotidiana está presente en computadores portátiles, celulares y cámaras digitales. Por sus diversos usos, en tecnología es conocido como el mineral del futuro.

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6: Hemos escrito las mejores historias, compartido el conocimiento para enviar a los humanos a la luna o construir los monumentos más bellos de la Tierra gracias al lenguaje. Es una herramienta de creación para el desarrollo de nuestra sociedad, pero también un arma de doble filo. Con él somos capaces de esparcir el odio, de forjar palabra a palabra la distancia con el otro y de destruir nuestros mayores logros. Según la UNESCO, los discursos de odio atacan la inclusión, esparcen la violencia y disminuyen la tolerancia, deshumanizan al otro y debilitan la cohesión social. El mismo organismo ha manifestado su preocupación por el aumento de estos discursos en redes sociales y fuera de ellas. ¿Cómo podemos evitar el odio? La primera recomendación es tomar conciencia del poder de las palabras y analizar lo que decimos para luego decidir si estamos aportando al problema. No aceptes el uso de este tipo de lenguaje en tu entorno y recuerda a otros que siempre estamos hablando de personas. Cuida no pisar el palito del odio y contagia a otros de empatía, cuidado y amor para retejer palabra a palabra lo que el odio rompió.
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4: ¿Cómo están? Bienvenidos una vez más a Pares Impares. Hoy tenemos una mirada, como siempre, desde la confianza, desde la construcción de cohesión social, pero a la que queremos salpimentar con institucionalidad y ver de qué forma podríamos construir instituciones en las que volviéramos a confiar o cómo podría readecuarse el pacto de la confianza entre los ciudadanos y las instituciones que los representan. Pero también queremos mirar en detalle algunos de los factores que constituyen esa confianza y cómo se han ido transformando. Y por eso los queremos invitar a este viaje en torno a la pregunta por la confianza en este capítulo que ahora comienza de Pares Impares. En el último tiempo ha estado en discusión el retiro del decreto sobre la nueva ley de adopción, que aún no se reingresa por completo. Los recortes que se han dado a los programas de protección a la infancia y las complicaciones que ha tenido la Comisión sobre Verdad, Justicia y Reparación para Víctimas del CENAME son algunos de los elementos de contexto, pero en medio de esta complejidad también hay una urgencia que moviliza a los actores. De acuerdo a los datos del Servicio de Protección Especializada, hay más de 600 niños y niñas menores de 3 años que están en residencias u hospitales, pese a que por ley no deberían estar ahí. Para ellos aparece una alternativa que se requiere potenciar y es el aumento de las familias de acogida. Hoy en Chile cerca de 12.000 familias han podido recibir niños y niñas, niños, niñas y adolescentes y cambiar la trayectoria de su vida, mejorar sus vínculos sociales y activar las posibilidades, ¿no? En el siguiente reportaje de Javier Albornoz conocemos algunas historias, cómo su rol realmente fortalece y sobre todo vuelve a hilvanar una ruptura en el tejido social, genera un aporte definitivo además en la vida de miles de personas.
8: Cuenta una leyenda guaraní que un día un gran incendio azotó a la selva. Pero mientras todos los animales arrancaban del fuego, hubo un colibrí que actuó de manera diferente. Iba en dirección a las llamas y volvía al lago. Ahí sacaba gotas de agua y volvía al fuego. Eso llamó la atención de un jaguar, que lo cuestionó por creer que así apagaría el incendio. A lo que el colibrí le contestó: "Yo sé que solo no puedo, pero estoy haciendo mi parte". Esta valentía es la que inspira a los Segreti Riquelme, que se han convertido en una familia colibrí. Ellos han dedicado su vida a la protección y cuidado de niños y niñas.
9: Nosotros somos familia por adopción y tenemos a Benjamín de 25, que ya es ingeniero comercial, trabaja, hermoso. Mi bebé, que tiene 21, estudia diseño en la Católica. Y hasta ahí yo quería tener un tercer hijo, pero como para hacer los trámites de adopción y todo, y ellos ya eran más grandes, les preguntan a ellos si quieren. Entonces yo les dije, conversamos nosotros, les dijimos que queríamos tener otro hijo y los dos dijeron que no.
8: Ante la negativa de sus hijos, decidieron tomar otro camino. Se transformaron en familia de acogida, en parte por el amor que quieren entregar, pero también porque, siguiendo la enseñanza del colibrí, quieren hacer su parte y ser un aporte a la sociedad.
10: Nosotros, antes de esto, queríamos tener un tercer hijo, pero como los más grandes no querían, era nuestra alternativa para poder concretar esta idea que teníamos. No pensé que era lo que es, no tenía la idea de cómo podía ser, entonces lo fui aprendiendo en el camino. Pero sí fue algo sorpresivo que finalmente termina en algo maravilloso.
9: Es como querer cuidar, sanar, pero yo sobre todo en mi caso es que me gusta mucho tener bebés y mi familia me acompaña en eso. Así que eso es como la motivación principal.
8: Este hogar ha acogido a Natalia, Valentina, Daniela y Leonor. Todas llegaron con apenas unos meses. Y aunque la idea siempre fue acoger por un tiempo, finalmente Nati, su primer acogimiento, pudo ser adoptada y ya lleva 8 años en esta familia.
9: En el caso de la Nati tenía un daño emocional severo, súper grave, donde era imposible volver a vincularla con otra familia. Entonces se dio la opción, que en un proceso muy largo, ella hizo un video hace poco donde contábamos nuestra historia y era muy chistoso porque ella dijo, sin querer, yo decía que increíble, ella dijo, y yo me quedé con esta familia. Y es súper fuerte, así como ella llegó, se aferró.
8: Según datos del Servicio Nacional de Protección Especializada a la Niñez y Adolescencia, hay 11.775 niños, niñas y adolescentes atendidos en el programa de familias de acogida. Muchos de ellos han pasado por procesos complejos de separación de su familia de origen, abandono, trauma o institucionalidad, lo que ha generado impactos en su desarrollo socioemocional. Llegar a una familia de acogida significa volver, en parte, a aquel lugar del cual fueron separados. Un espacio de amor, cuidado, protección, seguridad y estimulación individual que les da una oportunidad diferente de desarrollarse. Así lo ha vivido también Alejandra Catán en todos los acogimientos que ha realizado como familia monoparental.
11: Lo que yo vi es que los niños van cambiando. Y yo creo que es un relato que muchas familias de acogida te pueden entregar. El cómo los niños cuando vienen, y sobre todo cuando han estado largos periodos en residencia, su mirada es más rígida, es más triste, les cuesta a veces expresarse, no tienen sueños, no visualizan el futuro como algo bonito, lo visualizan a lo mejor como algo amenazante.
9: La Nati venía, incluso hasta su color de piel era diferente, era como gris, ¿te acuerdas? Que era como sus ojitos tristes, no hacía absolutamente nada, no tenía ninguna expresión, me refiero. Uno al tomarlos en brazos, ellos tienen una posición en el cuerpo rígida, pero así al tiempo su ojito empiezan a cambiar, ya empiezan a sonreír, pero es impresionante, es como que florecen.
8: Otros 5.183 niños, niñas y adolescentes están en residencias. En ese sentido, las familias de acogida son una oportunidad para mejorar la vida diaria de ellos.
12: La evidencia y la experiencia nos muestra que el mejor entorno, y es un derecho de los niños y las niñas para ser cuidados, protegidos, desarrollarse, etcétera, son los entornos familiares. ¿Por qué se privilegia un entorno familiar versus, por ejemplo, una institución o un hogar? Porque en una familia los niños pueden desarrollar el apego y los vínculos de forma más continua en el tiempo, porque también reciben mayor estimulación, ¿cierto?, emocional, física, cognitiva.
8: Esta transformación emocional y psicológica también se extrapola en sus relaciones y comportamientos con el entorno. Por lo tanto, una familia de acogida en su cuidado diario también empieza a tejer las redes de estos niños.
11: Cuando tú le das la leche, te tomas tu tiempo para darle la leche, la estás mirando, la estás acariciando. Eso también hace que los niños vayan interactuando de una forma distinta, vayan despertando. Obviamente, en la medida que los niños, y sobre todo los lactantes, van creciendo, también van interactuando más. Yo te diría que hoy día ella es una niña completamente activa, feliz, que se desenvuelve súper bien, y yo creo que el poder haber estado esos primeros meses de vida fue clave para el desarrollo que hoy tiene y que de ahora en adelante va a seguir teniendo.
10: Para nosotros lo importante es el aporte a los niños, es que ellos tengan un buen pasar en este proceso, sea cual sea el resultado, si se van en adopción, si vuelven con su familia de origen y todo, que este periodo que estén con una familia sea algo que les marque para el resto de su vida.
12: Podemos cuidar colectivamente y en red a nuestros niños, niñas y adolescentes. Y sin duda creo también que en términos de redes de apoyo para esa persona, para ese ser humano, es fantástico. Cuando alguien es una familia acogida, esa familia se pone al servicio a cuidar a ese niño, pero también eventualmente la comunidad que acompaña también toma conciencia, también va formando parte de esa red de cuidado.
8: Para cuidar y proteger a un niño se requiere una importante red de apoyo. Quienes son familias de acogida aportan estos lazos sociales para crear este tejido social para ellos.
11: Y se va tejiendo en el fondo no solamente con el acogimiento, sino que también se va tejiendo con la familia de origen, también con la familia que toma la decisión, no la decisión, con la familia que finalmente recibe de forma permanente a este niño, ya sea la familia de origen o la familia adoptiva. Al final la familia, yo también me he ido transformando en red de apoyo para la familia de origen o para la familia adoptiva, dependiendo de cuál sea el caso.
10: El tema red de apoyo cercana, hablemos de familia, amigos y gente que se relaciona directamente contigo, pasan a ser parte de la familia, o sea, son un hijo más. Por tanto, todo el entorno asume nietos, sobrinos, se convierten en nietos, sobrinos, ahijados, hijos, como tú quieras llamarlo, porque son parte de esto. Entonces, todos participan y todos nos apoyamos en el estar el día a día, por ejemplo, con cualquiera de nuestros acogimientos.
8: La urgencia fue levantada durante el 2025 por parte del Servicio de Protección. A las residencias llegan más niños de los que nacen. De acuerdo a la ley, ningún niño menor de 3 años debería estar en estos espacios. Esa urgencia también la ha mantenido el actual gobierno y presentaron el plan Crecer en Familia para fomentar y apoyar a quienes quieren ser parte de este programa.
13: Nosotros lo que queremos en este caso es abordar una urgencia social, que es que los niños que hoy día por ley no debiesen estar en una residencia, porque debe respetarse su derecho a vivir en familia y también porque están en una etapa de desarrollo que es fundamental, puedan tenerlo. Y por eso nos hemos focalizado en estas edades tempranas. Y estos niños que hoy día el Estado tiene que proteger, justamente que no existan nuevas vulneraciones de derecho, requieren de un plan, de una acción articulada por parte del Estado, y ese es el plan Crecer en Familia.
8: En ese contexto, explica la ministra de Desarrollo Social, es fundamental poder entregar mejores condiciones para las familias de estos programas.
13: Nosotros tenemos que fortalecer el sistema de

0: familias de acogida. Las familias de acogida hoy día realizan una labor que es muy trascendente, muy importante para nuestra sociedad, y reciben hoy día recursos que no cubren el costo de un niño. Por lo mismo, nosotros como Ministerio estamos haciendo un trabajo en detalle y proyectamos que los ingresos que ellos vayan recibiendo puedan ir aumentando. Hay otras familias de acogida que hoy día no están recibiendo el acompañamiento con el mismo impacto. Entonces, también tenemos que avanzar en perfeccionar los mecanismos de acompañamiento que existen hoy día desde el Servicio de Protección.
1: Todos quienes han vivido la experiencia de ser familia de acogida coinciden. Es una tarea difícil, pero que vale la pena para el niño y también para quienes le entregan estos espacios de amor y cuidado.
2: Como una afirmación que la gente hace, dice, ay, yo no podría hacerlo porque yo los querría tanto y sufriría tanto. Pero en verdad tú estás hablando de ti, de lo que te pasa a ti, y no de lo que es, porque para nosotros el bien mayor es el niño. Y en este caso, no hay nada mejor que un niño esté en torno a una familia. Y ojalá existieran familias para todos los niños que están en residencia.
3: Uno a veces como que sobredimensiona ese momento de dolor y de sufrimiento, que indudablemente hay de eso, hay dolor y hay sufrimiento, pero también es una sensación bien entretenida, en el sentido de que hay tristeza, pero también hay alegría, porque hay alegría de que este niño finalmente, después de mucho tiempo, porque además en general los procesos tienden a ser más bien largos, va a tener una situación definitiva y va a poder estar con una familia que lo va a querer y lo va a cuidar para siempre.
4: Y lo más gratificante es que te llena el corazón, te insisto, o sea, darle aunque sea un tiempo cortito, que no es cortito, no, nunca es menos de un año o algo más, pero es un tiempo corto en su vida, poder darles eso, poder darles mucho cariño y sentirnos nosotros que estamos haciendo un aporte, insisto, no para la sociedad, sino que para ellos.
1: Según datos del Servicio de Protección Especializada, cerca de 600 niños menores de 3 años se encuentran actualmente en residencias y otros tantos en hospitales. Para ellos la urgencia es real y el llamado es a todos. Se necesitan más familias de acogida. Una oportunidad que, pese a lo difícil, cambia la trayectoria de un niño y le entrega las herramientas para enfrentar de mejor manera su vida.
5: Cuando hablamos de la importancia del transporte público, lo primero que muchos podríamos estar pensando es en nuestras posibilidades de conexión, de movilizarnos, de tener acceso a ciertos sectores de la ciudad. Sin embargo, esos espacios tienen y sostienen una carga social que podría o perjudicar o favorecer el encuentro. ¿Cómo? Lo revisamos en la siguiente animación.
6: Cada día las personas compartimos con otros caminos y rutas. Cada persona tiene un trabajo, una carrera, un ser querido al que cuida, una rutina que define un lugar al que va a llegar. Las calles, veredas y ciclovías son entonces como las venas de la ciudad, y al igual que en el cuerpo, necesitamos que fluyan de la manera más armónica posible. Y es que según el investigador ecuatoriano Darwin Manzano Cuenca, el tener una red de transporte urbano que sea efectiva e inclusiva promueve la cohesión social. Un ejemplo claro es Medellín, una ciudad que por medio del metro cable logró conectar uno de los barrios más vulnerables de la ciudad con el centro y cambió la vida de sus habitantes. Abrió la posibilidad de trabajar, estudiar y aprovechar nuevas oportunidades a miles de personas. Todo gracias a una infraestructura que les permite integrarse a la sociedad, lo que, junto con otros factores, contribuyó además a disminuir los índices de criminalidad de la ciudad. Así, cuando el transporte conecta barrios aislados, combate la segregación. Cuando es accesible, como el transporte público, contribuye a la equidad. Y cuando nos acerca, fortalece la cultura del encuentro.
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5: Muchas cosas que nos dividen a las personas, lo que nos gusta, lo que pensamos políticamente, la etapa de la vida en la que estamos, pero hay una cuestión que nos une a todos y es el futuro. En el futuro estamos todos sin lugar a duda, aunque sea mañana, estamos todos en el futuro. Sin embargo, ¿en qué futuro estamos? ¿Cómo imaginamos ese futuro? ¿Cuánto compartimos? ¿Se parecen los futuros? ¿Vamos a lograr estar juntos ahí? Esta cuestión, que parece profunda y filosófica, y lo es, tiene efectos muy materiales en la vida cotidiana. Imaginar en un futuro común es un ejercicio que la humanidad ha hecho hace mucho tiempo, pero que ahora nos está costando, parece. Queremos hablar sobre este tema y algunas de sus variantes con Agustín Vasigalupo, ex integrante del Centro de Alumnos del Liceo José Victorino Lastarri, expresidente el año pasado, bienvenido.
6: Muchas gracias.
5: Y también estamos con Alfonso Gómez, secretario ejecutivo de Proyecta Chile 2050, que es una iniciativa que busca justamente imaginar, proyectar, diseñar eventualmente, tratar de avanzar juntos en un futuro común, pero también Alfonso es un referente en innovación, en tecnología, ha sido tan pionero a lo largo de toda su carrera. Muchas gracias por estar aquí.
7: Encantado, muchas gracias a ti.
5: Los invitamos a los dos porque queremos llevarlos a esa pregunta sobre el futuro. Cuando miramos a una persona joven como tú, sabemos que estamos hablando del futuro, estamos hablando de hacia dónde van las cosas, cómo se van a decidir, cómo queremos que sean eventualmente. Pero no hay ninguna posibilidad de diseñar ese futuro si es que no lo hacemos entre todos y si no lo hacemos intergeneracionalmente. Entonces, quisiera partir, ¿qué es para ustedes? Sabiendo qué es para ustedes el futuro, ¿cómo lo pondrían en palabras sencillas? Voy a partir contigo, Alfonso.
7: Mira, el futuro para mí, hoy, a esta edad, por lo pronto algo muy diferente de lo que pensé que iba a ser cuando tenía la edad de Agustín. Estamos sin duda frente a un cambio de era, no es menos que eso. Y cuando uno dice cambio de era, está diciendo algo fuerte. Tenemos cambios planetarios a nivel de la cosa geopolítica, ¿cierto? Tenemos una necesidad de entender y de hacer cosas buenas respecto de la sostenibilidad del planeta, otra dimensión de por qué las cosas no son tan sencillas. Y por último, ni más ni menos, desde la perspectiva tecnológica, el último desarrollo de la inteligencia artificial generativa particularmente es algo que a mí, que he estado metido en ese tema, nunca pensé que me iba a tocar vivir.
5: Claro. Hay algo, voy a salpimentar todo lo que acabas de decir con guerra, con una especie de nueva escalada. Ahora se ve la inteligencia artificial, Se ve la competencia espacial, se ve la competencia por los chips, el dominio, se ve en materia económica, tiene expresiones ideológicas, pero si yo le pudiera englobar de alguna forma lo que acabas de decir, el futuro se ve como incierto.
7: Absolutamente.
5: ¿Qué es para ti el futuro, Agustín?
3: Yo creo que voy mucho también en la línea, creo que más allá de adaptarse, que creo que es una definición que muchos hemos escuchado, el futuro es adaptarse a los nuevos desafíos. Hoy en día hay que primero identificar esos desafíos y creo que como sociedad aún no los tenemos claros. Creo que aún estamos viendo hacia dónde va el barco y aún estamos entendiendo lo que pasó en tan poco tiempo. Esto de la IA obviamente no surgió de la noche a la mañana, pero recién ahora estamos enterándonos del efecto y el impacto que tiene, y sobre todo en los jóvenes. Entonces, creo que el futuro sí, es incierto, es mucha incertidumbre. Y es también ver qué hacemos nosotros, los que estamos acá. Al final no creo que haya una unión o un consenso sobre cómo tratar el futuro, sino todo lo contrario.
5: Agustín, quiero seguir contigo porque los quiero llevar. Ambos son, en sus mundos, grandes intelectuales. Pero los quiero llevar a que sean grandes emocionales. ¿Cómo se sienten con este futuro? ¿Cómo te sientes tú, Agustín?
3: Bueno, creo que probablemente la enfermedad de mi generación es mucho miedo ante la salud mental, la soledad, el efecto de las redes sociales. Y por ahí puedo compartir mucho ese miedo. Ese miedo quizá un poco irracional también a la soledad, al desapego. Mucha gente que hoy en día encuentra compañía en la inteligencia artificial, en personajes ficticios, en compañías o marcas, y por ahí yo creo que no me siento desesperanzado para nada, soy muy optimista, pero sí creo que si queremos un buen futuro hay que hacer algo ahora, y eso tiene que partir no desde la base intelectual, porque eso sería muy fácil, sino que desde una base mucho más valórica. Por sobre todo pensamiento intelectual, tiene que haber un pensamiento de bondad o de empatía como mínimo.
5: Chuta, ¿y tú cómo te sientes?
7: Por lo pronto me siento
5: totalmente
7: tan
5: de acuerdo,
7: identificado con lo que acabo de escuchar de Agustín. Creo que esa dimensión emocional a la que tú hiciste referencia es de la esencia de aquello que llamamos lo humano. Y frente a unos aparatos del mundo digital que son capaces de conversar con nosotros, como es lo que hemos visto con asombro en el último par de años, surge toda suerte de inquietudes. ¿Cómo imaginar un país que va a ser sin duda tocado por estos cambios, transformado de alguna manera, y más que hacer un esfuerzo por tratar de tener las mejores respuestas de cuál va a ser el Chile al 2050, para poner una fecha en la que hemos estado trabajando, creo que tenemos la obligación de decir cuáles son las mejores preguntas para ese futuro incierto que viene y que es tan diferente. Nadie quiere dejar de ser humano, y cuando se pregunta eso, ya eso no tiene que ver solamente con la cosa racional, con la cosa inteligente, que también en la evolución de la humanidad ha sido, por cierto, muy importante. Pero pareciera ser que esto que tenemos frente a nosotros nos llama, nos pide que seamos capaces de avanzar no solo a nivel individual, sino en nuestro colectivo. Y nuestros colectivos son muy distintos cuando pensamos solo en nuestra ciudad, solo en nuestro país, solo en nuestra región, en el planeta completo. Y en ese sentido, me encanta que hayas mencionado la palabra esperanza. Creo que esa es una palabra clave.
5: De una forma súper patúa, yo le quiero pedir a ustedes dos, que son a su manera representantes de la élite intelectual, que me ayuden a navegar en este sentimiento yo diría, totalmente de miedo que estamos teniendo respecto del futuro, porque también tú en tus manos, Alfonso, tienes este ejercicio hecho por grandes especialistas y expertos transdisciplinarios para poder imaginar soluciones alternativas, caminos, preguntas hacia el 2050. Pero todos en este lugar sabemos que no sabemos lo que va a ser el 2050. Así es. No lo sabemos ni por de qué manera va a contarse esta historia de la inteligencia artificial, ni tampoco de qué manera se va a terminar desenvolviendo el problema de la paz o de la guerra, y etcétera. Voy a poner una larga lista, etcétera, porque cambio climático, etcétera. Es de una transformación muy grande. Entonces quisiera volver hacia al campo donde nos dejaste tú, Agustín, y es, ¿cuál es la estructura o cuáles son esos valores asociados a la bondad, esas prácticas que nos pueden permitir navegar mejor en la incertidumbre y con todo este nivel de transformaciones que estamos viviendo, crees tú?
3: Bueno, recoger parte de lo que ya dije, creo que nos enfocamos mucho en esta élite y en el intelectualismo, pero hay que entender que acercar estos fenómenos a la gente y parte del miedo obviamente viene a lo desconocido, no entendemos lo que está pasando. Y hacer que entendamos eso no puede venir solamente de un punto racional, no puede venir de una bajada científica o intelectual, sino que tiene que venir desde la cercanía, creo yo. Y hay muchas formas de generar cercanía.
5: ¿Cómo se enseña eso? Porque ponte tú, voy a poner una caricatura, yo no he estado nunca en el José Victorino en la tarea, sobre todo porque además ni siquiera recibía mujeres antes. En ese lugar, ¿se te enseñaron a ti o se te han enseñado a ti habilidades emocionales y valóricos para generar esa cercanía? ¿Las has tenido que aprender en el camino? ¿Es algo que esté de nuevo dentro de la, no sé, malla académica? Porque estas cuestiones que parecen centrales para sobrevivir al futuro, en nuestra época no eran valoradas.
3: No.
5: Lo distintivo era la inteligencia, pero ahora que la inteligencia es una epidemia y está en las máquinas, bueno, ¿qué tenemos que enseñar ahora? ¿O aprender?
3: Yo creo que, bueno, mi casa educativa me ha dado muchas herramientas para llegar a la gente también, pero creo que la que yo he descubierto, y al final cada uno descubre la suya, pero la que a mí me hace mucho sentido es, sin lugar a dudas, la cultura. Yo creo que a través de la cultura podemos acercar el pensamiento intelectual a la gente y bajarlo de la cúpula en la que lo metimos nosotros mismos. Yo creo que no se trata de darle un libro a alguien y decirle, oye, esto te va a gustar, sino que de explicarle con un ejemplo que pueda entender por qué puede ser importante leer o por qué es importante escuchar música, componer música.
5: Escribir poesía, como es tu caso.
3: Escribir poesía, claro. Yo escribo muchos poemas y al final también sé de muchos compañeros que escriben su propia poesía a través de los acordes, a través de la interpretación y así muchos. Yo creo que los liceos emblemáticos, además, pese a todo lo que pueda aparecer en las noticias, siguen siendo foco de la cultura. Puede estar luchando aún por sobrevivir, pero ahí están y siguen. Y nunca van a faltar estudiantes que quieran revivirla y mantenerla ahí.
5: Y para ti, ¿cuál es el refugio, la herramienta o el valor que nos permitiría eventualmente flotar en este mar de incertidumbre?
7: Fíjate, algunos países se han dado una visión común de dónde quieren estar a futuro. Entre esos

0: que seamos capaces de tener una capa común. En el libro al que hiciste referencia, Proyecta Chile 2050, que está gestado desde la Fundación Encuentros del Futuro y con participación no solo de la academia, que es muy importante y convocadora, pero de la Cámara de Diputados, del Senado, del mundo político en general, y también desde la empresa grande y desde el emprendimiento, hay una serie de mesas que tratan temáticas desde más de un punto de vista, desde más de una disciplina, pero hay también un decálogo, y en ese decálogo se busca aquello que debiera unir a las miradas parciales del Chile futuro. Y entre ellos, Agustín, fíjate, hay una referencia particular a la ética y a la épica. Esto es, a aquello que está bien o no está bien hacer, frente a lo cual, por Dios, que hay diferencias también, ¿no? Pero en fin, pero es un tema que no podemos eludir. Y también frente a la épica, porque en ese sentido, fíjate, somos un país pequeño, lejano, de donde han ocurrido un montón de cosas relevantes, sobre todo en el ámbito de la ciencia y la tecnología por ahora, pero en poesía tenemos bastante que decir y tenemos una tradición. Y parte de lo que hemos querido hacer también en este primer libro es realzar la importancia de darle espacio a la poesía, de todo aquello que, al decir del querido Raúl Zurita, es todo aquello que está más acá y más allá de las palabras.
1: La Tarrino, por cierto, Raúl Zurita.
2: Oye, un fanático, ¿eh? Tú eres un excelente representante de tu liceo. ¿Hay algo que tú recuerdes, Agustín, como el momento en el que te conmovió la poesía? Nuevamente, te quiero sacar de la cabeza y llevar al corazón. ¿Dónde se te mueven las entrañas? ¿Dónde te pasan cosas? ¿Dónde te emocionas?
1: Yo siempre respeté mucho. Siempre he sido lector. Comencé con novelas infantiles que mi tío me regalaba. Después mi madre siempre me fomentó mucho la lectura. Ella escribía cuentos. Pero nunca poesía, nunca leí poesía. Y lo poco que leía no lo entendía. Pero le tenía ese respeto de... No lo entiendo, pero debe ser bueno, pensaba. Y si no lo entiendo es por eso, porque es muy bueno aún. Y tengo que estudiar o algo así. Y lo que me ayudó mucho a mí a bajar a la poesía, creo que de eso se trata al final. Para acceder a la cultura hay que rebajarla al lugar de los mortales, y eso somos.
0: Pero perdona que interrumpa.
1: No, por favor.
0: Qué importante lo que acabas de decir. Hay una humildad en tus palabras que me emociona en la juventud. Si no la entendía es porque me quedaba grande, porque es muy bueno. Lo típico sería decir, si no lo entendía es porque estaba mal. Si no lo entendía es porque estaba equivocado. Y te veo en una parada completamente distinta. Así es que felicitaciones por eso. Sí.
1: Muchas gracias. Creo que empecé a escuchar música y a descubrir sobre todo música chilena. Descubrí a Mauricio Redolés. Y Redolés tiene una poesía muy de calle. Y en esa poesía... Bueno, me acuerdo un video que vi de una presentación en vivo de él donde decía, tocaba ¿Quién mató a Gaete? Y después preguntaba, qué raro que esto sea poesía, raro, pero lo es. Y ahí empecé a leer más y yo creo que el poema que a mí más me ha conmovido en mi corta vida ha sido uno de Enrique Lin, con el que abre su libro La pieza oscura, que se llama Monólogo de un padre con su hijo de meses. Y sigue, un poema un poco largo, que sigue la vida de su hijo, desde que lo tiene en los brazos hasta que muere, y es un poema hermoso, yo creo que es uno de los más conmovedores que he leído. Y ahí empecé a devorar.
2: Te pregunto eso porque creo que hay una cosa que en la que también nos parecemos mucho, no solo en que hay un futuro, sino que también los humanos, no, como decía otro poeta, César Vallejo, de repente nos damos vuelta y nos damos con la tristeza en la cabeza, ¿no? Y eso es fácil de reconocer en cualquier persona. Compartir el miedo es algo fácil de reconocer en cualquier persona, compartir el dolor, ahí es donde, por eso somos tan buenos en los momentos de solidaridad, ¿no? De tragedia,

0: fácil entender al otro cuando compartimos una tragedia. Les hago estas preguntas que pueden ser raras para nuestro tema, porque pareciera que lo que nos falta es un lugar común y también transgeneracional. Ustedes representan evidentemente generaciones distintas, que muchas veces ni siquiera conversan. Entonces, ¿dónde ven ustedes que están los puentes para ese Chile del 2050 que no sabemos cómo va a ser? Interrúmpanse si quieren, ¿eh? esto es un haciendo en vivo.
1: Los seres humanos hace ya algún tiempo fuimos capaces de desarrollar en nuestro devenir darwiniano por la vida el que un conjunto de ruidos que somos capaces de producir tengan sentido. Eso es maravilloso y tiene un peligro a la vez. La ilusión de que porque dijimos tal cosa, entonces el otro tiene que escuchar lo mismo que yo quise decir. Y de eso no hay garantías. El lenguaje es la casa del ser de cada uno, pero tenemos que asegurar que nuestras conversaciones nos ayuden a un encuentro, nos ayuden a fortalecer la esperanza de un mejor futuro. Eso es fundamental. Pero, insisto, eso pasa por tener la capacidad de escucharnos y de tener frente al otro, y particularmente frente al otro que me crea sospechas y que me crea temores, la posibilidad de algunos espacios donde sea posible buscar entendernos mejor.
0: ¿Y tú?
2: Creo que una pregunta muy compleja, muy, muy compleja. Los puentes generacionales nunca han estado claros, yo creo, en ningún momento. Han surgido muy espontáneamente. Si tuviera que elegir uno ahora, si tuviera que definirlo ahora, creo que la música lo está haciendo muy bien. Creo que en la música chilena tenemos ejemplo de jóvenes que están recogiendo la escritura del siglo pasado, los pensamientos del siglo pasado, y lo están llevando de vuelta. No sé, bandas como Candelabro, como La Mon Laferte, que agarran cosas que ya se hicieron y las devuelven a las nuevas generaciones.
0: Y hablan también a las viejas generaciones.
2: Claro.
0: En las que me agrego, digamos.
2: Hay un puente.
0: Dos grandes referentes de la música. Les quiero preguntar si ustedes pudieran pedirle algo, porque de hecho, ¿habían estado juntos antes? ¿Así?
2: No.
1: Nos acabamos.
0: Si ustedes pudieran pedirle algo al otro como embajador de su generación o de su momento, ¿qué le pedirían?
2: Yo pediría humildad. Humildad a las generaciones pasadas de reconocer que ahora no hay que ceder el espacio y abandonarlo, sino que abrirlo. Hay que dar un asiento más. No se trata de yo salgo de este para que entre el otro. Hay dos asientos.
1: Por mi parte, fíjate, yo pediría de alguna manera también humildad. Creo que cuando se es joven es fácil sentirse dueño de la verdad. Y si hay algo que uno va aprendiendo con los años, es que esa es una ilusión.
0: Algunos lo aprenden con los años.
1: Claro. Es verdad, es verdad. Y lo que me encantaría es una cierta apertura a redescubrir muchas cosas de este mundo. Entre otras, a redescubrir la esperanza. Es fácil hablar de esperanza y de asociarla con algo positivo de cara al futuro, pero creo que es importante profundizar un poco en el sentido, y en ese sentido, perdónenme que me refiera al libro que más me ha impactado en los últimos años.
0: El espíritu de la esperanza.
1: Y que es el espíritu de la esperanza.
0: De Byung-Chul Han. Sí, tal totalmente. ¿Sabes qué? Yo me contesto a mí misma, hago este ejercicio inevitablemente cuando soy la entrevistada, ¿qué diría yo si es que me preguntaran eso? Y claro, da la impresión de que a veces suena naif por parte de los adultos pedirle a los jóvenes que sostengan la esperanza. ¿Cómo lo recibes tú?
2: Bueno, como es una petición difícil.
0: Y porque medio patúa, además, como dejaron la escoba en el
2: claro,
0: mundo y ahora me piden que tenga esperanza.
2: Así yo creo que lo ven mucho. Y somos una generación, la mía, tan deprimida, tan golpeada por sí misma también, que redescubrir la esperanza resulta una tarea titánica hoy en día. Pero yo creo que es una tarea necesaria y creo que es vital. Entonces, por más difícil que sea, algo habrá que hacer.
0: Oye, para cerrar, ¿qué cosa de lo que hay en Chile, tú a propósito del ejercicio de Proyecta Chile, tú a propósito del ejercicio de ser joven, les da esperanza? ¿Qué cosas, además de la música, por ejemplo, de la creatividad chilena, que yo coincido que es mucha y es muy interesante, ¿no? ¿Qué otras cosas les dan esperanza para el Chile del 2050?
2: Yo creo que sin duda algo que es transversal. Yo creo que cada uno de ustedes lo vivieron en su propia generación. La cohesión o la conexión de la amistad humana no va a faltar. Yo creo que y se vive mucho con mucha mayor intensidad cuando uno es joven. Nos falta el amigo o la amiga que va a estar ahí siempre. Y esa amistad, al final, yo creo que todos los grupos intelectuales, todos los grupos culturales se fundan en un profundo sentimiento de amistad. Nadie hace nada solo. Nadie se salva solo. Entonces, en eso mismo, yo valoro mucho de mi generación que aún siga muy presente la amistad.
0: No. Eso da esperanza, ¿por?
1: Claro,
0: no creería que no.
1: Yo creo que hay semillas en nuestras conversaciones país que a mí me permiten tener una cierta esperanza. Somos un país en que hemos logrado entender y sentir que nuestras instituciones son muy importantes. Y la verdad, en el contexto de América Latina, creo que nuestras instituciones son particularmente valiosas. ¿Y qué son estas instituciones? Simplemente ciertos espacios, ciertos dominios de la realidad donde
0: como
1: es
0: el
1: posible...
0: José Victorino las tardes, como los colegios, como el gobierno, como la democracia, como...
2: Totalmente de acuerdo.
1: Tal cual, tal cual. ¿Ah? Entonces, ahí tengo una esperanza. De pronto, también por contraste, hay ciertas desesperanzas en la manera en que en algunas conversaciones, particularmente políticas, uno escucha cómo se trata al diferente, cómo se trata al adversario.
2: Y ahí,
1: el nivel es muy bajo.
2: Ahí es cuando tambalean esas instituciones.
1: Efectivamente, efectivamente. Así es que espero que con una juventud como la que Agustín, espero, represente, seamos capaces de fortalecer nuestra capacidad de conversación y soñar con el mejor Chile posible al 2050 y más allá.
0: Oye, uno de los temas, yo siempre digo para terminar y al final nunca termino, lo siento. Uno de los temas que es muy del presente y del futuro, Chile, es qué hacemos con la soledad. Es uno de los temas que tú planteabas al inicio de esta entrevista a los que tenías miedo. Y terminas esta entrevista diciendo que tienes esperanza porque ustedes todavía son amigos. ¿Qué haces? ¿Y qué haces contigo mismo y qué recomiendas a otros para seguir teniendo amigos?
2: Bueno,
0: y lo mismo te pregunto a ti. Sí. Espérate, esta pregunta no es baladí, porque ustedes dos son hombres. Y los hombres son, de acuerdo a todos los estudios del mundo, a quienes más les cuesta mantener las relaciones humanas. Particularmente cuando pierden sus entornos más obligatorios, el colegio, la universidad, el trabajo, les cuesta mantener las relaciones. Entonces, ¿qué hacen ustedes para combatir sus soledades y qué recomiendan para que otros lo hagan?
2: Creo que empezar cualquier tipo de relación siempre va a ser un juego de valentía. Tirarse a hablar con alguien, agarrar el vuelo necesario para... En la básica era mucho más fácil. Oye, ¿querés ser mi amigo? En la media se complejiza y estoy seguro de que en la universidad es un mundo distinto. Pero yo creo que se requiere una voluntad y una valentía, una autodeterminación de saber, un autodescubrimiento de saber cuáles son tus intereses, qué te gusta, qué te mueve, qué te conmueve a ti, y habitar esos espacios en donde existas. No sé, y es muy simple lo que estoy diciendo en realidad. si te gusta el fútbol, si sabés que te gusta el deporte...
0: Ahí los vas a encontrar.
2: Claro, y ahí vas a encontrar esa conexión, y así con todo. Y obviamente un salto de fe.
0: O sea, tú tienes amigos poetas, políticos, claro. Todas las cosas que te gustan.
2: Sí.
0: Músicos.
1: Y yo me voy a atrever a decir algo de mi vida personal, pero que es para mí tan relevante que a quien me hace una pregunta como la tuya, no puedo dejar de decírselo. Hay un algo, he sido muy afortunado, he tenido muchos regalos, desde mi familia hasta mi colegio, soy institutano también, de un colegio que es, como dice su himno, el primer foco de luz de la nación.
0: Y a discutir aquí el de las tardes, tiene una antorcha en el
2: me queda ahí.
1: Bueno, son cosas que se dicen. Pero hay un algo de lo cual yo me siento orgulloso, fíjate, y es lo siguiente. Cada vez que me ha tocado leer un párrafo, escuchar a una persona que dice algo y que de alguna manera siento que tengo una revoltura interior porque mira lo que me pasó a mí con eso que escuché o que vi, puede ser un cuadro también, no lo dejo pasar. Y mi recomendación es no lo dejen pasar. Si la persona les resultó interesante, averígüense cómo ubicarla, su celular o lo que sea, llámenla, júntense y vean qué pasa. De las cosas más relevantes que me han pasado en la vida es porque en general no he dejado pasar aquellos que tocan mi mente y mi corazón.
0: Bueno, cierro esta conversación con mucha esperanza, con cierta fe también de que lo que ha ocurrido aquí pueda representar a muchos, conmover a muchos, hacer resonar y sobre todo contagiar en la necesidad de que estas prácticas se expandan, porque ya sabemos que solo juntos llegamos a algún lado, a ese futuro del que hablamos tanto. ¿Cómo? No tenemos idea, pero acompañados siempre mucho mejor. Por eso, con esa invitación, vamos a una pausa y volvemos con más.
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0: Era solo un problema de los adultos, pues estábamos equivocados. Aunque muchos crean que los niños viven lejos de las discusiones del país, muchos tienen muy claras sus preocupaciones, sus ideas, sus propuestas y definitivamente son a quienes afectan todas las decisiones que estamos tomando hoy. Por eso decidimos hacer el experimento y preguntarles algo sencillo. ¿Qué harían ustedes si fueran presidentes o presidentas de Chile hoy? Esto nos dijeron.
6: Yo lo que haría es cuidar la flora y fauna del país, porque siento que no estamos tomándole importancia a la flora y fauna, la estamos ignorando.
7: Los médicos fueran gratis y los de salud, todos fueran gratis para que no estemos enfermos.
8: que tengo, todos los niños que no tienen hogar tengan alimentación, porque algunos niños no tienen nada para comer.
9: Quitar la delincuencia y proteger la educación. Es porque como que está muy descontrolado y eso.
10: Ayudar a las personas que necesiten, darles comida, agua, un hogar a donde puedan vivir.
11: Para que puedan vivir con bienestar.
12: Me gustaría que los niños que no tienen educación acá en el país de Chile tuvieran, o sea, que todos los niños tuvieran educación.

0: Hasta aquí llega este capítulo de Pares Impares, pero antes de irnos quisiéramos contarles algo tras bambalinas, ¿no? En esta temporada de 2026, todo nuestro comité editorial decidió que iba a hacer que los niños tuvieran un momento de protagonismo serio en cada uno de los capítulos, un espacio en el que pudiéramos preguntarles y ponerlos al centro. Y es que tantas veces decimos que hacemos las cosas por los niños, pero tal vez nunca hemos estado en un momento más oscuro para la infancia. Tanto el informe de la Defensoría de la Niñez, como muchos otros reportes a nivel global, incluyendo el terrible escándalo que acaba de explotar en Francia, nos muestran sistemáticamente que si hay algo que hacemos mal, es proteger la niñez. En todos los estados, en todas las condiciones, en las zonas más vulnerables e incluso en las zonas más favorecidas, los niños no están en el centro y están expuestos permanentemente a abuso, a violaciones de sus derechos o a la simple posibilidad de crecer en un lugar medianamente protegido. Los adultos tenemos una emergencia muy clara y es volver a mirar a la niñez con compasión, con dignidad y con sentido de urgencia para poder hacernos cargo de la terrible emergencia que estamos viviendo ahí. En este programa siempre estamos mostrando esos lugares donde las cosas sí se hacen bien, como una forma de tratar de polinizar con ideas la capacidad que cada uno de nosotros tiene para transformar el lugar en el que vivimos y la insoportable transgresión que nos cuesta mucho mirar, ¿no? desde las posibilidades. Por eso el llamado es a que cada uno de ustedes, desde sus lugares, sea el voto, o sea, la capacidad concreta de cuidar a un niño, a una niña, a un adolescente, o de aportar a las instituciones que están haciendo bien las cosas, lo hagan. Porque así comienzan y se expanden las transformaciones, ¿no? En la medida que cada uno de nosotros hace lo que le toca. Nos vemos muy pronto en otro capítulo de Pares Impares.
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0: no todos los minerales se extraen de las profundidades de la corteza terrestre. Existen más de 400 que han llegado en meteoritos. Estos son fragmentos rocosos de asteroides o planetas desaparecidos que vagan por el espacio exterior y caen a la Tierra desintegrados. Al año, cerca de 17.000 meteoritos impactan nuestro planeta y el análisis de sus minerales arroja importantes datos sobre su origen. Hace 2 años se encontró un mineral que no estaba en los registros geológicos. Fue bautizado como Etzcotita. Está compuesto por una mezcla de hierro y carbono y su formación indica que sería parte de un pequeño planeta. La caída de un meteorito debe informarse siempre a las autoridades, porque además de ser parte del patrimonio de un país, puede aportar valiosa información sobre nuestro planeta y el universo.
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4: ¿Cómo están? Bienvenidos a Última Mirada. ¿Qué tal está? ¿Cómo están sus emociones? ¿Cómo se siente cuando algo de repente pasa por usted en la forma de miedo o en la forma de rabia? Bueno, vamos a conversar hoy día con Arnaldo Canales. Él es psicólogo, ha estado ya con nosotros acá. Y el tema es un tema bien extraordinario porque uno pareciera que las emociones nacen solas y salen cuando quieren y uno no puede de ninguna manera controlarla. Pero vamos a hablar de educación emocional. Muchas gracias, Arnaldo, por estar con nosotros nuevamente.
5: Bueno, Fernando, un placer como siempre. Ya hemos tenido la oportunidad de conversar en otra oportunidad, así que siempre es grato hablar de este tema que siempre las personas lo ven como tan necesario y tan poco visto.
4: Y me imagino yo que en momentos de crispación mundial, donde las cosas están tremendamente alborotadas, sea porque, por ejemplo, hay momentos de cambios tecnológicos impresionantes. Tengo que aprender de nuevo lo que yo ya sabía no me funciona. Ahora tengo que aprender inteligencia
5: emocional.
4: Tengo que aprender
5: de educación emocional.
4: Educación emocional. Pero además tengo que usar herramientas como la inteligencia artificial. Tengo que empezar a meterme porque si no pierdo, me quedo atrás. Y eso me imagino que genera una vibración interna tremenda, la presión es muy alta.
5: Bueno, hoy día tenemos, Fernando bien lo dice, una sobreexigencia bastante amplia en distintos ámbitos, desde la inteligencia artificial o aprender nuevos conocimientos, hasta la vendida un poco del marketing del bienestar. Tenemos que hacer pilates, hacer yoga, meditar, comer sano, que cúrcuma, que esto, tomar agua. Y finalmente, las condiciones a veces no son tan favorables, simplemente hasta para buscar la calma. Entonces, cuando ya empezamos a introducir el tema de la educación emocional como una dimensión desatendida de la educación y que repercute fuertemente en lo que hoy día tenemos como sociedad, nos damos cuenta que lo que dijo Claudio Naranjo, sin desarrollo humano no hay evolución social. Hoy día recién estamos entendiendo que esto es importante. Fíjate que hacen muchas veces esta analogía con el teléfono. Un teléfono de 1990 al del 2000 cambió. Un auto de ese año a este año cambió. Pero tú vas a 2 salas del 1900, una sala actual, son iguales. Entonces, la educación siempre ha sido complejo meter este tema y sobre todo por las condiciones que todos sabemos.
4: Ahora, hay otra cosa que hemos conversado mucho aquí en este programa y que tiene que ver con, a ver, los cambios. Los cambios per se tienen una suerte de recepción no necesariamente abierta por toda la gente. ¿Por qué? Porque, digámoslo directamente, La rutina, de alguna manera, da seguridad. Exacto. Es algo de que tú sabes que puedes hacer exactamente lo mismo todo el tiempo y si es que eso te lleva al lugar que tú quisiste ir siempre, bueno, eso es fantástico. De repente te cambian la dirección de donde tienes que ir y tienes que ir para otro lado y ese barrio no lo conoces y te pierdes. Bueno, ¿cómo funciona la educación emocional en un mundo de cambio donde las personas que creían que ya habían aprendido lo suficiente para poder funcionar, bueno, tienen que aprender de nuevo?
5: Bueno, es una pregunta que me suele pasar cuando uno va a dar una conferencia o hablar a papá, por ejemplo, a profesor, y te dice, y tú ves atrás y algunas personas sentadas como que te miran, y a todos nos han dicho, en algunos vendedores de humo, que esto es chanta, esto no tiene. Entonces tú tienes que empezar a explicar primero la práctica pedagógica con la evidencia científica, que es importantísimo. Pero detrás de eso, por mucha evidencia que tú muestres, aparece mi sesgo. Y uno de los sesgos más relevantes a nivel de desarrollo cognitivo tiene que ver con el sesgo de confirmación. ¿Qué significa esto? Que muchos de los tomadores de decisiones dicen, no, más de lo mismo. A nosotros no nos pasa eso. Los niños son todos violentos. La familia ya no apoya. Empezamos a justificar el por qué yo quizás no incorporaría eso, porque esto ya lo tenemos resuelto. Inclusive en algunas escuelas dicen que esto no es necesario. Entonces te das cuenta que detrás de una toma de decisión para poder yo aprender algo nuevo, tengo que entrar en la incertidumbre, en el cuestionamiento. Humberto Maturana, que tú tuviste la oportunidad de entrevistarlo en varias oportunidades, decía que cualquier duda, reflexión, el cuestionamiento que yo hago de algo me está abriendo la puerta a cambiar de opinión.
4: Sí, ahora ahí tú planteaste una cosa bien interesante que tiene que ver con, a ver, cómo uno enfrenta determinados estímulos. Por ejemplo, vamos a poner un estímulo clásico, de la que tú hablaste, el sesgo de confirmación.
5: Perfecto.
4: ¿Qué tal si es que la persona que está al lado me dice, oye, este gallo es un imbécil? Es un tarado y no entiende nada, todo lo hace mal. Y yo tuve un problema con esa persona y me caí y me empezó a caer mal. Automáticamente validaste de que este gallo es un imbécil, porque tienes a otra persona que te lo confirma. Y no existe nada más extraordinario para alguien que cuando le confirman que algo que uno creía que era de una manera, otra persona dice sí, de la misma manera que tú.
5: ¿Y por qué? Estamos buscando esa confirmación.
4: Exacto.
5: Lamentablemente, muchos de nosotros caemos en esa trampa, porque el cerebro es muy mágico. De hecho, hay un ejercicio muy potente que también lo menciona una psiquiatra española, que es Marian Rojas Estapé, que habla del sistema activador reticular ascendente. Por ejemplo, si tú quieres cambiarte de casa más cerca del canal y te buscas arriendo, probablemente vas a empezar a ver letreros de arriendo en
4: todas partes. Claro.
5: Porque tu subconsciente empieza a entregarle una tarea para que el momento de la búsqueda te avise. El número de vuelo, la embarazada encuentra la embarazada en todos lados. Entonces, cuando yo necesito reafirmar y convencerme de algo, busco la información que a mí me interesa. No voy a estar buscando frecuentemente información que me haga salir de esa zona de confort.
4: Pero mira tú, hay cosas ahí extraordinariamente interesantes. Hay un libro bien interesante también sobre esto que se llama El valor de la atención. Por ejemplo, cuando tú vas en cualquier lugar y escuchas tu nombre, Fernando, y tú vas caminando,
5: sí,
4: te das vuelta al tiro porque, oye, sientes que tiene que ver contigo. Che, que dice Rodrigo, no. Nunca jamás escuchaste que alguien dijera un nombre. Mm. Y por lo tanto, el valor de la atención, llamémoslo así, adquiere en determinadas circunstancias, en la situación, en la educación, obviamente. En el matrimonio, obviamente, son señales que se empiezan a dar de probables cosas que están pasando, pero que uno las ha visto mil veces y es como una cosa que yo digo muchas veces, otra vez están peleando en el departamento del lado, el gallo y la galla, y sí, ya, y siempre vienen y se tiran cosas, y dice, sí, pero ya, no los conocemos, y nunca pasa hasta que llega la ambulancia a buscar el cadáver. Y el proceso previo voy a ponerlo periodísticamente, el proceso previo a la noticia, ¿te lo perdiste o lo encontraste que era rutinario y por lo tanto no había que prestarle mayor atención?
5: Bueno, podemos incorporar ahí un elemento que puede ser la motivación también. Fíjate que la atención y la concentración no es lo mismo. La atención tiene que ver con estímulo externo que generan finalmente un interés. Por lo tanto, yo veo un globo rojo aquí, que es un ejercicio muy cotidiano que se utiliza. Claro, pongo el centro estaría en el globo rojo. Pero la concentración es yo tener finalmente una condición permanente a un estímulo que pueden hacer muchos externos para mantener finalmente el foco en lo que quiero, por ejemplo, estudiar, leer un libro. Hoy día perdemos mucho en la capacidad de concentrarnos porque cuando tenemos hoy día situaciones, por ejemplo, en el tema de las pantallas, la concentración se pierde finalmente porque estamos estimulados con lo que hoy día vemos permanentemente con los shots de dopamina, que finalmente los jóvenes no permiten tener esa capacidad de concentrarse. Creo que el gran antagonista hoy día en la capacidad de poner concentración en lo que hacemos tiene que ver con nuestros estímulos externos, en este caso un celular, el Instagram o una red social. Pero,
4: a ver, ahí hay un punto, creo yo, que es extraordinariamente importante. El ser humano lleva años generando tecnologías, cada una superior a la inmediatamente anterior y qué sé yo. Y eso forma parte de lo que podríamos denominar la civilización.
5: Claro, la evolución que hemos tenido.
4: La evolución que hemos tenido.
5: Perfecto.
4: Pero de pronto hay ciertas tecnologías que remecen, y me gustaría que me dijeras cómo funciona eso, remece, no hacen mejor la inmediatamente anterior, no, cambian todo.
5: Todo, sí.
4: Ya. ¿Estamos en ese proceso ahora?
5: A ver, no sé si te recordarás de Iván Pavlov, ¿te acuerdas del perrito, sí, claro, y la campanita? Lo que hizo esa investigación en 1850 fue, a través de un estímulo, generar una respuesta y generar un condicionamiento. Casi 50, 60 años más, Frege Skinner, que le llaman el padre del conductismo, hizo lo mismo con palomas. En este primer análisis se dieron cuenta todos que efectivamente, cuando yo tenía un estímulo, generaba un condicionamiento y yo desde eso también respondíamos. Cuando Frege Skinner toma la investigación de Iván Pavlov, dice, hagamos lo mismo, pero con palomas. Y empiezan a, esto está, lo pueden buscar en YouTube, y empieza, cada vez que la paloma movía una alita, le entregaba con un botoncito un granito de maíz. En un momento el investigador deja de darle el maíz cuando mueve la alita. Entonces la paloma dice, a ver, ya no tengo el estímulo, ya no tengo finalmente la respuesta frente a lo que yo hacía, y empieza a hacer otros movimientos, hasta que en un momento gira completamente la paloma, ¡pup!, y cae nuevamente un granito de maíz. Entonces se dieron cuenta, esta investigación, que los estímulos podían ser intermitentes y podían haber recompensas en positivo o en negativo. Estas dos investigaciones los toma Frog de Stanford, y finalmente le dice a los estudiantes, y si hacemos algo tomando el estudio de Iván Pavlov y Frege Skinner para condicionar estos estímulos a nivel de una aplicación, y ahí nace Instagram. ¡Wow! ¡Qué potente! Y cuando empiezan a ver el tema de la ruta dopaminérgica, que tiene que ver con el shot de dopamina que te genera el scroll, la pantalla, se dan cuenta que además de generar alta dopamina, y esto es un estudio que hace Andrew Huberman, que lo hace en la Universidad de Stanford, mientras más alto es el nivel de dopamina, baja el nivel de adrenalina. Por eso la gente no quiere hacer nada. Está en la cama, acostado, son las 12, la 1, no hago nada. Es tan potente la química de nuestro mundo interior que todo tiene de alguna manera una respuesta a ciertas condiciones que son a veces favorables o desfavorables. Y cierro la idea, Fernando, con lo siguiente. Los papás que probablemente tienen hijos adolescentes muchas veces están jugando play o están jugando juegos de, y ahí se dan cuenta que hay respuestas negativas y positivas o estímulo. O que tiene que ver, por ejemplo, vas a pasar la siguiente prueba para matar al dragón. Felicitaciones. Ese es un estímulo positivo. Pero un estímulo negativo es decirle al niño, pero tienes que comprar el escudo, que cuesta $10. Entonces finalmente dejaron condicionado y todos estos estímulos finalmente hoy día están haciendo que gran parte de nosotros estemos finalmente adictos a las pantallas, a los videojuegos. Súmale la apuesta, que ahora también hay otro dato,
4: sí,
5: con los jóvenes.
4: Bueno, ¿Y cómo cambia eso toda la estructura de educación mundial? Me imagino que en gran parte del mundo es de la misma forma, donde tú tienes profesores que no necesariamente todos se actualizan con las últimas cosas de la tecnología o las últimas variantes. Muchos siguen haciendo todo con la tiza en el pizarrón, otros traen, qué sé yo, lo más avanzado que tienen, no sé, un par de diapositivas para mostrar algo, pero aquí hay, por una parte, una necesidad de aprender del usuario,
5: sí,
4: pero hay otra.

0: Otra cosa tremendamente importante que es, oye, ¿y también crece el, no, el número de personas que enseñan eso o no?
1: A ver, aquí el tema es bastante complejo porque lamentablemente, como yo te decía, la educación sigue en statu quo, bastante plana en ese sentido. Si bien hay iniciativas que han ido en mejora a entender que la sociedad no es la misma, y hoy día, si un niño falta una clase de historia porque iban a pasar la guerra del Pacífico, pregunta, Fernando, ¿cuánto crees que se demora ese niño en tener la misma información que se perdió en ese día que faltó a clase?
0: Teóricamente debería hacerlo bastante rápido.
1: En 2 minutos, en un
0: Claro.
1: minuto. ChatGPT y le pide, porque ahora ahí en ChatGPT tiene el instantáneo y tiene el thinking, que es pensando, y te puede sacar los documentos, te puede hacer un PDF y te lo puede hasta decir, te lo puede decir de forma oral.
0: Verá,
1: Entonces el
0: verá.
1: niño que dice, wow, ¿para qué voy a ir a la escuela si finalmente esto lo puedo obtener en la casa? Pensemos así en términos bien simples. Lo que hoy día conlleva el análisis que tenemos que hacer en educación es entender que el conocimiento ya no lo tiene el profesor. El conocimiento hoy día el niño lo tiene en su mano. Ahí hay autoinstrucción. La mayor biblioteca del mundo la tenemos en el celular. Entonces, el trabajo es incorporar una dimensión tan importante en entender que el niño ojalá nunca encuentre las preguntas de su mundo interior ni en ChatGPT ni en Google. Y esas preguntas tienen que ojalá dárselas a la familia. Y si la familia no las tiene, ojalá es que el docente también pueda entrar a ese mundo.
0: A
1: Y
0: ver,
1: estamos devolviéndole el propósito moral también a la profesión.
0: ahí hay un punto muy importante, que es, a ver, aquí yo hablo mucho del tema de darse cuenta, que es una cosa que, por cierto, tiene que ver con el periodismo, pero tiene que ver con la vida diaria, digamos, que darse cuenta de, y yo siempre digo, todas las noticias dejan una serie de señales previamente a cuando estallan, que se han ido incubando grandes. Pero eso cuesta mucho verlo cuando tú tienes una vocación, casi una tontera con la rutina. ¿Y por qué? Porque la rutina te da calma. Hacer las cosas relativamente parecidas, pero tú metes una variable nueva en la enseñanza, una variable nueva en, qué sé yo, en tu vida cotidiana. Y eso te altera inmediatamente todo,
1: Nuestra zona de confort.
0: nuestra zona de confort.
1: Ahora, el tema es que lamentablemente yo me pongo en el lugar de los docentes y efectivamente gran parte dice, oye, más trabajo, Arnaldo, y esto un poco tomando la referencia que podría hacer alguien en la casa, tengo niños más disruptivos, tengo papás faltas de respeto, tengo más de 30 actividades semanales administrativas más allá de hacer clases, que son el típico llevarse el trabajo para la casa,
0: Claro.
1: que siempre ha sido una gran condicionante en el mundo de la educación. Y además me piden que yo me preocupe de la salud mental para modelar, contener, regular un niño, córtala. Esto no funciona. El tema es cómo logramos poner en equilibrio una realidad que tampoco podemos observar muchas veces cuando vemos ansiedad, ideación suicida. Recuerda que 2.000 personas se quitan la vida en Chile todo el año, todos los años. Son 7 personas todos los días. El 30% son jóvenes. Yo estuve hace poquito en provincia y jóvenes que no tienen herramientas. Yo hago escuela de liderazgo, trabajamos también en educación emocional para padres y dicen, oye, estoy absorbido por una cantidad de situaciones que no tengo herramientas, no tengo forma de trabajarlo. Cuando ya entendemos que la escuela, que es el primer vínculo en comunidad que tiene un niño, y ese docente reconfigura este propósito y no solamente es hacer la asignatura, sino devolverle también un principio humano a la educación, que finalmente era el sentido más universal que tenía cuando partió la educación, que era más de pensadores, esto fue finalmente mermando la realidad que hoy día vemos. Entonces, muchas instituciones están haciendo un trabajo maravilloso en esto. Lamentablemente, yo siento que los gobiernos no han hecho el énfasis en poder tener una política de Estado, por ejemplo, los países nórdicos, Suecia, Noruega, Dinamarca, Finlandia, que lamentablemente nos comparan mucho con ellos, pero estamos a 1.000 años de ventaja, nos sacan 1.000 años de ventaja, es entender que las contingencias propias de la sociedad ya es un tema de país. Ya no un tema del Estado, que una inspectora muera apuñalada por un joven hace un par de meses atrás, o que tengamos un joven que se quita la vida, o que estén disparando en la escuela, y toda la violencia que vemos se apalanca a través de un desarrollo socioemocional en los niños, no solamente en la regulación, sino en propiciar culturas de paz, mejorar la convivencia y darle herramientas también a la escuela.
0: Ahí, Arnaldo, hay un punto muy importante que tú planteaste, que tiene que ver, me paso más bien a la parte política, tiene que ver con un escenario, que es la política, que crecientemente, y siempre se ha hecho, pero se ha hecho mucho más hoy día, divide personas.
1: Sí.
0: Tú eres de esto, tú eres comunacho, tú eres facho, tú eres aquí, allá, y por lo tanto, lo que genera en términos prácticos es que todo el resto que mira tiene que tomar una opción.
1: Exacto.
0: Y de alguna manera tomar una opción significa que tú atraes para ti toda una serie de ideas, de pensamientos, de cosas sobre este tipo de gente.
1: Fíjate que Martha Nussbaum, filósofa norteamericana, y particularmente hablando de la política, porque finalmente tú tienes mucha razón al decir que estamos polarizados. Cuando yo tengo una narrativa, un discurso hacia el pueblo para que vote por mí, yo tengo que generar aversión contra tú que eres mi candidato, el otro candidato.
0: Como dice Humberto Eco, tienes que inventar un enemigo.
1: Exacto. Entonces, tengo que tener aversión contra ti, miedo hacia ti y ojalá rabia contra ti. Estas tres emociones posibilitan que los votantes no te elijan a ti y me elijan a mí. Aunque no tenga afiliación o vínculo emocional con el candidato, votan por el menos malo. Hoy día se da una situación bastante compleja en política, porque nosotros estamos de alguna manera apostando, y tú ves cómo se pasan de extremo a extremo Chile, es decir, sí, por el actual presidente votaron 6 de cada 10, y el anterior gobierno también hubo una buena votación, pero fíjate que las personas, el sentido común dice, yo quiero que le vaya bien al país. Entonces, finalmente, cuando apuestan por ese candidato, tiene también con la esperanza. Yo creo, confío y tengo fe en que lo que va a hacer tiene coherencia con lo que dijo. Y cuando no se cumple, vienen emociones también que van de la mano. Frustración, rabia, impotencia, desesperanza. Me mintieron, no lo cumplieron. Entonces eso también influye mucho en todo como nosotros nos vinculamos, al menos en el tema de la política.
0: Y para ir cerrando ya, Arnaldo, ¿cómo se trabaja? ¿Cómo trabaja uno? Una persona que nos está mirando en este momento, usted, señor, usted, señora, que dice, oye, ¿qué herramientas tengo yo, dispongo yo o puedo usar yo para entender este fenómeno que pasa a veces sobre la base de la exacerbación de los sentimientos?
1: Bueno, primero habría que tener un tema que se llama, bueno, es vocabulario emocional. Yo siempre lo menciono, una persona con un vocabulario emocional debiese al menos reconocer 35 emociones. Primero yo tengo que empezar gradualmente a ponerle nombre y salir del chato. Estoy chato, tengo lata, todos estos conceptos que aplicamos en la idiosincrasia de Chile. Cuando yo regulo, modelo y contengo, finalmente doy una respuesta a ese mundo emocional. Edith Heger, que una vez creo que te comenté, fue la que escribió La bailarina de Auschwitz, discípula de Viktor Frankl, decía que la depresión es contraria a la expresión. Cuando yo guardo, contengo, limito, callo y silencio, somatizo y enfermo. Cuando yo expreso, libero, lo menciono, voto y sanando, claro, y voto. Ahora, para poder llevarlo a la práctica, esto es formación. Esto no es solamente algo intuitivo. Yo necesito hacer un trabajo de regulación y modelamiento de cómo yo llego a mi casa, qué respuestas tengo, es de alta intensidad. La emoción que vivo es de baja intensidad.
0: Ya, por ejemplo, si que tú dijeras, a ver, pruebe una cosa. Pruebe, la próxima vez que algo le moleste o alguien esté acá, pruebe no buscar rápidamente echarle la culpa a alguien por lo que está pasando y pregúntese, a ver, ¿qué he hecho yo para que eso pase?
1: ¿Y qué estoy?
0: Parta por usted y después va para los otros.
1: Y particularmente lo potenciaría diciendo, ¿qué siento frente a esto? ¿Qué me invita? ¿Qué me mueve? Claro. Ese proceso es conciencia emocional. Es decir, tengo rabia. Fernando, no le puedo pegar, estoy en un estudio de televisión. Y aunque no estuviera en el estudio, no corresponde. Entonces también uno tiene que poner en balance todas aquellas conductas disruptivas que están vinculadas a una desregulación emocional. Pongo el ejemplo de la rabia. Pero para poder profundizar un poquito y cerrar la idea de fuerza, si tú me dices cómo se tiene que hacer esto para poder tener una educación emocional como sociedad, esto tiene que ser ya salir de las iniciativas aisladas. Y te lo comento. Cuando yo voy a una escuela, me dicen, oye, Arnaldo, acá hacemos educación emocional. ¿Qué hacen? Miren, los niños de pre-kinder y los niños de 6 años tienen el monstruito de los colores, tienen un cuento muy bonito. Perfecto. ¿Y qué hacen los de sexto? ¿Los de séptimo? ¿Los de primero? No, nada. Eso están en otra. No. La educación emocional implica un proceso, una proyección educativa que implique que sea sistemático, continuo y permanente. Te entiendo, por ejemplo, que tu hija de 5 años puede aprender emociones básicas y a reconocerla a través de la expresión facial con colores. Pero el niño de séptimo va a tener frustraciones, va a vivir comparación social, va a tener que vivir situaciones que están dentro de su nivel de madurez distinta. Y un chiquillo, un joven de 16, 17 años, tiene que pensar en su proyecto de vida. Por eso nosotros, dentro de lo que hace la ONG, hemos desarrollado este programa integral que implica desde pre-kinder a cuarto medio en una trayectoria que implica la formación del docente, la escuela para padres y el trabajo sistemático, continuo y permanente con el niño. Ya no es la charlita de 2 horas que vino el gurú y nunca más los ven. Y eso es lo que nos pasa en Chile.
0: La última pregunta, y te voy a citar al doctor Humberto Maturana, que hablamos mucho de este tipo de temas acá, con una palabra que él repetía mucho y que él encontraba que era una especie de oasis para poder analizar la conducta humana, que era la convivencia.
1: Sí.
0: Convivir, él lo miraba como la posibilidad de que el otro yo tenga todas las cosas que yo quiero para mí también. Esa convivencia, mientras más armónica es, probablemente genera mejores resultados. ¿Qué tanto eso
1: bueno,
0: puede
1: yo
0: darse?
1: Creo que vamos en esa vía. Yo creo que hoy día la mirada más de esperanza tiene que ir lo que decía Humberto Maturana, es decir, pasar, por ejemplo, de la oposición a la colaboración, que lo mencionó muchas veces. Y el tema de la convivencia, yo le sumaría algo que él siempre decía, que es la pedagogía del amor. Volver a las raíces más básicas de poder incorporar este vínculo relacional de una forma honesta, genuina. Un niño que es disruptivo en una sala de clase, que es violento, ese niño probablemente si vamos y entramos en una dinámica más profunda, ese niño puede tener violencia intrafamiliar, quiere ser visto, quiere ser querido. Si tú le entregas
0: una razones para su conducta.
1: Claro, hay razones. No estoy dando de alguna manera, condicionando que o justificando esa conducta, sino de alguna manera estoy entendiendo las variables que inciden finalmente en el comportamiento que tiene ese niño. Y Humberto Maturana, yo también tuve la oportunidad de participar con él en algunas actividades, fortalecía fuertemente el vínculo relacional. El niño tiene afiliación. Un profesor te cambia la vida si te dice, tú puedes, dale para adelante, vamos, esmérate. Las palabras, y esto lo decía Mariano Sigman, también un psiquiatra argentino, las palabras tienen poder, el poder de las palabras, claro, una palabra te mata, te hiere, te etiqueta, te sepulta muchas veces toda tu idea, pero también te guía, te orienta, te motiva y te puede sanar. Entonces, el rol del docente, el rol de la familia, es poder entender que estas dinámicas relacionales pueden ir mejorando no solamente la convivencia, sino también culturas de paz. ¿Y por qué te lo digo? Porque si yo mañana salgo atrasado a mi trabajo y no sonó la alarma y yo me levanto enojadísimo porque voy muy atrasado y tengo 3 hijos, tengo mi señora y todos tienen que subirse al auto, yo empiezo a gritar, a increpar al resto, que apúrense, me subo al auto enrabiado.
0: Y eso se contagia.
1: Las culturas de paz se propician también desde mi rol. Oye, claro, me tengo que empezar a hacer cargo yo.
0: Arnaldo, bueno, siempre muy interesante conversar contigo y sobre todo con esta lógica de la educación emocional. Vamos a seguir conversando más adelante. ¿Estás con el libro?
1: Sí. Estamos haciendo este lanzamiento a través de Editorial Planeta Paidós, te traje este. Estamos junto con Neva Milicic, que tú probablemente la conoces, una gran doctora en psicología de la Universidad Católica, Rafael Vizquerra, que es el máximo referente en educación emocional. Desarrollamos este libro que te lo queríamos, que va a estar ya, el lanzamiento es el lunes 15, lunes 13, lunes 15 de junio. Vamos a estar lanzando el libro.
0: Muy bien. Muchas gracias, Arnaldo Canales, por haber estado una vez más aquí conversando de algo tan importante como nuestras emociones.
1: Muchas gracias a ti por la invitación.
0: A todos ustedes, muchas gracias por su sintonía. Nos encontramos mañana.

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1: El cachipún, la escondida, la pinta, el tombo, el zoo. Cada cierto tiempo recordamos historias de la niñez, en las que jugar era la ocupación del día, y atesoramos esas memorias como si el juego fuera algo exclusivamente reservado para niños. La verdad es que el juego, además de ser una gran herramienta de aprendizaje, es un espacio perfecto para encontrarnos con el otro. Es la simulación de eventos, de contextos y realidades la que permite desarrollar y ejercitar nuevas capacidades que en otras circunstancias podrían parecernos riesgosas e incluso adquirir herramientas de lógica y estrategia para una difícil tarea del mundo de hoy: la resolución de conflictos. De hecho, estudios científicos establecen que el juego simbólico, en el que se adoptan roles y crean situaciones imaginarias, ayuda a desarrollar la creatividad, la flexibilidad cognitiva y la capacidad para enfrentar situaciones adversas. Además, en espacios de trabajo, potencia la cohesión grupal y el trabajo en equipo, ayuda a entrenar las habilidades sociales en las personas menos acostumbradas a comunicarse y contribuye a derribar prejuicios en condiciones de igualdad de oportunidades. Ya sabes, la piedra angular que nos permitirá seguir evolucionando y proyectarnos hacia el futuro podría estar más cerca de lo que crees. En una consola, al aire libre, con cartas o tableros, juntarse a jugar es mucho más que una cosa de niños.
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3: Hola, ¿cómo están? Bienvenidos, bienvenidas una vez más a Futuro 360. Hoy tenemos un viaje por las distintas novedades que existen en el mundo de la ciencia, el medio ambiente, los nuevos desarrollos asociados a la vida, tecnología y mucho más. Y vamos a comenzar con esta señal que entregó China hace algunos días, entregando una nueva señal en la carrera espacial. Esta vez con el lanzamiento de la misión tripulada Shenzhou 23, que transportó a 3 astronautas hasta la estación espacial Tiangong. Su objetivo es desarrollar una tecnología que permita alunizar antes de 2030. Esto en este contexto de que, francamente, en todos los ámbitos relevantes de la ciencia hoy, Estados Unidos y China tienen ahí un combate frente a frente, y que ha tenido un contratiempo con la explosión del cohete Blue Origin en pruebas para la misión lunar. Todos los detalles de esta misión en la nota de Camila Sumastre.
4: La misión tripulada Shenzhou 23 informa de que la atmósfera en la cabina de la nave espacial es normal y que los astronautas se encuentran en buen estado. Cambio.
5: La nave espacial funciona con normalidad. Por lo tanto, declaro que la misión de lanzamiento de la nave espacial tripulada Shenzhou 23 ha sido un éxito total.
6: Mientras Estados Unidos enfrenta nuevos obstáculos en su carrera para regresar a la Luna, luego de la explosión de un cohete de Blue Origin durante una prueba, China avanza sigiloso en la carrera lunar. A fines de mayo lanzó la misión Shenzhou 23 desde el desierto de Gobi a su estación espacial Tiangong, marcando un nuevo hito en su objetivo de llevar humanos a la superficie lunar antes de 2030.
7: Normalmente las estaciones espaciales, no solo de China, tienen astronautas que están por 6 meses, entonces cada cierto tiempo los tienen que recambiar o también tienen periodos donde están como automatizados con distintos robots. Bueno, en este caso la misión Shenzhou 23 tiene la misión de llevar 3 astronautas para el recambio de los astronautas que ya están en la estación espacial.
6: Justamente uno de los objetivos de la misión que ya logró acoplarse a la estación espacial es dar un recambio a los 3 taikonautas de la misión Shenzhou 21, la cual realizó experimentos científicos y pruebas técnicas en la estación espacial tras estar 210 días en órbita.
8: Hace 7 meses, la tripulación del Shenzhou 20 nos entregó esta llave. Hoy les entregamos esta llave.
4: Ahora hemos recibido

0: son para que las abren los días festivos especiales y fechas importantes. El contenido de esas cartas es un secreto para mí, así que abrirlas más adelante en el momento adecuado será como abrir cajas misteriosas, algo que espero con muchas ganas.
1: Lo más importante que me llevé al espacio son los dibujos y las cartas que me hicieron mis hijos. Cada uno de ellos me escribió cartas todos los meses y mi esposo también me escribió, así que tengo bastantes cartas, más de 20 en total.
2: Llevaré dos calabazas pequeñas al espacio. La calabaza es un símbolo de la cultura tradicional china que representa la buena suerte y las bendiciones.
3: En esta etapa, China busca que uno de sus astronautas permanezca cerca de un año en órbita, el doble del tiempo habitual de estas misiones, para estudiar los efectos de los vuelos espaciales de larga duración en el cuerpo humano.
4: Las estadías prolongadas en el espacio son importantes de entender en esta nueva fase que tenemos de exploración espacial, porque estamos pensando ya poder establecer bases en la superficie de la Luna o en el futuro incluso viajar a Marte, que va a tomar meses. Y para poder conseguir estos objetivos más a largo plazo, es muy importante poder medir ahora cuál es el impacto que tiene sobre nosotros los humanos vivir en el espacio.
5: La cuestión más importante y crítica sigue siendo la protección de la salud de los astronautas. En particular, tras misiones de tal larga duración, esto incluye la protección contra los efectos fisiológicos de la falta de gravedad, el seguimiento y la asistencia médica, así como el suministro de alimentos y el apoyo psicológico.
6: Estamos protegidos, ¿cierto?, en la Tierra por campos magnéticos, ¿cierto?, también en la atmósfera, por lo tanto la cantidad de radiación está un poco más amortiguada. Pero la verdad es que estando en el espacio te llega directo. Y eso puede ser muy importante porque puede hasta, si es extrema, modificar tu ADN.
3: Además, los taikonautas realizarán más de 100 experimentos científicos, entre ellos investigaciones sobre desarrollo embrionario y cultivo de plantas dentro y fuera de la estación espacial. Estudios que buscan determinar cómo las condiciones de microgravedad y radiación influyen en el desarrollo biológico y la expresión genética.
7: Es el hecho de que ellos llevaron embriones de células madres y también de ratones, de un pez, el pez cebra, y van a ver cómo afecta la radiación y todos estos componentes, la microgravedad, al crecimiento de estas células, a la división celular, a la diferenciación celular.
6: ¿Cómo vamos a poder cultivar arroz? Y eso es súper, interesante, pensando que en misiones a Marte, por ejemplo, que son de meses, hasta ahora que no se ha podido bajar la estimación de la trayectoria, van a tener que recurrir probablemente a poder cultivar su alimento para que llevemos de acá semillas y que en el trayecto, ¿cierto?, se pueda generar, ¿cierto?, esta forma de alimentar.
3: Una carrera espacial que esta vez se enfrenta a Estados Unidos y China. Aunque expertos sostienen que Washington sigue liderando con Artemis, programas como la misión Shenzhou 23 busca avanzar en uno de los objetivos fundamentales de China en la exploración espacial: hacer posible una permanencia humana prolongada en la superficie lunar.
4: En el plan de poder ir a la Luna, podríamos decir que están un poco más atrasados que Estados Unidos, en el sentido de que con la misión Artemis, Estados Unidos está planificando llevar astronautas a la superficie de la Luna alrededor del 2028, mientras que el plan de China es en el año 2030. De todas formas, yo diría que esta es una carrera a largo plazo.
7: Si uno lo piensa de un punto de vista histórico, Estados Unidos le lleva una ventaja a China por el hecho de ya haber llevado gente a la Luna. Pero estamos en un punto en el que lo importante ahora no es llevar solamente gente a la Luna, sino mantener la gente en la Luna por un tiempo más prolongado, un tiempo más largo. Y en ese sentido, esta misión en particular está enfocándose a todos esos puntos que uno necesita desarrollar para poder mantener o implementar una estación de larga duración.
3: Misión espacial que se espera concluya a finales de noviembre y que busca aportar nuevos avances para una exploración espacial más segura, además de acercar a China a su objetivo de llevar a sus taikonautas a la Luna en los próximos 4 años.
8: ¿Se imaginan ustedes una papa que no se oxide o un arroz que necesite poca agua? Esto no está en el campo de la ciencia ficción porque se está produciendo en Chile. Frente a las sequías, las olas de calor, los suelos cada vez más pobres, la ciencia nacional está creando una respuesta. Hoy nuestro país se posiciona como líder regional en edición genética de alimentos. Investigamos efectivamente sobre este hito en la siguiente nota de Sebastián Quileñán.
9: La industria alimentaria enfrenta cada año importantes desafíos. Sequías, olas de calor, lluvias extremas o cambios en la calidad del suelo son algunos de estos problemas. Encontrar soluciones es crucial para esta industria. Por esto mismo, toma relevancia el trabajo que se realiza en este laboratorio ubicado en La Pintana. Se trata del Centro La Platina del INEA, el Instituto de Investigación

0: organizaciones agropecuarias que desde hace décadas trabajan la edición genética de alimentos para hacerlos más resistentes, nutritivos y sostenibles.
1: El INEA es un instituto que está a lo largo de todo el país. Es un ente tecnológico que se dedica a la investigación agrícola y actualmente también tiene una alta priorización de actividades de transferencia y difusión de toda esta tecnología que se va generando.
0: En estos laboratorios se trabaja la edición genética a través de CRISPR. Esta técnica permite modificar características específicas de un cultivo de forma precisa, sin necesidad de agregar ADN externo.
2: Las tecnologías de CRISPR son bastante nuevas. Se utiliza en los cultivos para lo que sería la edición génica, que es decir, que uno busca un gen y uno intenta saber cómo poder modificarlo para darle un valor agregado a esa misma variedad. Es decir, que con esta tecnología podemos cortar un gen específico, hacer una transformación sería específica de un gen para tener un valor en lo que sería ese cultivo que se busca.
0: En otras palabras, es la modificación de una característica específica dentro del ADN de la planta, sin alterar el resto. Uno de los resultados más concretos de esta tecnología es esta papa, que no se oxida. Las papas que ven en la parte baja de la pantalla, PPO2 y PPO1, fueron modificadas genéticamente. Arriba se ve la papaya gana, la tradicional chilena. 3 días después del corte, las diferencias se observan con claridad. La de arriba cambió de color, mientras que las editadas mantuvieron una condición similar a la anterior. Si bien esta técnica genera un cambio en el gen, no es transgénica. ¿Pero cuál es la diferencia?
2: Los organismos transgénicos son los que tienen un ADN externo. Incorporó algo exógeno, que no quiere decir que sea malo, pero todavía sigue siendo algo nuevo en el mercado. Y un organismo genéticamente modificado, que es lo que hacemos en el laboratorio, es editar el mismo genoma que tiene la planta. Es decir, el mismo gen le hacemos un corte o un silenciamiento y no incorporamos nada exógeno. Entonces la planta y la variedad es la misma, simplemente que tiene un agregado de que el gen no está funcional.
0: Pero la papa no es el único logro. El INEA también desarrolló 2 variedades de arroz adaptadas al cambio climático. El arroz Onyx, el primer arroz negro de Chile con alto contenido antioxidante, y el arroz Jaspe, climáticamente inteligente. Ambos ya están disponibles en el mercado y requieren entre el 15 y 30% menos agua que el arroz convencional, lo que los hace más eficientes y adaptados a la escasez hídrica.
2: Chile es uno de los pioneros en este caso. Hay muchísimas regulaciones que tiene que pasar para que una de estas plantas esté específicamente en el mercado. No es nada que se le agregue ni que esté haciendo daño ni siquiera a la planta, no le cambia nada al fruto.
3: Y el SAC, por su parte, es el que fiscaliza que estas modificaciones no estén alterando ninguna condición adicional que le pueda afectar al consumo humano. Muy por el contrario, un poco el SAC es el que garantiza que esta modificación génica cumple toda la normativa sin una afectación negativa.
0: La producción de estos alimentos se ha transformado en una actividad estratégica ante la crisis climática y los conflictos armados.
1: Siempre tuvimos el pensamiento que estas tecnologías son necesarias para el mejoramiento, pero siempre también conversábamos que iban a ser importantes en escenarios donde cada vez hay problemas. Están las guerras, está el cambio climático, están eventos que están sucediendo que no estábamos habituados. La independencia tecnológica yo creo que también es una llave fundamental para marcar una posición del país respecto del entorno, digamos. La veo estratégico.
0: Chile es hoy uno de los países líderes en edición génica en Latinoamérica, superado globalmente solo por Estados Unidos en número de alimentos aprobados. En nuestro país, el Servicio Agrícola y Ganadero ya ha evaluado más de 90 productos desarrollados con esta tecnología, lo que abre nuevas oportunidades de producción.
4: Bueno, la oportunidad que representa para Chile es que avancemos más rápido en el proceso de mejoramiento genético y adaptación de nuestras principales especies productivas asociadas a la alimentación de los chilenos. Nuevas posibilidades de desarrollo, de vinculación de la agricultura con la industria, etcétera. Todo eso se facilita, se favorece y sobre todo debiera acelerarse con el uso de mecanismos, de instrumentos de edición génica.
0: Así está escribiendo Chile el futuro de sus alimentos, con ciencia de precisión, edición génica y un objetivo claro: producir más, desperdiciar menos y adaptarse a un planeta que cambia.
5: Y en la siguiente sección que amamos tanto de nuestro ser fantástico, es donde invitamos a todos los que tengan las patitas para que nos sigan, porque el siguiente ser de esta semana es el que inspiró justamente, para los más antiguos, al Requete Patitas. Esos peluches de cuncunas que se hicieron tan famosos a finales de los 80, a mí me lo contaron, ¿eh? Yo se lo menciono nomás porque estoy informada. La cuncuna, o bien las orugas, son la etapa larvaria de las mariposas, las polillas. Y si bien la canción dice que la cuncuna amarilla debajo de un hongo vivía, la verdad es que no viven solo en los hongos. También viven en plantas, en árboles, debajo de las hojas, en las ramas. Tienen un cuerpo blandito, cilíndrico, segmentado y son verdaderas máquinas para comer porque su única misión en la vida es alimentarse y crecer. ¡Qué gusto!, ¿no? En pocas semanas pueden aumentar hasta 1000 veces su tamaño comiendo enormes cantidades de hojas y follaje, convirtiéndose en uno de los principales consumidores primarios de los ecosistemas. Por lo mismo, tienen una cabeza dura con fuertes mandíbulas, además antenas y hasta 12 ojos, aunque solo les permiten distinguir entre la luz y la oscuridad, ¿bien? Que a veces el exceso no sirve para mucho. Tienen 6 patas verdaderas y varias pseudopatas que le ayudan a trepar y moverse con ese característico desplazamiento ondulante. De verdad, tienen réquete muchas patitas, como decían los 80. Las orugas son expertas en la supervivencia. Algunas usan colores brillantes para advertir que son tóxicas y que no se las deben comer. Otras se camuflan como las hojas o las ramas, o parecen también excremento de ave. También existen especies cubiertas de pelos urticantes para que cuando ya nada funciona, algunas puedan, de hecho, envenenar al que las toque. Y tienen el clásico truco de fingir que están muertas en momentos extremos. Muchas producen sedas con glándulas especiales en su boca, con la que construyen refugios o forman capullos donde ocurre la increíble metamorfosis de oruga a mariposa o polilla. Y es justo ahí, en el capullo, donde se da una de las cosas que más nos sorprende. Las orugas tienen algo que se llama célula imaginativa, que cuando estas han alcanzado su máximo crecimiento, imaginan un sistema de vida diferente. En el fondo, las tortugas se imaginan que pueden ser mariposas. Entonces, justo cuando las orugas piensan, ¿por qué me tendré que arrastrar?, se imaginan que pueden volar, como dice la canción. Y esas células se asocian para formar juntas el tejido de las alas. Al comienzo, el organismo las reconoce como extrañas y trata de destruirlas, pero llega un punto en que son tantas que el viejo cuerpo ya no puede contener el cambio y nace una increíble mariposa. Esto suena a reflexión psicológica, pero viene desde la biología. La naturaleza, a través de las orugas, parece recordarnos que imaginar cómo queremos ser o cómo queremos que sea el futuro y asociarnos para lograrlo puede, de hecho, generar increíbles transformaciones, incluso esas inimaginables, las que nos dan literalmente alas. ¿Podemos los seres humanos volvernos una gran masa de células imaginativas para construir, por ejemplo, una sociedad que tenga alas? Así como las orugas se convierten en mariposas, nuestros sueños también podrían ayudarnos a ser aún más seres fantásticos sobre la Tierra. Vamos a ir a una breve pausa en Futuro 360, pero mientras ustedes nos siguen en todas nuestras redes o se comunican con nosotros para que estemos atentos de los temas que a ustedes les importan, nosotros vamos y volvemos. 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
10: No todos los minerales se extraen de las profundidades de la corteza terrestre. Existen más de 400 que han llegado en meteoritos. Estos son fragmentos rocosos de asteroides o planetas desaparecidos que vagan por el espacio exterior y caen a la Tierra desintegrados. Al año, cerca de 17.000 meteoritos impactan nuestro planeta y el análisis de sus minerales arroja importantes datos sobre su origen. Hace 2 años se encontró un mineral que no estaba en los registros geológicos. Fue bautizado como Edscotita. Está compuesto por una mezcla de hierro y carbono y su formación indica que sería parte de un pequeño planeta. La caída de un meteorito debe informarse siempre a las autoridades, porque además de ser parte del patrimonio de un país, puede aportar valiosa información sobre nuestro planeta y el universo.
5: Bueno, recuperando un poco esta idea que compartimos sobre la oruga, la forma en que imaginamos o que nos aproximamos a la idea de algo determina lo que hacemos con esa cosa, los alcances que creemos que tiene. Y durante mucho tiempo hemos hablado sobre los últimos avances de la neurociencia, pero hemos repasado poco lo que alguna vez creímos sobre el cerebro, sobre cómo funcionaba, sobre cuál era su alcance, cuál era la mejor manera de describirlo. Esa fue la preocupación de Matthew Cobb, que es un zoólogo que se ha dedicado mucho a la historia de la ciencia y particularmente ha estudiado la manera en que hemos concebido el cerebro y cómo eso ha impactado el desarrollo científico del tiempo e incluso el tipo de investigaciones que hacemos. Tuvimos la oportunidad de conversar con él en el marco de Puerto Ideas 2026 en Antofagasta y por eso les quiero dejar con esta conversación. Hola, ¿cómo están? Estamos en el marco de Puerto Ideas 2026 en la ciudad de Antofagasta, un festival que tiene una vocación profunda científica y que busca desde acá explorar las preguntas más profundas desde el océano hasta el cosmos. Una de ellas que está entre medio somos definitivamente nosotros, los humanos, y en particular esa cosa que tenemos entre medio de las dos orejas, que es el cerebro, y es la porción más desconocida del universo. Muchos científicos coinciden en que comprendemos a veces mucho mejor, no sé, una estrella lejana, que cómo funciona, cuáles son las conexiones y cómo logramos tener como resultado nuestros pensamientos, porque el cerebro todavía es uno de los grandes misterios. Hoy estamos con Matthew Cobb. Él es un zoólogo que llegó a la conversación sobre el cerebro y escribió un libro llamado Una idea del cerebro que recorre nuestra perspectiva sobre este increíble órgano y por eso estamos muy contentos de tenerlo aquí.
10: Muchas gracias por estar con nosotros.
11: Gracias por la invitación.
10: Bueno, mi primera pregunta es en realidad cómo una persona que trabaja en zoología llega al cerebro.
11: Bueno, en realidad no soy zoólogo. Ya me he jubilado de la Universidad de Manchester, donde trabajaba, y aunque ese era mi título, y sí, enseñaba a los estudiantes sobre todo tipo de animales extraños. Pasé la mayor parte de mi carrera intentando entender el comportamiento de animales muy simples, principalmente insectos, moscas, hormigas y gusanos, las larvas de las moscas, por ejemplo. Siempre me ha interesado cómo los sistemas nerviosos producen comportamiento. Esa es la clave de lo que me ha interesado. Y el cerebro no es más que un montón de neuronas agrupadas.
10: Quiero empezar precisamente con las hormigas, porque en tu libro dices que las hormigas, aunque aparentemente son simples y pequeñas, en realidad tienen cerebros muy complejos.
11: Sí, las hormigas pueden hacer cosas increíbles. Son animales muy, muy extraños. En primer lugar, todas las hormigas que vas a ver son hembras. Así que tienen una organización social muy diferente a la que estamos acostumbrados. Todas las hormigas que ves deambulando son hembras viejas. En el nido es donde viven los animales más jóvenes y cuidan a su descendencia. Tienen una organización social muy importante, con diferentes roles que van cambiando a lo largo de sus vidas. Y como la gente sabrá, pueden hacer cosas asombrosas. Pueden cultivar, algunas crecen hongos, otras, llamadas hormigas mieleras, básicamente se cuelgan en lo alto del nido y se convierten en recipientes de miel. De modo que los animales se convierten en una especie de enormes depósitos de alimento para el resto del nido.
10: Así que no son simples.
11: No, para nada. Son muy, muy complicadas. Darwin quedó muy impresionado por esto. Dijo que eran las moléculas de materia más increíbles, porque los cerebros eran tan pequeños y, sin embargo, tenían esta increíblemente amplia variedad de comportamientos.
10: En tu libro recorres la historia de cómo hemos entendido el cerebro y cómo eso finalmente marca la forma en que lo estudiamos. Es un círculo. Recuperas esos momentos en que decidimos que quizás el cerebro podía ser como una máquina y cómo esas máquinas que usamos como referencia, primero fue un reloj, luego un telégrafo, luego una computadora, han sido grandes metáforas que definen nuestra forma de aproximarnos al cerebro, pero al final dices que siempre esa metáfora resulta insuficiente porque el cerebro es mucho más complejo, mucho más interesante. ¿Has encontrado otra mejor metáfora para lo que entendemos hoy sobre cómo funciona el cerebro que describa su funcionamiento?
11: No, sería rico y famoso si lo hubiera encontrado, porque creo que eso implicaría que existe una nueva tecnología. Empecé a escribir el libro, me llevó mucho tiempo, varios años, y al principio no estaba contento, porque lo que escribía era muy aburrido, era solo una cosa tras otra. Luego me di cuenta de que, en realidad, a través de esos diferentes momentos de la historia, había, como tú dijiste, una serie de metáforas que iban moldeando nuestro pensamiento. La gente siempre usaba la tecnología, principalmente máquinas. Así que, inicialmente, era la idea de que en tus nervios había algo parecido al viento moviéndose. Esa era la idea que tenían los griegos. Y, por supuesto, esa era la cima de la tecnología de entonces. Poner una vela en tu barco y navegar por los océanos. Una vez que me di cuenta de que cada etapa en nuestro pensamiento sobre qué son los cerebros, de dónde viene el pensamiento, qué es, estaba moldeada por la tecnología. Pude ver que eso era realmente interesante y muy emocionante, porque aunque la metáfora actual, pues estas son metáforas, son formas de pensar sobre lo que hace el cerebro. Es la de la computadora, eso no va a ser el final. De hecho, gran parte del libro, la segunda mitad, está dedicada a mostrar por qué esa metáfora no es del todo suficiente. Muchos científicos hoy en día no están del todo conformes con ella y piensan que necesitamos algo más. Pero para que ese algo más llegue, necesitamos nueva tecnología. Y no creo que vaya a ser la inteligencia artificial, ni los grandes modelos de lenguaje, ni ninguna de las cosas actuales que están circulando. Pero algo va a llegar. Y entonces reinterpretaremos el cerebro por completo. Y tendremos una nueva concepción de él. Tal como la gente lo hizo con el desarrollo de la electricidad, el del sistema telegráfico, el del teléfono y finalmente de las computadoras. Todos los cuales fueron usados también como metáforas para explicar lo que ocurría en nuestros cuerpos.
10: Eso es muy interesante porque nosotros los humanos siempre hemos pensado en la tecnología como lo más grande que podemos hacer. Pero hoy en día estamos viviendo una crisis en ese campo por efecto de la inteligencia artificial, ya que la tecnología es, en algunos campos, mucho más inteligente que nosotros. Funciona de una manera que, al menos, podemos aceptar que nos está generando una crisis. He escuchado sobre eso. Leí hace un mes un artículo que proponía una nueva metáfora para el cerebro. Pensarlo como la música y no como una máquina. Porque la música funciona como un cerebro. Cuando juntas todos los instrumentos, lo que surge es algo más grande, diferente que una sola parte de ese cerebro. Y además puedes tener resultados que son difíciles de predecir, de describir.
12: ¿Qué piensas sobre eso? Por ejemplo, una posible metáfora podrían ser los ecosistemas, que también funcionan de esa manera, como incremental. ¿Qué crees?
11: Bueno, creo que son interesantes, pero creo que todas apuntan a lo mismo, que existe una propiedad emergente. Es decir, que a partir de tener toda una serie de componentes, se obtiene un comportamiento que no necesariamente se puede predecir desde el principio. Creo que todas esas diferentes formas de ver el cerebro tienen en común esta idea de la emergencia. Y debe haber algo así ocurriendo en nuestro cerebro, porque aunque algunas personas argumentarían que todo es consciente, existe esta teoría llamada panpsiquismo, que las rocas son conscientes y que toda la materia debe ser consciente de alguna manera. Esta es una idea muy antigua que se remonta a milenios. Yo creo que eso es una tontería. Claramente hay una diferencia entre nosotros y las hormigas. No sé en qué punto de la escala evolutiva emerge esa diferencia. Nuestra conciencia, nuestra capacidad de manipular el pensamiento, de imaginar cosas, de concebir ideas, no sé cuándo emergió, pero claramente en algún punto de nuestra historia evolutiva lo hizo. Y el gran desafío es intentar entender por qué la particular conexión de neuronas en nuestros cerebros produce esta percepción. Y casi, con certeza, también en los cerebros de los simios, aunque en menor medida. Y luego tenemos las hormigas, que no son robots, pero que son ciertamente mucho, mucho más simples. Así que hay algo en las conexiones, ya sea la riqueza o la calidad de las conexiones en nuestros cerebros que permite que este asombroso fenómeno emerja en nuestras cabezas. Y no tenemos tampoco ni idea de qué es eso. Esto es algo que ha inquietado a la gente durante muchos, muchos siglos. En el siglo XIX quedaron tan preocupados que muchos científicos pensaron, bueno, esto es imposible, es un misterio, hay algo casi místico. Y aunque eso es atractivo de pensar, no es gran solución. Soy científico y por eso confío en que eventualmente, quizás en siglos por venir, seremos capaces de explicar por qué esas conexiones particulares producen este fenómeno particular. Y eso es un poco diferente a decir, el cerebro es como una partitura musical, o escuchar una sinfonía o un ecosistema. Porque al final necesitamos poder explicar cómo esas interacciones producen el comportamiento. Y en última instancia, la gran pregunta, que es la conciencia. No creo que estemos ni cerca de entender eso.
12: Bueno, eso es bueno, tienes mucho trabajo.
11: En realidad, no trabajo sobre la conciencia, porque no creo que sea un problema resoluble. Una de las cosas sobre la ciencia...
12: ¿Es un misterio la conciencia?
11: Por el momento, creo, y esto es fe, pero es fe construida sobre milenios de descubrimiento científico, donde muchas cosas se pensaban imposibles de concebir o inconcebibles. Confío en que al final descubriremos cómo funciona, pero bien podría llevar miles de años, no lo sé. Pero una de las cosas sobre la ciencia... es que necesitas elegir un sistema donde creas que hay una respuesta que puede encontrarse. Durante mi carrera, encontré que esto estaba demasiado lejos de nuestra comprensión actual. Y por eso prefiero estudiar sistemas simples, como los insectos, para intentar entender los principios de cómo el comportamiento emerge de sistemas nerviosos muy simples.
12: ¿Cuál es tu pregunta actual?
11: Bueno, ya me he jubilado, así que no estoy trabajando.
12: No, pero todavía tienes preguntas porque eres científico.
11: Bueno, me interesa principalmente este problema de cómo sistemas muy simples producen comportamiento. Uno de los ejemplos que uso en el libro es el estómago de la langosta. La langosta y otros crustáceos, los cangrejos, por ejemplo, tienen un estómago que tritura su comida. Algo parecido a la molleja de un pollo o de un pájaro. Los músculos tienen dos conjuntos de actividades, y esto está controlado por alrededor de 30 neuronas. Y hace dos cosas, pulsa de una manera o pulsa de otra. Esas 30 neuronas, hay una científica muy famosa en Boston, Norteamérica, llamada Eve Marder. Dedicó toda su carrera a intentar entender cómo esas 30 neuronas producen esos dos ritmos, y solo esos dos ritmos. ¿Cuál es la contribución de cada una de esas neuronas? Y lo entiende todo sobre ellas. Puede extraer las neuronas, puede moldearlas en una computadora, sabe todo sobre los genes y la química, y no puede explicar por qué hay esos dos ritmos y solo esos dos ritmos. Creo que eso da una indicación de cuán complicado es todo, y ni siquiera está en el cerebro, está en el estómago, así que ni siquiera está cerca del pensamiento. Es simplemente una actividad muy simple, y por el momento no lo entendemos.
12: Bueno, uno de los problemas importantes de estudiar el cerebro es intentar entender el cerebro en sí mismo. Hoy sabemos mucho más sobre la conexión que tiene la actividad del cerebro con, por ejemplo, nuestro estómago o nuestro corazón. Eso es increíble porque empiezas tu libro explicando que en el pasado muy remoto pensábamos que todo nuestro pensamiento venía del corazón. Que es una idea hermosa. Y luego lo trasladamos al cerebro, pero ahora estamos de alguna forma volviendo al corazón. Es una historia perfecta, un círculo. ¿Qué piensas sobre esa nueva comprensión que tenemos sobre cómo se conectan todos nuestros sistemas?
11: Sí, parte del problema de esta localización del pensamiento en el cerebro, que es donde ocurre, hasta donde sabemos. No ocurre en ningún otro lugar. Es que terminas con esta situación, especialmente cuando luego asocias eso con la idea de que el cerebro es una computadora. Bueno, tu computadora está sentada ahí en tu escritorio o en tu regazo y está aislada. Es solo esta cosa que hace procesamiento, procesa información. Y eso tiende a llevarte a pensar que el cerebro es así. ¿Sabes? Hay historias de ciencia ficción sobre cerebros en cubetas en un gran libro, llenos de fluido, que de alguna manera podrían estar vivos o ser conscientes. Pero por supuesto, hace unos 30 años salió un artículo muy famoso en Neurociencia, con un título bastante dramático, que sorprendió a muchos científicos en su momento. El cerebro tiene un cuerpo. Es decir, nuestro cerebro está conectado a todo lo que ocurre en nuestro cuerpo. Y ahora sabemos que hay microbios en nuestro estómago que pueden alterar la actividad de los neurotransmisores. Neurotransmisores que luego suben y cambian cómo nos sentimos. En cierto modo, esto no es sorprendente, ¿verdad? Porque si te tomas una taza de café, o un trago de alcohol, o cualquier otra droga, altera tu percepción, altera cómo te sientes. Así que claramente no somos solo un conjunto de neuronas vibrando.
12: Pero de todas formas es nuevo, al menos para nosotros, porque hemos estado tan representados, tan identificados con nuestros cerebros, pero no con nuestro cuerpo completo. Esa integración es finalmente nueva, una nueva forma de mirar.
11: Sí, pero está en nuestro lenguaje. Podemos ver que todavía usamos, en todos los idiomas que he encontrado, frases que son una especie de fósiles culturales lingüísticos, de antes de que pensáramos en el cerebro. Frases que son todas sobre el corazón. Hay muchas en inglés, pero hay muchísimas en español.
12: Son más o menos las mismas.
11: Sí, son todas muy, muy similares. Lo he hecho en muchos idiomas y siempre es lo mismo. Pero la gente tiene estas palabras, estas frases que significan algo para ellos. Por eso el símbolo del amor es un corazón, no es un cerebro. Aunque donde realmente sientes el amor va a estar en tu cerebro, porque ahí es donde está tu conciencia. Está claramente afectado por tu cuerpo. Lo mismo con el miedo o lo que sea. Y por eso la gente cuando pensaba que había una ubicación de la conciencia, pensaba que era en el corazón. Porque cuando estás emocionado, tu corazón se acelera. Si tienes miedo, lo sientes en tu cuerpo. Así que claramente no somos solo... No hay un pequeño humano sentado mirando una pantalla en nuestras cabezas. Hay muchas más formas de pensar en esto, pero todo está integrado. Y eso también te muestra por qué las fantasías sobre cargar tu cerebro, cargar tu conciencia a una computadora, son simplemente una tontería. Está bien para la ciencia ficción, pero aunque pudieras hacerlo, sería horroroso. ¿Dónde estaría tu cuerpo? No somos simplemente máquinas pensantes. También somos animales que tienen apetitos, sentimientos y miedos muy importantes. Y todo esto está basado en nuestro cuerpo.
12: Estás jubilado, me dijiste, y ahora estás viviendo una gran revolución, que es la inteligencia artificial. Vi tu cara cuando dije eso antes, esa crisis de la que estaba hablando. Tengo muchas entrevistas con distintos tipos de personas en distintos campos de la ciencia y están afectados. ¿Cómo te sientes tú al respecto y sobre todo en cómo esto impacta la forma en que comprendemos el cerebro? ¿Crees que sigue siendo humano y cuál quizás será nuestro refugio en la era de las máquinas que vivimos?
11: Soy uno de los escépticos al respecto. Claramente, estos sistemas están haciendo grandes avances. Si comparas ChatGPT, digamos, hoy con cómo era cuando se lanzó por primera vez, es mucho más efectivo. Pero todo el mundo sabe que no se puede confiar en él. No es una máquina de conocimiento.
12: Tampoco podemos confiar siempre en las personas.
11: No, en efecto, no podemos confiar en las personas. La gente puede engañar. Y ese es uno de los problemas de la sociedad a lo largo de las décadas, de los milenios. Pero ahora tenemos estas máquinas, que quizás se sienten como si fueran humanas. Y entonces la gente se enamora de ella y tiene relaciones muy extrañas. Pero si lo piensas, eso es en parte lo que significa ser humano. Tenemos que asumir que otras personas son conscientes y sienten las mismas cosas que nosotros. Y es por eso que, en general, no nos hacemos daños los unos a los otros, porque sabemos lo que se siente. Así que hay este aspecto clave del comportamiento humano llamado teoría de la mente. Y es algo muy mágico. Algunos simios pueden hacer esto, ser capaz de imaginar lo que la otra persona está pensando. Eso es realmente bastante notable. Pero nosotros simplemente lo hacemos de forma intuitiva. Y si luego se nos presenta algo que se comporta un poco como un humano, asumimos que tienen los mismos sentimientos. Y claramente no es en el caso de estas máquinas, que no saben ni entienden nada. Por eso cometen errores. Producen la imagen de un general muy seguro de sí mismo. Mientras que si le preguntas a un humano cuál fue el origen del universo, dice, no lo sé. Si me preguntas a mí cómo funciona el cerebro, digo, no lo sé. Si le preguntas a ChatGPT, te dará algún tipo de explicación. Querrá ser muy adulador, tratar de ser muy amigable. Pero sobre todo, estas cosas no entienden el mundo. Mi problema con ellas es que en ese momento están produciendo respuestas e información que no son confiables. Y esto se está filtrando a todas partes. La ironía es que como profesor universitario solíamos decirle a nuestros estudiantes, no lean Wikipedia porque podría estar equivocada. Pero ahora, con cualquier motor de búsqueda que te da una carga de respuestas de IA, yo diría, lean Wikipedia, porque hay personas detrás de ella que tienen muchas más probabilidades de tener razón.
12: Tenemos que terminar esta conversación, pero me gustaría tener tu imagen del cerebro del futuro.
11: Bueno, no lo sé. Creo que uno de los principales problemas, que es muy llamativo y que realmente me impactó cuando estaba escribiendo el libro, es la brecha entre nuestra comprensión académica de la función del cerebro, que sigue creciendo cada día. Hay este tsunami de artículos e información. No hay ninguna teoría que explique lo que está ocurriendo. ni siquiera al nivel de la conciencia, que es el más complicado. Hay algo así como 250 teorías diferentes de la conciencia. Eso nos dice que estamos completamente perdidos. No es que haya dos peleando entre sí, hay un completo caos.
12: Es terriblemente complejo, lo merece.
11: Sí, pero para mí eso diría,

0: Bueno, haré otra cosa.
1: Estamos perdidos.
0: Espera que todos los demás lo resuelvan. Pero sobre todo, hoy en día la gente es mucho más consciente de los problemas de salud mental.
1: Sí.
0: Y esto es increíblemente significativo. Y aunque hubo avances en los años 50 y 60 con los tratamientos farmacológicos, eso ha dejado de desarrollarse. No hay desarrollo. La industria farmacéutica no está desarrollando ningún medicamento nuevo para la depresión o la ansiedad.
1: Los psicodélicos son ahora la nueva moda.
0: La gente está muy entusiasmada con eso.
1: Pero no son farmacéuticos.
0: Sí, quizás eso puede ayudar. Pero es muy llamativo que la industria farmacéutica no vaya a rechazar una oportunidad de ganar dinero. Y lo que esa falta de nuevos tratamientos sugiere es que realmente estamos atascados. Y esto no es solo un problema académico. Claramente tiene consecuencias muy importantes para la vida de las personas. Quizás los tratamientos no farmacéuticos son el camino a seguir. Pero claramente hay muchas condiciones que no pueden tratarse simplemente hablando, o con psicoterapia, o con nada de eso. Necesitamos un enfoque diferente. Y esta crisis sobre cómo entender qué ocurre cuando los cerebros fallan, cuando tenemos problemas de salud mental, creo que es realmente muy angustiante para todos. Para cualquiera que haya tenido esos problemas o que tenga personas en su familia o círculo de amistades que hayan estado enfermas. Todos sabemos lo difícil que es para todo. Y en este momento no hay esperanza en el horizonte, lo cual es...
1: Así que necesitamos entender el cerebro para resolver y salvar a las personas.
0: Si alguien se pregunta, ¿por qué realmente nos importa? Esa es la razón por la que debería importarnos, porque esto nos ayudará si podemos entender más sobre cómo estas neuronas, estos miles de millones de neuronas, 80 mil millones de neuronas y otras células, porque hay muchas otras células en el cerebro, no solo neuronas, que cambian la actividad de esas células. Si podemos entender más sobre eso, entonces eventualmente tendremos una visión mucho mejor sobre cómo abordar los problemas de salud mental.
1: Espero que suceda. Muchas gracias por esta conversación.
0: Gracias por invitarme.
1: Vamos a ir a una pausa, pero ya volvemos con mucho más de Futuro 360. No se vayan de nuestra sintonía.

0: El norte de Chile, Bolivia y Argentina conforman el triángulo de las reservas más grandes de litio y solo nuestro país tiene cerca del 51% del mineral del mundo. Este metal blanco y blando se encuentra en la naturaleza en ambientes evaporíticos, pedazos de mar que quedaron en medio de la tierra, más conocidos como salares. También está presente en roca dura de magma cristalizado y en rocas sedimentarias. En Chile es extraído desde los salares, principalmente el de Atacama, y sometido a un proceso de evaporación que demora desde 18 meses a 2 años. Luego es purificado y tratado para su utilización. Uno de sus usos más importantes es en baterías recargables de vehículos eléctricos, paneles solares, en la construcción de naves espaciales y submarinos. En nuestra vida cotidiana está presente en computadores portátiles, celulares y cámaras digitales. Por sus diversos usos en tecnología es conocido como el mineral del futuro.
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Llega el momento de las buenas noticias en Futuro 360 y vamos a partir honrando el enorme respeto que tenemos por estos seres que son, en términos de cerebro, de los más parecidos a la especie humana, porque tienen una cantidad de neuronas increíble, cerebros distribuidos, una habilidad enorme para adaptarse. Y es que científicos descubrieron una nueva especie de pulpo azul en las profundidades marinas cercanas a las Islas Galápagos. Este hallazgo fue realizado por investigadores de la Fundación Charles Darwin y publicado en la revista científica Sotaxa. El animal, bautizado como Microeledone galapagensis, fue encontrado a casi 1.800 metros, miren la cosa más linda del mundo, de profundidad, gracias a un sumergible operado de forma remota. Según los investigadores, este pulpo no mide más de una pelota de golf, más encima es como coleccionable. Tiene este color hermoso, azul brillante, uno de los más raros en la naturaleza, y tiene ausencia de bolsa de tinta. Para estudiar la especie, el equipo utilizó tomografías computarizadas y modelos 3D, evitando dañar el único ejemplar encontrado. Los científicos creen que su coloración podría ayudarlo a protegerse de depredadores en las profundidades del océano. Los expertos señalaron que el descubrimiento demuestra cuánto nos falta todavía por explorar el fondo marino, donde siguen apareciendo especies completamente desconocidas para la ciencia. De hecho, algunos científicos dicen que por cada especie que conocemos en la Tierra, hay 4 que no conocemos en el mar. Imagínense este universo enorme por explorar. Y miren la cara del pulpo hermoso. Hermoso. Y científicos desarrollaron un dispositivo portátil de ultrasonido capaz de monitorear continuamente un embarazo, con el objetivo de detectar complicaciones de forma temprana y prevenir muerte fetal. El parche, llamado U-Patch, fue creado por investigadores de la Universidad de Stanford y la Universidad de Oxford y permite obtener imágenes continuas del feto y del flujo sanguíneo en tiempo real, incluso en estructuras en movimiento como el cordón umbilical. A diferencia de las ecografías tradicionales, que solo entregan información en momentos específicos, este dispositivo podría recopilar datos durante horas seguidas en cualquier lugar, facilitando un seguimiento constante de un embarazo. Imagínense, para embarazos como complicados o de alto riesgo. La tecnología fue probada en ensayos clínicos en Estados Unidos y Reino Unido, con más de 100 mujeres embarazadas. En uno de los casos, el dispositivo ayudó a detectar una restricción grave del crecimiento fetal asociada a la preeclampsia, lo que permitió realizar una cesárea de emergencia y justamente evitar la muerte. Los investigadores trabajan ahora en una versión inalámbrica del sistema, con la idea de que se pueda usar en el hogar y en zonas con menos acceso a atención médica especializada. Y un proyecto científico y comunitario busca proteger al flamenco altoandino y los ecosistemas donde habita en el norte de Chile, especialmente en zonas como San Pedro de Atacama. Esta iniciativa reúne al Zoológico Nacional de Parque Met, Fundación Meri y organizaciones internacionales, combinando la educación ambiental, el trabajo de las comunidades y el monitoreo satelital de aves para fortalecer la conservación de 3 especies de flamencos que existen en nuestro país. Como parte del programa, investigadores instalaron 23 transmisores satelitales en 3 especies de flamencos, los andinos, de James y chilenos, permitiendo registrar sus rutas y hábitos sin alterar su comportamiento natural. Además, los estudiantes de escuelas rurales de la zona fueron nombrados como guardianes del flamenco y busca promover el cuidado de estos ecosistemas en las comunidades locales. El proyecto también pretende desarrollar nuevas estrategias de conservación para el periodo 2026-2030 y posicionar a Chile como un referente regional en la protección de especies altoandinas. Un trabajo muy, muy urgente, necesario y cuesta arriba si pensamos en la explotación de los mismos salares. ¿Cómo vamos a encontrar la forma de no extinguir al flamenco al tiempo que sacamos, por ejemplo, litio?
Y un investigador chileno desarrolló un sistema clave para uno de los experimentos de la Organización Europea para la Investigación Nuclear, CERN, el laboratorio de física de partículas más importante del planeta. Es el doctor Gilberto Zamorazá, académico de la Universidad Andrés Bello, que diseñó un escudo capaz de bloquear neutrones y proteger los detectores, enfocado en un estudio de neutrinos, que son partículas subatómicas extremadamente difíciles de detectar. Una especie de caja protectora. Este proyecto, conocido como Cold Box, fue publicado en la revista científica Journal of Instrumentation y permitió resolver un problema que afecta la calidad de los datos obtenidos del gran colisionador de hadrones. Según el equipo, el escudo logró reducir la radiación de neutrones en más de 1000 veces, lo que permitió registrar información más precisa sobre estas partículas, que además son invisibles. El investigador destacó que este avance demuestra que Chile también puede desarrollar tecnología compleja para proyectos científicos de nivel mundial. A veces, con cierto tipo de ciencia, es difícil explicar el alcance, la relevancia de ciertos proyectos, pero a poco andar después nos encontramos con los resultados de esa ciencia. Ese es el misterio y lo fascinante del mundo científico. Hay cosas que comienzan de una forma y terminan de otra que no se había planificado, o hay desarrollos de ciencia básica que finalmente son los cimientos para poder desarrollar grandes aplicaciones tecnológicas. Y esta historia es una historia difícil de contar, pero que es muy importante para que comprendamos cómo podemos alcanzar efectivamente el sueño de ser un país más basado en conocimiento que en recursos naturales. Sobre todo pensando en el desarrollo que tanto añoramos, pensando también en el crecimiento de nuestra población y sus posibilidades, en las capacidades que puede tener el sistema educacional de abastecer de talento, de niños que puedan meterse en el mundo científico y realmente crear soluciones que transformen el planeta. Tenemos ese sueño, pero para alcanzarlo hay que comprender que esta historia es así, se cuenta de esta manera. La ciencia es un permanente trabajo de intento, de falla y de acierto que tiene como resultado, de hecho, nuestra evolución. Así que muchas gracias por estar aquí en Futuro 360, por abrirse a estos temas. Estamos siempre conectados con ustedes y nos vemos en el próximo capítulo.

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1: Hemos escrito las mejores historias, compartido el conocimiento para enviar a los humanos a la luna o construir los monumentos más bellos de la Tierra gracias al lenguaje. Es una herramienta de creación para el desarrollo de nuestra sociedad, pero también un arma de doble filo. Con él somos capaces de esparcir el odio, de forjar palabra a palabra la distancia con el otro y de destruir nuestros mayores logros. Según la UNESCO, los discursos de odio atacan la inclusión, esparcen la violencia y disminuyen la tolerancia, deshumanizan al otro y debilitan la cohesión social. El mismo organismo ha manifestado su preocupación por el aumento de estos discursos en redes sociales y fuera de ellas. ¿Cómo podemos evitar el odio? La primera recomendación es tomar conciencia del poder de las palabras y analizar lo que decimos para luego decidir si estamos aportando al problema. No aceptes el uso de este tipo de lenguaje en tu entorno y recuerda a otros que siempre estamos hablando de personas. Cuida no pisar el palito del odio y contagia a otros de empatía, cuidado y amor para retejer palabra a palabra lo que el odio rompió.
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4: Muy buenas tardes y bienvenidos a una nueva edición de Agenda Económica PM de este día martes 9 de junio acá por las pantallas de CNN Chile. Muchas gracias por acompañarnos y un programa que vamos a comenzar revisando un importante anuncio de esta jornada por parte del Ministerio de Hacienda, y es que finalmente se publicó el esperado decreto de política fiscal. Esto finalmente lo que hace es fijar las metas que tiene el gobierno para el balance estructural en términos de déficit y también para la deuda. Y uno de los mensajes más esperados tiene que ver con la meta que se iba a poner el gobierno para el nivel de déficit que querían lograr para finales de este periodo. En su momento sabemos que se había hablado de eliminar el déficit fiscal para finales del gobierno. Finalmente, durante esta mañana, entonces, el ministro de Hacienda sinceró que eso no va a ocurrir y la meta ahora es llegar a un déficit estructural de 1,5% al año 2030. Revisemos la gráfica que preparamos con las distintas metas que puso el gobierno para los siguientes años de gobierno. Lo vemos entonces acá en la pantalla. Para el año 2026, la meta de déficit estructural ahora es de 2,6%, y lo que vemos es que del 2026 al 2027 el déficit bajaría entonces a 1,8%. Es la diferencia más importante, como vemos. Después hay entonces una convergencia progresiva. Vemos 2028 un déficit de 1,7%, 2029 1,6%, y llegando entonces a este 1,5% para el año 2030. Importante revisar estas cifras y ver también cómo cambian con respecto al informe de finanzas públicas que conocimos hace algunas semanas atrás. ¿Cuál es la diferencia entre esas 12, finalmente estas 12 cifras que daba a conocer el gobierno? Finalmente, el informe de finanzas públicas lo que hace es, y lo explicaba así el ministro Quirós, mostrar las cifras con la realidad actual y sin contemplar medidas a futuro. En cambio, lo que hace este decreto de política fiscal es que sí incorpora los esfuerzos que va a realizar el Ejecutivo en materia, por ejemplo, decían, en ajuste de los gastos. También contempla el efecto que puede generar la ley de reconstrucción en temas de crecimiento. Todo eso está incorporado. También los esfuerzos para aumentar la recaudación por los cobros del CAE. Y también otro tema que mencionaba Jorge Quirós, el ministro de Hacienda, es que está contemplado dentro de estas cifras, ¿no?, de este 1,5% de déficit a 2030, el tema de este mayor endeudamiento contemplado y que está pidiendo el gobierno para este año. Recordemos que piden elevar el techo de endeudamiento en 6.200 millones de dólares para este año 2026. Todo eso, esos mayores esfuerzos, también están contemplados dentro de estas cifras que daba a conocer entonces el ministro de Hacienda, Jorge Quirós. Escuchemos lo que decía por este tema.
5: Vamos a mantener el ancla de deuda para el mediano plazo en 45% del PIB para la deuda bruta del gobierno central. La regla de balanza estructural y el ancla

0: Bueno, y otro de los temas entonces también ahí que precisó el ministro de Hacienda, Jorge Quirós, es que van a mantener el límite prudente de deuda pública en 45% del Producto Interno Bruto, que es lo que estaba establecido entonces hasta este momento. Y otro de los temas por los que tuvo que responder también el titular de Hacienda es con respecto a la política de embargos para deudores del CAE de mayores ingresos. Escuchemos entonces cuál fue la postura que sostuvo el ministro en la nota de Natalie Muñoz.
1: Llegaron hasta la Tesorería General de la República a repactar su deuda del crédito con aval del Estado.
2: Notificación vía mail hace un par de semanas atrás con algunas condiciones específicas de un tema de un pie y un pago de 24 cuotas que en este minuto para mí es inalcanzable llegar a ese monto. Condiciones que me dieron inicialmente no se han cumplido. En el fondo me dijeron lo que habían dicho, un sueldo superior a 5 millones, que yo estoy lejos de eso. Después dijeron un sueldo superior a 3 millones y medio que no iba a haber embargo. Tampoco, yo estoy bajo los 2 millones de pesos, entonces, sin embargo, igual el mío está.
3: Es como un poco injusto en el sentido de que no te dan tantas facilidades de pago porque las cuotas se calculan de acuerdo a tu renta. Entonces, claro, se calcula tu renta, pero no considera la realidad que tú puedas tener porque, por ejemplo, para alguien que es sustento de un hogar o tiene otros gastos adicionales, igual se puede tornar un poco insostenible.
1: Ya fueron notificados y tienen temor a ser embargados, acción que ya se ha realizado a cerca de 1.500 deudores y que se continuará haciendo según lo que confirmó el Ejecutivo.
4: Se van a usar siempre las medidas legales que corresponda, que nos dé nuestro ordenamiento jurídico existente y que vayan dirigidas a personas que tienen capacidad de pago. Esa es la política que se va a seguir.
1: Usuarios de redes sociales ya han denunciado la retención total de sus saldos en cuentas bancarias, incluso algunos que tienen remuneraciones menores a 3,5 millones de pesos al mes.
5: La TGR embargó toda la plata que tenía en la cuenta corriente.
6: De este cuotón que voy a pagar mensual, prácticamente voy a estar pagando lo mismo que mi arriendo en CAE. O sea, es altísimo.
1: A lo que respondió el titular de Hacienda, asegurando que sí podrían haberse registrado algunos errores particulares.
4: La línea de corte fue arriba de 3 millones y medio de sueldo al mes. Ahora, esta fue con información de la operación renta del año 25, que es la que disponemos completa, que tiene los ingresos del 24. Pudiese ser que haya algunos casos, pocos, de personas que durante el 25 vieron una caída de ingresos o perdieron su trabajo. Y por lo tanto, al ser medidos con la vara del 24, pueden haber aparecido en esta situación.
1: El llamado del Ejecutivo es a repactar la deuda. El problema que acusan las personas morosas del beneficio estudiantil y notificadas por la Tesorería General de la República es que el monto del pie y cuotas que se deben entregar a veces escapa de lo que pueden pagar, situación que han notificado las universidades.
7: Como consorcio de universidades del Estado estamos tremendamente preocupados por la forma que se ha empleado para hacer las acciones de cobro de deudas del CAE. Pensamos que esto está afectando la familia, a la familia. Estas situaciones lo único que están generando es que el diálogo se polarice.
1: Parlamentarios de oposición presentaron el proyecto Sueldos Protegidos, que busca modificar el Código del Trabajo y así evitar embargos en las remuneraciones de los trabajadores. Propuesta que no cayó bien del todo en el oficialismo, por no tener excepciones claras.
8: Tanto el ministro Quirós como la ministra de Educación hasta ahora no reconocen que cometieron un error. Y cometieron un error, cierto, vaciando las cuentas bancarias de las personas sin siquiera saber si era su sueldo, porque esas son inembargables, los sueldos de los trabajadores.
9: Cuando la izquierda relativiza principios tan básicos como la responsabilidad sobre el pago de deudas del CAE, termina irónicamente incluso beneficiando otras responsabilidades como el pago de deudas alimenticias de los papitos corazón. Aquí el principio es básico, las deudas se pagan, las responsabilidades se cumplen y empezar a distinguir lo único que abre son ventanas de discrecionalidad.
1: Cerca de 30.000 personas ya se han acercado a regularizar su deuda en la Tesorería General de la República. Para no ser embargado se debe pagar el pie y hacerlo dentro del plazo de 30 días de la notificación. Si es que la remuneración es mayor a 3,5 millones de pesos al mes, ya que las rentas menores no deberían, al menos por ahora, presentar embargos.
0: Bueno, y cambiamos de tema porque el Banco Central dio a conocer el índice de ofertas laborales por Internet, que mostró una caída por séptimo mes consecutivo en el mes de mayo.

0: Esto da cuenta también y se suma a los antecedentes que ya hemos conocido por parte del Instituto Nacional de Estadísticas, con una tasa de desempleo que sabemos está por encima del 9% y 10% también en el caso de las mujeres. Veamos todos los detalles en el siguiente informe. Tasa de desempleo sobre 9%, superior al 10% en el caso de las mujeres y una lenta creación de nuevos puestos de trabajo. Es el complejo escenario que enfrenta el mercado laboral chileno y al que se suma otro antecedente. Las ofertas de trabajo cayeron en mayo por séptimo mes consecutivo, según los datos del Banco Central.
1: Efectivamente, se ha notado una mayor cautela. Las empresas están bastante más esperando qué es lo que va a pasar con distintas acciones que está tomando principalmente el gobierno, qué es lo que está pasando con la producción minera, que tiene un impacto. Hay clientes que el tema del impacto del combustible les pegó muy fuerte. Hay otras empresas que el tema de inflación, valor UF, también ha estado teniendo que algunos tratando de ajustar precios y tiene algún impacto muy fuerte hoy día en el empleo.
0: Se trata del índice de avisos laborales que elabora mes a mes el ente emisor y que permite monitorear cómo evolucionan las vacantes laborales que se ofrecen por Internet. En mayo el índice llegó a 67,4 puntos, una caída de casi 11% en un año y además el nivel más bajo desde septiembre de 2024.
2: Los datos del Banco Central reflejan una tendencia que también hemos observado en Adecco Chile en el mercado laboral. Las empresas siguen contratando, pero con mayor cautela. Hoy vemos organizaciones que están priorizando cargos críticos, especializados o estratégicos, lo que se traduce en una menor publicación de vacantes y procesos de selección un poco más exigentes.
3: En Trabajando.com esto no es distinto y vemos una disminución acumulada en el periodo de un 5% aproximadamente. Sin embargo, y esto para poner un poco de paño frío, si lo comparamos con el mismo periodo del año 2025, vemos que la oferta laboral disponible en el mes de mayo está un 9% aproximadamente por sobre lo que teníamos el año pasado. En torno a las 20.000 vacantes en este momento tenemos en la plataforma, es poco respecto a lo que teníamos en periodos previos a la pandemia, pero existe.
0: Algo que va en línea con lo que han mostrado las cifras del INE, una creación de empleo más lenta y un rezago en los de carácter formal privado. Según las cifras más actualizadas, en el último año se crearon solo 68.000 nuevos puestos de trabajo, los cuales fueron exclusivamente informales. De hecho, se destruyeron 39.500 empleos formales.
4: Con una economía que se contrajo el primer trimestre y que sigue débil en cuanto a crecimiento, obviamente no es un escenario propicio para que las empresas contraten a más personas. Desde hace un tiempo se han acumulado un incremento importante de los costos laborales y eso hizo que aumentaran mucho los costos de contratación, pegándole muy fuerte sobre todo al empleo formal que generan las micro, pequeñas y medianas empresas.
0: Las proyecciones hacia adelante tampoco son auspiciosas.
5: Y de un mercado laboral que no se va a recuperar en el corto plazo. La actividad económica, todo indica que va a seguir débil en el corto plazo. A ello hay que sumarle la estacionalidad negativa propia de la época invernal. Sabemos que en invierno hay varios sectores de la economía que tienen su temporada baja y que la tasa de desempleo tiende a subir.
0: En lo que hay consenso es que el reimpulso del crecimiento económico es la mejor receta para mejorar la situación del mercado laboral a largo plazo. Con esta información entonces hacemos una breve pausa y ya volvemos con más Agenda Económica.

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9: Estamos de vuelta en Agenda Económica PM para conversar sobre una noticia que hemos conocido los últimos días. Sabemos que en el plano local la economía enfrenta ciertos desafíos con caídas en la actividad los primeros meses del año, y en el plano internacional hay mucha incertidumbre, por un lado por el conflicto en Medio Oriente, pero hemos conocido también en los últimos días que se suma un nuevo factor que tiene que ver con la incertidumbre arancelaria, porque Estados Unidos estaría evaluando la posibilidad de imponer aranceles de 12,5% a aquellos países que no cuenten con prohibiciones a las importaciones realizadas con trabajo forzoso, y eventualmente eso podría afectar a Chile. Como sabemos, todo esto es algo que está en evaluación todavía, no hay un anuncio concreto, pero queremos conversar a esta hora en Agenda Económica con Loreto Seguel sobre este tema. Ella es presidenta ejecutiva del Consejo del Salmón. Loreto, muchas gracias por acompañarnos.
10: Hola, muchas gracias por la oportunidad también de conversar de temas tan importantes para Chile.
9: ¿Cómo recibieron ustedes esta noticia, esta evaluación que estaría haciendo Estados Unidos con respecto al tema arancelario?
10: Bueno, indudablemente es un tema que nos preocupa. Esto ya pasó, esto partió finalmente el año pasado con los primeros anuncios de alza de arancel por parte de Estados Unidos. Y hoy día efectivamente nos vemos sorprendidos por una posible nueva alza. Desde el Consejo del Salmón, gremio que representa productores del salmón de Chile, obviamente es un tema que nos preocupa. Estados Unidos es de los principales mercados para el salmón chileno. Pero yo te diría que no solamente nos preocupa, sino que en esta oportunidad creo que también, como fue la vez anterior, hemos estado bien ocupados de hacernos cargo de trabajar con la autoridad, en particular con el canciller, la subsecretaria, sus equipos. Creo que los desafíos país se enfrentan en unidad y eso es lo que efectivamente ayer pasó en una reunión con el canciller, sus equipos, donde habíamos distintos sectores productivos, porque esto afecta a Chile, a distintos sectores productivos. Por supuesto, a nosotros como salmonicultura nos afecta, Estamos obviamente muy atentos y trabajando en conjunto con la autoridad, pero creo que estos desafíos país se enfrentan en unidad, es lo que se conversó ayer profundamente en una conversación en Cancillería, y bueno, estamos trabajando con una noticia, como bien tú dijiste, en desarrollo. Esto es algo que fue anunciado, requiere todavía de distintas reuniones, pero es algo que tenemos que poner mucha atención porque Estados Unidos es muy relevante también para la salmonicultura.
9: Y bueno, como decíamos, todavía es algo que no se concreta, no es un anuncio formal, sino que es algo que estaría en evaluación, pero en caso de que así fuera y que esto empezara a regir, ¿qué impacto podría tener para la industria salmonera? Porque sabemos que es uno de los principales productos de exportación de Chile.
10: Bueno, nosotros estamos bien conscientes que estos temas indudablemente tienen que ver con decisiones geopolíticas a nivel global. No es solamente con Chile, no es solamente con la salmonicultura chilena. No olvidemos que el salmón más consumido en Estados Unidos es el salmón chileno, y también el salmón chileno ocupa muchos productos de Estados Unidos, importamos materias primas de Estados Unidos, generamos un impacto positivo también en distintas plantas de proceso estadounidenses, por lo tanto, es algo que indudablemente nos afecta, pero también creo que en estos temas Chile tiene mucho que decir, tenemos una institucionalidad y una robustez en los temas que efectivamente hoy día la normativa que Estados Unidos está aduciendo como el USTR 301 que tiene que ver con posible trabajo forzoso, Chile tiene una institucionalidad robusta y ha adscrito a distintos códigos y normativas internacionales que validan que no cabe duda que respecto de la realidad global, Chile tiene estándares en derechos humanos, en debida diligencia, en desarrollo humano de alto estándar, y la salmonicultura no es ajena a ello. Desde el Consejo tenemos una agenda muy robusta internacional en temas laborales. Por lo tanto, yo diría que es una noticia en desarrollo, no nos queremos adelantar. El canciller ayer fue muy claro que se están generando todos los espacios para hablar con Estados Unidos, las reuniones formales y oficiales entre los dos países, y yo creo que lo importante es que Estados Unidos valora el salmón chileno, valora también los productos chilenos, y este desafío país es algo que en conjunto tenemos que enfrentar, y es parte un poco de la dinámica de estar hoy día en un mundo globalizado. Estos temas comerciales los vamos a vivir, y uno de los acuerdos ayer es que tenemos que seguir promoviendo lo que para la salmonicultura ya es parte. Somos una industria muy diversificada en mercados, hay que seguir fortaleciendo como país esa diversificación, y en ese sentido, desde la salmonicultura, total apoyo a lo que está el canciller, la subsecretaria y sus equipos liderando, obviamente con preocupación, pero el apoyo es muy importante también en esto.
9: Claro, precisamente el tema de la diversificación es bien importante, sobre todo con esta alta incertidumbre en materia arancelaria del último año, podemos decir, porque ya se había ocurrido algo similar con anuncios anteriores que había hecho el presidente de Estados Unidos. En ese sentido, ¿qué avances ha realizado Chile y en específico la industria salmonera en el último tiempo para ampliar los horizontes y ir hacia distintos mercados?
10: Bueno, nosotros hoy día somos una industria cuyo foco ha estado en muchos mercados internacionales. Hoy día el salmón chileno llega a casi 100 mercados. Los principales mercados efectivamente son Estados Unidos, Brasil, Japón, el Asia, México, pero hoy día somos capaces de llegar a 100 mercados. El mundo demanda salmón chileno, y lo que estamos haciendo es, desde el Consejo del Salmón, apoyar a las empresas socias, empresas productoras de salmón de Chile, a poder generar mayor relación con todas estas economías. Las economías no solamente tienen relaciones comerciales, sino que también tienen algo que hemos llamado diplomacia empresarial, desde el punto de vista de generar desde el Consejo del Salmón una relación de trabajo con los distintos, por ejemplo, países, sus embajadores, embajadoras y equipos de trabajo. Creo que nos ha dado una forma de relacionamiento robusto, riguroso, y que permite hoy día seguir promoviendo el salmón chileno en el mundo. Yo creo que es importante decirlo, el salmón chileno hoy día es parte de la solución al desafío global alimentario que tenemos en Chile, por lo tanto, o sea, no en Chile, sino que en el mundo. Por lo tanto, ser parte de la solución al desafío global alimentario nos permite proyectar esta proteína, proyectar la salmonicultura chilena Y saber que este producto tan noble que se produce en el sur de Chile no solamente es orgullo internacional, sino que también se ha ido transformando en ese orgullo nacional que día a día va construyendo el sur de Chile.
9: ¿Con qué sensación quedaron también después de esta conversación que tuvieron en la jornada de ayer con las autoridades del gobierno?
10: Bueno, primero quedamos con una sensación que hay una convicción que la alianza público-privada y el trabajo mancomunado con los sectores productivos es importante. Yo creo que eso es una buena noticia. Es una buena noticia que lo público, lo privado, que desde Cancillería, desde el gobierno de Chile, todos unidos podamos enfrentar esos desafíos. Pero también es cierto que se habló que esto va a ser una realidad de las distintas relaciones comerciales que vamos a vivir en nuestro país, que vamos a vivir a nivel global, y eso nos desafía a día abrir nuevos mercados, generar más relación con Cancillería, con Subrey, con los distintos estamentos chilenos en el extranjero, pero también a generar todas aquellas condiciones, Pilar, que permitan seguir desarrollando la salmonicultura chilena. Hoy día tenemos grandes desafíos al interior de nuestro país. Hoy día hay un proyecto de ley donde la acuicultura es parte de ese proyecto de ley de reconstrucción. Tenemos que destrabar el crecimiento y desarrollo de esta industria porque el mundo demanda salmón chileno. Y mientras se avanza en las negociaciones arancelarias con Estados Unidos, hay muchos otros países, muchos otros mercados que demandan salmón chileno. Y hoy día el deber con Chile, el deber con el desarrollo, el deber con que todos estamos de acuerdo que hay que volver a crecer, es necesario destrabar la salmonicultura para poder generar mayor exportación, mayor impacto y mayor bienestar también para el sur de Chile.
9: ¿Están confiados después de esta conversación en que esta situación, este posible mayor arancel pueda revertirse? ¿Cómo ve también la capacidad negociadora de las nuevas autoridades?
10: Yo creo que indudablemente cuando tenemos reuniones como las de ayer, Chile siempre ha mantenido una política de Estado, tiene una robustez en sus relaciones internacionales. Nosotros tenemos un tratado de libre comercio con Estados Unidos y yo diría que lo verbalizaron ayer las autoridades. Están generando todos los espacios para generar buenas reuniones de trabajo. Es importante decirlo. No es que todavía se haya subido el arancel. Estamos bajo un proceso de investigación, negociación. Por lo tanto, es muy importante los antecedentes que entreguemos a la autoridad para enfrentar estos desafíos. Yo diría que ahí está el foco desde el Consejo del Salmón. Estamos esperanzados de que se están tomando todas las acciones necesarias para enfrentar este desafío. Y también hay algo importante para nosotros. Desde el Consejo del Salmón, representante de productores, desde hace ya casi más de tres años, hemos emprendido una agenda laboral robusta con organismos internacionales como, por ejemplo, la OIT. Y eso le muestra, no solamente a Estados Unidos, sino que al mundo, que los estándares de la salmonicultura en derechos laborales son de alto nivel. Hoy día, trabajo mancomunado con la OIT en derechos humanos, debida diligencia, permite poner a la salmonicultura en los más altos estándares de desarrollo laboral, y eso creo que es fundamental al minuto de enfrentar reuniones de trabajo con Estados Unidos o con cualquier otro país donde hoy día el salmón chileno es parte.
9: Loreto Seguel, presidenta ejecutiva del Consejo del Salmón, muchas gracias por toda esta conversación con Agenda Económica PM. Que esté muy bien.
10: Muchas gracias a ustedes también. Que esté muy bien.
9: De esta forma, entonces, terminamos la agenda económica de este día martes. Muchas gracias por acompañarnos y sigan con nosotros acá en CNN Chile, que ya vienen más informaciones.

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4: No todos los minerales se extraen de las profundidades de la corteza terrestre. Existen más de 400 que han llegado en meteoritos. Estos son fragmentos rocosos de asteroides o planetas desaparecidos que vagan por el espacio exterior y caen a la Tierra desintegrados. Al año, cerca de 17.000 meteoritos impactan nuestro planeta y el análisis de sus minerales arroja importantes datos sobre su origen. Hace 2 años se encontró un mineral que no estaba en los registros geológicos. Fue bautizado como Edscotita. Está compuesto por una mezcla de hierro y carbono y su formación indica que sería parte de un pequeño planeta. La caída de un meteorito debe informarse siempre a las autoridades, porque además de ser parte del patrimonio de un país, puede aportar valiosa información sobre nuestro planeta y el universo.
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7: ¿Cómo están? Bienvenidos a Última Mirada. ¿Qué tal está? ¿Cómo están sus emociones? ¿Cómo se siente cuando algo de repente pasa por usted en la forma de miedo o en la forma de rabia? Bueno, vamos a conversar hoy día con Arnaldo Canales. Él es psicólogo, ha estado ya con nosotros acá. Y el tema es un tema bien extraordinario porque uno pareciera que las emociones nacen solas y salen cuando quieren y uno no puede de ninguna manera controlarla. Pero vamos a hablar de educación emocional. Muchas gracias, Arnaldo, por estar con nosotros nuevamente.
8: Bueno, Fernando, un placer como siempre. Ya hemos tenido la oportunidad de conversar en otra oportunidad, así que siempre es grato hablar de este tema que siempre las personas lo ven como tan necesario y tan poco visto.
7: Y me imagino yo que en momentos de crispación mundial, donde las cosas están tremendamente alborotadas, sea porque, por ejemplo, hay momentos de cambios tecnológicos impresionantes. Tengo que aprender de nuevo lo que yo ya sabía no me funciona. Ahora tengo que aprender inteligencia
8: emocional.
7: Tengo que aprender
8: de educación emocional.
7: Educación emocional. Pero además tengo que usar herramientas como la inteligencia artificial. Tengo que empezar a meterme porque si no pierdo, me quedo atrás. Y eso me imagino que genera una vibración interna tremenda, la presión es muy alta.
8: Bueno, hoy día tenemos, Fernando bien lo dice, una sobreexigencia bastante amplia en distintos ámbitos, desde la inteligencia artificial o aprender nuevos conocimientos, hasta la vendida un poco del marketing del bienestar. Tenemos que hacer pilates, hacer yoga, meditar, comer sano, que cúrcuma, que esto, tomar agua. Y finalmente, las condiciones a veces no son tan favorables, simplemente hasta para buscar la calma. Entonces, cuando ya empezamos a introducir el tema de la educación emocional como una dimensión desatendida de la educación y que repercute fuertemente en lo que hoy día tenemos como sociedad, nos damos cuenta que lo que dijo Claudio Naranjo. Sin desarrollo humano no hay evolución social. Hoy día recién estamos entendiendo que esto es importante. Fíjate que hacen muchas veces esta analogía con el teléfono. Un teléfono de 1990 al del 2000 cambió. Un auto de ese año a este año cambió. Pero tú vas a dos salas del 1900, una sala actual, son iguales. Entonces, la educación siempre ha sido complejo meter este tema y sobre todo por las condiciones que todos sabemos.
7: Ahora, hay otra cosa que hemos conversado mucho aquí en este programa y que tiene que ver con, a ver, los cambios. Los cambios per se tienen una suerte de recepción no necesariamente abierta por toda la gente. ¿Por qué? Porque, digámoslo directamente, la rutina de alguna manera da seguridad. Exacto. Es algo de que tú sabes que puedes hacer exactamente lo mismo todo el tiempo y si es que eso te lleva al lugar que tú quisiste ir siempre, bueno, eso es fantástico. De repente te cambian la dirección de donde tienes que ir y tienes que ir para otro lado y ese barrio no lo conoces y te pierdes. Bueno, ¿cómo funciona la educación emocional en un mundo de cambio donde las personas que creían que ya habían aprendido lo suficiente para poder funcionar, bueno, tienen que aprender de nuevo?
8: Bueno, es una pregunta que me suele pasar cuando uno va a dar una conferencia o hablar a papá, por ejemplo, a profesor, y te dice, y tú ves atrás y algunas personas sentadas como que te miran, y a todos nos han dicho, en algunos vendedores de humo, que esto es chanta, esto no tiene. Entonces tú tienes que empezar a explicar primero la práctica pedagógica con la evidencia científica, que es importantísimo. Pero detrás de eso, por mucha evidencia que tú muestres, aparece mi sesgo. Y uno de los sesgos más relevantes a nivel de desarrollo cognitivo tiene que ver con el sesgo de confirmación. ¿Qué significa esto? Que muchos de los tomadores de decisiones dicen, no, más de lo mismo. A nosotros no nos pasa eso. Los niños son todos violentos. La familia ya no apoya. Empezamos a justificar el por qué yo quizás no incorporaría eso, porque esto ya lo tenemos resuelto. Inclusive en algunas escuelas dicen que esto no es necesario. Entonces te das cuenta que detrás de una toma de decisión para poder yo aprender algo nuevo, tengo que entrar en la incertidumbre, en el cuestionamiento. Humberto Maturana, que tú tuviste la oportunidad de entrevistarlo en varias oportunidades, decía que cualquier duda, reflexión, el cuestionamiento que yo hago de algo me está abriendo la puerta a cambiar de opinión.
7: Sí, ahora ahí tú planteaste una cosa bien interesante que tiene que ver con, a ver, cómo uno enfrenta determinados estímulos. Por ejemplo, vamos a poner un estímulo clásico. De la que tú hablaste, el sesgo de confirmación.
8: Perfecto.
7: ¿Qué tal si es que la persona que está al lado me dice, oye, este gallo es un imbécil, es un tarado, y no entiende nada, todo lo hace mal? Y yo tuve un problema con esa persona y me empezó a caer mal. Automáticamente validaste de que este gallo es un imbécil, porque tienes a otra persona que te lo confirma. Y no existe nada más extraordinario para alguien que cuando le confirman que algo que uno creía que era de una manera, otra persona dice sí, de la misma manera que tú.
8: Y porque estamos buscando esa confirmación.
7: Exacto.
8: Lamentablemente, muchos de nosotros caemos en esa trampa, porque el cerebro es muy mágico. De hecho, hay un ejercicio muy potente que también lo menciona una psiquiatra española, que es Marian Rojas Estapé, que habla del sistema activador reticular ascendente. Por ejemplo, si tú quieres cambiarte de casa más cerca del canal y te buscas arriendo, probablemente vas a empezar a ver letreros de arriendo en más partes.
7: En todas partes, claro.
8: Porque tu subconsciente empieza a entregarle una tarea para que el momento de la búsqueda te avise. El número de vuelo, la embarazada encuentra a la embarazada en todos lados. Entonces, cuando yo necesito reafirmar y convencerme de algo, busco la información que a mí me interesa. No voy a estar buscando frecuentemente información que me haga salir de esa zona de confort.
7: Pero mira tú, hay cosas ahí extraordinariamente interesantes. Hay un libro bien interesante también sobre esto que se llama El valor de la atención. Por ejemplo, cuando tú vas en cualquier lugar y escuchas tu nombre, Fernando, y tú vas caminando,
8: sí,
7: te das vuelta al tiro porque, oye, sientes que tiene que ver contigo. Que dice Rodrigo,
8: no.
7: Nunca jamás escuchaste que alguien dijera un nombre. Y por lo tanto, el valor de la atención, llamémoslo así, adquiere en determinadas circunstancias, en la situación, en la educación, obviamente, en el matrimonio, obviamente. Son señales que se empiezan a dar de probables cosas que están pasando, pero que uno las ha visto mil veces y es como una cosa que yo digo muchas veces, otra vez están peleando en el departamento del lado, el gallo y la galla, y sí, ya, y siempre piden y se tiran cosas, y dice, sí, pero ya no los conocemos, y nunca pasa hasta que llega la ambulancia a buscar el cadáver. Y el proceso previo a, voy a ponerlo periodísticamente, el proceso previo a la noticia, ¿te lo perdiste o lo encontraste que era rutinario y por lo tanto no había que prestarle mayor atención?
8: Bueno, podemos incorporar ahí un elemento que puede ser la motivación también. Fíjate que la atención y la concentración no es lo mismo. La atención tiene que ver con estímulos externos que generan finalmente un interés. Por lo tanto, yo veo un globo rojo aquí, que es un ejercicio muy cotidiano que se utiliza. Claro, pongo el centro estaría en el globo rojo. Pero la concentración es yo tener finalmente una condición permanente a un estímulo que pueden hacer muchos externos para mantener finalmente el foco en lo que quiero. Por ejemplo, estudiar, leer un libro. Hoy día perdemos mucho en la capacidad de concentrarnos porque cuando tenemos hoy día situaciones, por ejemplo, en el tema de las pantallas, la concentración se pierde finalmente porque estamos estimulados con lo que hoy día vemos permanentemente con los shots de dopamina, que finalmente los jóvenes no permiten tener esa capacidad de concentrarse. Creo que el gran antagonista hoy día en la capacidad de poner concentración en lo que hacemos tiene que ver con nuestros estímulos externos, en este caso un celular, el Instagram o una red social. Pero,
7: a ver, ahí hay un punto, creo yo, que es extraordinariamente importante. El ser humano lleva años generando tecnologías, cada una superior a la inmediatamente anterior y qué sé yo. Y eso forma parte de lo que podríamos denominar la civilización.
8: Claro, la evolución que hemos tenido.
7: La evolución que hemos tenido.
8: Perfecto.
7: Pero de pronto hay ciertas tecnologías que remecen, y me gustaría que me dijeras cómo funciona eso, remece, no hacen mejor la inmediatamente anterior, no, cambian todo.
8: Todo, sí.
7: Ya. ¿Estamos en ese proceso ahora?
8: A ver, no sé si te recordarás de Iván Pavlov, ¿te acuerdas del perrito, sí, claro, y la campanita? Lo que hizo esa investigación en 1850 fue, a través de un estímulo, generar una respuesta y generar un condicionamiento. Casi 50, 60 años más, Frege Skinner, que le llaman el padre del conductismo, hizo lo mismo con palomas. En este primer análisis se dieron cuenta todos que efectivamente, cuando yo tenía un estímulo, generaba un condicionamiento y yo desde eso también respondíamos. Cuando Frege Skinner toma la investigación de Iván Pavlov, dice, hagamos lo mismo, pero con palomas. Y empiezan a, esto está, lo pueden buscar en YouTube, y empieza, cada vez que la paloma movía una alita, le entregaba con un botoncito un granito de maíz. En un momento el investigador deja de darle el maíz cuando mueve la alita. Entonces la paloma dice, a ver, ya no tengo el estímulo, ya no tengo finalmente la respuesta frente a lo que yo hacía, y empieza a hacer otros movimientos, hasta que en un momento gira completamente la paloma, ¡pup!, y cae nuevamente un granito de maíz. Entonces, se dieron cuenta, esta investigación, que los estímulos podían ser intermitentes y podían haber recompensas, en positivo o en negativo. Estas dos investigaciones los toma Frog, de Stanford, y finalmente le dice a los estudiantes, ¿y si hacemos algo, tomando el estudio de Iván Pavlov y Frege Skinner, para condicionar estos estímulos a nivel de una aplicación? Y ahí nace Instagram. ¡Wow! ¡Qué potente! Y cuando empiezan a ver el tema de la ruta dopaminérgica, que tiene que ver con el shot de dopamina, que te genera el scroll, la pantalla, se dan cuenta que además de generar alta dopamina, y esto es un estudio que hace Andrew Huberman, que lo hace en la Universidad de Stanford, mientras más alto es el nivel de dopamina, baja el nivel de adrenalina. Por eso la gente no quiere hacer nada. Está en la cama, acostado, son las 12, la 1, no hago nada. Es tan potente la química de nuestro mundo interior que todo tiene de alguna manera una respuesta a ciertas condiciones que son a veces favorables o desfavorables. Y cierro la idea, Fernando, con lo siguiente. Los papás que probablemente tienen hijos adolescentes muchas veces están jugando play o están jugando juegos y ahí se dan cuenta que hay respuestas negativas y positivas o estímulo. O que tiene que ver, por ejemplo, vas a pasar la siguiente prueba para matar al dragón. Felicitaciones. Ese es un estímulo positivo. Pero un estímulo negativo es decirle al niño, pero tienes que comprar el escudo, que cuesta $10. Entonces finalmente dejaron condicionado y todos estos estímulos finalmente hoy día están haciendo que gran parte de nosotros estemos finalmente adictos a las pantallas, a los videojuegos. Súmale la apuesta, que ahora también hay otro dato,
7: sí,
8: con los jóvenes.
7: Bueno, ¿Y cómo cambia eso toda la estructura de educación mundial? Me imagino que en gran parte del mundo es de la misma forma, donde tú tienes profesores que no necesariamente todos se actualizan con las últimas cosas de la tecnología o las últimas variantes. Muchos siguen haciendo todo con la tiza en el pizarrón, otros traen, qué sé yo, lo más avanzado que tienen, no sé, un par de diapositivas para mostrar algo, pero aquí hay, por una parte, una necesidad de aprender del usuario,
8: sí.
7: Pero hay otra cosa tremendamente importante que es, oye, ¿y también crece el número de personas que enseñan eso o no?
8: A ver, aquí el tema es bastante complejo porque lamentablemente, como yo te decía, la educación sigue en statu quo, bastante plana en ese sentido. Si bien hay iniciativas que han ido en mejora a entender que la sociedad no es la misma, y hoy día si un niño falta una clase de historia porque iban a pasar la guerra del Pacífico, pregunta, Fernando, ¿cuánto crees que se demora ese niño en tener la misma información que se perdió en ese día que faltó a clase?
7: Teóricamente debería hacerlo bastante rápido.
8: En dos minutos, claro. En un minuto. ChatGPT y le pide, porque ahora ahí en ChatGPT tiene el instantáneo y tiene el thinking, que es pensando, y te puede sacar los documentos, te puede hacer un PDF y te lo puede hasta decir, te lo puede decir de forma oral.
7: Verdad.
8: Entonces el niño que dice, wow, ¿para qué voy a ir a la escuela si finalmente esto lo puedo obtener en la casa? Pensemos así en términos bien simples. Lo que hoy día conlleva el análisis que tenemos que hacer en educación es entender que el conocimiento ya no lo tiene el profesor. El conocimiento hoy día el niño lo tiene en su mano. Ahí hay autoinstrucción. La mayor biblioteca del mundo la tenemos en el celular. Entonces, el trabajo es incorporar una dimensión tan importante en entender que el niño, ojalá nunca encuentre las preguntas de su mundo interior ni en ChatGPT ni en Google. Y esas preguntas tienen que ojalá dárselas a la familia. Y si la familia no las tiene, ojalá que el docente

0: gente también pueda entrar a ese mundo. A ver, y estamos devolviéndole el propósito moral también a la profesión.
1: Ahí hay un punto muy importante, que es, a ver, aquí yo hablo mucho del tema de darse cuenta, que sí, es una cosa que, por cierto, tiene que ver con el periodismo, pero tiene que ver con la vida diaria, digamos, sí, que darse cuenta de, y yo siempre digo, todas las noticias dejan una serie de señales previamente a cuando estallan, que se han ido incubando grandes. Pero eso cuesta mucho verlo cuando tú tienes una vocación, una tontera con la rutina. ¿Y por qué? Porque la rutina te da calma.
0: Sí.
1: Hacer las cosas relativamente parecidas, pero tú metes una variable nueva en la enseñanza, una variable nueva en, qué sé yo, en tu vida cotidiana, y eso te altera inmediatamente todo.
0: Nuestra zona de confort.
1: Nuestra zona de confort.
0: Ahora, el tema es que lamentablemente yo me pongo en el lugar de los docentes y efectivamente gran parte dice, oye, más trabajo, Arnaldo, y esto un poco tomando la referencia que podría hacer alguien en la casa. Tengo niños más disruptivos, tengo papás faltas de respeto, tengo más de 30 actividades semanales administrativas más allá de hacer clases, que son el típico llevarse el trabajo para la casa,
1: claro,
0: que siempre ha sido una gran condicionante en el mundo de la educación. Y además me piden que yo me preocupe de la salud mental para modelar con tener regular un niño, córtala. Esto no funciona. El tema es cómo logramos poner en equilibrio una realidad que tampoco podemos observar muchas veces cuando vemos ansiedad, ideación suicida. Recuerda que 2.000 personas se quitan la vida en Chile todos los años. Son 7 personas todos los días. El 30% son jóvenes. Yo estuve hace poquito en provincia y jóvenes que no tienen herramientas. Yo hago escuela de liderazgo, trabajamos también en educación emocional para padres y dicen, oye, estoy absorbido por una cantidad de situaciones que no tengo herramientas, no tengo forma de trabajarlo. Cuando ya entendemos que la escuela, que es el primer vínculo en comunidad que tiene un niño, y ese docente reconfigura este propósito y no solamente es hacer la asignatura, sino devolverle también un principio humano a la educación, que finalmente era el sentido más universal que tenía cuando partió la educación, que era más de pensadores. Esto fue finalmente mermando la realidad que hoy día vemos. Entonces, muchas instituciones están haciendo un trabajo maravilloso en esto. Lamentablemente, yo siento que los gobiernos no han hecho el énfasis en poder tener una política de Estado. Por ejemplo, los países nórdicos, Suecia, Noruega, Dinamarca, Finlandia, que lamentablemente nos comparan mucho con ellos, pero estamos a 1.000 años de ventaja, nos sacan 1.000 años de ventaja, es entender que las contingencias propias de la sociedad ya es un tema de país, ya no un tema del Estado. Que una inspectora muera apuñalada por un joven hace un par de meses atrás, o que tengamos un joven que se quita la vida, o que estén disparando en la escuela, y toda la violencia que vemos se apalanca a través de un desarrollo socioemocional en los niños, no solamente en la regulación, sino en propiciar culturas de paz, mejorar la convivencia y darle herramientas también a la escuela.
1: Ahí, Arnaldo, hay un punto muy importante que tú planteaste, que tiene que ver, me paso más bien a la parte política, tiene que ver con un escenario, que es la política, que crecientemente, y siempre se ha hecho, pero se ha hecho mucho más hoy día, divide personas.
0: Sí.
1: Tú eres de esto, tú eres comunacho, tú eres facho, tú eres aquí, allá, y por lo tanto, lo que genera en términos prácticos es que todo el resto que mira tiene que tomar una opción.
0: Exacto.
1: Y de alguna manera tomar una opción significa que tú atraes para ti toda una serie de ideas, de pensamientos, de cosas sobre este tipo de gente.
0: Fíjate que Martha Nussbaum, filósofa norteamericana, y particularmente hablando de la política, porque finalmente tú tienes mucha razón al decir que estamos polarizados. Cuando yo tengo una narrativa, un discurso hacia el pueblo para que vote por mí, yo tengo que generar aversión contra tú que eres mi candidato, el otro candidato.
1: Tienes que, como dice Humberto Eco, tienes que inventar un enemigo.
0: Exacto. Entonces tengo que tener aversión contra ti, miedo hacia ti y ojalá rabia contra ti. Estas tres emociones posibilitan que los votantes no te elijan a ti y me elijan a mí. Aunque no tenga afiliación o vínculo emocional con el candidato, votan por el menos malo. Hoy día se da una situación bastante compleja en política porque nosotros estamos de alguna manera apostando y tú ves cómo se pasan de extremo a extremo Chile. Es decir, sí, por el actual presidente votaron 6 de cada 10. Y el anterior gobierno también hubo una buena votación. Pero fíjate que las personas, el sentido común dice, yo quiero que le vaya bien al país. Entonces, finalmente, cuando apuestan por ese candidato, tiene también con la esperanza. Yo creo, confío y tengo fe en que lo que va a hacer tiene coherencia con lo que dijo. Y cuando no se cumple, vienen emociones también que van de la mano. Frustración, rabia, impotencia, desesperanza. Me mintieron, no lo cumplieron. Entonces eso también influye mucho en todo como nosotros nos vinculamos, al menos en el tema de la política.
1: Y para ir cerrando ya, Arnaldo, ¿cómo se trabaja? ¿Cómo trabaja uno? Una persona que nos está mirando en este momento, usted señor, usted señora, que dice, oye, ¿qué herramientas tengo yo, dispongo yo o puedo usar yo para entender este fenómeno que pasa a veces sobre la base de la exacerbación de los sentimientos?
0: Bueno, primero habría que tener un tema que se llama, bueno, es vocabulario emocional. Yo siempre lo menciono, una persona con un vocabulario emocional debiese al menos reconocer 35 emociones. Primero yo tengo que empezar gradualmente a ponerle nombre y salir del chato. Estoy chato, tengo lata, todos estos conceptos que aplicamos en la idiosincrasia de Chile. Cuando yo regulo, modelo y contengo, finalmente doy una respuesta a ese mundo emocional. Edith Heger, que una vez creo que te comenté, fue la que escribió La bailarina de Auschwitz, discípula de Viktor Frankl, decía que la depresión es contraria a la expresión. Cuando yo guardo, contengo, limito, callo y silencio, somatizo y enfermo. Cuando yo expreso, libero, lo menciono, voto, estoy sanando, claro, y voto. Ahora, para poder llevarlo a la práctica, esto es formación. Esto no es solamente algo intuitivo. Yo necesito hacer un trabajo de regulación y modelamiento de cómo yo llego a mi casa, qué respuestas tengo, es de alta intensidad la emoción que vivo, es de baja intensidad.
1: Por ejemplo, si que tú dijeras, a ver, pruebe una cosa. Pruebe, la próxima vez que algo le moleste o alguien esté acá, pruebe no buscar rápidamente echarle la culpa a alguien por lo que está pasando y pregúntese, a ver, ¿qué he hecho yo para que eso pase?
0: ¿Y qué estoy?
1: Parta por usted y después va para los otros.
0: Y particularmente le lo potenciaría diciendo, ¿qué siento frente a esto? ¿Qué me invita? ¿Qué me mueve? Claro. Ese proceso es conciencia emocional. Es decir, tengo rabia, Fernando, tengo que... no le puedo pegar, estoy en un estudio de televisión. Y aunque no estuviera en el estudio, no corresponde. Entonces también uno tiene que poner en balance todas aquellas conductas disruptivas que están vinculadas a una desregulación, claro, emocional. Pongo el ejemplo de la rabia. Pero para poder profundizar un poquito y cerrar la idea de fuerza, si tú me dices, ¿cómo se tiene que hacer esto para poder tener una educación emocional como sociedad? Esto tiene que ser ya salir de las iniciativas aisladas. Y te lo comento. Cuando yo voy a una escuela, me dicen, oye, Arnaldo, acá hacemos educación emocional. ¿Qué hacen? Miren, los niños de pre-kinder y los niños de 6 años tienen el mostrito los colores, tienen un cuento muy bonito. Perfecto. ¿Y qué hacen los de sexto? ¿Los de séptimo? ¿Los de primero? No, nada. Eso están en otra... No. La educación emocional implica un proceso, una proyección educativa que implique que sea sistemático, continuo y permanente. Te entiendo, por ejemplo, que tu hija de 5 años puede aprender emociones básicas y a reconocerla a través de la expresión facial con colores. Pero el niño de séptimo va a tener frustraciones, va a vivir comparación social, va a tener que vivir situaciones que están dentro de su nivel de madurez distinta. Y un chiquillo, un joven de 16, 17 años, tiene que pensar en su proyecto de vida. Por eso nosotros, dentro de lo que hace la ONG, hemos desarrollado este programa integral que implica desde pre-kinder a cuarto medio en una trayectoria que implica la formación del docente, la escuela para padres y el trabajo sistemático, continuo y permanente con el niño. Ya no es la charlita de 2 horas que vino el gurú y nunca más los ven. Y eso es lo que nos pasa en Chile.
1: La última pregunta, y te voy a citar al doctor Humberto Maturana, que hablamos mucho de este tipo de temas acá, con una palabra que él repetía mucho y que él encontraba que era una especie de oasis para poder analizar la conducta humana, que era la convivencia.
0: Sí.
1: Convivir, él lo miraba como la posibilidad de que el otro yo tenga todas las cosas que yo quiero para mí también. Esa convivencia, mientras más armónica es, probablemente genera mejores resultados. ¿Qué tanto eso
0: bueno,
1: puede
0: yo creo,
1: darse?
0: Yo creo que vamos en esa vía. Yo creo que hoy día la mirada más de esperanza tiene que ir lo que decía Humberto Maturana, es decir, pasar, por ejemplo, de la oposición a la colaboración, que lo mencionó muchas veces. Y el tema de la convivencia, yo le sumaría algo que él siempre decía, que es la pedagogía del amor. volver a la raíz más básica de poder incorporar este vínculo relacional de una forma honesta, genuina. Un niño que es disruptivo en una sala de clase, que es violento, ese niño probablemente si vamos y entramos en una dinámica más profunda, ese niño puede tener violencia intrafamiliar, quiere ser visto, quiere ser querido. Si tú le entregas
1: una razones red, para su conducta.
0: Claro, hay razones. No estoy dando de alguna manera, condicionando que o justificando esa conducta, sino de alguna manera estoy entendiendo las variables que inciden en finalmente en el comportamiento que tiene ese niño. Y Humberto Maturana, yo también tuve la oportunidad de participar con él en algunas actividades, fortalecía fuertemente el vínculo relacional. El niño tiene afiliación. Un profesor te cambia la vida si te dice, tú puedes, dale para adelante, vamos, esmérate. Las palabras, y esto lo decía Mariano Sigman, también un psiquiatra argentino, las palabras tienen poder, el poder de las palabras, claro, una palabra te mata, te hiere, te etiqueta, te sepulta muchas veces toda tu idea, pero también te guía, te orienta, te motiva y te puede sanar. Entonces, el rol del docente, el rol de la familia, es poder entender que estas dinámicas relacionales pueden ir mejorando no solamente la convivencia, sino también culturas de paz. ¿Y por qué te lo digo? Porque si yo mañana salgo atrasado a mi trabajo y no sonó la alarma y yo me levanto enojadísimo porque voy muy atrasado y tengo 3 hijos, tengo mi señora y todos tienen que subirse al auto, yo empiezo a gritar, a increpar al resto, que apúrense, me subo al auto enrabiado.
1: Y eso se, y eso
0: se, contagia. Las culturas de paz se propician también desde mi rol. Oye, me tengo que empezar a hacer cargo yo.
1: Arnaldo, bueno, siempre muy interesante conversar contigo y sobre todo con esta lógica de la educación emocional. Vamos a seguir conversando más adelante. ¿Estás con el libro?
0: Sí. Estamos haciendo este lanzamiento a través de Editorial Planeta Paidós. Te traje este. Estamos junto con Neva Milicis, que tú probablemente la conoces, una gran doctora en psicología de la Universidad Católica, Rafael Vizquerra, que es el máximo referente en educación emocional. Desarrollamos este libro que te lo queríamos... Pero, que va a estar ya, el lanzamiento es el lunes 15. Lunes 13. Lunes 15 de junio. Va a estar vamos a estar lanzando el libro.
1: Muy bien. Muchas gracias, Arnaldo Canales, por haber estado una vez más aquí conversando de algo tan importante como nuestras emociones.
0: Muchas gracias a ti por la invitación.
1: A todos ustedes, muchas gracias por su sintonía. Nos encontramos mañana.

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0: El norte de Chile, Bolivia y Argentina conforman el triángulo de las reservas más grandes de litio y solo nuestro país tiene cerca del 51% del mineral del mundo. Este metal blanco y blando se encuentra en la naturaleza en ambientes evaporíticos, pedazos de mar que quedaron en medio de la tierra, más conocidos como salares. También está presente en roca dura de magma cristalizado y en rocas sedimentarias. En Chile es extraído desde los salares, principalmente el de Atacama, y sometido a un proceso de evaporación que demora desde 18 meses a 2 años. Luego es purificado y tratado para su utilización. Uno de sus usos más importantes es en baterías recargables de vehículos eléctricos, paneles solares, en la construcción de naves espaciales y submarinos. En nuestra vida cotidiana está presente en computadores portátiles, celulares y cámaras digitales. Por sus diversos usos en tecnología es conocido como el mineral del futuro.
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2: Amigos de Agenda Motor, hace algunas semanas Ram presentó su última novedad, la Ram Dakota, que todavía no llega a nuestro país. Pero sí llegó hace algún tiempo la última versión de esta, la Ram Rampage 4x4. ¿Qué les parece que la revisemos?

La RAM Rampage tiene cargador inalámbrico para los celulares que funciona bastante bien, no se corta como muchas veces sucede en algunos cargadores inalámbricos para los smartphones. Aquí tiene la palanca para las direcciones, estamos en parking, ahí tiene para reversa, neutro y drive. Y aquí tiene otras funcionalidades, hold. Y aquí, por ejemplo, si se quiere cortar la tracción a las cuatro ruedas para una mejor conducción. También otra de las funcionalidades que prácticamente tienen todas las pickup actualmente, que es para descenso, un control mucho más seguro. Antes se tiene que cortar, eso sí, la tracción 4x4 completa, por eso dice 4 4-wheel drive low, y ahí se puede activar el control de descenso.

Algo que me gustó mucho de esta Ram Rampage es su estética. De hecho, esta combinación de los colores interiores, negro con café, con el tapiz de cuero, le da una elegancia muy sencilla. Y yo creo que también lo que buscan es que esta sea una pickup que pueda interesarle a alguien que nunca ha tenido una pickup o que la encuentra muy grande como para tenerla en una ciudad. Y me parece que esta Rampage le da la opción para una persona que ha tenido siempre un auto, un sedán, un hatchback, poder sumarse a una pickup. De hecho, tiene buena altura, pero tampoco es difícil, por ejemplo, de subirse. Realmente me parece que es una excelente combinación de una pickup mediana, pero pensada también para quien quiera tenerla en la ciudad.

0: La marca japonesa Isuzu vuelve a Chile junto a Kaufman, esta vez enfocada en las pickups robustas y versátiles diseñadas tanto para el trabajo intensivo como para el uso cotidiano.
1: Para Isuzu, este es un gran reto, lanzar nuestras camionetas pickup al mercado chileno. Sin embargo, tenemos una sólida alianza con Kaufman, quienes cuentan con una amplia experiencia y conocimiento en este mercado, especialmente en el segmento de vehículos comerciales y camiones.
0: Este primer modelo de camioneta en cuatro versiones de 4x4 y 4x2 proveniente de Tailandia llega al país con cuatro configuraciones, con transmisiones mecánicas de 6 velocidades y una automática.
2: Este modelo viene a competir con la Toyota Hilux, con la Mitsubishi L200, con la Ford Ranger, Chevrolet Colorado. Viene a competir con las marcas tradicionales en el segmento de las pickups. La camioneta que está muy bien armada, está muy bien insonorizada, es muy versátil, como lo he dicho muchas veces, es una camioneta de trabajo, pero a la vez también puede ser una camioneta para el día a día por lo suave también que se siente la suspensión, que está muy bien configurada.
0: Y seguimos con los lanzamientos de origen japonés. Subaru presentó el All New Trail Seeker, sub 100% eléctrico con más de 480 kilómetros de autonomía, tracción Symmetrical ABD y 375 caballos de fuerza.
3: Un modelo que tiene una motorización completamente distinta a lo que nosotros estamos acostumbrados. Tiene un comportamiento en pista, comportamiento off-road y en distintos terrenos que lo hemos probado, que hemos ido probando, que mantiene el ADN y la naturaleza de nuestra marca.
0: Autonomía de más de 480 kilómetros y dos motores eléctricos que permiten pasar de 0 a 100 kilómetros por hora en apenas 4,5 segundos. Y la electromovilidad se toma la vitrina esta semana. MG debutó con dos nuevos modelos 100% eléctricos en Chile, el MG4 Urban y el MG5, y de paso adelantó la llegada del modelo que promete revolucionar el mercado, el IM6.
4: Los IM6 tienen una función que es bastante novedosa, de hecho no hay en el mercado en Chile, que es el Craft Mode. Esto es que tiene dirección las cuatro ruedas del vehículo. Esto ayuda a que tenga un radio de giro bastante corto, alrededor de unos 4.8 metros, que acá no se ha visto nunca jamás, y esto ayuda bastante para el tema de estacionamientos, de giros rápidos y en lugares bastante pequeños para que gire el vehículo sin problema. Este modelo viene a competir con el Model I de Tesla. Si ustedes lo ven físicamente, podemos nosotros cambiar totalmente el concepto porque es un vehículo con una visión mucho más elegante y tiene muchas más funciones.
0: El MG4 Urban es el más compacto de los dos, pero no se queda corto en espacio. Tiene casi 4 metros y medio de largo y 480 litros de capacidad de carga. Hace de 0 a 100 en 8,7 segundos y suma una función que lo diferencia en su segmento, el B2L, que permite enchufar dispositivos directamente al vehículo.
4: Actualmente viene al mercado es lo eléctrico y lo que necesitamos nosotros acá en Chile por el tema de alza de combustibles y todo lo que estamos viviendo, lo que viene la electricidad.
0: El MG-S5 apunta al segmento familiar. Vienen dos versiones de batería, 49 y 62 kilowatts, con autonomía de hasta 430 kilómetros, hace de 0 a 100 en 7,1 segundos y también trae tecnología B2L, ideal para viajes o actividades al aire libre.
5: El MG4 Urban EV y el S5 cuentan con 5 estrellas de seguridad en la Euro NCAP. En general, yo creo que específicamente, por ejemplo, para el S5, el tema de la tracción trasera y la suspensión es algo que no es propio de la categoría y que realmente se siente al conducir el vehículo.
0: Un mercado que continúa en crecimiento. El sector automotor aumentó 0,5% durante el mes de mayo, con más de 24.000 unidades vendidas, recuperando terreno en el mercado de vehículos livianos y medianos.
6: El mes de mayo ha sido el cuarto mes consecutivo de crecimiento para el sector automotor. En este mes en particular se creció un 0,5% con 24.449 unidades 0 kilómetros vendidas. En lo que da del año hay una expansión de un 4,7%, muy en línea con el 5% esperado, que debiese redundar en cerca de 320.000 unidades de 0 kilómetros vendidas durante este año 2026. La recuperación del sector automotor es algo que es muy esperado, necesario para el crecimiento del país, para la renovación del parque también, para dejar de circular en vehículos antiguos que tienen normas de emisiones obsoletas y reemplazarlo con tecnologías nuevas, eficientes, más conscientes del resguardo del medio ambiente.
0: La venta acumulada ya son más de 120.

0: 6.000 unidades de vehículos, con un alza de 4,7 frente a la misma fecha del año pasado, que marca un buen precedente con una demanda que, según la Asociación Nacional Automotriz de Chile, la recuperación sostenida empieza a estabilizarse.
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8: Volvemos a la agenda motor de esta semana y como yo les he contado, desde que se produjo la fuerte alza en los combustibles, tanto en el mundo y por supuesto acá en nuestro país, ha subido mucho la venta de autos híbridos y cada vez son más los autos híbridos que tienen rendimientos, que tienen autonomía por sobre los 1.000 kilómetros, incluso 1.200 kilómetros, tal como lo ofrece hace algún tiempo Omoda.
9: Omoda JQ es una marca china de vehículos súper tecnológica. Una de las tecnologías que tiene es, por ejemplo, este perrito que yo lo puedo controlar a través de este control remoto y que hace lo que sea, por ejemplo, lo puedo hacer bailar. Esta es una de las tecnologías, pero no es la más impresionante. La más impresionante es la nueva Super Hybrid System que ha lanzado a Chile y acá para todo el mundo.
10: Está muy en boga el tema del precio de la gasolina. Y hemos visto un aumento muy importante en la venta y la demanda de autos más eficientes como los híbridos. Y en este caso nosotros queremos poder entregar una muy buena solución, que es un muy buen auto con una extensión, un rango más de sobre 1.000 kilómetros con un tanque.
9: Concretamente, ¿en qué se traduce esta super tecnología 1.000 kilómetros de autonomía? Esto es un auto híbrido. ¿Qué significa esto?
11: La gracia que tiene es que en los distintos como situaciones que nos encontremos en el andar, la tecnología va a buscar la mejor eficiencia. Por ejemplo, cuando andamos entre 0 y 40 kilómetros por hora, el sistema solamente va a ocupar el sistema eléctrico, es decir, el vehículo solo se va a mover por la batería eléctrica. Cuando ya sobrepasamos esta velocidad entre los 40 y los 70 kilómetros por hora, pasa a ser un sistema híbrido en serie, que significa que el auto se sigue moviendo por el motor eléctrico, sin embargo el motor a combustión, el motor a combustión interna, pasa a ser como un cargador de la batería y pasa a generar energía.
9: Y bueno, y no todo es tecnología en términos de rendimiento, autonomía, eficiencia. También tienen un montón de tecnologías en seguridad, algo súper importante para los vehículos, sobre todo cuando queremos proteger a nuestra familia. También estar solos, 7 airbags, hasta 15 sistemas de asistencia a la conducción y también otros elementos como cámara de retroceso, sistema antirrobos y un montón de elementos más.
10: Primero, bueno, por la extensión, porque te da una eficiencia más de 1.000 kilómetros, lo que sin duda alguna es una gran ayuda para el gasto familiar. Segundo, porque Omoda C5 es una línea de auto que va a la vanguardia, mucha tecnología, mucho confort y sin duda alguna también mucha seguridad.
9: Y tal como lo decía el gerente general, vemos el diseño futurista, una parrilla en panal de abejas preciosa, luces LED, esta capó, digamos, que es súper moderno con estas líneas delgadas que ayudan a la elegancia y que también hacen que sea un modelo y un diseño súper, súper sofisticado y simple, minimalista, pero delicado también. 4.447 milímetros de largo con unas llantas de 18 pulgadas, y un súper buen despeje de suelo que hace que este SUV sea muy bueno para todo tipo de terreno, así que deje espacio obviamente para toda la familia y también para que la gente, los pasajeros que vayan atrás, vayan súper cómodos. Y como las sorpresas no paran, además del C5 SHSH, que es el Hybrid, también lanzaron el Omoda C7 SHSP, que es el plugin, como lo habíamos visto con nuestro Product Manager, y finalmente el JQ8 SHS Plug-in, que tiene 1.400 kilómetros de autonomía. Eso te alcanza para irte a Argentina y no tener que cargar en ningún momento tu vehículo.
8: ¿Acaso creyeron que la Rampage iba a ser el único test drive de esta semana en Agenda Motor? No es así. ¿Qué les parece que conozcamos el Fiat Fastback?
9: Durante una semana estuvimos probando el Fiat Fastback en dos versiones. Una que es la Pulse, que es la versión de entrada, y esta que es la Impetus tope de línea. Lo vamos a prender a distancia porque con la llave se puede encender. Y lo que vemos es un vehículo con unas líneas suavizadas, elegante, moderno. Una parrilla que tiene estas líneas de refrigeración que permiten refrigerar el motor 1.0 turbo, que bajan hasta el parachoque, haciendo este diseño bastante bonito con faros LED. Este es un vehículo fabricado en Brasil, pero que tiene un diseño muy europeo, italiano. Vengan para acá porque les voy a mostrar lo más interesante de este vehículo, que es la silueta. Este es un SUV coupé. ¿Qué es coupé? Este diseño en donde el cuerpo, el tercer cuerpo que tiene acá, digamos, baja de manera bastante suave, haciendo que sea mucho más moderno, elegante, sutil, sofisticado. Entonces, eso es lo característico de este modelo. Las llantas son de 18 pulgadas, pero justamente gracias a el coupé y a este tercer cuerpo, tiene el atributo más interesante, o uno de los más interesantes, de este vehículo, que es el maletero, ya que con este podemos tener 600 litros de capacidad para guardar lo que ustedes quieran. De hecho, acá tenemos un loguito que nos muestra cosas para ir a la playa, porque en realidad tiene mucho espacio. Acá una tapa que cubre todas nuestras pertenencias y realmente es un vehículo súper amplio. De hecho, yo me puedo meter acá con las piernas estiradas y me sobra el espacio. El vehículo por dentro está diseñado para la comodidad. El volante es bastante ergonómico, de cuero. Tenemos acá al costado las paddle shift, que sirven para hacer los cambios de manera más deportiva. Incluso tiene el modo sport, que lo podemos activar desde el volante. Y una caja de cambios automática de 7 velocidades, que tiene esta palanca que simila un poco las mecánicas que a mí me gusta mucho, porque últimamente en vehículos han puesto pequeñas palancas o botones, y a mí en realidad me gusta poder sentirlo, apoyar acá el brazo, es mucho más cómodo. La sensación de conducción, ágil, responsiva, muy buena respuesta en las curvas. Lo que sí, tiene un pequeño turbo lag, que es lo que puede pasar en vehículos a gasolina como este, pero es pequeño. De hecho, miren, acá si nosotros presionamos el pedal hasta el fondo se demora un poco, pero luego agarra toda esta fuerza, 120 caballos de fuerza, 200 newton metro de torque que entrega. En términos de tecnología, cargador inalámbrico para el teléfono, una pantalla de 10,1 pulgadas con conectividad Apple CarPlay y Android Auto, y un panel digital de 7 pulgadas que es personalizable y que te indica un montón de información. También hay muchos botones en este vehículo, que es algo que me gusta mucho. Botones para la climatización, botones para cambiar la música. Incluso acá atrás en el volante, que lo están viendo en pantalla, encontramos para cambiar la música y para subir y bajar el volumen directamente desde el volante, y de una forma muy cómoda para no quitar las manos de encima. En la parte trasera hay bastante espacio, de hecho se siente muy cómodo con este tapizado en ecocuero. Hay salida de aire y también para cargar el teléfono. El espacio que tenemos con respecto al asiento y nuestras rodillas también es bastante amplio, lo que permite que uno pueda estar bastante cómodo. Sin embargo, por el corte del vehículo, que es este coupé, no hay tanto espacio para la cabeza y el techo, digamos, pero de todas maneras se siente muy cómodo y también tenemos espacio para guardar distintos elementos acá.

Hace algunas semanas estuve fuera de Chile, en Estados Unidos y en Japón. En ambos países pude probar la autonomía completa a la hora, por ejemplo, de pedir un taxi o también un plan piloto que próximamente va a ser una realidad en Tokio.

tirón desbloquea la puerta y el segundo la abre. 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
2: El norte de Chile, Bolivia y Argentina conforman el triángulo de las reservas más grandes de litio y solo nuestro país tiene cerca del 51% del mineral del mundo. Este metal blanco y blando se encuentra en la naturaleza en ambientes evaporíticos, pedazos de mar que quedaron en medio de la tierra, más conocidos como salares. También está presente en roca dura de magma cristalizado y en rocas sedimentarias. En Chile es extraído desde los salares, principalmente el de Atacama, y sometido a un proceso de evaporación que demora desde 18 meses a 2 años. Luego es purificado y tratado para su utilización. Uno de sus usos más importantes es en baterías recargables de vehículos eléctricos, paneles solares, en la construcción de naves espaciales y submarinos. En nuestra vida cotidiana está presente en computadores portátiles, celulares y cámaras digitales. Por sus diversos usos en tecnología es conocido como el mineral del futuro.
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4: Hola, ¿cómo están? Bienvenidos, bienvenidas una vez más a Futuro 360. Hoy tenemos un viaje por las distintas novedades que existen en el mundo de la ciencia, el medio ambiente, los nuevos desarrollos asociados a la biotecnología y mucho más. Y vamos a comenzar con esta señal que entregó China hace algunos días, entregando una nueva señal en la carrera espacial. Esta vez con el lanzamiento de la misión tripulada Shenzhou 23, que transportó a 3 astronautas hasta la estación espacial Tiangong. Su objetivo es desarrollar una tecnología que permita alunizar antes de 2030. Esto en este contexto de que, francamente, en todos los ámbitos relevantes de la ciencia hoy, Estados Unidos y China tienen ahí un combate frente a frente. Y que ha tenido un contratiempo con la explosión del cohete Blue Origin en pruebas para la misión lunar. Todos los detalles de esta misión en la nota de Camila Sumastre.
5: La misión tripulada Shenzhou 23 informa de que la atmósfera en la cabina de la nave espacial es normal y que los astronautas se encuentran en buen estado. Cambio.
6: La nave espacial funciona con normalidad. Por lo tanto, declaro que la misión de lanzamiento de la nave espacial tripulada Shenzhou 23 ha sido un éxito total.
7: Mientras Estados Unidos se enfrenta nuevos obstáculos en su carrera para regresar a la Luna, luego de la explosión de un cohete de Blue Origin durante una prueba, China avanza sigiloso en la carrera lunar. A fines de mayo lanzó la misión Shenzhou 23 desde el desierto de Gobi a su estación espacial Tiangong, marcando un nuevo hito en su objetivo de llevar humanos a la superficie lunar antes de 2030.
8: Normalmente las estaciones espaciales, no solo de China, tienen astronautas que están por 6 meses. Entonces cada cierto tiempo los tienen que recambiar o también tienen periodos donde están como automatizados con distintos robots. Bueno, en este caso la misión Shenzhou 23 tiene la misión de llevar 3 astronautas para el recambio de los astronautas que ya están en la estación espacial.
7: Justamente uno de los objetivos de la misión que ya logró acoplarse a la estación espacial es dar un recambio a los 3 taikonautas de la misión Shenzhou 21, la cual realizó experimentos científicos y pruebas técnicas en la estación espacial tras estar 210 días en órbita.
9: Hace 7 meses, la tripulación del Shenzhou 20 nos entregó esta llave. Hoy les entregamos esta llave.
5: Ahora hemos recibido la llave, símbolo del relevo de la Estación Espacial China. Aprenderemos de ustedes y cumpliremos nuestra misión con éxito.
7: Esta permanencia será importante para avanzar en las nuevas etapas. Pero, ¿quiénes son los encargados de esta nueva misión y cuáles son los objetivos? En el rol de comandante e ingeniero de vuelo está Su Yang-su, quien ya había viajado al espacio en 2023 con la misión Shenzhou 16. El piloto de la nave es Zhang Xuyuan, parte de la tercera promoción de astronautas chinos y expiloto de la Fuerza Aérea. Y como tercera tripulante, primera astronauta de Hong Kong y especialista de carga útil, Li Qiangjing. Esta misión durará al menos 6 meses, y aunque estarán solos en el espacio, llevaron con ellos objetos que los harán sentir como en casa.
10: Mi familia me ha preparado unas cartas de felicitación para que las abra en los días festivos especiales y fechas importantes. El contenido de esas cartas es un secreto para mí, así que abrirlas más adelante en el momento adecuado será como abrir cajas misteriosas, algo que espero con muchas ganas.
11: Lo más importante que me llevé al espacio son los dibujos y las cartas que me hicieron mis hijos. Cada uno de ellos me escribió cartas todos los meses y mi esposo también me escribió. Así que tengo bastantes cartas, más de 20 en total.
12: Llevaré dos calabazas pequeñas al espacio. La calabaza es un símbolo de la cultura tradicional china, que representa la buena suerte y las bendiciones.
13: En esta etapa, China busca que uno de sus astronautas permanezca cerca de un año en órbita, el doble del tiempo habitual de estas misiones, para estudiar los efectos de los vuelos espaciales de larga duración en el cuerpo humano.
14: Las estadías prolongadas en el espacio son importantes de entender en esta nueva fase que tenemos de exploración espacial, porque estamos pensando ya poder establecer bases en la superficie de la Luna o en el futuro incluso viajar a Marte, que va a tomar meses. Y para poder conseguir estos objetivos más a largo plazo, es muy importante poder medir ahora cuál es el impacto que tiene sobre nosotros los humanos vivir en el espacio.
15: La cuestión más importante y crítica sigue siendo la protección de la salud de los astronautas. En particular, transmisiones de tan larga duración. Esto incluye la protección contra los efectos fisiológicos de la falta de gravedad, el seguimiento y la asistencia médica, así como el suministro de alimentos y el apoyo psicológico.
16: Estamos protegidos, ¿cierto?, en la Tierra por campos magnéticos, también en la atmósfera, por lo tanto la cantidad de radiación está un poco más amortiguada. Pero la verdad es que estando en el espacio te llega directo. Y eso puede ser muy importante porque puede hasta, si es extrema, modificar tu ADN.
13: Además, los taikonautas realizarán más de 100 experimentos científicos, entre ellos investigaciones sobre desarrollo embrionario y cultivo de plantas dentro y fuera de la estación espacial. Estudios que buscan determinar cómo las condiciones de microgravedad y radiación influyen en el desarrollo biológico y la expresión genética.
8: El hecho de que ellos llevaron embriones de células madres y también de ratones, de un pez, el pez cebra, y van a ver cómo afecta la radiación y todos estos componentes, la microgravedad, al crecimiento de estas células, a la división celular, a la diferenciación celular.
16: ¿Cómo van a poder cultivar arroz? Y eso es súper interesante, pensando que en misiones a Marte, por ejemplo, que son de meses, hasta ahora que no se ha podido bajar la estimación de la trayectoria, van a tener que recurrir probablemente a poder cultivar su alimento para que llevemos de acá semillas y que en el trayecto, ¿cierto?, se pueda generar, ¿cierto?, esta forma de alimentar.
13: Una carrera espacial que esta vez se enfrenta a Estados Unidos y China, aunque expertos sostienen que Washington sigue liderando con Artemis, programas como la misión Shenzhou 23 busca avanzar en uno de los objetivos fundamentales de China en la exploración espacial, hacer posible una permanencia humana prolongada en la superficie lunar.
14: En el plan de poder ir a la Luna, podríamos decir que están un poco más atrasados que Estados Unidos, en el sentido de que con la misión Artemis, Estados Unidos está planificando llevar astronauta a la superficie de la Luna alrededor del 2028, mientras que el plan de China es en el año 2030. De todas formas, yo diría que esta es una carrera a largo plazo.
8: Si uno lo piensa de un punto de vista histórico, Estados Unidos le lleva una ventaja a China por el hecho de ya haber llevado gente a la Luna. Pero estamos en un punto en el que lo importante ahora no es llevar solamente gente a la Luna, sino mantener la gente en la Luna por un tiempo más prolongado, un tiempo más largo. Y en ese sentido, esta misión en particular está enfocándose a todos esos puntos que uno necesita desarrollar para poder mantener o implementar una estación de larga duración.
13: Misión espacial que se espera concluya a finales de noviembre y que busca aportar nuevos avances para una exploración espacial más segura, además de acercar a China a su objetivo de llevar a sus taikonautas a la Luna en los próximos 4 años.
4: ¿Se imaginan ustedes una papa que no se oxide o un arroz que necesite poca agua? Esto no está en el campo de la ciencia ficción porque se está produciendo en Chile. Frente a las sequías, las olas de calor, los suelos cada vez más pobres, la ciencia nacional está creando una respuesta. Hoy nuestro país se posiciona como líder regional en edición genética de alimentos. Investigamos efectivamente sobre este hito en la siguiente nota de Sebastián Quileñán.
17: La industria alimentaria enfrenta cada año importantes desafíos. Sequías, olas de calor, lluvias extremas o cambios en la calidad del suelo son algunos de estos problemas. Encontrar soluciones es crucial para esta industria. Por esto mismo, toma relevancia el trabajo que se realiza en este laboratorio ubicado en La Pintana. Se trata del Centro La Platina del INEA, el Instituto de Investigaciones Agropecuarias que desde hace décadas trabaja en la edición genética de alimentos para hacerlos más resistentes, nutritivos y sostenibles.
18: El INEA es un instituto que está a lo largo de todo el país. Es un ente tecnológico que se dedica a la investigación agrícola y actualmente también tiene una alta prioridad, una alta priorización de actividades de transferencia y difusión de toda esta tecnología que se va generando.
17: En estos laboratorios se trabaja la edición genética a través de CRISPR. Esta técnica permite modificar características específicas de un cultivo de forma precisa, sin necesidad de agregar ADN externo.
19: Las tecnologías de CRISPR son bastante nuevas. Se utiliza en los cultivos para lo que sería la edición génica, que es decir, que uno busca un gen y uno intenta saber cómo poder modificarlo para darle un valor agregado a esa misma variedad. Es decir, que con esta tecnología podemos cortar un gen específico, hacer una transformación sería específica de un gen para tener un valor en lo que sería ese cultivo que se busca.
17: En otras palabras, es la modificación de una característica específica dentro del ADN de la planta, sin alterar el resto. Uno de los resultados más concretos de esta tecnología es esta papa, que no se oxida. Las papas que ven en la parte baja de la pantalla, PPO2 y PPO1, fueron modificadas genéticamente. Arriba se ve la papa llagana, la tradicional chilena. 3 días después del corte, las diferencias se observan con claridad. La de arriba cambió de color, mientras que las editadas mantuvieron una condición similar a la anterior. Si bien esta técnica genera un cambio en el gen, no es transgénica. ¿Pero cuál es la diferencia?
19: Los organismos transgénicos son los que tienen un ADN externo. Incorporó algo exógeno, que no quiere decir que sea malo, pero todavía sigue siendo algo nuevo en el mercado. Y un organismo genéticamente modificado, que es lo que hacemos en el laboratorio, es editar el mismo genoma que tiene la planta. Es decir, el mismo gen le hacemos un corte o un silenciamiento y no incorporamos nada exógeno. Entonces la planta y la variedad es la misma, simplemente que tiene un agregado de que el gen no está funcional.
17: Pero la papa no es el único logro. El INEA también desarrolló 2 variedades de arroz adaptadas al cambio climático. El arroz Onyx, el primer arroz negro de Chile con alto contenido antioxidante, y el arroz Jaspe, climáticamente inteligente. Ambos ya están disponibles en el mercado y requieren entre el 15 y 30% menos agua que el arroz convencional, lo que los hace más eficientes y adaptados a la escasez hídrica.
19: Chile es uno de los pioneros en este caso. Hay muchísimas regulaciones que tiene que pasar para que una de estas plantas esté específicamente en el mercado. No es nada que se le agregue ni que esté haciendo daño a ni siquiera a la planta, no le cambia nada al fruto.
20: Y el SAC, por su parte, es el que fiscaliza que estas modificaciones no estén alterando ninguna condición adicional que le pueda afectar al consumo humano. Muy por el contrario, un poco el SAC es el que garantiza que esta modificación génica cumple toda la normativa sin una afectación negativa.
17: La producción de estos alimentos se ha transformado en una actividad estratégica ante la crisis climática y los conflictos armados.
18: Siempre tuvimos el pensamiento que estas tecnologías son necesarias para el mejoramiento, pero siempre también conversábamos que iban a ser importantes en escenarios donde cada vez hay problemas. Están las guerras, está el cambio climático, están eventos que están sucediendo que no estábamos habituados. La independencia tecnológica yo creo que también es una llave fundamental para marcar una posición del país respecto del entorno, digamos. La veo estratégico.
17: Chile es hoy uno de los países líderes en edición génica en Latinoamérica, superado globalmente solo por Estados Unidos en número de alimentos aprobados. En nuestro país, el Servicio Agrícola y Ganadero ya ha evaluado más de 90 productos desarrollados con esta tecnología, lo que abre nuevas oportunidades de producción.
21: Bueno, la oportunidad que representa para Chile es que avancemos más rápido en el proceso de mejoramiento genético y adaptación de nuestras principales especies productivas asociadas a la alimentación de los chilenos. Nuevas posibilidades de desarrollo, de vinculación de la agricultura con la industria, etcétera. Todo eso se facilita, se favorece y sobre todo debiera acelerarse con el uso de mecanismos, de instrumentos de edición génica.
17: Así está escribiendo Chile el futuro de sus alimentos, con ciencia de precisión, edición génica y un objetivo claro: producir más, desperdiciar menos y adaptarse a un planeta que cambia.
4: Y Y en la siguiente sección que amamos, amamos, amamos tanto de nuestro ser fantástico, es donde invitamos a todos los que tengan las patitas para que nos sigan, porque el siguiente ser de esta semana es el que inspiró justamente para los más antiguos al requetepatitas. Esos peluches de cuncunas que se hicieron tan famosos a finales de los 80, a mí me lo contaron, ¿eh? Yo se lo menciono nomás porque estoy informada. La cuncuna, o bien las orugas, son la etapa larvaria de las mariposas, las polillas. Y si bien la canción dice que la cuncuna amarilla debajo de un hongo vivía, la verdad es que no viven solo en los hongos. También viven en plantas, en árboles, debajo de las hojas, en las ramas. Tienen un cuerpo blandito, cilíndrico, segmentado y son verdaderas máquinas para comer porque su única misión en la vida es alimentarse y crecer. ¡Qué gusto!, ¿no? En pocas semanas pueden aumentar hasta 1000 veces su tamaño comiendo enormes cantidades de hojas y follaje, convirtiéndose en uno de los principales consumidores primarios de los ecosistemas. Por lo mismo, tienen una cabeza dura con fuertes mandíbulas, además antenas y hasta 12 ojos, aunque solo les permiten distinguir entre la luz y la oscuridad, ¿bien? Que a veces el exceso no sirve para mucho. Tienen 6 patas verdaderas y varias pseudopatas que le ayudan a trepar y moverse con ese característico desplazamiento ondulante. De verdad, tienen requete muchas patitas, como decían los 80. Las orugas son

expertas en la supervivencia. Algunas usan colores brillantes para advertir que son tóxicas y que no se las deben comer. Otras se camuflan como las hojas o las ramas, o parecen también excremento de ave. También existen especies cubiertas de pelos urticantes para que cuando ya nada funciona, algunas puedan de hecho envenenar al que las toque. Y tienen el clásico truco de fingir que están muertas en momentos extremos. Muchas producen sedas con glándulas especiales en su boca, con la que construyen refugios o forman capullos donde ocurre la increíble metamorfosis de oruga a mariposa o polilla. Y es justo ahí, en el capullo, donde se da una de las cosas que más nos sorprende. Las orugas tienen algo que se llama célula imaginativa, que cuando estas han alcanzado su máximo crecimiento, imaginan un sistema de vida diferente. En el fondo, las tortugas se imaginan que pueden ser mariposas. Entonces, justo cuando las orugas piensan, ¿por qué me tendré que arrastrar?, se imaginan que pueden volar, como dice la canción. Y esas células se asocian para formar juntas el tejido de las alas. Al comienzo, el organismo las reconoce como extrañas y trata de destruirlas, pero llega un punto en que son tantas que el viejo cuerpo ya no puede contener el cambio y nace una increíble mariposa. Esto suena a reflexión psicológica, pero viene desde la biología. La naturaleza, a través de las orugas, parece recordarnos que imaginar cómo queremos ser o cómo queremos que sea el futuro y asociarnos para lograrlo puede, de hecho, generar increíbles transformaciones, incluso esas inimaginables, las que nos dan literalmente alas. ¿Podemos los seres humanos volvernos una gran masa de células imaginativas para construir, por ejemplo, una sociedad que tenga alas? Así como las orugas se convierten en mariposas, nuestros sueños también podrían ayudarnos a ser aún más seres fantásticos sobre la Tierra. Vamos a ir a una breve pausa en Futuro 360, pero mientras ustedes nos siguen en todas nuestras redes o se comunican con nosotros para que estemos atentos de los temas que a ustedes les importan, nosotros vamos y volvemos.

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0: Bueno, recuperando un poco esta idea que compartimos sobre la oruga, la forma en que imaginamos o que nos aproximamos a la idea de algo determina lo que hacemos con esa cosa, los alcances que creemos que tiene. Y durante mucho tiempo hemos hablado sobre los últimos avances de la neurociencia, pero hemos repasado poco lo que alguna vez creímos sobre el cerebro, sobre cómo funcionaba, sobre cuál era su alcance, cuál era la mejor manera de describirlo. Esa fue la preocupación de Matthew Cobb, que es un zoólogo que se ha dedicado mucho a la historia de la ciencia y particularmente ha estudiado la manera en que hemos concebido el cerebro y cómo eso ha impactado el desarrollo científico del tiempo e incluso el tipo de investigaciones que hacemos. Tuvimos la oportunidad de conversar con él en el marco de Puerto Ideas 2026 en Antofagasta y por eso les quiero dejar con esta conversación. Hola, ¿cómo están? Estamos en el marco de Puerto Ideas 2026 en la ciudad de Antofagasta, un festival que tiene una vocación profunda científica y que busca desde acá explorar las preguntas más profundas desde el océano hasta el cosmos. Una de ellas que está entre medio somos definitivamente nosotros, los humanos, y en particular esa cosa que tenemos entre medio de las dos orejas, que es el cerebro, y es la porción más desconocida del universo. Muchos científicos coinciden en que comprendemos a veces mucho mejor, no sé, una estrella lejana, que cómo funciona, cuáles son las conexiones y cómo logramos tener como resultado nuestros pensamientos, porque el cerebro todavía es uno de los grandes misterios. Hoy estamos con Matthew Cobb. Él es un zoólogo que llegó a la conversación sobre el cerebro y escribió un libro llamado Una idea del cerebro que recorre nuestra perspectiva sobre este increíble órgano y por eso estamos muy contentos de tenerlo aquí.
1: Muchas gracias por estar con nosotros.
2: Gracias por la invitación.
0: Well, my first question is actually how.
1: Bueno, mi primera pregunta es en realidad cómo una persona que trabaja en zoología llega al cerebro.
2: Bueno, en realidad no soy zoólogo. Ya me he jubilado de la Universidad de Manchester, donde trabajaba, y aunque ese era mi título, y sí, enseñaba a los estudiantes sobre todo tipo de animales extraños. Pasé la mayor parte de mi carrera intentando entender el comportamiento de animales muy simples, principalmente insectos, moscas, hormigas y gusanos, las larvas de las moscas, por ejemplo. Siempre me ha interesado cómo los sistemas nerviosos producen comportamiento. Esa es la clave de lo que me ha interesado. Y el cerebro no es más que un montón de neuronas agrupadas.
1: Quiero empezar precisamente con las hormigas, porque en tu libro dices que las hormigas, aunque aparentemente son simples y pequeñas, en realidad tienen cerebros muy complejos.
2: Sí, las hormigas pueden hacer cosas increíbles. Son animales muy, muy extraños. En primer lugar, todas las hormigas que vas a ver son hembras. Así que tienen una organización social muy diferente a la que estamos acostumbrados. Todas las hormigas que ves deambulando son hembras viejas. En el nido es donde viven los animales más jóvenes y cuidan a su descendencia. Tienen una organización social muy importante, con diferentes roles que van cambiando a lo largo de sus vidas. Y como la gente sabrá, pueden hacer cosas asombrosas. Pueden cultivar, algunas crecen hongos, otras, llamadas hormigas mieleras, básicamente se cuelgan en lo alto del nido y se convierten en recipientes de miel. De modo que los animales se convierten en una especie de enormes depósitos de alimento para el resto del nido.
1: Así que no son simples.
2: No, para nada. Son muy, muy complicadas. Darwin quedó muy impresionado por esto. Dijo que eran las moléculas de materia más increíbles, porque los cerebros eran tan pequeños y, sin embargo, tenían esta increíblemente amplia variedad de comportamientos.
1: En tu libro recorres la historia de cómo hemos entendido el cerebro y cómo eso finalmente marca la forma en que lo estudiamos. Es un círculo. Recuperas esos momentos en que decidimos que quizás el cerebro podía ser como una máquina y cómo esas máquinas que usamos como referencia, primero fue un reloj, luego un telégrafo, luego una computadora, han sido grandes metáforas que definen nuestra forma de aproximarnos al cerebro, pero al final dices que siempre esa metáfora resulta insuficiente porque el cerebro es mucho más complejo, mucho más interesante. ¿Has encontrado otra mejor metáfora para lo que entendemos hoy sobre cómo funciona el cerebro que describa su funcionamiento?
2: No, sería rico y famoso si lo hubiera encontrado, porque creo que eso implicaría que existe una nueva tecnología. Empecé a escribir el libro, me llevó mucho tiempo, varios años, y al principio no estaba contento porque lo que escribía era muy aburrido, era solo una cosa tras otra. Luego me di cuenta de que, en realidad, a través de esos diferentes momentos de la historia, había, como tú dijiste, una serie de metáforas que iban moldeando nuestro pensamiento. La gente siempre usaba la tecnología, principalmente máquinas. Así que, inicialmente, era la idea de que en tus nervios había algo parecido al viento moviéndose. Esa era la idea que tenían los griegos. Y, por supuesto, esa era la cima de la tecnología de entonces, poner una vela en tu barco y navegar por los océanos. Una vez que me di cuenta de que cada etapa en nuestro pensamiento sobre qué son los cerebros, de dónde viene el pensamiento, qué es, estaba moldeada por la tecnología, pude ver que eso era realmente interesante y muy emocionante, porque aunque la metáfora actual, pues estas son metáforas, son formas de pensar sobre lo que hace el cerebro. Es la de la computadora, eso no va a ser el final. De hecho, gran parte del libro, la segunda mitad, está dedicada a mostrar por qué esa metáfora no es del todo suficiente. Muchos científicos hoy en día no están del todo conformes con ella y piensan que necesitamos algo más. Pero para que ese algo más llegue, necesitamos nueva tecnología. Y no creo que vaya a ser la inteligencia artificial, ni los grandes modelos de lenguaje, ni ninguna de las cosas actuales que están circulando. Pero algo va a llegar, y entonces reinterpretaremos el cerebro por completo, y tendremos una nueva concepción de él, tal como la gente lo hizo con el desarrollo de la electricidad, el del sistema telegráfico, el del teléfono, y finalmente de las computadoras, todos los cuales fueron usados también como metáforas para explicar lo que ocurría en nuestros cuerpos.
1: Eso es muy interesante porque nosotros los humanos siempre hemos pensado en la tecnología como lo más grande que podemos hacer. Pero hoy en día estamos viviendo una crisis en ese campo por efecto de la inteligencia artificial, ya que la tecnología es, en algunos campos, mucho más inteligente que nosotros. Funciona de una manera que, al menos, podemos aceptar que nos está generando una crisis. He escuchado sobre eso. Leí hace un mes un artículo que proponía una nueva metáfora para el cerebro. Pensarlo como la música y no como una máquina. Porque la música funciona como un cerebro. Cuando juntas todos los instrumentos, lo que surge es algo más grande, diferente que una sola parte. De ese cerebro. Y además puedes tener resultados que son difíciles de predecir, de describir. ¿Qué piensas sobre eso? Por ejemplo, una posible metáfora podrían ser los ecosistemas, que también funcionan de esa manera, como incremental. ¿Qué crees?
2: Bueno, creo que son interesantes, pero creo que todas apuntan a lo mismo, que existe una propiedad emergente. Es decir, que a partir de tener toda una serie de componentes, se obtiene un comportamiento que no necesariamente se puede predecir desde el principio. Creo que todas esas diferentes formas de ver el cerebro tienen en común esta idea de la emergencia. Y debe haber algo así ocurriendo en nuestros cerebros, porque aunque algunas personas argumentarían que todo es consciente, existe esta teoría llamada panpsiquismo, que las rocas son conscientes y que toda la materia debe ser consciente de alguna manera. Esta es una idea muy antigua que se remonta a milenios. Yo creo que eso es una tontería. Claramente hay una diferencia entre nosotros y las hormigas. No sé en qué punto de la escala evolutiva emerge esa diferencia. Nuestra conciencia, nuestra capacidad de manipular el pensamiento, de imaginar cosas, de concebir ideas, no sé cuándo emergió, pero claramente en algún punto de nuestra historia evolutiva lo hizo. Y el gran desafío es intentar entender por qué la particular conexión de neuronas en nuestros cerebros produce esta percepción. Y casi, con certeza, también en los cerebros de los simios, aunque en menor medida. Y luego tenemos las hormigas, que no son robots, pero que son ciertamente mucho, mucho más simples. Así que hay algo en las conexiones, ya sea la riqueza o la calidad de las conexiones en nuestros cerebros, que permite que este asombroso fenómeno emerja en nuestras cabezas. Y no tenemos tampoco ni idea de qué es eso. Esto es algo que ha inquietado a la gente durante muchos, muchos siglos. En el siglo XIX quedaron tan preocupados que muchos científicos pensaron, bueno, esto es imposible, es un misterio, hay algo casi místico. Y aunque eso es atractivo de pensar, no es gran solución. Soy científico y por eso confío en que eventualmente, quizás en siglos por venir, seremos capaces de explicar por qué esas conexiones particulares producen este fenómeno particular. Y eso es un poco diferente a decir, el cerebro es como una partitura musical, o escuchar una sinfonía o un ecosistema. Porque al final necesitamos poder explicar cómo esas interacciones producen el comportamiento. Y en última instancia, la gran pregunta, que es la conciencia. No creo que estemos ni cerca de entender eso.
1: Bueno, eso es bueno, tienes mucho trabajo.
2: En realidad, no trabajo sobre la conciencia, porque no creo que sea un problema resoluble. Una de las cosas sobre la ciencia...
1: ¿Es un misterio la conciencia?
2: Por el momento, creo, y esto es fe, pero es fe construida sobre milenios de descubrimiento científico, donde muchas cosas se pensaban imposibles de concebir o inconcebibles. Confío en que al final descubriremos cómo funciona, pero bien podría llevar miles de años, no lo sé. Pero una de las cosas sobre la ciencia... es que necesitas elegir un sistema donde creas que hay una respuesta que puede encontrarse. Durante mi carrera, encontré que esto estaba demasiado lejos de nuestra comprensión actual. Y por eso prefiero estudiar sistemas simples, como los insectos, para intentar entender los principios de cómo el comportamiento emerge de sistemas nerviosos muy simples.
1: ¿Cuál es tu pregunta actual?
2: Bueno, ya me he jubilado, así que no estoy trabajando.
1: No, pero todavía tienes preguntas porque eres científico.
2: Bueno, me interesa principalmente este problema de cómo sistemas muy simples producen comportamiento. Uno de los ejemplos que uso en el libro es el estómago de la langosta. La langosta y otros crustáceos, los cangrejos, por ejemplo, tienen un estómago que tritura su comida. Algo parecido a la molleja de un pollo o de un pájaro. Los músculos tienen dos conjuntos de actividades, y esto está controlado por alrededor de 30 neuronas. Y hace dos cosas, pulsa de una manera o pulsa de otra. Esas 30 neuronas, hay una científica muy famosa en Boston, Norteamérica, llamada Eve Marder. Dedicó toda su carrera a intentar entender cómo esas 30 neuronas producen esos dos ritmos.

0: Bueno, uno de los problemas importantes de estudiar el cerebro es intentar entender el cerebro en sí mismo. Hoy sabemos mucho más sobre la conexión que tiene la actividad del cerebro con, por ejemplo, nuestro estómago o nuestro corazón. Eso es increíble porque empiezas tu libro explicando que en el pasado muy remoto pensábamos que todo nuestro pensamiento venía del corazón, que es una idea hermosa. Y luego lo trasladamos al cerebro, pero ahora estamos de alguna forma volviendo al corazón. Es una historia perfecta, un círculo. ¿Qué piensas sobre esa nueva comprensión que tenemos sobre cómo se conectan todos nuestros sistemas?
1: Sí, parte del problema de esta localización del pensamiento en el cerebro, que es donde ocurre, hasta donde sabemos, no ocurre en ningún otro lugar, es que terminas con esta situación, especialmente cuando luego asocias eso con la idea de que el cerebro es una computadora. Bueno, tu computadora está sentada ahí en tu escritorio o en tu regazo y está aislada. Es solo esta cosa que hace procesamiento, procesa información. Y eso tiende a llevarte a pensar que el cerebro es así. ¿Sabes? Hay historias de ciencia ficción sobre cerebros en cubetas en un gran libro, llenos de fluido, que de alguna manera podrían estar vivos o ser conscientes. Pero por supuesto, hace unos 30 años salió un artículo muy famoso en Neurociencia, con un título bastante dramático, que sorprendió a muchos científicos en su momento. El cerebro tiene un cuerpo. Es decir, nuestro cerebro está conectado a todo lo que ocurre en nuestro cuerpo. Y ahora sabemos que hay microbios en nuestro estómago que pueden alterar la actividad de los neurotransmisores. Neurotransmisores que luego suben y cambian cómo nos sentimos. En cierto modo, esto no es sorprendente, ¿verdad? Porque si te tomas una taza de café, o un trago de alcohol, o cualquier otra droga, altera tu percepción, altera cómo te sientes. Así que claramente no somos solo un conjunto de neuronas vibrando.
0: Pero de todas formas es nuevo, al menos para nosotros, porque hemos estado tan representados, tan identificados con nuestros cerebros, pero no con nuestro cuerpo completo. Esa integración es finalmente nueva, una nueva forma de mirar.
1: Sí, pero está en nuestro lenguaje. Podemos ver que todavía usamos, en todos los idiomas que he encontrado, frases que son una especie de fósiles culturales lingüísticos de antes de que pensáramos en el cerebro, frases que son todas sobre el corazón. Hay muchas en inglés, pero hay muchísimas en español.
0: Son más o menos las mismas.
1: Sí, son todas muy, muy similares. Lo he hecho en muchos idiomas y siempre es lo mismo. Pero la gente tiene estas palabras, estas frases que significan algo para ellos. Por eso el símbolo del amor es un corazón, no es un cerebro. Aunque donde realmente sientes el amor va a estar en tu cerebro, porque ahí es donde está tu conciencia. Está claramente afectado por tu cuerpo. Lo mismo con el miedo o lo que sea. Y por eso la gente cuando pensaba que había una ubicación de la conciencia, pensaba que era en el corazón. Porque cuando estás emocionado, tu corazón se acelera. Si tienes miedo, lo sientes en tu cuerpo. Así que claramente no somos solo... No hay un pequeño humano sentado mirando una pantalla en nuestras cabezas. Hay muchas más formas de pensar en esto, pero todo está integrado. Y eso también te muestra por qué las fantasías sobre cargar tu cerebro, cargar tu conciencia a una computadora, son simplemente una tontería. Está bien para la ciencia ficción, pero aunque pudieras hacerlo, sería horroroso. ¿Dónde estaría tu cuerpo? No somos simplemente máquinas pensantes. También somos animales que tienen apetitos, sentimientos y miedos muy importantes. Y todo esto está basado en nuestro cuerpo.
0: Estás jubilado, me dijiste, y ahora estás viviendo una gran revolución, que es la inteligencia artificial. Vi tu cara cuando dije eso antes, esa crisis de la que estaba hablando. Tengo muchas entrevistas con distintos tipos de personas en distintos campos

0: de la ciencia y están afectados. ¿Cómo te sientes tú al respecto y sobre todo en cómo esto impacta la forma en que comprendemos el cerebro? ¿Crees que sigue siendo humano y cuál quizás será nuestro refugio en la era de las máquinas que vivimos?
1: Soy uno de los escépticos al respecto. Claramente, estos sistemas están haciendo grandes avances. Si comparas ChatGPT, digamos, hoy con cómo era cuando se lanzó por primera vez, es mucho más efectivo. Pero todo el mundo sabe que no se puede confiar en él. No es una máquina de conocimiento.
0: Tampoco podemos confiar siempre en las personas.
1: No, en efecto, no podemos confiar en las personas. La gente puede engañar. Y ese es uno de los problemas de la sociedad a lo largo de las décadas, de los milenios. Pero ahora tenemos estas máquinas, que quizás se sienten como si fueran humanas. Y entonces la gente se enamora de ella y tiene relaciones muy extrañas. Pero si lo piensas, eso es en parte lo que significa ser humano. Tenemos que asumir que otras personas son conscientes y sienten las mismas cosas que nosotros. Y es por eso que, en general, no nos hacemos daños los unos a los otros, porque sabemos lo que se siente. Así que hay este aspecto clave del comportamiento humano llamado teoría de la mente. Tienes que, y es algo muy mágico, algunos simios pueden hacer esto, ser capaz de imaginar lo que la otra persona está pensando. Eso es realmente bastante notable. Pero nosotros simplemente lo hacemos de forma intuitiva. Y si luego se nos presenta algo que se comporta un poco como un humano, asumimos que tienen los mismos sentimientos. Y claramente no es en el caso de estas máquinas, que no saben ni entienden nada. Por eso cometen errores. Producen la imagen de un general muy seguro de sí mismo. Mientras que si le preguntas a un humano cuál fue el origen del universo, dice, no lo sé. Si me preguntas a mí cómo funciona el cerebro, digo, no lo sé. Si le preguntas a ChatGPT, te dará algún tipo de explicación. Querrá ser muy adulador, tratar de ser muy amigable. Pero sobre todo, estas cosas no entienden el mundo. Mi problema con ellas es que en ese momento están produciendo respuestas e información que no son confiables. Y esto se está filtrando a todas partes. La ironía es que como profesor universitario solíamos decirle a nuestros estudiantes, no lean Wikipedia porque podría estar equivocada. Pero ahora, con cualquier motor de búsqueda que te da una carga de respuestas de IA, yo diría, lean Wikipedia, porque hay personas detrás de ella que tienen muchas más probabilidades de tener razón.
0: Tenemos que terminar esta conversación, pero me gustaría tener tu imagen del cerebro del futuro.
1: Bueno, no lo sé. Creo que uno de los principales problemas, que es muy llamativo y que realmente me impactó cuando estaba escribiendo el libro, es la brecha entre nuestra comprensión académica de la función del cerebro, que sigue creciendo cada día. Hay este tsunami de artículos e información. No hay ninguna teoría que explique lo que está ocurriendo, ni siquiera al nivel de la conciencia, que es el más complicado. Hay algo así como 250 teorías diferentes de la conciencia. Eso nos dice que estamos completamente perdidos. No es que haya dos peleando entre sí, hay un completo caos.
0: Es terriblemente complejo, lo merece.
1: Sí. Pero para mí eso diría, bueno, haré otra cosa.
0: Estamos perdidos.
1: Espera que todos los demás lo resuelvan. Pero sobre todo, hoy en día la gente es mucho más consciente de los problemas de salud mental.
0: Sí.
1: Y esto es increíblemente significativo. Y aunque hubo avances en los años 50 y 60 con los tratamientos farmacológicos, eso ha dejado de desarrollarse. No hay desarrollo. La industria farmacéutica no está desarrollando ningún medicamento nuevo para la depresión o la ansiedad.
0: Los psicodélicos son ahora la nueva moda.
1: La gente está muy entusiasmada con eso.
0: Pero no son farmacéuticos.
1: Sí, quizás eso puede ayudar. Pero es muy llamativo que la industria farmacéutica no vaya a rechazar una oportunidad de ganar dinero. Y lo que esa falta de nuevos tratamientos sugiere es que realmente estamos atascados. Y esto no es solo un problema académico. Claramente tiene consecuencias muy importantes para la vida de las personas. Quizás los tratamientos no farmacéuticos son el camino a seguir. Pero claramente hay muchas condiciones que no pueden tratarse simplemente hablando o con psicoterapia o con nada de eso. Necesitamos un enfoque diferente. Y esta crisis sobre cómo entender qué ocurre cuando los cerebros fallan, cuando tenemos problemas de salud mental, creo que es realmente muy angustiante para todos. Para cualquiera que haya tenido esos problemas o que tenga personas en su familia o círculo de amistades que hayan estado enfermas. Todos sabemos lo difícil que es para todo. Y en este momento no hay esperanza en el horizonte, lo cual es...
0: Así que necesitamos entender el cerebro para resolver y salvar a las personas.
1: Si alguien se pregunta, ¿por qué realmente nos importa? Esa es la razón por la que debería importarnos, porque esto nos ayudará si podemos entender más sobre cómo estas neuronas, estos miles de millones de neuronas, 80 mil millones de neuronas y otras células, porque hay muchas otras células en el cerebro, no solo neuronas, que cambian la actividad de esas células. Si podemos entender más sobre eso, entonces eventualmente tendremos una visión mucho mejor sobre cómo abordar los problemas de salud mental.
0: Espero que suceda. Muchas gracias por esta conversación.
1: Gracias por invitarme.
0: Vamos a ir a una pausa, pero ya volvemos con mucho más de Futuro 360. No se vayan de nuestra sintonía.

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4: Llega el momento de las buenas noticias en Futuro 360 y vamos a partir honrando el enorme respeto que tenemos por estos seres que son, en términos de cerebro, de los más parecidos a la especie humana, porque tienen una cantidad de neuronas increíble. Cerebros distribuidos, una habilidad enorme para adaptarse. Y es que científicos descubrieron una nueva especie de pulpo azul en las profundidades marinas cercanas a las Islas Galápagos. Este hallazgo fue realizado por investigadores de la Fundación Charles Darwin y publicado en la revista científica Sotaxa. El animal, bautizado como Microeledone galapagensis, fue encontrado a casi 1.800 metros, miren la cosa más linda del mundo, de profundidad gracias a un sumergible operado de forma remota. Según los investigadores, este pulpo no mide más de una pelota de golf, más encima es como coleccionable. Tiene este color hermoso, azul brillante, uno de los más raros en la naturaleza, y tiene ausencia de bolsa de tinta. Para estudiar la especie, el equipo utilizó tomografías computarizadas y modelos 3D, evitando dañar el único ejemplar encontrado. Los científicos creen que su coloración podría ayudarlo a protegerse de depredadores en las profundidades del océano. Los expertos señalaron que el descubrimiento demuestra cuánto nos falta todavía por explorar el fondo marino, donde siguen apareciendo especies completamente desconocidas para la ciencia. De hecho, algunos científicos dicen que por cada especie que conocemos en la Tierra hay 4 que no conocemos en el mar. Imagínense este universo enorme por explorar. Y miren la cara del pulpo, hermoso. Hermoso. Y científicos desarrollaron un dispositivo portátil de ultrasonido capaz de monitorear continuamente un embarazo con el objetivo de detectar complicaciones de forma temprana y prevenir muerte fetal. El parche, llamado U-Patch, fue creado por investigadores de la Universidad de Stanford y la Universidad de Oxford y permite obtener imágenes continuas del feto y del flujo sanguíneo en tiempo real, incluso en estructuras en movimiento como el cordón umbilical. A diferencia de las ecografías tradicionales, que solo entregan información en momentos específicos, este dispositivo podría recopilar datos durante horas seguidas en cualquier lugar, facilitando un seguimiento constante de un embarazo. Imagínense, para embarazos como complicados o de alto riesgo. La tecnología fue probada en ensayos clínicos en Estados Unidos y Reino Unido, con más de 100 mujeres embarazadas. En uno de los casos, el dispositivo ayudó a detectar una restricción grave del crecimiento fetal asociada a la preeclampsia, lo que permitió realizar una cesárea de emergencia y justamente evitar la muerte. Los investigadores trabajan ahora en una versión inalámbrica del sistema con la idea de que se pueda usar en el hogar y en zonas con menos acceso a atención médica especializada. Y un proyecto científico y comunitario busca proteger al flamenco altoandino y los ecosistemas donde habita en el norte de Chile, especialmente en zonas como San Pedro de Atacama. Esta iniciativa reúne al Zoológico Nacional de Parque Met, Fundación Meri y organizaciones internacionales combinando la educación ambiental, el trabajo de las comunidades y el monitoreo satelital de aves para fortalecer la conservación de 3 especies de flamencos que existen en nuestro país. Como parte del programa, investigadores instalaron 23 transmisores satelitales en 3 especies de flamencos, los andinos, de James y chilenos, permitiendo registrar sus rutas y hábitos sin alterar su comportamiento natural. Además, los estudiantes de escuelas rurales de la zona fueron nombrados como guardianes del flamenco y busca promover el cuidado de estos ecosistemas en las comunidades locales. El proyecto también pretende desarrollar nuevas estrategias de conservación para el periodo 2026-2030 y posicionar a Chile como un referente regional en la protección de especies altoandinas. Un trabajo muy, muy urgente, necesario y cuesta arriba si pensamos en la explotación de los mismos salares. ¿Cómo vamos a encontrar la forma de no extinguir al flamenco al tiempo que sacamos, por ejemplo, litio? Y un investigador chileno desarrolló un sistema clave para uno de los experimentos de la Organización Europea para la Investigación Nuclear, CERN, el laboratorio de física de partículas más importante del planeta. Es el doctor Gilberto Zamorazá, académico de la Universidad Andrés Bello, que diseñó un escudo capaz de bloquear neutrones y proteger los detectores, enfocado en un estudio de neutrinos, que son partículas subatómicas extremadamente difíciles de detectar. Una especie de caja protectora. Este proyecto, conocido como Coldbox, fue publicado en la revista científica Journal of Instrumentation y permitió resolver un problema que afecta la calidad de los datos obtenidos del gran colisionador de hadrones. Según el equipo, el escudo logró reducir la radiación de neutrones en más de 1000 veces, lo que permitió registrar información más precisa sobre estas partículas, que además son invisibles. El investigador destacó que este avance demuestra que Chile también puede desarrollar tecnología compleja para proyectos científicos de nivel mundial. A veces con cierto tipo de ciencia es difícil explicar el alcance, la relevancia de ciertos proyectos, pero a poco andar después nos encontramos con los resultados de esa ciencia. Ese es el misterio y lo fascinante del mundo científico. Hay cosas que comienzan de una forma y terminan de otra que no se había planificado, o hay desarrollos de ciencia básica que finalmente son los cimientos para poder desarrollar grandes aplicaciones tecnológicas. Y esta historia es una historia difícil de contar, pero que es muy importante para que comprendamos cómo podemos alcanzar efectivamente el sueño de ser un país más basado en conocimiento que en recursos naturales. Sobre todo pensando en el desarrollo que tanto añoramos, pensando también en el crecimiento de nuestra población y sus posibilidades, en las capacidades que puede tener el sistema educacional de abastecer de talento, de niños que puedan meterse en el mundo científico y realmente crear soluciones que transformen el planeta. Tenemos ese sueño, pero para alcanzarlo hay que comprender que esta historia es así, se cuenta de esta manera. La ciencia es un permanente trabajo de intento, de falla y de acierto que tiene como resultado, de hecho, nuestra evolución. Así que muchas gracias por estar aquí en Futuro 360, por abrirse a estos temas. Estamos siempre conectados con ustedes y nos vemos en el próximo capítulo. Para enfrentar los desafíos humanos, necesitamos comprender las preguntas del futuro.
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0: El norte de Chile, Bolivia y Argentina conforman el triángulo de las reservas más grandes de litio y solo nuestro país tiene cerca del 51% del mineral del mundo. Este metal blanco y blando se encuentra en la naturaleza en ambientes evaporíticos, pedazos de mar que quedaron en medio de la tierra, más conocidos como salares. También está presente en roca dura de magma cristalizado y en rocas sedimentarias. En Chile es extraído desde los salares, principalmente el de Atacama, y sometido a un proceso de evaporación que demora desde 18 meses a 2 años. Luego es purificado y tratado para su utilización. Uno de sus usos más importantes es en baterías recargables de vehículos eléctricos, paneles solares, en la construcción de naves espaciales y submarinos. En nuestra vida cotidiana está presente en computadores portátiles, celulares y cámaras digitales. Por sus diversos usos en tecnología es conocido como el mineral del futuro.
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8: Muy buenos días, llegamos a la mitad de la semana, día 10, 10 de junio, miércoles. Ya vamos preparándonos para el fin de semana, quizás. Queda poco, queda menos, pero partimos con una canción que creo es dedicada a los melancólicos de la década de los 70 y de los 60, porque claro, esta película es setentera, pero hace alusión a la generación, o es una oda, una representación de la década de los 60 con la gran Olivia Newton-John y también John Travolta. ¿Y por qué los recordamos en un día como hoy? Porque en el año 1978 llegaban al número uno de las listas de Billboard con esta canción que marcó sin duda la banda sonora de la película Grease, Grease Villantina, le dicen algunos. Un tema que también lideró las listas británicas y se convirtió además en uno de los sencillos, miren, más vendidos de la historia, ayudando a transformar a la película además en uno de los musicales más exitosos y populares del cine. Yo creo que casi todos hemos visto esta película, es buena, a mí me gusta harto. Y eso que no soy muy fan de los musicales, pero particularmente esta creo que es un clásico que uno no se puede perder. Así que al ritmo de Grease y con esta canción You Are The Only That I Want, partimos esta edición de CNN AM de día miércoles.

0: Muy buena, me encanta. Bueno, vamos a revisar el pronóstico para esta jornada. Aquí en la capital llegan las lluvias. Lo habíamos estado anunciando desde la semana pasada, porque así somos en la región metropolitana. Y nos estábamos adelantando a la llegada de estas precipitaciones que, según lo que se proyecta, podrían llegar hasta los 8.9 milímetros, un episodio de lluvia que se concentraría durante esta jornada. Bueno, vamos a estar hablando en un ratito más con Pamela Enríquez, que nos va a contar mayores detalles. De hecho, ya estaban cayendo algunas gotitas en algunos sectores de la región metropolitana. En Puente Alto, por ejemplo, estaba leyendo en redes sociales que estaba lloviendo bastante hacia los sectores más precordilleranos, hacia el Cajón del Maipo también. Habían ya algunas gotitas cayendo. Cuando yo salí de mi casa, también había ahí algunos rastros de lluvia leve, de llovizna. Así que vamos a ver cuándo empieza la lluvia más intensa durante esta jornada, como les decía con esta entrevista a Pamela en un ratito más. Pero bueno, la temperatura máxima bajita, va a ser frío, 12 grados de máxima que se proyectan para esta jornada aquí en la región metropolitana, con estas lluvias que se van a extender hasta al menos la tarde. Y una mínima que, si bien quizás no es tan tan baja, de todas maneras va a haber poca oscilación térmica, porque tendríamos una mínima, o tuvimos una mínima de 5 grados aquí en la capital, específicamente en el centro, en la comuna de Santiago. Actualmente la temperatura es de 8 grados, sensación térmica de 9, y llegaremos a los 12. Así que queda poquito por subir respecto a la temperatura. Vamos a ir a ver la proyección para el resto de la semana, y ojo con mañana, porque mañana sí que va a ser frío en la mañana, porque después llegaremos a los 16 grados de máxima, pero la mínima se espera que esté en 3 grados. ¡Uy, qué frío! Hay que sacar las parcas, hay que sacar los gorritos, las bufandas, porque va a estar helado, muy, muy helado. El viernes ya la cosa se empieza a normalizar, digamos, o estaría más similar a los días que tuvimos durante la semana anterior, y tendremos una mínima de 9 grados y una máxima de 17 con cielos parciales, al igual que el sábado y el domingo, y ya tenemos una proyección para el lunes de la próxima semana. Temperaturas que irán entre los 19 y 22 grados. El domingo marcaríamos la temperatura más alta de esta semana, con estos 22 bastante agradables y cielos entre nubes y claros aquí en la capital. Bueno, estaremos ahí revisando la situación también de las calles de Santiago a propósito de estas lluvias, porque sabemos que cuando hay precipitaciones el pavimento se vuelve más resbaladizo y eso puede generar accidentes de tránsito. Vamos a revisar, a propósito del tráfico y el transporte público, la situación del Metro de Santiago a esta hora de la mañana, cuando son las 7:05, y vemos que toda la red está operativa, funcionando con normalidad el tren subterráneo. Y bueno, estamos viendo ya la publicación que hacían en las redes sociales en X. Desde Metro, a esta hora en la L4 y L5 se establece programa lluvia. Los trenes están operando con velocidad reducida. Y es que, claro, en algunos tramos, por ejemplo, de la L4 y también de la L5, el tren pasa por la superficie. Así que tienen que ir con mayor precaución. Las precipitaciones tienen un efecto no solamente en el tráfico, en las calles, sino también en el transporte público. De hecho, veíamos ahí en la imagen del Costanera Center que estaba como un poco empañado. Nos imaginamos por estas lluvias y también por el frío que hace hasta ahora de la mañana. 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Vamos a pasar a la revisión de las portadas para ver las noticias que marcan la jornada en este día miércoles, iniciando por el sitio web de CNN Chile, para ver precisamente qué destacamos. Y bueno, lo vemos ahí con una noticia que supimos durante la tarde, que finalmente se rechaza en el Senado, en la sala del Senado, el levantamiento del secreto bancario, pasa a comisión mixta tras este empate. La iniciativa que se encontraba en su tercer trámite legislativo, que fue ingresada, recordemos, en 2023 y que está dentro del proyecto de subsistema de inteligencia económica y que establecía varios artículos, entre ellos el levantamiento del secreto bancario, tuvo un empate y por lo tanto tendrá que ser sometido a la votación de la sala y será... sometida a la votación de la sala, va a tener que pasar a esta comisión mixta. Este tema ha generado bastante discusión, sobre todo durante el último tiempo, tras lo que fue el golpe que le dio la Fiscalía al Tren de Aragua en esta denominada Operación Tokio, en donde se reveló que no solo un funcionario de una entidad bancaria estaba vinculado a esta red, sino dos. Una funcionaria del Banco Estado que prestaba servicios a través de una empresa externa, según lo que señalaron desde el banco, y otro que estaba vinculado o trabajaba en el Banco Santander y que tenían un rol relevante dentro de este brazo de esta organización criminal dedicada a delitos tan graves como el secuestro, las extorsiones, la trata de personas con fines sexuales. En fin, así que bueno, pasará a comisión mixta esta iniciativa que está contenida precisamente dentro de este proyecto de subsistema de inteligencia económica, inusual empate que logran en la sala del Senado y termina entonces por irse a esta otra instancia para ser revisada. Bueno, vamos a pasar al diario La Tercera para ver cuáles son las noticias que también marcan la jornada. Pero antes vamos a ver las declaraciones que realizó durante la jornada de ayer el ex ministro Felipe Larraín respecto a varios temas, entre ellos lo que ha sucedido con el CAE, con los cobros de la Tesorería General de la República, que ha generado bastante controversia porque hay denuncias y molestia por parte de algunas personas que dicen quedaron con sus fondos en las cuentas en cero tras la retención que realizó la Tesorería por ser deudores precisamente del crédito con aval del Estado. ¿Qué opinaba respecto a esto el exministro? Escuchemos sus declaraciones.
1: Estas son personas que han recibido un crédito con aval del Estado con una tasa del 2% que no está en el mercado, Mónica. La tasa que han obtenido es una tasa más baja que el mercado. Ahí allá hay un subsidio implícito. Pero además, con un plazo máximo de 15 años y con un tope de 10% del sueldo. Hay que entender bien porque esa es la situación del CAE hoy. Ahora, hay gente que efectivamente no puede pagar y yo creo que hay que tener una visión y una cierta empatía con esos casos. Pero a mí lo que me molesta es aquellas personas que tienen sueldos altos y que pudiendo pagar perfectamente se han hecho los lesos. Creo que en parte se debe a lo que ocurrió durante el gobierno anterior, donde se dijo que se iba a condonar el CAE, que después no se hizo.
0: Bueno, la entrevista completa la puede encontrar en nuestro sitio web cnnchile.com. Ya vemos la portada del diario La Tercera en pantalla y en materia económica las declaraciones del ministro Quirós y este reconocimiento que hacen desde el Ministerio de Hacienda respecto al escenario fiscal. Sinceran desde dicha cartera la situación en términos de los recursos del fisco y se cambia la meta del déficit estructural del 0% al 1,5% del PIB a 2030. Sin embargo, dice el diario La Tercera, el jefe de la cartera dijo que se mantendrá la meta de la deuda pública de 45% del PIB como máximo, aunque reconoció que en algunos años podría haber imponderables. La ruta fiscal definida por el ministro Quirós incorporó el cambio metodológico de los precios del cobre a largo plazo y también los recursos de las deudas del CAE y el crecimiento económico. Bueno, estaremos ampliando esta noticia, explicando en detalle en la edición de Agenda Económica de este día miércoles. También lo que ya comentábamos a propósito del secreto bancario y la votación del Senado, que lo deja en un empate, y el gobierno buscará este acuerdo en la comisión mixta. Con todo el debate que se ha generado respecto a si esto debería ser vía administrativa o bien judicial, ya desde el Ejecutivo han planteado que debería ser a través de esta última instancia, a través de una orden judicial, lo que ha generado críticas por parte de la oposición, sobre todo tras este golpe al tren de Aragua que les comentaba yo y que se pone nuevamente sobre la mesa la necesidad de contar con una institucionalidad que sea capaz de revisar las cuentas y seguir la ruta del dinero que proviene finalmente a través de estos delitos. Bueno, veremos cómo se da esa discusión ahora en esta comisión mixta. Y en materia carcelaria, lo vemos ahí, una imagen que también es bien importante en términos de el sistema penitenciario, porque Gendarmería estrena régimen de máxima seguridad en la cárcel de La Serena. Esto también en el marco de lo que ha sido el debate respecto a cómo nuestro sistema penal es capaz de atender o absorber la cantidad de población penal que tenemos en nuestro país. Hay muchos recintos que están con sobrepoblación. Y bueno, se da este régimen de máxima seguridad en el marco también de una nueva criminalidad que está golpeando a Chile con delitos tan graves como los que comentábamos respecto a este brazo del tren de Aragua, secuestros, extorsiones, entre otros. Vamos a pasar al diario El Mercurio para ver también cuáles son las noticias que destacan en esta jornada. Y en materia policial, lo que ya comentábamos, este golpe operativo que dio con esta amplia red delictual ligada a diversos crímenes y, ojo, como por ejemplo, homicidios a carabineros y el del exteniente Ronald Ojeda. Una investigación que está liderada por la Fiscalía Metropolitana Sur y el fiscal Héctor Barros, que es además jefe coordinador del equipo ECO del Ministerio Público. Se logró dar con esta célula mediante el análisis de celulares que se establece y en el que se establece la existencia de interacción y coordinación entre sospechosos por graves ilícitos como asesinatos, secuestros y narcotráfico. Declaraciones de exintegrantes develan además cómo opera la banda en lugares como el Persa Bio Bio y la Estación Central. Estaban dedicados además a la extorsión a locatarios de locales nocturnos, digamos, no solamente en el barrio Bellavista, que había sido uno de los puntos iniciales, sino también en otros sectores de la capital. Y los delincuentes, dice el diario El Mercurio, están detrás de robos que responden a un mando central que vendría desde fuera de nuestro país.

0: revisión de las portadas y cuando son las 7:15, iniciamos esta edición de CNN AM de día miércoles. Vamos a pasar a las noticias nacionales. Bueno, y finalmente el Senado rechazó la norma que permitía levantar el secreto bancario por vía administrativa luego de un nuevo empate de 24 votos a favor y 24 en contra. La medida busca entregar mayores facultades a la Unidad de Análisis Financiero para investigar operaciones sospechosas, pero fue bloqueada por la derecha como bloque por tercera vez. Ahora la iniciativa deberá ser resuelta en comisión mixta con 5 diputados y 5 senadores. Un reportaje de CIPER reveló que la Unidad de Análisis Financiero envió al menos 4 informes al fiscal nacional Ángel Valencia, alertando sobre movimientos sospechosos vinculados a la red de lavado de dinero del Tren de Aragua, incluyendo operaciones asociadas a un ejecutivo del Banco Santander detenido en la denominada Operación Tokio. Los documentos fueron remitidos entre 2024 y 2026, incluso meses antes de la investigación que iba a tomar fuerza tras el quíntuple homicidio en Lampa, que según lo que ha explicado la Fiscalía, fue lo que originó las indagatorias por la red de lavado de dinero. El expresidente Gabriel Boric cuestionó la decisión de embargar a deudores del CAE y criticó el rechazo en el Senado de la norma que permitía levantar el secreto bancario por vía administrativa. A través de la red social X, el exmandatario emplazó a la clase política exigiéndoles replantear sus prioridades, argumentando que mientras se endurecen las medidas para quienes tienen deudas estudiantiles y vacían sus cuentas, siguen siendo permisivos con el crimen organizado al no aprobar el levantamiento del secreto bancario. Se lo adelantábamos al principio del programa, en este día miércoles llegan las precipitaciones a la zona central y para hablar de esto, para saber cuándo comienza la lluvia con mayor intensidad, estamos ya en contacto con Pamela Enríquez, jefa coordinadora del equipo de Meteo Red, a quien ya vemos en pantalla. Inusual tenerte en el programa un día miércoles, pero es un día especial, Pamela. ¿Cómo estás? Muy buenos días.
1: Por supuesto, pues la contingencia lo amerita. Buenos días, Valentina. Aquí muy contenta de estar con ustedes nuevamente.
0: Un gusto tenerte aquí con nosotros para el equipo también. Bueno, y partamos con esta pregunta, porque ya habían algunas gotitas, incluso precipitaciones un poquito más intensas en algunas zonas de la región metropolitana, pero ¿cuándo podríamos ver que la lluvia ya comenzaría con mayor intensidad?
1: Claro que sí, pues ha llegado un poco lento, ¿no? Y un poco más débil de lo esperado a la zona, pero ya pronto debiesen llegar a caer las gotas como más relevantes. Yo diría que aproximadamente acercándonos a las 10 de la mañana, incluso en el sector costero de la región de Valparaíso, debiesen comenzar a llegar las gotas más importantes. Esto será bastante breve, sí, Valentina, no se espera grandes lluvias y debiese comenzar a declinar ya a partir del mediodía, 1-2 de la tarde, sobre todo sectores más cercanos a la costa, porque esto se va desplazando hacia el sector argentino y así se va moviendo en el transcurso de las horas. O sea, este día miércoles en la tarde-noche ya debiésemos tener un cielo despejado, va a ser algo breve y respecto a los acumulados, yo creo que podríamos acumular entre unos 5 a 8 milímetros en Santiago Centro, en sectores de la región de Valparaíso y además también en el sur de la región de Coquimbo, que esa es la novedad en esta ocasión, que ha tenido la fuerza también para llegar a esta región. Y lo más importante, yo creo, va a estar en la precordillera y también en la cordillera, que se esperan nevadas ahí un poco más intensas, sobre 10 centímetros aproximadamente, que eso es una súper buena noticia también.
0: Bueno, sí, porque podemos acumular nieve, siempre es importante tener ahí una reserva, pero me quedo con lo que mencionabas, que este episodio de lluvia es menor al que quizás esperábamos, porque había harta como preocupación o quizás expectativa más bien por el fenómeno del Niño, que incluso hay algunos que le habían puesto el nombre de Niño Godzilla, pensando en que podía ser un invierno muy lluvioso, que es al menos lo que se había proyectado, incluso una primavera muy lluviosa. Pero en este caso no podríamos ver aún al Niño Godzilla en su máximo esplendor, digamos, es una precipitación más corta y breve.
1: Claro, yo diría que entra dentro de la categoría de lo normal para la época este tipo de precipitación. Tenemos que ver también que el niño recién está mostrando sus características, ¿no? De que está con nosotros, se han mostrado algunas mediciones, está ya en 0,7 grados la anomalía en el Pacífico Ecuatorial, y eso significa que ya el niño comienza a mostrar sus primeras señales. Lo que falta ahora es que se empiece a como unir, ¿no? A coexionar con la atmósfera, y desde ese punto de vista podamos tener sus efectos, que son en la zona central, mayormente en el invierno, precipitaciones. Por el momento, lo que se estima, e incluso los grandes centros climáticos han estimado, es que desde julio debiésemos tener ya características del niño más presentes, con precipitaciones más abundantes, y los modelos también están mostrando eso, que julio, agosto, septiembre, incluso octubre, podríamos tener precipitaciones sobre lo normal. No indica que llueva de corrido todos estos meses, sí, pero podríamos tener algunos eventos bastante importantes asociados a ríos atmosféricos. Así que igual hay que estar atentos, porque no solamente el invierno podría ser lluvioso, sino que también la primavera. Y respecto al niño Godzilla, el niño comienza primero débil, se cambia a moderado, yo creo que en parte del invierno, y podría al final del invierno, ya sea la primavera, ya intensificarse, si es que esto ocurre, y ahí podríamos llamarlo así, niño Godzilla, que técnicamente se llama un niño muy fuerte o súper fuerte.
0: Sí, de hecho ahí desde la Dirección Meteorológica nos habían hecho la salvedad o la atención que este término quizás no está tan bien empleado, el niño Godzilla... y que quizás no era como la manera más técnica de utilizarlo. Pero bueno, entonces durante esta jornada, un poco para darle el detalle a las personas que vayan saliendo de su casa, ¿hay que sacar el paraguas? ¿Sería la lluvia tan intensa como para prepararse en ese sentido? ¿O va a ser algo quizás más breve que podría uno salvar la situación con alguna chaqueta un poco más abrigada, una chaqueta impermeable? ¿Cuál es la recomendación que le podemos hacer a la gente a esta hora de la mañana?
1: Mira, yo creo que el paraguas es muy bienvenido, sobre todo porque podría llover un poquito más intenso en ciertos momentos. Recordemos que entre las 10 y las 12 del día, por ejemplo, donde podría llover con más intensidad, son solo 4 horas donde podrían caer a lo mejor un poco más de 5 milímetros. Por lo tanto, en algunos momentos sí la lluvia va a ser bastante fuerte, y eso podría provocar también mojarse y no querer estar todo el día con esa humedad. También importante destacar que ya han caído gotas en varios sectores. Está bastante húmedo, y esta gota que es tan finita es bastante peligrosa también en la conducción, así que hay que tener bastante cuidado, porque se torna el suelo un poquito más jabonoso cuando aparece esta primera lluvia tan fina.
0: Bueno, ahí también la recomendación importante, a conducir con precaución. Pamela, la última pregunta que te quería hacer respecto a las lluvias, tú ya lo adelantabas respecto a las regiones, pero a propósito de las zonas de la región metropolitana en donde podríamos ver una mayor cantidad de precipitaciones y con mayor intensidad para las personas que se van a estar moviendo durante esta jornada, ¿en qué lugares de la capital tendríamos una mayor cantidad de lluvia?
1: Mira, hasta el momento se ve Santiago Centro, por supuesto, podría superar los 5 milímetros. También el sector poniente, el norte, y con mayor importancia en la precordillera. Ahí podrían incluso superar o alcanzar los 10 milímetros. Yo creo que ahí va a ser el sector con mayor cantidad de precipitación y también un poco más extenso. Si bien en Santiago Centro podríamos llegar hasta con precipitaciones muy débiles hasta las 2 de la tarde, por ejemplo, en la precordillera podría continuar esta precipitación hasta las 5 de la tarde aproximadamente. Y también estas nevadas que, por supuesto, van a continuar durante la jornada para quedar después con cielo despejado y, como tú bien comentabas al principio, con bastante frío. Tendremos una mañana muy helada, incluso en sectores rurales podrían llegar a los 0 grados y tener heladas matinales este día jueves.
0: Bueno, así a prepararse, a ponerse las panties, el calzoncillo largo en el caso de los hombres, a ponerse totalmente todas las capas necesarias. Bueno, estábamos hablando con Pamela Enríquez, coordinadora jefe de Meteo Red. Muchas gracias por este adelanto de lo que se viene para esta jornada. Nos comentaban desde San Antonio, Julio, que la lluvia había llegado con bastante fuerza a esa zona, que de hecho ya había comenzado a llover a eso de las 12. Así que no es solamente aquí en la capital, es en la zona central, y estamos muy atentos a este episodio de lluvia que tendremos durante esta jornada. Pamela, muchas gracias por acompañarnos y que tengas una excelente semana.
1: Muchas gracias a ti, Valentina, y un saludo a todos quienes ven el programa, por supuesto, a cuidarse y a disfrutar este ratito de lluvia. Espero no pase nada en ningún lugar y estén todos contentos luego del término de la precipitación.
0: Eso es lo importante. Que estés muy bien, Pamela.
1: Nos vemos, chao, chao.
0: Bueno, 7:25 y nos vamos a la última, Mira, yo ya estaba despidiéndome del programa. ¿Cómo puede ser? No, la primera pausa. Imagen de Providencia en pantalla, vemos ya el pavimento algo mojado a esta hora de la mañana. Me imagino que ya han comenzado a caer las primeras gotitas, así que a prepararse para este día en donde, ya lo decíamos con Pamela Enríquez, va a haber precipitaciones en la capital que se van a concentrar durante la mañana y la tarde de esta jornada de día miércoles. Pero no llovería tanto en la tarde, ya entrando a la noche deberíamos tener incluso el cielo completamente despejado, pero mañana hará frío, ya lo decíamos al principio del programa. Teníamos algunas fotos que nos habían llegado de nuestro WhatsApp, no sé si las vamos a poder revisar al tiro. Sí, ahí las tenemos, muy bien el equipo, ahí atentísimo, y les habíamos quedado debiendo incluso algunas imágenes que nos mandaron ayer, pero primero vamos a saludar a Chipi, que es el blanquito, me dicen acá, a Chopi, que es la rayadita, a Peludo, un gatito amarillo, oye, tienen ahí toda una comunidad felina, a Colas, el amarillo gordín, negro, y claro, Canela, todos rescatados. Me encanta la familia ahí, diversa, peluda y importante eso de adoptar. Adoptar y no comprar, esa es la consigna. Bueno, nos habían mandado también otra fotito, Canela, con una selfie que a mí me encanta, qué buena energía ahí, sonriendo ambas, rescatada también en septiembre de 2024, con la sobrina. Perfecto, le mandamos ahí un besito a Canela también. Qué buena foto, me encantó. También nos saludaba Pantufla. Pantufla con ropa abrigada para este día que va a ser frío. Mañana también. Hola amigos de CNN, aquí me tienen abrigadita. Muy bien, Pantufla ahí dando el ejemplo. También nos saludaban desde el litoral central. Buenos días, Valentina. Y tíos de CNN, les comparto una foto en la playa. Ahí compartiendo con su familia el fin de semana en el litoral central. Bueno, escuchamos al gran Juan Luis Guerra. Ojalá llueva café en el campo, decía, en esta jornada lluviosa aquí en la zona central. Vamos a la pausa, ya volvemos. Ojalá que llueva café.
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0: 7:31 minutos, volvemos aquí a esta edición de CNN AM de día miércoles 10 de junio. Imagen de Ñuñoa, estamos esperando las precipitaciones en esta jornada aquí en la capital, en la zona central. Ya lo decíamos al principio del programa, ha comenzado a caer algo de lluvia en algunos sectores. Cuéntenos en nuestro WhatsApp, el +569 7951 9945, si es que ya está lloviendo en su comuna, cómo está la situación. Importante conducir con precaución. Hoy me salió verso, sin mayor esfuerzo. No, pero importante conducir con atención al tránsito porque cuando llueve se vuelve el pavimento más resbaladizo y por lo tanto hay más posibilidades de accidentes de tránsito. Así que a cuidarse, a estar atentos para evitar cualquier desenlace que no sea bueno. Vamos a cambiar de tema, vamos a ir a la revisión de noticias internacionales. Bueno, y partimos en nuestra región, específicamente en Perú, porque mientras continúa la revisión de las actas por la segunda vuelta presidencial, las autoridades advierten que la incertidumbre se extenderá por varias semanas. El Jurado Nacional de Elecciones señaló que el plazo que se maneja en el organismo es de alrededor de 30 días, debido a la estrecha diferencia entre Roberto Sánchez y Keiko Fujimori, separados solamente por un poco más de 40.000 votos. Estados Unidos lanzó una serie de ataques contra objetivos militares iraníes en represalia por el derribo de un helicóptero Apache cerca del estrecho de Hormuz. La Casa Blanca calificó la operación como una respuesta proporcional y dirigida contra sistemas de radar y de defensa aérea. Esto mientras que Teherán advirtió que responderá a cualquier nueva agresión, marcando un nuevo retroceso en los esfuerzos diplomáticos para llegar a un acuerdo. Bueno, con la guerra en Medio Oriente es afectado directamente a la economía del mundo y la población iraní lo resiente cada vez más. Los detalles de esta situación lo vemos en el siguiente informe.
7: A medida que se prolonga el conflicto entre Irán y Estados Unidos, el bloqueo estadounidense continúa y las sanciones también. Por supuesto, esto complica mucho la situación económica para mucha gente aquí en Irán. Acabo de hablar con un empresario que se dedica a la venta y la fabricación de calzado y me ha comentado que el negocio ha estado difícil hace bastante tiempo.
8: Las compras han disminuido, al igual que nuestras ventas, los zapatos se han encarecido y los materiales de primera calidad también han subido de precio, pero no es que las ventas se hayan detenido por completo. La guerra ha tenido su propio efecto, pero no ha reducido nuestras ventas a cero. Seguimos vendiendo e intentamos aumentar las ventas.
7: Una guerra siempre es devastadora para cualquier economía y como se podrán imaginar, mucha gente aquí en Irán ha perdido su trabajo. La inflación también es un gran problema.
9: El mercado se ha hundido por completo. Antes podía comprar con más facilidad, pero ahora todo está más caro.
10: La inflación ha hecho que los precios se multipliquen por 100.
11: Sin duda es difícil, porque estamos en posguerra.

0: Durante aproximadamente un mes o 40 días lo pasamos realmente mal y ahora mismo, como han podido ver ustedes mismos, es difícil pasar de una página a otra. Espero que este asunto se resuelva pronto para que nuestro negocio pueda volver a prosperar. Será bienvenida cualquier cosa que ponga fin a la guerra.
1: Y por supuesto, algo en lo que mucha gente aquí piensa es en que Estados Unidos y la parte iraní intenten llegar a algún tipo de acuerdo para poner fin a este conflicto armado. Mucha gente aquí solo espera que se levanten las sanciones y que la economía mejore.
2: 7:36, cambiamos de tema y nos vamos al deporte. Vamos a partir hablando de la sanción que enfrenta Javier Correa, lo vemos ahí en pantalla, con este complejo escenario luego que el Sindicato de Árbitros Profesionales lo denunciara formalmente por sus declaraciones contra Nicolás Gamboa tras la derrota de Colo-Colo ante Huachipato. El delantero Albo acusó al juez de perjudicar reiteradamente a su equipo, dichos que el gremio consideró una imputación de parcialidad. La denuncia solicita aplicar sanciones que podrían ir desde los 2 hasta los 10 partidos, fechas de suspensión, mientras que el Tribunal de Disciplina ya citó al jugador para la próxima semana. La tensión por las políticas migratorias de Estados Unidos volvió a instalarse en la previa del Mundial. Esto luego que las autoridades se le negaran el ingreso al país a Omar Artán, elegido mejor árbitro africano del año. El juez somalí fue sometido a un interrogatorio de 11 horas y posteriormente fue deportado por el personal de migración sin mayores explicaciones y a pesar de contar con su visa y documentación vigente. Bueno, La Roja cerró la fecha FIFA con sensaciones mixtas. El equipo de Nicolás Córdoba derrotó a República Democrática del Congo, pero de todas maneras tiene una derrota contra Portugal. El fútbol de la selección estuvo lejos de ser el correcto. Bueno, los detalles de la situación que enfrenta La Roja lo vemos en la nota de Martín Reyes.

0: Con golazos, la selección chilena finalizó su aventura por Europa. Si ante Portugal fue derrota, este martes llegó el esperado triunfo.
1: ¡Sepúlveda!
2: No, bien, la verdad que fue un partido parejo, creo que se hicieron buenas cosas y importante que siguen sumando minutos jugadores que están apareciendo, que están haciendo su primer arma en la selección, y eso es súper importante.
0: Triunfo ante la República Democrática del Congo, donde lo más destacable fueron las individualidades. De no ser por las genialidades de Osorio y Sepúlveda, el triunfo no hubiese llegado.
3: Muy feliz por cómo se comporta el equipo, el plantel. La verdad que es un grupo que tiene muchas ganas de conseguir cosas importantes con Chile, de representar de la mejor manera al país. Muy feliz por el gol, y la verdad que es un orgullo vestir esta camiseta, así que muy, muy feliz.
0: Victoria para cerrar la mini gira ante mundialistas en el viejo continente, una que valoraron en la interna de una roja que aún espera por su técnico definitivo.
4: Nuestro objetivo de todo esto es sentirnos nuevamente nosotros que estamos compitiendo a gran nivel y a nivel de equipos que están hoy en día por encima nuestro y en la realidad porque están en un mundial.
5: Se está mejorando y eso es lo importante, que estamos avanzando. Después no está en mí decir si alguien trabaja bien o mal, simplemente que estamos haciendo las cosas todos juntos y se está mejorando.
0: Dos partidos que sirven para sacar conclusiones. Más allá de que La Roja sigue sin jugar a algo bajo el mandato de Córdoba, ante Portugal y República Democrática del Congo, algunos jugadores aprobaron.
1: De lado a lado Portugal, atención que puede venir al centro con espacio, va a buscar el cabezazo y Lawrence Vigorú con una mano izquierda salvadora espectacular.
0: En el arco, Lawrence Vigorú respondió cuando fue necesario. En delantera, los dos llamados a comandar el ataque celebraron. Cepeda contra Portugal y Osorio ante el Congo. Nombres nuevos, uno solo. El único debut fue el del chileno suizo Nils Reichmuth.
6: Sí, estaba como un sueño, muy orgulloso para hacer el primer partido aquí en Portugal. Y

0: Vestir esa camiseta, la roja, es muy, un gran momento para mí.
1: A horas del Mundial, Chile conquista una victoria con sabor amargo. Con 48 selecciones enfocadas en la Copa, la roja transita su lento camino tras años de fracasos.
2: Con 41 minutos nos vamos a la última pausa. Ahora sí, última pausa del programa. Yo ya me estaba despidiendo tan rápido de ustedes. Por favor, para mí es un gusto acompañarlos todos los días para despertar, para iniciar la jornada. Estamos viendo a Miki, que nos saluda junto a Felipe España, que nos mandaba ahí un gran saludo. Que tengan un gran día igualmente para ti, Felipe, y para Miki también, que lo alcanzo a ver ahí. Creo que está como acostado encima del escritorio. Está medio camuflado. Ah, ya lo vi. Tuve que hacerle zoom. Está ahí acostadito con una mantita gris. Sí, está ahí en el librero. Bueno, vamos a saludar también desde Santa Cruz. Nos llegaba un saludito. Y nos muestran a Leo, que está ahí acostadito con el frío también que hace. Buen día, nos deseaba Ale desde Santa Cruz. Muy buen día para ustedes también, para ti y para Lío. Nos llegaban otros saludos también desde Malawi, Panguipulli. Buenos días desde el sur de Chile, nos decía Alejandra. Un abrazo, Alejandra, también. Que tengas un excelente día. Elena nos felicitaba por nuestra elección musical para iniciar el programa, ahí con John Travolta y Olivia Newton-John. Y también nos llegaba otra foto que la vamos a quizás estar mostrando a la vuelta, que nos decían que desde Valdivia nos saludaban. No estaba lloviendo, pero aún no amanece. Estaba bastante oscuro el cielo ahí en Valdivia. Bueno, nos vamos a la pausa al ritmo de Julieta Venegas, que en un día como hoy, en el año 2008, lanzaba su MTV Unplugged, que marcó un registro para la serie de MTV. Mostró un álbum con nuevas versiones de sus principales éxitos e incluyó además colaboraciones con artistas como Mala Rodríguez y Marisa Monte, consolidando uno de los momentos más destacados de la carrera de la mexicana. Nos vamos al ritmo de Julieta Venegas a la pausa. Ya volvemos.
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1: 7:46, volvemos a este último bloque de CNN AM. Imagen de Providencia en pantalla en Toalaba. Con estas precipitaciones que ya llegan a la capital, se ve ahí el pavimento que está bastante mojado, incluso como que refleja un poco la luz. Así que a conducir con precaución, el pavimento está resbaladizo. Esta llovizna, que es menos intensa que una lluvia, es peligrosa. Y lo comentábamos ahí con Pamela Enríquez más temprano, meteoróloga de Meteorred, que nos contaba la proyección para esta jornada, estas precipitaciones que llegan a la capital, pero que serán breves, solo este día miércoles. De todas maneras, a sacar el paraguas. Bueno, vamos a cambiar de tema, vamos a ir a nuestro bloque de entrevistas y vamos a hablar con Macarena Santelices, diputada del Partido Republicano, a propósito de un tema que es bien importante. Respecto a la electrodependencia y a propósito de las lluvias, diputada, ya la vemos en pantalla, que generan también una serie de problemáticas asociadas a las personas que están en el registro de electrodependientes, pero también para aquellos que son electrodependientes y no están en este registro. Bueno, primero que todo, la saludo. ¿Cómo está? Muy buenos días.
2: Muy buenos días a todo el equipo, Valentina, ahí por estar desde muy temprano todos los días informando en este día de lluvia, como bien tú decías, un problema que afecta a un porcentaje que está oculto en nuestro país, que son los electrodependientes, personas que dependen de oxígeno o de diversas herramientas para poder sobrevivir, y que cuando hay cortes de luz, como ocurrió el año 2024, uno percibe que hay un vacío legal tremendo, porque los pacientes electrodependientes, ellos ante la ley deben hacer el registro ante las empresas eléctricas, y obviamente si hay alguien que está enfermo y muchas veces no tiene las herramientas para poder hacer esa simple inscripción en el sistema, no la realiza. Y por eso este proyecto viene a resolver que cuando cualquier sistema de salud esté al tanto de una persona que sea electrodependiente, tenga la obligación del sistema de salud inscribir a la persona, ya sea atención primaria de salud, hospitales, para poder dar esta herramienta tan importante a nuestros vecinos, que es que puedan recibir de las empresas eléctricas los equipos para poder sobrevivir.
1: Diputada, bueno, me voy a detener precisamente en este proyecto y usted ya lo adelantaba, pero para explicar un poco en simple en qué consiste, sería básicamente que una vez que un recinto de salud tenga la constancia de que una persona es electrodependiente pueda también ayudar en el trámite, porque yo veía que el proceso para poder inscribirse en el registro es bastante largo y burocrático, se tienen que presentar varios documentos. ¿En qué consiste en concreto este proyecto de ley y cómo facilitaría el proceso para las personas que son electrodependientes?
2: Precisamente eso es lo que apunta Valentina, terminar con la burocracia, porque hoy el Ministerio de Economía, a través de una ley, exige a las empresas eléctricas tomar conocimiento de los electrodependientes, pero es el paciente el que debe realizar esa inscripción. Eso está escrito en la ley 18.918, entonces este proyecto, ¿qué es lo que hace? Es venir a modificar esa instancia, y dice que la inscripción de las personas electrodependientes en el registro respectivo deban realizarla los prestadores de salud, eliminando esa carga que significaba para el paciente tener que no solamente reunir el certificado de electrodependencia, sino que su boleta, su acreditar su dirección, trámite que de repente a las personas se le torna cuesta arriba, porque si tú tienes electrodependencia es porque muchas veces no puedes movilizarte fácilmente. Y solamente en el distrito que yo represento nos empezamos a dar cuenta a través de una investigación que hicimos que en Puente Alto el registro de personas electrodependientes es de alrededor de 30 personas y solo 240 se encontraban registradas. Entonces, hay un 30% del universo del electrodependiente que no ha podido acceder a esos beneficios que entregan las empresas eléctricas por ese trámite burocrático que se les hacía cuesta arriba.
1: Bueno, diputada, queda muy claro ahí este proyecto. Veremos cómo avanza, ojalá también para que las personas puedan tener una facilidad, pensando en lo que usted decía, que muchas de estas personas están con complejidades, por ejemplo, de movilidad importante, que a veces tampoco tienen una red de apoyo, y poder facilitarles el proceso, el trámite, es importante. Estábamos hablando con la diputada Macarena Santelices del Partido Republicano a propósito de este proyecto, muy ad hoc también a la jornada en donde vamos a tener estas lluvias. Esperemos que no haya ningún tipo de problema, pero de todas maneras es bueno conversarlo pensando ya en el invierno. Diputada, que tenga un excelente día miércoles. Veo que va ya camino al Congreso, así que buen viaje.
2: No, muchas gracias, que tengan una excelente jornada y de verdad, muchas gracias por difundir estas informaciones que muchas veces le cambian la vida a las personas, porque en el 2024 vimos como incluso hubo fallecidos producto a que las empresas eléctricas no pudieron darle las herramientas que exige la ley por ese trámite burocrático al que no podían acceder. Muchas gracias.
1: Que esté muy bien. Bueno, vamos a cambiar de tema y vamos a hablar de política nacional, porque tras sortearse quienes integrarán la comisión revisora que analizará la acusación constitucional en contra del exministro Nicolás Grau, la oposición advirtió que se marcó un precedente para futuras acusaciones, apuntando, por ejemplo, al rol del ministro de Hacienda Jorge Quirós. Los detalles en la nota de Francisca Cárdenas.
3: Una vez más, la Cámara de Diputados desempolvó la tómbola tras una seguidilla de acusaciones constitucionales durante la administración anterior, esta vez para sortear la comisión revisora que analizará el libelo presentado contra el exministro de Hacienda Nicolás Grau, a quien se le acusa de vulnerar la Ley de Administración Financiera del Estado y las normas sobre responsabilidad fiscal. Una acusación que desde un principio ha generado profundas diferencias en el oficialismo.
4: ¿Qué es lo que va a pasar aquí? Desde el jueves en adelante, solo los únicos acusables constitucionalmente van a ser los ministros del presidente Kast. Entonces, tenemos una mega reforma. Imaginémonos que hay una predicción, digamos, un cálculo que va a estar mal hecho. Vamos a tener inmediatamente una acusación constitucional al ministro Quirós, porque aquí en adelante los únicos acusables constitucionales son ellos. Esto es, a mi gusto, un disparo en las piernas, pan para hoy y hambre para la mañana.
5: Esto no puede transformarse como se ha usado, tanto en el gobierno del presidente Sebastián Piñera como también en el gobierno del presidente Boric, en un instrumento de show político. Y vamos a exigir que sea responsablemente analizada y responsablemente votada.
3: El libelo se ingresó ayer con 12 firmas tras postergar varias veces el anuncio, en su mayoría del Partido Nacional Libertario y el Partido Republicano, impulsores de la acusación, quienes tenían plazo hasta este jueves para acusar al exministro.
6: Yo creo que todos con estas acusaciones, estas o las que vengan, terminamos más empantanados en la verdadera crisis que tenemos como país.
7: Si insisten en una acusación constitucional sin fundamento, están abriendo una puerta que posiblemente no volverán a poder cerrar.
3: Y si bien recibió públicamente el respaldo de Chile Vamos, el sector no quería firmar, asegurando que esto podría marcar un precedente que podría afectar al ministro Jorge Quirós y a los otros ministros de Kast.
8: Yo soy absolutamente enfático que esta es una decisión de los legisladores, que sigue el curso de las políticas que ellos adoptan y que el Ejecutivo, y en particular este ministerio, está muy lejos de esa discusión. Y sobre todo a preservar siempre la transparencia en toda la información que entreguemos. Y esto no implica ningún juicio respecto a ninguna persona del pasado.
3: Las diferencias también las reflejó Demócratas y la diputada Joana Pérez, quien planteó en marzo pasado la posibilidad de impulsar una comisión investigadora en torno al informe de finanzas públicas que advirtió inconsistencias en la proyección de la deuda bruta del gobierno central para los años 2026 a 2030.
9: Y no se tiene mucho sentido de responsabilidad de nuestro instrumento. Yo insisto, yo habría esperado un escalonamiento. Nosotros tenemos interpelación, comisión investigadora y el último ratio es la acusación constitucional.
3: El ingreso de la acusación fue además con las firmas de dos diputados del PDG, Javier Olivares y Patricio Briones, aunque en la bancada que integra la diputada Pamela Giles también hay diferencias y presiones.
6: Pamela tiene una experiencia que la avala en cierto sentido, pero también hay que ser bastante congruente con lo que nosotros postulamos como bancada, tratar de siempre ser un aporte a la discusión política y no caer justamente en estos shows mediáticos.
10: Yo por supuesto que la voy a aprobar consecuentemente con lo que ha sido mi trayectoria política y me imagino, pero eso no lo puedo decir yo, que nadie en esta bancada se va a restar.
3: La comisión revisora quedó integrada por los diputados Carlos Bianchi, Marcela Hernando, Alejandro Bernales, Luis Sánchez y Joana Pérez, mayoría opositora, aunque no del sector del exsecretario de Estado, quien además designó al abogado constitucionalista Patricio Zapata para encabezar su defensa jurídica en el Congreso, quienes tendrán 10 días para responder.
1: 7:56 y nos vamos despidiendo de esta edición de CNNAM de día miércoles. Muchas gracias por acompañarnos en esta jornada informativa. Escuchamos a Rocío Dúrcal con La gata bajo la lluvia, porque varios están así en ese mood en esta jornada de lluvia. Mira qué lindo. ¿Qué parte es esa? Ahí sí me pueden soplar. Farellones. Miren cómo nieva. Muy, muy lindo. Está ahí ya nevando. Y blanca, blanca la postal. Vemos ahí la imagen del Costanera Center. Llegan las precipitaciones a la capital. Muchas gracias por acompañarnos en esta jornada. Y antes, mira esa imagen de Valle Nevado, que ahora sí tiene nieve. Pues habíamos visto, estábamos con déficit, estábamos con poca lluvia, con poca nieve, así que vamos a tener mañana una postal preciosa de la cordillera aquí en la zona central. Muchas gracias, que tengan una excelente jornada. Quédese en compañía de CNN Chile, ya viene Agenda Económica, CNN Chile Radio. Nos reencontramos en un ratito más y mañana también a la misma hora y en el mismo lugar. Que estén muy bien. Chao, chao.

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12: ¿Cómo están? Muy buenos días y bienvenidos a una nueva edición de Agenda Económica AM en este miércoles 10 de junio. Muchas gracias por acompañarnos. Vamos a estar revisando las principales noticias de carácter económico acá a nivel nacional. Importantes anuncios desde el gobierno en cuanto a las metas fiscales que se fijan para el periodo de gobierno. Vamos a estar revisando todo eso durante esta edición y empezamos primero que nada viendo los indicadores económicos a nivel local. ¿Qué fue lo que ocurría con la Bolsa de Santiago durante la jornada de ayer? Lo vemos en pantalla, cerró con un alza bastante importante de 3,3%, esto también rompiendo una racha de 7 jornadas en rojo consecutivas en que había cerrado entonces el IPSA. Finalmente se revierte esa tendencia. ¿Y cuáles fueron los principales indicadores, las principales acciones que explicaron esto? Fueron los bancos. Tenemos BCI que cerró con un alza de 6,3%, Itaú un alza de 5,8% y Banco de Chile, al igual que Banco Santander, con un incremento de 5,3%. El dólar ayer cerraba a la baja, una caída entonces, y se transaba en 917 pesos. Y la UF durante esta jornada, como lo pueden ver, 40.765 pesos. Revisemos también qué ocurría con los indicadores económicos a nivel internacional. Vemos ahí el Standard & Poor's de Wall Street, una caída de 0,26%, el Dow Jones tuvo un leve incremento de 0,1% y el Nasdaq de las tecnológicas una caída de 1% por temores que se dieron entonces nuevamente con respecto a una eventual burbuja financiera en torno a la inteligencia artificial. El cobre también cerraba a la baja ayer en 6,22 dólares la libra y el petróleo, como lo ven en pantalla, un poco por encima de los 90 dólares el barril. Son los indicadores económicos entonces de este día miércoles y vamos a revisar de inmediato las portadas de los diarios de circulación nacional. Empezamos viendo qué es lo que trae en portada el diario Financiero. Y es uno de los temas más repetidos en las portadas nacionales. Quirós deja ir su meta de balance fiscal a 2030 y compromete un déficit de 1,5% al cierre del gobierno. El Ejecutivo apuntó a un deterioro mayor al proyectado cuando asumieron el mando del país. Hacienda entonces puso sus fichas en un plan de cuatro pilares para alcanzar ese nuevo objetivo. ¿Cuáles son estos? La recuperación del crecimiento económico, racionalización y reordenamiento del gasto público, modernización de la gestión en la participación del Estado en las empresas públicas y una gestión integral de los pasivos y activos del fisco para así entonces poder reducir costos. Otro de los titulares que trae el diario Financiero dice: cobro de IVA a casinos online vuelve a encender el debate por la falta de regulación en la industria. Según un experto del Betting and Gambling Council del Reino Unido, el cobro a sitios considerados como ilegales por la Corte Suprema deja una enorme interrogante jurídica. Y acá en la nota también plantea otras preguntas, como por ejemplo, si un operador paga el impuesto, ¿el Estado efectivamente lo protegerá, considerando que es una actividad que no está regulada? Además, por ejemplo, ¿habrá quienes paguen el impuesto y quienes no? ¿Bajo qué medios o fundamentos puede ir a perseguirlos el Estado? Parte de las interrogantes entonces que plantea el experto en esta nota del diario Financiero. Y por último, vemos otro de los titulares, Operación Tokio. Santander denuncia a ex trabajador ante el Ministerio Público y PDI incauta equipos en sucursal de Banco Estado. La Fiscalía aseguró que diversos bancos habían reportado operaciones sospechosas ante la Unidad de Análisis Financiero, la UAF, que involucraban a los imputados. Sabemos que la investigación entonces también puso a Banco Estado en el centro de atención. El Ejecutivo de Santander abrió cuentas en 8 bancos diferentes, mientras que la colaboradora de Banco Estado en 6 entidades. Parte de lo que trae el diario Financiero esta mañana. Nos vamos a revisar ahora qué es lo que dice Pulso, el diario de La Tercera. Hacienda sincera peor escenario fiscal y cambia meta de déficit estructural de 0% a 1,5% del PIB a 2030. Los expertos avalan la nueva meta del gobierno, pero la catalogan de exigente. Con esto entonces, el gobierno, como decíamos, abandona la promesa de campaña de llegar a un equilibrio fiscal durante el periodo de gobierno. Sin embargo, el ministro de Hacienda dijo que sí se mantiene la meta de deuda pública de 45% del PIB como máximo, aunque reconoció que puede haber imponderables que en algún año hagan que se sobrepase o se supere ese límite. Entre los expertos, la mayor diferencia es en si ven que se va a precisamente lograr mantener la deuda por debajo de ese 45% de acá al periodo que se plantea al año 2030. Otro titular dice, Grenery planea contar en el último trimestre del año con socios para hub de data centers en Chile. El CEO de Grenery, David Ruiz de Andrés, destaca el potencial de Chile en las energías renovables y en particular el nuevo horizonte por el que están apostando, los centros de datos. Dice que el proyecto podría atraer hasta 25.000 millones de dólares de inversión digital directa al país. Y un titular que vemos al final del diario Pulso, dice ranking de riqueza de las naciones. Chile se mantiene 36 entre 40 países y su puntaje cae desde 2021. Se trata de los resultados del último índice de riqueza de las naciones, que es una medición alternativa al Producto Interno Bruto, y Chile está entonces 2 posiciones por debajo de lo que estaba en el año 2015. Entre quienes lideran el ranking están Estados Unidos, Noruega y Suiza. Y por debajo de Chile, hacia finales del ranking, se encuentra México, Colombia y Ucrania. Parte de lo que trae Pulso esta mañana de día miércoles. Y nos vamos por último a revisar el Mercurio, el cuerpo de Economía y Negocios. situación fiscal más compleja de lo previsto. Hacienda sincera que se aleja del equilibrio fiscal. Según los expertos, las nuevas metas de llegar a este déficit de 1,5% al 2030 y anclar la deuda en 45% son realistas. También trae otro titular del ministro de Vivienda, Iván Poduje, cuestiona a las constructoras por su postura ante los costos en la reparación de viviendas. Hay que tener más empatía, dice el titular de la cartera. Y según las cifras del primer trimestre, la morosidad en las autopistas urbanas se eleva y el Ejecutivo ve opciones para abaratar los peajes. Parte de lo que trae entonces el Mercurio esta mañana. Bueno, y lo veíamos como uno de los titulares principales en las portadas de esta jornada, pero el gobierno publicó el decreto de política fiscal, un mensaje que se estaba esperando con muchas ansias desde el mundo de los expertos, de los economistas, desde el mercado también, para ver cuáles eran las metas del gobierno en términos fiscales. Hace algunas semanas conocimos el informe de finanzas públicas que, tal como lo dijo el ministro de Hacienda, contenía el escenario con las cifras actuales, lo que se tiene al día de hoy sin medidas contempladas a futuro, y finalmente en este decreto de política fiscal sí se iba a incorporar eso, por ejemplo el efecto que proyectan tenga la mega reforma que se discute en el Congreso, distintas medidas a futuro de contención de gasto, entre otras medidas, y por lo tanto estos son los objetivos. Y el tema que más esperaba saber era cuál iba a ser la meta de balance estructural para finales del periodo de gobierno. Sabemos que durante la campaña la promesa había sido eliminar el déficit y llegar finalmente a un equilibrio fiscal de 0% para finales del periodo. Finalmente, entonces, como veíamos, el ministro de Hacienda descartó eso y ahora la nueva meta es un déficit de 1,5% al 2030. ¿Cuáles son las metas y cómo se va a ir convergiendo hacia esa cifra? En el año 2026 dicen un déficit de 2,6% es lo que se espera. En 2027 se pasa, ahí viene el esfuerzo más grande, de un déficit de 2,6 a 1,8. Y para el año 2028 ya empieza a ser una reducción más gradual del déficit. 2028 un déficit de 1,7, 2029 1,6, para llegar entonces al 1,5% al año 2030. ¿Cuáles son las medidas que se van a tomar entonces para llegar a eso? Ahí, por ejemplo, decía el ministro de Hacienda, Jorge Quirós, que están contempladas los efectos que genere la ley de reconstrucción, tanto en el crecimiento como también el impacto fiscal, medidas que van a seguir implementando en el reordenamiento del gasto público, mayor austeridad, decía también el titular de Hacienda, y eficiencia, sin afectar beneficios sociales. Lo volvió a reiterar durante el punto de prensa que daba la jornada de ayer. Contempla también los esfuerzos para aumentar la recaudación por los cobros del CAE. Y además, Quirós dijo que está contemplada también esta petición del gobierno de aumentar el techo de endeudamiento para este año en 6.200 millones de dólares. De hecho, otro de los anuncios es que desde Hacienda decidieron mantener el techo prudente de deuda pública en 45% del PIB, tal como estaba. Escuchemos lo que dijo el ministro de Hacienda, Jorge Quirós.
5: Vamos a mantener el ancla de deuda para el mediano plazo en 45% del PIB para la deuda bruta del gobierno central. La regla de balance estructural y el ancla de la deuda, ambos actúan en conjunto. El balance estructural va midiendo el flujo, el exceso de gasto, en este caso, y cómo se va achicando cada año, pero la otra le pone un límite muy claro a la deuda. Nuestro compromiso es estabilizarla y luego hacerla descender de a poco a contar del año 2028-29. Estas metas son logrables, primeramente y muy principalmente, recuperando el crecimiento económico. El proceso en el cual tenemos plena confianza va a ocurrir.
12: Bueno, y otro de los temas por los que tuvo que responder el ministro de Hacienda ayer en este punto de prensa es con respecto a los embargos a deudores del CAE. El titular de Hacienda defendió esta política para quienes perciben mayores ingresos y además se abrió a nuevas fórmulas para repactar finalmente con quienes perciben menores salarios. Revisemos todos los detalles en la nota de Natalia Muñoz.
8: Llegaron hasta la Tesorería General de la República a repactar su deuda del crédito con aval del Estado.
9: Una notificación vía mail hace un par de semanas atrás con algunas condiciones específicas de un tema de un pie y un pago de 24 cuotas que en este minuto para mí es inalcanzable llegar a ese monto. Condiciones que me dieron inicialmente no se han cumplido. En el fondo me dijeron lo que habían dicho, un sueldo superior a 5 millones, que yo estoy lejos de eso. Después dijeron un sueldo superior a 3 millones y medio que no iba a haber embargo. Tampoco, yo estoy bajo los 2 millones de pesos, entonces, sin embargo, igual el mío está.
13: Es como un poco injusto en el sentido de que no te dan tantas facilidades de pago porque las cuotas se calculan de acuerdo a tu renta. Entonces, claro, se calcula tu renta, pero no considera la realidad que tú puedas tener porque, por ejemplo, para alguien que es sustento de un hogar o tiene otros gastos adicionales, igual se puede tornar un poco insostenible.
8: Ya fueron notificados y tienen temor a ser embargados, acción que ya se ha realizado a cerca de 1.500 deudores y que se continuará haciendo según lo que confirmó el Ejecutivo.
5: Se van a usar siempre las medidas legales que corresponda, que nos dé nuestro ordenamiento jurídico existente y que vayan dirigidas a personas que tienen capacidad de pago. Esa es la política que se va a seguir.
8: Usuarios de redes sociales ya han denunciado la retención total de sus saldos en cuentas bancarias, incluso algunos que tienen remuneraciones menores a 3,5 millones de pesos al mes.
14: La TGR embargó toda la plata que tenía en la cuenta corriente.
15: De este cuotón que voy a pagar mensual, prácticamente voy a estar pagando lo mismo que mi arriendo en CAE. O sea, es altísimo.
8: A lo que respondió el titular de Hacienda, asegurando que sí podrían haberse registrado algunos errores particulares.
5: La línea de corte fue arriba de 3 millones y medio de sueldo al mes. Ahora, esta fue con información de la operación renta del año 25, que es la que disponemos completa, y que tiene los ingresos del 24. Pudiese ser que haya algunos casos, pocos, de personas que durante el 25 vieron una caída de ingresos o perdieron su trabajo. Y por lo tanto, al ser medidos con la vara del 24, pueden haber aparecido en esta situación.
8: El llamado del Ejecutivo es a repactar la deuda. El problema que acusan las personas morosas del beneficio estudiantil y notificadas por la Tesorería General de la República es que el monto del pie y cuotas que se deben entregar a veces escapa de lo que pueden pagar, situación que han notificado las universidades.
16: Como consorcio de universidades del Estado estamos tremendamente preocupados por la forma que se ha empleado para hacer las acciones de cobro de deudas del CAE. Pensamos que esto está afectando la familia, a la familia, estas situaciones lo único que están generando.

0: Es que el diálogo se polarice.
1: Parlamentarios de oposición presentaron el proyecto Sueldos Protegidos, que busca modificar el Código del Trabajo y así evitar embargos en las remuneraciones de los trabajadores. Propuesta que no cayó bien del todo en el oficialismo, por no tener excepciones claras.
2: Tanto el ministro Quirós como la ministra de Educación hasta ahora no reconocen que cometieron un error. Y cometieron un error, ¿cierto?, vaciando las cuentas bancarias de las personas sin siquiera saber si era su sueldo, porque esas son inembargables, los sueldos de los trabajadores.
3: Cuando la izquierda relativiza principios tan básicos como la responsabilidad sobre el pago de deudas del CAE, termina irónicamente incluso beneficiando otras responsabilidades como el pago de deudas alimenticias de los papitos corazón. Aquí el principio es básico, las deudas se pagan, las responsabilidades se cumplen, y empezar a distinguir lo único que abre son ventanas de discrecionalidad.
1: Cerca de 30.000 personas ya se han acercado a regularizar su deuda en la Tesorería General de la República. Para no ser embargado se debe pagar el pie y hacerlo dentro del plazo de 30 días de la notificación. Si es que la remuneración es mayor a 3,5 millones de pesos al mes, ya que las rentas menores no deberían, al menos por ahora, presentar embargos.
4: Nosotros hacemos una pausa y ya volvemos con más Agenda Económica.
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0: Estamos de vuelta en Agenda Económica AM y queremos seguir profundizando en este decreto de política fiscal que dio a conocer el gobierno. Para eso nos acompaña Cristina Torres, que es exdirectora de presupuestos y directora del Centro de Políticas Públicas de la Universidad San Sebastián. Cristina, bienvenida. Muchas gracias por acompañarnos.
1: Muchas gracias a ustedes por la invitación.
0: Con este decreto, entonces, Hacienda, lo decíamos, descartó llegar al equilibrio fiscal para finales del periodo de gobierno. Ahora la meta es de un déficit de 1,5% del PIB. ¿Cómo recibe usted ese anuncio? Porque había sido una de las promesas de campaña.
1: Bueno, lo cierto es que tempranamente la administración en ese momento electa había trazado un deseo en el fondo de llegar a un equilibrio fiscal, una preocupación especial por el crecimiento económico y cómo esto contribuye a la sanidad de las finanzas públicas. Sin embargo, desde febrero a la fecha ya observábamos que ese trazado, ese camino iba a estar bastante complejo. Recordemos que tuvimos el primer acercamiento a la realidad fiscal, a lo que este 2026 iba a ser en febrero, con el informe de finanzas públicas del cuarto trimestre, y la semana pasada cuando conocimos el informe de finanzas públicas del primer trimestre de este año, que es el primero que además publica esta administración, nos dimos cuenta que todas estas aprehensiones que habíamos estado en el fondo discutiendo desde hace bastante tiempo se habían materializado y la realidad fiscal estaba mucho más deteriorada de lo que el propio gobierno había quizás diagnosticado, que había sido parte de las discusiones legislativas que habían acompañado al presupuesto. Y lo cierto es que esta nueva meta parece prudente en ese contexto, dado en el fondo la realidad fiscal y la profundidad en el fondo de este estrés en el que nos encontramos.
0: Claro, precisamente, bueno, ahí usted mencionaba el tema del informe de finanzas públicas, que sabemos que consideraba el escenario base sin en ninguna medida futura que esté contemplando el gobierno, y ahora podemos hacer un poco el contraste con las cifras que conocemos en este decreto fiscal. Por ejemplo, se esperaba en el informe de finanzas públicas un déficit estructural de 3,7% para este año, y ahora el gobierno está diciendo en este decreto que sería de 2,6%. Hay una diferencia de más de un punto del PIB ahí. ¿Le parece viable el poder lograr estas metas?
1: A ver, es importante señalar que hace solo, yo creo que, o sea, poquito más de 6 meses atrás, cuando discutimos el presupuesto 2026, que es el que iba a ejecutar una nueva administración, ese presupuesto estuvo diseñado para cumplir una meta de déficit fiscal de 1,1% del producto. Ese presupuesto tuvo varias críticas técnicas en cuanto a que mostraba un escenario de sobreestimación de ingresos, y luego cuando se discutió el reajuste del sector público, la discusión legislativa estuvo acompañada de críticas en torno a que todo el gasto no estaba incorporado en esa iniciativa. Luego, en febrero, efectivamente tenemos una nueva actualización que nos demuestra y nos sincera un escenario mucho más deteriorado. Entonces, esta meta no solamente se hace cargo, este objetivo de contribuir a la sanidad de las finanzas públicas, no solamente se hace cargo de introducir, obviamente, el proyecto de ley en trámite del Ejecutivo, sino que también se hace cargo de sincerar una situación de ingresos sobreestimados y de gasto que no estaba contemplado. Entonces, efectivamente, ya es un esfuerzo relevante lo que el sinceramiento de este 3,7% del déficit si no hiciéramos nada. Pero el Ejecutivo, en pro también de sus propios compromisos, propone un esfuerzo adicional, que es comprometer un punto más del producto este mismo año. Y eso es algo bastante desafiante, dado que llevamos solamente 3 meses de administración y ya se han hecho fuertes ajustes. Pero lo cierto es que estos ajustes tienen que consolidarse en el tiempo y no solamente tienen que venir acompañados de sus ejecuciones propias, sino que también de, en el fondo, cambiar un poco este paradigma de la forma de ejecutar el presupuesto y ver efectivamente la racionalización y ver dónde están los espacios de mayor eficiencia. Entonces, yo creo que es un desafío bastante relevante, pero va en línea con la propia contribución que el Ejecutivo tiene que hacer para poder, en el fondo, acortar esta brecha, porque la situación fiscal estaba mucho, mucho más deteriorada.
0: Y el gobierno también mantuvo el umbral de la deuda pública en 45%. ¿Debería haberse mantenido o hubiese hecho algún cambio? Porque mismo desde Hacienda reconocieron que esto se podría sobrepasar.
1: Parece prudente también haberlo mantenido. A nivel del fondo del mercado estaba bien interiorizado que esa cifra del fondo acompaña no solamente un buen diseño de lo que es mejores condiciones de nosotros como país para endeudarnos, sino que también respecto al límite del pago de intereses que nosotros también financiamos con el propio presupuesto. Entonces la verdad es que era una aspiración bastante relevante, dado que habíamos tenido sucesivos tenemos sucesivos incumplimientos de la meta de balance estructural, al menos el techo de deuda, no tocarlo y que esa aspiración, por supuesto, siga siendo nuestra ancla.
0: Cristina, mi última pregunta. El gobierno decía que todo esto para materializarse requiere de distintos esfuerzos, distintas acciones que se van a impulsar, entre ellas este tema de una racionalización del gasto, de mayor eficiencia del gasto. ¿Es posible cumplir estas metas sin tocar el gasto social, como ha dicho el ministro de Hacienda?
1: Bueno, la primera parte que tuvimos de ajuste fiscal obedeció a facultades administrativas que tiene el Ministerio de Hacienda. Yo creo que en una segunda etapa hay que avanzar en esfuerzos legales, y esos esfuerzos legales, por supuesto, van en dos líneas. Una, romper la tendencia de crecimiento del gasto, y para eso la racionalización es clave. Antes de inyectar mayores de recursos, antes de crecer en requerimientos de personal, ver cómo estamos haciendo las cosas. Y yo creo que esa es una pregunta que en el Estado hace mucho tiempo que nos dejamos de hacer. Varios, incluso de los que estuvimos ahí en el pasado, también a veces por otras prioridades la fuimos olvidando. Y eso debe ser algo central que debe marcar esta administración. Y aprovechando además que estamos en un contexto más bien tranquilo, obviamente con una guerra en Medio Oriente complicada y con incertidumbre al respecto, pero al menos hay en el espacio del debate público y del debate político en Chile hay espacio para tener esas conversaciones. Entonces, efectivamente, la racionalización es importante y se pueden hacer esfuerzos adicionales, y el gasto social también tiene que ser entregado de forma eficiente, cuestionarnos cómo lo estamos entregando, qué participación tiene el gasto administrativo en ese gasto social, cuánto nos cuesta entregar esos beneficios sociales, y por supuesto también hacer todas las medidas que sea para cuidar nuestros recursos públicos, evitando duplicidades y evitando, por supuesto, también que personas que no cumplen los requisitos para recibir beneficios no los reciban.
0: Cristina Torres, exdirectora de Presupuestos y directora del Centro de Políticas Públicas de la Universidad San Sebastián, muchas gracias por toda esta conversación. Que esté muy bien.
1: Muchas gracias a usted. Un gusto.
0: De esta forma, entonces, terminamos la Agenda Económica M de esta mañana. Muchas gracias por acompañarnos y sigan con nosotros, que ya viene CNN Chile Radio.
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6: El cachipún, la escondida, la pinta, el tombo, el zoo. Cada cierto tiempo recordamos historias de la niñez, en las que jugar era la ocupación del día, y atesoramos esas memorias como si el juego fuera algo exclusivamente reservado para niños. La verdad es que el juego, además de ser una gran herramienta de aprendizaje, es un espacio perfecto para encontrarnos con el otro. Es la simulación de eventos, de contextos y realidades la que permite desarrollar y ejercitar nuevas capacidades que en otras circunstancias podrían parecernos riesgosas, e incluso adquirir herramientas de lógica y estrategia para una difícil tarea del mundo de hoy: la resolución de conflictos. De hecho, estudios científicos establecen que el juego simbólico, en el que se adoptan roles y crean situaciones imaginarias, ayuda a desarrollar la creatividad, la flexibilidad cognitiva y la capacidad para enfrentar situaciones adversas. Además, en espacios de trabajo, potencia la cohesión grupal y el trabajo en equipo. Ayuda a entrenar las habilidades sociales en las personas menos acostumbradas a comunicarse y contribuye a derribar prejuicios en condiciones de igualdad de oportunidades. Ya sabes, la piedra angular que nos permitirá seguir evolucionando y proyectarnos hacia el futuro podría estar más cerca de lo que crees. En una consola, al aire libre, con cartas o tableros, juntarse a jugar es mucho más que una cosa de niños.
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3: Hemos escrito las mejores historias, compartido el conocimiento para enviar a los humanos a la luna o construir los monumentos más bellos de la Tierra gracias al lenguaje. Es una herramienta de creación para el desarrollo de nuestra sociedad, pero también un arma de doble filo. Con él somos capaces de esparcir el odio, de forjar palabra a palabra la distancia con el otro y de destruir nuestros mayores logros. Según la UNESCO, los discursos de odio atacan la inclusión, esparcen la violencia y disminuyen la tolerancia, deshumanizan al otro y debilitan la cohesión social. El mismo organismo ha manifestado su preocupación por el aumento de estos discursos en redes sociales y fuera de ellas. ¿Cómo podemos evitar el odio? La primera recomendación es tomar conciencia del poder de las palabras y analizar lo que decimos para luego decidir si estamos aportando al problema. No aceptes el uso de este tipo de lenguaje en tu entorno y recuerda a otros que siempre estamos hablando de personas. Cuida no pisar el palito del odio y contagia a otros de empatía, cuidado y amor para retejer palabra a palabra lo que el odio rompió.
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0: ¿Cómo están? Muy buenos días. Bienvenidos. Bienvenidas a la revisión de las noticias. 8:39 a.m. Comenzamos CNN Chile Radio en una nueva mitad de semana que tiene novedades en materia meteorológica porque despertamos en nuestra capital y luego de bastante tiempo con precipitaciones de carácter débil. Nos van a acompañar de manera intermitente durante prácticamente toda la jornada o entrada a la tarde más bien de este día 10 de junio 2026. Podrían caer en total entre 5 y 8 milímetros en el centro de Santiago, más intenso hacia el sur del país. Ya vamos a estar con eso por ahora. Los dejo cordialmente invitados a que revisemos y conversemos las informaciones que marcan nuestro país y el mundo. Este es el resumen de titulares a esta hora en CNN Chile Radio. El expresidente de la República, Gabriel Boric, cuestionó los embargos a deudores del crédito con aval del Estado y también acusó una contradicción de la derecha tras el rechazo al levantamiento del secreto bancario. Además, el exmandatario dijo que el actual oficialismo se negó a legislar un nuevo mecanismo de financiamiento para la educación superior. Renovación Nacional dio libertad de acción a sus diputados para votar la acusación constitucional contra el exministro de Hacienda, Nicolás Grau. La comisión que revisará el libelo quedó conformada con mayoría de la oposición y será presidida por la parlamentaria Marcela Hernando. En el Senado fue rechazada la norma que permitía el levantamiento del secreto bancario por vía administrativa. La iniciativa habilitaba a la Unidad de Análisis Financiero poder acceder a determinados antecedentes sin la necesidad de contar con una autorización judicial. La contralora Dorothy Pérez

0: negó haber pedido gestiones al abogado Luis Hermosilla. En carta enviada a El Mercurio, la autoridad rechazó el contenido de una publicación donde se plantea que hubo solicitudes a su favor. Donald Trump dijo que Irán va a pagar el precio por demorarse mucho en negociar un acuerdo. Esto ocurre luego de que Estados Unidos desplegara ataques contra el país persa por derribar un helicóptero militar, mientras que Teherán lanzó misiles y drones hacia bases estadounidenses. Y en el deporte, el sindicato de árbitros presentó una denuncia contra el delantero de Colo-Colo, Javier Correa, por sus dichos tras caer ante Huachipato en la Copa de la Liga. El caso será analizado por el Tribunal de Disciplina y el jugador arriesga una suspensión de hasta 10 partidos. 9 grados a esta hora en nuestra capital. Revisamos el informe del tiempo, 90% de humedad y tiene que ver con el sistema frontal que ya está sobre el centro de nuestro país. La máxima para hoy no mucho más alta, yo les decía 9 grados a esta hora, la máxima será de 11. Solo 2 grados más subirá la temperatura en nuestra capital a medida avance esta nueva mitad de semana y vamos a estar hasta la tarde con precipitación intermitente producto de este sistema frontal. Yo les decía que viajó durante la noche desde el sur de nuestro país. Hagamos un barrido rápido de lo que está pasando en todo el territorio nacional. Cielo cubierto, variando a despejado, es el pronóstico en el extremo norte de nuestro país. Me refiero a Playa Chinchorro, por ejemplo, en la ciudad de Arica, con una máxima de 20 grados. En la región de Tarapacá, hablemos de Iquique, 20 también, con cielo despejado, variando a nublado. Eso durante la tarde, porque en otros territorios, por ejemplo, Pica, también en la región de Tarapacá, la dorsal en altura, la dorsal cálida, hace que las temperaturas se mantengan altas, entre 28 y 30 es la máxima que se proyecta para el día de hoy en Pica. Vamos a seguir avanzando por el norte de nuestro país, nos vamos a la región de Atacama, ya vamos a hablar de Paihuano, que lo estamos revisando en la región de Coquimbo, pero antes les quiero contar que Copiapó, capital de la región de Atacama, también tendrá cielo cubierto variando a parcial y una máxima entre los 22 y los 23. Y mientras vemos también imágenes de nuestra capital, repasamos el pronóstico en la región de Coquimbo. Anteriormente estábamos con imágenes de Paihuano. Les cuento que en La Serena la máxima proyectada para el día de hoy es de 15 grados. Ahí está la imagen de La Serena con el faro monumental y cielo cubierto para iniciar esta jornada. No tendrán rayos de sol muy potentes durante este día miércoles en las costas de la región de Coquimbo y tiene que ver, fíjense ustedes, con el sistema frontal que está presente en el centro, solo que el impacto en esta zona del país se manifiesta con nubes. Nubes que también llegan al Valle del Elqui, 15 grados para Vicuña, 15 en Ovalle el día de hoy. Y atención, porque la región de Coquimbo, la zona sur de Coquimbo, Illapel, Los Vilos, podrían recibir algunos chubascos débiles durante esta mañana y también durante esta tarde, con viento de hasta 40 kilómetros por hora. Máxima para Illapel, 13 grados, máxima para Los Vilos, 14. En la región de Valparaíso, costa, valle y precordillera, bajo el impacto del sistema frontal, hasta más o menos las 3 o 4 de la tarde del día de hoy, de la precipitación un poco más copiosa durante la mañana, vamos a hablar de chubascos aislados en la tarde. Máxima para el puerto de Valparaíso 13 grados, 13 en Calera, Quillota, 13 en Villa Alemana y en Quilpué. Nuestra capital, en la imagen que veíamos recién, con 9 grados a esta hora y una máxima de 11, ahí está. Y en el caso de la región de O'Higgins, 13 en Pichilemu, 11 en Santa Cruz, 11 para Rancagua. Será una jornada fría, bajo precipitaciones en algunos momentos de esta mañana, más intenso. Al igual que en la ciudad de San Fernando, que estamos revisando, en pleno Valle de Colchagua, región de O'Higgins. Máxima para San Fernando, también para San Vicente de Tahuatahua o para Chimbarongo, en esa zona. Hablemos de Pelequén también y su Piedra Rosada. Entre 10 y 11 grados, con cielo cubierto y precipitación durante el día de hoy. Este sistema frontal y la lluvia ya es historia el día de mañana. Pero ¿cuál es el remanente que nos deja prácticamente en todo el país? Bajas temperaturas, entre 2 y 3 grados, la mínima para mañana en Santiago Centro, podrían ser 0 en Pudahuel, por ejemplo, por el poniente de la capital, y bajo el umbral de congelación en ciudades como San Fernando, Talca, podrían tener helada matinal el día de mañana, sobre todo hacia la precordillera de la región del Maule. Bueno, la precipitación estará presente durante las primeras horas del día en Biobío, la Araucanía, en los ríos, pero como ya se ha ido desplazando el sistema frontal al centro del país, Algunos rayos de sol van a asomar hacia la tarde en el centro sur de Chile, pero un nuevo sistema frontal ingresará al sur del país, entiéndase, región de los ríos, región de los lagos, la Araucanía y la Patagonia, a medida nos acerquemos al fin de semana. Ahí está entonces un resumen, 9 grados a esta hora en nuestra capital, máxima de 11 para el día de hoy en la región metropolitana. Miren, ahí está la imagen de Valle Nevado. A propósito del sistema frontal, lo habíamos dicho el día de ayer en CNN Tiempo, la isoterma cero está en rangos normales, por lo tanto va a nevar y ha nevado en lugares donde debe caer nieve. Incluso un poquito más abajo podría caer algo de precipitación sólida. Imagen en directo de Valle Nevado para iniciar CNN Chile Radio. ...8:47, revisemos la agenda informativa. Les cuento que tras un nuevo empate, el Senado ha rechazado el artículo 11 del proyecto de ley que buscaba crear un subsistema de inteligencia financiera y que, por lo tanto, buscaba levantar el secreto bancario por la UAF, que es la UAF, la Unidad de Análisis Financiero. Finalmente, y tras este nuevo empate, este proyecto pasa a comisión mixta. Recordemos que ya se había generado un doble empate el día jueves de la semana pasada. Bueno, esto pasó este martes, en la tarde, en un nuevo empate, el Senado, con votos en contra del oficialismo, decidió rechazar la propuesta que propone el levantamiento del secreto bancario por parte de la Unidad de Análisis Financiero del Ministerio de Hacienda en algunas situaciones puntuales. Y esto hay que decirlo. ¿Cuáles son esas situaciones puntuales? Cuando exista un reporte de operación sospechosa emitido por un banco, cuando la investigación involucre a funcionarios públicos o cuando los investigados sean personas jurídicas. Un dato importante, la información obtenida por la UAF bajo esta vía administrativa, que es lo que busca este proyecto de ley, mantendría una reserva absoluta. Solo puede usarse para su análisis interno y no como prueba penal inmediata. Si se hallan indicios de delito, se debe enviar de forma confidencial al Ministerio Público. Bueno, volvamos a la votación de ayer. Culminó con un empate de 24 votos, el tercero en su tramitación en la Cámara Alta, por lo que la iniciativa se despacha a la comisión mixta a la espera de una nueva propuesta del Ejecutivo con indicaciones. Y a propósito del Ejecutivo, revisemos qué dijo luego de este nuevo empate el ministro secretario general de la Presidencia.
1: El gobierno ya ingresó la urgencia que comprometimos en la sala. Nos interesa que esta materia sea resuelta cuanto antes por el Congreso Nacional. Nosotros queremos mantener la autorización judicial porque nos parece que es la manera de respetar el derecho a la privacidad, el derecho a la vida privada de las personas que está, reitero, establecido en nuestra Constitución Política. Ese es el marco. Sin embargo, la información que hemos recibido es que cuando se busca cumplir esa normativa y los bancos tienen que remitir la información, eso está tomando más tiempo del que debiéramos y por lo tanto le resta efectividad a la medida. En materias como esa, por supuesto que estamos dispuestas a revisar y también, como lo ha dicho el ministro Jorge Quirós, dispuesto a revisar la aplicación en Chile de algunas normas que están llevando adelante otros países que en esta materia están muy, muy adelantados.
0: Ya, uno entiende entonces de las palabras del ministro García Rumiñoz y también en base a lo que señaló el día de ayer el ministro de Hacienda Jorge Quirós, que el gobierno se va a hacer parte de esta discusión en la comisión mixta con una indicación, a diferencia de lo que se había planteado anteriormente de que iban a presentar un proyecto de ley independiente. Quedamos atentos al camino que tome el Ejecutivo en esta materia. Bueno, luego de este nuevo empate, 24 votos a favor, 24 votos en contra, y como destacamos en el titular, se conforma una comisión mixta que estará compuesta por 5 senadores y 5 diputados y se buscará llegar a un escrito que consiga el acuerdo de ambas cámaras. En la previa, al inicio de la sesión, el día de ayer, la presidenta del Senado, Paulina Núñez, abordó la posibilidad de que esta iniciativa pasara precisamente a una comisión mixta. Era algo que ya se venía barajando a propósito de las posiciones que habían marcado los senadores. Además, hay que consignar que el día de ayer, en la tercera votación por este tema, no estuvo presente la senadora Jimena Orden del PPD y tampoco el senador independiente Matías Walker. Hay ciertas reacciones luego del empate que señalan que, de haber estado ambos parlamentarios, la oposición podría haber obtenido un triunfo en esta discusión parlamentaria. Quedamos atentos a lo que pasa en la comisión mixta. Vamos a revisar a propósito de la oposición qué plantearon luego de conocerse el empate la senadora de la DC, Yasna Proboste, y también vamos a revisar qué dijo el senador Becker.
2: Si bien es cierto, no ganamos en el día de hoy, tampoco esto está perdido.
3: La derecha siempre se ha opuesto al levantamiento del secreto bancario. Ganaron la elección de Chile, ganaron las elecciones presidenciales diciendo que iban a contribuir con el país para ayudar a que tengamos más seguridad. Esta semana hemos sido testigos que ejecutivos de bancos están coludidos con el crimen organizado para blanquear dinero. Y no obstante eso, votan en contra. El que nada hace, nada teme. Este gobierno se contradice solo. Ellos votan en contra del secreto bancario, pero son capaces de vaciar las cuentas bancarias a través del servicio impuesto externo de quienes son deudores del CAE de un día para otro sin autorización de juez de ningún tipo. O sea, ¿qué discurso es ese? La derecha le ha dicho a los criminales de cuello y corbata, al crimen organizado, que los van a seguir protegiendo lamentablemente.
2: Si bien es cierto, no ganamos en el día de hoy, tampoco esto está perdido, porque va a la comisión mixta y desde allí el Comité Unido seguirá empujando para que esta iniciativa sea una realidad y que establezcamos con mucha claridad de qué lado estamos. Si de proteger a aquellos que hacen operaciones a través del dinero ilícito, a través de las drogas que inquieta a nuestros barrios, a la familia, a través de las extorsiones, a través de las situaciones de inseguridad, o que estamos del lado de la familia. Y al menos el Comité Unido del que somos parte hemos tomado una posición muy clara de cara a la ciudadanía y por eso que hemos señalado con mucha fuerza en que estamos a favor de levantar el secreto bancario.
4: El sistema está hoy día, si los tribunales detectan alguna situación compleja, pueden solicitar la apertura de las cuentas corrientes de cualquiera de nosotros o también la apertura de las cuentas corrientes de las empresas que correspondan para poder determinar si existe un lavado o manejo inadecuado de los recursos públicos. Y hoy día, lamentablemente, pese a eso, tenemos algunas situaciones complejas, pero yo creo que hay que investigar, tener sistema especializado de investigación, pero con la apertura como corresponde, con autorización judicial.
0: Bien, y en otro tema que está relacionado con lo que estábamos conversando, les cuento que la Fiscalía Sur y la Policía de Investigaciones, el día de ayer lo estuvimos informando, allanaron una sucursal del Banco Estado en el centro de nuestra capital, en el marco de la Operación Tokio. La investigación apunta al Tren de Aragua y al presunto lavado de activos que llegaría a 75 mil millones de pesos. Según el Ministerio Público, la organización criminal habría logrado reclutar a dos ejecutivos bancarios, uno del Banco Santander y a una funcionaria externa del Banco Estado. ¿Qué dijo de este tema? Escuchemos al ministro de Seguridad Pública.
5: Cuando hablamos de crimen organizado, que suena algo tan lejano a la realidad, eso son instituciones criminales muy organizadas y con mucho poder económico que son capaces de permear tanto instituciones públicas como privadas. Y aquí en este caso hemos visto funcionarios bancarios que potencialmente están involucrados, que están en investigación, en prisión preventiva algunos, y es por eso que tenemos que ir aumentando las normas de compliance y nosotros como Ministerio de Seguridad Pública en los próximos días establecemos una fuerza de trabajo, una fuerza de tarea, con una resolución del ministro, precisamente para trabajar en nuevas propuestas para tener mayor información, mayor coordinación en los aparatos del Estado, de esa manera ir teniendo información predictiva de conductas y también quizás proponer mejoramiento de normas sobre personas efectivamente que tienen acceso a información o que manejan cierta información sensible, porque hoy día para perseguir al delito hay que perseguir el dinero.
0: Sigamos avanzando. Les cuento que la Contralora General de la República, Dorothy Pérez, a través de una carta publicada en el diario El Mercurio, descartó categóricamente tener vínculos, conversaciones o gestiones en su beneficio relacionadas con el abogado Luis Hermosilla tras revelaciones de chats que conocimos la semana anterior. Pérez precisó que su defensa jurídica estuvo exclusivamente a cargo de Ciro Colombari y calificó a José Ramón Correa solo como un ex compañero de labores, desconociendo cualquier gestión paralela Varela realizada por este último. Ahora bien, ¿por qué ella publica esta carta? Demos un poco de contexto. La Contralora publica esta misiva para defender su nombre y desmarcarse públicamente del denominado caso Audios. El envío de la carta al Mercurio fue motivado por la filtración de chats entre los abogados Luis Hermosilla y José Ramón Correa. ¿Motivos específicos? Bueno, frenar acusaciones de tráfico de influencia a través de estos mensajes filtrados. Se daba a entender, entre comillas, que Hermosilla y Correa habían coordinado presiones políticas y judiciales para favorecerla. Esto ocurrió cuando fue destituida como subcontralora por Jorge Bermúdez en el año 2018. Dentro de esta carta que ella publica al Mercurio, vamos a repasar algunos de estos pasajes, ella dice: no existe un solo mensaje mío en esas conversaciones. No existe ninguna alusión a que yo hubiera pedido o conocido gestiones del abogado Hermosilla, a quien no conozco y jamás le he solicitado ni directamente ni por terceros. Ella comienza esta carta señalando, además, uno de los pilares de nuestra democracia es la protección de los derechos fundamentales, entre ellos la vida, la igualdad ante la ley, la honra y la libertad de emitir opiniones e informar sin censura previa. El recurso de protección es la vía para que toda persona que sufra actos arbitrarios o ilegales logre que estos se respeten y que se restablezca el imperio del derecho. Así, en 2018, interpuse dicho recurso ante la Corte de Apelaciones de Santiago, pues la autoridad de la época me pidió la renuncia, se refiere al entonces contralor Jorge Bermúdez, al cargo de subcontralora que ella ocupaba por esos años, y además de jueza de cuentas, desconociendo la inamovibilidad legal sin debido proceso y vulnerando mis derechos. Dicho tribunal lo acogió unánimemente, 3-0, declaró ilegal y arbitraria la actuación y ordenó mi reincorporación inmediata. Luego la Corte Suprema, por 5-0, confirmó que la remoción era ilegal y vulneraba mis derechos. En ese sentido, ella vuelve entonces a ratificar que no hubo ninguna intervención ni de Hermosilla ni del abogado Correa para que ella fuera reincorporada, digámoslo en otros términos, a la Contraloría General de la República, luego de que el entonces contralor Jorge Bermúdez le pidiera la renuncia en el año 2018. Ya vamos a otro tema súper relevante que tiene que ver con la economía y con lo que ha declarado durante las últimas horas el ministro de Hacienda, Jorge Quirós. Presentó, de hecho, el decreto de política fiscal, el cual da cuenta de las metas del gobierno en torno a gasto y deuda. Mucha atención. El secretario de Estado apuntó a que no se logrará cumplir con el equilibrio fiscal durante esta administración, a pesar de que esa fue una de las promesas de campaña del presidente José Antonio Kast. En vez de eso, el titular de Hacienda apuntó a una meta de 1,5% de déficit estructural para el año 2030. Agregó que se va a mantener el ancla de deuda prudente, como la señalan los expertos, para el mediano plazo en 45% del Producto Interno Bruto. Es la actualización del día de ayer en la tarde desde el Ministerio de Hacienda.
6: Vamos a mantener el ancla de deuda para el mediano plazo en 45% del PIB para la deuda bruta del gobierno central. La regla de balance estructural y el ancla de la deuda, ambos actúan en conjunto. El balance estructural va midiendo el flujo, el exceso de gasto, en este caso, y cómo se va achicando cada año, pero la otra le pone un límite muy claro a la deuda. Nuestro compromiso es estabilizarla y luego hacerla descender de a poco a contar del año 2028-29. Estas metas son logrables primeramente y muy principalmente recuperando el crecimiento económico. El proceso en el cual tenemos plena confianza va a ocurrir.
0: 8 de la mañana con 59 minutos, hora de hacer un alto en CNN Chile Radio, pero con imágenes de la cordillera de Farellones. 8,9 ha bajado la temperatura en el centro de la capital y es mucho más baja en el lugar que estamos revisando en la imagen, con precipitación sólida a esta hora de la mañana en la cordillera del centro de nuestro país. Vamos a una breve pausa y ya estamos de vuelta con CNN Chile Radio.
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1: De vuelta con CNN Chile Radio en esta mañana de día miércoles. Queremos hablar de mega reformas, de posibles recortes, de contribuciones. Estamos en contacto con la alcaldesa de la comuna de Las Condes, Catalina San Martín, que ya la vamos a ver en pocos segundos en la pantalla de CNN Chile, a propósito de la propuesta que están levantando los alcaldes y que sería dada a conocer al Ejecutivo durante las próximas horas, con el objetivo de que la merma económica de esta mega reforma denominada de reconstrucción nacional no impacte de manera tan grande, por ejemplo, al Fondo Común Municipal. Y señalar también que otras propuestas se podrían levantar para obtener ingresos, no necesariamente de las contribuciones, o si existe la posibilidad, se lo vamos a preguntar también a la alcaldesa, de focalizar una medida de estas características cuando hablamos de la idea de generar una exención en el pago de contribuciones para las personas mayores de 65 años en su primera vivienda. De todos esos temas queremos conversar con la alcaldesa y también, por supuesto, de lo relacionado a los colegios municipales y a la posibilidad de llevar adelante un sistema mixto que, por ejemplo, pueda tener por una parte colegios municipales y también por otro los SLED. ¿Estamos en contacto con la alcaldesa Catalina San Martín? Ya la vemos en la pantalla. Alcaldesa, bienvenida al programa. ¿Cómo ha estado? Buenos días.
7: Muy buenos días. Muchas gracias, José Miguel.
1: Gracias por la conexión, alcaldesa. Vamos rápidamente. De concretarse la propuesta del gobierno tal y como se conoce hasta ahora, me refiero, por ejemplo, a generar la exención en el pago de contribuciones, para ser súper gráficos, ¿qué cosas, qué iniciativas, qué proyectos en Las Condes quedarían sin efecto o quedarían en el camino, para que los vecinos lo puedan entender?
7: Sí, yo, para tranquilidad de los vecinos de Las Condes, quiero transmitirles algo. Nosotros entendemos que si esto avanza, lo que no podemos hacer es afectar los servicios de los vecinos. No sé si se escucha bien,
1: sí,
7: José Miguel.
1: Sí, yo la escucho bien.
7: No podemos afectar los servicios que prestamos a los vecinos. Por eso también el día de ayer estuve reunida con los centros de padres de los colegios municipales, donde les señalé que la educación, la salud y la seguridad son prioritarias para nosotros como municipalidad. Por lo tanto, todos los ajustes que tengamos que hacer van a ser ajustes internos.
1: Yeah.
7: Ahora, Las Condes no vela solo por Las Condes, y ahí es donde yo hago la otra patita, digamos. Efectivamente, Las Condes puede resistir un impacto como este. Nos tenemos que apretar el cinturón y lo tendremos que hacer, y lo vamos a hacer igual porque queremos que se focalicen bien los recursos, pero hay comunas que dependen del fondo común, hay comunas que no generan la cantidad de recursos que efectivamente genera la comuna de Las Condes, y los vecinos de Las Condes también están preocupados por esas personas porque somos parte de una asociación, de dos asociaciones, sí. De hecho, velamos por el bien común de todos, no solo lo que nos pasa a los vecinos de Las Condes.
1: Alcaldesa, quisiera preguntarle dos cosas en una para que vamos ganando tiempo. ¿cuánto sería la merma en plata para la Municipalidad de Las Condes? Y si esa merma, que usted me puede decir en una determinada cifra, coincide con lo que ha planteado el Ejecutivo. Eso se lo pregunto porque en un momento se planteó una cifra desde el Ejecutivo, por ejemplo, cuando hablábamos de la merma en Providencia, y el propio alcalde, Jaime Belolio, decía, no, es el doble. ¿En el caso de ustedes coincide la cifra?
7: Nosotros habíamos hecho un cálculo bien conservador. 10.000 millones habíamos calculado aproximadamente. Es peor, son 13.000 millones de pesos que se dejarían de percibir. Ahora, voy a hacer un punto acá también, José Miguel. Yo creo que tenemos que tener dos discusiones distintas. Una es respecto a la exención para personas mayores de 65 años, respecto sí. a las contribuciones, que estamos absolutamente de acuerdo. O sea, yo creo que hay una opinión casi unánime de parte de los alcaldes que tiene todo el sentido del mundo. Y te lo planteo así porque no es algo que se esté conversando ahora. De hecho, en el gobierno del expresidente Boric hubo un mensaje presidencial que lo propuso. Nosotros teníamos resistencia porque querían que lo pagaran dos comunas nomás, lo que se volvía a integrar al Fondo Común. Pero existe y está en los alcaldes, está también en el ambiente, digamos, que hay personas que efectivamente no califican para ser exentas y por sus ingresos o por el valor de sus viviendas hoy día no pueden acceder. Entonces,
1: ¿y hay avances en una posible focalización, alcaldesa?
7: Nosotros eso es lo que estamos proponiendo. Nosotros creemos que es prudente, que es necesario focalizar también. Hay personas que efectivamente pueden pagar las contribuciones y no significa una merma en sus ingresos. Se ha hablado, por ejemplo, estamos evaluando dos posibilidades, o que sea por nivel de ingreso o que sea por el avalúo fiscal de la vivienda. Ahí el gobierno va a tener que ser quien vea efectivamente qué es lo que más le conviene. Pero otra discusión, y porque yo entiendo esto, el gobierno hizo una promesa de campaña, un gobierno por el cual yo voté y por el que creo que tiene la razón respecto a esta exención. Pero el gobierno jamás dijo en su campaña que pretendía restarle recursos a los municipios. Eso no estaba en la discusión. Entonces, uno tiene que entender también, y acá yo de buena fe entiendo, que el gobierno comprende la labor que realizamos los municipios y la importancia que tiene fortalecer los municipios y no restarle recursos para seguir prestando servicios. Los servicios se están encareciendo. Sabemos que la benzina ha subido, a todos nos han subido los gastos sí. y tenemos que ir adecuando los contratos.
1: ¿Alcaldesa?
7: Precisamente.
1: Usted me decía anteriormente, nuestra propuesta apunta a focalización. Ya le voy a preguntar por otras ideas que están sobre la mesa. Pero comencemos, iniciemos esta parte de la conversación hablando de la focalización. El otro día estuvo en nuestro programa el subdere, Sebastián Figueroa, y decía, no descartamos focalizar. ¿Usted puede decirnos a esta hora de la mañana en CNN Chile que las conversaciones con el gobierno van avanzadas en esa línea y es muy probable que pronto conozcamos una propuesta que esté focalizada, valga la redundancia, en focalizar o limitar la exención del pago de contribuciones?
7: Mira, yo esperaría que sí. El día de mañana tenemos una reunión con el ministro Quirós, donde le vamos a plantear esta propuesta, cómo sería el impacto o no en el Fondo Común Municipal. Quiero creer y quiero pensar que efectivamente hay apertura al diálogo. Nos pidieron, de hecho, a los alcaldes que revisáramos el articulado respecto a reposición del Fondo Común Municipal. Había en el proyecto de ley, estaba establecido que el primer año eran 56.000 millones, recién al año 15 se reponían los 197.000 millones que se dejarían de percibir. Eso no se puede, digamos, porque de verdad sí va a generar impacto. Y genera impacto en los servicios que se prestan. Yo he sido bien enfática en eso. No es que a mí me interese nadar en una piscina de plata, de oro. Acá lo que estamos velando los alcaldes, y de manera responsable, es que todas las obligaciones que se han contraído de aseo, seguridad y de un montón de obligaciones que, a ver, que estamos prestando a los municipios, seamos sinceros, porque el Estado no está llegando, en materia de seguridad, por ejemplo, tienen que ponerse sobre la mesa esos aumentos de gasto. Ahora, yo creo que hay espacio para que se entienda la focalización. Te lo voy a poner en un ejemplo. ¿Cómo le explico yo a una vecina de Colón Oriente, que está pagando hoy día contribuciones, el 90% de la comuna las paga contribuciones, que tiene 61 años, y que resulta que hay una casa, también en la comuna de Las Condes, de una persona que tiene piscina, que tiene canchas de pádel, que tiene un montón de cosas y mide más de 1.000 metros cuadrados, 2.000 metros cuadrados.
1: Y esa persona no le va a tocar. Sí, le entiendo. O sea, la focalización podría incluso abordar situaciones como esa de una persona que no necesariamente tenga los 65, pero que tiene la necesidad de generar un ahorro a través de la exención del pago. Le entiendo el punto, alcaldesa. Otro tema. ¿Podrían levantar propuestas los alcaldes en esta iniciativa que van a presentar al Ejecutivo de otras fuentes de ingreso que vayan más allá de temas territoriales? Y si es así, me gustaría que me detallara algunas de las ideas que van a poner en la mesa.
7: Estamos conversando, de hecho, la MUR, la MUCH y la ACHM, muchas siglas de asociaciones. Sí. Precisamente porque lo que pretendemos y lo que queremos es fortalecer el Fondo Común Municipal y fortalecer los ingresos también que perciben los municipios, que no todo dependa también del Fondo Común. Si el Fondo Común le va bien en la medida que las comunas que más aportamos nos va bien. Si nosotros dejamos de recaudar, el fondo disminuye, entonces también es un problema. Mira, se han hablado distintas propuestas, nosotros estamos levantando todas y en el fondo diciendo al gobierno, miren, esto es todo lo que nosotros creemos que podría hacerse, incluso hay más cosas, por un tema de tiempo no hemos podido proponer más cosas, pero el tema del IVA, por ejemplo, que los municipios no tengan que pagar el IVA, la bencina, que se nos devuelva el valor de lo que se paga en bencina para prestar los servicios de distintas cosas, por ejemplo, aseo, seguridad. Se gasta mucho en seguridad en autos porque comprenderás que las extensiones en las comunas en general son amplias. Esas son algunas de las ideas que se están levantando. Queremos revisar también algunas que están en el proyecto de ley que podrían afectar también el fondo de las que no se han hablado. Por ejemplo, lo que tiene que ver con los permisos DOM. Ahí se está, nosotros tenemos la duda y es lo que quiero conversar también con el ministro, si estos permisos o certificados que se sacan en la DOM se dejan de pagar solo las comunas que están con la reconstrucción y corrupción, o qué sucede, ¿sí?
1: Sí, me gustaría que si pudiésemos retomar lo que estábamos conversando anteriormente y cómo lo han socializado con el gobierno. Usted ponía un ejemplo súper gráfico hace algunos segundos atrás, por ejemplo, de una vecina de 61 años que tal vez quedaría fuera de una iniciativa de estas características, al menos como la conocemos hasta ahora, versus una persona de 65 más que eventualmente sí puede pagar las contribuciones. ¿Cómo han socializado una idea de esas características o ejemplos tan gráficos como eso?
7: A ver, lo hemos socializado entre los distintos alcaldes y también lo hemos conversado con vecinos que se nos acercan y están preocupados. Yo creo que se ha tratado de armar una caricatura por ciertas personas de que queremos, como que no queremos beneficiar a las personas mayores o que no nos preocupan las personas mayores. Todo lo contrario. Cuando uno está en la etapa laboral, uno genera ingresos propios que puede, en el fondo, por los que puede pagar una contribución. Cuando tú cumples 65 años, cuando tú eres una persona mayor de edad, tú dejas de generar tus ingresos, dejas de percibir un sueldo, es más, las posibilidades de que te contraten son casi nulas. Por lo tanto, el Estado tiene que también proteger a las personas mayores que no puedan pagar esas contribuciones, que se entiende que son, en el fondo, la forma de devolver lo que el Estado ha invertido en las propiedades donde uno también está viviendo. Mm. La socialización en general ha sido bien entendida. De hecho, yo te diría que en la reunión que tuvimos en la Asociación Chilena de Municipalidades, en La Serena, con los alcaldes, pasó algo bien único. Todos los alcaldes estuvimos de acuerdo.
1: Sí, estamos con una pequeña intermitencia en la comunicación con la alcaldesa de la comuna de Las Condes. Ahí me van a avisar cuando ella nos esté escuchando nuevamente para retomar el contacto. Alcaldesa, ¿me escucha bien?
7: Te escucho perfecto.
1: Sí, usted estaba contándonos lo que sucedió en La Serena. Si quiere terminar la idea para que vamos al siguiente tema.
7: Sí, no hay problema. Nos pusimos finalmente todos de acuerdo. Hay algunos que postulaban que esto había que sacarlo del proyecto de ley. Habían otros que señalaban que

0: tenía que ser universal, finalmente llegamos a un consenso de manera mayoritaria. Y eso es hacer política y velar efectivamente por la sostenibilidad de los...
1: Sí, nuevamente estamos con una intermitencia con la alcaldesa Catalina San Martín. Alcaldesa, a propósito de esa transversalidad que usted decía entre todos los municipios en este encuentro en La Serena, bueno, estamos a la espera de esta propuesta, usted ya nos detallaba y adelantaba algunas de las cosas que va a incluir. Quisiera preguntarle cómo ha visto el rol del gobierno. Usted me decía hace algunos minutos atrás, yo voté por este gobierno. Quisiera preguntarle directamente a propósito también de declaraciones del ministro Quirós la semana anterior. ¿Le ha faltado diálogo a este gobierno, particularmente con el mundo municipal? Y lo focalizo en la figura del ministro de Hacienda, a quien usted apuntaba algunas críticas la semana anterior.
0: Lamentablemente no hemos tenido una relación muy fluida con Hacienda. Yo creo que todos los cambios que se quieran hacer y que afectan a los municipios, y no solo lo creo, lo sé, deben ser conversados con los municipios, porque finalmente somos nosotros quienes tenemos que realizar los cambios o ver cómo nos afecta o no nos afectan las propuestas. Entonces, ha sido compleja. Yo voy a ser bien transparente y bien honesta contigo, pero también he visto efectivamente que tienen la intención de poder avanzar, a llegar a acuerdo.
1: Y esa intención, a medida han avanzado las últimas jornadas y encuentros que han tenido con el Ejecutivo, ¿no ha ido mejorando en nada, alcaldesa? ¿Ha faltado humanidad, por ejemplo, desde el Ministerio de Hacienda y particularmente de la figura de Jorge Quirós? ¿Cómo lo califica?
0: Mira, yo creo que el ministro está haciendo su trabajo. Él está preocupado de las finanzas, está preocupado de los recursos que tiene el Estado. Efectivamente recibió un país con una estrecha fiscal importante. Han tenido que acceder a deuda. Por lo tanto, entiendo la posición en que está el ministro. Lo que yo le he pedido al ministro es que moderemos el lenguaje, que cuidemos las palabras, porque las confianzas se van generando y se van construyendo. Y cuando estamos hablando de los municipios y estamos los alcaldes de manera transversal planteando esto, no es porque me interese tener más recursos, porque sí en la municipalidad. Yo como alcaldesa Las Condes voy a estar este periodo, espero estar un periodo más, pero después yo me voy a mi casa, los alcaldes nos vamos a ir a otra cosa, pero los municipios siguen existiendo, los servicios se tienen que seguir prestando. Por lo tanto, esa es la responsabilidad que tenemos hoy día nosotros los alcaldes, de asegurar que no va a haber estrechez fiscal, como está preocupado el ministro del país, en los municipios.
1: Sí, bueno, recordemos que usted la semana anterior, de alguna u otra forma, le recomendó al ministro Jorge Quirós cuidar sus palabras cuando él hace referencia a las 12 comunas más ricas. Ahí hubo varias reacciones, no solo de usted como alcaldesa de Las Condes, sino también del alcalde de Providencia, del alcalde Felipe Alessandri, de Lo Barnechea, que invitó al ministro a recorrer la comuna y conocer la diversidad del territorio. El otro día también en conversación con nosotros, alcaldesa, el subsecretario de Desarrollo Regional decía, al igual como lo ha sostenido el propio presidente de la República, que el Fondo Común Municipal no se toca, que habrá una compensación. A medida avanzado esta discusión por el proyecto de reconstrucción nacional, ¿tienen certeza o algo de certeza de cuál es el mecanismo por el cual se va a llegar a esa compensación, alcaldesa, o no lo saben en su totalidad todavía?
0: No lo sabemos, y lo que nos tiene preocupados hoy día, que es la invitación.
1: Nuevamente estamos con una intermitencia, alcaldesa. Vamos a tratar de recuperar la comunicación. Ella justo nos estaba respondiendo que desde el mundo municipal no tienen certeza de cómo sería la compensación, alcaldesa. La escucho nuevamente.
0: Se ha establecido que va a ser con ingresos permanentes.
1: Sí, alcaldesa, nuevamente se nos congeló la imagen, pero es bien interesante la postura que ella está planteando, o sea, en el fondo, independiente de que se han tratado de acercar posiciones, de que el mundo municipal va a levantar una propuesta con diferentes alternativas. Nos decía la alcaldesa Catalina San Martín que no tienen la certeza absoluta de cómo va a ser ese mecanismo de compensación. Quedamos atentos, lamentablemente vamos a tener que dejar hasta acá la entrevista con la alcaldesa porque tenemos problemas en la comunicación, pero la invitamos, por supuesto, a que venga a nuestro estudio para retomar el diálogo cuando ella lo estime conveniente. Gracias, alcaldesa San Martín. 9 de la mañana con 20 minutos, seguimos avanzando en esta mañana de noticias. Ya nos acompaña la subeditora del área internacional de CNN Chile, Isel Guerra, en nuestra mesa de trabajo. Isel, ¿con qué vamos a partir? Muy buenos días.
2: ¿Cómo estás? ¿Cómo estás, José? Sí, vamos a comenzar esta revisión internacional con lo que ha sido la tónica en estas últimas horas y particularmente las tensiones que vuelven a aumentar en el Medio Oriente con Irán, que ha lanzado ataques en represalia contra bases de Estados Unidos en la región. Y así lo ha informado, sin ir más lejos, el cuerpo de la Guardia Revolucionaria Islámica de Irán, que ha informado que ha lanzado misiles y drones contra objetivos de la nación norteamericana durante la madrugada de este día miércoles. Y a diversos lugares, a diversos países, partiendo por la base militar que tiene en Jordania. Aquí lo que ha informado esta nación es que fueron interceptados 5 misiles iraníes, pero no es el único lugar, José, también en Bahrein. Hay videos o registros de CNN que parecen mostrar un destello en las inmediaciones que tiene Estados Unidos en una base en este lugar. Y en Kuwait sonaron sirenas durante esta jornada y aquí las autoridades reconocieron que estaban interceptando objetivos aéreos hostiles. Todo esto cuando ya lo advertía el Ministerio de Asuntos Exteriores de Irán a Estados Unidos, que ningún ataque de ese país iba a quedar sin respuesta. Todo esto a raíz de lo que te diría, José, ha sido una rápida sucesión de eventos que comenzaron a inicios de esta semana, con entre ellos un ataque que lanzaba Irán y que finalmente terminaba impactando un helicóptero Apache estadounidense, y con lo era posteriormente la respuesta de Estados Unidos. Ataques a diferentes zonas de Irán, particularmente bastante cerca del estrecho Hormuz.
1: Bueno, y tú dabas en el clavo en tu comentario anterior, Isel. En pocas horas, en pocos días, hemos tenido diferentes apreciaciones y una sucesión de hechos en torno al conflicto en Medio Oriente. De hecho, no hace mucho tiempo atrás, y me atrevería a decir un día o algunas horas atrás, el propio presidente de Estados Unidos todavía sostenía que estábamos, entre comillas, cerca de alcanzar un acuerdo en medio de este contexto, pero finalmente las horas avanzan y mira el resultado, esta noticia que tú nos estás presentando.
2: Exactamente, sí. De hecho, aquí lo que ha planteado Estados Unidos es que ha lanzado ataques, por ejemplo, a Qom, que es la principal línea de defensa que tiene Irán y que está allí en el estrecho de Hormuz, pero también a Bandar Abbas, que alberga una importante base naval y aérea de parte de Irán, sumado a otras ciudades también, lugares estratégicos que tiene Irán, por cierto, en esta zona de su país. Y aquí con Estados Unidos, que ha lanzado estos ataques contra defensas aéreas, contra estaciones de control terrestres y contra emplazamientos de radares de vigilancia iraníes. A eso además se suma también otro reporte que hemos conocido en estas últimas horas de parte del régimen iraní, que apunta a un ataque que habría alcanzado 2 embalses, 2 depósitos de agua, y que supuestamente, según plantean los medios estatales iraníes, eso habría significado la interrupción del suministro para unas 20.000 personas aproximadamente, según lo que están planteando los medios iraníes por estas horas. Se suma a eso otro ingrediente, por lo demás, dentro de este aumento de las tensiones, una publicación que ha hecho hace solo algunos momentos atrás el presidente de Estados Unidos. Si nos pueden ayudar, por cierto, para que podamos ver precisamente esa declaración que ha emitido el presidente de Estados Unidos en estas últimas horas, de que advierte que Irán va a pagar las consecuencias.
1: Ah, sí, lo destacamos en los titulares.
2: Exactamente, y eso evidentemente, José, eleva las preocupaciones y las alertas. Ha estado fluctuando durante esta mañana el precio del petróleo a raíz precisamente de lo que ha ocurrido en el Medio Oriente, y con algo que ya hemos repetido en otras oportunidades, aquí pareciera otra vez que todo lo que se había avanzado en materia diplomática pareciera pender de un hilo. Vamos a revisar, de hecho, José, ahí está la publicación. El ejército iraní es un completo desastre, señala el presidente de Estados Unidos. Gran parte de él, como su armada y fuerza aérea, ya ni siquiera existe. Han sido totalmente derrotados. Irán solo habla y no actúa. El matón de Oriente Medio está muerto. Han tardado demasiado en negociar un acuerdo que les habría beneficiado enormemente. Ahora tendrán que pagar las consecuencias, señala ahí entonces el presidente Donald Trump, en medio de esta retórica y sobre todo acciones militares que hemos visto en estos últimos 3 días.
1: Claro, no se ha quedado solo en ese mensaje a través de las redes sociales, sino también con acciones militares. Veremos cómo avanza este tema. Insisto en el punto, ha habido cambios muy rápidos en cosa de día, de pasar o de generar una expectativa a nivel mundial de que se pueda alcanzar un acuerdo, a imágenes como las que estamos revisando ahora, también con acuerdos de alto al fuego que han sido súper frágiles o treguas que no han durado lo que necesariamente o lo que se había acordado en un comienzo.
2: Claro, hasta este momento, como ha sido también, por cierto, la misma premisa que se ha mantenido en estos últimos días, Tanto Estados Unidos como Irán no han señalado que el cese a las hostilidades haya terminado, lo cual llama muchísimo la atención.
1: Exacto.
2: Pero ha sido parte, por cierto, de lo que hemos visto durante estos meses de conflicto en el Medio Oriente. Irán, de todas formas, ya ha lanzado una advertencia, lo hacía hace algunas horas atrás, y plantea que están revisando las negociaciones porque están acusando a Estados Unidos de reiteradas violaciones al alto al fuego en medio de estos ataques que hemos visto, ataques cruzados, hay que decirlo, ¿no? Tanto
1: sí, claro,
2: de Estados Unidos como de Irán en estas últimas tres jornadas particularmente, José.
1: Bien, 9:26. ¿Dónde nos vamos ahora, Iselguer?
2: Vamos a continuar en Perú, otra de las naciones que han acaparado.
1: ¿Qué pasa en Perú? A ver, ¿hay novedades? Voy al sitio.
2: Hay novedades y unas bastante llamativas por lo demás, teniendo en cuenta que no estamos acostumbrados en nuestro país, por cierto, a que la revisión y el conteo de los votos se extienda más allá de un día, ¿no? De hecho, te diría un par de horas. Pero en Perú ya están advirtiendo que el conteo de los votos va a tardar un mes. Todo esto en medio de este clima de incertidumbre, por cierto, de cierta resignación también por parte de los peruanos de que van a tener que esperar varias semanas hasta que finalmente, según plantea aquí la Junta Nacional de Elecciones, ¿ya?, se resuelva finalmente quién va a ser el próximo presidente de este país.
1: Isel, ¿qué fecha del mes de julio está agendado el cambio de mando en Perú?
2: Muy importante eso. Aquí lo que plantea el JNE, que es la Junta Nacional de Elecciones, señalan que no antes de mediados de julio se va a saber quién va a ser el próximo.
1: ¿Y la fecha del cambio de mando sería?
2: El 28 de julio, dos semanas después.
1: Ojalá lleguen antes de la fecha.
2: Eso es lo que está planteando aquí las autoridades de las elecciones en la nación vecina, porque claro, el cambio de mando está previsto para el 28 del próximo mes. Y aquí se plantea que solo un par de días antes, un par de semanas antes, se va a conocer finalmente quién va a ser el presidente de esta nación, Keiko Fujimori o Roberto Sánchez. Y la explicación que entregaba el vocero, ¿no?, de la Junta Nacional de Elecciones, Jorge Valdivia, era la siguiente: todo esto depende del cronograma, de la carga procesal, ya sea en la cantidad de actas observadas, las impugnaciones y los recursos que eventualmente se puedan aplicar para este proceso y que van a tener que resolver aquí los jurados electorales especiales. Hasta este momento hay 1.669 actas impugnadas que van a quedar a cargo entonces de este jurado electoral especial. Se suma eso también, por cierto, a los votos en el exterior, que es algo que hemos estado hablando durante esta semana. Una ley aprobada por este Congreso, sin ir más lejos, determinó que las actas de las elecciones que se lleven a cabo en el exterior tienen que volver físicamente a Perú. Eso evidentemente complejiza y alarga más este proceso. Las actas sí o sí tienen que ser trasladadas hasta la nación vecina mediante valijas diplomáticas. Y claro, este procedimiento puede alargar aún más la espera, teniendo en cuenta que las elecciones en el exterior en Perú se llevan a cabo en 70 países aproximadamente.
1: Sí, claro.
2: Y claro, todas esas actas tienen que volver físicamente sí o sí a Perú, lo que evidentemente hace mucho más largo este proceso.
1: Mira, estoy en la página de la ONPE, que es nuestro símil al CERVEL en nuestro país, y con el 97.255% de los votos escrutados.
2: Claro.
1: Es decir, ya tenemos más del 97, nos encaminamos a 97.5. La diferencia actual entre Sánchez y Fujimori es de 22.266 votos.
2: Sí, ha ido fluctuando esa diferencia.
1: Sí, se ha ido un poco más, un poco menos. Estamos con 50.062 para Sánchez y 49.938 para Keiko en
2: Exacto.
1: porcentaje, digamos.
2: Y eso evidentemente caldea un ambiente que ya ha estado bastante polarizado. De hecho, suma a esa situación dos antecedentes en particular. Por un lado, convocatorias de parte de la izquierda del partido, ¿no?, de Roberto Sánchez Juntos por el Perú, que ya el día de ayer habían convocado a una concentración a las afueras del jurado electoral especial, esto en Lima. Unas 30 personas aproximadamente estaban congregadas el día de ayer para el llamado que hacían ellos era hacer respetar la victoria del pueblo. A eso se suma otro antecedente, José, que para este día viernes, aparentemente, el mismo partido, ¿no?, Juntos por el Perú, que es el partido que lleva entonces a Sánchez a esta contienda electoral, estaría preparando una movilización nacional desde distintas zonas para que lleguen hasta Lima. Y aquí lo que planteaba Walter Flores, que es el vocero de Juntos por el Perú, es lo siguiente: hay una directiva de organizar al pueblo para hacer resistencia a los embates de la derecha. Esa es la retórica, ese es el lenguaje y la narrativa que ha utilizado el partido de la izquierda durante estas últimas horas en medio de este escenario bastante reñido. A eso se suma otra información adicional que caldea también el ambiente en Perú por estas horas, y es algo que hemos conversado esta semana, ¿no?, con estas proyecciones que ha hecho Ipsos durante estos últimos días. Ayer conversábamos, José, sin ir más lejos, en CNN Tarde, que precisamente el presidente de esta encuestadora, Alfredo Torres, señalaban que los modelos mostraban una ligera ventaja de Keiko Fujimori, ¿no? Algo que cambiaba en un escenario que se había planteado en las horas posteriores al cierre de las mesas en Perú. Y lo que plantea el mismo partido de Sánchez por estas horas es que este tipo de declaraciones podrían contravenir las normas al haberse realizado sin la publicación previa de un informe técnico que sustente la metodología para entregar una declaración de esas características. Y por eso el partido Juntos por el Perú ha presentado una solicitud ante el Jurado Nacional de Elecciones, lo que suma otro antecedente a este ambiente bastante caldeado que está enfrentando Perú por estas horas, en medio de esta diferencia de 22.000 votos que tienen actualmente Keiko Fujimori y Roberto Sánchez.
1: Bien, Isel, ¿tenemos más temas?
2: Sí, vamos a ir cerrando esta revisión internacional en Irlanda del Norte. El día de ayer estallaban protestas en Belfast, particularmente todo esto a raíz de un hecho que ocurría el día lunes por la noche. Un hombre sudanés de 30 años, identificado como Hadi Al-Odbir, fue acusado de intento de asesinato tras un ataque con un cuchillo que hasta este momento no da mayores explicaciones de las razones que habrían llevado a este hombre a atacar a otra persona de 40 años y que ha resultado con heridas en los ojos, la espalda y la cara, y que está grave actualmente en uno de los hospitales de esta ciudad en Irlanda del Norte. Bueno, ese hecho es lo que ha desatado lo que están viendo ustedes ahí en pantalla, manifestaciones antimigrantes en la capital de Irlanda del Norte, prendiendo fuego a casas, a buses, a autos, generando barricadas donde se entiende habitan y viven inmigrantes en esta zona de Irlanda del Norte. Son ataques contra viviendas pertenecientes a minorías étnicas y que, ojo, se han replicado en estas últimas horas a otras ciudades de Inglaterra, de Gales y de Escocia. Incluso ha alcanzado notoriedad internacional. En algún momento Elon Musk publicaba el día de ayer una convocatoria a estas movilizaciones, compartía y difundía contenido. Planteaba lo siguiente: solo protestando repetidamente y alto lograremos algún cambio. Planteaba entonces Elon Musk, que también se ha sumado a esta ola, que ojo, no es nueva en Reino Unido y en Irlanda del Norte durante estos últimos años. De hecho, lo vimos hace algunos días atrás, en este mismo mesón, ¿no? Como la retórica antimigración tomaba un nuevo foco luego que se conociera que un ciudadano británico, un joven, había muerto esposado a raíz de una acusación falsa de que supuestamente estaba intentando atacar a un hombre Sikh hace algún tiempo atrás, y eso ya había generado movilizaciones en Reino Unido y que ahora se suma a este otro hecho, ¿no? De este ataque que se conoció a inicios de esta semana y las consecuencias que vemos allí en las imágenes con estos ataques.
1: Bien, Isel Guerra, gracias por la información. Te espero más adelante.
2: Nos vemos, José.
1: Nos vemos pronto. Muchas gracias. 9:33. Vamos a la pausa a esta hora en CNN Chile Radio. Al regreso, Voces del Poder. 9 grados a esta hora en la capital y la verdad es que no va a subir mucho más. Pausa, ya estamos de vuelta.
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0: El rechazo al levantamiento del secreto bancario. Además, el exmandatario dijo que el actual oficialismo se negó a legislar un nuevo mecanismo de financiamiento para la educación superior. En el Senado fue rechazada la norma que permitía el levantamiento del secreto bancario por vía administrativa. La iniciativa habilitaba a la Unidad de Análisis Financiero poder acceder a determinados antecedentes sin la necesidad de contar con una autorización judicial. La contralora Dorothy Pérez negó haber pedido gestiones al abogado Luis Hermosilla en carta enviada a El Mercurio. La autoridad rechazó el contenido de una publicación donde se plantea que hubo solicitudes a su favor. El Instituto Nacional de Estadísticas informó que en diciembre de 2025 la tasa de creación de puestos de trabajo cayó 0,6%, lo que significa que se destruyeron más empleos de los que se crearon. El sector más afectado por esta situación fue agricultura y pesca. Donald Trump dijo que Irán va a pagar el precio por demorarse mucho en negociar un acuerdo. Esto ocurre luego de que Estados Unidos desplegara ataques contra el país persa por derribar un helicóptero militar, mientras que Teherán lanzó misiles y drones hacia bases estadounidenses. El sindicato de árbitros presentó una denuncia contra el delantero de Colo-Colo, Javier Correa, por sus dichos tras caer ante Huachipato en la Copa de la Liga. El caso será analizado por el Tribunal de Disciplina y el jugador arriesga una suspensión de hasta 10 partidos. ...9:38, iniciamos Voces del Poder. El día de hoy nos acompañan Michael Comber, director ejecutivo del Instituto Libertad. Bienvenido, buenos días.
1: Muy y Javier Atoro.
0: Bienvenido. Javier Atoro, ex ministra de Desarrollo Social. ¿Cómo le va, Javiera?
2: Bien, gracias.
0: Gracias por estar acá. Lo decíamos en los titulares y cae de cajón iniciar la conversación con esta, comillas, reaparición del expresidente Gabriel Boric, el ex jefe de Javiera, a través de las redes sociales, criticando un nuevo empate a propósito de esta discusión en el Senado por secreto bancario, criticando también el embargo, así lo han calificado muchos, de sueldos por la deuda del CAE, etcétera. Michael, ¿cómo lo ves? Y luego vamos con Javier.
1: Bueno, esto fue un problema causado por el presidente Boric, en el sentido de que no obviamente de la deuda que existía previo a su gobierno, sino que él en campaña promete una condonación. Obviamente eso genera una cierta sensación de que por qué voy a seguir pagando. Y el gráfico es bien evidente. Desde que se genera esa promesa, gana el expresidente Gabriel Boric, la deuda comienza a aumentar y los morosos obviamente ya no tienen muchas razones para poder tener que apurarse en sus pagos porque probablemente iba a venir una condonación. Entonces, creo que una opinión, además, antes de pasar los 6 meses prudenciales que existían en Chile, que es un acuerdo tácito entre los expresidentes de no comentar lo que estaba pasando en contingencia, acá se rompe, además, para hacer alusión a algo que es un problema aumentado, okay, generado por su propia administración, por sus propias promesas de campaña, además incumplidas, porque fue algo que finalmente, aunque se trató de legislar, se legisló el FES y no era necesariamente la condonación que él había prometido. Entonces, hay un problema político que él es parte de él y al mismo tiempo, además comenta, acá me parece que ha sido bastante irresponsable el expresidente en esta intervención.
0: Bien, démosle la palabra a Javiera y solo para poner en la mesa una tesis que, digamos, defiende un sector de la oposición o toda la oposición y también el expresidente, es que por una parte el gobierno está diciendo, ok, cobremos esta plata, nos metemos entre comillas, voy a usar un término coloquial, vamos a los bolsillos de las personas deudoras del CAE, pero por otro lado protege la plata a través de rechazar, por ejemplo, la apertura del secreto bancario. ¿Cómo lo ve Javiera? Y ahí lo vamos complementando con Michael.
2: Bueno, me parece que el expresidente Boric ha sido bien claro en esto, en general ha sido bastante prudente respecto de sus intervenciones en el debate público, pero aquí estamos ante una situación que es muy crítica, o sea, es realmente inmoral y yo diría también ilegal estos cobros abusivos que se están realizando de las deudas de quienes se endeudaron para estudiar por un sistema que no ha entregado también ni ha cumplido las promesas que tenía. Entonces, hoy día se ocupan de manera muy desproporcionada estas herramientas de cobro, justamente y en paralelo al mismo tiempo en que vemos a un gobierno que se niega a legislar sobre el secreto bancario, que sabemos que serviría justamente para poder identificar redes de crimen y flujos financieros del crimen organizado, que está legislando una reforma tributaria que baja los impuestos a las grandes riquezas. Entonces, vemos muy claramente decisiones que realmente
0: son... Como una contradicción, dices tú,
2: una
0: Javiera.
2: Contradicción.

0: acción y que muestran Michael. De qué lado están.
1: Sí, pero ¿qué pasa? Que si uno mete todas las cosas que acaban de decir y que no se condicen unas con otras, obviamente uno puede ilustrar una contradicción que no existe. En el sentido, una mega reforma va por su carril, una discusión en el Senado del levantamiento del secreto bancario es otra cosa, que los deudores sean cobrados y el mecanismo por el cual sean cobrados es una cosa, y las afirmaciones del expresidente es otra muy distinta. Yo la primera pregunta que usted me hacía era respecto a las afirmaciones del presidente, las cuales me parecen un poco no tan prudentes, porque por plazo no corresponden, por fondo no corresponden, y al mismo tiempo es un problema en el cual él también influyó de manera muy severa y los gráficos son evidentes en ese sentido. Otra cosa es una deuda que hoy día tienen los deudores del CAE con el Estado y los cuales tienen que pagar. Y otra cosa muy distinta es el mecanismo que se usó para cobrar, que efectivamente yo tampoco estoy de acuerdo porque se ocupó un mecanismo de deudor tributario y en este caso no lo es. Y al mismo tiempo se vaciaron cuentas cuando siempre habría que tener un criterio de cobrar porcentajes de ella. Entonces son cosas distintas. Entonces yo por eso no entiendo muy bien la intervención anterior en el sentido de que mezclaron un montón de cosas que no se condicen unas con otras. Y una discusión distinta, además a propósito de su pregunta respecto al secreto bancario, el cual hoy día además lo hemos afirmado en todos los espacios, los sectores políticos lo han afirmado también, los que están en contra de cómo se está legislando este proyecto de ley, es que hoy día el secreto bancario se puede levantar por orden judicial y eso se hace en todos los casos que se necesita. Y el secreto bancario se ha levantado cuando se tiene que hacer, solamente que por orden judicial y no por un administrador cualquiera dentro del Estado. Entonces son cosas muy distintas, okay, y Javiera, las cuales corren por carriles diferentes.
2: Interesante la respuesta de Javiera, porque también hace una impugnación, Michael, a lo que fue el rol del anterior gobierno en la situación actual. Dale.
0: Son cosas distintas, pero que muestran muy claramente el carácter de este gobierno. Ya casi cumpliendo 3 meses de este gobierno, se muestra de qué lado está. Y justamente cómo se castiga y se persigue con una herramienta que yo comparto, que no es la adecuada además. Pero yendo también a lo que sucedió durante el gobierno anterior, aquí hay que recordar que se presentó un proyecto que existía un consenso técnico bastante amplio que incorporaba a las distintas universidades, a distintos sectores, sectores de derecha, y que hubo una negación y un impedimento para legislar, para poder resolver justamente esa deuda arrastrada con quienes se endeudaron por estudiar por este sistema. Entonces, es muy lamentable que ahora justamente se utilicen estas herramientas y el paralelismo respecto de las distintas acciones, que finalmente son todas decisiones de este gobierno, me parece que sí es pertinente porque muestra muy claramente para quién está gobernando.
2: Uh-huh. Bueno, y también Michael hacía un punto respecto a este como acuerdo tácito que los expresidentes vuelven a la contingencia o manifiestan alguna posición respecto a lo que pasa dentro del país 6 meses de iniciado el nuevo gobierno, respecto a eso.
0: Bueno, creo que el presidente Boric ha sido bastante prudente, pero eso no va a significar que se inhiba, por supuesto, cuando hay cuestiones que son de este carácter y de esta gravedad. Aquí estamos hablando de personas que estudiaron, de familias, justamente que están sufriendo el uso abusivo de esta herramienta de cobro por parte de la tesorería y del gobierno finalmente. Entonces, por supuesto, y en esto me parece que ha sido bastante claro el expresidente Boric, ha sido bastante prudente en la intervención en el debate público, pero eso en ningún caso va a significar ni puede significar para nuestro sector político quedarnos de brazos cruzados o quedarnos callados cuando okay. vemos el uso de estas herramientas que finalmente lo que hacen no tiene que ver con la disputa política, tiene que ver con cómo se está perjudicando a la familia chilena.
2: Michael, un punto para luego hablar de la acusación constitucional también que está relacionado, digamos, todo. Dale.
1: Sí, yo creo que el punto yo ya lo di respecto a la prudencia del mecanismo, uh-huh. de los porcentajes de los cobros, eso está hecho, además de a qué nivel de renta se le está cobrando y que no. Todas esas son discusiones prudenciales de mecanismo, pero que en ningún caso pueden levantar el punto de que acá hubo un problema público de proporciones muy considerables. Estamos hablando de que los montos que se adeudan por el CAE son enormes y en los cuales ese gran parte de ese monto también es aumentado dado las promesas de campaña de un presidente Boric y que finalmente no pudo cumplir. Entonces, en ese sentido, creo que hay que hacer también el punto respecto a que hoy día existe un problema generado por un gobierno que generó una promesa no cumplida o aumentado por ese problema y que hoy día se está tratando de poner orden. El mecanismo es súper importante, la prudencia, la transparencia de la información, los pasos, y ahí estoy de acuerdo. Esto tiene que avanzar por una vía un poquito más ordenada, sí, pero no quita a que los deudores tienen que pagar y que al mismo tiempo acá hay un gobierno haciendo la pega lamentablemente sucia de tener que ordenar las finanzas públicas del desorden que heredaron. Y eso es súper engorroso, es súper hostil para cualquier persona, pero lamentablemente en algún país se tiene, en los países se tiene que poder hacer esta pega, porque si no es el es el desorden. Y eso
2: ya, pero en el fondo no, tú ahí señalas el punto, perdón, dale.
1: Sí, es que es lo que votaron, además los chilenos, si votaron un gobierno que apuntaba a generar orden en la finanza, orden en la seguridad. Entonces, en ese sentido, acá no hay una contradicción en el ethos del gobierno que se votó.
2: Ya, pero en el fondo tú también señalas que sería importante ordenar el mecanismo por el cual se pueda llegar a saldar esta deuda por el y no generar al menos estas situaciones que...
1: Incluso el ministro Quirós lo mencionó después de que pasó esto, dijo lo vamos a revisar, pero efectivamente acá hay algo que hay que ordenar. Eso es evidente, creo que nadie está cuestionando ese punto.
2: Ya, vamos a quedar atentos a aquello. Acusación constitucional contra el exministro de Hacienda Nicolás Grau tiene que ver también con las arremetidas que en este caso está siendo parte del oficialismo. La bancada de RN da libertad de acción. ¿Cómo interpreta, Javiera, esa libertad de acción de RN particularmente?
0: Bueno, aquí vemos que el oficialismo y en particular los partidos de Chile Vamos parecen verse arrastrados a una iniciativa que no les es propia, que parte por Partido Nacional Libertario, con Republicano, y es muy lamentable que así sea. Ya lo conversamos la vez anterior que estuvimos acá, y lamentablemente esta acusación constitucional está, creo, injustificada, fue presentada. Y la verdad lamento que los sectores del oficialismo y de Chile Vamos, que no compartían la prudencia y la necesidad de presentar esta acusación constitucional, hoy día no tengan una posición más clara o en algunos casos vayan a terminar apoyando, porque la verdad no tiene que ver solo con diferencias entre sectores políticos. Esto no le hace bien a Chile, no le hace bien a la imagen país y tampoco le hace bien a la estabilidad económica del país.
2: Claro, Michael, ahí te quisiera agregar una pregunta que tiene que ver con el riesgo para el oficialismo de mostrarse dividido o mostrarse, comillas, tibio frente a una acusación constitucional, porque claro, al dar una libertad de acción en el fondo tampoco están diciendo estamos completamente de acuerdo con esta herramienta o con el uso particular en este caso de esta herramienta. Y el otro lado también es, comillas, el riesgo de una derrota o de un, como se dice coloquialmente, papelón que pueda vivir el oficialismo en torno al resultado que pueda haber luego de esta acusación. ¿Cómo ves esos puntos?
1: Yo quiero partir expresando mi distancia respecto al mecanismo de la acusación constitucional y cómo se ha ocupado en los últimos años. Durante el gobierno segundo de Sebastián Piñera hubo 11 acusaciones constitucionales, sí. 2 contra el expresidente. En el ex gobierno del presidente Boric, 9, si no tengo entendido, incluyendo a un delegado presidencial. Y ahora, como que partimos de nuevo con esta seguida de acusaciones constitucionales o no, no lo sabemos. Esperemos que esto no sea contagioso, en el sentido de que es un mecanismo que se ha abusado en el último año, más allá de los méritos del caso específico. Y acá yo quiero separarlo. Yo, como mecanismo, creo que es un mecanismo que en los últimos años se ha abusado de él para generar un emplazamiento político a alguna figura más allá del fondo o no. Entonces hoy día cuesta distinguir. Y además, yo lo recalcaba en el programa anterior y lo recalco de nuevamente hoy día, una acusación constitucional, a pesar de los méritos, es una acusación en sede política. Hay votos de por medio, Pamela Giles estaba pidiendo que se negociara algo al respecto, de que no lo ocuparan como chivo expiatorio en ese sentido. Entonces empieza una dinámica que, guste o no a la ciudadanía, es política, de que algunos piden voto, algunos muestran más fuerza, otros que quieren mostrar ciertos matices se les tacha de débiles. Entonces, acá no estamos hablando de una investigación como debiera ser, mediante una investigación en Contraloría, en el Ministerio Público, como además ya se está haciendo, y que las responsabilidades que hayan van a tener que alcanzar una consecuencia.
2: O sea, no es el lugar, bajo tu punto de vista.
1: No es el lugar. Este tema. Y lamentablemente se ha dado esta dinámica, y además que obviamente hay libertad de acción. Los partidos políticos, además, hay que recordar, los partidos políticos no pueden dar órdenes a sus diputados ni tampoco a ninguno de sus militantes cuando hayan votaciones que se derivan en el Senado. Entonces, exacto, en ese sentido, hay ciertas limitaciones los que los partidos pueden ordenar en este caso. Entonces se genera de todas maneras un escenario muy incómodo y que, para mi gusto, no debería haberse resuelto en esta sede.
2: Bien, vamos a hacer una pequeña pausa. Estamos con Michael Comber y Javiera Toro. Ya estamos de vuelta con Voces del Poder en CNN Chile Radio. Espéranos.
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2: Avanza esta mañana de día miércoles, nueva mitad de semana, 9:53. Seguimos en Voces del Poder, Michael Comber, director ejecutivo del Instituto Libertad, y Javiera Toro, ex ministra de Desarrollo Social. Mañana se cumplen 3 meses de iniciado el gobierno del presidente José Antonio Kast. Momento de balance, de ver si se llegó o no a las iniciativas que tal vez se comprometieron para las primeras semanas y los primeros meses. ¿Cuál es el balance, Javiera? Porque la palabra la tuvo al final Michael. Sí, vamos con Javiera.
0: Bueno, se cumplen efectivamente ya 3 meses y lo que vemos, me parece, y lo que estábamos discutiendo antes, me parece que es muy gráfico de la situación y la realidad en la que estamos. Por un lado, lo que se planteaban como las urgencias y las promesas prioritarias que se habían hecho a la ciudadanía no tienen hoy día avances significativos en materia de situación de seguridad, en materia económica, al contrario, la situación de las familias ha empeorado con decisiones como la de el respecto de la estabilización del precio del petróleo, y vemos las iniciativas que muestran muy bien el carácter de este gobierno. O sea, no se han tomado suficientes medidas para apoyar a las familias que más lo necesitan. Se está legislando una reforma tributaria que va a beneficiar a las grandes riquezas y va a disminuir los ingresos fiscales, y por lo tanto va a impactar también a las políticas públicas y las políticas sociales. Y mientras eso se hace, por un lado, por otro lado, una mano muy dura con, por ejemplo, las familias trabajadoras y quienes se tuvieron que endeudar para estudiar. Así que a mí me parece que es un balance que no es favorable para la ciudadanía, pero muestra muy claramente el carácter de este gobierno, y lamento que sea así, porque quienes sufren son las familias chilenas.
2: Michael, lo bueno y lo malo.
1: Yo tengo 3 conceptos al menos que me parecen positivos dentro de la administración de estos 3 meses, que, como lo hemos hablado, obviamente van a tener que verse los resultados todavía. Pero lo primero es transparentar. Lo segundo es ordenar, y lo tercero ha sido destrabar, que son verbos que en este caso creo que lo grafican bien. ¿En qué sentido transparentar? Guste o no, transparentar la situación fiscal y decir no hay plata, un poco lo que estamos viendo, los recortes que, para mi gusto, y lo he dicho en este programa, se han hecho un poquito comunicacionalmente mal, pero son recortes que efectivamente había que generar, dado un sobregasto en el Estado y también un descontrol de la administración pública. Lo vemos en el caso más explícito y tal vez más obviamente horroroso, en el caso de la JUNAEB de la región de O'Higgins. Entonces, hay un descontrol del gasto público y había que poner orden a eso, y en ese sentido, transparentar esa situación me parece pertinente. Que nos traten a los chilenos como adultos. Oye, sabéis que esta situación está gris, sino gris oscuro. Eso es lo primero. Lo segundo es el orden. Y es ordenar estas cuentas, ordenar la seguridad, ordenar distintos distintos espacios del gobierno que se veían desordenados, y en ese sentido nuevamente las arcas fiscales, nuevamente tal vez el caso más explícito, pero hay otras áreas en las cuales se están trabajando. Un caso muy explícito, también lo mencioné en este programa, es el caso de escucha en el sistema de derechos humanos, que llevaban muchos meses esto pagando sueldos muy altos y se habían generado muy poquita escucha. O sea, era una administración que estaba generando, que había un desorden de todas maneras en distintas áreas del Estado. Y lo tercero es destrabar, y esto para mí lo más gráfico, okay, es el destrabe en el Consejo de Monumentos Nacionales, el destrabe en el sistema de evaluación de impacto ambiental, donde muchos millones de pesos van a poder significar trabajo. Y que estoy de acuerdo, hoy día no lo estamos viendo, y ahí tal vez lo más duro de esto, de que no está, este gobierno ha sido más lento en reaccionar en medidas rápidas para la familia, pero de todas maneras está orientando esto a que en un par de años más podamos ver las luces, okay, de esta gestión.
2: Bueno, a poco andar el gobierno, a los 69 días hubo un cambio de gabinete, el propio presidente dice, yo no me imaginaba hacerlo tan pronto, y son muchos los analistas que señalan que con la llegada de Martina Rau se ha logrado socializar mejor la idea o las iniciativas relacionadas a seguridad. Eso por una parte, seguridad sabemos un foco principal para el gobierno. Pero por otro lado, cuando hablamos de economía, también hay otros que señalan que el ministro Quirós no ha logrado, comillas, humanizar las medidas que buscan llevar por delante, y ahí está la crítica ciudadana, a medidas que en verdad son impopulares, como el alza en el precio de las bencinas, el tema de las contribuciones que genera discusión con los alcaldes de manera transversal. Y tú tocaste también el tema medioambiental, que también ahí hay, digámoslo, intervenciones fallidas comunicacionalmente que van desde el propio presidente, pasando por varios secretarios de Estado, sin ir más lejos, la propia ministra del Medio Ambiente. Quisiera que analizáramos algunos de estos puntos. ¿Se ha logrado mejorar comunicacionalmente el área de seguridad? ¿Qué pasa en economía? ¿Qué pasa en el tema de permisología? Javiera, vamos contigo.
0: Me parece que siempre es posible que haya mejoras en la comunicación, y puede que hayan habido algunos logros en esa dimensión, pero eso no cambia el carácter de fondo de las medidas que se están tomando. Entonces, este cambio, por ejemplo, de gabinete y lo que se anunció en términos en materia de seguridad, no implica una nueva etapa en el sentido de que no hay un nuevo rumbo. Entonces, a mí me parece que, por ejemplo, a propósito de lo que señalaba Michael, no es como coherente lo que se señala respecto de ordenar y transparentar las cuentas fiscales y la urgencia que se le da con estar impulsando una reforma que va a disminuir los ingresos fiscales. Entonces, el tema me parece que es más que la manera en que se comunica, que siempre es mejor que se comunique bien, por supuesto, y hay margen para mejorar, pero el problema de fondo tiene que ver con la orientación de esta medida y cómo va a impactar a las familias.
2: Michael.
1: Esta discusión la teníamos con Pierina tal vez también hace algunas sesiones. Hay una visión acá muy clara del gobierno de José Antonio Kast, que además fue súper coherente con lo que él anunció y lo que busca promover este sector político, que es que el crecimiento, la gestión social de como un todo, no se desarrolla solamente desde el Estado, sino que se desarrolla primariamente desde el sector privado y desde las libres asociaciones que ahí se generan. Y es una cosa de principios que está comprobada más en la técnica económica y que en ese sentido acá se está buscando, a pesar de que haya menos recaudación fiscal, que ojo, la promesa de la recaudación fiscal del 2014, a pesar de aumentar todos los impuestos y además de prometer mucha más recaudación, no lo logró. Entonces, en este caso se está planteando un hecho de decir, ¿saben qué? Este modelo desde el 2014 no funcionó, vamos a volver a otro sistema que sí ha funcionado en otras partes.
2: Pero ahora también se parte de la base de un supuesto crecimiento, lo ha dicho el Consejo Fiscal Autónomo.
1: Pero que ha tenido éxito en otros países del mundo, que tuvo también éxito en Chile en el sentido de impulsar la economía. Y hoy día se estaba planteando ese modelo, y en ese sentido se está pensando una cosa súper razonable, que es decir, vamos a intentar destrabar a rangos razonables para que podamos impulsar nuevamente la economía. Y eso es una cosa muy de fondo, muy de principio y también muy probado en la sociedad, de permitir que las personas desarrollen sus negocios, desarrollen sus emprendimientos, desarrollen sus propios proyectos. Y en ese sentido, la discusión no se radica solamente en la recaudación fiscal o no, que es una conversación muy importante, sino también en lo otro, en cómo destrabamos, cómo impulsamos y cómo permitimos el desarrollo de la libre economía. Y eso también es algo que hay que poner sobre la mesa, porque el crecimiento de los países lo desarrolla también el sector privado con su impulso. Y este gobierno ha sido coherente con esa medida. Obviamente hay cientos de matices en esto y hay una conversación muy importante que hay que generar, pero la riqueza está ahí, en no quedarnos centrados en que la discusión es solamente en la recaudación y la gestión estatal. No es solamente eso.
2: Javiera.
0: Bueno, yo ahí no comparto la premisa, y son varios las instituciones técnicas y los expertos que han señalado justamente que esa premisa no se sostiene en la experiencia de otros países, que la baja de impuestos de manera tan significativa sin medidas compensatorias vaya a tener esos efectos en el crecimiento y en la recaudación. Y esto, por supuesto, no implica no preocuparnos de la recuperación de la capacidad de generar crecimiento económico. A mí me parece que esa es una discusión necesaria que de este país para también complejizar nuestro desarrollo. Pero eso no significa que legislando en base a dogmas vayamos a tener resultados efectivos, y sí me parece que es fundamental que podamos discutir sobre los efectos que esto va a tener en la ciudadanía, porque es innegable, incluso bajo los términos del propio informe financiero presentado por el proyecto, es que aquí se va a generar un déficit. Entonces la ciudadanía merece también poder saber cómo va a impactar esto en las políticas públicas, y me parece que eso es necesario también para el debate, y ojalá que estuviera más presente en el debate legislativo, porque son decisiones muy serias y que impactan muy directamente en la vida de las personas.
2: Estamos casi en el tiempo. Michael, la intervención final.
1: Me parece que estamos de acuerdo en el sentido de que la prioridad está en volver a crecer y en generar empleo formal, dos cosas que se ha frenado durante mucho tiempo, sobre todo a partir de las reformas de Michelle Bachelet en su segundo gobierno, en 2014. Entonces hoy día se está buscando, claro, tomar otra senda, otro camino, y tomar un camino que sea de impulso a la creación de empleo, de empresas formales, de que impulsen el crecimiento. Entonces, en ese sentido, si avanzamos allá, genial. Y así lo dijeron también la red de Centro de Estudios Progresistas en un informe que, habiendo matices más, matices menos, también pusieron el centro ahí, en que es posible bajar ciertos impuestos, que es posible volver a hablar de crecimiento y es posible volver a hablar de generar empleos formales, que es todo lo que ha sido en contra en los últimos años. Entonces, sí, veremos mientras retomemos otra senda, me parece que estamos de acuerdo.
2: Veremos si se llega a algún camino en común, pero que existan compensaciones es un desde para la actual oposición, ¿verdad?
0: Que se legisle con evidencia sobre los impactos en la vida de las personas, sin duda.
2: Bien, yo les quiero agradecer que hayan venido al estudio en este día miércoles. Michael Convert, director ejecutivo del Instituto Libertad, y Javiera Toro, ex ministra de Desarrollo Social. Que tengan un buen día.
1: Muchas gracias.
2: Gracias por estar acá. 10 de la mañana con 3 minutos. Nos vamos a la pausa a esta hora en CNN Chile Radio. Cielo cubierto y 9,5 es la temperatura actual. 90% de humedad y un sistema frontal que nos va a acompañar de manera intermitente hasta más o menos 3 de la tarde del día de hoy. Vamos a la pausa. Ya estamos de vuelta.
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1: De vuelta con CNN Chile Radio, 10 de la mañana con 7 minutos. Salimos a terreno, vamos a conectar con el periodista Ivo Boic desde el Palacio de la Moneda y comentar lo que fue la reaparición a través de las redes sociales con declaraciones bien potentes del expresidente de la República, Gabriel Boric. Estamos contigo, Ivo. Muy buenos días.
2: ¿Cómo te va, José? Muy buenos días. Acerca de las deudas del CADE, de la forma en la que la Tesorería General de la República, por mandato del gobierno del presidente José Antonio Kast, y también por la votación del secreto bancario el día de ayer en el Senado, fue la reaparición en redes sociales ya de manera concreta, formal, del expresidente de la República, Gabriel Boric. De hecho, solo en sus publicaciones hechas por él, desde que se va del Palacio de la Moneda, no había publicado nada, al menos en su red social de X, que es un lugar que él ocupaba siendo mandatario y también como candidato y como parlamentario muchísimo por opinar de distintos temas, dar a conocer también lo que se hacía bajo su administración, pero era siempre una fuente importante donde el presidente expresaba muchas veces parte de lo que pensaba ante distintos conflictos políticos o distintas situaciones que ocurrían en el mundo y también en nuestro país. Recordemos que el expresidente Boric ha estado en una especie de silencio desde el 11 de marzo en adelante. Eso sí, ha tenido una agenda nutrida de actividades, sobre todo en materia internacional, con distintas giras y exposiciones en distintos foros y universidades, sobre todo en Europa, donde ha dado a conocer parte de sus planteamientos a nivel general de la política mundial, del progresismo, de los desafíos del progresismo. Incluso se ha deslizado la posibilidad, no ha descartado la posibilidad incluso de que pueda volver a competir por la presidencia de la República de nuestro país. Y acá en Santiago, en Chile, ha participado de algunos actos políticos, presentaciones de libros, entre otras situaciones. Pero formalmente, hablando directamente de algo relacionado con el gobierno del presidente José Antonio Kast, no lo habíamos visto. Antes que entremos en el tema del CAE, pasemos a revisar efectivamente qué fue lo que dijo el expresidente Gabriel Boric a través de sus redes sociales. Pese a que teníamos consenso técnico durante nuestro gobierno, la derecha se negó a legislar para tener un nuevo sistema de financiamiento de la educación superior y aliviar significativamente la deuda del CAE a miles de personas que han pagado por años montos mucho mayores que el valor de sus carreras. Hoy a esos deudores les vacían sus cuentas corrientes intempestivamente, generando graves situaciones de crisis en las economías familiares. Y mientras esto sucede, a costa de la clase media, los mismos que justifican este castigo a familias endeudadas votan en contra de habilitar el levantamiento del secreto bancario, pese a que ya no hay dudas que el crimen organizado ocupa la banca para blanquear y mover sus recursos. ¿Dónde están las prioridades? Porque hay inflexibilidad y castigo para familias trabajadoras y sacrificadas que están endeudadas y se siguen siendo permisivos con los negocios del crimen organizado con el que todos queremos terminar. Mi solidaridad con quienes hoy ven y viven con estupefacción estas inaceptables contradicciones de la política. Las fuerzas progresistas debemos levantar la voz para poner fin a los embargos y vaciamiento de cuentas por deudas de estudio, retomar las propuestas por un nuevo sistema de financiamiento de la educación que sea justo y no una carga eterna, y por otro lado continuar firmes en la postura de perseguir y golpear en toda la línea al crimen organizado, en particular en su ruta del dinero. Un largo planteamiento a través de sus redes sociales, entonces, por parte del expresidente de la República de nuestro país, Gabriel Boric, que si lo analizamos, José, y teniendo en cuenta el contexto actual, que es que bajo el mandato del gobierno y de manera de recaudar fondos que no se estaban pagando para las personas que se encuentran en mora, hay que decir, no deudores solamente del crédito con aval del Estado, sino que la gente que está en mora, es decir, con varias cuotas y meses atrasados y no pagando, la forma en la que la Tesorería General de la República ha ido por esos dineros. Se planteó que era para la gente que ganaba más de 3,5 millones de pesos. A más de 1.500 personas ya han visto cómo se han vaciado sus cuentas, o se ha embargado, o se ha retenido los dineros de las cuentas bancarias. ¿Tiene la potestad la Tesorería General de la República para hacerlo? Al parecer sí, ilegalmente la tiene. De hecho, se han rechazado algunos recursos de protección. Hay uno en el que se basa la Tesorería, donde basa estas atribuciones que tiene, con uno que se rechazó en Arica. Y así han sido múltiples, pese a que hemos conocido que distintos deudores del MNCAE que se encuentran en situación de mora van a recurrir a la justicia con recursos de protección. Lo que está haciendo la Tesorería entonces es poder ir por las personas que más ganan para poder realizarles finalmente este cobro. ¿Cuál es la duda? Lo que queda y lo que ha sucedido es que hay muchas personas que dicen que están bajo esa línea de los 3,5, de los 3 millones de pesos, a quienes han visto efectivamente que se les ha vaciado en sus cuentas, y eso tiene que ver con la declaración tributaria, que es la correspondiente al año 2025, que esa se hace hasta abril, pero con los resultados del año 2024. Efectivamente, ayer el ministro Jorge Quirós explicaba eso y van a hablar con la tesorería para poder ajustar esas fechas, modificarlas, actualizarlas efectivamente a los montos que la gente gana, percibe durante la última declaración tributaria, y así seguir buscando y salir a buscar los dineros adeudados por concepto de crédito con aval del Estado. Ha existido toda una polémica por la forma desde la semana pasada, desde el 4 de junio. Hay gente que se ha visto impactada, que ha revisado sus cuentas, hay casos de personas que han tenido que ir a pagar algo y se encuentran con la desagradable situación de que no tienen ningún peso al interior de sus cuentas. Yo te decía, José, que hay que analizar bien lo que dice el presidente Boric, porque parte diciendo que hay un consenso técnico del cual para hacer ir con la realidad, tampoco hubo nunca un consenso técnico efectivamente de poder condonar universalmente el crédito con aval del Estado, que era una promesa que estaba incorporada en el programa. El gobierno del presidente Boric llega con la promesa de condonar de manera universal el CAE y que el Estado se hiciera cargo de esa deuda. Hay también críticas por las estimaciones que el gobierno anterior tenía sobre a cuánto ascendía esa deuda y la forma en la que el Estado se podía hacer cargo de eso. Bueno, en el escenario de estrechez fiscal, pasó el año 2022, pasó el año 2023, llegó el año 2024 y se presenta finalmente, más cercano al final del periodo presidencial, un proyecto para aliviar las cargas del CAE, todo esto en base a méritos, también al comportamiento financiero de las personas, pero una condonación parcial y no universal. El hecho, que también es de la causa, es que mucha gente, a través de esa promesa de campaña, José, dejó de pagar el CAE esperando que el gobierno lo resolviera. Si bien desde hace varios años mucha gente había dejado de pagar eso, se intensificó durante los últimos 4 años e incluso hay reconocimientos formales por parte de ex autoridades que reconocen que puede haber incidido la promesa de campaña en cuanto a que la gente dejara de pagar el crédito con aval del Estado esperando una solución. Dicho eso, habló el día de ayer también Jorge Quirós, el ministro de Hacienda, sobre este tema, y no van a parar de hacer este tipo de cobros. Lo que sí, hay que ajustarlos para que no afecte con fuerza a la clase media precisamente y sea para quienes ganan de 3,5 millones hacia arriba, como era el anuncio oficial que había hecho el gobierno desde el mes de marzo.
3: Gente que gana más de 5 millones de pesos al mes, sencillamente ni siquiera hay ofertas de reprogramación, le pedimos que vayan a pagar de inmediato. Y los embargos están mayormente están concentrados. La línea de corte fue arriba de 3 millones y medio de sueldo al mes. Ahora, esta fue con información de la operación renta del año 25. Pudiese ser que hay algunos casos, pocos, de personas que durante el 25 vieron una caída de ingreso o perdieron su trabajo. Yo le he solicitado a Tesorería que mantenga sus sucursales abiertas y que esas personas que están afectadas por esa situación puedan acercarse a Tesorería y que se pueda replantear los términos o ver algo así.
2: Ahí en parte entonces la declaración de Jorge Quirós. Por otro lado, el expresidente Boric, José, tocaba el tema del levantamiento del secreto bancario. Recordemos, el día de ayer hubo un nuevo empate en cuanto a esa norma incorporada dentro de la creación del subsistema de inteligencia económica en nuestro país. Va a pasar a comisión mixta, un lugar donde el gobierno ya dijo va a presentar una indicación para vía judicial poder realizar el levantamiento del secreto bancario, pero agregando mayores atribuciones ¿a quién? A la unidad de análisis financiero, y también mejorando el tema de los tiempos y quizás para ciertas instituciones específicas poder realizar de mayor vía administrativa, quizás con mayor agilidad ciertos trámites, pero es una discusión en la que el gobierno se hace parte, donde se empata nuevamente en el Senado, pasa a comisión mixta y ahora el gobierno será quien va a proponer una alternativa para mejorar el levantamiento del secreto bancario en nuestro país, algo que se ha hecho a todas luces, algo que se necesita y algo que ya debería estar legislado hace tiempo y modernizado, por supuesto, a los tiempos, todo esto a raíz de lo que vimos la semana pasada con la operación Tokio.
1: Bien, Ivo Goich, muchas gracias por la información. Seguimos atentos. Que tengas un buen día.
2: Nos vemos, que esté bien.
1: Chao. 10:16, salimos otra vez a la calle, nos vamos a comunicar a esta hora con la periodista Valentina Nieto y una campaña de vacunación a pocos días del inicio

0: del invierno. Valentina, buenos días.
1: Hola José, muy buenos días. Estamos en la Vega Central porque se están vacunando los trabajadores de este recinto tan emblemático de la región metropolitana en el medio de la campaña de vacunación de invierno, porque sabemos, tú lo decías, falta poco para que comience el invierno y por lo tanto hay que vacunarse. Y de hecho todavía las cifras indican que no estamos llegando al porcentaje que se espera para este punto del proceso de vacunación. Se habla de aproximadamente un 80% de la población vacunada y no se ha llegado aún a esa meta. Y pensando además, decían las autoridades, en que la vacuna se demora aproximadamente 2 semanas en ya tener a la persona inmunizada, es necesario hacerlo ahora. Por eso, y te voy a mostrar parte de la imagen en vivo de este proceso de vacunación para llamar a los trabajadores a que puedan inocularse. Sabemos que hay grupos priorizados que están en la lista de la Seremi de Salud y están entre ellos el personal de salud, las personas de 60 años o más, embarazadas en cualquier etapa de gestación, niños y niñas desde los 6 meses hasta quinto básico, trabajadores de la educación preescolar y escolar hasta octavo básico, familiares además de lactantes prematuros, familiares de lactantes inmunosuprimidos y trabajadores de sectores avícolas, ganaderos y criaderos de cerdo. Y un punto importante es que los trabajadores se cuentan con un permiso de medio día laboral para poder ir a vacunarse. Así que el llamado que hacían desde la Seremía de Salud Metropolitana, por un lado, es a los empleadores a entregarles este derecho, no permitirle a los trabajadores que puedan ir a vacunarse, y por otro lado, que las personas exijan tener este mediodía en caso de que no se hayan podido vacunar. Escuchamos parte de lo que señalaba la Seremi de Salud más temprano en la mañana a propósito de este proceso de vacunación y cómo vamos con la campaña de inoculación aquí en la región metropolitana.
2: Y la población que está obviamente activamente laboralmente hablando, por ejemplo aquí en la Vega Central, en los lugares de trabajo, también es importante para esas personas informarles que tienen por ley mediodía. Muy bien, tenemos mediodía disponible para poder hacerse la vacunación y estamos al debe en cuanto a llegar a tiempo en el porcentaje, estamos en, depende la población. En algunos grupos estamos al día, otros grupos estamos al debe, especialmente, como le dije, los niños menores, los preescolares y las personas mayores, ahí tenemos una deuda, así que ahí necesitamos llegar a esos grupos particularmente, porque la meta de aquí a junio es llegar al menos al 80% de la población de alto riesgo. O sea, tenemos, nos quedan, ¿cuánto? 3 semanas, 2 semanas para llegar a fin de junio, porque desde ahí ya contamos 2 semanas para el inicio del invierno.
1: Claro, y por eso la importancia de poder vacunarse, tomar estas 2 semanas antes de que empiece el invierno como un tiempo crucial para estar inmunizado antes de que comience a bajar aún más la temperatura. Y bueno, hemos visto, José, que hay harta concurrencia, bien popular este punto de vacunación, la gente está muy interesada en poder vacunarse y claro, nos decían acá los locatarios de la Vega Central que qué mejor que poder vacunarse en tu propio lugar de trabajo, pensando además que ellos están al aire libre, hay frío acá en la Vega Central, de hecho hoy, que es un día particularmente helado, se siente que ha bajado harto la temperatura y por lo tanto también, como están expuestos al público, es bueno que tengan sus vacunas al día, tanto del COVID-19 como también de la influenza. Importante, eso sí, y lo decía la Seremi, vacunarse no significa que uno no se vaya a enfermar, sino que los síntomas van a ser leves y el proceso de propagación del virus también es menor. Escuchemos lo que nos decían las personas, los locatarios, acá en la Vega Central.
3: Yo sufrí del COVID, yo estuve a punto de irme al fondo de los patios callados, que estuve un mes, cuando era cosa maldita, que no creía en eso, que cómo de China iba a llegar acá. Siempre me cayó el escupe en la cara, gracias. Que vengamos acá a vacunarlo, porque no nos va a pasar nada, lo va a salvar nuestras precauciones para este virus.
4: Me parece un buen procedimiento, ya que nos ayuda a estar prevenidos y activos contra el virus de la influenza. Me parece muy bien la jornada.
5: Regio y estupendo para que se vacunen los chiquillos, porque una es que están todas las enfermedades en el aire.
1: Bueno, ahí escuchamos a algunas de las personas que ya se han vacunado, hay hasta fila esperando algunas de las locatarias, locatarios acá de la Vega Central para poder vacunarse. Importante el llamado, vacunarse por favor antes del invierno. Yo ya cumplí con mi vacuna, así que el llamado es a que todas las personas lo puedan hacer para alcanzar este porcentaje que necesitamos para esta inmunidad de rebaño, ¿no? Que nos permite bajar la circulación de los virus respiratorios en la entrada al invierno, José.
0: Valentina Nieto con la información sobre esta campaña de vacunación sumamente importante. Ahí entonces todos los datos que nos entregaba Valentina desde la Vega Central. Gracias, que tengas un buen día. Nos vemos más adelante.
1: Buenos días, nos vemos. Chao.
0: 10 de la mañana con 22 minutos, hora de revisar cnnchile.com, siempre actualizado. Vamos allá, les cuento que la Tesorería General de la República informó que más de 550.000 personas no han cumplido con sus obligaciones de pago asociadas al crédito con aval del Estado, el CAE. Lo anterior, según explicó el organismo, ha conllevado que el fisco deba cubrir dichos créditos ante los bancos respectivos, acumulando a la fecha una deuda a su favor superior a los 4 billones de pesos. Además, aclaró que a la fecha la mayor parte de los embargos ejecutados han recaído sobre deudores con ingresos iguales o superiores a 3.500.000 pesos al mes, de acuerdo con sus propias declaraciones de impuestos correspondientes al año tributario anterior. Disponibles al momento de iniciarse en abril del presente año la estrategia de cobro de las deudas del CAE. Y detalló que más de 1.500 personas han sido embargadas, lo que corresponde a un 5% del total de casos que han regularizado su deuda a través de convenio. Bueno, atención con esto. En cuanto a las acciones judiciales, consignó que la Corte de Apelaciones de Arica rechazó un recurso de protección interpuesto en contra de la Tesorería General de la República, validando el marco legal que faculta a la institución para efectuar el cobro de deudas asociadas al crédito con aval del Estado. Entonces, el titular a esta hora es el siguiente. La Corte Suprema declara inadmisible más de 450 recursos de protección por embargos de deudas del CAE. La sentencia dictada en la causa 320-26, el rol, rechazó la acción presentada por un deudor que buscaba dejar sin efecto un mandamiento de ejecución y embargo emitido por la Tesorería de Arica y Parinacota en el marco de un procedimiento administrativo de cobro. Se declara inadmisible entonces más de 450 recursos de protección por embargos de deudas del CAE. 10 de la mañana con 24 minutos. Información internacional otra vez junto a la periodista Isel Guerra en la mesa de trabajo. Isel, ¿dónde nos vamos ahora? Hola, otra vez.
6: José, ¿cómo estás? Nuevamente vamos a comenzar esta revisión en Estados Unidos. Hemos estado siguiendo la pista al caso Epstein, sobre todo durante este último año, ¿no? Con el regreso de Donald Trump a la presidencia y con estas acciones que ha lanzado el Congreso durante este tiempo de llamar a declarar algunas figuras que han sido mencionadas, nombradas o que están ligadas hasta cierto punto con el ex pedófilo convicto, ya sea por su cercanía o por documentos que se han filtrado, ¿no?, durante este tiempo. Uno de esos nombres es el de Bill Gates, que sin ir más lejos, durante esta jornada ha llegado hasta el Congreso de Estados Unidos para declarar y testificar a puertas cerradas las consultas y preguntas que le puedan hacer tanto demócratas como republicanos sobre su relación o cercanía o vínculo que pudo haber tenido en su momento con Jeffrey Epstein, en la que te diría, José, es una de las comparecencias de mayor repercusión y de mayor notoriedad hemos visto durante todo este periodo, en lo que de todas formas, José, es una asistencia voluntaria, pero que de todas formas marca muchísimo la atención. Bill Gates señalaba ante la prensa hoy más temprano en su llegada hasta el Congreso que él estaba encantado de estar aquí voluntariamente para testificar y ayudar con el trabajo del comité. Adelantó que va a entregar una declaración inicial. Estamos a la espera precisamente de ese pronunciamiento por parte del multimillonario durante esta jornada en un caso de notoriedad internacional que ha tenido múltiples ribetes, que ha impactado muchísimas figuras. Bien lo sabe, ¿no?, el presidente de Estados Unidos, que es una de esas figuras estadounidenses que se ha visto relacionada con el ex pedófilo convicto allá en Estados Unidos.
0: Claro, y de diferentes áreas, y se le hablamos directamente de la política, en figuras tan preponderantes. Exacto. Como tú señalabas, el propio presidente de Estados Unidos, pero también reconocidas figuras del mundo del espectáculo y así otras.
6: Sí, y en el caso de Bill Gates, que por lo demás, con la más reciente filtración de estos documentos durante este año, surgían nuevas preguntas respecto de esa relación y qué tan cercanos eran. ¿Por qué? Porque uno de los documentos filtrados apuntaba a correos electrónicos, en rigor borradores de correos electrónicos que parecían haber sido redactados por el mismo Jeffrey Epstein con destino, nadie sabe exactamente, estaban reenviados a su propio correo, y donde parecía afirmar, por un lado, que él había facilitado encuentros sexuales para Bill Gates, pero así como también, y que esto te diría, José, es uno de los antecedentes que marcaba la agenda en algún momento, supuestamente Epstein habría escrito en estos dos borradores de correos electrónicos que él había ayudado a Gates a obtener medicamentos para ocultar una infección de transmisión sexual a su entonces esposa, ¿no? Y eso, por cierto, elevaba las alertas, generaba muchísimas preguntas también, por cierto, respecto de cuál era el tipo, ¿no?, de relación que tenía con Jeffrey Epstein y hasta qué punto eran cercanos, teniendo en cuenta que Epstein planteaba esta evidente cercanía, ¿no?, teniendo en cuenta el conocimiento de un tema de estas características. No estaba claro quién había, de todas formas, escrito estos borradores guardados, pero parecían estar dirigidos por Epstein a sí mismo y, claro, planteaba varias interrogantes allí también, por cierto, con algunas acusaciones explícitas, sin verificar, evidentemente, también respecto también del grado de coordinación filantrópica que existía entre Gates y Epstein. Y claro, si bien es una declaración a puertas cerradas, vamos a quedar al pendiente de todas formas a ver qué declaración entrega el empresario multimillonario durante esta jornada, teniendo en cuenta estos antecedentes.
0: Claro, antecedentes bien particulares que, al menos con lo que se conoce hasta ahora, dan cuenta de que la cercanía era bastante estrecha. Claro. Al menos uno podría interpretar del contenido que tú nos relatabas anteriormente. Quedamos atentos a que se señale o que nuevos antecedentes se ponen en la mesa, claro.
6: Ojo, que esta ya es la 15ª declaración que ha entregado una figura pública, mira, al Congreso, particularmente a este comité. Lo vimos hace algunas semanas atrás, te diría hace algunos meses más bien, de parte del ex presidente de Estados Unidos, Bill Clinton, así como también Hillary Clinton, que hace algún tiempo atrás, por la misma fecha, finalmente comparecían entonces hasta el Congreso de Estados Unidos ante este comité para responder a las preguntas y dudas de demócratas y de republicanos en un tema que va más allá de lo judicial, por cierto. También hemos visto varios ribetes políticos, sobre todo
0: por
6: en este último tiempo.
0: Por supuesto. Isel Guerra, subeditora del área internacional, te invito a que vengas más adelante.
6: Nos vemos,
0: José. Nos vemos en un rato. Muchas gracias. 10:29. 9:07, sube pero levemente la temperatura en nuestra capital, una jornada fría y prepárense porque la mañana de mañana será aún más fría. Vamos a la pausa y estamos de vuelta con CNN Chile Radio.
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1: De vuelta con CNN Chile Radio, 10 de la mañana con 32 minutos. Revisamos un resumen de noticias en CNN Chile. El expresidente Gabriel Boric cuestionó los embargos a deudores del crédito con aval del Estado y también acusó una contradicción de la derecha tras el rechazo al levantamiento del secreto bancario. Además, el exmandatario dijo que el actual oficialismo se negó a legislar un nuevo mecanismo de financiamiento para la educación superior. La contralora Dorothy Pérez negó haber pedido gestiones al abogado Luis Hermosilla. En una carta enviada a El Mercurio, la autoridad rechazó el contenido de una publicación donde se plantea que hubo solicitudes a su favor. Carabineros detuvo a dos sujetos vinculados al Tren de Aragua por el homicidio de un hombre que habría renunciado a la organización para formar su propia agrupación criminal. El Instituto Nacional de Estadísticas informó que en diciembre de 2025 la tasa de creación de puestos de trabajo cayó 0,6%, lo que significa que se destruyeron más empleos de los que se crearon. El sector más afectado por esta situación fue agricultura y pesca. Donald Trump dijo que Irán va a pagar el precio por demorarse mucho en negociar un acuerdo. Esto ocurre luego de que Estados Unidos desplegara ataques contra el país persa por derribar un helicóptero militar, mientras que Teherán lanzó misiles y drones hacia bases estadounidenses. Y en el deporte, el sindicato de árbitros presentó una denuncia contra el delantero de Colo-Colo, Javier Correa, por sus dichos tras caer ante Huachipato en la Copa de la Liga. El caso será analizado por el Tribunal de Disciplina y el jugador arriesga una suspensión de hasta 10 partidos. Bien, sigue avanzando esta mañana. Ya nos acompaña en la mesa de trabajo la periodista de Agenda Económica, Francisca Bahamonde. Vamos a hablar de un tema que es técnico, pero es súper relevante, Francisca. Tú vas a tratar de explicarnos. Me refiero al decreto de política fiscal. Total. Bienvenida al programa. Buenos días,
2: Fran. ¿Cómo estás, José? Muy buen
1: ¿Todo
2: día.
1: Bien.
2: Buen día.
1: Cuéntanos.
2: También a quienes nos acompañan a esta hora acá en CNN Chile. Claro, este lunes se conoció precisamente la presentación de este decreto de política fiscal. Este martes, más bien fue ayer martes. En el fondo es un documento oficial en el cual el gobierno, a través del Ministerio de Hacienda, en el fondo da cuenta de cómo se va a usar el dinero del Estado. Eso es muy en simple, ¿ok? Uh-huh. Porque es un documento bastante complejo, más bien técnico, en el cual se define de manera más formal cuáles son las metas anuales que tiene esta administración en cuanto al balance estructural, cuál va a ser el tope o techo también de la deuda pública y en el fondo cuáles van a ser las estrategias o los puntos que se van a ir delineando para ir administrando los ingresos y gastos del Estado, entendiendo que cuando este gobierno asumió, incluso antes de que asumiera, ya había una crítica bastante dura hacia la administración anterior por la herencia fiscal que se había dejado, ¿no? Y cómo eso también iba a repercutir en las distintas tareas que este gobierno tenía que llevar a cabo en materia, claro, también de política fiscal para ir ordenando un poco los números del Estado, podríamos decir.
1: Claro, y promesas incluso en el periodo de campaña de la actual administración que hablaban de una cierta cantidad de plata cuando nos referíamos a recortes, por
2: claro,
1: ejemplo, que con el tiempo o el avanzar de estos meses, mañana se cumplen tres, se han ido matizando, digámoslo.
2: Ajá. Claro, se han ido matizando y de hecho se ha ido también dando cuenta de eso de una forma quizás un poco más no tan formal, ¿no? Pero se ha ido dando a entender en el discurso del mismo ministro de Hacienda, por ejemplo, cuando ayer se da a conocer este decreto de política fiscal y se reconoce finalmente que uno de los puntos que ellos sí habían dicho en la campaña, que tenía que ver precisamente con las metas de déficit estructural para el año 2030,
1: claro,
2: iba a ser cero, iba en el fondo a haber un equilibrio fiscal. Esto se viene un poco a retrotraer este discurso y se da cuenta finalmente que de aquí al año 2030, en el fondo, va a seguir habiendo déficit, pero de 1,5%. Esa es una de las noticias, en el fondo, que se dio también a conocer a raíz de la presentación de este decreto, que es un documento que rige por todos los años de este gobierno y que, en el fondo, como yo ya te comentaba,

0: partidos y que distintas entidades como el Consejo Fiscal Autónomo, por ejemplo, han reiterado en distintas ocasiones que hay que ir seguir revisando este proyecto. ¿Por qué? Porque el mismo gobierno ha señalado que muchas de las componentes de para en el fondo poder cumplir con la política fiscal, algunos también están un poco amarrados a el desarrollo del crecimiento económico, ¿verdad? Pero habiendo un proyecto que se está tramitando actualmente y que cuyos avances o cuyos avances en esa materia de crecimiento van a ser más a largo plazo, en el fondo lo que acá se dice es que hay aún fuentes inciertas de financiamiento, claro, con las cuales se están sosteniendo estos supuestos o estas proyecciones, y en el fondo eso también genera incertidumbre para finalmente saber si es que estos números se van a poder cumplir en la práctica o no. Pasemos a revisar, José, algunas de las reacciones que han surgido a raíz de esta presentación, de este decreto y también de las últimas cifras que se han conocido en voz del exministro de Hacienda y director de Crable SUCE, Felipe Larraín.
1: Yo lo veo como una cierta dosis de realismo. Me parece que es de alguna manera casi imposible llegar a equilibrio estructural, y digo casi porque siempre hay una cierta probabilidad de llegar, la probabilidad muy baja de llegar a equilibrio estructural cuando uno parte de 3,7 puntos del PIB de déficit. Está denominado como gasto social. También es posible mejorar algunos programas. Lo que pasa es que esa parte es más difícil, Mónica, y es más difícil porque cada programa tiene sus beneficiarios y tiene gente que va a luchar. Yo no estoy pensando que aquí hay un tema fácil, pero creo que se puede ciertamente, y es un deber de todo gobierno, mejorar el gasto, el uso de los recursos que son de todos los chilenos.
0: Bueno, ahí también se tocaba, José, un punto bastante relevante, que es este cuestionamiento que ha arrastrado también el gobierno desde hace ya varias semanas en relación a los recortes en materia social. Así acá es. Lo que se indicaba también con la explicación de este decreto de política fiscal, se vuelve a insistir que en el fondo la administración de estos recursos, o en el fondo el trabajo que busca hacer el Estado de aquí en adelante, precisamente también tiene en la línea no tocar en el fondo el gasto social. Pero también hemos visto distintas medidas o distintos también puntos que han ido un poco en contra de ese mismo discurso y por el cual también se han recibido bastantes cuestionamientos. Ahora, otro punto que también se toca en este decreto de política fiscal dice relación con el límite a la deuda pública. Acá se sabe que hay un límite de la deuda pública, el límite prudente en el fondo, que actualmente está en 45% del Producto Interno Bruto, el equivalente al 45%, y lo que se señala en este informe es que ese techo se va a mantener. Ahora, distintos especialistas y expertos que también han sido consultados por nuestra área han señalado que en el año 2027-2028 este límite podría superarse fácilmente en relación a que el Estado podría finalmente estar gastando más de lo que va a recaudar, que en el fondo también es la misma discusión que se ha dado.
2: Sí, claro.
0: Un poco tira y afloja durante no solamente esta administración, sino que también la administración anterior. Pasemos a revisar más reacciones, José, en voz esta vez de Cristina Torres. Ella es exdirectora de Presupuestos y directora del Centro de Políticas Públicas de la Universidad San Sebastián.
3: Esta nueva meta parece prudente en ese contexto, dado en el fondo la realidad fiscal y la profundidad en el fondo de este estrés en el que nos encontramos. Se hace cargo de sincerar una situación de ingresos sobreestimados y de gasto que no estaba contemplado. Entonces, efectivamente, ya es un esfuerzo relevante lo que el sinceramiento de este 3,7% del déficit si no hiciéramos nada. Pero el Ejecutivo, en pro también de sus propios compromisos, propone un esfuerzo adicional, que es comprometer un punto más del producto este mismo año. Y eso es algo bastante desafiante, dado que llevamos solamente 3 meses de administración y ya se han hecho fuertes ajustes.
0: Volviendo al punto anterior, José, en relación a la regla de balance estructural, lo que señalaba entonces Cristina Torres va un poco en esa línea. El informe de finanzas públicas, que se conoció hace un par de semanas atrás, el primero de esta administración, da justamente o bien recogió cuál era el escenario que se había heredado y cuáles eran también las estimaciones, al menos de déficit, para este año 2026, las que distan mucho de lo que se contiene acá, lo que señalaba ella recién, que hay una diferencia de casi un punto que es relevante y que en el fondo también vuelve a ser una meta quizás un poco ambiciosa y que vamos a ver en el fondo en los próximos meses ¿Qué tan real o qué tan viable finalmente es poder llegar a esas metas?
2: Claro, quedamos atentos a aquello. Hay muchas expectativas en esta materia, pero también el gobierno, como decíamos antes, ha ido matizando al menos las proyecciones de aquí a 2030. Uh-huh. Bien, Francisca, vamos de más atentos. Detalles en Agenda Económica.
0: Hoy también se va a seguir desarrollando este tema, así que a las 19:30 horas todos invitados a que se conecten con nosotros en Agenda Económica.
2: Así será. Gracias, Francisca. Gracias. Buen día.
0: Nos vemos.
2: Chao. 10 de la mañana con 42 minutos. Reacciones en el Palacio de la Moneda.

0: por las declaraciones en las redes sociales del expresidente Gabriel Boric. Escuchamos a Ivo Goich desde la sede de gobierno. ¿Qué tal, Ivo?
1: José, nuevamente, fue un poco después del despacho en la mañana cuando dábamos cuenta de las declaraciones a través de redes sociales del expresidente Gabriel Boric, quien critica al sector actual oficialismo de negarse a legislar por un nuevo financiamiento de educación superior para poder aliviar las cargas de deudas a las personas que son morosos o deudores del crédito con aval del Estado, y también por lo del secreto bancario. Y pudimos conversar efectivamente con Claudio Alvarado, el ministro de Estado, ministro de Interior y también secretario general de Gobierno, acerca de lo que piensa el Ejecutivo acerca de esta reaparición, a través al menos de redes sociales, públicamente por parte del expresidente Gabriel Boric, con duras críticas a lo que han sido algunas de las materias en las cuales el gobierno ha estado inmiscuido. Fue categórico el ministro Claudio Alvarado hace algunos instantes acá desde el Palacio de la Moneda. Dice que efectivamente bajo la administración liderada por el presidente Gabriel Boric se prometió insistentemente condonar de manera universal las deudas relacionadas con el CAE. Si él no lo hizo durante los últimos 4 años, no puede pedirle a este gobierno que lo haga, ni menos criticar el hecho de que estén cobrando, decía Claudio Alvarado, dineros que se adeudan y que están en su legítimo derecho de salir a cobrar, más allá de las críticas o no de lo que está haciendo la Tesorería General de la República con los deudores en mora del crédito con aval del Estado, que están percibiendo ingresos sobre 3,5 millones de pesos. ¿Qué fue lo que dijo el ministro de Estado, Claudio Alvarado? Pasemos a escuchar sus declaraciones.
2: Gente que gana más de 5 millones de pesos al mes, sencillamente ni siquiera hay ofertas de reprogramación, le pedimos que vayan a pagar de inmediato. Y los embargos están mayormente están concentrados. La línea de corte fue arriba de 3 millones y medio de sueldo al mes. Para esta fue con información de la operación renta del año 25. Pudiese ser que haya algunos casos, pocos, de personas que durante el 25 vieron una caída de ingreso o perdieron su trabajo. Yo le he solicitado a Tesorería que mantenga sus sucursales abiertas y que esas personas que están afectadas por esa situación puedan acercarse a Tesorería y que se pueda replantear los términos o ver algo así.
1: Y ahí escuchábamos en verdad a Jorge Quirós, ministro de Hacienda, dando cuenta del método, el mecanismo que está utilizando la Tesorería General de la República para ir en búsqueda de los dineros que se adeudan en concepto de mora por el crédito con aval del Estado, que está en el centro de la polémica, donde incluso en el Congreso se está planteando la posibilidad de presentar un proyecto que tiene que ver con la protección de sueldos, todo eso amparado en el artículo 57 del Código del Trabajo, con ciertos límites para las personas a las cuales se les podría embargar o no sus cuentas bancarias y los dineros contenidos ahí. El ministro Claudio Alvarado, yo les contaba, le respondió directamente al expresidente Gabriel Boric el día de hoy, criticando esta crítica, de valga la redundancia, que él hace acerca de estos cobros, y esto fue lo que dijo.
3: Y yo le pediría al expresidente Boric que se refiera como corresponde a cada tema y no mezcle situaciones. Primero, él hizo un llamado permanente durante su gobierno a que iba a condonar el CAE. Si no lo cumplió, no es problema de este gobierno que las personas hayan dejado de pagar, que hoy día tengan ingresos suficientes, más de 3 millones y medio de pesos, nos van a reprogramar y tenemos el legítimo derecho de cobrar esas plata que corresponden a todos los chilenos. Bueno, obviamente cuando a cientos, a miles de personas se les dice que una deuda se va a condonar, el sentido común dice, dejo de pagar. ¿Ah? En consecuencia, hoy día, gran parte del problema también está motivada por esa promesa.
1: Ya, ahí estaba José, la respuesta es contundente, categórica, también del mismo nivel de la crítica que hace el expresidente Gabriel Boric, pero reconociendo este gobierno que está en su legítimo derecho de salir a cobrar esas deudas y que el gobierno anterior insistentemente hizo una promesa que no cumplió y que no pudo cumplir, así que se hagan cargo ellos, efectivamente, de estas cientos y miles de personas, como decía el ministro Claudio Alvarado, dejaron de pagar sus cuotas en concepto de crédito con aval del Estado. Como te digo, la reaparición del presidente Boric va a tener varias aristas, más allá de lo que significa que haya reaparecido públicamente con este nivel de críticas hacia la forma en la que la Tesorería General de la República, por mandato del gobierno, salga a buscar estos dineros. También habló acerca del tema del secreto, del levantamiento del secreto bancario. En menor medida, eso sí, pero igual lo hace el presidente Boric. Desde el Congreso, evidentemente, van a existir reacciones. Quiero que escuchemos una de Diego Chalper, diputado de Renovación Nacional, ante la reaparición del presidente Boric y, por supuesto, esta polémica generada en torno a la crítica que hace por la forma en que se están cobrando los dineros adeudados del CAE.
4: Yo le pediría al presidente Boric un poquito de pudor, porque la verdad de las cosas es que ¿qué tiene que ver el que se haga ejercicio de una atribución, que podremos discutir su extensión respecto a personas que fueron citadas a pagar, que no pagaron y que después, sabiendo la atribución de la tesorería ejerce esa atribución con la necesidad de que un organismo independiente y autónomo juzgue la pertinencia de la intromisión en la privacidad de una persona? Yo quiero decirle a ustedes lo siguiente, yo le pregunto a los que están acá, ¿les parecería plausible que un órgano administrativo pueda ingresar a sus casas? ¿O que un órgano administrativo pudiera interceptarles el teléfono? A ver, si al final cuando hablamos de la privacidad bancaria, de lo que estamos hablando es de una garantía muy relevante en Chile.
1: Ahí escuchábamos al diputado Diego Chalper. En estos momentos, desde el Congreso en Valparaíso, siguen las reacciones. Escuchemos a la diputada Ana María Gazmuri en vivo y en directo.
5: Bancario, quienes siguen diciendo que no están mintiendo, porque Leal, sabemos, con este caso Tokio, nos deja sumamente claro todo lo que ha pasado. Así que aquí, hoy día, y hay que decirlo de cara a la ciudadanía, quienes se oponen al levantamiento del secreto bancario, algo están ocultando, algo están ocultando.
1: Ahí escuchábamos parte también de las reacciones que se han generado a raíz de lo que pasó el día de ayer también en el Senado, una nueva votación del artículo 11 de la ley que crea el subsistema de inteligencia económica, que tenía que ver con el levantamiento del secreto bancario y que le otorgaba ciertas facultades administrativas a la unidad de análisis financiero, José, para que en casos determinados, tres específicamente, vía administrativa entonces pudiese realizar el levantamiento del secreto bancario, algo que terminó en nada. Finalmente esa norma pasa a comisiones mixtas, será en esa instancia donde el Ejecutivo ya anunció la semana pasada, el ministro Jorge Quirós, y lo ratificó durante esta semana, distintos personeros de Estado van a presentar una indicación para mejorar el levantamiento del secreto bancario en nuestro país, modernizarlo, darle mayores atribuciones a la unidad de análisis financiero, pero siempre que ese levantamiento sea vía judicial, una estructura en la cual el gobierno no piensa transar. Parte entonces del debate político de la jornada del día de hoy, tras la reaparición entonces de manera pública a través de redes sociales con distintas críticas por parte del ex presidente de la República de nuestro país, Gabriel Boric.
0: Claro que sí, Ivo, y van a seguir las reacciones probablemente. Nos vemos más adelante en CNN Tarde. Que tengas un buen día.
1: Conectamos más rato, José, que estén muy bien.
0: Chao, chao. 10:50, cambiamos completamente de tema, lo estábamos hablando con Valentina Nieto hace un rato atrás, eso sí, el invierno está cada vez más cerca, con ello el frío, y la típica frase, comillas, me duelen las rodillas porque hace mucho frío o porque va a llover, casi como una proyección meteorológica. ¿Tiene asidero científico una frase de esas características? Es parte de las preguntas que vamos a responder a esta hora de la mañana en contacto con Romina Navia. Ella es médico deportóloga, especialista en manejo del dolor de clínica CRL Viña del Mar. Doctora Navia, ¿cómo le va? Buen día.
6: Hola, buenos días. Bien por aquí. Gracias por la invitación.
0: Muchas gracias a usted por su tiempo. Saludos a Viña del Mar. Primera pregunta, cae de cajón. ¿Tiene asidero científico esa frase que escuchamos de tanto en tanto y sobre todo en esta época?
6: No. La verdad que es un mito. Un mito que las personas puedan sentir meteorológicamente una articulación, el frío y la lluvia. No somos meteorólogos, y menos la articulación. Lo que sí pasa es que al haber frío ocurren cambios fisiológicos en las articulaciones. Por ejemplo, cambios fisiológicos como vasoconstricción. Eso significa que las arteriolas, las arterias, los vasos sanguíneos disminuyen de calibre, de tamaño, y hay un menor flujo sanguíneo. Al haber un menor flujo sanguíneo, hay una mayor rigidez en las articulaciones. Perfecto. Y tú tienes esa sensación pero no en sí que podemos predecir el cambio climático con las articulaciones.
0: Claro, se entiende perfecto el punto. O sea, en el fondo, el frío o esta época del año podría acentuar ciertos síntomas que tienen otro origen. Entonces, ¿cuál es el verdadero problema, doctora Navia?
6: Bueno, el verdadero problema es la movilidad. Al haber más frío, hay una mayor vasoconstricción, como dije anteriormente, hay un mayor menor flujo sanguíneo, una mayor viscosidad de la articulación. Eso genera más rigidez de la articulación y tendemos a movernos menos. Al movernos menos, al estar más sedentarios en casa, por ejemplo, la articulación tiene una sensación de rigidez y aumenta el dolor. Por lo tanto, yo le aconsejo al público que al tener esta sensación empecemos a movernos respecto a la patología que tengamos. Un ejercicio adaptado. La movilidad va a ayudar a generar mayor calor en la articulación y van a disminuir los síntomas.
0: No, y además en esta época del año uno tiende a estar más sedentario, tener más ganas de estar en la casa a propósito de las bajas temperaturas. Entonces podemos concluir en esta primera parte de la conversación, doctora, que esto es un efecto en cadena. Menos músculo, sabemos el rol fundamental que cumple el músculo como amortiguador. Y yo quisiera preguntarle ahora, doctora, si todo lo que hemos hablado se relaciona siempre con artrosis o no necesariamente. ¿Son síntomas que pueden llegar a constituir artrosis o tal vez una primera señal de que la vamos a tener más adelante? A ver si podemos ahí hacer un poco el análisis sobre ese tema.
6: Muy bien. Tal como dijiste, la musculatura es fundamental porque la musculatura tiene la carga que no tiene que tener la artrosis. Tú tienes que tener el movimiento a través de la musculatura. Y cuando no tenemos una buena musculatura y estamos sedentarios o no tenemos un ejercicio continuo en nuestra vida, toda la carga va hacia la articulación. Al ir hacia la articulación, sentimos lo que estamos conversando. Ahora, ¿es netamente artrosis o no? Puede ser indicios de la rigidez articular, de la rigidez ligamentaria, de la rigidez tendínea, y eso va a generar que al fin y al cabo estemos en un indicio. Ya en etapas más avanzadas, sobre 50, 60, 70 años, posiblemente ya podríamos estar hablando de una artrosis siempre que tengamos un examen clínico y radiológico, ¿ya? Pero en personas jóvenes también podríamos estar pensándolo en un indicio si son personas sedentarias.
0: Claro que sí. Y en ese sentido, dos preguntas en una, doctora. ¿Tiene cifras de la prevalencia en Chile de la artrosis? Si me la pudiese compartir, si tiene algún estimativo o alguna cifra en particular. Y por otro lado, a propósito de lo último que usted decía, ¿es cada vez más común la artrosis en personas jóvenes y de qué edad aproximadamente?
6: Sí, mira, es cada vez más común la artrosis en Chile, lamentablemente. Primeramente, en mi opinión, falta la prevención de la artrosis. Podríamos hacer ejercicio físico de manera frecuente en el sistema público, en el CEFAM, adecuarlo a la población y enseñar también a las patologías, a las personas que tienen patologías, que el ejercicio es fundamental siendo un ejercicio adaptado. No necesariamente que vayas al gimnasio a hacer lo que todos están haciendo, pero con un kinesiólogo poder hacerlo. A partir de los 50 años ya se están viendo en la población un gran índice de artrosis, lamentablemente, y también en personas jóvenes. Hay una probabilidad de un 70-60% ya de que estamos teniendo en la población un gran índice de artrosis. Lamentablemente, como dije, en personas jóvenes por el sedentarismo y otros factores, imagínense, como lesiones previas y sobrepeso.
0: Doctora, estamos en el tiempo. Le quiero hacer la última pregunta en esta entrevista y pensando en toda nuestra audiencia que está muy atenta a su proyección y análisis. ¿Algún consejo, sobre todo pensando en las personas mayores, para que se puedan mover en su casa sin tener que salir a exponerse del frío, qué sé yo? ¿Algún ejercicio? Usted es médico deportólogo, así que nos podría ahí dar algún tip, algún movimiento que nos pueda servir para romper el sedentarismo en esta época del año.
6: Sí, en personas mayores hacer ejercicio funcional es lo primordial. Ejemplo, mantener mi movilidad, mantener mi día a día es fundamental. Por ejemplo, subirse a un balconcito, bajarse del balconcito, caminar por las escaleras, bajarse por las escaleras, levantarse de la misma silla y bajarse de la, sentarse de la misma silla, esto va a ayudar a la movilidad. Lo peor que puede hacer una persona con artrosis es no hacer nada para la artrosis. ¿A qué me refiero esto? Que es ser sedentario, si yo no hago movilidad. Entonces, cualquier ejercicio que me ayude a mi vida funcional, con una pelotita entre medio de las rodillas, por ejemplo, o una banda elástica, sería muy, muy bueno.
0: Yo le quiero agradecer la comunicación, doctora Romina Navia, médico deportóloga, especialista en manejo del dolor, clínica CRL de Viña del Mar. Que esté muy bien.

0: Que tenga un buen día.
1: Muchas gracias. Gracias por la invitación. Hasta
0: gracias
1: luego.
0: A usted. 10 de la mañana con 57 minutos. Nos vamos a las redes sociales, a la cuenta oficial del presidente de la República, José Antonio Kast, que se ha referido a una propuesta que busca llevar adelante la bancada del Partido Comunista en el Congreso Nacional. Lo destacamos en nuestro titular. ¿Qué ha dicho el presidente sobre lo que vamos a proyectar en pantalla? Nuestro gobierno ha respaldado y seguirá respaldando con toda la fuerza posible el trabajo y compromiso de Carabineros de Chile en la protección de todos los chilenos. Nos opondremos a todos los proyectos que buscan quitarle las garantías y herramientas que necesitan para combatir, me imagino que quiere decir ahí, el crimen organizado. Es la reflexión que hace el presidente de la República a propósito del ingreso de un proyecto de ley de la bancada del Partido Comunista que busca derogar parte de la ley Naim Retamal. Esta propuesta buscaría suprimir las modificaciones que en 2023 se introdujeron al Código Penal para proteger, mediante el mecanismo de la defensa privilegiada, a los efectivos que cumplen tareas de orden público. En la pantalla de CNN Chile Radio, la postura, la respuesta del presidente de la República, que ha señalado que seguirán respaldando la labor de Carabineros en la protección de todos los chilenos y chilenas. 10 de la mañana con 58 minutos, pausa 9:09 a esta hora en nuestra capital. Ya estamos de vuelta.

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6: Estamos de vuelta en CNN Chile Radio, 11:02. Vamos a salir de nuestro país porque ya no queda nada para el inicio de la cita del fútbol a nivel mundial. Estamos con Felipe Gallardo desde México, ya lo vemos en la pantalla, con un cielo cubierto y con el estadio que le dará el vamos al primer encuentro de este mundial. Felipe, buenos días.
7: Muy buenos días, José. Claro, ya no queda nada para este arranque de la Copa del Mundo. Un poquito más de 24 horas para este partido inaugural que van a disputar México y Sudáfrica. Y durante esta jornada, al menos acá, a las afueras del tren de la estación Estadio Azteca, hemos visto muchas más personas llegando para poder tomarse una foto. También aumenta la presencia de los medios de comunicación y claro, cómo no, si ya quedan solo horas para este arranque del Mundial. E incluso esta va a ser una jornada muy movida acá en el Estadio Azteca. A las 2:30 de la tarde va a tener una conferencia de prensa abierta el propio presidente de la FIFA, Gianni Infantino. Después va a ir el técnico del seleccionado mexicano, Javier Aguirre, a atender a los medios de comunicación, y un poquito más tarde el técnico de Sudáfrica. La selección mexicana, por su parte, no entrenó durante esta jornada acá. Tampoco va a ser un reconocimiento de cancha habitual. Todo se va a concentrar en su centro de alto rendimiento, pero sí van a pisar el pasto del Estadio Azteca los jugadores sudafricanos alrededor de las 4 de la tarde en horario local, 6 de Chile. Van a poder estar los jugadores de Sudáfrica algunos minutos ahí en el Estadio Azteca, y también van a poder ingresar los medios de comunicación para poder capturar imágenes. Así que se viene una jornada movida acá en Ciudad de México, pero también que ha estado un poco marcada en la antesala por este ambiente que se ha generado y también por las movilizaciones que constatábamos durante la jornada de ayer. Hubo un llamado importante por parte del sindicato de los educadores, profesores, que finalmente querían llegar durante la jornada de este martes al Estadio Azteca para que se les escucharan finalmente sus requerimientos, que son un aumento salarial y baja en el horario laboral. Sin embargo, no pudieron llegar hasta este sector, hasta el Estadio Azteca, debido al gran contingente policial. Son una de las polémicas que marca la antesala de este Mundial, también la situación que se vive respecto a los palcos, porque cuando se construyó el Estadio Azteca en la década del 60, pensando en el Mundial de México 70, se llegó a un acuerdo para poder generar recursos, que era vender los palcos. Ahí se decía que era un contrato para 99 años y donde pudieran ingresar su comida, su vestible, cualquier cosa que quisieran entrar como un tipo de departamento. Sin embargo, ahora el estadio está tomado por la FIFA. A la gente que tiene palcos, que adquirió palcos en esa década de los 60, se le dieron solo entradas y no va a poder ingresar su bebida, ni tampoco lo que es el tema de alimentos, ni un líquido para poder beber dentro del partido. Se va a tener que regir por las reglas de la FIFA. Son algunas de las polémicas que también se están viviendo en este Mundial, y sobre todo el excesivo precio de reventa de las entradas. Si usted quiere comprar algún ticket para esta inauguración, va a tener que comprar una entrada en reventa que ronda el precio aproximadamente en 3 millones de pesos. Escuchemos inmediatamente las declaraciones de algunos fanáticos que nos explican toda esta situación.
8: No, pues eso va a ser un caos para ahora, para lo del Mundial. A partir del jueves pues se van a cerrar muchos lados, ¿no? Pero pues al final de cuentas somos mexicanos y tenemos que apoyar a nuestro país.
9: La verdad es que poca gente es la que está en las movilizaciones y son personas que hasta ahorita no han querido negociar porque se ha propuesto una mesa de diálogo y no han querido, entonces el gobierno no ha caído en las provocaciones.
10: Prácticamente es el pan de todos los días aquí en la Ciudad de México, pero pues todo gracias a Dios está controlado por las instancias necesarias para controlar esas cosas.
11: Mucho tráfico, demasiado tráfico, y la verdad es que siento que sí les falta un poquito más de limpieza aquí en México. La verdad es que no hemos visto tanto nosotros lo de manifestaciones, pero sí hemos visto como que sabemos que hay un problema con los maestros de las construcciones que están manifestándose ahorita.
12: Sí, ayer quisimos ir al Zócalo y no se pudo entrar. O sea, lastimosamente, sí. Entonces, en eso yo diría que sí le faltó un poco más de organización.
13: Lo otro es para venir, nos gastamos casi 5 horas, nos tocó tomar tren, T0, que es como el camión público, caminar. Entonces, como que me imagino que si es hoy, que es martes, el jueves que sea el partido, esto va a estar imposible llegar. No hemos conseguido boletas, que están un poco costosas, y el cambio para nosotros siempre es bastante alto.
7: Bueno, ahí veíamos algunas de las declaraciones que se daban en esta antesala de este partido inaugural entre México y Sudáfrica. Pero un mundial, bueno, bastante polémico, ya lo decíamos con estas manifestaciones, la situación de los palcos y también lo que tiene que enfrentar el seleccionado de Irán. Todo esto en el marco del conflicto en el Medio Oriente. Recordemos que no están concentrando en Estados Unidos, sino que lo están realizando en México, específicamente en Tijuana, muy cercano ahí a la frontera con Los Ángeles, donde van a debutar el próximo lunes frente a Nueva Zelanda. Pero ahora hay otro reclamo por parte de la Federación Iraní de Fútbol, que es que le quitaron finalmente las entradas que tienen la federación para poder estar presente algunos fanáticos en el partido. Es aproximadamente el 8% del estadio que facilita la FIFA para que la propia federación pueda vender estas entradas a sus fanáticos a un precio más accesible. Ahora denunciaron que finalmente ya no pueden contar con esas entradas y no saben qué van a hacer con los fanáticos que van a viajar desde Irán a Estados Unidos para poder presenciar este mundial, e incluso tampoco tienen una claridad si van a dejar entrar a sus ciudadanos para ver esta fiesta del fútbol que está marcada obviamente por este conflicto geopolítico. Cambiamos de tema, hablemos de una selección de la Conmebol, específicamente de Uruguay, que ya se prepara para empezar a vivir esta máxima cita planetaria. Durante esta jornada aterrizó en México, específicamente en Cancún, donde va a realizar toda su concentración pensando en este mundial. Recordemos que va a debutar el próximo lunes frente a Arabia Saudita en Miami, después tiene otro duelo el domingo 21 de junio frente a Cabo Verde, también ahí en una de las principales ciudades de Estados Unidos, para después jugar frente a España en un duelo clave que va a estar muy, y que es uno de los duelos más atractivos finalmente de esta fase de grupos de este mundial, que recordemos tiene un partido más y que clasifican incluso hasta los 8 mejores a la siguiente ronda. Así que un mundial al menos que no va a tener partidos tan atractivos en la fase de grupos, y uno de estos es el España frente a Uruguay. Hay también un mensaje por parte de la delegación uruguaya cuando aterrizó finalmente en México, así que pasemos a escuchar las declaraciones.
14: Bueno, la verdad que muy contentos, muy felices, con muchas ganas de arrancar, así que nada, esperando que llegue el día para poder comenzar a competir. Como siempre, nosotros vamos a ir partido a partido, todos juntos, sabemos que hay 3 millones atrás apoyándonos y vamos a cerrar el grupo, a darle para adelante y ir partido a partido, que creo que podemos llegar bastante lejos.
7: Bueno, ahí teníamos las declaraciones de Uruguay, sin duda hay un poco de ganas de que le vaya bien a la Celeste, teniendo en cuenta toda la relación que tiene nuestro país con Marcelo Bielsa, que es el estratega del elenco uruguayo. Revisemos otra polémica del Mundial, sumado a las manifestaciones a lo de Irán, que es el rechazo por parte de las visas laborales. Y no le tocó, por ejemplo, a un periodista, ni tampoco a otra persona, a lo mejor a algún fanático, sino que a un árbitro que estaba programado que iba a estar en la cancha como juez principal. Hablamos del árbitro Omar Abdul Kadir de Somalia, el somalí, estaba convocado para la Copa del Mundo, era completamente histórico para su país, iba a ser el primer representante en el referato, en esta máxima cita planetaria. En el año pasado fue elegido el mejor árbitro de África, por eso había calificado para estar presente en este mundial. Sin embargo, finalmente fue rechazada su visa y tuvo que viajar inmediatamente a Turquía. Ya se quedó sin esta posibilidad de arbitrar el mundial, al menos por el momento. Escuchemos inmediatamente las declaraciones después.
15: siento muy bien ahora. Quería agradecer a la FIFA por apoyarme durante todo el camino y también al pueblo somalí. Así que estoy muy agradecido con la FIFA y también con la Confederación Africana de Fútbol. Esto es todo lo que tengo que decir.
7: Y bueno, teníamos las declaraciones de este árbitro que lamentablemente ya no va a poder cumplir con su trabajo en este Mundial de Estados Unidos, México y Canadá. Ya no queda nada, se empieza a ver el ambiente, cómo se está incluso bailando acá a las afueras del Estadio Azteca. Muchas camisetas mexicanas, también de otros países, de Colombia, que va a ser local en el Estadio Azteca frente a Uzbekistán. Entonces también ha llegado mucho público colombiano para estar presente acá a las afueras del estadio, poder venir a tomarse una foto. Y ya lo decíamos, en una jornada clave, conferencia de prensa del presidente de la FIFA, también de ambos técnicos de Sudáfrica y de México en la antesala de este partido, porque ya no queda nada para esta fiesta que va a ser el Mundial, José.
6: Bien, Felipe Gallardo desde México en estas horas previas al inicio del Mundial. Mucha expectativa, una gran cantidad de turistas y un estadio tras de ti que le dará el vamos con el dueño de casa el día de mañana cuando comience el Mundial 2026. Felipe Gallardo, vamos a seguir en contacto durante el día. Que siga siendo buena tu estadía en estas horas previas. Muchas gracias.
7: Nos vemos, José, que esté bien.
6: Chao, tú también. 11 de la mañana con 12 minutos. A esta hora se da a conocer una nueva encuesta CEP. Escuchemos parte de las declaraciones y los resultados que se dan a conocer.
16: El sustento económico de las personas, ¿dónde se ubicaría usted en una escala donde uno, cierto, significa que la principal responsabilidad en el sustento económico de las personas está en el Estado y 10 significa que la principal responsabilidad por el sustento económico de las personas está en ellas mismas? ¿Cierto? Tenemos que un 26% se inclina a que esta responsabilidad estaría más en el Estado, ¿cierto? 33% se encuentra en una situación media entre el Estado y en las personas mismas y un 40% dice que en las personas mismas. El único cambio estadísticamente significativo es quienes creen, ¿cierto?, que esta responsabilidad está en el Estado y hay un aumento ahí de 4 puntos porcentuales. También preguntamos qué tan de acuerdo o en desacuerdo está con la frase este país estará mejor mientras menos participe el Estado en la economía. Ahí tenemos una comparación con el año 2015. Vemos que quienes están muy de acuerdo y de acuerdo no han variado, estamos en un 24%, hay una disminución de 30 a 24% de quienes no están ni de acuerdo ni en desacuerdo y hay un aumento, ¿cierto?, de 33 a 48% de quienes están muy en desacuerdo y en desacuerdo. Y disminuyó sustantivamente el no sabe, no contesta, de 13 a 4%. También preguntamos, ¿cierto?, sobre el acuerdo o desacuerdos en cuanto a la intervención del Estado lleva a demasiada burocracia y muchos problemas. Esta comparación también es con una medición realizada en noviembre del año 2015, ahí vemos que hay un aumento de 48 a 52% de las personas que están muy de acuerdo y de acuerdo con esta frase. Ahí hay un aumento de 4 puntos porcentuales. Hay también una disminución de esa misma magnitud en quienes no están ni de acuerdo ni en desacuerdo. Y hay un aumento de 8 puntos porcentuales de 12 a 20% en quienes están muy en desacuerdo y en desacuerdo. Y una disminución significativa de 11 a 3% en quienes no saben o no contestan. También preguntamos sobre la deuda pública del Estado. La pregunta fue, ¿qué tan grave cree usted que es actualmente el nivel de deuda pública del Estado de Chile? 54% considera que es muy grave y bastante grave, 26% considera levemente grave y nada grave y 18% no está informado sobre el tema. 2% no sabe y no contesta. También preguntamos sobre qué tan de acuerdo o en desacuerdo, ¿cierto?, estaban las personas con la estrategia del gobierno de reducir el gasto público para mejorar la situación de las finanzas públicas. 34% estuvo muy de acuerdo y de acuerdo. 21% ni de acuerdo ni en desacuerdo, 41% muy en desacuerdo y en desacuerdo y 4% no sabe, no contesta. Se les presentó a los entrevistados una tarjeta, ¿cierto?, con cuatro medidas, ¿cierto?, que podrían implementarse para mejorar la situación de las finanzas públicas en Chile, y se les pidió, ¿cierto?, priorizar. Prioridad 1 y prioridad 2. Acá se muestra el conjunto, la suma de ambas prioridades. Un 83% indica que la prioridad es reducir el gasto en la administración del Estado, 32% aumentar los impuestos, 28% reducir el gasto en programas sociales, 27% reducir la inversión pública en infraestructura, 17% ninguna de las medidas y 13% no sabe y no contesta. También consultamos sobre el alza de los combustibles. En una escala, ¿cierto?, de 0 a 10, donde 0 es la situación de las finanzas públicas, impide al gobierno hacer mayores esfuerzos para contener el alza del precio de los combustibles, y 10 es que el gobierno debería hacer mayores esfuerzos para contener el alza del precio de los combustibles, aunque ello deteriore la situación de las finanzas.

0: públicas, ¿dónde se ubicaría usted? Ahí observamos que un 17%, ¿cierto?, se acerca más a la opción donde la situación de las finanzas públicas impide al gobierno hacer más esfuerzos para contener el precio de los combustibles, y 49% dice que el gobierno debería hacer mayores esfuerzos en este tema. En esta oportunidad también consultamos sobre conflictos entre distintos grupos sociales y la situación económica particular de las personas. En todos los países existen diferencias o incluso conflictos entre diversos grupos sociales. En su opinión, ¿cuánto conflicto existe en Chile entre? Hay varios grupos acá y vamos a revisar la percepción sobre los conflictos muy fuertes entre los grupos. Ahí observamos que un 50% indica que existen conflictos muy fuertes entre las personas de derecha y las personas de izquierda, 39% conflictos muy fuertes entre los chilenos y los inmigrantes, 31% entre la gente pobre y la gente rica, 17% conflictos muy fuertes entre empresarios y trabajadores, 11% entre hombres y mujeres y 9% entre la gente joven y la gente de más edad. Respecto de algunas preocupaciones económicas, ¿cierto?, en términos generales, en una escala de 0 a 10, donde 0 es nada preocupado y 10 muy preocupado, ¿cuán preocupado está usted con pagar sus deudas? Ahí observamos que un 73%, ¿cierto?, está muy preocupado y hay un cambio significativo, ¿cierto?, un aumento de 67 a 73%. Un 13% no está nada preocupado y un 14% está en un punto medio de preocupación. Considerando todos los ingresos percibidos por su familia, ¿cuál de las frases que aparece en esta tarjeta se ajusta mejor a su situación? Ahí se mostraron cuatro frases. 13% indicó que les alcanzaba bien y pueden ahorrar, y ese cambio es estadísticamente significativo con la última medición de esta pregunta en junio-julio del 2023. 50% indica que les alcanza justo, sin grandes dificultades. 29% indica que no le alcanza, tiene algunas dificultades, y hay una disminución de 11 a 8% de las personas que dice que no les alcanza y tienen grandes dificultades. Pasamos ahora a las percepciones sobre inmigración. Pensando en las políticas que debe tener Chile con respecto a la inmigración, en una escala de 1 a 10, donde 1 es prohibir toda la inmigración y 10 es permitir libremente toda la inmigración, ¿dónde se ubicaría usted? 55% de los entrevistados se ubica más hacia la preferencia de prohibir toda la inmigración, 14% más inclinados a permitir libremente toda la inmigración, y ahí hay un cambio estadísticamente significativo, ¿cierto?, en quienes se inclinan a prohibir toda migración, de 42% a 55% hay un aumento, y hay una disminución de 10 puntos porcentuales en quienes están en un punto medio entre prohibir toda la migración y permitir libremente toda la migración. A continuación vamos a revisar...
1: Ya, 11 de la mañana con 21 minutos, estábamos escuchando parte de los resultados de una nueva encuesta CEP. Vamos a quedar atentos a lo que hace referencia a la figura presidencial. Por supuesto, seguimos al tanto y más adelante se los vamos a contar. 11 con 21. Les quiero contar a esta hora de la mañana que el presidente de la República, José Antonio Kast, al inicio de esta semana encabezó la inauguración del complejo energético Tocopilla de Engie Chile, una de las iniciativas de reconversión energética más importantes desarrolladas en el país y que transforma un histórico polo de generación a carbón en una plataforma moderna de infraestructura energética limpia, flexible y resiliente. La actividad contó con la participación de la ministra de Energía, la ministra de Bienes Nacionales, nacionales, la ministra de Ciencias, también la delegada presidencial, Catherine López, el gobernador regional, Ricardo Díaz, la alcaldesa de Tocopilla, etcétera. Este nuevo complejo integra tres tecnologías complementarias que fortalecen la seguridad y estabilidad del sistema eléctrico nacional. El sistema de almacenamiento en Tocopilla, un condensador síncrono y la unidad 16 de ciclo combinado a gas natural, considerada una de las centrales más eficientes de la red eléctrica chilena. Para que se hagan una idea, con esta nueva infraestructura y una capacidad instalada de 116 megavatios y 660 megavatios por hora, se le dará forma entonces a este proyecto de energía limpia, flexible y resiliente, con 240 contenedores de batería a ion litio que pueden almacenar energía renovable en periodos de alta generación y reinyectarla cuando el sistema así lo requiera, contribuyendo a una operación más eficiente y sostenible. Su aporte anual equivale a 211 gigawatts de energía suficiente, con esto cerramos, para abastecer cerca de 89.900 hogares. 11 de la mañana con 23 minutos. Información internacional y la última actualización de este miércoles con Isel Guerrero.
2: ¿Cómo estás, José? Otra vez. En esta oportunidad, en este comentario, vamos a estar hablando de lo que ha estado ocurriendo en Albania durante esta última semana y media a raíz de movilizaciones y protestas, bastante masivas, por cierto, a raíz de un proyecto de la construcción de un complejo turístico de lujo a cargo del yerno de Donald Trump. Y este es precisamente el lugar donde se busca emplazar ese proyecto que fue anunciado el 2024, una laguna gigantesca que es el hábitat de unos 7.000 flamencos al año, según plantean los organismos medioambientales en este país, y que claro, ha sido anunciado y que ha generado controversia precisamente en esta nación, debido a que la firma que está a cargo de esta inversión es la del yerno del presidente de Estados Unidos, Affinity Partners, a cargo de Jared Kushner, que es el esposo de la hija de Donald Trump, Ivanka Trump. Un proyecto gigantesco de 1.600 millones de dólares y que fue anunciado hace dos años atrás, particularmente en este complejo turístico de lujo, en un tramo de la costa sin urbanizar y en el que es considerado una de las zonas más sensibles desde el punto de vista medioambiental para el Mediterráneo, que además está situado cerca de un área protegida, un humedal que alberga flora y fauna y que por lo demás es una zona de anidación de tortugas marinas, José, y que claro, aquí lo que plantean organizaciones de medio ambiente señalan que esta área protegida es el único lugar donde anidan los flamencos y que de todas formas, José, ha desatado estas movilizaciones, estas protestas, al menos desde el lunes de la semana pasada, y con un gobierno, el primer ministro, ¿no?, Edi Rama, que apunta que la construcción eventual de este complejo turístico sería un hito a la transición para esta nación a ser convertida en un destino turístico. Pero lo cierto, José, es que esta posibilidad, este proyecto que ha sido anunciado hace algún tiempo atrás, ha desatado movilizaciones, algunas de ellas bastante masivas, sobre estos últimos 10 días aproximadamente, todo esto cuando se planea construir este complejo en este lugar tan sensible, como señalan aquí las organizaciones medioambientales, como una zona de anidación de tortugas, así como también de flamencos, como vemos en las imágenes.
1: Claro, queda saber qué nivel de muñeca política al momento de tomar una decisión sobre este proyecto tiene precisamente la movilización o la cantidad de personas que logran eventualmente dar vuelta al parámetro que pueden tener algunas de las autoridades que eventualmente podrían llegar a aprobar esto.
2: Exactamente. En Serbia ya también había ocurrido una situación similar también con este empresa o compañía a cargo del yerno del presidente de Estados Unidos, que también buscaba instalar la construcción allí de un complejo y que en su momento también finalmente significó protestas que incluso llegaron a perjudicar al gobierno, ¿no?, de esa época en Serbia. Algo similar entonces está ocurriendo por estos días en Albania con estas movilizaciones masivas en las calles de Tirana. Vamos a cambiar de tema. Nos quedamos bastante cerca en Europa con un asesinato de un alto mando militar de Rusia y todo esto a raíz de un hecho que ocurría el día de ayer en las cercanías de Moscú con un coche bomba en el mismo distrito donde el año pasado un general ruso fue asesinado, y en esta oportunidad con un hecho que ocurrió eso de las 5 de la mañana con 30 minutos hora local contra un vehículo de alta gama y con este artefacto explosivo que estaba colocado debajo del asiento del conductor y que, según plantean medios locales, habría generado dos detonaciones. La persona murió en el lugar. Aquí las autoridades anunciaron la apertura de una investigación criminal, pero no hicieron público quién era la víctima, José. Esto llevó a que se especulara su nombre finalmente a través de las redes sociales, particularmente en el Telegram, y finalmente se ha confirmado que se trata de un alto funcionario militar que tenía la responsabilidad de suministrar misiles y municiones de artillería a las tropas rusas que combaten en Ucrania. Esto ya lo habíamos hablado en su momento, José, ya para ir cerrando por lo demás, ha generado que los altos mandos militares en Rusia sean bastante quisquillosos respecto de su seguridad e incluso planteando dudas al Kremlin respecto de cómo se está salvaguardando precisamente su vida en medio de ataques que han sido lanzados y que han ocurrido sobre todo en estos últimos dos años de guerra entre Rusia y Ucrania.
1: Mira, han hecho entonces también el punto a la máxima autoridad. Sí. Isel Guerra, te veo en CNN Tarde.
2: Nos vemos en CNN Tarde. ¿Qué estás
1: bien,
2: José?
1: Muchas gracias. 11:28, llegamos hasta acá en este capítulo de día miércoles, pero lo vamos a hacer con música, como cada fin de CNN Chile Radio. By the Way suena a esta hora en CNN Chile, una canción de Red Hot Chili Peppers, de su octavo disco de estudio, By the Way, y su primer sencillo de promoción de ese disco. Fue un éxito mundial, la canción consiguió ser número uno en varias listas, siendo la sexta canción de la banda californiana en conseguir ser la primera en el Billboard Modern Rock Tracks. La canción es una de las más populares entre los fans de la banda, siendo también una de las canciones que más acogida tiene por el público cuando es tocada en directo. Desata la euforia del público. Con By the Way de Red Hot Chili Peppers vamos a terminar CNN Chile Radio y nos vamos con música. Les agradezco la sintonía, nos vemos a la una. 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
1: No todos los minerales se extraen de las profundidades de la corteza terrestre. Existen más de 400 que han llegado en meteoritos. Estos son fragmentos rocosos de asteroides o planetas desaparecidos que vagan por el espacio exterior y caen a la Tierra desintegrados. Al año, cerca de 17.000 meteoritos impactan nuestro planeta y el análisis de sus minerales arroja importantes datos sobre su origen. Hace 2 años se encontró un mineral que no estaba en los registros geológicos. Fue bautizado como Edscotita. Está compuesto por una mezcla de hierro y carbono y su formación indica que sería parte de un pequeño planeta. La caída de un meteorito debe informarse siempre a las autoridades, porque además de ser parte del patrimonio de un país, puede aportar valiosa información sobre nuestro planeta y el universo.
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3: Amigos de Agenda Motor, hace algunas semanas Ram presentó su última novedad, la Ram Dakota, que todavía no llega a nuestro país. Pero sí llegó hace algún tiempo la última versión de esta, la Ram Rampage 4x4. ¿Qué les parece que la revisemos?

La RAM Rampage tiene cargador inalámbrico para los celulares que funciona bastante bien, no se corta, como muchas veces sucede en algunos cargadores inalámbricos para los smartphones. Aquí tiene la palanca para las direcciones, estamos en parking, ahí tiene para reversa, neutro y drive. Y aquí tiene otras funcionalidades, hold. Y aquí, por ejemplo, si se quiere cortar la tracción a las cuatro ruedas para una mejor conducción, también otra de las funcionalidades que prácticamente tienen todas las pickup actualmente, que es para descenso, un control mucho más seguro. Antes se tiene que cortar, eso sí, la tracción 4x4 completa, por eso dice 4 four-wheel drive low, y ahí se puede activar el control de descenso.

Algo que me gustó mucho de esta Ram Rampage es su estética. De hecho, esta combinación de los colores interiores, negro con café, con el tapiz de cuero, le da una elegancia muy sencilla. Y yo creo que también lo que buscan es que esta sea una pickup que puede interesarle a alguien que nunca ha tenido una pickup o que la encuentra muy grande como para tenerla en una ciudad. Y me parece que esta Rampage le da la opción para una persona que ha tenido siempre un auto, un sedán, un hatchback, poder sumarse a una pickup. De hecho, tiene buena altura, pero tampoco es difícil, por ejemplo, de subirse. Realmente me parece que es una excelente combinación de una pickup mediana, pero pensada también para quien quiera tenerla en la ciudad.

Aunque sea una pick-up mediana, esta manilla es muy útil para poder subirse o bajarse cómodamente de esta Rampage. ¿Qué les parece que ahora veamos los últimos lanzamientos que hubo en nuestro país y también novedades que presentó Subaru en Colombia? Pero por supuesto que pronto tendremos acá en Chile.

0: marca japonesa Isuzu vuelve a Chile junto a Kaufman, esta vez enfocada a las pickups robustas y versátiles diseñadas tanto para el trabajo intensivo como para el uso cotidiano.
1: Para Isuzu, este es un gran reto, lanzar nuestras camionetas pickup al mercado chileno. Sin embargo, tenemos una sólida alianza con Kaufman, quienes cuentan con una amplia experiencia y conocimiento en este mercado, especialmente en el segmento de vehículos comerciales y camiones.
0: Este primer modelo de camioneta en cuatro versiones de 4x4 y 4x2 proveniente de Tailandia llega al país con cuatro configuraciones, con transmisiones mecánicas de 6 velocidades y una automática.
2: Este modelo viene a competir con la Toyota Hilux, con la Mitsubishi L200, con la Ford Ranger, Chevrolet Colorado, viene a competir con las marcas tradicionales en el segmento de las pickups. La camioneta que está muy bien armada, está muy bien insonorizada, es muy versátil, como lo he dicho muchas veces, es una camioneta de trabajo, pero a la vez también puede ser una camioneta para el día a día por lo suave también que se siente la suspensión, que está muy bien configurada.
0: Y seguimos con los lanzamientos de origen japonés. Subaru presentó el All New Trail Seeker.

0: la electromovilidad se toma la vitrina esta semana. MG debutó con dos nuevos modelos 100% eléctricos en Chile, el MG4 Urban y el MG5, y de paso adelantó la llegada del modelo que promete revolucionar el mercado, el IM6.
1: Los IM6 tienen una función que es bastante novedosa, de hecho no hay en el mercado en Chile, que es el Craft Mode. Esto es que tiene dirección las cuatro ruedas del vehículo. Esto ayuda a que tenga un radio de giro bastante corto, alrededor de unos 4.8 metros, que acá no se ha visto nunca jamás, y esto ayuda bastante para el tema de estacionamientos, de giros rápidos y en lugares bastante pequeños para que gire el vehículo sin problema. Este modelo viene a competir con el Model I de Tesla. Si ustedes lo ven físicamente, podemos nosotros cambiar totalmente el concepto porque es un vehículo con una visión mucho más elegante y tiene muchas más funciones.
0: El MG4 Urban es el más compacto de los dos, pero no se queda corto en espacio. Tiene casi 4 metros y medio de largo y 480 litros de capacidad de carga. Hace de 0 a 100 en 8,7 segundos y suma una función que lo diferencia en su segmento, el B2L, que permite enchufar dispositivos directamente al vehículo.
1: Actualmente viene al mercado es lo eléctrico y lo que necesitamos nosotros acá en Chile por el tema de alza de combustibles y todo lo que estamos viviendo, lo que viene la electricidad.
0: El MG-S5 apunta al segmento familiar. Vienen dos versiones de batería, 49 y 62 kilowatts, con autonomía de hasta 430 kilómetros, hace de 0 a 100 en 7,1 segundos y también trae tecnología B2L, ideal para viajes o actividades al aire libre.
2: El MG4 Urban EV y el S5 cuentan con 5 estrellas de seguridad en la Euro NCAP. En general, yo creo que específicamente, por ejemplo, para el S5, el tema de la tracción trasera y la suspensión es algo que no es propio de la categoría y que realmente se siente al conducir el vehículo.
0: Un mercado que continúa en crecimiento. El sector automotor aumentó 0,5 durante el mes de mayo, con más de 24.000 unidades vendidas, recuperando terreno en el mercado de vehículos livianos y medianos.
3: El mes de mayo ha sido el cuarto mes consecutivo de crecimiento para el sector automotor. En este mes en particular se creció un 0,5% con 24.449 unidades 0 kilómetros vendidas. En lo que da del año hay una expansión de un 4,7%, muy en línea con el 5% esperado, que debiese redundar en cerca de 320.000 unidades de 0 kilómetros vendidas durante este año 2026. La recuperación del sector automotor es algo que es muy esperado, necesario para el crecimiento del país, para la renovación del parque también, para dejar de circular en vehículos antiguos que tienen normas de emisiones obsoletas y reemplazarlo con tecnologías nuevas, eficientes, más conscientes del resguardo del medio ambiente.
0: La venta acumulada ya son más de 126.000 unidades de vehículos con un alza de 4,7 frente a la misma fecha del año pasado, que marca un buen precedente con una demanda que, según la Asociación Nacional Automotriz de Chile, la recuperación sostenida empieza a estabilizarse.
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1: El norte de Chile, Bolivia y Argentina conforman el triángulo de las reservas más grandes de litio y solo nuestro país tiene cerca del 51% del mineral del mundo. Este metal blanco y blando se encuentra en la naturaleza en ambientes evaporíticos, pedazos de mar que quedaron en medio de la tierra, más conocidos como salares. También está presente en roca dura de magma cristalizado y en rocas sedimentarias. En Chile es extraído desde los salares, principalmente el de Atacama, y sometido a un proceso de evaporación que demora desde 18 meses a 2 años. Luego es purificado y tratado para su utilización. Uno de sus usos más importantes es en baterías recargables de vehículos eléctricos, paneles solares, en la construcción de naves espaciales y submarinos. En nuestra vida cotidiana está presente en computadores portátiles, celulares y cámaras digitales. Por sus diversos usos, en tecnología es conocido como el mineral del futuro.
2: Volvemos a la agenda motor de esta semana y, como yo les he contado, desde que se produjo la fuerte alza en los combustibles, tanto en el mundo y por supuesto acá en nuestro país, ha subido mucho la venta de autos híbridos y cada vez son más los autos híbridos que tienen rendimientos, que tienen autonomía por sobre los 1000 kilómetros, incluso 1200 kilómetros, tal como lo ofrece hace algún tiempo Omoda.
3: JQ es una marca china de vehículos súper tecnológica. Una de las tecnologías que tiene es, por ejemplo, este perrito que yo lo puedo controlar a través de este control remoto y que hace lo que sea, por ejemplo, lo puedo hacer bailar. Esta es una de las tecnologías, pero no es la más impresionante. La más impresionante es la nueva Super Hybrid System que ha lanzado a Chile y acá para todo el mundo.
4: Está muy en boga el tema del precio de la gasolina. Y hemos visto un aumento muy importante en la venta y la demanda de autos más eficientes como los híbridos. Y en este caso nosotros queremos poder entregar una muy buena solución, que es un muy buen auto con una extensión, un rango más de sobre 1000 kilómetros con un tanque.
3: Concretamente, ¿en qué se traduce esta super tecnología 1000 kilómetros de autonomía? Este es un auto híbrido. ¿Qué significa esto?
5: La gracia que tiene es que en los distintos como situaciones que nos encontremos en el andar, la tecnología va a buscar la mejor eficiencia. Por ejemplo, cuando andamos entre 0 y 40 kilómetros por hora, el sistema solamente va a ocupar el sistema eléctrico, es decir, el vehículo solo se va a mover por la batería eléctrica. Cuando ya sobrepasamos esta velocidad entre los 40 y los 70 kilómetros por hora, pasa a ser un sistema híbrido en serie, que significa que el auto se sigue moviendo por el motor eléctrico, sin embargo, el motor a combustión interna pasa a ser como un cargador de la batería y pasa a generar energía.
3: Y bueno, y no todo es tecnología en términos de rendimiento, autonomía, eficiencia. También tienen un montón de tecnologías en seguridad, algo súper importante para los vehículos, sobre todo cuando queremos proteger a nuestra familia. También estar solos, 7 airbags, hasta 15 sistemas de asistencia a la conducción y también otros elementos como cámara de retroceso, sistema antirrobos y un montón de elementos más.
4: Primero, bueno, por la extensión, porque te da una eficiencia más de 1000 kilómetros, lo que sin duda alguna es una gran ayuda para el gasto familiar. Segundo, porque Omoda C5 es una línea de auto que va a la vanguardia, mucha tecnología, mucho confort y sin duda alguna también mucha seguridad.
3: Y tal como lo decía el gerente general, vemos el diseño futurista, una parrilla en panal de abejas preciosa, luces LED, esta capó, digamos, que es súper moderno con estas líneas delgadas que ayudan a la elegancia y que también hacen que sea un modelo y un diseño súper, súper sofisticado y simple, minimalista, pero delicado también. 4.447 milímetros de largo con unas llantas de 18 pulgadas y un súper buen despeje de suelo que hace que este SUV sea muy bueno para todo tipo de terreno. Así que deje espacio obviamente para toda la familia y también para que la gente, los pasajeros que vayan atrás vayan súper cómodos. 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Eso te alcanza para irte a Argentina y no tener que cargar en ningún momento tu vehículo.
2: ¿Acaso creyeron que la Rampage iba a ser el único test drive de esta semana en Agenda Motor? No es así. ¿Qué les parece que conozcamos el Fiat Fastback?
3: Durante una semana estuvimos probando el Fiat Fastback en dos versiones. Una que es la Pulse, que es la versión de entrada, y esta que es la Impetus tope de línea. Lo vamos a prender a distancia porque con la llave se puede encender y lo que vemos es un vehículo con unas líneas suavizadas, elegante, moderno, una parrilla que tiene estas líneas de refrigeración que permiten refrigerar el motor 1.0 turbo que bajan hasta el parachoque, haciendo este diseño bastante bonito con faros LED. Este es un vehículo fabricado en Brasil, pero que tiene un diseño muy europeo, italiano. Vengan para acá porque les voy a mostrar lo más interesante de este vehículo, que es la silueta. Este es un SUV coupé. ¿Qué es coupé? Este diseño en donde el cuerpo, el tercer cuerpo que tiene acá, digamos, baja de manera bastante suave, haciendo que sea mucho más moderno, elegante, sutil, sofisticado. Entonces, eso es lo característico de este modelo. Las llantas son de 18 pulgadas, pero justamente gracias a el coupé y a este tercer cuerpo, tiene el atributo más interesante, o uno de los más interesantes, de este vehículo, que es el maletero, ya que con este podemos tener 600 litros de capacidad para guardar lo que ustedes quieran. De hecho, acá tenemos un loguito que nos muestra cosas para ir a la playa, porque en realidad tiene mucho espacio. Acá una tapa que cubre todas nuestras pertenencias y realmente es un vehículo súper amplio. De hecho, yo me puedo meter acá con las piernas estiradas y me sobra el espacio. El vehículo por dentro está diseñado para la comodidad. El volante es bastante ergonómico, de cuero. Tenemos acá al costado las paddle shift que sirven para hacer los cambios de manera más deportiva. Incluso tiene el modo sport que lo podemos activar desde el volante. Y una caja de cambios automática de 7 velocidades que tiene esta palanca que simila un poco las mecánicas que a mí me gusta mucho, porque últimamente en vehículos han puesto pequeñas palancas o botones y a mí en realidad me gusta poder sentirlo, apoyar acá el brazo, es mucho más cómodo. La sensación de conducción, ágil, responsiva, muy buena respuesta en las curvas, lo que sí tiene un pequeño turbo lag, que es lo que puede pasar en vehículos a gasolina como este, pero es pequeño. De hecho, miren, acá si nosotros presionamos el pedal hasta el fondo se demora un poco, pero luego agarra toda esta fuerza, 120 caballos de fuerza, 200 newton metro de torque que entrega. 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Sin embargo, por el corte del vehículo, que es este coupé, no hay tanto espacio para la cabeza y el techo, digamos, pero de todas maneras se siente muy cómodo y también tenemos espacio para guardar distintos elementos acá.

Hace algunas semanas estuve fuera de Chile, en Estados Unidos y en Japón. En ambos países pude probar la autonomía completa a la hora, por ejemplo, de pedir un taxi o también un plan piloto que próximamente va a ser una realidad en Tokio.

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5: ¿Cómo están? Bienvenidos una vez más a Pares Impares. Hoy tenemos una mirada, como siempre, desde la confianza, desde la construcción de cohesión social, pero a la que queremos salpimentar con institucionalidad y ver de qué forma podríamos construir instituciones en las que volviéramos a confiar o cómo podría readecuarse el pacto de la confianza entre los ciudadanos y las instituciones que los representan. Pero también queremos mirar en detalle algunos de los factores que constituyen esa confianza y cómo se han ido transformando. Y por eso los queremos invitar a este viaje en torno a la pregunta por la confianza en este capítulo que ahora comienza de Pares Impares. En el último tiempo ha estado en discusión el retiro del decreto sobre la nueva ley de adopción, que aún no se reingresa por completo. Los recortes que se han dado a los programas de protección a la infancia y las complicaciones que ha tenido la Comisión sobre Verdad, Justicia y Reparación para Víctimas del CENAME son algunos de los elementos de contexto. Pero en medio de esta complejidad también hay una urgencia que moviliza a los actores. De acuerdo a los datos del Servicio de Protección Especializada, hay más de 600 niños y niñas menores de 3 años que están en residencias u hospitales, pese a que por ley no deberían estar ahí. Para ellos aparece una alternativa que se requiere potenciar y es el aumento de las familias de acogida. Hoy en Chile cerca de 12.000 familias han podido recibir niños y niñas, niños, niñas y adolescentes y cambiar la trayectoria de su vida, mejorar sus vínculos sociales y activar las posibilidades, ¿no? En el siguiente reportaje de Javier Albornoz conocemos algunas historias, cómo su rol realmente fortalece y sobre todo vuelve a hilvanar una ruptura en el tejido social, genera un aporte definitivo además en la vida de miles de personas.
6: Cuenta una leyenda guaraní que un día un gran incendio azotó a la selva. Pero mientras todos los animales arrancaban del fuego, hubo un colibrí que actuó de manera diferente. Iba en dirección a las llamas y volvía al lago. Ahí sacaba gotas de agua y volvía al fuego. Eso llamó la atención de un jaguar, que lo cuestionó por creer que así apagaría el incendio. A lo que el colibrí le contestó: "Yo sé que solo no puedo, pero estoy haciendo mi parte". Esta valentía es la que inspira a los Segreti y Riquelme, que se han convertido en una familia colibrí. Ellos han dedicado su vida a la protección y cuidado de niños y niñas.
7: Nosotros somos familia por adopción y tenemos a Benjamín de 25, que ya es ingeniero comercial, trabaja, hermoso. Mi bebé, que tiene 21, estudia diseño en la Católica. Y hasta ahí yo quería tener un tercer hijo, pero como para hacer los trámites de adopción y todo, y ellos ya eran más grandes, les preguntan a ellos si quieren. Entonces yo les dije, conversamos nosotros, les dijimos que queríamos tener otro hijo y los dos dijeron que no.
6: Ante la negativa de sus hijos, decidieron tomar otro camino. Se transformaron en familia de acogida, en parte por el amor que quieren entregar, pero también porque, siguiendo la enseñanza del colibrí, quieren hacer su parte y ser un aporte a la sociedad.
8: Nosotros, antes de esto, queríamos tener un tercer hijo, pero como los más grandes no querían, era nuestra alternativa para poder concretar esta idea que teníamos. No pensé que era lo que es, no tenía la idea de cómo podía ser, entonces lo fui aprendiendo en el camino. Pero sí fue algo sorpresivo que finalmente termina en algo maravilloso.
7: Es como querer cuidar, sanar, pero yo sobre todo en mi caso es que me gusta mucho tener bebés y mi familia me acompaña en eso. Así que eso es como la motivación principal.
6: Este hogar ha acogido a Natalia, Valentina, Daniela y Leonor. Todas llegaron con apenas unos meses. Y aunque la idea siempre fue acoger por un tiempo, finalmente Nati, su primer acogimiento, pudo ser adoptada y ya lleva 8 años en esta familia.
7: En el caso de la Nati tenía un daño emocional severo, súper grave, donde era imposible volver a vincularla con otra familia. Entonces se dio la opción, que en un proceso muy largo, ella hizo un video hace poco donde contábamos nuestra historia y era muy chistoso porque ella dijo, sin querer, yo decía que increíble, ella dijo, y yo me quedé con esta familia. Y es súper fuerte, así como ella llegó, se aferró.
6: Según datos del Servicio Nacional de Protección Especializada a la Niñez y Adolescencia, hay 11.775 niños, niñas y adolescentes atendidos en el programa de familias de acogida. Muchos de ellos han pasado por procesos complejos de separación de su familia de origen, abandono, trauma o institucionalidad, lo que ha generado impactos en su desarrollo socioemocional. Llegar a una familia de acogida significa volver, en parte, a aquel lugar del cual fueron separados. Un espacio de amor, cuidado, protección, seguridad y estimulación individual que les da una oportunidad diferente de desarrollarse. Así lo ha vivido también Alejandra Catán en todos los acogimientos que ha realizado como familia monoparental.
1: Lo que yo vi es que los niños van cambiando. Y yo creo que es un relato que muchas familias de acogida te pueden entregar. El cómo los niños cuando vienen, y sobre todo cuando han estado largos periodos en residencia, su mirada es más rígida, es más triste, les cuesta a veces expresarse, no tienen sueños, no visualizan el futuro como algo bonito, lo visualizan a lo mejor como algo amenazante.
7: La Nati venía, incluso hasta su color de piel era diferente, era como gris, ¿te acuerdas que era como...? Su ojito es triste, no hacía absolutamente nada, no tenía ninguna expresión, me refiero. Uno al tomarlos en brazos, ellos tienen una posición en el cuerpo rígida, pero sí al tiempo su ojito empiezan a cambiar, ya empiezan a sonreír, pero es impresionante, es como que florecen.
6: Otros 5.183 niños, niñas y adolescentes están en residencias. En ese sentido, las familias de acogida son una oportunidad para mejorar la vida diaria de ellos.
9: La evidencia y la experiencia nos muestra que el mejor entorno, y es un derecho de los niños y las niñas para ser cuidado, protegido, desarrollarse, etcétera, son los entornos familiares. ¿Por qué se privilegia un entorno familiar versus, por ejemplo, una institución o un hogar? Porque en una familia los niños pueden desarrollar el apego y los vínculos de forma más continua en el tiempo, porque también reciben mayor estimulación, ¿cierto?, emocional, física, cognitiva.
6: Esta transformación emocional y psicológica también se extrapola en sus relaciones y comportamientos con el entorno. Por lo tanto, una familia de acogida en su cuidado diario también empieza a tejer las redes de estos niños.
1: Cuando tú le das la leche, te tomas tu tiempo para darle la leche, la estás mirando, la estás acariciando. Eso también hace que los niños vayan interactuando de una forma distinta, vayan despertando. Obviamente, en la medida que los niños, y sobre todo los lactantes, van creciendo, también van interactuando más. Pero yo te diría que hoy día ella es una niña completamente activa, feliz, que se desenvuelve súper bien, y yo creo que el poder haber estado esos primeros meses de vida fue clave para el desarrollo que hoy tiene y que de ahora en adelante va a seguir teniendo.
8: Para nosotros lo importante es el aporte a los niños, es que ellos tengan un buen pasar en este proceso, sea cual sea el resultado, si se van en adopción, si vuelven con su familia de origen y todo, que este periodo que estén con una familia sea algo que les marque para el resto de su vida.
9: Podemos cuidar colectivamente y en red a nuestros niños, niñas y adolescentes. Y sin duda, creo también que en términos de redes de apoyo para esa persona, para ese ser humano, es fantástico. Cuando alguien es una familia acogida, esa familia se pone al servicio a cuidar a ese niño, pero también eventualmente la comunidad que acompaña también toma conciencia, también va formando parte de esa red de cuidado.
6: Para cuidar y proteger a un niño se requiere una importante red de apoyo. Quienes son familias de acogida aportan estos lazos sociales para crear este tejido social para ellos.
1: Y se va tejiendo en el fondo no solamente con el acogimiento, sino que también se va tejiendo con la familia de origen, también con la familia que toma la decisión, no la decisión, con la familia que finalmente recibe de forma permanente a este niño, ya sea la familia de origen o la familia adoptiva. Al final la familia, yo también me he ido transformando en red de apoyo para la familia de origen o para la familia adoptiva, dependiendo de cuál sea el caso.
8: El tema red de apoyo cercana, hablemos de familia, amigos y gente que se relaciona directamente contigo, pasan a ser parte de la familia, o sea, son un hijo más. Por tanto, todo el entorno asume, nietos, sobrinos, se convierten en nietos, sobrinos, ahijados, hijos, como tú quieras llamarlo, porque son parte de esto. Entonces, todos participan y todos nos apoyamos en el estar el día a día, por ejemplo, con cualquiera de nuestros acogimientos.
6: La urgencia fue levantada durante el 2025 por parte del Servicio de Protección. A las residencias llegan más niños de los que nacen. De acuerdo a la ley, ningún niño menor de 3 años debería estar en estos espacios. Esa urgencia también la ha mantenido el actual gobierno y presentaron el plan Crecer en Familia para fomentar y apoyar a quienes quieren ser parte de este programa.
10: Nosotros lo que queremos en este caso es abordar una urgencia social, que es que los niños que hoy día por ley no debiesen estar en una residencia, porque debe respetarse su derecho a vivir en familia y también porque están en una etapa de desarrollo que es fundamental, puedan tenerlo. Y por eso nos hemos focalizado en estas edades tempranas. Y estos niños que hoy día el Estado tiene que proteger, justamente que no existan nuevas vulneraciones de derecho, requieren de un plan, de una acción articulada por parte del Estado, y ese es el plan Crecer en Familia.
6: En ese contexto, explica la ministra de Desarrollo Social, es fundamental poder entregar mejores condiciones para las familias de estos programas.
10: Nosotros tenemos que fortalecer el sistema de familias de acogida. Las familias de acogida hoy día realizan una labor que es muy trascendente, muy importante para nuestra sociedad y reciben hoy día recursos que no cubren el costo de un niño. Por lo mismo nosotros como ministerio estamos haciendo un trabajo en detalle y proyectamos que los ingresos que ellos vayan recibiendo puedan ir aumentando. Hay otras familias de acogida que hoy día no están recibiendo el acompañamiento con el mismo impacto. Entonces también tenemos que avanzar en perfeccionar los mecanismos de acompañamiento que existen hoy día desde el Servicio de Protección.
6: Todos quienes han vivido la experiencia de ser familia de acogida coinciden. Es una tarea difícil, pero que vale la pena para el niño y también para quienes le entregan estos espacios de amor y cuidado.
11: Como una afirmación que la gente hace, dice, ay, yo no podría hacerlo porque yo los querría tanto y sufriría tanto. Pero en verdad tú estás hablando de ti, de lo que te pasa a ti, y no de lo que es, porque para nosotros el bien mayor es el niño. Y en este caso, no hay nada mejor que un niño esté en torno a una familia. Y ojalá existieran familias para todos los niños que están en residencia.
1: Uno a veces como que sobredimensiona ese momento de dolor y de sufrimiento, que indudablemente hay de eso, hay dolor y hay sufrimiento, pero también es una sensación bien entretenida, en el sentido de que hay tristeza, pero también hay alegría, porque hay alegría de que este niño finalmente, después de mucho tiempo, porque además en general los procesos tienden a ser más bien largos, va a tener una situación definitiva y va a poder estar con una familia que lo va a querer y lo va a cuidar para siempre.
8: Y lo más gratificante es que te llena el corazón, te insisto, o sea, darle un, aunque sea un tiempo cortito, que no es cortito, no, nunca es menos de un año o algo más, pero es un tiempo corto en su vida, poder darles eso, poder darles mucho cariño y sentirnos nosotros que estamos haciendo un aporte, insisto, no para la sociedad, sino que para ellos.
6: Según datos del Servicio de Protección Especializada, cerca de 600 niños menores de 3 años se encuentran actualmente en residencias y otros tantos en hospitales. Para ellos la urgencia es real y el llamado es a todos. Se necesitan más familias de acogida. Una oportunidad que, pese a lo difícil, cambia la trayectoria de un niño y le entrega las herramientas para enfrentar de mejor manera su vida.
5: Cuando hablamos de la importancia del transporte público, lo primero que muchos podríamos estar pensando es en nuestras posibilidades de conexión, de movilizarnos, de tener acceso a ciertos sectores de la ciudad. Sin embargo, esos espacios tienen y sostienen una carga social que podría o perjudicar o favorecer el encuentro. ¿Cómo? Lo revisamos en la siguiente animación.
12: Cada día las personas compartimos con otros caminos y rutas. Cada persona tiene un trabajo, una carrera, un ser querido al que cuida, una rutina que define un lugar al que va a llegar. Las calles, veredas y ciclovías son entonces como las venas de la ciudad y, al igual que en el cuerpo, necesitamos que fluyan de la manera más armónica posible. Y es que, según el investigador ecuatoriano Darwin Manzano Cuenca, el tener una red de transporte urbano que sea efectiva e inclusiva promueve la cohesión social. Un ejemplo claro es Medellín, una ciudad que por medio del metro cable logró conectar uno de los barrios más vulnerables de la ciudad con el centro y cambió la vida de sus habitantes. Abrió la posibilidad de trabajar, estudiar y aprovechar nuevas oportunidades a miles de personas. Todo gracias a una infraestructura que les permite integrarse a la sociedad, lo que, junto con otros factores, contribuyó además a disminuir los índices de criminalidad de la ciudad. Así, cuando el transporte conecta barrios aislados, combate la segregación. Cuando es accesible, como el transporte público, contribuye a la equidad. Y cuando nos acerca, fortalece la cultura del encuentro.
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4: Hay muchas cosas que nos dividen a las personas, lo que nos gusta, lo que pensamos políticamente, la etapa de la vida en la que estamos, pero hay una cuestión que nos une a todos y es el futuro. En el futuro estamos todos, sin lugar a duda, aunque sea mañana, estamos todos en el futuro. Sin embargo, ¿en qué futuro estamos? ¿Cómo imaginamos ese futuro? ¿Cuánto compartimos? ¿Se parecen los futuros? ¿Vamos a lograr estar juntos ahí? Esta cuestión, que parece profunda y filosófica, y lo es, tiene efectos muy materiales en la vida cotidiana. Imaginar un futuro común es un ejercicio que la humanidad ha hecho hace mucho tiempo, pero que ahora nos está costando, parece. Queremos hablar sobre este tema y algunas de sus variantes con Agustín Basigalupo, ex integrante del Centro de Alumnos del Liceo José Victorino Lastarri, expresidente el año pasado. Bienvenido.
5: Muchas gracias.
4: Y también estamos con Alfonso Gómez, secretario ejecutivo de Proyecta Chile 2050, que es una iniciativa que busca justamente imaginar, proyectar, diseñar eventualmente, tratar de avanzar juntos en un futuro común. Pero también Alfonso es un referente en innovación, en tecnología, ha sido tan pionero a lo largo de toda su carrera. Muchas gracias por estar aquí.
6: Encantado, muchas gracias a ti.
4: Los invitamos a los dos porque queremos llevarlos a esa pregunta sobre el futuro. Cuando miramos a una persona joven como tú, sabemos que estamos hablando del futuro, estamos hablando de hacia dónde van las cosas, cómo se van a decidir, cómo queremos que sean eventualmente. Pero no hay ninguna posibilidad de diseñar ese futuro si es que no lo hacemos entre todos y si no lo hacemos intergeneracionalmente. Entonces, quisiera partir... ¿qué es para ustedes, sabiendo qué es para ustedes el futuro? ¿Cómo lo pondrían en palabras sencillas? Voy a partir contigo, Alfonso.
6: Mira, el futuro para mí, hoy, a esta edad, por lo pronto algo muy diferente de lo que pensé que iba a ser cuando tenía la edad de Agustín. Estamos, sin duda, frente a un cambio de era, no es menos que eso. Y cuando uno dice cambio de era, está diciendo algo fuerte. Tenemos cambios planetarios a nivel de la cosa geopolítica, ¿cierto? Tenemos una necesidad de entender y de hacer cosas buenas respecto de la sostenibilidad del planeta, otra dimensión de por qué las cosas no son tan sencillas. Y por último, ni más ni menos, desde la perspectiva tecnológica, el último desarrollo de la inteligencia artificial generativa particularmente es algo que A mí, que he estado metido en ese tema, nunca pensé que me iba a tocar vivir.
4: Claro. Hay algo, voy a salpimentar todo lo que acabas de decir con guerra, con una especie de nueva escalada. Ahora se ve la inteligencia artificial, se ve la competencia espacial, se ve la competencia por los chips, el dominio, se ve en materia económica, tiene expresiones ideológicas. Pero si yo le pudiera englobar de alguna forma lo que acabas de decir, el futuro se ve como incierto.
6: Absolutamente.
4: ¿Qué es para ti el futuro, Agustín?
5: Yo creo que voy mucho también en la línea. Creo que más allá de adaptarse, que creo que es una definición que muchos hemos escuchado, el futuro es adaptarse a los nuevos desafíos. Hoy en día hay que primero identificar esos desafíos y creo que como sociedad aún no los tenemos claros. Creo que aún estamos viendo hacia dónde va el barco y aún estamos entendiendo lo que pasó en tan poco tiempo. Esto de la IA obviamente no surgió de la noche a la mañana, pero recién ahora estamos enterándonos del efecto y el impacto que tiene, y sobre todo en los jóvenes. Entonces, creo que el futuro sí, es incierto, es mucha incertidumbre, y es también ver qué hacemos nosotros, los que estamos acá. Al final no creo que haya una unión o un consenso sobre cómo tratar el futuro, sino todo lo contrario.
4: Agustín, quiero seguir contigo porque los quiero llevar a... Ambos son, en sus mundos, grandes intelectuales, pero los quiero llevar a que sean grandes emocionales. ¿Cómo se sienten con este futuro? ¿Cómo te sientes tú, Agustín?
5: Bueno, creo que probablemente la enfermedad de mi generación es mucho miedo ante la salud mental, la soledad, el efecto de las redes sociales. Y por ahí puedo compartir mucho ese miedo. Ese miedo quizá un poco irracional también a la soledad, al desapego. Mucha gente que hoy en día encuentra compañía en la inteligencia artificial, en personajes ficticios, en compañías o marcas. Y por ahí yo creo que no me siento desesperanzado para nada. Soy muy optimista. Pero sí creo que si queremos un buen futuro hay que hacer algo ahora, y eso tiene que partir no desde la base intelectual, porque eso sería muy fácil, sino que desde una base mucho más valórica. Por sobre todo pensamiento intelectual tiene que haber un pensamiento de bondad o de empatía como mínimo.
4: Chuta, ¿y tú cómo te sientes?
6: Por lo pronto me siento
4: totalmente de acuerdo,
6: identificado con lo que acabo de escuchar de Agustín. Creo que esa dimensión emocional a la que tú hiciste referencia es de la esencia de aquello que llamamos lo humano. Y frente a unos aparatos del mundo digital que son capaces de conversar con nosotros, como es lo que hemos visto con asombro en el último par de años, surge toda suerte de inquietudes. ¿Cómo imaginar un país que va a ser sin duda tocado por estos cambios, transformado de alguna manera, y más que hacer un esfuerzo por tratar de tener las mejores respuestas de cuál va a ser el Chile al 2050, para poner una fecha en la que hemos estado trabajando, creo que tenemos la obligación de decir cuáles son las mejores preguntas para ese futuro incierto que viene y que es tan diferente. Nadie quiere dejar de ser humano, y cuando se pregunta eso, ya eso no tiene que ver solamente con la cosa racional, con la cosa inteligente, que también en la evolución de la humanidad ha sido, por cierto, muy importante. Pero pareciera ser que esto que tenemos frente a nosotros nos llama, nos pide que seamos capaces de avanzar no solo a nivel individual, sino en nuestro colectivo. Y nuestros colectivos son muy distintos cuando pensamos solo en nuestra ciudad, solo en nuestro país, solo en nuestra región, en el planeta completo. Y en ese sentido, me encanta que hayas mencionado la palabra esperanza. Creo que esa es una palabra clave. clave.
4: De una forma súper patúa, yo le quiero pedir a ustedes dos, que son a su manera representantes de la élite intelectual, que me ayuden a navegar en este sentimiento, yo diría totalmente de miedo, que estamos teniendo respecto del futuro, porque también tú en tus manos, Alfonso, tienes este ejercicio hecho por grandes especialistas y expertos transdisciplinarios para poder imaginar soluciones alternativas, caminos, preguntas hacia el 2050. Pero todos en este lugar sabemos que no sabemos lo que va a ser el 2050. No lo sabemos ni por de qué manera va a contarse esta historia de la inteligencia artificial, ni tampoco de qué manera se va a terminar desenvolviendo el problema de la paz o de la guerra, y etcétera. Voy a poner una larga lista, etcétera, porque cambio climático, etcétera. Es de una transformación muy grande. Entonces quisiera volver hacia al campo donde nos dejaste tú, Agustín, y es, ¿cuál es la estructura o cuáles son esos valores asociados a la bondad, esas prácticas que nos pueden permitir navegar mejor en la incertidumbre y con todo este nivel de transformaciones que estamos viviendo, crees tú?
5: Bueno, recoger parte de lo que ya dije, creo que nos enfocamos mucho en esta élite y en el intelectualismo, pero hay que entender que acercar estos fenómenos a la gente y parte del miedo obviamente viene a lo desconocido, no entendemos lo que está pasando. Y hacer que entendamos eso no puede venir solamente de un punto racional, no puede venir de una bajada científica o intelectual, sino que tiene que venir desde la cercanía. Y hay muchas formas de generar
4: cercanía. ¿Cómo se enseña eso? Porque ponte tú, voy a poner una caricatura. Yo no he estado nunca en el José Victorino Las Tarrias, sobre todo porque además ni siquiera recibía mujeres antes. En ese lugar, ¿se te enseñaron a ti o se te han enseñado a ti habilidades emocionales y valóricos para generar esa cercanía? ¿Las has tenido que aprender en el camino? ¿Es algo que esté de nuevo dentro de la, no sé, malla académica? Porque estas cuestiones que parecen centrales para sobrevivir al futuro, en nuestra época no eran valoradas.
5: No.
4: Lo distintivo era la inteligencia, pero ahora que la inteligencia es una epidemia y está en las máquinas, bueno, ¿qué tenemos que enseñar ahora? ¿O aprender?
5: Yo creo que, bueno, mi casa educativa me ha dado muchas herramientas para llegar a la gente también, pero creo que la que yo he descubierto, y al final cada uno descubre la suya, pero la que a mí me hace mucho sentido es, sin lugar a dudas, la cultura. Yo creo que a través de la cultura podemos acercar el pensamiento intelectual a la gente y bajarlo de la cúpula en la que lo metimos nosotros mismos. Yo creo que no se trata de darle un libro a alguien y decirle, oye, esto te va a gustar, sino que de explicarle con un ejemplo que pueda entender por qué puede ser importante leer o por qué es importante escuchar música, componer música.
4: Escribir poesía, como es tu caso.
5: Escribir poesía, claro. Yo escribo muchos poemas y al final también sé de muchos compañeros que escriben su propia poesía a través de los acordes, a través de la interpretación y así muchos. Yo creo que los liceos emblemáticos, además, pese a todo lo que pueda aparecer en las noticias, siguen siendo foco de la cultura. Puede estar luchando aún por sobrevivir, pero ahí están y siguen. Y nunca van a faltar estudiantes que quieran revivirla y mantenerla ahí.
4: ¿Y para ti, cuál es el refugio, la herramienta o el valor que nos permitiría eventualmente flotar en este mar de incertidumbre?
6: Fíjate, algunos países se han dado una visión común de dónde quieren estar a futuro. Entre esos países, nosotros no estamos. Creo que es súper relevante que seamos capaces de hacernos algunas preguntas de cómo conversar mejor, de cómo compartir, cómo conocer cuáles son los sueños y los desafíos que vemos en el presente y de cara al futuro, y cómo hacerlo para que, con todas las diferencias que, como muy bien ha dicho Agustín, van a seguir existiendo, que seamos capaces de tener una capa común. En el libro al que hiciste referencia, Proyecta Chile 2050, que está gestado desde la Fundación Encuentros del Futuro y con participación no solo de la academia, que es muy importante y convocadora, pero de la Cámara de Diputados, del Senado, el mundo político en general, y también desde la empresa grande y desde el emprendimiento. Hay una serie de mesas que tratan temáticas desde más de un punto de vista, desde más de una disciplina, pero hay también un decálogo, y en ese decálogo se busca aquello que debiera unir a las miradas parciales del Chile futuro. Y entre ellos, Agustín, fíjate, hay una referencia particular a la ética y a la épica. Esto es, a aquello que está bien o no está bien hacer, frente a lo cual, por Dios, que hay diferencias también, ¿no? Pero en fin, pero es un tema que no podemos eludir. Y también frente a la épica, porque en ese sentido, fíjate, somos un país pequeño, lejano, de donde han ocurrido un montón de cosas relevantes, sobre todo en el ámbito de la ciencia y la tecnología por ahora, pero en poesía tenemos bastante que decir y tenemos una tradición. Y parte de lo que hemos querido hacer también en este primer libro es realzar la importancia de darle espacio a la poesía, de todo aquello que, al decir del querido Raúl Zurita, es todo aquello que está más acá y más allá de las palabras.
5: Las Tarrino, por cierto, Raúl Zurita.
4: Oye, un fanático, ¿eh? Tú eres un excelente representante de tu liceo. ¿Hay algo que tú recuerdes, Agustín, como el momento en el que te conmovió la poesía? Nuevamente, te quiero sacar de la cabeza y llevar al corazón. ¿Dónde se te mueven las entrañas? ¿Dónde te pasan cosas? ¿Dónde te emociona?
5: Yo siempre respeté mucho. Siempre he sido lector. Comencé con novelas infantiles que mi tío me regalaba. Después mi madre siempre me fomentó mucho la lectura. Ella escribía cuentos. Pero nunca poesía, nunca leí poesía. Y lo poco que leía no lo entendía. Pero le tenía ese respeto de, no lo entiendo, pero debe ser bueno, pensaba. Y si no lo entiendo es por eso, porque es muy bueno aún. Y tengo que estudiar o algo así. Y lo que me ayudó mucho a mí a bajar a la poesía, creo que de eso se trata al final. Para acceder a la cultura hay que rebajarla al lugar de los mortales, y eso somos.
6: Pero perdona que interrumpa.
5: No, por favor.
6: Qué importante lo que acabas de decir. Hay una humildad en tus palabras que me emociona en la juventud. Si no la entendía es porque me quedaba grande, porque es muy bueno. Lo típico sería decir, si no lo entendía es porque estaba mal. Si no lo entendía es porque estaba equivocado. Y te veo en una parada completamente distinta. Así que felicitaciones por eso. Sí.
5: Muchas gracias. Creo que empecé a escuchar música y a descubrir sobre todo música chilena. Descubrí a Mauricio Redolés y Redolés tiene una poesía muy de calle. Y en esa poesía, bueno, me acuerdo un video que vi de una presentación en vivo de él donde decía, tocaba ¿Quién mató a Gaete? Y después preguntaba, qué raro que esto sea poesía, raro, pero lo es. Y ahí empecé a leer más y yo creo que el poema que a mí más me ha conmovido en mi corta vida ha sido uno de Enrique Lin, con el que abre su libro La pieza oscura, que se llama Monólogo de un padre con su hijo de meses. Y sigue un poema un poco largo que sigue la vida de su hijo desde que lo tiene en los brazos hasta que muere, y es un poema hermoso. Yo creo que es uno de los más conmovedores que he leído. Y ahí empecé a devorar poesía.
4: Te pregunto eso porque creo que hay una cosa que en la que también nos parecemos mucho, no solo en que hay un futuro, sino que también los humanos no, como decía otro poeta, César Vallejo, de repente nos damos vuelta y nos damos con la tristeza en la cabeza, ¿no? Y eso es fácil de reconocer en cualquier persona. Compartir el miedo es algo fácil de reconocer en cualquier persona. Compartir el dolor, ahí es donde, por eso somos tan buenos en los momentos de solidaridad, ¿no? De tragedia, porque es fácil entender al otro cuando compartimos una tragedia.

0: fuimos capaces de desarrollar en nuestro devenir darwiniano por la vida el que un conjunto de ruidos que somos capaces de producir tengan sentido. Eso es maravilloso y tiene un peligro a la vez. La ilusión de que porque dijimos tal cosa, entonces el otro tiene que escuchar lo mismo que yo quise decir. Y de eso no hay garantías. El lenguaje es la casa del ser de cada uno, pero tenemos que asegurar que nuestras conversaciones nos ayuden a un encuentro, nos ayuden a fortalecer la esperanza de un mejor futuro. Eso es fundamental. Pero, insisto, eso pasa por tener la capacidad de escucharnos y de tener frente al otro, y particularmente frente al otro que me crea sospechas y me crea temores, la posibilidad de algunos espacios donde sea posible buscar entendernos mejor.
1: ¿Y tú?
2: Creo que una pregunta muy compleja, muy, muy compleja. Los puentes generacionales nunca han estado claros, yo creo, en ningún momento. Han surgido muy espontáneamente. Si tuviera que elegir uno ahora, si tuviera que definirlo ahora, creo que la música lo está haciendo muy bien. Creo que en la música chilena tenemos ejemplo de jóvenes que están recogiendo la escritura del siglo pasado, los pensamientos del siglo pasado, y lo están llevando de vuelta. No sé, bandas como Candelabro, como La Mon Laferte, que agarran cosas que ya se hicieron y las devuelven a las nuevas generaciones.
1: Y hablan también a las viejas generaciones.
2: Claro.
1: De las que me agrego, digamos.
2: Hay un puente.
1: Dos grandes referentes de la música. Les quiero preguntar si ustedes pudieran pedirle algo, porque, de hecho, ¿habían estado juntos antes? ¿Así?
2: No.
0: Nos acabamos.
1: Si ustedes pudieran pedirle algo al otro como embajador de su generación o de su momento, ¿qué le pedirían?
2: Yo pediría humildad. Humildad a las generaciones pasadas de reconocer que ahora no hay que ceder el espacio y abandonarlo, sino que abrirlo. Hay que dar un asiento más. No se trata de yo salgo de este para que entre el otro. Hay dos asientos.
0: Por mi parte, fíjate, yo pediría de alguna manera también humildad. Creo que cuando se es joven es fácil sentirse dueño de la verdad, y si hay algo que uno va aprendiendo con los años es que esa es una ilusión.
1: Algunos lo aprenden con los años.
0: Es verdad, es verdad. Y lo que me encantaría es una cierta apertura a redescubrir muchas cosas de este mundo. Entre otras, a redescubrir la esperanza. Es fácil hablar de esperanza y de asociarla con algo positivo de cara al futuro, pero creo que es importante profundizar un poco en el sentido, y en ese sentido, perdónenme que me refiera al libro que más me ha impactado en los últimos años.
1: El espíritu de la esperanza.
0: Y que es el espíritu de la esperanza.
1: De Byung-Chul Han. Sí, totalmente. ¿Sabes qué? Yo me contesto a mí misma, hago este ejercicio inevitablemente cuando soy la entrevistadora, ¿qué diría yo si es que me preguntaran eso? Y claro, da la impresión de que a veces suena naif por parte de los adultos pedirle a los jóvenes que sostengan la esperanza. ¿Cómo lo recibes tú?
2: Bueno, es una petición difícil.
1: Y medio patúa, además, como dejaron la escoba en el
2: claro,
1: mundo y ahora me piden que tenga esperanza.
2: Así yo creo que lo ven mucho. Y somos una generación, la mía, tan deprimida, tan golpeada por sí misma también, que redescubrir la esperanza resulta una tarea titánica hoy en día. Pero yo creo que es una tarea necesaria y creo que es vital. Entonces, por más difícil que sea, algo habrá que hacer.
1: Oye, para cerrar, ¿qué cosa de lo que hay en Chile, tú a propósito del ejercicio de Proyecta Chile, tú a propósito del ejercicio de ser joven, les da esperanza? ¿Qué cosas, además de la música, por ejemplo, de la creatividad chilena, que yo coincido?

0: coincido que es mucha y es muy interesante, ¿no? ¿Qué otras cosas les dan esperanza para el Chile del 2050?
1: Yo creo que sin duda algo que es transversal. Yo creo que cada uno de ustedes lo vivieron en su propia generación. La cohesión o la conexión de la amistad humana no va a faltar. Yo creo que y se vive mucho con mucha mayor intensidad cuando uno es joven. Nos falta el amigo o la amiga que va a estar ahí siempre. Y esa amistad, al final, yo creo que todos los grupos intelectuales, todos los grupos culturales se fundan en un profundo sentimiento de amistad. Nadie hace nada solo. Nadie se salva solo. Entonces, en eso mismo, yo valoro mucho de mi generación que aún siga muy presente la amistad.
0: No. Eso da esperanza, pues.
2: Claro,
0: no creería que no.
2: Yo creo que hay semillas en nuestras conversaciones país que a mí me permiten tener una cierta esperanza. Somos un país en que hemos logrado entender y sentir que nuestras instituciones son muy importantes. Y la verdad, en el contexto de América Latina, creo que nuestras instituciones son particularmente valiosas. ¿Y qué son estas instituciones? Simplemente ciertos espacios, ciertos dominios de la realidad donde
0: como el José Victorino Lastarria, como los colegios, como el gobierno, como la democracia, como
1: totalmente de acuerdo.
2: Tal cual, tal cual. ¿Ah? Entonces, ahí tengo una esperanza. De pronto, también por contraste, hay ciertas desesperanzas en la manera en que en algunas conversaciones, particularmente políticas, uno escucha cómo se trata al diferente, cómo se trata al adversario.
1: Y ahí,
2: el nivel es ahí, muy bajo.
1: Ahí y es cuando tambalean esas instituciones.
2: Efectivamente, efectivamente. Así es que espero que con una juventud como la que Agustín, espero, represente, seamos capaces de fortalecer nuestra capacidad de conversación y soñar con el mejor Chile posible al 2050 y más allá.
0: Oye, uno de los temas, yo siempre digo para terminar y al final nunca termino, lo siento. Uno de los temas que es muy del presente y del futuro, Chile, es qué hacemos con la soledad. Es uno de los temas que tú planteabas al inicio de esta entrevista a los que tenías miedo. Y terminas esta entrevista diciendo que tienes esperanza porque ustedes todavía son amigos. ¿Qué haces? ¿Y qué haces contigo mismo y qué recomiendas a otros para seguir teniendo amigos?
1: Bueno, yo...
0: Y lo mismo te pregunto a ti. Sí. Espérate, esta pregunta no es baladí, porque ustedes dos son hombres. Y los hombres son, de acuerdo a todos los estudios del mundo, a quienes más les cuesta mantener las relaciones humanas. Particularmente cuando pierden sus entornos más obligatorios, el colegio, la universidad, el trabajo, les cuesta mantener las relaciones. Entonces, ¿qué hacen ustedes para combatir sus soledades y qué recomiendan para que otros lo hagan?
1: Creo que empezar cualquier tipo de relación siempre va a ser un juego de valentía. Tirarse a hablar con alguien, agarrar el vuelo necesario para... En la básica era mucho más fácil. Oye, ¿querés ser mi amigo? En la media se complejiza y estoy seguro de que en la universidad es un mundo distinto. Pero... yo creo que se requiere una voluntad y una valentía, una autodeterminación de saber, un autodescubrimiento de saber cuáles son tus intereses, qué te gusta, qué te mueve, qué te conmueve a ti, y habitar esos espacios en donde existan. O sea, es muy simple lo que estoy diciendo en realidad. Si te gusta el fútbol, si sabés que te gusta el deporte,
0: ahí los vas a encontrar.
1: Claro, de ahí vas a encontrar esa conexión. Y así con todo. Y obviamente un salto de fe.
0: O sea, tú tienes amigos poetas, políticos, todas las cosas que te gustan.
1: Sí.
0: Músicos.
2: Y yo me voy a atrever a decir algo de mi vida personal, pero que es para mí tan relevante que a quien me hace una pregunta como la tuya, no puedo dejar de decírselo. Hay un algo, he sido muy afortunado, he tenido muchos regalos desde mi familia, hasta mi colegio, soy institutano también de un colegio que es, como dice su himno, el primer foco de luz de la nación.
0: Y a discutir aquí el de las tardes, tiene una antorcha en el
1: me queda ahí.
2: son cosas que se dicen. Pero hay un algo de lo cual yo me siento orgulloso, fíjate, y es lo siguiente. Cada vez que me ha tocado leer un párrafo, escuchar a una persona que dice algo y que de alguna manera siento que tengo una revoltura interior porque mira lo que me pasó a mí con eso que escuché o que vi, puede ser un cuadro también, no lo dejo pasar. Y mi recomendación es no lo dejen pasar. Si la persona les resultó interesante, averígüense cómo ubicarla, su celular o lo que sea, llámenla, júntense y vean qué pasa. De las cosas más relevantes que me han pasado en la vida es porque en general no he dejado pasar aquellos que tocan mi mente y mi corazón.
0: Bueno, cierro esta conversación con mucha esperanza, con cierta fe también de que lo que ha ocurrido aquí pueda representar a muchos, conmover a muchos, hacer resonar y sobre todo contagiar en la necesidad de que estas prácticas se expandan, porque ya sabemos que solo juntos llegamos a algún lado, a ese futuro del que hablamos tanto. ¿Cómo? No tenemos idea, pero acompañados siempre mucho mejor. Por eso, con esa invitación, vamos a una pausa y volvemos con más.

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6: Era solo un problema de los adultos, pues estábamos equivocados. Aunque muchos crean que los niños viven lejos de las discusiones del país, muchos tienen muy claras sus preocupaciones, sus ideas, sus propuestas y definitivamente son a quienes afectan todas las decisiones que estamos tomando hoy. Por eso decidimos hacer el experimento y preguntarles algo sencillo. ¿Qué harían ustedes si fueran presidentes o presidentas de Chile hoy? Esto nos dijeron.
7: Yo lo que haría es cuidar la flora y fauna del país, porque siento que no estamos tomándole importancia a la flora y fauna, la estamos ignorando.
8: Los médicos fueran gratis y los de salud, todos fueran gratis para que no estemos enfermos.
9: Que todos los niños que no tienen hogar tengan alimentación. Porque algunos niños no tienen nada para comer.
10: Quitar la delincuencia y proteger la educación. Es porque como que está muy descontrolado y eso.
11: Ayudar a las personas que necesiten, darle comida, agua, un hogar a donde puedan vivir.
12: Para que puedan vivir con bienestar.
13: Me gustaría que los niños que no tienen educación acá en el país de Chile tuvieran, o sea, que todos los niños tuvieran educación.

0: Hasta aquí llega este capítulo de Pares Impares, pero antes de irnos quisiéramos contarles algo tras bambalinas, ¿no? En esta temporada de 2026, todo nuestro comité editorial decidió que iba a hacer que los niños tuvieran un momento de protagonismo serio en cada uno de los capítulos, un espacio en el que pudiéramos preguntarles y ponerlos al centro. Y es que tantas veces decimos que hacemos las cosas por los niños, pero tal vez nunca, nunca hemos estado en un momento más oscuro para la infancia. Tanto el informe de la Defensoría de la Niñez, como muchos otros reportes a nivel global, incluyendo el terrible escándalo que acaba de explotar en Francia, nos muestran sistemáticamente que si hay algo que hacemos mal, es proteger la niñez. En todos los estados, en todas las condiciones, en las zonas más vulnerables e incluso en las zonas más favorecidas, los niños no están en el centro y están expuestos permanentemente a abuso, a violaciones de sus derechos o a la simple posibilidad de crecer en un lugar medianamente protegido. Los adultos tenemos una emergencia muy clara y es volver a mirar a la niñez con compasión, con dignidad y con sentido de urgencia para poder hacernos cargo de la terrible emergencia que estamos viviendo ahí. En este programa siempre estamos mostrando esos lugares donde las cosas sí se hacen bien, como una forma de tratar de polinizar con ideas la capacidad que cada uno de nosotros tiene para transformar el lugar en el que vivimos y la insoportable transgresión que nos cuesta mucho mirar, ¿no? desde las posibilidades. Por eso el llamado es a que cada uno de ustedes, desde sus lugares, sea el voto, o sea, la capacidad concreta de cuidar a un niño, a una niña, a un adolescente, o de aportar a las instituciones que están haciendo bien las cosas, lo hagan. Porque así comienzan y se expanden las transformaciones, ¿no? En la medida que cada uno de nosotros hace lo que le toca. Nos vemos muy pronto en otro capítulo de Pares Impares.
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5: Muy buenas tardes, bienvenidos y bienvenidas a la revisión de las noticias CNN Tarde, de día miércoles, en una nueva mitad de semana, cuando son las 12:59, comenzamos el programa del día de hoy. Y vamos rápidamente a revisar la agenda informativa, vamos al Palacio de la Moneda, porque a través de las redes sociales reapareció, opinando sobre contingencia nacional, el expresidente de la República, Gabriel Boric. Habló del rechazo al secreto bancario, con una crítica al actual oficialismo, pero también de lo que ha sucedido en torno al crédito conaval del Estado y lo que han denunciado algunos de los deudores que habrían sido víctimas de un vaciamiento, dicen ellos, de sus cuentas corrientes, por ejemplo. ¿Cuáles fueron los planteamientos del expresidente de la República y la respuesta del actual gobierno? Lo vamos a conversar a esta hora con el periodista Ivo Goich, que ya nos acompaña desde el Palacio de la Moneda. Ivo, bienvenido, buenas tardes.
6: ¿Cómo te va, José? Nuevamente, muy buenas tardes. Así es, reapareció de manera pública, al menos a través de redes sociales, el presidente Gabriel Boric. Lo hizo hablando de manera fuerte y contundente, y el tenor de las respuestas que ha recibido durante la jornada del día de hoy van en la misma línea. ¿Lo hizo para qué? Para criticar la forma en la que la Tesorería General de la República está cobrando los dineros adeudados por concepto de mora a quienes se tienen el crédito con aval del Estado. Todo esto se enmarca dentro de las directrices solicitadas desde la administración liderada por José Antonio Kast de ir en búsqueda de los dineros que se adeudan, de que las personas se puedan regularizar sus situaciones y quienes se encuentren en estado de mora por largo tiempo y hayan dejado de pagar y de cumplir con sus obligaciones en cuanto al pago de estas deudas puedan ponerse al día. Lo cierto es que ha generado debate la fórmula utilizada por la Tesorería General de la República bajo el amparo legal, y eso también está en medio de un debate técnico jurídico acerca de poder retener dineros que están al interior de las cuentas bancarias de las personas, ya sean cuentas vistas, cuentas corrientes. Para muchos ha sido sorpresivo, al menos para 1.500 personas, que son las que la Tesorería el día de ayer indicaba y habían iniciado ese proceso. De un día para otro muchos de ellos se encontraron incluso sin ningún peso al interior de sus cuentas para realizar ciertos trámites, ir al doctor o poder pagar en ciertos lugares, en lo que ha generado un revuelo importante a nivel político, pero también a nivel ciudadano, hasta para saber hasta dónde se va a llegar con este propósito y con este método ejecutado desde la Tesorería General de la República. Lo cierto es que tiene ciertos límites, y ciertos límites que, como todo lo anterior, también es debatido, José, porque se ha dicho que las personas que tienen sueldos sobre 3 millones de pesos van a estar afectos a este tipo de cobros, de embargo y de retención de dinero de sus cuentas. Lo que ha pasado es que bastantes personas de estas 1.500, que las cuales ya se les ha hecho esta retención o este embargo, han dicho que no ganan esa cantidad de dinero. ¿En qué se escuda la Tesorería y también el Ministerio de Hacienda? Es que esto fue hecho bajo los conceptos de declaración de patrimonio, de la declaración tributaria del año 2025, pero recordemos que esa se hace a partir del año 2024, hasta mayo del año 2025. Es decir, hay muchas personas que pueden haber cambiado su situación, ya sea de trabajo, ya sea de pérdida de trabajo, ya sea de cambio de trabajo, y cuya situación financiera no es la misma que tenían en aquella época. Y se ha hecho un llamado desde el Ministerio de Hacienda, incluso van a revisar esa situación para que no afecte sobre todo a la clase media con fuerza con estos cobros. Lo cierto es que las personas que están afectos a estos cobros son quienes están en mora, quienes no regularizaron su situación pese a los llamados que se han hecho desde el mes de marzo, y para qué decir, los de antes. Bajo ese contexto y en medio también de la tramitación de la ley que crea el subsistema de inteligencia económica con el apartado específico de perfeccionar o modernizar el levantamiento del secreto bancario, es que reaparece la figura del expresidente de la República de nuestro país, Gabriel Boric, quien se había mantenido al margen de distintos debates de coyuntura de estos primeros 90 días del gobierno de José Antonio Kast. Había tenido una gira internacional, había participado de foros, de invitaciones en universidades, de exposiciones, donde había dado su parecer, José, acerca de elementos generales, de situaciones en general a nivel político, del rol del progresismo para el futuro, de lo que significa para él que la ultraderecha esté ganando espacios a nivel político, a nivel mundial, y cómo enfrentarlo, pero también asumiendo las responsabilidades propias del progresismo al permitir que crezca finalmente ciertos movimientos que son contrarios a los pensamientos políticos, por supuesto, del presidente Boric y de muchas personas más. Lo hizo a través de sus redes sociales, y pasemos a revisar parte, dos extractos de dos temas que tocó el presidente Boric, porque fue larga su retorno a través de redes sociales. Fue un escrito contundente y largo. Mira, revisemos la primera parte, José, y los invito también a quienes ven CNN Tarde. Pese a que teníamos consenso técnico durante nuestro gobierno, la derecha se negó a legislar para tener un nuevo sistema de financiamiento a la educación superior, se refiere al FES, y aliviar significativamente la deuda del CAE a miles de personas que han pagado por años montos mucho mayores que el valor de sus carreras. Eso, así partía esta publicación del presidente Gabriel Boric. Continuemos. Mientras esto sucede, a costa de la clase media, los mismos que justifican este castigo a familias endeudadas votan en contra de habilitar el levantamiento del secreto bancario, pese a que ya no hay dudas que el crimen organizado ocupa la banca para blanquear y mover sus recursos ¿Dónde están las prioridades? Pregunta el expresidente Gabriel Boric. Habla de una contradicción vital y política entre quienes, por un lado, rechazan la posibilidad de mejorar el levantamiento del secreto bancario en nuestro país y que son los mismos apoyan estos cobros y la forma en la que se están cobrando los dineros adeudados por concepto de demora en relación al crédito con aval del Estado en nuestro país. Pongamos en contexto algo, José, que también es importante para la discusión que vamos a ver a continuación. Fue el gobierno del presidente Gabriel Boric quien en campaña y en su programa de gobierno y establecido varias veces a lo largo de su administración prometió condonar de manera universal las deudas del CAE y que el Estado se hiciera cargo y absorbiera estas deudas que consideraban injustas y bien se sabe en materia de intereses. Hay que retroceder hasta el año 2012 para fijar un punto clave, que es que el interés no podía ser mayor al 2% ni el cobro mayor al 10% de los sueldos de las personas que tenían crédito con aval del Estado. Pasó el tiempo, distintos movimientos estudiantiles y finalmente los líderes de ese movimiento estudiantil que con fuerza pedían fin al CAE llegan a la administración del Estado. ¿Liderados por quién? Por Gabriel Boric. Se prometió en campaña, se prometió mientras ejercía la administración del Estado el ex presidente y fue un choque con la realidad porque se dieron cuenta que ante la estrechez fiscal era muy difícil. Hay quienes hablan que incluso se hicieron mal las estimaciones de las deudas, de los montos de las deudas que estaban en mora de las personas y quienes eran los deudores finalmente para que el Estado se hiciera cargo de esas deudas y finalmente lo que se propone es un nuevo sistema de financiamiento para la educación superior. En base al mérito, en base a la responsabilidad de quienes estaban al día en sus cuotas y poder condonar de manera parcial finalmente ciertas deudas. Algo que no vio la luz porque no se pudo legislar y hacia allá apuntan las críticas del expresidente Gabriel Boric. Lo cierto, José, es que el día de hoy respondieron desde el Ejecutivo. Lo hizo el viceministro del Interior y secretario general de Gobierno, Claudio Alvarado. Y lo hizo de manera contundente, diciendo que por años el gobierno anterior prometió condonar universalmente el CAE y que si no lo pudieron hacer, no es responsabilidad de este gobierno y que menos los culpen por estar cobrando dineros que legalmente tienen que pueden perseguir o pueden salir a cobrar, que son los que tienen que ver con conceptos de mora por el CAE. Pasemos a escuchar cuál fue la respuesta del Ejecutivo, del ministro del Interior y de la CGGOV, Claudio Alvarado. Escuchemos.
7: Y yo le pediría al expresidente Boric que se refiera como corresponde a cada tema y no mezcle situaciones. Primero, él hizo un llamado permanente durante su gobierno a que iba a condonar el CAE. Si no lo cumplió, no es problema de este gobierno que las personas hayan dejado de pagar, que hoy día tengan ingresos suficientes, más de 3,5 millones de pesos, nos van a reprogramar y tenemos el legítimo derecho de cobrar esa plata que corresponden a todos los chilenos. Bueno, obviamente cuando a cientos, a miles de personas se les dice que una deuda se va a condonar, el sentido común dice, dejo de pagar. ¿Ah? En consecuencia, hoy día, gran parte del problema también está motivada por esa promesa.
6: Ahí escuchábamos, José, es contundente la respuesta del Ejecutivo en voz de nada más ni nada menos que el jefe de gabinete y quien también oficia de vocero tras la salida de María Cedini en esta figura de viceministro de Claudio Alvarado. Evidentemente hay molestia, no por lo que pueda decir el presidente Boric, pero en la forma que lo dicen, sobre todo cuando dicen es una promesa a la cual nosotros no suscribimos. Fue una promesa que efectivamente tuvo efectos directos en el aumento de personas que dejaron de pagar y de cumplir con sus obligaciones en cuanto al pago del crédito con aval del Estado, que entraron en mora y que efectivamente eso produce un perjuicio que desde la Tesorería General de la República y desde el Ministerio de Hacienda han cifrado en 4 billones de pesos. Estamos hablando de miles de millones de pesos. Lo cierto es que se han efectuado cerca de 1.500 cobros desde esta forma, a partir de la semana pasada, específicamente del 4 de junio. Cerca de 32.000 personas, según la Tesorería General de la República, se han acercado para poder o repactar o reprogramar o por lo menos tener mayor información acerca de sus situaciones específicas. Estamos hablando de más de 500.000 personas que se encuentran en esta situación y para el gobierno es inaceptable. Lo que sí hay que decir que es parte del debate y lo que ha generado polémica también tiene que ver con a quienes se les está finalmente reteniendo o embargando este dinero, porque se había dicho que eran hasta sueldos mayores de 3 millones de pesos y hay personas que han aparecido perjudicadas por este cobro, entre comillas, pero que no cumplen con ese requisito, y eso es lo que el gobierno también quiere ajustar. Quienes están a favor de lo que se está haciendo dicen se pueden ajustar ciertas formas, más el fondo es el correcto y que el gobierno pasado se tiene que hacer cargo también de las promesas en campaña. Además, habló de lo que sucede con el secreto bancario. A modo de resumen, el día de ayer vuelve a existir un empate en la sala del Senado para en el proyecto que se estaba revisando de la creación del subsistema de inteligencia económica, especialmente en el apartado, en el artículo número 11, que le daba atribuciones especiales a la unidad de análisis financiero para que en tres casos particulares pudiese hacer el levantamiento del secreto bancario vía administrativa y no pasando por un tribunal y solicitando una orden judicial para poder tener ese permiso y realizarlo. Esto daría para la actual oposición mayores atribuciones también. Sería más rápido la persecución del dinero, del crimen organizado y de delitos que se estén cometiendo de manera financiera en nuestro país, podrían resolverse de manera más rápida y es una herramienta que se tenía a mano. Que dicen desde el actual oficialismo y lo que defienden desde el gobierno es que sería una intromisión muy posible a garantías constitucionales de las personas, si es que vía administrativa solamente, aunque sea en estos casos, la unidad de análisis financieros pudiese hacer ese levantamiento. Y es por eso que ya se anunció la semana pasada y se ha ratificado durante estos días la presentación de una indicación para que se vea en la comisión mixta a la que pasa este artículo en específico y se pueda modernizar el levantamiento del secreto bancario, darle más atribuciones a la unidad de análisis financieros, pero no modificar el hecho que para que se solicite tenga que ser vía judicial y no administrativa. Habló de esto, le contestó al expresidente Máximo Pavés, el subsecretario del Interior. Pasemos a escuchar sus declaraciones.
8: No hay ninguna declaración de alguien del gobierno o de parlamentarios que están en la coalición del oficialismo que se oponga a el alzamiento del secreto bancario, primero porque existe hoy día esa medida y en segundo lugar porque el afán, el objetivo es combinar la colaboración de las investigaciones con asegurar la privacidad bancaria. En ese sentido, el ministro de Hacienda ha dicho, vamos a presentar una propuesta con ocasión de la comisión mixta para mejorar aquello que haya que mejorar en materia de investigación financiera, siempre que se resguarde la privacidad y el derecho de las personas a que se abran sus cuentas con la autorización judicial. Y en ese sentido, la posición del Ejecutivo es coherente.
6: Ahí hablaba Máximo Pavés, el día lunes ya nos había confirmado efectivamente que en la comisión mixta, en el caso de que pasara este artículo, esta norma incluida dentro de la ley que crea el subsistema de inteligencia económica, el gobierno se iba a hacer partícipe con una indicación específica que pudiese mejorar el tema del levantamiento del secreto bancario ante el anuncio hecho la semana pasada por el ministro de Hacienda, Jorge Quirós. Lo cierto es que a nivel político no ha pasado desapercibida la reaparición del ex presidente Gabriel Boric. Es por eso que vamos a escuchar algunas declaraciones desde el Congreso de los diputados Diego Charper y Pierre Carlesi, quienes son muy críticos acerca de la forma en la que lo hace el presidente, criticando entonces la forma en que está cobrando la tesorería las deudas del CAE, pero también acerca de su postura frente al levantamiento del secreto bancario.
9: Yo le pediría al presidente Boric un poquito de pudor, porque la verdad de las cosas es que ¿qué tiene que ver el que se haga ejercicio de una atribución, que podremos discutir su extensión respecto a personas que fueron citadas a pagar, que no pagaron y que después, sabiendo la atribución de la tesorería ejerce esa atribución con la necesidad de que un organismo independiente y autónomo juzgue la pertinencia de la intromisión en la privacidad de una persona? Yo quiero decirle a ustedes lo siguiente, yo le pregunto a los que están acá, ¿les parecería plausible que un órgano administrativo pueda ingresar a sus casas? ¿O que un órgano administrativo pudiera interceptarles el teléfono? A ver, si al final cuando hablamos de la privacidad bancaria, de lo que estamos hablando es de una garantía muy relevante en Chile.
10: Mucha risa las palabras del presidente Boric cuando él mismo crea un impulso a una ley de cumplimiento tributario, después promete durante 4 años que va a condonar el CAE, se lava las manos y cuando la gente que gana más de 2,5 millones y hasta más de 5 millones le revisan su plata, que podemos ver si está bien o no el mecanismo, empieza a salir a defender a la supuesta clase media. Yo le voy a decir algo al expresidente Boric, ojalá siga en su gira mundial explicándonos cómo no tiene que hacer las cosas el resto del mundo para no entregar un país en desastre. Yo creo que el presidente Boric fue un veneno a la administración fiscal de este país en muchos sentidos. Y yo creo que no es un ejemplo de nada.
6: Ya, ahí están muy críticas las palabras de José en relación al secreto bancario y también a la deuda del CAE, quienes han atravesado estos temas, efectivamente, sobre todo desde la actual oposición, quienes no entienden, efectivamente, al igual que el presidente, cómo se legisla en contra de mejorar el levantamiento del secreto bancario mientras se le está cobrando a las personas. Hay quien dice cómo se puede solicitar una orden judicial para el levantamiento del secreto bancario y por otro lado la tesorería puede directamente ingresar a tu cuenta y quitarte esa plata, embargarla precisamente. Son cosas distintas, es una discusión distinta a nivel político, evidentemente esto se enreda también, pero al menos desde la tesorería consideran y tienen el sustento legal para poder realizar efectivamente estos cobros que se están haciendo. Desde la actual oposición han criticado sobre todo la votación del día de ayer en cuanto al rechazo de la norma que prometía o que quería mejorar el levantamiento del secreto bancario en nuestro país, y también hacen alguna valoración acerca de la reaparición y la crítica hecha por el expresidente Gabriel Boric. Escuchemos a los diputados José Montalva y también Nelson Venegas.
11: En vez de ser una facilidad, es un perjuicio para las personas el hecho que haya estado incluido en ese préstamo el Estado, porque va a haber una forma violenta de cobro, tal cual como se ha hecho hoy día con personas que tienen sobre 1,5 millones de sueldo. Tampoco es una forma inteligente de poder cobrar a quien no puede pagar justamente cuando sube el costo de la vida. Lo que se está diciendo es que se pague, pero en condiciones de normalidad, en condiciones que cualquier banco comercial, hasta por un crédito de consumo, le da a una persona entendiendo que está con dificultades económicas.
12: Lo que se pretende hoy día es levantar el secreto bancario para que se genere un mecanismo para perseguir y adelantarse a los hechos y saber la ruta del dinero. Cuando se trata de repatriar dineros desde el extranjero a personas que eludieron impuestos, a ellos se les condona. Pero sin embargo, a las personas que ya han pagado el CAE se les está sacando todo el sueldo, toda la remuneración. Si esto de sacar dineros hubiera realizado o se hubiera realizado durante el gobierno del presidente Boric, hubiera sido este gobierno denominado como un gobierno totalitario, un gobierno expropiatorio, un gobierno que no cree en la propiedad privada.
6: Vamos a ver, José, si esta reaparición del presidente Boric, imagino también que es estratégica luego de los primeros 90 días, esperando que haya pasado la cuenta pública, la instalación finalmente del gobierno de José Antonio Kast. Bien lo sabe el presidente Gabriel Boric, lo difícil que es la instalación de los gobiernos. ¿Se va a repetir, seguirá hablando de coyuntura, se va a inmiscuir en temas de política nacional o habrá sido puntualmente para tocar un tema

0: sensible y que toca directamente a su administración, que tiene que ver con la promesa de la condonación universal del CAE, más allá que a medida que avanzaba en su gobierno y se daban cuenta de lo que significaba en montos económicos y de la imposibilidad de poder realizarlo, trataron de sacar adelante una ley para alivianar los costos en base al mérito y la responsabilidad de pago de las personas. Les cae directamente una responsabilidad, veremos si es por eso o efectivamente el presidente Gabriel Boric va a seguir siendo parte del debate a nivel político. Por cierto, su opinión siempre va a ser importante, es la de un expresidente y siempre va a generar debate a nivel nacional.
1: Por supuesto, Ivo, y de alguna u otra manera, comillas, rompiendo este acuerdo tácito que existe, que el presidente saliente se toma al menos 6 meses desde iniciado un nuevo gobierno para hablar de coyuntura, en este caso lo hace a través de las redes sociales, con temas que tú decías son particularmente sensibles, porque por una parte hay una fuerte posición de la actual oposición en torno al tema del secreto bancario, y por otro lado se toca el tema del CAE, que atañe también lo que trató de hacer su gobierno al final con un sistema nuevo del financiamiento de la educación superior. Ya pues, Ivo, quedamos atentos. Ah, la ex ministra de Desarrollo Social, Javiera Toro, nos dijo hoy en CNN Chile Radio que no tiene por qué inhibirse el expresidente de hablar de coyuntura. Así que quedaremos atentos si habla en otras instancias. Ivo Goich, muchas gracias.
0: Nos vemos, José, que esté muy bien.
1: Tú también, buena tarde. 1:20, sigamos avanzando en este día miércoles. Durante esta mañana se dieron a conocer los resultados de la esperada encuesta CEP, que incluye el primer periodo del gobierno del actual presidente José Antonio Kast. ¿Qué resultados arrojó? Los vamos a conversar a esta hora con la periodista Francisca Cárdenas, que ha reporteado este tema durante este día miércoles. Francisca, ¿qué tal? Buenas tardes.
2: Hola José, ¿cómo estás? Muy buenas tardes, y como tú lo decías, esto ha generado varias reacciones en el mundo político, académico, de expertos, de esta encuesta nacional de opinión pública realizada por el Centro de Estudios Públicos CEP, la número 96, pero como tú lo decías muy bien, la primera medición que se realiza desde que el presidente José Antonio Kast llega al poder, desde que asume su mandato el 11 de marzo de 2026, y que mide varios momentos y la percepción de la ciudadanía de más de 1.400 encuestados en 122 comunas de a lo largo de todo el país, y que mide varios momentos de tensión política. Por ejemplo, de hecho, algunos expertos con los que conversábamos hace algunos minutos decían que esto se debe, los principales resultados, también a la desconfianza que hay en los políticos, en las figuras políticas, que ninguna sube su aprobación, al menos de manera significativa, en esta última encuesta CEP. Lo más relevante es que la desaprobación al gobierno del presidente José Antonio Kast llega a un 52% y la aprobación se queda y se sitúa en un 34% por parte de los encuestados. Y también, por otro lado, lo que es la seguridad y las promesas de campaña es uno de los temas que se plantean como más relevantes. Hay desconfianza por parte de los encuestados y de esta percepción ciudadana con respecto a que el presidente José Antonio Kast pueda cumplir con sus principales promesas de campaña. Pero también hay otros puntos interesantes en esta encuesta CEP, José, como por ejemplo que se respalda y aumenta la justificación y el respaldo de uso de la fuerza a carabineros, a la institución, pero cuando se pregunta, por ejemplo, con respecto al uso de balines de goma, ahí se mantiene el rechazo y aumenta solo un porcentaje menor. Hay varias reacciones de esto, pero primero pasemos a escuchar lo que explicó la coordinadora de opinión pública del CEP, Sandra Quijada.
3: Los últimos años las aprobaciones de los gobiernos han sido escasas, digamos, o sea, han sido bajas, ¿cierto? Sin embargo, para nuestra encuesta, ¿cierto?, esta primera medición respecto de la aprobación del gobierno es, digamos, media alta, y está influida por todo el tema de los combustibles y también del alza del precio de los combustibles, y también, ¿cierto?, por todas las polémicas que se han generado durante el trabajo de campo. Así que digamos que uno no puede calificar de si esto es un buen o un mal punto de partida. Lo vamos a saber, ¿cierto?, cuando tengamos una segunda medición respecto de este gobierno.
2: Claro, hay varios puntos y análisis que se hacen con respecto a estos resultados de percepción ciudadana, José. Primero, que la medición se realiza desde la segunda semana de abril y todo lo que es el mes de mayo, es decir, cuando había momentos tensos en el mundo político con respecto al inicio de la tramitación, por ejemplo, de la mega reforma del gobierno, una de las más importantes y que ahora está en el Senado, pero que en ese momento, cuando se realiza la medición, estaba en la Cámara de Diputadas y Diputados, en la Comisión de Hacienda, y ahí había varios desacuerdos, al igual que

0: del mundo político, porque también se mide cómo el presidente José Antonio Kast, cómo se percibe por parte de la ciudadanía que el presidente José Antonio Kast pueda ponerse de acuerdo con la oposición y con el mundo político en cuanto a diversas políticas públicas y proyectos del Congreso. Por otro lado, lo que decía también la coordinadora de opinión pública del CEP en cuanto al aumento de las bencinas, que en su momento generó rechazo ciudadano pese a las medidas del gobierno para apaciguar el aumento de las gasolinas. Pasemos a escuchar también parte de lo que ha dicho durante esta jornada el subsecretario del Interior en cuanto a esta medición en el Congreso.
1: Todas las encuestas son una foto del momento, que por supuesto el gobierno mira, pero las pone en su lugar. Hay cosas que son importantes en la encuesta C, por ejemplo, la valoración de la figura del presidente de la República. Por ejemplo, el amplio apoyo que hay a sancionar incivilidades. Por ejemplo, a la percepción que hay respecto de nuestras policías. El llamado del gobierno es a confiar en que se está haciendo un trabajo muy dedicado, con mucho entusiasmo, con mucha seriedad, para poder cumplir con la ciudadanía en materias que son de mediano y largo plazo también.
0: Y claro, porque lo que señalan algunos expertos es que esta medición se hace antes de la primera cuenta pública del presidente José Antonio Kast, donde ahí sí en algunas encuestas aumentó su popularidad y su aprobación, pero se hace también cuando hubo dimis y diretes también, emplazamientos, críticas también a exministras de Estado. Recordemos cuando fue el primer cambio de mando presidencial por parte del gobierno del presidente José Antonio Kast, y también todas estas críticas recibidas por al presidente y hacia el presidente Kast cuando utiliza la palabra metáfora y después hipérbole con respecto a una de sus principales promesas de campaña de expulsar a más de 330.000 inmigrantes irregulares en nuestro país. El tema de migración también es parte de la medición del CEP, pero otro de los puntos que yo te comentaba es esta desconfianza, porque un 39% señala tener nada de confianza en que el presidente pueda cumplir sus promesas de campaña, con respecto también a lo que han sido distintas medidas y proyectos que se están discutiendo en el Congreso. Y otro de los puntos también es que esta encuesta muestra un poco más de desaprobación de lo que fue la medición en esta misma fecha, en el mismo primer año, digamos, al inicio del gobierno del expresidente Gabriel Boric. Ahí también hubo autocrítica por parte de algunos parlamentarios que eran parte del oficialismo en el gobierno del expresidente Boric en el Congreso. Pasemos a escuchar también parte de lo que dijeron durante esta jornada.
2: En principio del gobierno pasado había una cantidad de promesas y también de aspiraciones que no se llevaron a efecto, y por lo tanto hay una cantidad de personas, de votantes que se desencantaron porque aquellas cosas que les interesaban no se cumplieron. Pero por otro lado, yo diría que desde el punto de vista administrativo, en cuanto a la ejecución de los programas, hubo una ejecución suficiente, aun cuando no hubo temas destacables. Yo destacaría, perdón que lo haga, un poco de autorreferencia, el royalty minero.
3: Los gobiernos pasan por distintos momentos. En ocasiones hemos conocido encuestas en donde el presidente aumenta su nivel de aprobación, por ejemplo, y por tanto son datos que son importantes de tener a la vista a la hora de tomar decisiones de gobierno, pero no pueden, obviamente, marcar hacia dónde nos dirigimos. Me preocupa día a día hacer mejor nuestro trabajo desde el Congreso Nacional, y estoy segura que al gobierno le interesa exactamente lo mismo. El meollo del asunto es considerar, obviamente, la opinión de las personas, pero lo más importante es tomar decisiones que le mejoren la calidad de vida a los chilenos.
0: Claro, ahí parte entonces de cómo se lo toma el mundo político, también los parlamentarios, que ojo José, uno de los puntos también que señala esta encuesta CEP es la desconfianza de los ciudadanos, de la ciudadanía en distintas instituciones, y ahí también arroja el Congreso, que solamente sube de un 8 a un 13% en cuanto a la desconfianza de la ciudadanía. Por otro lado, también se revela en esta encuesta que un 54% José califica de muy grave la situación de la deuda pública, en cuanto a lo que han sido también los recortes fiscales, el debate que se ha generado en la ciudadanía y también en el mundo político con respecto a eso, los recortes en materia de salud, que fueron parte también de los temas que se debatió en la primera cuenta pública del presidente José Antonio Kast. Y por otro lado también, qué medidas deberían ser prioridad para mejorar las finanzas públicas, un 83% de los encuestados cree que se debe reducir el gasto de la administración del Estado, en torno al debate también que se ha dado en los últimos días. Y con respecto a la situación de la deuda pública, de las proyecciones, recordemos que también en los últimos días ha sido tema de discusión en el Congreso por los reproches que hay a las proyecciones de la administración anterior del expresidente Gabriel Boric. Como te decía, también hay un aumento en la justificación del uso de la fuerza por parte de carabineros en distintas situaciones complejas. Recordemos que este tema también se discutió en el Congreso en su minuto durante la administración Boric, José, cuando se discutía del uso de la fuerza, este proyecto que costó destrabar en varias comisiones por parte de los parlamentarios, principalmente por la negativa de el Partido Comunista y el Frente Amplio en torno al uso de la fuerza. Así que pasemos a escuchar también qué es lo que se ha dicho con respecto a eso.
4: También vemos que hay cambios bien importantes, no solo sobre la actitud de las personas, sino que también sobre la acción de carabineros para, ¿cierto?, contener a los manifestantes violentos. La percepción, ¿cierto?, sobre si se justifica o no se justifica cierto comportamiento tiene que ver mucho con el contexto en el que estamos, ¿cierto? Y hoy día, por ejemplo, desde hace varios años, la preocupación más importante de las personas tiene que ver con la delincuencia. En esta medición particular lo vimos fuerte con el narcotráfico. Entonces, vemos también que también justificamos, ¿cierto?, más la acción, ¿cierto?, de quienes nos cuidan, que en este caso es carabineros, ¿cierto? En otro contexto, probablemente, pero digamos que el momento, ¿cierto?, en el que se hace la pregunta es muy relevante, ¿cierto?, para apoyar o justificar o no justificar este tipo de acciones.
0: Claro, la situación económica, de seguridad, del respaldo de instituciones como carabineros, pero hay que decir y recordar, José, que esta medición no mide lo que fue la primera cuenta pública del presidente Kast y tampoco el debate que se ha generado en los últimos días con respecto al CAE. Así que nos vamos a quedar muy atentos a esas reacciones en el Congreso y, por supuesto, también el análisis en profundidad que van a hacer los expertos más tarde.
5: Bien, Francisca Cárdenas, vamos a quedar atentos al análisis precisamente de los expertos más adelante de cómo interpretar estas cifras que miden el primer periodo de la administración de José Antonio Kast. Muchas gracias, que tengas una buena tarde.
0: Que estés muy bien, José.
5: Chao, Francisca. 13:31, les cuento hasta ahora que diversas reacciones generaron las declaraciones del ministro de Hacienda, Jorge Quirós, sobre el balance fiscal, al señalar particularmente que no se lograría de aquí al año 2030. ¿Cuáles han sido las reacciones que ha señalado el Ejecutivo como escenario de aquí precisamente a 2030? Lo vamos a conversar con la periodista Pilar Gutiérrez. Se dice que no se alcanza la meta que se había proyectado en un comienzo. Pilar, ¿cuáles debiesen ser entonces los números de aquí a 2030? Tú tienes todos los datos. Bienvenida, buenas tardes.
6: Hola, José, ¿cómo estás? Muy buenas tardes. Claro, efectivamente, entonces se sincera lo que finalmente ya venían advirtiendo algunos expertos, y es que era muy difícil lograr eliminar el déficit fiscal, esta meta de sostenibilidad, finalmente de equilibrio fiscal, para finales del gobierno hasta el año 2030, como se había prometido durante la campaña. Y ahora la nueva meta, entonces, José, es llegar a un déficit estructural de 1,5% para el año 2030. Ese fue el cambio que se realizó y se dio a conocer entonces durante la jornada de ayer, cuando el ministro de Hacienda, Jorge Quirós, daba a conocer cuál es el decreto de política fiscal para el gobierno. Recordemos que finalmente lo que hace este decreto es que cada gobierno que entra tiene que fijar las metas. Dos metas en específico, una que tiene que ver con el límite prudente de deuda que no se va a superar y otra que es con respecto a la meta fiscal a la que se quiere llegar al final del periodo, también fijando entonces los límites de balance que se deberían lograr para cada año en específico de administración. ¿Cuál es la meta entonces ahora del gobierno? Llegar a este déficit fiscal de 1,5% al año 2030. Y por el lado de la deuda, decía el ministro de Hacienda, Jorge Quirós, se va a mantener tal cual está. Actualmente es 45% del PIB, ese límite que no se debería superar. Y el plan del gobierno entonces es mantener esa meta tal cual está hasta el momento. Escuchemos lo que decía por este tema el ministro de Hacienda, Jorge Quirós.
7: ¿Sincera que no va a lograr el equilibrio fiscal al fin de esta administración?
8: Obviamente, el número lo dice.
9: Hay la balanza estructural y la ancla de la deuda.
8: ambos actúan en conjunto. El balance estructural va midiendo el flujo, el exceso de gasto, en este caso, y cómo se va achicando cada año, pero la OTE le pone un límite muy claro a la deuda. Nuestro compromiso es estabilizarla y luego hacerla descender de a poco a contar del el año 2028-29. Estas metas son logrables primeramente y muy principalmente recuperando el crecimiento económico. Proceso en el cual tenemos plena confianza va a ocurrir.
6: De esa forma, entonces, el ministro de Hacienda sinceraba que no van a lograr el equilibrio fiscal para el final del gobierno, que, como decíamos, José, es algo que de todas formas se venía advirtiendo hace un tiempo atrás, sobre todo después de conocer el informe de finanzas públicas del gobierno hace un par de semanas atrás, en donde finalmente ellos expusieron esta mirada de que recibieron una situación fiscal mucho más estrecha y más deteriorada de lo que se había estimado en primera instancia, y por lo mismo entonces ajustaban nuevamente el escenario fiscal que se prevé para los siguientes años, y desde esa base entonces decían los expertos se volvía mucho más difícil lograr este objetivo de eliminar el déficit fiscal al 2030. Ahora es bien interesante también comparar este informe de finanzas públicas, ¿no?, que es el escenario base, así lo ha dicho el gobierno, con respecto a los esfuerzos que va a realizar Hacienda y finalmente cómo eso se ve reflejado en este decreto de política fiscal, porque finalmente lo que hace el informe de finanzas públicas es plantear el escenario actual sin ninguna medida adicional o futura. Y en el decreto de política fiscal, con estas nuevas metas, sí se incorporan esos escenarios, como por ejemplo el impacto que puede tener la ley de reconstrucción en términos fiscales, también medidas de contención de gasto a futuro, de recortes de gasto también hacia adelante. Todo eso sí debería estar incorporado entonces en este decreto de política fiscal. Y por lo mismo vemos que el escenario base que planteaba el informe de finanzas públicas era que este año el déficit estructural iba a ser de 3,7%. Ahora, con el decreto, lo que dicen es, bueno, con los esfuerzos que vamos a hacer, queremos llegar a un 2,6% de déficit. Es decir, hay casi un punto del PIB de diferencia que se debería lograr con estas medidas que van a impulsar desde Hacienda. En ese sentido, es el primer esfuerzo y desde ahí, desde esa base del 2,6, se quiere pasar hacia el 1,5% en 2030. Revisemos entonces también otras miradas de los expertos.
9: Yo lo veo como una cierta dosis de realismo. Me parece que es, de alguna manera, casi imposible llegar a equilibrio estructural. Y digo casi porque siempre hay una cierta probabilidad de llegar, pero la probabilidad muy baja de llegar a equilibrio estructural cuando uno parte de 3,7 puntos del PIB de déficit. Está denominado como gasto social. También es posible mejorar algunos programas. Lo que pasa es que esa parte es más difícil, Mónica, y es más difícil porque cada programa tiene sus beneficiarios y tiene gente que va a luchar. Yo no estoy pensando que aquí hay un tema fácil, pero creo que se puede ciertamente, y es un deber de todo gobierno, mejorar el gasto, el uso de los recursos que son de todos los chilenos.
10: Esta nueva meta parece prudente en ese contexto, dado en el fondo la realidad fiscal y la profundidad en el fondo de este estrés en el que nos encontramos. Se hace cargo de sincerar una situación de ingresos sobreestimados y de gasto que no estaba contemplado. Entonces, efectivamente, ya es un esfuerzo relevante lo que el sinceramiento de este 3,7% del déficit si no hiciéramos nada. Pero el Ejecutivo, en pro también de sus propios compromisos, propone un esfuerzo adicional, que es comprometer un punto más del producto este mismo año, y eso es algo bastante desafiante, dado que llevamos solamente 3 meses de administración y ya se han hecho fuertes ajustes.
6: Una meta prudente, entonces, dicen este déficit de 1,5% al 2030, así lo ven los expertos. Eso sí, hay algunas dudas con respecto a cómo se va a llegar a esa cifra en específico, porque si bien Hacienda ha dado a conocer que hay 4 ejes específicos que van a explicar, entonces, llegar a ese 1,5%, falta conocer el detalle más aterrizado, dicen. ¿Cuáles son los ejes que plantea Hacienda? Hablan de recuperar el crecimiento económico, otro de racionalización y reordenamiento del gasto, modernizar la gestión del Estado en las empresas públicas y también la gestión integral de activos y pasivos del Estado. Esos son los cuatro ejes.

0: realmente hablar de credibilidad yo creo que no corresponde. Todavía esos antecedentes tienen que ser entregados, el Ministerio de Hacienda los tiene que colocar a nivel del público.
1: Bueno, y uno de los temas que sí genera más dudas también tiene que ver con este límite de deuda de 45% del PIB. Ahí los expertos sí ven un mayor riesgo de que esto se sobrepase, sobre todo considerando que en el informe de finanzas públicas es incluso el gobierno que reconoce que se debería pasar ese 45% hasta el año 2028, y también considerando esta iniciativa que se discute en el Congreso para aumentar el endeudamiento en 6.200 millones de dólares, hay una presión también adicional, y por lo mismo dicen, hay que estar bien atentos a ver cuáles van a ser las medidas en específico de contención del gasto y otras que se puedan impulsar desde el gobierno para precisamente cumplir con estas metas, tanto la del déficit como también del límite de deuda prudente.
2: Clarísima la explicación de la periodista y conductora de Agenda Económica, Pilar Gutiérrez. Muchas gracias y seguimos en contacto. Que tengas una buena tarde.
1: Buenas tardes.
2: Chao, Pilar. 13:40, nos vamos a ir a la pausa, pero quiero compartir con todos ustedes hasta ahora la proyección satelital que nos entrega Windy. La mancha azul, también con tonos celestes, azulados más intensos, representa el sistema frontal que a esta hora está sobre el centro de nuestro país todavía y que podría dejar, vamos a responder inmediatamente la pregunta que destacamos en el titular, podría dejar a medida avance esta tarde algo de precipitación aislada todavía en nuestra capital. Al darle play a esa herramienta, nos vamos a dar cuenta cómo comienza a desplazarse el sistema frontal hacia el territorio argentino. Y las manchitas blancas que vemos acompañando este sistema frontal nos habla de que ha nevado en cordillera y no necesariamente tan arriba. Hablamos del final de la precordillera y derechamente en toda la cordillera de los Andes con nieve. ¿Dónde ha sido más intensa la precipitación durante las últimas horas? Hacia el sector costero. Por ejemplo, si hacemos un barrido, ha llovido en las últimas 15 horas entre 8 a 10 milímetros en algunos sectores de la región de Valparaíso. 7 milímetros han caído en la zona de Casablanca, también cuando ya nos estamos acercando a la costa por la ruta 68. Y en nuestra capital, en Santiago Centro, ha precipitado 2 milímetros en lo que va de esta jornada. Algo podría caer todavía para el resto de la tarde. El fin de semana será gris y un nuevo sistema frontal ingresará por el sur de Chile. Ahora bien, y con esto cerramos, quisiera relevar lo siguiente. Tiene que ver con las bajas temperaturas del día de mañana. Proyección de helada matinal para este jueves en el poniente de nuestra capital, en el sur de la capital, también en otras zonas del centro-sur de Chile. Ojo, región de O'Higgins, Maule, también el Ñuble, con muy bajas temperaturas para la mañana de este jueves. 1:42, vamos a la pausa. Al regreso, más información en CNN Tarde. Cielo cubierto que nos seguirá acompañando.
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3: Una de la tarde con 45 minutos. En medio de la lluvia y el frío que afecta al centro y al sur de nuestro país, las autoridades han intensificado el llamado a la vacunación. ¿Qué han dicho en concreto? ¿Dónde se han desplegado? Lo vamos a conversar a esta hora con la periodista Valentina Nieto, que ha reporteado este tema durante este miércoles. Valentina, bienvenida. Buenas tardes.
4: Hola José, muy buenas tardes. Y es que hace frío, quizás no ha llovido tanto como esperábamos esta jornada de día miércoles, pero mañana van a bajar los termómetros, vamos a tener una de las mínimas más bajas en el último año. De hecho, se espera que esté la mínima en 3 grados, al menos acá en la región metropolitana, en el centro, en la capital, en la comuna de Santiago, e incluso en otras zonas más periféricas podríamos llegar hasta los 0 grados de mínima. Por lo tanto, en la antesala de lo que es la llegada del invierno, es que las autoridades han hecho el llamado a vacunarse, pensando además que acá en la región metropolitana todavía no llegamos al umbral del 80% que se espera tener vacunado para esta misma fecha del año. De hecho, acá en la capital, la tasa de vacunación está en aproximadamente un 73%, con más de 2.900.000 dosis que han sido aplicadas. Y a nivel nacional, las tasas también están en una cifra muy similar, y sobre todo ante la preocupación de la circulación de los virus respiratorios, en donde ya hay una presencia importante del rinovirus, además de las influencias tipo A y B, es que las autoridades sanitarias han hecho este llamado a poder inocularse tanto para la influenza como también para el COVID-19. Estuvimos durante esta jornada con la ministra de Salud, May Chomalí, que comentó a propósito de las campañas de vacunación y reforzó el llamado además a determinadas poblaciones objetivo y especialmente a los grupos adultos mayores, mayores de 60 años, porque en ese grupo en particular todavía las tasas están un tanto más bajas del resto. Estuvimos con ella en la comuna de La Reina, en donde también el alcalde de esa comuna nos comentó parte de la estrategia que han llevado a cabo. De hecho, la comuna de La Reina es una de las 5 que le ha ido mejor en términos de la vacunación y por lo tanto dicen quieren continuar con ese mismo espíritu. Escuchemos parte de lo que señalaron las autoridades, la ministra de Salud y también el alcalde de La Reina a propósito de este llamado a poder inocularse.
5: Nuestra tasa global de vacunación está bastante parecida a lo que ocurría esta misma época del año pasado y tenemos algunos grupos en los cuales estamos más bajos, que son las embarazadas, que son los niños que no están escolarizados, a los niños menores y los adultos mayores. O sea, son todos esos grupos que de una u otra forma tienen que tomar la decisión de ir a vacunarse. Todas las comunas han desplegado no solamente puntos de vacunación en los centros de salud familiar, sino que en diferentes puntos. Los recursos para la campaña invierno ya están desplegados en los servicios de salud, estamos preparados para aumentar la demanda, pero esperamos que no aumente la demanda porque la población está protegida.
6: Hemos estado desarrollando esta estrategia a través de los centros de salud. También hemos implementado unos centros de vacunación como sectores culturales, la Casa Nemesio Antunes. Hemos ido también a distintas sedes vecinales. La Unión Vecinal también ofreció el espacio para poder vacunarse, y justamente hemos puesto foco en esos grupos, como dijo la ministra, de adultos mayores, los grupos más complejos, de hacer una campaña para poder incentivarlo y motivarlo a esta vacunación, que es tan necesaria, por supuesto. Hoy día los números a nosotros nos acompañan bastante bien. Estamos dentro de las primeras 5 comunas con mejores índices de vacunación.
4: Bueno, van bien en La Reina, pero hay otras comunas de la región metropolitana que todavía no alcanzan el porcentaje necesario para esta época del año, y por lo tanto ahí está el llamado que han hecho las autoridades a poder aplicarse la vacuna. Ya lo decíamos antes, la positividad de los testeos por virus respiratorios han ido al alza durante las últimas semanas. De hecho, en la última semana epidemiológica los test positivos alcanzaron poco más del 45%, con una leve alza respecto a la semana anterior, y son los virus de el rinovirus, la influenza tipo A y tipo B las que tienen una mayor prevalencia. De hecho, en el caso del rinovirus, que es la enfermedad con mayor circulación, alcanza poco más del 35%, casi un 36%, y en el caso de la influenza tipo A es el segundo virus más detectado, con un 26,8%. También hay otros virus que se han ido detectando durante el último tiempo, como por ejemplo la parainfluenza y también el adenovirus. Así que el llamado es a vacunarse, y por eso es que durante esta jornada se realizó un proceso de vacunación en la Vega Central, en donde se instaló un punto de inoculación para los trabajadores y trabajadoras de este recinto tan emblemático de nuestra capital. Muy contentos estaban todos ellos de poder recibir la dosis en su mismo lugar de trabajo, porque además se comentaban las autoridades, por obligación legal, a los empleadores deben entregarle una media jornada laboral a los trabajadores para que puedan aplicarse su vacuna. Escuchemos parte de lo que señaló la autoridad sanitaria de la región metropolitana, la Seremi de Salud. Escuchemos.
7: Y la población que está obviamente activamente laboralmente hablando, por ejemplo aquí en la Vega Central, en los lugares de trabajo, también es importante para esas personas informarles que tienen por ley mediodía. Muy bien, tenemos mediodía disponible para poder hacerse la vacunación. Estamos al debe en cuanto a llegar a tiempo en el porcentaje, estamos en, depende la población. En algunos grupos estamos al día, otros grupos estamos al debe, especialmente, como le dije, los niños menores, los preescolares y las personas mayores, ahí tenemos una deuda, así que ahí necesitamos llegar a esos grupos particularmente, porque la meta de aquí a junio es llegar al menos al 80% de la población de alto riesgo. O sea, tenemos, nos quedan, ¿cuánto? 3 semanas, 2 semanas para llegar a fin de junio, porque desde ahí ya contamos 2 semanas para el inicio del invierno.
4: Claro, queda poquito para el inicio del invierno, empiezan a bajar los termómetros, se siente no solamente acá en la región metropolitana, sino a lo largo de nuestro país con la llegada de esta nueva estación, y por lo tanto ahí está el llamado insistente para poder vacunarse. Y bueno, estuvimos hablando, José, también con algunos de los trabajadores y trabajadoras que, como te decía antes, estaban muy contentos de poder tener este punto. Aprovecharon, se dieron cuenta que estaba instalado ahí y no perdieron la oportunidad de poder aplicarse su vacuna. Algunos decían, no siempre me vacuno, pero teniéndolo aquí mismo, obvio que tengo que aprovechar. Y también es que hay muchos trabajadores de la Vega Central que son adultos mayores, y por lo tanto ahí también está la necesidad de apuntar a esa población objetivo que tiene las tasas un poquito más bajas y son también los que tienen un riesgo mayor, al igual que las embarazadas y los preescolares, desde los 6 meses hasta los 5 años. Escuchemos lo que nos comentaba la gente ahí en la Vega Central.
8: Yo sufrí del COVID, yo estuve a punto de irme al fondo de los patios callados, que estuve un mes, cuando era la cosa maldita, que no creía en eso, que cómo de China iba a llegar acá. Siempre me cayó el escupo en la cara, gracias. Que vengamos acá a vacunarlo, porque no nos va a pasar nada, lo va a salvar nuestras precauciones para este virus.
9: Me parece un buen procedimiento, ya que nos ayuda a estar prevenidos y activos contra el virus de la influenza. Me parece muy bien la jornada.
10: Regio y estupendo para que se vacunen los chiquillos, porque una que están todas las enfermedades en el aire.
4: Claro, andan los virus circulando y por eso hay que inocularse. Decían las autoridades, importante porque hay la creencia popular de que cuando uno se vacuna no se va a enfermar. Y no es eso. Uno puede contagiarse, pero los síntomas son menores y también la propagación del virus es menor si es que logramos esta denominada inmunidad de rebaño. Así que a tener responsabilidad no solamente por uno mismo, sino también por quienes nos rodean y aplicarse las vacunas dependiendo del público objetivo, de la población objetivo a la cual uno pertenezca. Así que reforzar el llamado también desde CNN para que vayan a aplicarse su vacuna. Queda poco para el inicio del invierno y como comentábamos al principio, José, es importante aprovechar estas semanas de junio pensando en que la vacuna comienza a funcionar o a aplicar esta inmunidad luego de 2 semanas. No es inmediata, así que hay que tomar estas 2 semanas antes del inicio del mes de julio, que es cuando ya el termómetro baja completamente en nuestro país.
3: Excelente reflexión de la periodista Valentina Nieto. Agregamos lo frío que va a ser la mañana de este jueves, Valentina. Lo conversábamos en el bloque anterior, así es que abrigarse, a cuidarse para las próximas jornadas. Gracias, Valentina.
4: Chao, que estés muy bien.
3: Chao, tú también. 13:55. La fiesta del fútbol 2026, ahí estamos con Nicolás Cabargas. La cortina nos daba la introducción porque estamos prácticamente a 24 horas, no queda nada. Un poco menos, ¿no? Un poco más de 24 horas para el inicio del Mundial y nos vamos a México. Bienvenido, Nicolás.
11: ¿Qué tal, José? ¿Cómo estás? Tal cual, no queda absolutamente nada para que comience a rodar la pelota en la Copa del Mundo 2026 en el Estadio Azteca, este recinto tan mítico que recibirá su tercera Copa del Mundo. Y en la capital de México está nuestro compañero Felipe Gallardo para contarnos todos los detalles en la previa de esta fiesta del deporte. Felipe, ¿qué tal?
12: Buenas tardes, Nico. Buenas tardes, José. Claro, estamos acá a las afueras del Estadio Azteca, en la salida de la estación del tren Estadio Azteca, donde se ha llenado de personas que quieren tomarse una foto con el mítico estadio y ya se empieza a vivir un ambiente completamente mundialista acá en la Ciudad de México. Mucha felicidad, mucha alegría, todos se sacan fotos con personas de todo el mundo, se encuentra en...
11: Felipe Gallardo, entonces, y su trabajo afuera del Estadio Azteca. Retomamos el contacto con nuestro compañero desde el mítico recinto mexicano.
12: ¿Qué pasó?
3: La señal, estamos enlazados por internet, Nicolás.
11: Y no solamente es un estadio donde la gente busca tomarse una foto, lo mencionaba Felipe, porque haber sido un estadio 2 veces mundialista, va por su tercera, sino en particular por los mundiales que se jugaron. Y es que el 70, Pelé fue campeón, y el 86, imagínate, Diego Armando Maradona. ¿Quién será ahora? Nos los contará en las próximas jornadas, en todo lo que queda este mes, Felipe Gallardo, con quien retomamos el contacto.
12: Ahora sí, tuvimos un problema de señal, es que hay mucha gente realmente acá a las afueras del Estadio Azteca y eso dificulta obviamente un poco el tráfico del internet. Pero ya lo estábamos contando que hoy día se ha vivido un verdadero ambiente mundialero, pero en los días previos, por ejemplo, durante la jornada de este martes hubo muchas manifestaciones en Ciudad de México, marcada principalmente por el sindicato de profesores que tienen piden dos cosas finalmente al gobierno de México, una reducción del horario laboral y un aumento salarial, y de hecho ellos también han estado colmados en el Zócalo, donde mañana va a iniciar este FanFest que le va a dar el vamos a la Copa del Mundo y donde se va a vivir una fiesta en la plaza más importante acá de la Ciudad de México. De todas estas situaciones comentan los ciudadanos mexicanos, así que vamos a escuchar inmediatamente las declaraciones.
13: Muy cara la reventa, pero bueno, vamos a tener que sacrificarnos, cuando menos sacrificar a la señora unos 5 meses con el gasto para poder ver el partido, ya que es su única vez. Dentro de 4 años no sé ni dónde será, así que tenemos la oportunidad por estar cerca.
12: O sea, van a intentar poder comprar una entrada.
13: Exacto, ahí estamos, pero sí venimos con la disponibilidad de poderlo hacer, aunque sacrificamos algunas cositas por ahí.
14: Sí, un poco excesivos y luego la reventa, pues más, se pasaron ahora pero no, pues ahí el que puede pagarlo, pues ni modo.
15: Ah, pues sí, se acaparó todo, ya está todo lleno, pero no importa, vamos a verlo aquí en las pantallas. Sí, sí, hemos escuchado, no hemos investigado tanto porque sabemos que están caros, pero sí he escuchado $2,000, $3,000 en adelante de las entradas, sí están un poquito elevadas.
16: Sí está muy elevado, pero pues los que pueden, pueden, ¿verdad? Pero aquí seguimos de todas maneras, aunque esté muy caro.
12: Y bueno, ya lo decíamos, este clima de protesta y también por el excesivo precio en la reventa de las entradas, ya lo señalaban ahí algunas de las declaraciones, aproximadamente $3,000 para poder conseguir un ticket para el partido inaugural que se va a disputar mañana a la 1:00 p.m. aquí en el Estadio Azteca. Entonces realmente es selectiva la gente que va a poder asistir a este estadio. La fiesta no está siendo, al menos dentro de la cancha, para todos, y esto es lo que retrata finalmente la ciudadanía. También un mundial marcado por los conflictos geopolíticos, ya lo decíamos, la guerra finalmente que se vive en Medio Oriente, y tenemos que tener un antecedente, que Irán va a jugar en Estados Unidos frente a Nueva Zelanda el próximo 15 de junio en la ciudad de Los Ángeles. Ya han tenido problemas con las visas para el cuerpo técnico y ahora se les presentó uno nuevo. No les dieron finalmente los tickets, el 8% que puede manejar la Federación Iraní de Fútbol para poder otorgar a los fanáticos que quieran ir a ver este Mundial. Por reglamento de la FIFA, a todos los países clasificados le dan el 8% de las entradas del estadio para su partido, para que ellos la distribuyan finalmente y las vendan obviamente en sus fanáticos. Estas fueron negadas por parte de la FIFA para Irán, al menos eso acusan finalmente desde la selección, que ya sabemos se prepara para este debut frente a Nueva Zelanda. Así que un mundial que tiene este marco político finalmente con Irán. Pero pasemos a otras noticias, específicamente a volver a hablar de la pelotita. Hoy día, durante esta jornada, aterrizó Uruguay acá en México, no acá en la ciudad, sino en Cancún, para prepararse con todo para lo que va a ser esta Copa del Mundo. El equipo de Marcelo Bielsa, que está muy ilusionado, dado que tiene un gran equipo con varias figuras, donde destaca el líder de este seleccionado, como es el mediocampista del Real Madrid, Federico Valverde, en un ambiente donde sabemos Bielsa ya renunció a la selección, este es su último campeonato, y dentro de ese mismo contexto, hoy día dio unas declaraciones que pasemos a escuchar inmediatamente.
17: Un mundial más, esta vez con Uruguay, ¿qué expectativa?
18: Bueno, mucha ilusión.
17: ¿Cómo ha trabajado en estos últimos días, sobre todo teniendo en cuenta a los futbolistas lesionados?
18: No, sin inconveniente.
17: ¿Cómo está Ronald después de lo que fue el viaje a Madrid?
18: Normal.
17: ¿Pero sirvió ese viaje express, ese tratamiento?
18: Veremos con el tiempo.
17: Bien. ¿Cómo ha trabajado también pensando en el debut con Arabia?
18: Bueno, tuvimos tiempo suficiente para preparar el partido.
12: Y bueno, ahí las declaraciones, con muchos monosílabos por parte de Marcelo Bielsa, pocas palabras, muy fiel a su estilo el estadio uruguayo, que viene siendo muy cuestionado, pero que espera tener una buena Copa del Mundo. Es el tercer mundial de Marcelo Bielsa, el primero, ya lo sabemos, Corea y Japón 2002, donde tuvo muy mal desempeño con la selección argentina, después tuvo su revancha en Sudáfrica 2010 con la camiseta de la selección chilena, y ahora va a disputar esta Copa del Mundo con la celeste. Vamos a cerrar este informe hablando sobre lo que recién declaró en ex Twitter el Papa León 14, que señala que el mundial empieza mañana y muchos verán los partidos. El fútbol nos recuerda algo que no debemos olvidar: la vida no es una carrera para lucirnos individualmente, sino un camino que aprendemos a recorrer juntos. Es parte del mensaje que señala el Papa León 14 antes de lo que va a ser mañana el inicio de esta Copa del Mundo de Estados Unidos, México y Canadá, acá en la Ciudad de México, con el duelo entre la selección local y Sudáfrica, Nico.
11: El trabajo de nuestro compañero Felipe Gallardo a las afueras del Estadio Azteca, donde a su espalda ya tenemos algunos fanáticos bailando. Esperemos para el informe en CNN Prime poder tener ahí algún registro tuyo compartiendo entonces un buen ritmo con los fanáticos y las fanáticas. Que esté muy bien, Felipe. Nos vemos. Chao, chao.
12: Nos vemos, Nico. Que esté bien.
11: De México nos vamos a Alabama, es la ciudad que recibió a la selección argentina, una que tenía dudas con respecto al minutaje, a la cantidad de participación que iba a tener Lionel Messi, y finalmente no solamente jugó, sino que además gritó un gol, festejó una anotación en lo que fue el triunfo del combinado albiceleste por 3-0 sobre Islandia. Abrió la cuenta en el minuto 8. ¿Quién será jugador del Chelsea en la próxima temporada? Zurdazo del ex Boca Juniors, Valentín Barco, para poner el primer gol de la jornada. Lo decíamos, lo había dicho, mencionado incluso Scaloni en la previa. Messi va a jugar, no sabemos cuánto finalmente ingresó ya en el minuto 70. Y cuando llevaba absolutamente segundos dentro de la cancha, se cobró penal a favor del seleccionado argentino para que sea él quien tome la responsabilidad con la jineta y el número 10 en su espalda, el 2-0 de manera transitoria sobre Islandia. La fiesta iba a ser total cuando en el minuto 86, Thiago Almada, también uno que va por el bicampeonato a nivel personal con la selección albiceleste, anotó el último gol de el partido. Cuando juega Argentina el próximo martes ante Argelia, se espera con Lionel Andrés Messi Cuccittini como titular. Partidos del fútbol internacional donde habló Messi. Escuchamos su declaración.
19: Que me fui sintiendo bien y viendo el día a día, como lo venía diciendo, tuve la oportunidad de jugar, de agarrar ritmo, de tener minutos, de ir sintiéndome bien y bueno, se dio natural. Sí, la verdad me sentí muy bien. Tenía ganas de arrancar ya, de jugar un ratito para ir sacándome los miedos normales que te quedan cuando tenés la molestia de poder jugar libre. Y bueno, nos queda una semana para ponernos bien todo y llegar de la mejor manera al debut.
11: 24 horas y 55 minutos quedan para que comience a rodar la pelota en la Copa del Mundo 2026.
3: Y vamos a estar reporteando todos los detalles en CNN Chile. 14:30, CNN Deporte.
11: Acá estaremos.
3: Gracias, Nico, que tengas una buena tarde. Y a esta hora los quiero invitar al norte de nuestro país, porque fíjense ustedes que hasta el día de mañana se realiza en Antofagasta Exponor 2026. El periodista de CNN Chile, Federico Molina, está en el norte de Chile y nos cuenta la instancia y los principales desafíos que se están exponiendo durante esta versión de Exponor. Federico, estamos contigo. Buenas tardes.
20: Hola, ¿cómo están? Muy buenas tardes. Estamos en una nueva jornada de Exponor, en la tercera de día miércoles, en esta, una de las ferias mineras más grandes del mundo. Se habla que es la tercera más grande del mundo y, como no, la más grande del continente. Y en esta oportunidad vamos a hablar de energía y vamos a hablar de energía en la industria minera y también de los desafíos que tiene la transición energética en la producción de minerales. Y por eso mismo estamos en el stand de Gasco Minería, en donde vamos a conversar con el gerente de soluciones energéticas, Juan Andrés Méndez de Gasco, el gerente de transiciones energéticas de Gasco, que lo vamos a invitar a pasar y, primero que nada, saludarlo. ¿Cómo estás? Muy buenas tardes.
21: Hola, gusto saludarte. Qué bueno este espacio que nos permita ahí comentar un poco de lo que estamos haciendo nosotros acá en la minería.
20: Cómo no, y también por los desafíos que vienen para el futuro. Y por eso preguntarle sobre el valor estratégico que tiene en la entrega de este tipo de energías a la industria minera.
21: Bueno, hoy día nosotros como Gasco estamos, a partir de todo lo bueno que hacemos en todo el servicio de gas licuado, estamos aportando con la inyección de calor a los procesos. Y eso es con un objetivo de aumentar la productividad de la minera, ser más eficiente y también que permita a la minera pensar en cómo le saca más rinde a la estructura que tiene hoy día funcionando. Y pensando un poco cómo esto lo puede aplicar hoy día y no esperar el desarrollo de nuevos proyectos, pensando en que hoy día el cobre es $6 y más, y la necesidad que hay de la transición energética, vehículos y demás, es que necesitan cobre, es cómo nosotros estamos ayudando a hacer una industria más productiva con un combustible, si bien es un hidrocarburo, el gas licuado, es de los más limpios que está hoy día disponible. Así que ahí nosotros nos acoplamos en estos desafíos de la sostenibilidad de la industria minera y cómo hacer una minería más verde y más productiva.
20: Y en ese sentido, ¿qué propiedades tiene el gas licuado que hoy día lo convierten en un combustible de transición energética?
21: Bueno, hoy día el gas licuado, como les comentaba, es un combustible que está ampliamente disponible y presenta una flexibilidad para adaptarse a los procesos y los requerimientos, y dentro de los hidrocarburos es de los combustibles con menos emisión. Y que eso, sumado a todo lo que hacemos nosotros como Gasco ahí de cómo entregamos agua caliente, cómo entregamos vapor, cómo entregamos en realidad energía térmica de la forma más eficiente, tenemos un doble impacto al, por ejemplo, desplazar el diésel o el petróleo, porque es un combustible más limpio y que permite lograr mayor eficiencia. Por lo tanto, disminuimos sobre el 20% del CO2 que emite el diésel, casi el 100% del material particulado, y ahí estamos aportando en un combustible que hoy día está disponible a precios súper competitivos, que nosotros importamos el gas licuado directo desde Estados Unidos. Por lo tanto, hoy día la brecha que tenemos respecto al diésel es más del 50% de ahorro que se puede lograr, así que estamos ahí bien apalancados.
20: Y me imagino, y ahí los clientes que han pasado por este stand, me imagino que la consulta es esa, si finalmente prefería el gas licuado, puede ser una opción más sustentable y también más económica, que haga los procesos más eficientes.
21: Claro, y ahí una de las ventajas que tiene el gas licuado, que como les decía, tiene una flexibilidad que permite, por ejemplo, complementarse muy bien con las energías renovables no convencionales o las convencionales, y por lo tanto te da una base que permite, por ejemplo, tener generación con motores a gas que se complementa muy bien con paneles fotovoltaicos, cosa de asegurar la continuidad operacional, o también calderas que funcionen con gas licuado y de entrega en vapor, agua caliente, que se complementa con proyectos que estamos haciendo nosotros de energía termosolar para calentar soluciones. Así que es un combustible bastante amigable y que también te permite escalar. Tú puedes instalar un estanque, dos estanques, y te permite ir modulando de acuerdo a los requerimientos, y sobre todo es que hoy día tiene muy bajas emisiones, te permite alta eficiencia y además a precios súper competitivos, que hoy día si uno empieza a ver otros combustibles que se vislumbran que pueden ser como el hidrógeno, que el licuado está pero mucho más bajo, por lo tanto permite que esto no sea un extra costo para las mineras, sino que todo lo contrario, le permite reducir emisiones y también reducir costos y por otro lado aumentar la productividad.
20: Tremendo. Muchas gracias. Bueno, eso es parte de lo que hemos visto acá en Expo Emponor, que sabemos que es una feria de tecnología, de minería, y que vienen a entregar soluciones a la industria, la más importante de nuestro país y que finalmente el motor de nuestra economía.
3: Claro que sí, Federico Molina, un encuentro súper importante. Gracias, seguimos en contacto. Buena tarde. 2:10 en esta edición de CNN Tarde, una breve pausa con imágenes de la cordillera y una cordillera nevada a propósito del sistema frontal. Vamos a la pausa, al regreso más informaciones en CNN Tarde.
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3: Información internacional en CNN Tarde. Nos acompaña la subeditora del área, la periodista Isel Guerra. Isel, bienvenida. Muy buenas tardes. Hemos estado todo el día pendientes a esta elección de infarto, voto a voto en Perú. ¿Cuál es la diferencia a esta hora de la tarde, 14:14, entre ambos candidatos? ¿Qué dice la UNPE?
5: Hemos hecho una especie de F5 toda la mañana, José, viendo exactamente cuál es la votación hasta esta hora. Y con el 97,8% escrutado de las actas, es que a esta hora apenas 5.700 votos separan a Keiko Fujimori de Roberto Sánchez a esta hora, según lo que plantea la página oficial de la OMPE, que es la que está encargada precisamente de dar a conocer la revisión de los votos por estas horas. Es una situación de infarto en Perú. Todo esto cuando ya se ha advertido que el conteo de votos se podría tardar hasta un mes en este país, en medio de esta incertidumbre, también en medio de la resignación. Y claro, con la propia Junta Nacional de Elecciones, que es finalmente la que termina por oficializar estos resultados, que ha planteado que la información oficial o el conteo oficial no estaría antes, sino para mediados del mes de julio, teniendo en cuenta que el 28 de ese mes es cuando está previsto en rigor el cambio de mando en este país. Todo esto debido a lo que hasta este momento se le califica como la carga procesal, la cantidad de las actas observadas, las impugnaciones, eso es importante, y también los recursos que eventualmente tengan que resolver los jurados electorales especiales. A eso hay que tener en consideración que hay 1.669 actas impugnadas actualmente y que tienen que ser analizadas. A esa situación se suma también, por cierto, la incertidumbre respecto de finalmente quién va a ganar esta contienda electoral, pero también algunos llamados a movilizaciones que hemos escuchado durante estos últimos dos días de parte de algunas de las figuras del partido Juntos por el Perú, que es el partido precisamente de Sánchez, y que ya el día de ayer se había congregado a los exteriores de uno de estos recintos electorales para manifestar su rechazo a lo que ha sido este proceso, y que de hecho, sin ir más lejos, recientemente, hace algunos momentos atrás, el propio candidato Sánchez respaldaba las movilizaciones de sus seguidores, teniendo en cuenta que para el día viernes aparentemente se estaría organizando entonces la posibilidad de que efectivamente salgan a protestar los seguidores de Sánchez en medio de esta contienda electoral que ha sufrido varias fluctuaciones durante estos últimos tres días, y con esta advertencia que podrían tardar un par de semanas más hasta resolverse final y oficialmente los resultados de estas elecciones. 5.700 votos entonces separan a Sánchez de Fujimori, que está allí bastante cerca. En algún momento la candidata de Fuerza Popular conseguía el primer lugar, pero todo puede pasar aquí. Lo hemos visto sobre todo en los últimos años en Perú. Habrá que ver finalmente si es que Fujimori se convierte o no en la presidenta de Perú en su cuarto intento, o si es Sánchez precisamente quien a esta hora lidera por muy poco la contienda electoral en el país vecino. Vamos a quedar al pendiente sin duda de actualizaciones que lleguen en esta nación al otro lado de la frontera, pero vamos a cambiar de tema. Nos quedamos en nuestra región, en Colombia, con una información que hemos conocido durante esta jornada, y una congresista que ha exigido y ordenado que el presidente Gustavo Petro suspenda sus funciones de manera provisional como presidente de aquí hasta que se lleve a cabo la segunda vuelta en la nación sudamericana, que es algo que está previsto para el próximo 21 de junio de este mes, evidentemente. Aquí la presidenta de la Comisión de Investigación y Acusación de la Cámara ha ordenado la suspensión provisional entonces hasta después de la segunda vuelta electoral. La justificación que utiliza esta política, la supuesta participación del mandatario en la campaña, teniendo en cuenta que su figura, ¿no?, la de Iván Cepeda, está participando precisamente en esta contienda electoral. Ojo que esta orden llega desde una figura de su propio partido, Gloria Arizabaleta, miembro del Pacto Histórico. Pero más allá, por cierto, del hecho de que esto surja de una figura dentro de su mismo partido, también se ha instalado un debate en Colombia hasta cierto punto, porque la gran pregunta es si es que esta orden aplica o no. Hay miembros de esta misma comisión que señalan que este organismo no tiene la facultad constitucional para suspender de manera provisional a Petro durante estas próximas jornadas, asegurando que es una facultad exclusiva del Senado. Si es que se llegaran a encontrar argumentos por parte de esta comisión, bueno, de todas formas tiene que ser la Cámara Alta la que determine una decisión de estas características, que incluso así sería una medida inédita. Sería el primer presidente en ser suspendido de su cargo, y esto en medio de las exigencias que estaba planteando entonces esta congresista durante esta jornada por el rol que ha adoptado Petro durante esta contienda electoral, que no ha sido, ojo, una situación polémica nueva. Ya se arrastraba incluso la primera vuelta, sobre todo tras el cierre de campaña y algunos viajes que estaba realizando Petro entonces, seguido por lo demás de también un tour que estaba llevando a cabo Cepeda en medio del contexto de estas elecciones. Vamos a

0: cambiar de tema. El día de ayer saltaban las alarmas debido a la situación en el Medio Oriente, en medio de los ataques cruzados que hemos visto y escuchado, sobre todo durante esta semana. Irán, sin ir más lejos, en estas últimas horas lanzaba ataques contra bases estadounidenses, y así era confirmado por el cuerpo de la Guardia Revolucionaria Islámica de Irán. Misiles, drones lanzados contra objetivos estadounidenses durante esta madrugada contra varios países, sin ir más lejos, contra la base militar estadounidense en Jordania. Aquí fueron interceptados 5 misiles iraníes. En Bahrein también un video de CNN parecía mostrar un destello en las inmediaciones de la base Quinta Flota en esta región. Y en Kuwait sonaban las sirenas de atención ante lo que estaba ocurriendo hoy más temprano, porque aquí las autoridades de Kuwait reconocían que estaban interceptando objetivos aéreos hostiles. Ya lo advertía el Ministerio de Asuntos Exteriores de Irán: ningún ataque estadounidense va a quedar sin respuesta. Esto a raíz de lo que conocíamos el día de ayer, ¿no? En la información que entregaba la Casa Blanca de que Estados Unidos había sufrido un ataque por parte de Irán al ser derribado un helicóptero Apache, y eso llevaba finalmente a las fuerzas estadounidenses a lanzar ataques en los alrededores del estrecho de Hormuz. Hoy más temprano lo veíamos, sin ir más lejos, en CNN Chile Radio, ¿no? Trump lanzaba esta publicación donde advertía que Irán va a pagar las consecuencias. El ejército iraní es un completo desastre, señala Trump. Gran parte de él, como su armada y su fuerza aérea, ya ni siquiera existe. Han sido totalmente derrotados. Irán solo habla y no actúa. El matón de Medio Oriente está muerto, señala Trump. Han tardado demasiado en negociar un acuerdo que les habría beneficiado enormemente y ahora tendrán que pagar las consecuencias, se planteaba entonces el presidente de Estados Unidos hoy más temprano en medio de esta escalada nuevamente que vemos en la región ante los esfuerzos diplomáticos, sin ir más lejos, que otra vez parecieran haberse derrumbado, sobre todo a raíz de lo que ha ocurrido en estos últimos días. Nos vamos hasta Irlanda del Norte. El día de ayer conocíamos movilizaciones, protestas a raíz de un hecho que se daba cuenta el día lunes por la noche de un ataque con cuchillo por parte de un hombre sudanés de 30 años que fue acusado de intento de asesinato contra otro hombre que resultó con heridas en los ojos, en la espalda y en la cara. Un hombre de 40 años que era otro de los protagonistas detrás de este hecho que ocurría el día lunes por la noche en un ataque sin explicación de momento. Eso en las horas siguientes desataba protestas, desmanes de manifestantes anti-inmigrantes, particularmente en Belfast, la capital de Irlanda del Norte, quienes comenzaron a quemar buses, autos e incluso casas, con teniendo en cuenta, ¿no?, ataques directamente contra extranjeros. Y eso ha generado una serie de reacciones, incluso internacionales, de Elon Musk, que también llamaba a participar de estas movilizaciones, pero dentro del gobierno británico, haciendo un llamado a la calma y condenando precisamente este ataque con características anti-inmigrantes. Vamos a revisar parte de las declaraciones de Keir Starmer durante esta jornada, quien hacía alusión precisamente a lo que estaba ocurriendo en Irlanda del Norte.
1: La ciudadanía está, con razón, consternada por el horrible ataque ocurrido la noche del lunes en el norte de Belfast. Como usted acaba de mencionar, el hombre detenido compareció esta mañana ante el tribunal de Belfast y fue acusado formalmente. Quiero agradecer al Servicio de Policía de Irlanda del Norte, a los demás servicios de emergencia y los ciudadanos que respondieron con tanta valentía. Nuestros pensamientos están con la víctima. Pero permítame ser claro, señor presidente, los actos de violencia e incendio provocados que siguieron son totalmente injustificables. Estamos unidos en nuestro llamado a la calma y decididos a restablecer el orden, apoyar a la policía y a todos los que están en primera línea y garantizar que se haga justicia.
0: Bueno, varias figuras estadounidenses han pasado ante el Congreso para testificar respecto del caso de Jeffrey Epstein. Lo vimos en su momento con el ex presidente Bill Clinton, también con la ex primera dama y ex secretaria de Estado Hillary Clinton. Y ahora, durante esta jornada, ha sido la oportunidad de Bill Gates de comparecer ante el Congreso precisamente por este caso. Puertas cerradas en una de las comparecencias de mayor repercusión, en una asistencia voluntaria, entonces la de Bill Gates, donde va a tener que responder a preguntas tanto de demócratas como de republicanos sobre cuál era el nivel de relación que tenía con el ex pedófilo convicto. A su llegada al Capitolio, entregaba declaraciones. Dijo que estaba encantado de estar ahí voluntariamente para testificar y ayudar con el trabajo del comité, adelantando que iba a entregar una declaración inicial. Todo esto en medio, por cierto, de documentos más recientes que conocimos en una de las tantas filtraciones y liberaciones del Departamento de Justicia, donde se daba cuenta de cierta cercanía con el ex pedófilo convicto. Nos vamos hasta Rusia con esta imagen que conocíamos en estas últimas horas a raíz de un ataque contra un alto militar ruso. Ya es el cuarto, por lo demás, que ocurre en la capital rusa, y en esta oportunidad con un coche bomba, José, a las afueras de Moscú, que explotaba en el mismo distrito. Que el año pasado otro alto militar ruso también era asesinado en ese lugar. Ayer a las 5:30 de la mañana aproximadamente es que explota este artefacto que estaba colocado debajo del asiento del conductor. Esta persona falleció en este lugar. Posteriormente se conocía que esta persona, este alto militar ruso, tenía la responsabilidad de suministrar misiles y municiones de artillería a las tropas rusas que combaten en Ucrania. Uno de los tantos asesinatos que hemos conocido durante estos 4 años de conflicto, y que da cuenta, por un lado, de la capacidad que hay, ¿no?, del lado de Ucrania o de país que sea, para asesinar a altos funcionarios y militares en Rusia, pero sobre todo llevar a cabo estos ataques nada más y nada menos que en la capital de Rusia.
2: Claro, claro que sí. Bueno, Isel Guerra, seguiremos atentos a este y todos los temas que componen la agenda internacional y, por supuesto, actualizando a cada momento los resultados en Perú. Que tengas una buena tarde. Nos
0: Igualmente,
2: vemos mañana.
0: Nos vemos.
2: Chao, Isel. 2:25, dejamos hasta acá CNN Tarde. Nos vamos con imágenes de La Serena. Ahí está lo que va a suceder con la nubosidad en las playas de la región de Coquimbo. Gracias por la sintonía. Nos vemos más adelante.
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5: Un miércoles 10 de junio para darle la bienvenida a una nueva edición de CNN Deportes. ¿Qué tal? ¿Cómo está? Bienvenido a este programa que comienza como ya es costumbre con nuestros titulares. Queda poco más de 24 horas. Este jueves arranca la Copa del Mundo y Ciudad de México ya vive la fiesta. Aún quedan entradas en la reventa para el primer partido, pero los hinchas cuestionan los precios de los tickets. Javier Correa se disculpa. El atacante de Colo-Colo señaló que sus dichos contra el árbitro, contra el arbitraje por críticas a Nicolás Gamboa fueron desacertados y en caliente. De todas formas, el atacante arriesga un durísimo castigo. Regresó con triunfo 4 años después. Serena Williams volvió al tenis profesional con una victoria en dobles en el Queen's Club. Eso sí, su pareja se lesionó jugando singles y es duda para disputar el siguiente partido. ...24 horas y 28 minutos quedan para que comience a rodar la pelota en la Copa del Mundo. Felipe Gallardo nos tiene todos los detalles. Felipe.
6: Muy buenas tardes, Nicolás. Claro, no queda nada para que arranque este Mundial de Estados Unidos, México, que ha ganado 2026, con el partido entre México y Sudáfrica que se va a disputar en este estadio, en el Azteca, mañana a la 1 de la tarde, acá en horario de México, 3 de Chile. Un duelo interesante donde ambos elencos se están preparando. De hecho, durante esta jornada, a las 6 de la tarde, va a ser el reconocimiento de cancha Sudáfrica y ahí vamos a poder ingresar los medios de comunicación y tener la oportunidad de estar adentro del estadio tan místico como es el Azteca. Se vive mucho ambiente ya completamente mundialero acá, al menos a las afueras del estadio, hay muchos fanáticos de distintos países, obviamente mexicanos, también mucho colombiano, teniendo en cuenta que el elenco cafetalero va a ser local en este recinto frente a Uzbekistán. Entonces hay muchas expectativas de lo que puede hacer finalmente el elenco y por eso ha llegado a muchos fanáticos de Colombia para vivir esta previa del Mundial. Pero no solamente hay de otros países, sino también hay chilenos. Pudimos conversar con un padre y un hijo que están haciendo el viaje de sus vidas, viendo una Copa del Mundo. Se esperan quedar hasta los octavos de final, van a ir después desde acá de México hasta Estados Unidos, así que pasemos a escuchar inmediatamente estas declaraciones que cuentan una historia.
7: Mi papá hace rato prometió este viaje, él dejó de fumar, dejó de fumar y con esa plata pagó todos los pasajes aéreos y todo, entonces salió como de ese gasto, pudimos llegar a ver el Mundial a los tres países.
6: Bueno, entonces todo favorable, dejamos un vicio importante y tenemos un viaje para toda la vida con el hijo, ¿no?
8: Absolutamente, absolutamente, se alinearon los planetas, pensábamos este viaje. No hubiese gustado que hubiera estado Chile, pero bueno, no era factor, porque un mundial es un mundial, así que aquí estamos.
6: ¿Cuántas entradas tienen? A ver, cuéntenme, por ejemplo, la reventa para este partido está muy cara, ¿no? Para el primer inaugural.
7: Sí, para el primer día, yo el otro día me metí, estaban a $3,000, y si es que, porque $3,000 con silla de ruedas, acompañante, entonces imposible para México. En cuanto a la otra entrada igual están a $600, $800 para partidos así como Croacia, Inglaterra, un Francia, Senegal, ese tipo de partidos, las estrellas mundiales, $600, pero y siguen disponibles, pero en la página oficial de la FIFA. En cuanto en reventa están a $800 y consideramos que igual ya es mucho para un partido de fase de grupo.
8: Demasiado.
7: A
8: plata chilena, 2 millones de pesos por un partido es demasiado. Por eso lo que nos interesa bastante son los fanfests. En Dallas hay buenos fanfests, en Miami también, así que se pasa tan bien como estar adentro del estadio y se comparte con todo este mundo futbolero, con todo este ambiente. Pues.
6: Bueno, ahí las declaraciones de un padre y un hijo que están haciendo el viaje de sus vidas, que quieren ver esta Copa del Mundo. Sabemos que no está Chile, pero de alguna u otra manera se hace presente algunos fanáticos del fútbol de nuestro país que han llegado acá hasta la Ciudad de México. Para mañana hay precios bastante elevados de la reventa, realmente aproximadamente $2,500 cuesta adquirir un ticket para el partido inaugural. Esto de hecho ya no quedan por la plataforma FIFA, todos son por parte de las plataformas de reventa y esto ha generado un poco la molestia de los fanáticos mexicanos que tenían esta ilusión que en los días previos, en las horas cuando no quedaba nada para el partido, pudieran descender algunos de estos precios para poder ver este duelo inaugural acá en el Estadio Azteca. Sin embargo, y al menos por ahora, no ha pasado, así que escuchemos inmediatamente las declaraciones de algunos fanáticos que al menos van a ver este partido desde afuera.
9: Muy cara la reventa, pero bueno, vamos a tener que sacrificarnos, cuando menos sacrificar a la señora unos 5 meses con el gasto para poder ver el partido, ya que es su única vez, dentro de 4 años no sé ni dónde será, así que tenemos la oportunidad por estar cerca.
6: O sea, van a intentar poder comprar una entrada.
9: Exacto, ahí estamos, pero sí venimos con la disponibilidad de poderlo hacer, aunque sacrifiquemos algunas cositas por ahí.
10: Sí, un poco excesivos y luego la reventa pues más. Se pasaron ahora pero no, pues ahí el que puede pagarlo, pues ni modo.
11: Ah, pues sí, se acaparó todo, ya está todo lleno, pero no importa, vamos a verlo aquí en las pantallas.
12: Sí, sí, hemos escuchado, no hemos investigado tanto porque sabemos que están caros, pero sí he escuchado $2,000, $3,000 en adelante de las entradas, sí están un poquito elevadas.
13: Sí, está muy elevado, pero pues los que pueden, ¿verdad? Pero aquí seguimos de todas maneras, aunque esté muy caro.
6: Y bueno, también hay muchas declaraciones por parte de algunos fanáticos que han llegado acá a las inmediaciones del Estadio Azteca por esta organización del Mundial. Veíamos ayer, Nico, te lo estaba mostrando, cómo todavía estaban pintando algunas partes aledañas al estadio, cómo se está reparando los últimos detalles, están vistiendo de flores también a lo que son las calles cercanas al Estadio Azteca, pero queda poquito más de 24 horas y se sigue trabajando, algo que no se ve, por ejemplo, quizá en otras sedes, como en Estados Unidos, que ya está todo preparado para este comienzo del Mundial, un poco de dosis latinoamericana para lo que es esta máxima cita planetaria con estos arreglos a última hora y también marcado un poco por las manifestaciones que contábamos durante la jornada de ayer. Escuchemos inmediatamente la palabra a algunos fanáticos que hablan de esta organización del Mundial por parte de México.
14: Mucho tráfico.
15: Mucho tráfico, demasiado tráfico, y la verdad es que siento que sí les falta un poquito más de limpieza aquí en México.
16: Ya, un poquito más organización, no, eso falta. Pero de ahí la gente muy bien, súper amable, eso sí, demasiado
15: todos
16: amable.
15: Aquí son demasiado amables, demasiado atentos, tratan de ayudarte siempre. La verdad es que no hemos visto tanto nosotros lo de manifestaciones, pero sí hemos visto como que... Sabemos que hay un problema con los maestros de las construcciones que están manifestándose ahorita.
16: Sí, ayer quisimos ir al Zócalo y no se pudo entrar. O sea, lastimosamente, sí. Entonces, en eso yo diría que sí le faltó un poco más de organización.
17: La ciudad me ha parecido muy bonita, a pesar de que hay muchas manifestaciones, tiene una infraestructura muy colonial. El sistema de transporte público me parece muy eficiente, pero todavía las manifestaciones han cerrado muchas líneas y digamos que ha complicado un poco el tema del transporte, pero me ha parecido bonita la ciudad. Nosotros para venir nos gastamos casi 5 horas, nos tocó tomar tren, T0, que es como el camión público, caminar, entonces como que me imagino que si es hoy, que es martes, el jueves que sea el partido, esto va a ser imposible llegar. No hemos conseguido boletas que están un poco costosas y el cambio para nosotros siempre es bastante alto.
6: Bueno, hay un par de declaraciones de los fanáticos que han llegado acá al Estadio Azteca y también opinan del momento que vive el país, como pueden ver.

0: de junio, pero sin embargo está haciendo toda la concentración en México. Y ahora recibió una nueva noticia la Federación Iraní de Fútbol, que es que la FIFA otorga el 8% de sus tickets a cada federación de que va a disputar el partido para que ellos la puedan vender en todos los fanáticos locales que se entusiasman con viajar a ver el país. Y estos tickets fueron sacados de circulación finalmente y no van a poder contar con su público, al menos estas 8.000 entradas. Esto acusa desde la Federación Iraní de Fútbol y son algunos de los hechos que marcan la antesala de esta Copa del Mundo, que si bien hoy día se vive un ambiente de fiesta, también tiene esta situación que involucra Irán, las manifestaciones que están muy fuertes acá en Ciudad de México y que incluso hay amenazas de que mañana no se podría realizar con toda la apertura del FanFest en el Zócalo por este movimiento social de los profesores. Así que obviamente estamos muy atentos a esta situación. Volvamos a hablar específicamente de Uruguay respecto a que durante esta jornada aterrizó en Cancún el elenco de Marcelo Bielsa, que está muy ilusionado con ganar su tercer mundial. Ellos dicen bien que tienen cuatro, pero oficialmente son solamente los mundiales del 30 y del 50, así que tienen con esta expectativa, con un equipo liderado por Federico Valverde en el mediocampo, con lo que puede ser realmente esta escuadra de Marcelo Bielsa, que no jugó duelos amistosos previo al mundial, todo pensando en esta concentración que se va a realizar en Cancún y preparando ese debut frente a Arabia Saudita. Habló Marcelo Bielsa un poco, con mucho monosílabo, pero acá escuchamos las declaraciones del loco.
1: Un mundial más, esta vez con Uruguay, ¿qué expectativa?
2: Bueno, mucha ilusión.
1: ¿Cómo ha trabajado en estos últimos días, sobre todo teniendo en cuenta a los futbolistas lesionados?
2: No, sin inconveniente.
1: ¿Cómo está Ronald después de lo que fue el viaje a Madrid?
2: Normal.
1: ¿Pero sirvió ese viaje express, ese tratamiento?
2: Veremos con el tiempo.
1: Bien. ¿Cómo ha trabajado también pensando en el debut con Arabia?
2: Bueno, tuvimos tiempo suficiente para preparar el partido.
3: Bueno, la verdad que muy contento, muy feliz, con muchas ganas de arrancar, así que nada, esperando que llegue el día para poder comenzar a competir. Como siempre, nosotros vamos a ir partido a partido, todos juntos. Sabemos que hay 3 millones atrás apoyándonos y vamos a cerrar el grupo, a darle para adelante y ir partido a partido, que creo que podemos llegar bastante lejos.
0: Y bueno, ahí las declaraciones de los jugadores uruguayos, también de Marcelo Bielsa, que va a disputar su tercera Copa del Mundo. En la primera no fue nada positiva para él. Corea y Japón 2012, fue eliminado en la fase de grupos con Argentina. Después logra instalarse en la ronda de los 16 mejores con la selección chilena. Es goleado por la selección de Brasil en Sudáfrica 2010. Y también ahora va a jugar este Mundial junto a Uruguay, su tercera Copa del Mundo, donde espera tener un mejor resultado el loco Marcelo Bielsa Nicolás. Y bueno, nosotros nos despedimos de acá desde el Estadio Azteca, viviendo con todo la previa de este Mundial de Estados Unidos, México y Canadá.
4: El saludo es para usted, Felipe Gallardo, y también para el muchacho de la UBUCEL ahí, que estuvo presente durante todo su informe. Que esté muy bien, nos vemos. Chao, chao. Seguimos modo mundial, ¿le parece? Bueno, en este caso no en México, sino que en Estados Unidos, en Alabama, donde la selección argentina venció por 3-0 a Islandia en lo que es su último duelo amistoso antes de su participación mundialista. En el minuto 8-1 de última temporada en Francia, y que ahora parte al Chelsea, es Valentín Barco poniendo el primer gol de la jornada, lo más esperado, el ingreso de Lionel Messi, el capitán, el 10 albiceleste, quien ingresó en el minuto 70 para apenas segundos más tarde ver cómo se cobraba penal a favor de su elenco, tomar la responsabilidad y poner lo que era, ¿no?, el segundo festejo de la jornada en los Estados Unidos. No fue el último grito de gol, y es que tras el festejo de Messi en el 72 apareció el de Thiago Almada en el 86, 3-0 lo ganó la selección argentina de Lionel Scaloni en la previa a su debut mundialista el martes 16 ante Argelia. Hablaron los protagonistas de este duelo, volvió Messi. Escuchemos las declaraciones tras el Argentina 3, Islandia 0.
5: Que me fui sintiendo bien y viendo el día a día, como lo venía diciendo, tuve la oportunidad de jugar, de agarrar ritmo, de tener minutos, de ir sintiéndome bien y bueno, se dio natural. Sí, la verdad me sentí muy bien. tenía ganas de arrancar ya, de jugar un ratito para ir sacándome los miedos normales que te quedan cuando...

0: tener la molestia de poder jugar libre, y bueno, nos queda una semana para ponernos bien todo y llegar de la mejor manera al debut.
1: Con un gol entonces llega Lionel Messi a este Mundial, donde con su selección enfrentará Argelia, Austria y Jordania. Necesita 3 goles Lionel Messi para igualar como máximo goleador en la historia de las Copas del Mundo al alemán Miroslav Klose. Y ojo, que el argentino no es el único que buscará ese récord en esta Copa del Mundo. ¿Quiénes son los candidatos a quitarle el cetro al alemán? Lo revisamos en el informe de nuestro compañero Martín Reyes.
2: Una nueva Copa del Mundo se avecina, y con ello el récord de goles de Klose tambalea nuevamente, esta vez más fuerte que nunca. En esta edición, 2 astros, 2 estrellas, Lionel Messi y Kylian Mbappé, buscarán adjudicarse el logro de Miroslav, que lleva intacto 12 años.
3: En el momento en que lo hice no me di cuenta de eso, para mí fue importante continuar con el encuentro, pero cuando terminó el partido caí en cuenta de que había logrado algo que nadie más había conseguido.
2: El bombardero alemán mantiene el récord con 16 goles en 4 mundiales disputados, seguido por el fenómeno Ronaldo con 15 tantos, números que podrían quedar atrás.
4: Ahí está para pegarlo Messi.
2: Messi es el jugador que está más cerca de acabar con aquel legado con 13 goles en su haber, estando a solo 4 celebraciones de superar al artillero germánico. Pero la pulga solo se enfoca en llegar bien al Mundial.
5: No quiero ser, entre comillas, una carga. Me quiero sentir bien físicamente, el estar seguro de que puedo ayudar y aportar cosas al grupo, al plantel.
2: Última chance de alcanzar al alemán para Messi. Caso contrario al de Kylian Mbappé, quien con 27 años y 2 mundiales jugados, suma 12 anotaciones. La estrella del Real Madrid es el máximo candidato por talento y juventud.
6: Únicamente pensar que puedo estar el jugador que ha metido más goles en la Copa del Mundo, como lo ha dicho, que para mí el Mundial es la competición de las estrellas, de los mejores jugadores de la historia del fútbol, de decirme que yo puedo estar el jugador que ha metido más goles, para mí no lo puedo creer eso.
2: En la competencia mundialista de este año, tanto Argentina como Francia forman parte de grupos relativamente accesibles. La albiceleste juega contra Austria, Argelia y Jordania, y los galos con Senegal, Irak y Noruega, rivales que en la previa no deberían complicar la misión goleadora de Kylian y Lionel.
6: Sabemos lo que significa de jugar un Mundial, es muy complicado emocionalmente, hay mucha presión. Tú sabes que tú vas con la presión de todo un país, vamos a jugar para más de 67 millones de franceses. So, al final sabemos la responsabilidad que tenemos, pero somos listos para eso.
7: Por pequeño detalle puede quedar afuera, un Mundial es muy, muy difícil, cualquier selección te puede complicar, te puede dejar afuera.
2: 16 goles, una marca amenazada por 2 campeones del mundo.
1: Se viene la Copa y veíamos las declaraciones de Kylian Mbappé, no bueno en Francia, en su país. Están esperando el inicio de este campeonato con esta portada. L'Équipe, tradicional publicación deportiva gala, tuvo esta portada con un Donald Trump, con su medalla del premio a la paz entregada por la FIFA, sosteniendo en una mano la Copa del Mundo y en la otra un títere, nada menos que el presidente de la FIFA, Gianni Infantino, con la frase a pocas horas del inicio del Mundial: la política migratoria estadounidense está afectando el Mundial y socavando la promesa de universalidad de la FIFA. El primer símbolo, la prohibición de entrada al árbitro somalí Omar Abdulkair Artan, sentenció sin tapujos desde L'Équipe como crítica a lo que fue la deportación, el no permiso dado al árbitro somalí, que ya regresó a su país de esta manera, ovacionado, repletando un estadio, el estadio de Mogadiscio, con una calurosa bienvenida al colegiado, portando banderas nacionales y carteles en las que aparecía la foto del juez, ¿no?, de Artán, junto al mensaje "Juntos en solidaridad". Tuvo además una reunión privada con el presidente somalí, con el primer ministro, con el ministro del deporte. Absolutamente todos han destacado la labor de un árbitro que hasta ahora en sus declaraciones ha sido bastante cauto, donde incluso ha destacado el apoyo por parte no solamente de su país, sino incluso de la FIFA, agradeciendo principalmente al apoyo dado para poder participar en primera instancia a la Copa del Mundo y también a la Confederación Africana de Naciones. Imagen llamativa que desde ya será una de las videos, ¿no?, uno de los registros de esta Copa del Mundo. Con esta imagen nos vamos a una breve pausa. No se vaya que ya regresamos con más CNN Deportes.
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1: Regresamos a nuestro país para hablar del fútbol local y un Colo-Colo que está en estado de alerta tras lo que fue la denuncia, la carta enviada por el Sindicato de Árbitros al Tribunal de Disciplina de la NFP pidiendo una sanción contra Javier Correa tras sus dichos tan punzantes, tras lo que fue la derrota del cuadro albo por Copa de la Liga ante Huachipato, criticando directamente el trabajo del juez Nicolás Gamboa. ¿Están sensibles los árbitros? Llama la atención, tomando en cuenta que el nivel del arbitraje chileno tampoco es el más destacado, ¿no? Bueno, como sea, habló el día de hoy Javier Correa, quien se disculpó por sus declaraciones.
12: Bueno, acá estoy pidiendo disculpas por mi declaración el domingo. Creo que fueron desacertadas, en caliente, no fue el momento, ni con ánimo de ofender a nadie, sino que bueno, una vez en caliente se equivoca, somos seres humanos. Nosotros, como todos los árbitros, por ahí se pueden cometer errores y bueno, hay que saber pedir disculpas y aceptar cuando uno se equivoca. Así que nada, pedirle mi disculpa al árbitro de ese momento de turno y a todos los árbitros del fútbol chileno. Un abrazo.
1: Y si Colo Colo está en alerta, Universidad de Chile también. Y es que su máximo accionista y quien fuera hace tan solo algunas semanas presidente de la sociedad anónima que rige los destinos del cuadro azul, fue citado a declarar como querellado, ¿no? En el caso Sartor hablamos de Michael Clark, quien durante la próxima semana deberá declarar como imputado, según comunicó un reportaje publicado por Canal 13, donde se mencionaba que dentro de la investigación de la Fiscalía, durante los próximos días, finalmente se hará la declaración de un Michael Clark que, recordemos, hasta ahora ha utilizado todos los recursos legales para no declarar de manera directa ante la justicia, una situación que se va a terminar la próxima semana con sus declaraciones. Esperemos poder tener palabras de manera pública, ¿no?, por parte de quien es hasta el día de hoy el máximo accionista de Azul Azul y que incluso en su renuncia por parte de la sociedad anónima solamente lo hizo mediante una carta. Ha estado bastante esquivo de los micrófonos él hasta hace muy poquito presidente de Azul Azul. Fútbol internacional, le parece claro con lo que es el arribo o al menos el encaminado camino rumbo a la banca del Real Madrid. José Mourinho, quien se despidió con una carta bastante emotiva de el Benfica para ya definitivamente tener sus primeras jornadas como entrenador merengue. Ayer el trabajo lo acercó el Real Madrid, ¿no? Poniéndole un punto final de manera oficial al trabajo de Álvaro Arbeloa. Ahora José Mourinho, quien publicó una carta a través de sus redes sociales, agradeciéndole a Rui Costa, quien fuese jugador bajo las órdenes de José Mourinho hace muchos años. Bueno, y ahora lo llevó como presidente del club portugués. Fue un honor y un privilegio, y destacó además el vínculo duradero que estableció con quienes fueron sus jugadores en el club lisboeta. Ahora el técnico de 63 años se dedicará a rearmar un Real Madrid que tiene al menos dos promesas, la de Konaté y la de Dumfries, el central del Liverpool y el lateral del Inter, como fichajes prometidos por parte de la campaña de Florentino Pérez, quien hace algunos días fue reelecto hasta el año 2030 como presidente del club merengue. Tiene 44 años y es una leyenda absoluta del deporte mundial. Serena Williams, quien tras algunos años fuera de la competencia decidió regresar, nada menos que en Queens, tras 4 años sin competencia oficial, en el pasto, y lo hizo de manera brillante, obteniendo un triunfo, en este caso en dupla con Victoria Emboco, sobre la australiana Rodliff y la estadounidense Melicher. 7-6 y 6-2 para la dupla de Serena Williams, quien se le preguntó en la conferencia de prensa cómo evaluaba, qué nota le ponía a su regreso al tenis profesional tras 4 años. Ella, la nota que decidió, que eligió, fue un C-, traducido a las notas chilenas, del 1 al 7 sería algo así como un 4, apenas un 4, un 4-1, un 4-2. Así que siempre exigente, la histórica Serena Williams se puso esa nota. Y ahora debería, decimos debería, enfrentar a la canadiense Fernández y la alemana Siegmund. ¿Qué pasó? Que su compañera sufrió una lesión, hablamos de la canadiense Emboco, en su participación individual, y tiene que esperar entonces cómo evoluciona la rodilla izquierda por parte de la norteamericana de 19 años. Como sea, regresó la histórica Serena Williams con 44 años, inoxidable la histórica Serena, que estaremos muy atentos a si juega o no su segundo partido. Con esa imagen, con ese festejo, cerramos esta edición de CNN Deportes. La invitación es a mantenerse en la pantalla de CNN Chile siempre. Nos vemos. Chao, chao.

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3: Nueva mitad de semana con novedades a propósito de las precipitaciones en varias regiones de nuestro país. ¿Cómo será el día de mañana? Vamos a la pantalla de CNN Tiempo comenzando en el norte. Cielo cubierto en las playas de este lado de nuestro mapa, variando posteriormente a cielo despejado y una máxima de 21 grados en Arica y en Iquique. Viento que podría rondar los 40 o los 45 kilómetros por hora. En el caso de Antofagasta, nubes matinales, Camanchaca matinal, variando a cielo nublado y algunos claros de sol la tarde de este día jueves 11 de junio. Copiapó, en tanto, vuelve el sol en toda esa zona de la región de Atacama, al igual que en las playas del denominado Norte Chico. Además, subirá la temperatura hasta los 18 grados en ciudades como La Serena y Coquimbo, y sube también la temperatura hacia el Valle del Elqui por esta zona de nuestro país, pero las mañanas se van a volver más frías a propósito de la retirada del sistema frontal, que también ha impactado con mayor nubosidad e inestabilidad el sur de la región de Coquimbo. Vamos al centro de nuestro país, para ello el centro de la pantalla. Revisemos la región de Valparaíso, la región de O'Higgins, Maule, Ñuble y Biobío. Predominio de nubes el día de mañana y todavía el resto de esta tarde con algo de precipitaciones que podrían caer. Mañana, bajas temperaturas matinales y cielo nublado en el centro y el centro sur. Nos vamos al sur de Chile. Un nuevo sistema frontal ingresará a esta zona de nuestro país. Y lo vamos a revisar inmediatamente. Vuelven las precipitaciones en la Araucanía, en los ríos y también en los lagos. En verdad, nunca se han ido del todo, pero mañana se va a vivir el ingreso de un nuevo sistema frontal y hacia la tarde podríamos tener lluvia débil en ciudades como Temuco y los alrededores. Me refiero a la tarde de este jueves. Valdivia, en tanto, Puerto Montt, los ríos y los lagos. Vamos a tener cielo cubierto, lluvia débil durante las primeras horas del día y de manera intermitente durante la jornada de mañana. 10 grados en Puerto Montt, baja la temperatura en la Patagonia y atención, Puerto Williams, podríamos tener chubascos de nieve débiles, al igual que en Punta Arenas y ciudades cercanas. Menos 1 y 3 las extremas para la ciudad de Punta Arenas. Revisemos nuestras islas rápidamente, vamos a la pantalla para hablar del archipiélago de Juan Fernández, la isla de Pascua y también el territorio antártico chileno. 13 y 15 las extremas en el archipiélago de Juan Fernández, con cielo nublado. Nubes, algunos chubascos aislados, variando a nubosidad parcial. Es el pronóstico para la Polinesia chilena. Y el territorio antártico chileno, la isla Rey Jorge, con cielo cubierto y extremas de menos 4 y 1 grado. Nuestra capital, tarde del día de hoy, de día miércoles, muy fría, máxima de 11 grados. ¿Qué pasa con las temperaturas mañana? Bueno, vamos a tener una disminución en las mínimas sobre todo. Será una mañana de día jueves muy fría, con helada matinal en el punto de congelación. Y si se esperan 0 grados en Maipú, podrían ser menos 1 o menos 2 grados. en Pudahuel, por ejemplo, por el poniente de la capital, y también aún más frío hacia el sur de la región metropolitana. Cero en Puente Alto, podría ser menos uno, menos dos en el Cajón del Maipo, y también podría ser aún menor hacia Buin, Linderos o Paine. Las máximas entre 13 y 15 grados, podría ser con suerte 16, pero lo cierto es que será un jueves frío. La evolución, 16 el viernes con nubes, nubes para el sábado, entre nubes y sol el día domingo, y máximas que no ceden, y la mañana del viernes también que será muy fría. Dejamos hasta acá el capítulo de esta tarde. Gracias por la sintonía, que tengan una buena jornada. Nos encontramos esta noche 21:30 en un nuevo CNN Tiempo. Hasta la próxima.
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7: Hola, ¿cómo están? Les damos la bienvenida a un nuevo capítulo de Influyentes aquí en CNN Chile. Hoy día vamos a conversar de crecimiento, de empleo, de la ley miscelánea con María José Abud, directora ejecutiva de Horizontal, y por supuesto también con ella de Sala Cuna, y qué va a pasar durante este gobierno con este proyecto tan importante para aumentar el empleo de las mujeres. Y vamos a partir este programa conversando sobre el tema en el mundo hoy día del momento, o uno de los más importantes: la inteligencia artificial, su regulación, sus limitaciones, los riesgos que hay justamente para el empleo, para la calidad de vida de tantos millones de personas en el mundo, algo que el Papa León, por supuesto, relevó en su última encíclica. Y para eso tenemos a María de los Ángeles Pérez, más conocida como Cookie Pérez, sin duda la chilena que más lejos ha llegado en Silicon Valley y que está viviendo en nuestro país hace 2 años, participando en distintos directorios y mirando el proyecto de desarrollo de Chile y, por supuesto, de la tecnología. Parte entonces Influyentes. Cookie, muy bienvenida al programa.
8: Muchas gracias por la invitación.
7: Bueno, tú eres, como decía, una experta en tecnología, trabajaste en Airbnb, en Netflix, como se diría acá, triunfaste en Silicon Valley, estás de vuelta acá en Chile hace un par de años y eres, yo diría, la mejor observadora, una de las mejores para ver la disrupción que significa la inteligencia artificial y cómo Chile, las compañías, las instituciones, la educación, pueden tomar esto como algo que le aporte valor y no como un riesgo. Quiero partir preguntándote, como decía en la introducción, Cookie, por la encíclica del Papa, que me imagino que, por supuesto, no sé si la has estudiado en detalle, pero sabes esta crítica, estos riesgos que ha hecho ver el Papa León. ¿Te resuena a ti con toda la experiencia que tienes y todo el conocimiento?
8: O sea, absolutamente, absolutamente. Yo creo que hacía tiempo que uno esperaba como una voz, como una contraparte, ¿no? De todo lo que está pasando, todo lo que está pasando en Silicon Valley y en China, porque al final está tan concentrado los poderes privados, económicos, que yo creo que es algo importantísimo para el mundo tener una voz como el Papa, ¿no? Y que ponga en el fondo, en el centro, al humano. Claro. Que yo creo que es algo que lo dábamos como por hecho, como que siempre uno cree, la gente piensa, hay alguien que lo está pensando, ¿no? Y no, yo veo que no.
7: Sí. Justamente como dices tú, Cookie, está por un lado Estados Unidos y China, lo, digamos, compitiendo, rivalizando por quién es el que gana la carrera por la IA, pero entre medio están, estamos los millones de habitantes del planeta y con, recibiendo esos efectos. Uno de los puntos que hacía el Papa y que hacen por lo demás muchos expertos es la necesidad de regular esto, de que es, por supuesto, así como otras innovaciones tecnológicas, muy importante, puede ser una herramienta para el crecimiento, pero que hoy día es muy difícil de regular justamente porque en Silicon Valley los grandes dueños de estas empresas no quieren regulación y tienen poder para hacer lobbies multimillonarios en los distintos países para evitarlo. ¿Tú ves cerca la posibilidad de regular a estos grandes poderes?
8: Lo veo bien difícil, la verdad que lo veo bien difícil, porque ¿cuál es la carrera? ¿No? Es querer llegar a lo que se conoce en inglés AGI, ¿no? La inteligencia artificial general, que, y está la carrera entre los modelos de Estados Unidos y los modelos de China. Si tú regulas dentro de Estados Unidos, el temor es que entonces la carrera la gane China. No hay tampoco una expectativa de que la regulación realmente sirva dentro de China. Ahora, eso es como la regulación de cómo se desarrollan y cómo vamos a hacerlos, ¿no? Utilizarlos en el mundo, estos modelos. Pero los países sí pueden tener regulaciones, ¿no? De hasta dónde vamos a llegar, qué tipo de modelos, a dónde los vamos a enchufar, ¿no? Les vamos a dar, vamos a conectar los modelos de inteligencia artificial a todo lo que es la red eléctrica, a la red de agua, cómo vamos a utilizarla, lo vamos a utilizar para monitorear a los los individuos, los civilians, ¿no? De tu país. Europa lo ha hecho, ¿no? Ha puesto muchas regulaciones y yo encuentro que injustamente se le ha dicho, se tiende a hablar de Europa como el país donde no están pasando las innovaciones.
7: Sí, exactamente, eso te
8: porque están regulados.
7: Claro, lo que se dice es como, bueno, Europa no tiene la innovación que podría tener porque ha regulado la tecnología.
8: No, yo no lo veo tan así, no lo veo tan así. Es posible quizás que los capitales no quisieron avanzar en Europa porque dijeron nos pueden regular incluso más, pero yo no creo, obviamente no vemos ese contrafactual. Yo tampoco creo que los modelos del LLM se habrían estado desarrollando de punta en Europa. No, yo creo que donde se están desarrollando es donde uno podría haber predicho hace 10 años atrás, ¿no? Es donde se han estado realmente desarrollando estos modelos, en Silicon Valley y en China. O sea, tampoco creo que esa es la razón. Y cada vez que alguien me da esa razón, yo me río, porque no es que los modelos se estaban desarrollando en Francia, ¿no?
7: Cookie, ¿y qué debiera hacer un país como Chile para crecer de una manera distinta como ha crecido hasta ahora? Tú sabes que el tema del crecimiento está en el centro del debate. También vino Ricardo Hausmann, un académico muy reputado de Harvard, que tú debes, por cierto, conocer, y decía, Chile tiene que hacer cosas distintas, tiene que invertir en investigación y desarrollo, tienen que patentar. Tú que vienes del mundo de la innovación y que lo conoces muy bien, ¿qué debiera hacer Chile? En estos ya 2 años, casi 3 años, ¿qué es lo que ves que hay espacio para que Chile realmente cambie su estrategia de desarrollo y pueda sacar lo mejor de esta disrupción tecnológica?
8: Sí, yo creo que es esa apuesta, ¿no? Yo siempre, cuando uno mira, yo viví 23 años afuera, ¿no? Y cuando uno dice que viene de Chile, si bien es un país que la mayoría de la gente con la que me topaba, ¿no? Con la que trabajaba, no lo conocía físicamente, saben de Chile y saben, por ejemplo, el capital humano. Eso es algo que nos distingue, que nos diferencia. Así en, no sé, los chilenos del doctorado en economía de Stanford, uno sabe que les va muy bien, ¿no? Es como, y eso, como que el chileno a veces no se da cuenta. Somos como ese tipo de capital humano cuando estamos en las mejores universidades del mundo. Los profesores reconocen, un chileno, muy distinto que un mexicano, ¿no? Como, entonces, el capital humano, impresionante. Y si uno ve Estados Unidos, o sea, si ve Chile, el ILIA, ¿no? Este índice que hace Senia, que Chile por 3 años lo ha liderado, si bien no nos hemos movido mucho en el índice, nos están alcanzando, Brasil va detrásito nuestro. En términos de capital humano somos fuertísimos, en términos de la capacitación, el nivel, las publicaciones.
7: ¿Y qué nos falta entonces?
8: Nos vamos. Yeah. Somos un exportador de capital humano, ¿no? Entonces, ¿pero por qué? Uno dice, ¿pero por qué? Y bueno, ¿dónde están los doctorados en Chile trabajando? No trabajan en la industria.
7: ¿En la academia?
8: Es en la academia. ¿no? Y yo creo que ahí viene una gran diferencia. Y cuando están en la academia, bueno, han habido varios debates, ¿no?, de qué es lo que producen los académicos. Sí. ¿Estamos produciendo ciencia de punta o no? Yo siempre, para mí esa no es la pregunta tan relevante. La pregunta relevante es dónde están nuestros PhD, investigadores de punta, en la industria. No están. No, y es bien interesante porque uno lo habla, yo estoy en directorio. Cuando digo, oye, pero pidámosle que a un académico que resuelva este problema, te miran como, pero si los académicos no entienden del negocio, ¿no?
7: Como o sea, hay como una distancia, sí, desde la empresa hacia los académicos.
8: Exacto, como que no es un flujo, y bueno, yo creo que ILIA, el índice lo refleja bastante bien, porque Chile está número uno en términos de habilidades, de infraestructura, de inteligencia artificial, pero cuando uno va a la industria, estamos número 12. ¿No? Entonces no está permeando, no está entrando en la industria. Y ahí es donde uno ve la productividad, ahí es donde uno ve realmente la innovación. Y para mí no es un cambio tecnológico en per se lo que necesitamos más, es ese cambio cultural de realmente uno creérnosla, ¿no? Tenemos capital humano. Ayer de la CPC estábamos hablando con las propuestas que ellos tienen. Y pensar por qué Chile no puede ser un exportador de servicio de inteligencia artificial, de data science, de ingeniería, de developer. Argentina lo hace. ¿Por qué no Chile?
7: Sí.
8: ¿No?
7: Hubo todo un debate justamente porque el Ministerio de Ciencia actual, la ministra Jimena Lincolao, lo que ha manifestado directa e indirectamente es un énfasis más en el emprendimiento, en las startups, no tanto en la ciencia básica. Uh-huh. Hubo esta frase del presidente José Antonio Kast sobre estas investigaciones muy bonitas pero que no generaban trabajo. ¿Cómo ves tú este debate en torno a la ciencia base versus la ciencia aplicada y el reclamo que han hecho muchos justamente destacados académicos, premios nacionales, de decir, bueno, pero no se le puede quitar el apoyo a la ciencia base, después uh-huh. se sabrá en qué termina, ¿no? Pero sí. Se puede como a priori saber dónde va a terminar eso.
8: Sí, yo siento que esto, ¿cómo diría? Como esta discusiones del tema, es como que ambos tienen razón, ¿no? A la misma vez. Y yo creo que, por una parte, el cuerpo científico de Chile también tiene que haber un poco de mea culpa, ¿no? De bueno, ¿por qué somos un, le voy a llamar un sector, ¿no?, que se ve poco productivo? ¿Qué significa eso? Porque muchas veces el académico, yo fui académica, se mide a sí mismo por el número de publicaciones. Y está súper bien. Porque
7: claro, y así lo mide la universidad también.
8: Así lo mide la universidad. Claro. Esos son los incentivos. Pero si uno tiene un poquito más visión país, bueno, uno espera que esa investigación se traduzca, quizá no necesariamente en un avance tecnológico, si es que no es tu área, pero uno está empujando la frontera de conocimiento con algún objetivo, ¿no? Si no se traduce en nada, lo estoy exagerando, obviamente. Hay mucho en biología, muchos avances que sí se han empujado desde lo científico. Pero entonces, claro, llega una ministra y dice, no, ahora nos vamos a enfocar en el emprendimiento. Es como saltarse, ¿no? El emprendimiento no existe sin el avance tecnológico, no existe sin la investigación. Es como, son estos dos cuerpos que se necesitan. Yo, de nuevo, hice mi carrera profesional en Silicon Valley. No me imagino divorciar lo académico del emprendimiento. Nosotros estábamos constantemente colaborando con emprendedores, o sea, colaborando con académicos de Stanford, de Berkeley, y muchos de los emprendimientos surgían desde tesis de doctorado, ¿no? Y ahí surgía la
7: claro, no la por startup. Nada Google y todas estas empresas, sus campus son sí. hechos a imagen y semejanza sí. de un campus universitario.
8: Sí. De hecho, Google fue una tesis de sí. doctorado de dos estudiantes. Entonces, sí. empezar como a separarlos, para mí no siento que no vamos a llegar a ninguna parte. Sí.
7: Entonces, esa sería sí. una crítica a los académicos, ¿no? Debieran abrirse y tratar de ver que su proyecto investigativo, su paper, termine ojalá siendo una patente, termine ojalá siendo un desarrollo productivo para Chile también. ¿Y qué críticas tienes desde el lado empresarial, ¿no? Porque serían como las uh-huh. dos partes que tienen que empezar a conversar. Y desde el lado institucional, ¿cómo comparas tú la clase ejecutiva, la clase dirigente empresarial uh-huh. de Silicon Valley y la de Chile?
8: Sí, yo creo que ahí la gran diferencia es... quizá es un poco fuerte lo que voy a decir, pero esa capacidad de decir, no sé, no lo sé, no sé cómo resolver este problema. Yo como gerente no lo sé, no tengo la respuesta y me abro atraer gente experta. A mí me pasa mucho en Chile que el decir no lo sé es medio complejo, ¿no? Sobre todo si tú estás en un puesto de poder alto, es como que se espera que tú lo sepas, se espera que tú lo sabes todo. Entonces, existe un poco esa reticencia a traer expertos que saben más que tú. Yo siempre me acuerdo en cuando, mi carrera profesional en Silicon Valley, el mejor consejo que me dieron fue siempre contratar a gente que fuese mucho mejor que tú.
7: Claro. Y acá no pasa tanto eso, no. O hay una cierta resquemor de contratar resquemor. A gente.
8: Entonces, yo siento que eso a veces permea de nuevo. ¿Por qué no tenemos esa conexión mucho más de cerca con la academia? Hace un par de meses atrás vino un premio Nobel de Economía a Chile, hubo un panel en la Universidad de Chile, y él trabaja, él asesora a Amazon, asesora a empresas, ¿no? Y yo pensaba, ¿cómo sería que las empresas de Chile tuviesen académicos sentados en el board o tuvieran un consejo asesor que los estuviera ayudando a pensar más allá? Ahora, yo sé que takes two to tango, ¿no? Claro. Muchas veces también desde la academia existe también una valoración muy alta para que los académicos estén trabajando en la industria. Entonces también yo siento que ahí es un potencial que Chile no lo está explotando. Tenemos un capital humano impresionante, investigaciones increíbles, una industria muy desarrollada también en la región, y no se generan esos links que para mí habría sido impensable. En Silicon Valley es impensable. Silicon Valley se desarrolla porque están las universidades.
7: Exactamente. Sí. Ese es el lugar donde están esas universidades que enriquecen a las empresas y viceversa. Guki, hablemos de la inteligencia artificial. Uh-huh. Uno de los riesgos que, por supuesto, el Papa pone sobre la mesa, pero que además están bien documentados, es el riesgo de que muchas personas pierdan su empleo. Uh-huh. Y que los empleos nuevos que genera la IA no son empleos para los cuales esas personas tienen las habilidades, ni tampoco que sería fácil que las desarrollen. En China se acaba de aprobar una ley en que ninguna persona puede perder su trabajo porque la tecnología o un robot lo reemplazó. ¿Qué piensas tú que es una verdadera solución, ¿no? Porque, claro, uno podría legislar, en Chile nos gusta mucho legislar. El problema es que las empresas todas y las instituciones

0: están viendo sí. cómo mejoran su performance con IA, pero también cómo ahorran costos. Sí. Y parte de eso, desgraciadamente, es que muchas de ellas dejan a muchas personas sin trabajo porque tienen que optar por caminos que son mucho más convenientes desde el punto de vista económico.
1: Sí, aquí yo lo he pensado mucho, ¿eh? y a medida que veo más el avance, más me doy cuenta que, obviamente, por una parte, yo creo mucho, mi doctorado es en educación, ¿no? Yo creo mucho en la capacitación y en la educación, y yo lo he estado diciendo hace mucho tiempo, ¿no? La importancia de que no quede nadie atrás. Ya partimos con una cancha que está súper... hay mucha inequidad, ¿no?, en educación. Entonces, uno ya puede empezar a predecir quiénes son los que se van a quedar más atrás. Y eso es un tema muy preocupante, y que yo sí veo ahí un rol de la educación, de la capacitación. Van a tener que ser muy rápido, ¿no? Capacitaciones rápidas, upskilling, reskilling, todo eso por ese lado. Pero cada vez me doy más cuenta, y a raíz de lo que está haciendo China y muchos otros países lo están hablando, la inteligencia hoy artificial es impresionante, ¿no? Lo que es capaz de hacer, cómo y lo barato. Es demasiado
0: y
1: barato.
0: Y lo rápido.
1: O sea, es barato, es rápido, trabaja 24/7. Entonces, nosotros no nos damos cuenta, lo que hemos hecho es que hemos encarecido, y sobre todo en Chile, ¿no?, con todas las últimas regulaciones, el trabajo, el contratar a un trabajador es cada vez más caro. Contratar el capital, una máquina, es cada vez más barato, ¿no? Entonces, yo realmente creo en un futuro, si uno no tiene, yo a veces lo hablo con mi marido, ¿no? Tenemos como pensamos, ¿cómo lo resolveríamos nosotros? Y él es bien simple siempre, como para pensar económicamente, decir, hay que poner un impuesto a la automatización. Tiene que haber un costo, porque si no, nunca el humano le gana a la máquina, ¿no? Porque somos mucho más caros. Entonces, si una empresa pretende automatizar 200 trabajos, 1000 trabajos, hay un impuesto a la automatización, y con ese mismo impuesto se puede hacer el upskilling, reskilling, ¿no? Pero que si no lo hacemos real, vamos a terminar con puras máquinas, ¿no? Porque
0: claro. ¿Cómo vamos a...? Y con millones de personas desempleadas.
1: Con un desempleo altísimo, y todos los agentes, ¿no? Lo que se llama el headless company, que es como el sueño en Silicon Valley, no tiene ni una cabeza humana, ¿no?
0: Un sueño distópico.
1: Sueño distópico, pero sí. En Silicon Valley les encantan eso. Sí.
0: Ya que eres experta en educación, Cookie, uno de los temas que hoy día, por supuesto, los jóvenes se preguntan en todo el mundo es qué estudiar, ¿no? ¿Cuál es la carrera del futuro? Antes se pensaba que data science, que es lo que haces tú, ingeniería informática era la solución. Hoy día algunos estudios muestran que son justo los que están siendo más reemplazados, sobre todo los más jóvenes. ¿Qué dirías tú a una persona que tiene que enfrentarse a estudiar una carrera en este mundo que está en una revolución tecnológica para muchas personas sin precedentes?
1: Sí. No, yo creo, bueno, el Papa lo habla bastante también. Yo creo que toda esta vuelta como al humanista, no al humano, yo rescato como bastantes como habilidades que es muy humano, y yo creo que la máquina se va a demorar mucho. Esa capacidad crítica, de pensamiento crítico que tenemos y que se desarrolla, ¿no? No nacemos con ese pensamiento crítico tan avanzado. Yo diría, eso es algo que las universidades tiene que realmente empezar a realmente desarrollarlo, que lo vamos a tener que desarrollar desde muy chico. A mí eso, esa capacidad que tienen de los gringos, ¿no? Cuando yo llegué allá, los debates, o sea, la capacidad de debatir a un nivel, y tú los cambias de lado para que debatan por el otro lado, y son igual de impresionantes. Eso, ellos educan mucho ese pensamiento crítico.
0: Y la capacidad de oratoria, el lenguaje, ¿no?
1: Oratoria, el lenguaje, leen. Yo creo que esa como base que quizás le pusimos un énfasis muy grande en lo científico, yo creo que ahora en lo humanista, en lo de entender también qué pasó en estas grandes revoluciones, ¿no? Sino, siempre a mí me da risa cuando dicen, bueno, la revolución industrial hubo un periodo de ajuste y bueno, fue terrible para la humanidad. Entonces, si lo estamos comparando con eso, yo creo que hoy en día los jóvenes tienen mucho desinterés, no lo entienden, no les interesa tanto, y como que quieren esa solución rápida de poder utilizar la herramienta. Eso a mí me preocupa mucho, porque no, eso no es suficiente.
0: Bueno, tú enseñas, parte de, además de estar en muchos directorios de empresas, Cookie, tú enseñas en La Pintana a madres jóvenes, tecnología, inteligencia artificial, habilidades tecnológicas. Ese trabajo en particular, ¿con qué te ha conectado de Chile en esta vuelta? ¿Cómo has encontrado a Chile? ¿Qué piensas de cómo dejaste Chile hace veintitantos años y cómo lo encuentras hoy día?
1: Sí. Bueno, yo volví a otro país. Yo me fui el año 99, así que imagínate, llego el 2022 y yo entiendo que Chile pasó por altos, bajos. Yo me perdí quizás esa época de oro que todos me hablan. Yo igual encuentro que Chile es otro país, un desarrollo impresionante, infraestructura, el metro, lo amo, ¿no? Como hay muchas cosas. Pero por otra parte, una desigualdad impresionante. Y bueno, yo creo que este trabajo con la Fundación me ha permitido verlo mucho más de cerca, con chicas en La Pintana, Maipú, Renca. Pero a la misma vez darme cuenta que nosotros partimos con una idea bien extraña, ¿no? Queríamos enseñar analista de datos a estas mujeres que no habían estudiado, no habían pasado por la universidad, muchas de colegios bien vulnerables, y también habían muchos miedos, mucha gente nos decía imposible, ¿no? Esto no es posible. Y las garras y las ganas de aprender, son madres que quieren salir de la situación en la que están, y al final del día esa es la energía, esa es como esa hambre que tienen. Ha sido impresionante. O sea, yo aprendo mucho más de ella. O sea, todo lo que hacen por su hijo o hija de querer salir adelante. Y así fue como el año pasado empezamos a enseñarle vibe coding. Todos eran como, ¿cómo les va a enseñar vibe coding? Oye, pero fue las mejores clases. O sea, nos pedían si por favor los fines de semana podían seguir utilizando los tokens, ¿no? Para seguir programando. Y muchas veces esa hambre y esas ganas de surgir y de aprender, uno no lo ve tanto con los alumnos de elite, de universidades de elite, donde también me toca a veces hacer clase, donde hay una apatía como, ¿no? Entonces, aprender eso, verlo de cerca, es como que me da esperanza, ¿no? Como de, wow, hay que darle las herramientas, hay tanta gente que se puede quedar atrás, y lo fácil que es. No lo estoy simplificando, ¿no? Obviamente es un esfuerzo gigante de que ponen ellas, pero no es rocket science lograr que se suban y tienen una ventaja. Hoy en día nosotros le estamos dando una ventaja porque las universidades no son capaces de adaptarse así de rápido. Claro. Entonces llegan estas mujeres a poder proveer servicios computacionales, de tecnología, de IA. Este año les vamos a enseñar a gente que 5 años de universidad no necesariamente te los dan.
0: Claro. Cookie, se nos acaba el tiempo, pero una última pregunta. Tú, cuando cuentas tu historia de llegar a Silicon Valley, de Chile, de regiones, mujer además, sabemos que en la industria tecnológica hay brechas de género en todas las carreras de STEM, y que, sin embargo, saliste adelante, te valoraron en tus capacidades. ¿Qué falta en Chile para que sea una sociedad más meritocrática? No digo 100% meritocrática, es un ideal probablemente muy difícil de lograr, pero más meritocrática de lo que es.
1: Buena pregunta.
0: Como para que las capacidades de alguien que no viene de un sector acomodado o que viene de otro lado, como llegaste tú a Silicon Valley, de un país que muchos a lo mejor no sabían ni dónde quedaba, pueda brillar, pueda triunfar, pueda irle bien, pueda tener la vida que quiere tener.
1: Sí, no, excelente pregunta. Yo siempre lo digo, si yo no hubiese hecho mi carrera en Silicon Valley, yo no sé si habría llegado tan lejos acá. Cookie Pérez de provincia, no, sin ni un gran network. Acá se le pone, acá cuando digo acá, ¿no? Santiago, Chile, mucho énfasis en quién eres, de dónde vienes. Y no esa capacidad de nosotros ver la capacidad, el mérito. El americano, yo creo que porque se ha abierto, porque tiene mucha inmigración, sobre todo Silicon Valley. Somos de todas partes, nadie sabe mucho quién eres, de dónde vienes ni nada. Solo les importa de qué eres capaz, ¿no? Cómo mostrar tu capacidad. Y yo creo que Chile ha tratado, ¿no? Yo ahora veo, por ejemplo, con la prueba de aptitud, bueno, no se llama prueba de aptitud, la PSU, esto de que los alumnos puedan repetir, la PAES, que puedan repetir, por ejemplo, la prueba y escoger los mejores puntajes, es un vehículo de segregación impresionante. Porque ¿quiénes son los jóvenes que se pueden tomar un año libre para preparar la prueba, ¿no? Entonces, hoy en día, entrar a medicina, tú básicamente necesitas 2 años para preparar una prueba y escoger los mejores puntajes. Eso en el largo plazo, ¿qué es lo que va a hacer? ¿Quiénes van a ser los médicos? de dónde van a venir los médicos, ¿no? De qué familia. Cada vez que empiezo a ver como los mecanismos de selección, es imposible sacar el nivel socioeconómico de esos niveles de selección. Entonces, hemos tratamos con la tómbola, ahora se va la tómbola, ¿no? Como siempre estamos como tratando en el margen de poder igualar un poco más la cancha y de realmente encontrar capacidades, y lamentablemente estamos muy lejos de eso.
0: Y veremos, Kuki, qué pasa en los años que vienen con la tecnología, la meritocracia y el crecimiento de Chile, ojalá haciendo cosas distintas. Muchas gracias por esta conversación.
1: Muchas gracias por la invitación.
0: Vamos a una pequeña pausa y ya seguimos con más Influyentes. Viene la economista María José Abud. Espérennos.

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0: Ya estamos de vuelta acá en Influyentes con nuestra siguiente invitada, María José Abud, directora ejecutiva de Horizontal. Muy bienvenida, María José.
1: Muchas gracias, Paula, por la invitación.
0: Bueno, vamos a hablar de muchos temas porque Horizontal es un think tank, digamos, asociado a la centroderecha liberal, especialmente a Evópoli, ¿no?, que mira el conjunto de políticas públicas. Partamos por la ley miscelánea, que es la que tiene tomado el debate. Ustedes desde Horizontal, hay medidas que valoran, otras no tanto. Exactamente en esta altura de la tramitación, María José, desde Horizontal, ¿qué les preocupa de esta ley miscelánea que tiene tantas aristas?
1: Ahora, lo primero es remarcar lo que nos gusta, que efectivamente nosotros creemos que por ahí va cómo tenemos que volver a crecer. Yo creo que los que hemos estudiado economía, ¿cierto?, al final lo que hace este proyecto es volver a encender los principales motores para reactivar la inversión y para que retomemos un crecimiento al 4%. Y eso es algo que desde Horizontal valoramos y creemos que es urgente y que en lo medular del proyecto es donde tenemos que poner las energías para que se logre, ¿cierto?, avanzar y salir del estancamiento que estamos y así poder generar empleo y salir de esta crisis de empleo que estamos. Pero efectivamente hay temas que preocupan, ¿cierto? Y que yo creo que la discusión que se inició esta semana en el Senado es la oportunidad que tenemos para ir matizando y también ajustando ciertas cosas. Yo creo que lo primero, a nuestro juicio, en materia de permisología se podría ser mucho más ambicioso.
0: ¿Te parece que se quedaron cortos en permisología?
1: Se quedaron cortos, porque al final efectivamente se reducen plazos, se entrega más certeza, pero si uno mira los procesos en que pasan los proyectos, ¿cierto?, y también la incerteza todavía que hay en el proceso medioambiental, ¿cierto?, uno ve que hay muchas oportunidades de entregar más certeza, ¿cierto?, de adelantar plazos y de poder al final, por un lado, hacer que los plazos sean reales y que se conozcan a priori, pero también de que sean más cortos. Nosotros creemos que ahí se puede hacer más y también en materia de empleo, nosotros tenemos un documento que hicimos al respecto. Yo te diría que hay dos grandes aspectos, que son: uno, el crédito tributario del empleo.
0: ¿Cierto? Sí, que ahí ha habido harta crítica.
1: Que ahí ha habido
0: de que harta... no va a haber empleo nuevo, sino que es en el fondo para asegurar el que ya hay y que además es muy caro.
1: Efectivamente, son como 1.400 millones de dólares al año. Entonces, al final yo creo que aquí lo importante es definir primero en esta discusión si es el mejor instrumento, qué busca el instrumento, porque el mismo ministro Quiroga ha dicho que lo que se busca es proteger empleo, pero no crear necesariamente empleo. Y ante las tasas de desempleo que tenemos y el costo que tiene la propuesta, yo creo que hay que dar esa discusión técnica, decir, ¿es lo mejor, vamos a poner todas las fichas en la gran política de empleo en esto, o deberíamos apostar quizá a otro instrumento, a fortalecer otros subsidios que existen o pensar en otras medidas?
0: Esa sería la recomendación que darías tú desde Horizontal, o sea, más bien pensar en otra política pro empleo que en esa, siendo el costo-beneficio.
1: Sí, de todas maneras, yo creo que hay mejores instrumentos y que al final yo creo que lo que hay que mirar es qué se quiere lograr con esto, si es solamente un crédito a la empresa o mover la aguja en materia de empleo. Y el otro tema también que yo creo que tiene que ser objeto de discusión es el tema del CENSE, porque el proyecto termina con la franquicia. Nosotros creemos que es una muy buena noticia salir de la inercia de la franquicia. Desde la Comisión Larrañaga del 2011 ya se viene diciendo un diagnóstico claro que no mejora empleabilidad, que no cambia la trayectoria de trabajadores. Tenemos desafíos de productividad importantes. Y la franquicia tiene que ser modificada, pero no podemos dejar de tener un plan de capital humano y utilizar esos recursos, ¿cierto?, que son alrededor de 200 millones de dólares para financiar al final la rebaja tributaria, ¿cierto? Y tiene que existir un plan B, tiene que existir una agenda. Escuchábamos a la Cookie, ¿cierto?, que los temas de IA, que tenemos que hacernos cargo de estas nuevas habilidades, y yo creo que hay una tremenda oportunidad de que hace mucho tiempo que no todos los actores que están en el ecosistema del CENSE, OTIC, OTEC, hoy día están con una mirada súper propositiva de cómo mejorar el sistema.
0: Claro, y no de eliminarlo, porque no quieren evidentemente que se elimine.
1: Exacto, pero yo creo que ahí hay una tremenda oportunidad de mejora. Y por último, el gran tema yo creo que va a ser esta sostenibilidad fiscal necesaria. O sea, el último informe...
0: Claro, porque no hay compensación, que es lo que se ha criticado desde la izquierda y la centroizquierda, ¿no? El ministro Marcel en particular, decir, bueno, en el gobierno anterior, en el gobierno del expresidente Boric, se estaba dispuesto a bajar los impuestos corporativos, pero compensado. Y eso es lo que aquí no está.
1: Claro, y ahí uno puede compensar de distintas formas, no necesariamente con mayores impuestos, sino también con, por ejemplo, recortes fiscales, ¿cierto? Un esquema de recortes fiscales creíble que apunte a hacernos cargo de todos esos espacios de ineficiencia que hay, espacios de mejora, o por ejemplo ajustándolo al crédito tributario. Es decir, yo creo que dado lo que refleja el último informe de finanzas públicas, lo que ha levantado el Consejo Fiscal Autónomo, esto mismo que el ministro Quiroga ha solicitado de aumentar, ¿cierto?, la deuda, hace aún más urgente que el proyecto sea sostenible fiscalmente.
0: Ahora, ¿cómo ve al ministro Quiroga?

0: mismo ha reconocido que a veces ha planteado las cosas con menos delicadeza, estoy aquí diciendo las palabras mías, digamos, de la que se debía, y para muchas personas les parece una persona no tan dialogante, no tan dispuesta a cambiar ciertas cosas para lograr aunar criterios, digamos, obtener una votación más amplia.
1: Mire, yo creo que él, en lo positivo, ha sacado la inercia a Chile en términos económicos. Yo creo que quizá él mismo, como tú decías, ha reconocido que muchas veces no ha sido la mejor forma. Por ejemplo, este famoso oficio que hablaba de descontinuar programas, ¿cierto? Que efectivamente causó mucho ruido transversalmente. Y también yo creo que algo propio de muchas veces de nuevas autoridades que no han estado en el mundo político y vienen del mundo privado. Pero yo me quedo con algo muy positivo, que es un liderazgo que se atreve a romper huevos. Y yo creo, y desde Horizontal creemos firmemente, que hoy día nosotros necesitamos salir de una inercia que hemos estado en las últimas décadas. Esto no corresponde ni al gobierno anterior, sino se viene arrastrando, en que no logramos crecer más allá del 2%. Y que cada vez se va deteriorando más nuestra arca fiscal. Es cierto que estamos gastando más de lo que al final que entra, y que estamos perdiendo tremendas oportunidades de progreso, ¿cierto?, y desarrollo. Y para hacer eso, para salir de esa inercia y retomar otra senda de crecimiento, hay que tomar decisiones muy difíciles y hay que meterse en cosas estructurales. Y eso nunca es fácil, ¿cierto? Sí. Ahora, y quizás no ha sido la mejor forma, efectivamente, esto de empujar, descontinuar ciertos programas sociales. Me acuerdo del tema, por ejemplo, la beca Junaep. Pero lo que está de fondo, yo lo comparto plenamente, porque efectivamente uno ve la agenda social, los más de 300 programas sociales que tenemos y sus evaluaciones y los problemas que hay de duplicidad, ¿cierto?, y de mal uso. Y uno dice hoy día no solamente un tema por ahorrarse recursos, que lo podríamos hacer, sino que tiene que ver cómo un Estado llega mejor a las personas y cómo soluciona realmente sus problemas. Y yo creo que hoy día la política social está súper al debe, porque no es un tema de seguir aumentando presupuesto, por ejemplo, en tema salud o educación, ¿cierto? Nosotros estamos súper al día en la OCDE de gastos promedio, sino que tiene que ver cómo funciona el Estado. Y yo creo que ahí se requiere una mirada profunda, ¿cierto? A mí me gustó mucho escuchar en la cuenta pública, que no lo había escuchado en este periodo de gobierno, entrar a temas de modernización del Estado, como por ejemplo revisar los temas ADP. También se habló de fusionar ministerios. Ojalá que entrara en esa agenda reformar el empleo público, porque al final, si no funciona bien el aparato estatal, todo este tipo de medidas o reformas que hagamos al margen no van a lograr tener el efecto reactivador.
0: Ahora, María José, ¿cómo se combina, ya como dices tú, en el poder, hacer recortes, mejorar, no solo recortar, sino también mejorar la gestión, pero también con mantener estabilidad social, mantener a las personas como esperanzadas de que estos sacrificios valen la pena, pensando que este gobierno ya traspasó el aumento del precio de las bencinas a las personas, ya están subiendo las cosas. Tenemos un desempleo muy alto, vamos a hablar de eso también, desempleo femenino de 10,5. ¿Cómo se baraja? ¿Cómo ven ustedes desde Horizontal, que son una derecha, digo, que una derecha más centrista, ¿no? En la esencia del piñerismo, de tratar de juntar cohesión social, estabilidad social, con todas estas otras, por supuesto, metas y medidas muy importantes como es el crecimiento?
1: Yo creo que lo primero es entender que este gran proyecto de reactivación, que quizás como la gran agenda que hoy día tiene el gobierno, no es la única agenda y es como un punto de partida de una agenda de bienestar, por decirlo así. Y yo creo que por eso hay que ser súper claro en lo que busca hacer el gobierno y lo que no busca, el proyecto, perdón, y lo que no busca hacer. Yo he visto críticas transversales, no solo de la oposición, sino también de la misma derecha, de que el proyecto debería incorporar ayudas sociales, de que falta apoyo a los hogares, de que faltan políticas pro empleo. Y yo creo que hay que ahí ser bien claros que este es un proyecto que busca reactivar la inversión. Y efectivamente por eso está enfocado a la empresa, a los empresarios, a un mundo que no es quizás el que hoy día necesita más ayuda, porque está pensando desde una lógica de que necesitamos volver a crecer para que en Chile se puedan generar puestos de trabajo, ¿cierto?, para que en Chile se recupere la arca fiscal, ¿cierto?, y podamos también avanzar en los desafíos sociales que hay urgentes. Entonces, dicho eso, yo creo que hay que mantener como el marco de lo que...
0: De la expectativa.
1: De la expectativa y de lo que viene a ser el proyecto de reconstrucción. Pero eso no quita...

0: que volver a crecer es una condición necesaria, pero no suficiente. O sea, yo no creo, y desde Horizontal tenemos una mirada que el crecimiento es la base, ¿cierto?, para nuestro desarrollo, pero se requieren de otra agenda y se requieren también de un conjunto de medidas que avancen también en mayor justicia social, en, por ejemplo, resolver desafíos que existen en el mundo del trabajo, que no se van a resolver solamente con mayor crecimiento económico. Hoy día hay costo a la contratación, especialmente la contratación femenina. Hoy día hay desafíos de rigidez de nuestro mercado laboral. Y también lo que hablábamos antes, hoy día hay una política social que podría funcionar mucho mejor, ¿cierto? Y que se podría llegar mucho mejor a los hogares. Entonces, yo creo que hay que entender este como un puntapié inicial, que al menos a nosotros nos gustaría y creemos que así va a ser, que vaya acompañado de otras agendas sectoriales.
1: Claro, ahora, como dices tú, la expectativa tiene que estar clara, que es rebajar impuestos para fomentar la inversión, para fomentar que los empresarios, dicho de manera coloquial, pongan plata acá y saquen adelante su empresa y ojalá contraten más personas. Pero también eso es una apuesta, ¿no? Evidentemente que puede pasar que si no se da eso vamos a quedar más desfinanciados de lo que estamos ahora, porque van a haber menos ingresos con certeza en el Estado. Y es una incerteza respecto de esos nuevos ingresos que podrían llegar, incerteza también de cuánto eso se traduce en empleo. Entonces, María José, más allá de que uno siempre, por supuesto, espera lo mejor, ¿ves ese riesgo?
0: Es un riesgo y es lo que ha levantado el Consejo Fiscal Autónomo, porque al final uno está haciendo proyecciones con menores ingresos reales, ¿cierto? Que sabemos, los cuantificamos, lo que vamos a dejar de recibir en el fisco. Contra ingresos futuros que tienen una incertidumbre. Y esa incertidumbre es algo que no se puede controlar acá. No es que no se estimó bien o que se busca tener una letra chica en el proyecto. Es simplemente que cuando uno estima que va a recaudar vía crecimiento económico, hay supuestos y hay incertidumbre y puede haber, no sé, otra crisis internacional que haga que no crezcamos. Al final son muchos los factores que influyen, ¿cierto?, y muchos los supuestos que hay en juego. Y por lo mismo es tan importante que en esta etapa en el Senado se proteja, se blinde fiscalmente el proyecto. Y
1: se vean compensaciones, por ejemplo, que es lo que está pidiendo el Partido Socialista, por ejemplo.
0: Sí, pero yo creo que ahí en compensaciones caben muchas cosas. Nosotros al menos somos de la idea de intentar que no se compense vía aumento de otro impuesto importante, la rebaja, por ejemplo, de estos impuestos, pero sí, por ejemplo, hay temas que se podrían revisar, por ejemplo, el tema del diésel, ¿cierto?, el impuesto a los alcoholes, que nosotros estamos trabajando en eso porque ahí pueden haber fuentes de nuevos ingresos, ¿cierto? Y también uno tiene dos formas al final de compensar, el mayor ingreso permanente o menor gasto permanente. Y también en menor gasto permanente, pensando, por ejemplo, en esta agenda de modernización del Estado, uno ve en el último informe de finanzas públicas que sí hay un esfuerzo súper importante que se está materializando de reducir gasto por parte del Estado, del gobierno, pero yo creo que todavía se puede hacer más y se puede todavía avanzar en recortar en espacios nuevamente que permitan tener una mejor política social, por ejemplo.
1: Claro, porque los ministerios ya están todos, digamos, algunos bastante complicados ya con el 3%, que algunos han cumplido el 3%, otros han sido de más, pero hay ya una tensión dentro de los ministerios muy grande y para los propios ministros y ministras.
0: Efectivamente, yo creo que el recortar parejo a todos los ministerios, personalmente creo que no es la mejor estrategia, porque todos los ministerios tienen distinta holgura, ¿cierto? Y hay análisis, por ejemplo, a mí me tocó estar en esta comisión asesora para reformas de gasto público que convocó el gobierno anterior, que estuvimos ahí en una comisión transversal encargada por el ministro Mario Marcel, y efectivamente nosotros encontramos muchos espacios de recorte de gasto, pero no todos eran en el mismo ministerio.
1: Por supuesto.
0: Y variaba mucho de ministerio a ministerio. Entonces, sí, al menos de esa experiencia que hubo harto apoyo, consenso transversal, nosotros identificamos que hay espacio en el Estado para hacer las cosas mejor y ahorrar.
1: Vamos al desempleo femenino y a esa lacuna universal. Lo que se dijo en la cuenta pública es que se van a presentar indicaciones antes del 15 de junio. Ya estamos como exactamente en la fecha de la presentación. María José, ¿Por qué crees tú que el gobierno actual, a pesar de que se comprometió en 90 días a tener esa vacuna, la verdad es que, bueno, eso está ahí nomás? Y hay un proyecto muy avanzado, del cual tú también con Horizontal hicieron los cálculos. En enero casi se llegó a un acuerdo muy amplio. El gobierno anterior cedió muchísimo. Se llegó a acuerdo con técnicos de centro-derecha y de derecha. Sin embargo, a fin de enero de este año fracasó ese acuerdo, ¿no? Y hoy día, no se sabe cuánto de eso se va a tomar. Y entre otras cosas, desde este gobierno han dicho que los cálculos no son certeros para ellos, no son precisos. ¿Tú participaste de esos cálculos? ¿Qué te pasa cuando escuchas que los números no serían tan claros?
0: A ver, yo creo que lo primero es que es súper legítimo y creo que es como un acto de responsabilidad fiscal que un gobierno entrante que toma un tema que viene en desarrollo, ¿cierto?, haga sus propios cálculos fiscales. Que la DIPRES de turno revise esos números, haga sus propias proyecciones, por supuesto que haga su propio informe financiero, y porque también hay parámetros que van cambiando, ¿cierto?, supuestos que se van ajustando, pero lo que sí es que el proyecto siempre ha estado financiado, o sea, eso hay que dejarlo súper claro. Ha estado financiado con escenarios súper conservadores, o sea, la tasa de uso de esa vacuna hoy día es como en torno al 19%, y en los últimos dos gobiernos, de donde se viene trabajando este proyecto de ley, que eso es súper importante de tener en cuenta, que lo que hace el presidente Boric con su indicación es construir sobre un proyecto que a mí me tocó estar impulsando.
1: Claro, como subsecretaria del Ministerio de la Mujer.
0: Que viene del presidente Piñera al segundo mandato. Entonces, ahí había una construcción de ir mejorando, de ir aunando miradas y sobre todo de ir llegando a grandes acuerdos en temas que no nos habíamos puesto de acuerdo antes. Entonces, yo creo que es legítimo revisar los números, pero sí yo ahí creo importante hacer la distinción entre tener sus propios costos a decir algo como que el proyecto no está financiado, porque el proyecto sí tiene un informe financiero y tiene una forma de financiamiento súper claramente establecida.
1: ¿Y qué esperarías tú de este gobierno? El ministro Rau, ministro del Trabajo, es el que está liderando de los hechos el proyecto de esa vacuna universal. ¿Qué esperarías tú, ya que, como dices tú, este es un proyecto que lleva, bueno, 27 años o más, se está tratando de legislar, pero en particular el proyecto viene del expresidente Piñera, pasó al expresidente Boric y ahora está en un estado bastante avanzado el proyecto?
0: Mire, yo creo que lo fundamental es entender que no cualquier indicación sirve. O sea, esta promesa en la cuenta pública de vamos a presentar una indicación, lo que sería responsable hacer, ¿cierto? Y si efectivamente este gobierno quiere aprobar esa vacuna, es construir en mayor medida, ¿cierto?, sobre este intento de acuerdo que estuvimos muy cerca. Yo estuve bien involucrada desde el mundo técnico en intentar aunar mirada y
1: haber sido muy frustrante ese momento.
0: Súper frustrante, porque los que hemos estado en la discusión, tú, Paula, que has escrito no sé cuántas, deberías tener la cuenta de todas las columnas que has escrito esa vacuna y ojalá que no se escriban más columnas de esa vacuna. Pero por primera vez yo vi que miradas que son súper legítimas, pero muy distintas de cómo solucionar esta discriminación desde el mundo educativo, desde la CUT, ¿cierto?, desde los gremios del mundo público, que por primera vez fuimos capaces de decir ya, estos son mis márgenes, esto es lo que yo estoy dispuesto a hacer, porque en todo acuerdo todos tienen que ceder, ¿cierto? Y este podría ser un marco común para hacernos cargo de esos nudos, ¿cierto? El proyecto al final, cuando las personas dicen ¿por qué no se ha logrado en casi 30 años avanzar? Es porque efectivamente toca temas ideológicos y eso hay que decirlo con todas sus letras, se mete en el copago, se mete en la educación pública y privada, ¿cierto? Se mete en cuál es el rol de los privados versus los públicos en esta provisión. Entonces, por primera vez yo vi que lográbamos tener un marco de entendimiento común. Y lo que uno espera y donde están las expectativas en esta indicación es que construya y rescate esos acuerdos y que no inicie una discusión de cero, porque al final ya abrir de nuevo audiencia en el Congreso, volver a citar a los expertos, eso yo creo que alguien que ve la historia legislativa de esto, eso ya ha ocurrido 2, 3, 4 veces. Y creo que ya no da para más seguir en el mismo loop de no avanzar y entender que el proyecto esa vacuna perfecto no existe. O sea, yo creo que hay que partir de que uno no puede construir de cero. Acá hay una legislación que ya está, hay un derecho adquirido, ¿cierto? Hay una responsabilidad de los empleadores y lo que hay que hacer hoy día es, en lo que se venía trabajando en enero, mejorar, porque yo creo que sí hay espacios de mejora. Yo creo que, por ejemplo, la responsabilidad de las pymes se puede acotar más para evitar la judicialización, que efectivamente puede ocurrir y eso hay que acotarlo. Yo creo que el mundo público tiene que tener un rol fundamental y yo creo que este proyecto debe entregar financiamiento, ya sea a través del Fondo Sala Cuna o a través de un proyecto paralelo, a Junge Integra BTF, para que al final la madre, ¿cierto?, las trabajadoras, los padres confíen en la sala cuna que llevan a su hijo o hija. Y yo creo que también que se puede acotar más cómo se va a definir cuál va a ser el monto de beneficios a la cuna.
1: Ahora, ¿qué pasa si no se aprueba sala cuna? Si se cambia demasiado el proyecto y no se llega a puerto. Te lo pregunto porque el único logro que tuvo, podríamos decir, el único logro, entre comillas, que tuvo la oposición en la tramitación de la ley de reconstrucción fue la indicación de sala cuna universal, que además, para su admisibilidad, contó con votos del Partido Social Cristiano y de la UDI, el Partido Social Cristiano de la ministra Judith Marín. Entonces, está eso ahí, ¿no? Si no se tramita por acá, bueno, eso está como una indicación. ¿Tú crees que es mejor que sea parte del proyecto de reconstrucción, como piensan algunos parlamentarios, algunas parlamentarias, porque es un proyecto también de empleo y de crecimiento, o que debe seguir la tramitación de ahora? ¿Qué es más factible para que vea la luz a la cuna universal?
0: Mira, sobre la estrategia legislativa, yo creo que ahí los que están en las negociaciones deberían efectivamente sacar la cuenta, y yo creo que no es una mala idea que sea parte. Yo creo que depende mucho de cómo ahí se está...
1: Que sea parte de la ley de reconstrucción.
0: Claro, que sea parte de la ley de reconstrucción, que sea parte también de las negociaciones. Yo creo que acá, al menos, mi postura es hacer todo lo posible políticamente para que se logre aprobar el proyecto Sala Cuna. Yo creo que, dadas las cifras de desempleo femenino y los desafíos que tenemos en temas de cuidado, que no se acotan a Sala Cuna, ¿cierto? Sala Cuna viene a resolver un problema específico para una población específica, ¿cierto? Que no solo resuelve el tema de cuidado de 6 meses a 2 años, sino también una discriminación que afecta a todas las mujeres, las que tengan o no tengan hijos, al momento de contratar, ¿cierto? Pero yo creo que al final del día, si yo estuviera hoy día en el gobierno, en SECPRE, ¿cierto?, viendo el cómo aprobar el proyecto de reconstrucción y avanzar en Sala Cuna, sería lo más creativo posible y no descartar el incorporarlo en la ley de reconstrucción.
1: Claro, porque además, mirando el tema, pero no solo tiene el apoyo de toda la oposición, la Sala Cuna Universal, sino que además de mucha parte de la derecha. O sea, aquí también hay una diferencia entre las derechas de republicanos no apoyando a Sala Cuna en enero, ¿no? Pero sí Chile Vamos completo, ¿no? ¿Es una causa, podríamos decir, que identifica mucho a Chile Vamos?
0: Efectivamente, o sea, durante el gobierno del presidente Piñera, nosotros hicimos 2 intentos de Sala Cuna fallidos, quizás no tan fallidos, porque quizás fue la primera piedra para lo que se logre aprobar en este gobierno, pero yo creo que Sala Cuna se ha transformado en una causa súper transversal y que une a mujeres de distintos mundos, de distintas visiones políticas, y eso es muy bonito, porque al final muchas veces dentro de los mundos feministas hay divisiones súper legítimas, hay temas que valóricos que no probablemente no estamos todas de acuerdo, pero sí en Sala Cuna yo veo algo súper concreto en que creo que sería un hito muy, muy importante, muy significativo, no solo por el impacto económico, en empleabilidad, en cuidados, pero también desde el mundo político el lograr avanzar en esta reforma.
1: Sí, y de una manera transversal, es una causa, como dices tú, muy transversal. María José Abud, muchas gracias por esta conversación.
0: Gracias a ti por la invitación.
1: Y a ustedes, como siempre, muchas gracias por su sintonía y nos encontramos la próxima semana.

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1: Hola, ¿cómo están? Bienvenidos, bienvenidas una vez más a Futuro 360. Hoy tenemos un viaje por las distintas novedades que existen en el mundo de la ciencia, el medio ambiente, los nuevos desarrollos asociados a la biotecnología y mucho más. Y vamos a comenzar con esta señal que entregó China hace algunos días, entregando una nueva señal en la carrera espacial. Esta vez con el lanzamiento de la misión tripulada Shenzhou 23, que transportó a 3 astronautas hasta la estación espacial Tiangong. Su objetivo es desarrollar una tecnología que permita alunizar antes de 2030. Esto en este contexto de que, francamente, en todos los ámbitos relevantes de la ciencia hoy, Estados Unidos y China tienen ahí un combate frente a frente. Y que ha tenido un contratiempo con la explosión del cohete Blue Origin en pruebas para la misión lunar. Todos los detalles de esta misión en la nota de Camila Sumastre.
2: La misión tripulada Shenzhou 23 informa de que la atmósfera en la cabina de la nave espacial es normal y que los astronautas se encuentran en buen estado. Cambio.
3: La nave espacial funciona con normalidad. Por lo tanto, declaro que la misión de lanzamiento de la nave espacial tripulada Shenzhou 23 ha sido un éxito total.
4: Mientras Estados Unidos enfrenta nuevos obstáculos en su carrera para regresar a la Luna, luego de la explosión de un cohete de Blue Origin durante una prueba, China avanza sigiloso en la carrera lunar. A fines de mayo lanzó la misión Shenzhou 23 desde el desierto de Gobi a su estación espacial Tiangong, marcando un nuevo hito en su objetivo de llevar humanos a la superficie lunar antes de 2030.
5: Normalmente las estaciones espaciales, no solo de China, tienen astronautas que están por 6 meses, entonces cada cierto tiempo los tienen que recambiar o también tienen periodos donde están como automatizados con distintos robots. Bueno, en este caso la misión Shenzhou 23 tiene la misión de llevar 3 astronautas para el recambio de los astronautas que ya están en la estación espacial.
4: Justamente uno de los objetivos de la misión que ya logró acoplarse a la estación espacial es dar un recambio a los 3 taikonautas de la misión Shenzhou 21, la cual realizó experimentos científicos y pruebas técnicas en la estación espacial tras estar 210 días en órbita.
6: Hace 7 meses, la tripulación del Shenzhou 20 nos entregó esta llave. Hoy les entregamos esta llave.
2: Ahora hemos recibido la llave, símbolo del relevo de la estación espacial china. Aprenderemos de ustedes y cumpliremos nuestra misión con éxito.
4: Esta permanencia será importante para avanzar en las nuevas etapas. Pero, ¿quiénes son los encargados de esta nueva misión y cuáles son los objetivos? En el rol de comandante e ingeniero de vuelo está Su Yang-su, quien ya había viajado al espacio en 2023 con la misión Shenzhou 16. El piloto de la nave es Zhang Xuyuan, parte de la tercera promoción de astronautas chinos y expiloto de la Fuerza Aérea. Y como tercera tripulante, primera astronauta de Hong Kong y especialista de carga útil, Li Qiangjin. Esta misión durará al menos 6 meses, y aunque estarán solos en el espacio, llevaron con ellos objetos que los harán sentir como en casa.
7: Mi familia me ha preparado unas cartas de felicitación para que las abra en los días festivos especiales y fechas importantes. El contenido de esas cartas es un secreto para mí, así que abrirlas más adelante en el momento adecuado será como abrir cajas misteriosas, algo que espero con muchas ganas.
8: Lo más importante que me llevé al espacio son los dibujos y las cartas que me hicieron mis hijos. Cada uno de ellos me escribió cartas todos los meses y mi esposo también me escribió. Así que tengo bastantes cartas, más de 20 en total.
2: Llevaré 2 calabazas pequeñas al espacio. La calabaza es un símbolo de la cultura tradicional china, que representa la buena suerte y las bendiciones.
4: En esta etapa, China busca que uno de sus astronautas permanezca cerca de 1 año en órbita, el doble del tiempo habitual de estas misiones, para estudiar los efectos de los vuelos espaciales de larga duración en el cuerpo humano.
9: Las estadías prolongadas en el espacio son importantes de entender en esta nueva fase que tenemos de exploración espacial, porque estamos pensando ya poder establecer bases en la superficie de la Luna o en el futuro incluso viajar a Marte, que va a tomar meses. Y para poder conseguir estos objetivos más a largo plazo, es muy importante poder medir ahora cuál es el impacto que tiene sobre nosotros los humanos vivir en el espacio.
10: La cuestión más importante y crítica sigue siendo la protección de la salud de los astronautas. En particular, transmisiones de tal larga duración. Esto incluye la protección contra los efectos fisiológicos de la falta de gravedad, el el seguimiento y la asistencia médica, así como el suministro de alimentos y el apoyo psicológico.
11: Estamos protegidos, ¿cierto?, en la Tierra por campos magnéticos, también en la atmósfera, por lo tanto la cantidad de radiación está un poco más amortiguada. Pero la verdad es que estando en el espacio te llega directo. Y eso puede ser muy importante porque puede hasta, si es extrema, modificar tu ADN.
4: Además, los taikonautas realizarán más de 100 experimentos científicos, entre ellos investigaciones sobre desarrollo embrionario y cultivo de plantas dentro y fuera de la estación espacial. Estudios que buscan determinar cómo las condiciones de microgravedad y radiación influyen en el desarrollo biológico y la expresión genética.
5: El hecho de que ellos llevaron embriones de células madres y también de ratones, de un pez, el pez cebra, y van a ver cómo afecta la radiación y todos estos componentes, la microgravedad, al crecimiento de estas células, a la división celular, a la diferenciación celular.
11: ¿Cómo van a poder cultivar arroz? Y eso es súper, es súper interesante, pensando que en misiones a Marte, por ejemplo, que son de meses, hasta ahora que no se ha podido bajar la estimación de la trayectoria, van a tener que recurrir probablemente a poder cultivar su alimento para que llevemos de acá semillas y que en el trayecto, ¿cierto?, se pueda generar, ¿cierto?, esta forma de alimentar.
4: Una carrera espacial que esta vez se enfrenta a Estados Unidos y China. Aunque expertos sostienen que Washington sigue liderando con Artemis, programas como la misión Shenzhou 23 busca avanzar en uno de los objetivos fundamentales de China en la exploración espacial: hacer posible una permanencia humana prolongada en la superficie lunar.
9: En el plan de poder ir a la Luna, podríamos decir que están un poco más atrasados que Estados Unidos, en el sentido de que con la misión Artemis, Estados Unidos está planificando llevar astronautas a la superficie de la Luna alrededor del 2028, mientras que el plan de China es en el año 2030. De todas formas, yo diría que esta es una carrera a largo plazo.
5: Si uno lo piensa de un punto de vista histórico, Estados Unidos le lleva una ventaja a China por el hecho de ya haber llevado gente a la Luna. Pero estamos en un punto en el que lo importante ahora no es llevar solamente gente a la Luna, sino mantener la gente en la Luna por un tiempo más prolongado, un tiempo más largo. Y en ese sentido, esta misión en particular está enfocándose a todos esos puntos que uno necesita desarrollar para poder mantener o implementar una estación de larga duración.
4: Misión espacial que se espera concluya a finales de noviembre y que busca aportar nuevos avances para una exploración espacial más segura, además de acercar a China su objetivo de llevar a sus taikonautas a la Luna en los próximos 4 años.
1: ¿Se imaginan ustedes una papa que no se oxide o un arroz que necesite poca agua? Esto no está en el campo de la ciencia ficción porque se está produciendo en Chile. Frente a las sequías, las olas de calor, los suelos cada vez más pobres, la ciencia nacional está creando una respuesta. Hoy nuestro país se posiciona como líder regional en edición genética de alimentos. Investigamos efectivamente sobre este hito en la siguiente nota de Sebastián Quileñán.
12: La industria alimentaria enfrenta cada año importantes desafíos. Sequías, olas de calor, lluvias extremas o cambios en la calidad del suelo son algunos de estos problemas. Encontrar soluciones es crucial para esta industria. Por esto mismo, toma relevancia el trabajo que se realiza en este laboratorio ubicado en La Pintana. Se trata del Centro La Platina del INEA, el Instituto de Investigaciones Agropecuarias que desde hace décadas trabaja en la edición genética de alimentos para hacerlos más resistentes, nutritivos y sostenibles.
13: El INEA es un instituto que está a lo largo de todo el país. Es un ente tecnológico que se dedica a la investigación agrícola y actualmente también tiene una alta priorización de actividades de transferencia y difusión de toda esta tecnología que se va generando.
12: En estos laboratorios se trabaja la edición genética a través de CRISPR. Esta técnica permite modificar características específicas de un cultivo de forma precisa, sin necesidad de agregar ADN externo.
14: Las tecnologías de CRISPR son bastante nuevas, se utiliza en los cultivos para lo que sería la edición génica, que es decir, que uno busca un gen y uno intenta saber cómo poder modificarlo para darle un valor agregado a esa misma variedad. Es decir, que con esta tecnología podemos cortar un gen específico, hacer una transformación sería específica de un gen para tener un valor en lo que sería ese cultivo que se busca.
12: En otras palabras, es la modificación de una característica específica dentro del ADN de la planta, sin alterar el resto. Uno de los resultados más concretos de esta tecnología es esta papa, que no se oxida. Las papas que ven en la parte baja de la pantalla, PPO2 y PPO1, fueron modificadas genéticamente. Arriba se ve la papa llagana, la tradicional chilena. Tres días después del corte, las diferencias se observan con claridad. La de arriba cambió de color, mientras que las editadas mantuvieron una condición similar a la anterior. Si bien esta técnica genera un cambio en el gen, no es transgénica. ¿Pero cuál es la diferencia?
14: Los organismos transgénicos son los que tienen un ADN externo. Incorporó algo exógeno, que no quiere decir que sea malo, pero todavía sigue siendo algo nuevo en el mercado. Y un organismo genéticamente modificado, que es lo que hacemos en el laboratorio, es editar el mismo genoma que tiene la planta. Es decir, el mismo gen le hacemos un corte o un silenciamiento y no incorporamos nada exógeno. Entonces la planta y la variedad es la misma, simplemente que tiene un agregado de que el gen no está funcional.
12: Pero la papa no es el único logro. El INEA también desarrolló dos variedades de arroz adaptadas al cambio climático. El arroz Onyx, el primer arroz negro de Chile con alto contenido antioxidante, y el arroz Jaspe, climáticamente inteligente. Ambos ya están disponibles en el mercado y requieren entre el 15 y 30% menos agua que el arroz convencional, lo que los hace más eficientes y adaptados a la escasez hídrica.
14: Chile es uno de los pioneros en este caso. Hay muchísimas regulaciones que tiene que pasar para que una de estas plantas esté específicamente en el mercado. No es nada que se le agregue ni que esté haciendo daño a la, ni siquiera a la planta, no le cambia nada al fruto.
15: Y el SAC, por su parte, es el que fiscaliza que estas modificaciones no estén alterando ninguna condición adicional que le pueda afectar al consumo humano. Muy por el contrario, un poco el SAC es el que garantiza que esta modificación génica cumple toda la normativa sin una afectación negativa.
12: La producción de estos alimentos se ha transformado en una actividad estratégica ante la crisis climática y los conflictos armados.
13: Siempre tuvimos el pensamiento que estas tecnologías son necesarias para el mejoramiento, pero siempre también conversábamos que iban a ser importantes en escenarios donde cada vez hay problemas. Están las guerras, está el cambio climático, están eventos que están sucediendo que no estábamos habituados. La independencia tecnológica yo creo que también es una llave fundamental para marcar una posición del país respecto del entorno, digamos. La veo estratégico.
12: Chile es hoy uno de los países líderes en edición génica en Latinoamérica, superado globalmente solo por Estados Unidos en número de alimentos aprobados. En nuestro país, el Servicio Agrícola y Ganadero ya ha evaluado más de 90 productos desarrollados con esta tecnología, lo que abre nuevas oportunidades de producción.
16: Bueno, la oportunidad que representa para Chile es que avancemos más rápido en el proceso de mejoramiento genético y adaptación de nuestras principales especies productivas asociadas a la alimentación de los chilenos. Nuevas posibilidades de desarrollo, de vinculación de la agricultura con la industria, etcétera. Todo eso se facilita, se favorece y sobre todo debiera acelerarse con el uso de mecanismos, de instrumentos de edición génica.
12: Así está escribiendo Chile el futuro de sus alimentos. Conciencia de precisión, edición génica y un objetivo claro: producir más, desperdiciar menos y adaptarse a un planeta que cambia.
1: Y en la siguiente sección que amamos, amamos, amamos tanto de nuestro ser fantástico, es donde invitamos a todos los que tengan las patitas para que nos sigan, porque el siguiente ser de esta semana es el que inspiró justamente para los más antiguos al requete patitas, esos peluches de cuncunas que se hicieron tan famosos a finales de los 80, a mí me lo contaron, ¿eh? Yo se lo menciono nomás porque estoy informada. La cuncuna, o bien las orugas, son la etapa larvaria de las mariposas, las polillas. Y si bien la canción dice que la cuncuna amarilla debajo de un hongo vivía, la verdad es que no viven solo en los hongos. También viven en plantas, en árboles, debajo de las hojas, en las ramas. Tienen un cuerpo blandito, cilíndrico, segmentado y son verdaderas máquinas para comer porque su única misión en la vida es alimentarse y crecer. ¡Qué gusto!, ¿no? En pocas semanas pueden aumentar hasta 1000 veces su tamaño, comiendo enormes cantidades de hojas y follaje, convirtiéndose en uno de los principales consumidores primarios de los ecosistemas. Por lo mismo, tienen una cabeza dura con fuertes mandíbulas, además antenas y hasta 12 ojos, aunque solo les permiten distinguir entre la luz y la oscuridad, ¿bien? Que a veces el exceso no sirve para mucho. Tienen 6 patas verdaderas y varias pseudopatas que le ayudan a trepar y moverse con ese característico desplazamiento ondulante. de verdad tienen requete muchas patitas, como decían los 80. Las orugas son expertas en la supervivencia. Algunas usan colores brillantes para advertir que son tóxicas y que no se las deben comer. Otras se camuflan como las hojas o las ramas, o parecen también excremento de ave. También existen especies cubiertas de pelos urticantes para que cuando ya nada funciona, algunas puedan, de hecho, envenenar al que las toque. Y tienen el clásico truco de fingir que están muertas en momentos extremos. Muchas producen sedas con glándulas especiales en su boca, con la que construyen refugios o forman capullos donde ocurre la increíble metamorfosis de oruga a mariposa o polilla. Y es justo ahí, en el capullo, donde se da una de las cosas que más nos sorprende. Las orugas tienen algo que se llama célula imaginativa, que cuando estas han alcanzado su máximo crecimiento, imaginan un sistema de vida diferente. En el fondo, las tortugas se imaginan que pueden ser mariposas. Entonces, justo cuando las orugas piensan, ¿por qué me tendré que arrastrar?, se imaginan que pueden volar, como dice la canción. Y esas células se asocian para formar juntas el tejido de las alas. Al comienzo, el organismo las reconoce como extrañas y trata de destruirlas, pero llega un punto en que son tantas que el viejo cuerpo ya no puede contener el cambio y nace una increíble mariposa. Esto suena a reflexión psicológica, pero viene desde la biología. La naturaleza, a través de las orugas, parece recordarnos que imaginar cómo queremos ser o cómo queremos que sea el futuro y asociarnos para lograrlo puede, de hecho, generar increíbles transformaciones, incluso esas inimaginables, las que nos dan literalmente alas. ¿Podemos los seres humanos volvernos una gran masa de células imaginativas para construir, por ejemplo, una sociedad que tenga alas? Así como las orugas se convierten en mariposas, nuestros sueños también podrían ayudarnos a ser aún más seres fantásticos sobre la Tierra. Vamos a ir a una breve pausa en Futuro 360, pero mientras ustedes nos siguen en todas nuestras redes o se comunican con nosotros para que estemos atentos de los temas que a ustedes les importan, nosotros vamos y volvemos.
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3: Bueno, recuperando un poco esta idea que compartimos sobre la oruga, la forma en que imaginamos o que nos aproximamos a la idea de algo determina lo que hacemos con esa cosa, los alcances que creemos que tiene. Y durante mucho tiempo hemos hablado sobre los últimos avances de la neurociencia, pero hemos repasado poco lo que alguna vez creímos sobre el cerebro, sobre cómo funcionaba, sobre cuál era su alcance, cuál era la mejor manera de describirlo. Esa fue la preocupación de Matthew Cobb, que es un zoólogo que se ha dedicado mucho a la historia de la ciencia y particularmente ha estudiado la manera en que hemos concebido el cerebro y cómo eso ha impactado el desarrollo científico del tiempo e incluso el tipo de investigaciones que hacemos. Tuvimos la oportunidad de conversar con él en el marco de Puerto Ideas 2026 en Antofagasta y por eso les quiero dejar con esta conversación. Hola, ¿cómo están? Estamos en el marco de Puerto Ideas 2026 en la ciudad de Antofagasta, un festival que tiene una vocación profunda científica y que busca desde acá explorar las preguntas más profundas desde el océano hasta el cosmos. Una de ellas que está entre medio somos definitivamente nosotros, los humanos, y en particular esa cosa que tenemos entre medio de las dos orejas, que es el cerebro, y es la porción más desconocida del universo. Muchos científicos coinciden en que comprendemos a veces mucho mejor, no sé, una estrella lejana, que cómo funciona, cuáles son las conexiones y cómo logramos tener como resultado nuestros pensamientos, porque el cerebro todavía es uno de los grandes misterios. Hoy estamos con Matthew Cobb. Él es un zoólogo que llegó a la conversación sobre el cerebro y escribió un libro llamado Una idea del cerebro que recorre nuestra perspectiva sobre este increíble órgano, y por eso estamos muy contentos de tenerlo aquí.
4: Muchas gracias por estar con nosotros.
5: Gracias por la invitación.
4: Bueno, mi primera pregunta es en realidad cómo una persona que trabaja en zoología llega al cerebro.
5: Bueno, en realidad no soy zoólogo. Ya me he jubilado de la Universidad de Manchester, donde trabajaba, y aunque ese era mi título, y sí, enseñaba a los estudiantes sobre todo tipo de animales extraños. Pasé la mayor parte de mi carrera intentando entender el comportamiento de animales muy simples, principalmente insectos, moscas, hormigas y gusanos, las larvas de las moscas, por ejemplo. Siempre me ha interesado cómo los sistemas nerviosos producen comportamiento. Esa es la clave de lo que me ha interesado. Y el cerebro no es más que un montón de neuronas agrupadas.
4: Quiero empezar precisamente con las hormigas, porque en tu libro dices que las hormigas, aunque aparentemente son simples y pequeñas, en realidad tienen cerebros muy complejos.
5: Sí, las hormigas pueden hacer cosas increíbles. Son animales muy, muy extraños. En primer lugar, todas las hormigas que vas a ver son hembras. Así que tienen una organización social muy diferente a la que estamos acostumbrados. Todas las hormigas que ves deambulando son hembras viejas. En el nido es donde viven los animales más jóvenes y cuidan a su descendencia. Tienen una organización social muy importante, con diferentes roles que van cambiando a lo largo de sus vidas. Y como la gente sabrá, pueden hacer cosas asombrosas. Pueden cultivar, algunas crecen hongos, otras, llamadas hormigas mieleras, básicamente se cuelgan en lo alto del nido y se convierten en recipientes de miel. De modo que los animales se convierten en una especie de enormes depósitos de alimento para el resto del nido.
4: Así que no son simples.
5: No, para nada. Son muy, muy complicadas. Darwin quedó muy impresionado por esto. Dijo que eran las moléculas de materia más increíbles, porque los cerebros eran tan pequeños y, sin embargo, tenían esta increíblemente amplia variedad de comportamientos.
4: En tu libro recorres la historia de cómo hemos entendido el cerebro y cómo eso finalmente marca la forma en que lo estudiamos. Es un círculo. Recuperas esos momentos en que decidimos que quizás el cerebro podía ser como una máquina y cómo esas máquinas que usamos como referencia, primero fue un reloj, luego un telégrafo, luego una computadora, han sido grandes metáforas que definen nuestra forma de aproximarnos al cerebro, pero al final dices que siempre esa metáfora resulta insuficiente porque el cerebro es mucho más complejo, mucho más interesante. ¿Has encontrado otra mejor metáfora para lo que entendemos hoy sobre cómo funciona el cerebro que describa su funcionamiento?
5: No, sería rico y famoso si lo hubiera encontrado, porque creo que eso implicaría que existe una nueva tecnología. Empecé a escribir el libro, me llevó mucho tiempo, varios años, y al principio no estaba contento, porque lo que escribía era muy aburrido, era solo una cosa tras otra. Luego me di cuenta de que, en realidad, a través de esos diferentes momentos de la historia, había, como tú dijiste, una serie de metáforas que iban moldeando nuestro pensamiento. La gente siempre usaba la tecnología, principalmente máquinas. Así que, inicialmente, era la idea de que en tus nervios había algo parecido al viento moviéndose. Esa era la idea que tenían los griegos. Y, por supuesto, esa era la cima de la tecnología de entonces. Poner una vela en tu barco y navegar por los océanos. Una vez que me di cuenta de que cada etapa en nuestro pensamiento sobre qué son los cerebros, de dónde viene el pensamiento, qué es, estaba moldeada por la tecnología. Pude ver que eso era realmente interesante y muy emocionante, porque aunque la metáfora actual, pues estas son metáforas, son formas de pensar sobre lo que hace el cerebro. Es la de la computadora, eso no va a ser el final. De hecho, gran parte del libro, la segunda mitad, está dedicada a mostrar por qué esa metáfora no es del todo suficiente. Muchos científicos hoy en día no están del todo conformes con ella y piensan que necesitamos algo más. Pero para que ese algo más llegue, necesitamos nueva tecnología. Y no creo que vaya a ser la inteligencia artificial, ni los grandes modelos de lenguaje, ni ninguna de las cosas actuales que están circulando. Pero algo va a llegar. Y entonces reinterpretaremos el cerebro por completo. Y tendremos una nueva concepción de él, tal como la gente lo hizo con el desarrollo de la electricidad, el del sistema telegráfico, el del teléfono y finalmente de las computadoras, todos los cuales fueron usados también como metáforas para explicar lo que ocurría en nuestros cuerpos.
4: Eso es muy interesante porque nosotros los humanos siempre hemos pensado en la tecnología como lo más grande que podemos hacer. Pero hoy en día estamos viviendo una crisis en ese campo por efecto de la inteligencia artificial, ya que la tecnología es, en algunos campos, mucho más inteligente que nosotros. Funciona de una manera que, al menos, podemos aceptar que nos está generando una crisis. He escuchado sobre eso. Leí hace un mes un artículo que proponía una nueva metáfora para el cerebro. Pensarlo como la música y no como una máquina. Porque la música funciona como un cerebro. Cuando juntas todos los instrumentos, lo que surge es algo más grande, diferente que una sola parte de ese cerebro. Y además puedes tener resultados que son difíciles de predecir, de describir. ¿Qué piensas sobre eso? Por ejemplo, una posible metáfora podrían ser los ecosistemas, que también funcionan de esa manera, como incremental. ¿Qué crees?
5: Bueno, creo que son interesantes, pero creo que todas apuntan a lo mismo, que existe una propiedad emergente. Es decir, que a partir de tener toda una serie de componentes, se obtiene un comportamiento que no necesariamente se puede predecir desde el principio. Creo que todas esas diferentes formas de ver el cerebro tienen en común esta idea de la emergencia. Y debe haber algo así ocurriendo en nuestro cerebro, porque aunque algunas personas argumentarían que todo es consciente, existe esta teoría llamada panpsiquismo, que las rocas son conscientes y que toda la materia debe ser consciente de alguna manera. Esta es una idea muy antigua que se remonta a milenios. Yo creo que eso es una tontería. Claramente hay una diferencia entre nosotros y las hormigas. No sé en qué punto de la escala evolutiva emerge esa diferencia. Nuestra conciencia, nuestra capacidad de manipular el pensamiento, de imaginar cosas, de concebir ideas, no sé cuándo emergió, pero claramente en algún punto de nuestra historia evolutiva lo hizo. Y el gran desafío es intentar entender por qué la particular conexión de neuronas en nuestros cerebros produce esta percepción. Y casi, con certeza, también en los cerebros de los simios, aunque en menor medida. Y luego tenemos las hormigas, que no son robots, pero que son ciertamente mucho, mucho más simples. Así que hay algo en las conexiones, ya sea la riqueza o la calidad de las conexiones en nuestros cerebros, que permite que este asombroso fenómeno emerja en nuestras cabezas. Y no tenemos tampoco ni idea de qué es eso. Esto es algo que ha inquietado a la gente durante muchos, muchos siglos. En el siglo XIX quedaron tan preocupados que muchos científicos pensaron, bueno, esto es imposible, es un misterio. Hay algo casi místico. Y aunque eso es atractivo de pensar, no es gran solución. Soy científico y por eso confío en que eventualmente, quizás en siglos por venir, seremos capaces de explicar por qué esas conexiones particulares producen este fenómeno particular. Y eso es un poco diferente a decir, el cerebro es como una partitura musical, o escuchar una sinfonía o un ecosistema. Porque al final necesitamos poder explicar cómo esas interacciones producen el comportamiento. Y en última instancia, la gran pregunta, que es la conciencia. No creo que estemos ni cerca de entender eso.
4: Bueno, eso es bueno, tienes mucho trabajo.
5: En realidad, no trabajo sobre la conciencia, porque no creo que sea un problema resoluble. Una de las cosas sobre la ciencia...
4: ¿Es un misterio la conciencia?
5: Por el momento, creo, y esto es fe, pero es fe construida sobre milenios de descubrimiento científico, donde muchas cosas se pensaban imposibles de conceber o inconcebibles. Confío en que al final descubriremos cómo funciona, pero bien podría llevar miles de años, no lo sé. Pero una de las cosas sobre la ciencia... es que necesitas elegir un sistema donde creas que hay una respuesta que puede encontrarse. Durante mi carrera, encontré que esto estaba demasiado lejos de nuestra comprensión actual. Y por eso prefiero estudiar sistemas simples, como los insectos, para intentar entender los principios de cómo el comportamiento emerge de sistemas nerviosos muy simples.
4: ¿Cuál es tu pregunta actual?
5: Bueno, ya me he jubilado, así que no estoy trabajando.
4: No, pero todavía tienes preguntas porque eres científico.
5: Bueno, me interesa principalmente este problema de cómo sistemas muy simples producen comportamiento. Uno de los ejemplos que uso en el libro es el estómago de la langosta. La langosta y otros crustáceos, los cangrejos, por ejemplo, tienen un estómago que tritura su comida. Algo parecido a la molleja de un pollo o de un pájaro. Los músculos tienen dos conjuntos de actividades, y esto está controlado por alrededor de 30 neuronas. Y hace dos cosas, pulsa de una manera o pulsa de otra. Esas 30 neuronas, hay una científica muy famosa en Boston, Norteamérica, llamada Eve Marder. Dedicó toda su carrera a intentar entender cómo esas 30 neuronas producen esos dos ritmos. Y solo esos dos ritmos. cuál es la contribución de cada una de esas neuronas y lo entiende todo sobre ella. Puede extraer las neuronas, puede moldearlas en una computadora, sabe todo sobre los genes y la química, y no puede explicar por qué hay esos dos ritmos y solo esos dos ritmos. Creo que eso da una indicación de cuán complicado es todo, y ni siquiera está en el cerebro, está en el estómago. Así que ni siquiera está cerca del pensamiento. Es simplemente una actividad muy simple, y por el momento no lo entendemos.
4: Bueno, uno de los problemas importantes de estudiar el cerebro es intentar entender el cerebro en sí mismo. Hoy sabemos mucho más sobre la conexión que tiene la actividad del cerebro con, por ejemplo, nuestro estómago o nuestro corazón. Eso es increíble porque empiezas tu libro explicando que en el pasado muy remoto pensábamos que todo nuestro pensamiento venía del corazón, que es una idea hermosa, y luego lo trasladamos al cerebro, pero ahora estamos de alguna forma volviendo al corazón. Es una historia perfecta, un círculo. ¿Qué piensas sobre esa nueva comprensión que tenemos sobre cómo se conectan todos nuestros sistemas?
5: Sí, parte del problema de esta localización del pensamiento en el cerebro, que es donde ocurre, hasta donde sabemos, no ocurre en ningún otro lugar. Es que terminas con esta situación, especialmente cuando luego asocias eso con la idea de que el cerebro es una computadora. Bueno, tu computadora está sentada ahí en tu escritorio o en tu regazo y está aislada. Es solo esta cosa que hace procesamiento, procesa información. Y eso tiende a llevarte a pensar que el cerebro es así. ¿Sabes? Hay historias de ciencia ficción sobre cerebros en cubetas en un gran libro, llenos de fluido, que de alguna manera podrían estar vivos o ser conscientes. Pero por supuesto, hace unos 30 años salió un artículo muy famoso en Neurociencia, con un título bastante dramático, que sorprendió a muchos científicos en su momento. El cerebro tiene un cuerpo. Es decir, nuestro cerebro está conectado a todo lo que ocurre en nuestro cuerpo. Y ahora sabemos que hay microbios en nuestro estómago que pueden alterar la actividad de los neurotransmisores, neurotransmisores que luego suben y cambian cómo nos sentimos. En cierto modo, esto no es sorprendente, ¿verdad? Porque si te tomas una taza de café, o un trago de alcohol, o cualquier otra droga, altera tu percepción, altera cómo te sientes. Así que claramente no somos solo un conjunto de neuronas vibrando.
4: Pero de todas formas es nuevo, al menos para nosotros, porque hemos estado tan representados, tan identificados con nuestros cerebros, pero no con nuestro cuerpo completo. Esa integración es finalmente nueva, una nueva forma de mirar.
5: Sí, pero está en nuestro lenguaje. Podemos ver que todavía usamos, en todos los idiomas que he encontrado, frases que son una especie de fósiles culturales lingüísticos, de antes de que pensáramos en el cerebro. Frases que son todas sobre el corazón. Hay muchas en inglés, pero hay muchísimas en español.
4: Son más o menos las mismas.
5: Sí, son todas muy, muy similares. Lo he hecho en muchos idiomas y siempre es lo mismo. Pero la gente tiene estas palabras, estas frases que significan algo para ellos. Por eso el símbolo del amor es un corazón, no es un cerebro. Aunque donde realmente sientes el amor va a estar en tu cerebro, porque ahí es donde está tu conciencia. Está claramente afectado por tu cuerpo. Lo mismo con el miedo o lo que sea. Y por eso la gente cuando pensaba que había una ubicación de la conciencia, pensaba que era en el corazón. Porque cuando estás emocionado, tu corazón se acelera. Si tienes miedo, lo sientes en tu cuerpo. Así que claramente no somos solo... No hay un pequeño humano sentado mirando una pantalla en nuestras cabezas. Hay muchas más formas de pensar en esto, pero todo está integrado. Y eso también te muestra por qué las fantasías sobre cargar tu cerebro, cargar tu conciencia a una computadora, son simplemente una tontería. Está bien para la ciencia ficción, pero aunque pudieras hacerlo, sería horroroso. ¿Dónde estaría tu cuerpo?

0: respecto y sobre todo en cómo esto impacta la forma en que comprendemos el cerebro. ¿Crees que sigue siendo humano y cuál quizás será nuestro refugio en la era de las máquinas que vivimos?
1: Soy uno de los escépticos al respecto. Claramente, estos sistemas están haciendo grandes avances. Si comparas ChatGPT, digamos, hoy con cómo era cuando se lanzó por primera vez, es mucho más efectivo. Pero todo el mundo sabe que no se puede confiar en él. No es una máquina de conocimiento.
0: Tampoco podemos confiar siempre en las personas.
1: No, en efecto, no podemos confiar en las personas. La gente puede engañar. Y ese es uno de los problemas de la sociedad a lo largo de las décadas, de los milenios. Pero ahora tenemos estas máquinas, que quizás se sienten como si fueran humanas. Y entonces la gente se enamora de ella y tiene relaciones muy extrañas. Pero si lo piensas, eso es en parte lo que significa ser humano. Tenemos que asumir que otras personas son conscientes y sienten las mismas cosas que nosotros. Y es por eso que, en general, no nos hacemos daños los unos a los otros, porque sabemos lo que se siente. Así que hay este aspecto clave del comportamiento humano llamado teoría de la mente.

0: que tienen los mismos sentimientos. Y claramente no es en el caso de estas máquinas, que no saben ni entienden nada. Por eso cometen errores. Producen la imagen de un general muy seguro de sí mismo. Mientras que si le preguntas a un humano cuál fue el origen del universo, dice, no lo sé. Si me preguntas a mí cómo funciona el cerebro, digo, no lo sé. Si le preguntas a ChatGPT, te dará algún tipo de explicación. Querrá ser muy adulador, tratar de ser muy amigable. Pero sobre todo, estas cosas no entienden el mundo. Mi problema con ellas es que en ese momento están produciendo respuestas e información que no son confiables. Y esto se está filtrando a todas partes. La ironía es que como profesor universitario solíamos decirle a nuestros estudiantes, no lean Wikipedia porque podría estar equivocada. Pero ahora, con cualquier motor de búsqueda que te da una carga de respuestas de IA, yo diría, lean Wikipedia, porque hay personas detrás de ella que tienen muchas más probabilidades de tener razón.
1: Tenemos que terminar esta conversación, pero me gustaría tener tu imagen del cerebro del futuro.
0: Bueno, no lo sé. Creo que uno de los principales problemas, que es muy llamativo y que realmente me impactó cuando estaba escribiendo el libro, es la brecha entre nuestra comprensión académica de la función del cerebro, que sigue creciendo cada día. Hay este tsunami de artículos e información. No hay ninguna teoría que explique lo que está ocurriendo, ni siquiera al nivel de la conciencia, que es el más complicado. Hay algo así como 250 teorías diferentes de la conciencia. Eso nos dice que estamos completamente perdidos. No es que haya dos peleando entre sí, hay un completo caos.
1: Es terriblemente complejo, lo merece.
0: Sí. Pero para mí eso diría, bueno, haré otra cosa.
1: Estamos perdidos.
0: Espera que todos los demás lo resuelvan. Pero sobre todo, hoy en día la gente es mucho más consciente de los problemas de salud mental.
1: Sí.
0: Y esto es increíblemente significativo. Y aunque hubo avances en los años 50 y 60 con los tratamientos farmacológicos, eso ha dejado de desarrollarse. No hay desarrollo. La industria farmacéutica no está desarrollando ningún medicamento nuevo para la depresión o la ansiedad.
1: Los psicodélicos son ahora la nueva moda.
0: La gente está muy entusiasmada con eso.
1: Pero no son farmacéuticos.
0: Sí, quizás eso puede ayudar. Pero es muy llamativo que la industria farmacéutica no vaya a rechazar una oportunidad de ganar dinero. Y lo que esa falta de nuevos tratamientos sugiere es que realmente estamos atascados. Y esto no es solo un problema académico. Claramente tiene consecuencias muy importantes para la vida de las personas. Quizás los tratamientos no farmacéuticos son el camino a seguir. Pero claramente hay muchas condiciones que no pueden tratarse simplemente hablando o con psicoterapia o con nada de eso. Necesitamos un enfoque diferente. Y esta crisis sobre cómo entender qué ocurre cuando los cerebros fallan, cuando tenemos problemas de salud mental, creo que es realmente muy angustiante para todos. Para cualquiera que haya tenido esos problemas o que tenga personas en su familia o círculo de amistades que hayan estado enfermas. Todos sabemos lo difícil que es para todo. Y en este momento no hay esperanza en el horizonte, lo cual es...
1: Así que necesitamos entender el cerebro para resolver y salvar a las personas.
0: Si alguien se pregunta, ¿por qué realmente nos importa? Esa es la razón por la que debería importarnos, porque esto nos ayudará si podemos entender más sobre cómo estas neuronas, estos miles de millones de neuronas, 80 mil millones de neuronas y otras células, porque hay muchas otras células en el cerebro, no solo neuronas, que cambian la actividad de esas células. Si podemos entender más sobre eso, entonces eventualmente tendremos una visión mucho mejor sobre cómo abordar los problemas de salud mental.
1: Espero que suceda. Muchas gracias por esta conversación.
0: Gracias por invitarme.
1: Vamos a ir a una pausa, pero ya volvemos con mucho más de Futuro 360. No se vayan de nuestra sintonía.
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4: Llega el momento de las buenas noticias en Futuro 360 y vamos a partir honrando el enorme respeto que tenemos por estos seres que son, en términos de cerebro, de los más parecidos a la especie humana, porque tienen una cantidad de neuronas increíble. Cerebros distribuidos, una habilidad enorme para adaptarse. Y es que científicos descubrieron una nueva especie de pulpo azul en las profundidades marinas cercanas a las Islas Galápagos. Este hallazgo fue realizado por investigadores de la Fundación Charles Darwin y publicado en la revista científica Sotaxa. El animal, bautizado como Microeledone galapagensis, fue encontrado a casi 1.800 metros, miren la cosa más linda del mundo, de profundidad gracias a un sumergible operado de forma remota. Según los investigadores, este pulpo no mide más de una pelota de golf, más encima es como coleccionable, tiene este color hermoso, azul brillante, uno de los más raros en la naturaleza, y tiene ausencia de bolsa de tinta. Para estudiar la especie, el equipo utilizó tomografías computarizadas y modelos 3D, evitando dañar el único ejemplar encontrado. Los científicos creen que su coloración podría ayudarlo a protegerse de depredadores en las profundidades del océano. Los expertos señalaron que el descubrimiento demuestra cuánto nos falta todavía por explorar el fondo marino, donde siguen apareciendo especies completamente desconocidas para la ciencia. De hecho, algunos científicos dicen que por cada especie que conocemos en la Tierra hay 4 que no conocemos en el mar. Imagínense este universo enorme por explorar. Y miren la cara del pulpo hermoso. Hermoso. Y científicos desarrollaron un dispositivo portátil de ultrasonido capaz de monitorear continuamente un embarazo con el objetivo de detectar complicaciones de forma temprana y prevenir muerte fetal. El parche, llamado U-Patch, fue creado por investigadores de la Universidad de Stanford y la Universidad de Oxford y permite obtener imágenes continuas del feto y del flujo sanguíneo en tiempo real, incluso en estructuras en movimiento como el cordón umbilical. A diferencia de las ecografías tradicionales, que solo entregan información en momentos específicos, este dispositivo podría recopilar datos durante horas seguidas en cualquier lugar, facilitando un seguimiento constante de un embarazo. Imagínense, para embarazos como complicados o de alto riesgo. La tecnología fue probada en ensayos clínicos en Estados Unidos y Reino Unido, con más de 100 mujeres embarazadas. En uno de los casos, el dispositivo ayudó a detectar una restricción grave del crecimiento fetal asociada a la preeclampsia, lo que permitió realizar una cesárea de emergencia y justamente evitar la muerte. Los investigadores trabajan ahora en una versión inalámbrica del sistema con la idea de que se pueda usar en el hogar y en zonas con menos acceso a atención médica especializada. Y un proyecto científico y comunitario busca proteger al flamenco altoandino y los ecosistemas donde habita en el norte de Chile, especialmente en zonas como San Pedro de Atacama. Esta iniciativa reúne al Zoológico Nacional de Parque Met, Fundación Meri y organizaciones internacionales, combinando la educación ambiental, el trabajo de las comunidades y el monitoreo satelital de aves para fortalecer la conservación de 3 especies de flamencos que existen en nuestro país. Como parte del programa, investigadores instalaron 23 transmisores satelitales en 3 especies de flamencos, los andinos, de James y chilenos, permitiendo registrar sus rutas y hábitos sin alterar su comportamiento natural. Además, los estudiantes de escuelas rurales de la zona fueron nombrados como guardianes del flamenco y busca promover el cuidado de estos ecosistemas en las comunidades locales. El proyecto también pretende desarrollar nuevas estrategias de conservación para el periodo 2026-2030 y posicionar a Chile como un referente regional en la protección de especies altoandinas. Un trabajo muy, muy urgente, necesario y cuesta arriba si pensamos en la explotación de los mismos salares, cómo vamos a encontrar la forma de no extinguir al flamenco al tiempo que sacamos, por ejemplo, litio. Y un investigador chileno desarrolló un sistema clave para uno de los experimentos de la Organización Europea para la Investigación Nuclear, CERN, el laboratorio de física de partículas más importante del planeta. Es el doctor Gilberto Zamorazá, académico de la Universidad Andrés Bello, que diseñó un escudo capaz de bloquear neutrones y proteger los detectores, enfocado en un estudio de neutrinos, que son partículas subatómicas extremadamente difíciles de detectar. Una especie de caja protectora. Este proyecto, conocido como Coldbox, fue publicado en la revista científica Journal of Instrumentation y permitió resolver un problema que afecta la calidad de los datos obtenidos del gran colisionador de hadrones. Según el equipo, el escudo logró reducir la radiación de neutrones en más de 1000 veces, lo que permitió registrar información más precisa sobre estas partículas, que además son invisibles. El investigador destacó que este avance demuestra que Chile también puede desarrollar tecnología compleja para proyectos científicos de nivel mundial. A veces con cierto tipo de ciencia es difícil explicar el alcance, la relevancia de ciertos proyectos, pero a poco andar después nos encontramos con los resultados de esa ciencia. Ese es el misterio y lo fascinante del mundo científico. Hay cosas que comienzan de una forma y terminan de otra que no se había planificado, o hay desarrollos de ciencia básica que finalmente son los cimientos para poder desarrollar grandes aplicaciones tecnológicas. Y esta historia es una historia difícil de contar, pero que es muy importante para que comprendamos cómo podemos alcanzar efectivamente el sueño de ser un país más basado en conocimiento que en recursos naturales. Sobre todo pensando en el desarrollo que tanto añoramos, pensando también en el crecimiento de nuestra población y sus posibilidades, en las capacidades que puede tener el sistema educacional de abastecer de talento, de niños que puedan meterse en el mundo científico y realmente crear soluciones que transformen el planeta. Tenemos ese sueño, pero para alcanzarlo hay que comprender que esta historia es así, se cuenta de esta manera. La ciencia es un permanente trabajo de intento, de falla y de acierto que tiene como resultado, de hecho, nuestra evolución. Así que muchas gracias por estar aquí en Futuro 360, por abrirse a estos temas. Estamos siempre conectados con ustedes y nos vemos en el próximo capítulo.

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0: Ya llegamos a la mitad de la semana y desde CNN Chile les damos la bienvenida a Hoy es Noticia. Ya son las 5 de la tarde, estamos listos para comenzar y para revisar también lo que ha sido la temperatura, el clima, porque hoy día partimos con una jornada de lluvia, un día gris con precipitaciones. Y miren, esta es la imagen que tiene a esta hora Santiago, donde la temperatura es de 13 grados con 4 décimas, ya se ha ido la contaminación y quedan solamente estas nubes bajas y cielo absolutamente azul. Esta mezcla de nubes y sol con 13 grados de temperatura para comenzar de inmediato a revisar todo lo importante y comenzamos por titulares. El oficialismo salió en bloque a responder al ex presidente Gabriel Boric, quien en su cuenta de X criticó el vaciamiento de las cuentas corrientes de los deudores del CAE. Desde RN pidieron al exmandatario tener más pudor, mientras que el senador Rojo Edwards amenazó con apoyar la idea de quitarle el sueldo vitalicio que recibe como ex jefe de Estado. La Corte Suprema optó por el camino duro y comenzó a revisar los casos de 104 jueces y funcionarios del Poder Judicial quienes salieron del país estando con licencia médica. Además, revisará los sumarios ya sobreseídos, incluidos los casos absueltos como el del magistrado Daniel Urrutia. Asimismo, el máximo tribunal subió el plazo de prescripción para sancionar de 2 a 5 años. La desaprobación del gobierno del presidente Kast llegó al 52% y es el mayor a lo que tenía Gabriel Boric en el inicio de su mandato, según revela hoy la encuesta CEP. Entre los personajes políticos mejor evaluados figuran Tomás Bodanovich, José Antonio Kast, Franco Parisi y Claudio Orrego. De acuerdo a los consultados, la delincuencia es uno de los problemas a los que el gobierno debería dedicar mayores esfuerzos. Solo 10.000 votos separan a Roberto Sánchez de Keiko Fujimori en el conteo de votos en Perú. Con más del 97% de las actas contabilizadas, menos un punto porcentual separa a ambos abanderados. Y en el deporte, Javier Correa se disculpa. El atacante de Colo-Colo señaló que sus dichos contra el árbitro Nicolás Gamboa fueron desacertados. De todas formas, el atacante arriesga un duro castigo de hasta 10 fechas de suspensión.

Y comenzamos de inmediato en política porque el gobierno salió a responder las críticas del expresidente Gabriel Boric por los embargos de las cuentas bancarias a los deudores del crédito con aval del Estado y por el levantamiento al secreto bancario. Ivo Goich desde el Palacio de Gobierno ha reportado todo.

presidente Boric como el tenor de las respuestas que ha recibido durante toda esta jornada. Pongamos en contexto la figura del expresidente de la República, Gabriel Boric, quien después de dejar el Palacio de la Moneda el pasado 11 de marzo, podríamos decir, desapareció de la esfera pública, al menos se le veían algunas imágenes compartiendo con su familia, con su núcleo familiar. Se le vio también en una agenda que lo tuvo en Europa, en distintos foros, universidades, invitaciones que recibió, hablando a nivel global de la política, a nivel mundial, de las del progresismo, de los desafíos del progresismo, del avance de la ultraderecha en el mundo, haciendo autocríticas también acerca de cómo hay que enfrentarla para él, los desafíos comunes que tiene el mundo, la labor de la ONU, entre otras cosas. Escuchamos al presidente Gabriel Boric durante los últimos meses, pero no hablando de coyuntura. Incluso hace algunas semanas, Matilde, hablábamos acerca de la posibilidad que él mismo planteó por un tema de edad, por un tema de apoyo ciudadano, por un tema de que tiene un piso político muy importante y además por haber sido expresidente de la República, la posibilidad incluso de competir en las próximas elecciones presidenciales o en un futuro cercano en otras elecciones. Eso sabíamos del presidente Gabriel Boric, quien había decidido junto a su equipo de trabajo no hablar de coyuntura, pese a que su presencia acá en el Palacio de la Moneda, más allá de que sea un ex presidente, sobre todo durante estos tres meses, ha rondado, se ha hablado mucho de él, de lo que pasó en su administración en relación a los temas de seguridad, de economía, para qué decir, de salud, de vivienda. Ha sido un personaje que ha sido muy, muy nombrado, dado como ejemplo de manera negativa por la actual administración, pero hasta ahí el presidente Gabriel Boric no había contestado nada. Ningún ataque, ninguna crítica, no había aparecido y decide hacerlo, Matilde. Vamos a ver si es algo coyuntural específicamente por el tema específico de las deudas del CAE o si es que esperó hasta después de la cuenta pública del presidente José Antonio Kast para hacerse parte del debate político en nuestro país. Un asiduo usuario de redes sociales, el presidente Gabriel Boric, lo hizo cuando era parlamentario, lo hizo como presidente de la República, y el último posteo, al menos de él, directo, en su cuenta social de X, era del 11 de marzo, una vez que sale del Palacio de la Moneda, pero tomó su teléfono entonces, y en un largo escrito, Matilde, que vamos a pasar a revisar un extracto, porque verdaderamente es largo, dice lo siguiente el presidente Boric: pese a que teníamos consenso técnico, durante nuestro gobierno la derecha se negó a legislar para tener un nuevo sistema de financiamiento de la educación superior y aliviar significativamente la deuda del CAE a miles de personas que han pagado por años montos mucho mayores que el valor de sus carreras. Mientras esto sucede a costa de la clase media, los mismos que justifican este castigo a familias endeudadas votan en contra de habilitar el levantamiento del secreto bancario, pese a que ya no hay dudas de que el crimen organizado ocupa la banca para blanquear y mover sus recursos. ¿Dónde están las prioridades? Se pregunta el expresidente de la República de nuestro país, Gabriel Boric. Y todo esto se da, Matilde, ¿en medio de qué? En medio del trabajo y los cobros que está haciendo la Tesorería General de la República por mandato de la administración liderada por José Antonio Kast en búsqueda de los montos adeudados de las personas que se encuentran en mora y no han pagado su crédito con aval del Estado. Hay personas que se han encontrado desde el 4 de junio en adelante, cerca de 1.500 era la que reconocía el día de ayer la Tesorería General de la República, con descuentos, con montos retenidos, con montos embargados de sus cuentas vistas, sus cuentas corrientes, de sus cuentas bancarias precisamente, y esto les ha causado gran extrañeza y preocupación por la forma. Si bien desde la Tesorería dicen, Mati, efectivamente, legalmente lo pueden hacer y el gobierno está dispuesto a que eso siga pasando para recuperar esos montos, ha llamado la atención y se ha generado un debate intenso en cuanto a las formas y también a los límites que podría tener una decisión así. ¿Por qué? Porque se habló en una primera instancia de sueldos sobre los 3 millones de pesos para no afectar a quienes no tienen ingresos tan altos, sobre todo a la clase media, reteniendo o embargando sus dineros en las cuentas. Dicho eso, hay personas que han dicho: ganamos menos
de lo que habían dicho las autoridades, y de todas formas se nos está reteniendo este dinero. La forma y el fondo es lo que molestó al presidente Gabriel Boric.

0: Moritz, pero hay que hacer un punto, Matilde, importante, y es el que ha dado vuelta durante toda la jornada. Fue su administración, fue una promesa de campaña el año 2021 de condonar universalmente las deudas del crédito con aval del Estado y que esa deuda la asumiera íntegramente el Estado de Chile. Pasaron los meses, se pasaron los años y se dieron cuenta que en un escenario de estrechez fiscal era demasiado caro. Posiblemente las estimaciones de cálculo que tenían de esa deuda no eran las que en realidad existían, y es por eso que se decidió hacer un proyecto que era el de la nuevo financiamiento de la educación superior, el FES, que finalmente ni siquiera se pudo legislar en el Congreso, que no tuvo apoyos tampoco y que prometía después alivianar las cargas en cuanto a qué, a las cargas de deudas, en cuanto al mérito de las personas y la responsabilidad también de estar al día con sus cuotas, y ahí se termina reprometiendo finalmente una condonación de manera parcial de las deudas del crédito con aval del Estado. Eso hizo indefectiblemente que mucha gente, y así lo han reconocido mucha gente, dejara de pagar el CAE. Y eso que pasó, aumentó el número de deudores morosos del crédito con aval del Estado, y este gobierno dijo, bueno, nosotros terminamos acá, paramos esto, y lo que vamos a hacer es salir a buscar esos dineros porque se necesitan ante un escenario de estrechez fiscal y hay personas que están haciendo un mal uso y no están cumpliendo con una obligación de pagar mes a mes entonces estas cuotas. Se ha hecho un llamado, 32.000 personas lo han acogido, han repactado, han ido a hablar a la Tesorería General de la República, pero estamos hablando de un universo de 550.000 deudores del CAE. No es suficiente y la Tesorería comenzó entonces a realizar su trabajo. Yo te decía que esta reaparición del presidente Gabriel Boric y con este mensaje tan contundente, con una crítica directa a la administración de José Antonio Kast, recibió respuestas de la misma intensidad. Nada más ni nada menos que el viceministro de Estado, el ministro del Interior y de la Secretaría General de Gobierno, Claudio Alvarado, con quien pudimos conversar hoy por la mañana acá en el Palacio de la Moneda, y también Jorge Quirós, el ministro de Hacienda. Quiero que, Matilde, pasemos a escuchar las declaraciones de ambos ministros de Estado respondiéndole al presidente Gabriel Boric.
1: Y yo le pediría al expresidente Boric que se refiera como corresponde a cada tema y no mezcle situaciones. Primero, él hizo un llamado permanente durante su gobierno a que iba a condonar el CAE. Si no lo cumplió, no es problema de este gobierno que las personas hayan dejado de pagar, que hoy día tengan ingresos suficientes, más de 3,5 millones de pesos, nos van a reprogramar y tenemos el legítimo derecho de cobrar esas plata que corresponden a todos los chilenos. Bueno, obviamente cuando a cientos, a miles de personas se les dice que una deuda se va a condonar, el sentido común dice, dejo de pagar. ¿Ah? En consecuencia, hoy día, gran parte del problema también está motivada por esa promesa.
2: Durante el gobierno pasado se dijo que no había que pagar, en fin, se propició una cultura distinta y la gente dejó de pagar. Es lamentable que eso haya ocurrido porque la ley es la ley, el gobierno va a cumplir la ley con criterio siempre, siempre con criterio. Aquí reconocemos y desde este ministerio somos los primeros en reconocer que hay temas en la educación superior que están pendientes.
3: Bueno, hoy día muchos hablaban de la pertinencia política desde el propio sector del expresidente Gabriel Boric de que haya salido a postear este mensaje, primero como lo que tú decías, porque había sido una promesa de campaña, una promesa que finalmente no se pudo cumplir. Segundo, porque siempre estuvo pendiente esta promesa de que posiblemente en algún porcentaje, probablemente no a todos los deudores, lo que abrió una puerta para que muchos decidieran no pagar, esperando o a la condonación o a tal vez una mejor forma de pactar esta deuda. Por lo tanto, este posteo claramente lo que ha mayormente traído, incluso dentro de las mismas respuestas, han sido críticas. Y el expresidente Boric también hablaba, y aquí lo tengo, pese a que teníamos un consenso técnico durante nuestro gobierno, la derecha se negó a legislar para tener un nuevo sistema de financiamiento de la educación superior y aliviar la deuda del CAE. Sin embargo, ese consenso técnico, claro, no estuvo digamos, tan cerca de lograrse para poder terminar en una legislación. Y lo que también se criticó mucho es que a este proyecto de ley finalmente se le puso urgencia por parte del gobierno al final del mandato.
0: Sí, hay varias cosas, Matilda. Hay quienes dicen también que finalmente era una promesa con una letra chica porque tenía que pasar por el Congreso de todas formas. Entonces, desde el gobierno anterior sabían que no era solamente llegar, proponer la condonación del CAE como una gran promesa, sino que esto se tenía que tramitar, y evidentemente en el Congreso pasado, tal como lo vimos, lo que pasó con el FES, era muy difícil también que eso se generara. Por otro lado, Matilde, y volviendo al punto específico de la reaparición del presidente Gabriel Boric, acá con este tema se le toca una fibra sensible. ¿Se le toca una fibra sensible a quién? A la administración Boric en general, a los que llegan, a las caras visibles, a Gabriel Boric, a Camila Vallejo, a Giorgio Jackson, entre otros, que tenían, a Miguel Crispe, otros que tenían cargos también acá en el Palacio de la Moneda, que vienen desde los movimientos estudiantiles, que levantaron, que hicieron esa reforma importante el año 2012 para que el máximo cobro de interés sea el 2% y el 10% del cobro mensual acorde al sueldo de las personas. De ahí pasó mucho tiempo con este lema del fin al CAE. Llegan finalmente a la administración del Estado y no pueden cumplir una promesa que venían arrastrando no solamente desde esa campaña, sino que todos ellos desde hace ya cerca de una década. Esta es una de las fibras sensibles del presidente Boric y de su equipo de trabajo, y es por eso también, Matilde, que él sale a contestar, que no espera que inmediatamente, después de unos días que se conocen estos cobros, que se empieza a masificar esta información, a viralizar por redes sociales que hay personas que en sus cuentas estaban en cero, decide hacerlo porque también su base electoral es la que creyó en esta promesa. Hay que verlo también desde el punto de vista político, porque es una crítica directa a él también. Acá no solo le afecta al gobierno de José Antonio Kast esta crítica y la forma en que la gente está viendo cómo la Tesorería General de la República está cobrando. Hay quienes pueden decir, me están quitando esta hora porque me hicieron una promesa en el pasado y esa promesa no se cumplió. Más allá, y no estoy justificando bajo ningún punto de vista las responsabilidades individuales de cada uno de los deudores del crédito con aval del Estado, pero en política se hizo una promesa, no se cumplió, ahora se están tomando otras decisiones. Puede que nos gusten, puede que no nos gusten, pero finalmente cada una de las administraciones tomó su propia decisión y ahora salió a responder el presidente Boric. Habrá que ver, Matilde, si es por este tema en específico y por lo sensible que es para él en lo particular, o si es que lo vamos a ver hablando de coyuntura más seguido ante las distintas políticas públicas que pueda ofrecer el gobierno del presidente José Antonio Kast. Quiero que revisemos parte del debate que se dio en el Congreso, Mati, durante la jornada del día de hoy, donde también hubo serias críticas, evidentemente desde el oficialismo, a la figura del presidente Gabriel Boric, a esta reaparición y a la forma en que lo hace, criticando cómo la tesorería está cobrando, las deudas del CAE y también el secreto bancario. Pasemos a escuchar a los senadores Rojo Edwards, Diego Ibáñez del Frente Amplio y también a Arturo Esquella, senadores del Partido Republicano.
4: El presidente Boric habló permanentemente y por años de condonación del CAE, sabiendo que era una promesa falsa porque no se podía hacer. Déjenme comentarles que la deuda que hoy día existe por el CAE es más que lo que gasta Chile en la atención primaria de salud todos los años. Entonces, cuando se envía esa señal, la gente, por supuesto, deja de pagar en la expectativa que se le condone. Y hoy día tenemos esta situación muy problemática. Por lo tanto, yo vuelvo a decir, lo que he visto del presidente Boric es una desfachatez. Y déjeme decirle que creo que el Senado de la República debe revisar si le sigue pagando más de 20 millones de pesos mensuales de por vida al presidente Boric, si va a hacer este tipo de declaraciones de baja estofa para una persona que fue presidente durante 4 años.
5: Él es responsable de decirle a las personas que se iba a condonar el CAE, y en paralelo, muy en la lógica que había detrás de quienes estuvieron a cargo de la administración en el gobierno anterior, generaron las condiciones a través de atribuciones específicas para poder hacerse a través, digamos, de un embargo de lo que son los salarios, remuneraciones, sueldos, precisamente, que las personas tenían dentro de sus cuentas corrientes. Ahí está el resultado. Hoy día le echan la culpa a las circunstancias, pero evidentemente, si hay una persona que es responsable, precisamente Gabriel Boric.
6: Estuvimos más de un año tratando de sacar adelante el proyecto de ley que condonaba parcialmente las deudas del CAE y que generaba una repactación con nuevas condiciones. Eso la derecha se opuso por más de un año a tramitar este proyecto de ley, que justamente hoy lo que hacen es desconocer su rechazo, señalar que el presidente Boric nunca cumplió con su promesa de campaña, cuando en realidad él ingresó el proyecto y quienes no quisieron aprobarlo fue la derecha, justamente. Por tanto, ellos hoy están cargando también con el peso de no haber querido legislar una propuesta que iba a aliviar la carga familiar de más de un millón de deudores.
0: Es cierto lo que dicen los distintos senadores en parte, bueno, cada uno tiene visiones más críticas, otros no. Lo que dice el senador Ibáñez también es cierto, que se ingresa un proyecto para aliviar la carga, pero efectivamente no era la promesa original. En el momento también se le cobró, de hecho parte de las mismas bases de apoyo del presidente Gabriel Boric fueron con eso, y además hubo reconocimientos, Matilde, literales por parte de ministros de Estado en su momento, diciendo que probablemente el hecho de esa promesa habría incidido en el hecho de que hayan aumentado el número de personas que hayan decidido lisa y llanamente no seguir pagando su crédito con aval del Estado, esperando algún tipo de beneficio, algún tipo de condonación por parte del gobierno. En otros hechos paradójicos también, en Matilde, y como te digo, podemos coincidir todos, y eso es más o menos algo transversal, en que las formas quizás han estado un poco todavía en tela de juicio, porque no se han ajustado bien los parámetros de los sueldos. Si bien se ha especificado bien a quiénes van a ir a embargar directamente o a retener los dineros que existen en las cuentas vista corriente, en las cuentas bancarias, se han cometido errores porque hay personas que han dicho, yo no estoy en esa situación, hay personas que están sin trabajo, hay personas que no ganan sobre 3 millones de pesos, han cambiado su situación durante los últimos años. Esto tiene que ver con la actualización de los últimos números en materia de tributaria personal de cada persona, las declaraciones de cada una de estas personas que corresponden al año 2025 con datos que eran del año 2024. Es decir, existe un pequeño desfase, y ayer Jorge Quiroz, el ministro de Hacienda, decía, Mati, que había que hablar con Tesorería para poder ajustar lo antes posible esos datos. Eso por un lado, y por otro se da la paradoja que fue bajo el gobierno del presidente de la República, Gabriel Boric, que la ley de cumplimiento tributario se actualizó y le entregó mayores cualidades, mayores atribuciones a la misma Tesorería General de la República para despachar mandamientos de ejecución y embargo de manera más rápida. Así que también ha sido parte del debate durante la jornada del día de hoy, que finalmente son esas las herramientas que está ocupando en estos momentos la Tesorería General de la República. No solo de CAE habló el presidente Boric, también hizo un cruce, y ahí está la contradicción del que él habla, acerca de quienes no votan a favor de modernizar el levantamiento del secreto bancario y entregarle mayores atribuciones administrativas a la unidad de análisis financiero para poder realizar este ejercicio del levantamiento del secreto bancario bajo algunas circunstancias específicas, y que por otro lado validen la posibilidad de que a las personas se les esté reteniendo el dinero en embargando sus cuentas por concepto de deudas relacionadas con el crédito con aval del Estado. Le han pedido desde el Palacio de la Moneda al presidente de Boric que no mezcle los temas, y de hecho en el Congreso el subsecretario del Interior, Máximo Pavés, habló acerca de esto. Recordemos, secreto bancario pasó a comisión mixta, será ahí donde el gobierno, el Ejecutivo, va a presentar una indicación para mejorar las condiciones, para modernizar las condiciones, para estar más a la altura de los tiempos en que corren en relación al levantamiento del secreto bancario, pero con un pero y con un inamovible, que se solicite solamente vía judicial y bajo ningún caso vía administrativa. Pasemos a escuchar las palabras de Máximo Pavés, subsecretario del Interior, contestándole también al expresidente Gabriel Boric.
7: No hay ninguna declaración de alguien del gobierno o de parlamentarios que están en la coalición del oficialismo que se opongan a el alzamiento del secreto bancario, primero porque existe hoy día esa medida, y en segundo lugar porque el afán, el objetivo, es combinar la colaboración de las investigaciones con asegurar la privacidad bancaria. En ese sentido, el ministro de Hacienda ha dicho, vamos a presentar una propuesta con ocasión de la comisión mixta para mejorar aquello que haya que mejorar en materia de investigación financiera, siempre que se resguarde la privacidad y el derecho de las personas a que se abran sus cuentas con la autorización judicial. Y en ese sentido, la posición del Ejecutivo es coherente.
3: Claro, ahora lo que se está debatiendo y lo que ha sido objeto de estas tres votaciones seguidas que han llegado a empate y que llevan a la mixta es que se crea este subsistema de inteligencia económica, que no es frente a una investigación judicial que se solicite el secreto bancario, sino que es para que la UAF permanentemente pueda tener acceso a cuentas con el objetivo de tener un sistema de inteligencia robusto frente a delitos económicos. Por lo tanto, no es que esté actuando para lo que se está pidiendo para una investigación particular, que muchas veces ya que tienen la autorización judicial cuando se pide es porque ya la investigación está avanzada y solamente falta que el juez autorice, pero cuando está comenzando la investigación es cuando tienen ya las mayores dificultades. Y, como te decía, esto no actuaría frente a casos, sino que para tener un sistema de inteligencia que sea robusto en estos casos.
0: Así es, bueno, desde el oficialismo, desde el gobierno, Matilde, no confían en esa posibilidad, dicen que se pueden estar vulnerando garantías constitucionales a cada una de las personas, lo ven desde ese punto de vista, desde la desconfianza en el caso de que se pudiesen filtrar datos, se pudiesen revisar traspasos de dinero, montos que existen en algunas cuentas, como tú dices, no es precisamente para eso y es por eso que en la oposición estaban muy molestos acerca de los planteamientos hechos desde el oficialismo. Lo cierto es que el gobierno va a presentar su alternativa en esa comisión mixta, veremos finalmente de qué manera se legisla eso. Eso por un lado, y por otro lado, esta reaparición entonces, Mati, del presidente de la República, Gabriel Boric. Hay quienes estaban muy contentos, de hecho en la misma oposición decían, no hemos dado con el tono de ser una buena oposición todavía, incluso a los primeros 90 días de este gobierno liderado por José Antonio Kast, y quizás ese espacio lo puede comenzar a llenar una figura bien conocida como el expresidente Gabriel Boric. Diga lo que diga el presidente Gabriel Boric, va a ser noticia de todas maneras, y más aún si es para criticar algunas políticas públicas y ejecuciones hechas por el actual gobierno. Vamos a ver de qué manera se desarrolla entonces esta aparición del presidente Boric, si es, va a ser esporádico, si va a hablar de coyuntura y si decide ya hablar oficialmente más allá de las redes sociales. Lo cierto es que reapareció y lo reapareció haciendo bastante ruido y siendo muy crítico con medidas que está tomando este gobierno.
3: Claro, ahí hay una definición política que va a tener que hacerse, porque no es que solamente hable en su calidad de expresidente como una exautoridad, sino que es un político que está activo y que tiene las posibilidades o por lo menos el tiempo para convertirse nuevamente en candidato. Así que desde esos dos lugares puede verse que está actuando. Bien, Ivo, muchísimas gracias por esta información desde el Palacio de Gobierno. Como siempre, seguimos aquí atentos a cualquier llamado tuyo. Que tengas una buena tarde. Fría tarde, eso sí. Bien, muchas gracias.
0: Sí, muy, muy fría. Que estés muy bien, Mati. Nos vemos.
3: Gracias. Bueno, y vamos a ver el tema de la acusación constitucional, porque distintos sectores del oficialismo han salido a desdramatizar las tensiones que podría generar esta acusación contra el exministro Nicolás Grau. Vamos a tomar contacto con Nicolás Donoso para conocer más detalles. Hola, Nicolás, ¿qué es lo que se está planteando en este ya miércoles después que se presentara esta acusación constitucional?
8: Hola, ¿qué tal, Mati? Buenas tardes. De hecho, de momento hay que decir que, les decíamos, ayer se terminó sorteando la comisión revisora, también constituyendo por la tarde. No va a sesionar, eso lo podemos confirmar, hasta la próxima semana, de lunes a miércoles. Pero hay que señalar que, de acuerdo a la información que hemos podido recopilar, aún no se le ha notificado oficialmente esta acusación constitucional al exministro de Hacienda, Nicolás Grau. Por tanto, solo al momento de que se lo notifique, que en todo caso se nos ha ratificado que será durante esta misma jornada, van a comenzar a correr los plazos, que son en específico 10 días que él va a tener para contestar el libelo de 4 capítulos de 60 páginas donde se le acusa de faltar al deber de probidad administrativa, también por el manejo de las arcas fiscales, por la sobreestimación de gastos, subestimación de ingresos. Y luego de esos 10 días, lo hemos dicho, va a tener 6 días la comisión una vez que se presente la defensa, ya sea de forma presencial o por escrito, para poder evacuar el informe con el propósito de votarlo previo a las próximas 2 semanas aproximadamente en la sala de la Cámara, el libelo. Eso como cómo en la parte más técnica respecto también a cómo va a ir procediendo la comisión, pero lo cierto es que siguen llegando reacciones respecto a los apoyos o posibles descuelgues que eventualmente se puedan dar en la tramitación de la iniciativa. Por ejemplo, hemos visto ya recientemente que en Renovación Nacional han dado libertad de acción, eso lo comentábamos durante la jornada de la tarde de ayer, ya que hay algunas dudas, sobre todo en parlamentarios como por ejemplo la diputada de Renovación Nacional, Jimena Osandón, lo propio también con el diputado de Evópoli, que forma parte de dicho comité, Jorge Guzmán, que no estarían tan convencidos de votar favorablemente al libelo. Pero para las pretensiones tanto del Partido Republicano como del Partido Nacional Libertario, lo positivo viene a ser que desde el Partido de la Gente prácticamente algunos se siguen abriendo a respaldar este libelo, el caso de la diputada Pamela Giles, del diputado Sandón, que eventualmente podrían sumarse tanto a los votos favorables, por ejemplo, del diputado Javier Olivares y de Patricio Briones, estos dos últimos firmantes de esta acusación constitucional y militantes del Partido de la Gente. Podría suceder lo mismo eventualmente con el diputado Cristian Contreras, y allí ya se podría superar eventualmente la barrera de 80 votos, entendiendo que se requieren de 78, si están los 155 diputados presentes en el momento de la votación para que se apruebe la admisibilidad del libelo. Pero ¿qué sucede también, Mati, con la postura del Ejecutivo? Hemos visto que hace un par de días el ministro, vocero de gobierno, pero además ministro del Interior, Claudio Alvarado, señalaba que esperaba que no se transformara esto en una espiral de acusaciones constitucionales, en razón de que ya hasta el 11 de junio, de hecho, ante la jornada de mañana, pueden ser acusados exsecretarios de Estado del expresidente Gabriel Boric, pero luego ya todo lo que venga de allí en adelante va a ser competencia de acusaciones que eventualmente podrían afectar a ministros del actual gobierno, y ahí entonces a la debilidad o los expuestos que podrían quedar algunos de ellos, muchos de ellos además en calidad de independientes, que generan eventualmente un efecto espejo de lo que podría ser acusar al exministro de Hacienda Nicolás Grau. Y vamos a pasar a escuchar a quien habló durante esta jornada acá, de hecho, en el Congreso, el subsecretario del Interior, Máximo Pavés, que se hace cargo de las vocerías de contingencia, como bien lo hemos ido señalando en relación a esta situación, pero que en todo caso dice que no termina por afectar la agenda que lleva adelante el gobierno, esto en materia, por ejemplo, al proyecto de reconstrucción y de reactivación económica, que de hecho en estos momentos se está tramitando en la Comisión de Hacienda del Senado, o por ejemplo otras iniciativas en materia de seguridad, como puede ser el pronto ingreso del Registro Nacional de Banda. Los pasamos a escuchar al subsecretario.
9: Esto va por carril separado. El gobierno tiene que avanzar con sus proyectos de ley, con su agenda legislativa, y los parlamentarios tienen todo el derecho, y el gobierno no va a comentar el mérito de la acusación constitucional, que tiene su propia sede, la Cámara de Diputados en su admisibilidad, y después, si es que pasa, va a ser el Senado el que resuelva, y por lo tanto, lo que le importa al Ejecutivo es cumplir con su agenda, respetando las funciones propias de cada una de las cámaras.
8: Durante esta jornada también, Mati, se volvió a refrendar en una entrevista con Radio Pauta, por ejemplo, la senadora de Renovación Nacional y presidenta, además de dicha colectividad, Andrea Valladares, en lo que ha sido un fantasma que ha perseguido esta acusación, la pertinencia con la cual se está presentando en tiempo y forma, y ella reconocía en dicha entrevista que tensiona eventualmente no solo a parlamentarios del oficialismo, sino que también la relación propia con la oposición, toda vez que se está tramitando, por ejemplo, en paralelo, lo decíamos, el proyecto de mega reforma o reactivación económica, o inclusive el de solicitar mayor endeudamiento, que de hecho se acaba de despachar en la sala de la Cámara en primer trámite desde la comisión al hemiciclo. Y todo eso entonces va envolviendo un clima bastante raro, donde muchos senadores de Renovación Nacional que ven con distancia este libelo, pero que eventualmente, si se aprueba la admisibilidad en la Cámara, va a llegar tarde o temprano al Senado y ellos van a tener que actuar como jueces. Se va complejizando la materia y la relación también con gran parte del oficialismo, porque es muy complejo, eso también lo hemos ido reiterando, de que rechacen en bloque eventualmente esta acusación o que se produzcan algunos descuelgues, porque podría generar división y conflicto en las filas del oficialismo. Y a raíz de eso vamos a pasar a escuchar tanto a la diputada del Partido Nacional Libertario, Paulina Muñoz, quien además es una de las firmantes de este libelo, junto con también a la diputada y jefa de bancada de la UDI, Flor Weiss. Hemos visto que ya en la UDI la postura es que van a aprobarlo, pese a que les molestó que no se haya sociabilizado a tiempo, la manera en que también la termina presentando tanto el Partido Republicano como el Partido Nacional Libertario, pero señala que las tensiones son propias del ánimo legislativo, del ambiente también en el Congreso, y que no debiese escalar más allá, desdramatizando un poco los dichos de la senadora Valladares. Y en el caso de la diputada Paulina Muñoz, también emplaza eventualmente al oficialismo a actuar en bloque al momento de votar esta acusación constitucional. Pasamos a escuchar lo que señalaron ambas parlamentarias.
10: Mira, yo creo que los chilenos están cansados de los cálculos políticos, eso es lo primero. Y va a ser muy difícil quienes voten en contra de esta acusación. No sé cómo le van a explicar al pueblo de Chile, porque esta acusación tiene fundamentos fuertes. No es cualquier acusación. Si las autoridades que hoy día están electas no ejercen su soberanía que le dio el pueblo para ser la voz de ellos, yo creo que realmente es una vergüenza, la verdad. O sea, realmente yo no sé cómo uno puede explicarle a Chile la situación en la que el gobierno anterior dejó este país.
11: Bueno, nosotros creemos que el que se tensione el oficialismo con la oposición o que se tensione en la relación al interior de un partido determinado no es razón para que no se ejerza una herramienta y una atribución fiscalizadora que tiene la Cámara de Diputados. Si fuera por tensiones, la verdad es que tendríamos que estar siempre muy tímidos a ejercer acciones que son las que provocan precisamente un debate político. En la relación o lo que provoque al interior de cada uno de los partidos, un tema que tienen que analizarlo los partidos, y en el caso del gobierno oposición son carriles distintos. El Ejecutivo tiene un rol, tiene funciones, el Legislativo tiene rol, tiene atribuciones y funciones, y el que haya tensiones, a mí me parece que no es razón para no seguir adelante cuando tenemos una responsabilidad fiscalizadora.
8: ¿Cómo se va conformando y enfrentando esta acusación también la oposición? Ha sido materia de conversación durante esta jornada, donde si bien la contingencia se ha llevado a otros temas, siguen conversando respecto a cómo pueden blindar al exsecretario de Estado. Ellos han señalado que la acusación es inconducente, que carece de fundamento político jurídico, pero ya sabemos, Mati, que al menos en el precedente de acusaciones constitucionales que se han presentado, por ejemplo, en dos oportunidades por parte de la izquierda en contra del expresidente Sebastián Piñera, o el caso del el actual oficialismo en ese entonces oposición, cuando llegó a presentar hasta 9 acusaciones constitucionales en contra de ministros o inclusive delegado presidencial, ex delegado presidencial de la región metropolitana, Gonzalo Urán, las 9 terminaron fracasando. Bueno, hay que decir que ha sido tema también respecto a acusaciones venideras que se podrían posterior a esta acusación que se está votando, que se va a votar en las próximas semanas en contra de Grau, y ha hablado, por ejemplo, el diputado del Partido Socialista, subjefe además de dicha colectividad, Nelson Venegas, refiriéndose hacia que se ha trivializado esta acusación constitucional, también se ha banalizado, y pone también esta amenaza, quizá no directa, pero sí indirecta, señalando atención a lo que pueda suceder en los próximos años con los ministros del presidente José Antonio Kast, y también lo apunta al propio presidente llamándolo de irresponsable, porque él dice que si bien el gobierno no ha tomado una postura tan clara respecto a la acusación, más bien ellos han dicho que es una atribución exclusiva de los diputados, en este caso del Partido Republicano y del Partido Nacional Libertario. Lo cierto es que dicen que tampoco se han mostrado contrarios a la presentación de este libelo, y ahí entonces que le hace el cuestionamiento al mandatario. Pasamos a escuchar al diputado Venegas.
12: Mire, todos los informes de economistas de derecha y también toda la gente que sabe de derecho sabe que esto es una banalidad jurídica y que están banalizando un instrumento institucional. Y lo único que se van a equivocar y se están equivocando estratégicamente con esto es el actual gobierno. Porque para que se puedan presentar acusaciones constitucionales respecto al gobierno anterior, ya los plazos están terminando. Sin embargo, quedan prácticamente 4 años donde ellos van a ser los que van a gobernar. Y si ellos han banalizado este instrumento de manera tal de transformarlo en un instrumento solamente político y no jurídico, lo único que van a lograr es hacer que en los próximos años tengamos llenos de acusaciones constitucionales. ¿Y eso por qué? Porque tenemos un presidente irresponsable, porque él es el que está detrás de esta acusación.
8: El sorteo derivó también, Mati, lo decíamos, en que la ex ministra de Minería del expresidente Gabriel Boric, Marcela Hernando, del Partido Radical, terminara no solamente conformando esta comisión revisora, sino que por unanimidad presidiéndola. Conversamos con ella, de hecho, durante esta jornada, nos entregó los principales lineamientos del calendario, en el entendido lo que decíamos al comienzo del despacho. Desde el momento que se ha notificado el ex ministro de Hacienda, Nicolás Grau, que será durante esta jornada, ya van a comenzar a correr esos plazos que se deben sí o sí cumplir de los 10 días para poder presentar su descargo, su defensa, ya sea de forma presencial o por escrito, en lo que ya trabaja su abogado defensor de hecho, y posterior a ello van a tener los 6 días. Habla también respecto a los invitados. Atención, ella dice que se va a buscar invitar a todos los exministros de Hacienda, por ejemplo, entre los más destacados y los más recientes, el exministro de Hacienda Mario Marcel, también el exministro de Hacienda del segundo gobierno del expresidente Sebastián Piñera, Ignacio Briones, y pone énfasis sobre todo en estos últimos dos de que eventualmente puedan asistir. También en la lógica de respetar los procesos, dice que se va a respetar en tiempo y forma los plazos establecidos para poder votar eventualmente esta acusación, al menos de recomendación, de si se va a aprobar o rechazar, que siempre lo hemos dicho, no es vinculante lo que define la comisión revisora a lo que eventualmente pueda decidir el hemiciclo, sino que es netamente una recomendación. Pasamos a escuchar a la exministra del gobierno del expresidente Gabriel Boric.
11: El exministro sería notificado hoy día, eso le da 10 días y por lo tanto estaría venciendo el 22 de este mes, la fecha en la cual él puede comparecer. Ahora, lo que nosotros podemos hacer como comisión antes de eso, si bien podemos sesionar, es optativo, porque estaríamos en el fondo quemando a algunos invitados que no van a poder referirse al fondo del asunto, no van a poder manifestar su opinión directamente respecto de la acusación, sino que solamente van a hablar de temas generales o técnicos, absolutamente. Así es que estamos calibrando qué es lo que nos conviene.
8: Eso, Mati, en materia de la acusación constitucional, lo que se puede señalar hasta la jornada de hoy. Entonces, la próxima semana, de lunes a miércoles, va a estar sesionando la comisión revisora a la espera de que puede ser dicha semana donde el exministro Nicolás Grau presente su defensa, pero también contarte que siguen pasando, obviamente, cosas acá en el Congreso, en esta oportunidad de la Cámara de Diputadas y Diputados, porque la Comisión de Hacienda terminó votando en general, aprobándolo, y además, en particular, por las escasas indicaciones que allí se presentaron, el proyecto que autoriza el endeudamiento adicional para poder garantizar el financiamiento del año 2026, esta iniciativa que generó en su momento controversia cuando en paralelo se tramitaba la mega reforma de reconstrucción o de reactivación económica, luego de la presentación también del informe de finanzas públicas hecho por el ministro de Hacienda Jorge Quirós. Esto se presentó, recordemos, el 1 de junio en la cuenta pública, pero no se hizo en la cuenta pública propiamente tal, sino que por la tarde, mientras el presidente José Antonio Kast se encontraba en el Palacio Presidencial de Cerro Castillo en Viña del Mar. Y bueno, esta iniciativa, con todas las críticas que puede recibir, lo cierto es que hay una correlación de fuerzas bastante favorable, lo hemos dicho siempre, en Comisión de Hacienda para el oficialismo. Por tanto, el proyecto de endeudamiento pasa íntegro al hemiciclo, a la sala de la Cámara Baja, y se va a votar entonces la próxima semana para poder ir avanzando en su tramitación ya al segundo trámite cuando llegue acá al Senado de la República.
3: Perfecto, Nicolás. Muchísimas gracias. Clarísimo entonces lo que ha ocurrido. Y bueno, no está tan claro lo que vaya a ocurrir con la acusación constitucional. Esa es una noticia absolutamente en desarrollo. Muchísimas gracias por este despacho. Cualquier cosa tú nos avisas. Y te invitamos juntos a irnos a la pausa a esta hora de la tarde de Nuevas Noticias con esta imagen de Valparaíso, precisamente en las afueras de donde está Nicolás Donoso. Esta es la imagen, 15 grados es la temperatura. Nos vamos a un corte y ya regresamos.
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3: Estamos de regreso y ante las distintas preguntas que surgen de los embargos a los deudores del crédito con aval del Estado, es que queremos conversar con el diputado de Renovación Nacional, integrante de la Comisión de Hacienda e integrante de la Comisión de Familia, Eduardo Durán. ¿Cómo está, diputado? Muy buenas tardes.
4: Buenas tardes, Matilde. Un gusto de saludarle y también a toda la audiencia de CNN hasta ahora.
3: Bueno, lo tenemos como por sus dos comisiones también el trabajo que realiza las dos, porque está en la Comisión de Hacienda, está viendo ahí cómo se cobra esta deuda, pero también pertenece a la Comisión de Familia y esto ha golpeado a las familias. Lo primero que le quiero preguntar es ¿cómo leyó usted el mensaje del presidente Gabriel Boric que posteó en su cuenta de X?
4: Bueno, en primer lugar, para dar un poco de contexto, hay que decir que el CAE permitió que cientos de miles de jóvenes estudiaran cuando el Estado no tenía un sistema de financiamiento. Pero también dejó más de 550.000 deudores aproximadamente y una morosidad que supera los 4 billones de pesos a favor del fisco. Ahora, al leer la declaración del expresidente Boric, cuando él prometió la condonación del CAE, que no cumplió, ya en las condiciones en que dejó también el estado de las finanzas públicas de nuestro país, era una situación a todas luces imposible de poder llevar a cabo y poder cumplir esa promesa que en definitiva no pudo ser realidad.
3: Ahora, una cosa, claro, es saldar las deudas. La pregunta es la manera en que se está llevando a cabo este cobro. Pero antes de eso, dada el sobreendeudamiento que tenían muchas personas con el CAE, y eso es verdad, se llamó a repactar, se llegó a un número importante de repactaciones, pero lo que ocurrió durante este fin de semana, sobre todo, fue que se vaciaron cuentas bancarias y este vaciamiento se produjo a personas que no habían recibido los mensajes, o su situación fiscal hoy es distinta a la situación fiscal que tenían terminado el año 2025, que es cuando se hace el balance del servicio de impuestos internos. ¿Qué es lo que se puede hacer?
4: Bueno, el procedimiento que está establecido, aquí no hay nada fuera de la ley, nada irregular que no esté aplicándose.
3: Había un compromiso primero por parte del gobierno de hacer una repactación para los que ganaran menos de 3 millones. Eso no ocurrió, que solamente se iba a cobrar a los sueldos altos que fueran más de 5, pero entendiendo también en un sistema de repactación, porque hay gente que quedó con la cuenta en cero.
4: Si usted me permite responder y completar mi respuesta. Hacer un crédito fiscal, ¿cierto? La tesorería ocupa un procedimiento simplificado del Código Tributario. ¿Ya? Eso

0: como base. Y el tesorero regional opera como un juez, ya, lo que le da atribuciones para congelar fondos sin necesidad de pasar por tribunales ordinarios. Eso en primer lugar. Ahora, como usted lo dice bien, hubo un compromiso del gobierno de hacer efectiva y agilizar y apurar este proceso de cobranza a los altos sueldos, entendiéndose sobre 3 millones de pesos y con mayor razón a los ciudadanos deudores del CAE que ganan más de 5 millones de pesos. Y hacer una excepción en los que tienen tramos más bajos, y estamos hablando de 1,5 millones de pesos hacia abajo. Situación que lamentablemente en algunos casos no ocurrió. Por eso, en la reunión de comité político, nosotros como bancada de Renovación Nacional hicimos presente esta situación. El gobierno dijo que lo iba a revisar, puesto que es a todas luces obvio de que las personas que tienen pocos ingresos, y estamos hablando de 1,5 millones hacia abajo, tienen poca capacidad también de ponerse al día con una deuda que no es una gratuidad, convengamos en eso. Claro. Ya, yo en su momento también estudié en la universidad con el fondo, el crédito fiscal, y me demoré después los 11 años en pagar esa deuda. Ya, entonces hicimos el hincapié a que debido a la situación económica que la estamos viviendo, donde las familias también tienen que enfrentar situaciones complejas de distinta naturaleza, que a las personas que son deudoras y que tienen ingresos bajo el 1,5 millones de pesos, se le aplique otra regla más laxa, que haya mayores facilidades, de tal manera que ellos también tengan la oportunidad de ponerse al día, pero no con la exigencia de los altos sueldos que hoy día están también siendo deudores del CAE.
1: Ya, pero las personas, por ejemplo, que se les vació la cuenta bancaria y que estarían en esa condición, ¿se les va a devolver la plata?
0: Yo esperaría que sí, toda vez que fue un compromiso, como hemos convenido, de parte del gobierno, y que las personas que sufrieron el vaciamiento de su cuenta y que son de los tramos más bajos tengan la posibilidad de recuperarla, y vamos a insistir en esa situación.
1: Ya, usted lo planteó en el comité político y usted comparte mucho también con el ministro Jorge Quirós. ¿Cuál ha sido la respuesta del ministro?
0: Bueno, esto recién ocurrió el lunes cuando lo planteamos en el comité político. Esta situación es nueva, la hemos estado escuchando y recibiendo, bueno, a contar del mismo lunes y los días posteriores, pero estamos insistiendo ante el ministro Quirós y ante el gobierno, principalmente a través de nuestro ministro Sexpress, para que esta situación pueda revertirse. Y como dije anteriormente, los sueldos bajos, que siendo deudores del CAE puedan tener una flexibilidad mayor que el resto para ponerse al día en esta deuda.
1: Bueno, una de las personas que también en su momento fue muy criticada a propósito del CAE, porque fue una de las personas que diseñó este crédito, si bien sostiene que la deuda hay que pagarse, también plantea esta gradualidad. Él fue muy criticado por el actual expresidente Gabriel Boric, me refiero a Sergio Vitar, quien tuvo algunas palabras y me gustaría que lo escucháramos juntos, diputado.
2: Es poco humanitario, es poco digno hacia las personas, porque ¿qué tienen que pagar? Tienen que pagar. Pero yo me imagino una persona que gana 1,000,000, 1,500,000 de pesos, debe 5 y le quitan todo 1,500,000, parte de ellos su sueldo. Lo encuentro inhumano la forma. Sugiero al gobierno que tiene que tener más sensibilidad con la gente en las medidas que toma. Si hay que apretarse el cinturón, hay que cobrar. Yo estoy convencido de aquello, para crear una disciplina también de quien que se endeuda paga. Pero hay formas y formas de pagar. Nunca pensamos por qué ocurriría eso, porque en el cálculo que se hizo se pensó que nunca excedería del 10% de la renta una vez que terminaban. Y después, en el gobierno incluso de Piñera, en el año 2011, se estableció un sistema, se extendió la gracia y se bajó a 2% el impuesto, el interés. Entonces se acomodó. Y después vino la presidenta Bachelet, que en el 2015 estableció la gratuidad. Y entonces tú cubriste ahí a los chicos que venían de familias más pobres.
1: Bueno, básicamente está en la misma línea, por
2: es
1: lo tanto...
2: poco...
1: Dígame.
0: No, lo estoy escuchando.
1: No, que está en la misma línea suya, por lo tanto, hay cierto consenso en que efectivamente es lo que se debería hacer con estas personas. Y la pregunta, claro, es qué fue lo que ocurrió, que en definitiva se llegó al vaciamiento de las cuentas en esas condiciones. ¿Qué tienen que hacer las personas a partir de ahora? Porque yo le decía que esto puede haber ocurrido por personas que hoy día tienen un sueldo que es distinto al del año pasado, o que desde marzo tienen otro ingreso, o que efectivamente tienen una situación distinta a la que se consideró. ¿Qué es lo que se debería hacer?
0: En primer lugar, quiero, antes de contestar su pregunta, entendiendo que cada uno debe ser responsable con sus propios compromisos, sin embargo, en el gobierno anterior hubo una promesa, ¿ya?, que era la condonación masiva del CAE. Por lo tanto, en parte, es entendible que la gente haya decidido esperar, congelar el pago posiblemente de sus deudas, esperando esta eliminación y condonación masiva de deuda, que finalmente no se cumplió. Entonces, evidentemente, esa deuda se fue amasando a llegar a la situación en la que estamos hoy día. Pues bien, respondiendo y yendo a su consulta, las personas debieran acercarse a la tesorería a exponer su situación. Ya es un servicio público al cual todos los chilenos tienen acceso y la posibilidad de ir a exponer su situación actual, de tal manera que puedan llegar a un arreglo, a una repactación de acuerdo a su nueva situación. Oye, es entendible que una persona que a lo mejor cambió su situación económica, le disminuyó el sueldo, en fin, cualquier eventualidad que a uno lo circunda, tenga la posibilidad de repactar sus deudas de acuerdo a su nueva situación, y esta no debiera ser la excepción.
1: Bien, vamos a quedar entonces pendiente de los plazos, diputado, pero quiero seguir conversando con usted porque recién usted viene saliendo ahí de la Comisión de Hacienda, donde se aprobó el endeudamiento del país por más de 6 mil millones de dólares a propósito de la necesidad de cumplir con el presupuesto 2026. ¿Cuáles fueron los argumentos que ustedes acogieron y cuál es la situación fiscal a la que va a llegar el país con estos 6.200 millones de deuda más?
0: Bueno, hay que ser claro y también decir que no es gratis o inocuo que se haya tenido que llegar a esta situación de que el gobierno esté pidiendo autorización para endeudarse en 6.200 millones de dólares. Estas son cosas que ocurren en forma excepcionales en los últimos gobiernos, y voy a mencionar posiblemente los tres o cuatro últimos gobiernos. Se hizo este mismo ejercicio para capitalizar Codelco, en segundo lugar para enfrentar la pandemia, y hoy en día para poder hacer frente a la grave situación económica que dejó el gobierno anterior. No quiero recurrir, porque no es así, a calificativos que se han manipulado de mala forma en el pasado inmediato, pero sí un deplorable estado de las finanzas públicas, que hay que hacer frente a esa gran cantidad de proveedores del Estado a los cuales se les adeuda todavía el pago, y también capital de trabajo para los años que vienen. Por lo tanto, aprobamos con mayoría de votos en la Comisión de Hacienda, en la cual yo también participo, este crédito que está solicitando el gobierno, el Estado de Chile, para hacer frente a esta situación.
1: Diputado, también el ministro Quirós sinceró también el día de hoy que no va a lograr llegar a la meta de crecimiento al final del gobierno del 4% que él había esperado, y rebajó esta estimación a un 3,5%. ¿Cómo ya tan rápido, a 3 meses de gobierno, se están viendo esta reducción de cifras? Porque la promesa era otra. Y se está yendo y está llevando también el ministro del país a una reforma que incluso promete que este eventual crecimiento va a llegar mucho incluso después de terminado el gobierno.
0: Efectivamente, al momento de presentar este proyecto de ley, se indicaba que el crecimiento y las cuentas azules, por decirlo de alguna forma, iban a estar efectivamente posterior al cierre de este gobierno, ya sin una situación insospechada. Mire, voy a poner un simple ejemplo. Hablemos de una empresa en que el gerente que está de salida, deja un informe al directorio donde hace las proyecciones de gasto, las proyecciones de ingresos, ya, y se retira. Bueno, llega el nuevo gerente, hace una auditoría y se da cuenta que no son los números verdaderos, que hay una cifra mayor en cuanto a deuda y todas las cosas que hemos sabido y conocido últimamente. Bueno, hay que redirigir las situaciones, las políticas, a la nueva realidad y a la realidad verdadera y concreta con la que contamos el día de hoy. Por lo tanto, las proyecciones iniciales del gobierno, en este caso del ministro de Hacienda, que era de crecer en un 4% y ahora la rebaja 3,5%, es debido precisamente a las situaciones que se han ido conociendo con el pasar de los días. No es algo antojadizo.
1: Sí. Dígame.
0: ¿Sí?
1: No, lo que yo le quiero plantear es que esta situación, usted decía, hubo un cambio de cifras. Para usted, lo que hubo en el, digamos, en el gobierno anterior es que se ocultaron cifras o las cifras se calcularon mal.
0: Bueno, lo que, mire, pasemos también y hagamos un poquito de historia. Muchas estimaciones de la dirección de presupuesto fueron muy inconsistentes en varias etapas. Situaciones que tuvieron que del mismo gobierno salir a revertir y a corregir por error en los cálculos. ¿Ya? La dirección de presupuestos debe tomar y retomar ese prestigio que tenía en el pasado. Uh-huh. También hemos sabido después de los movimientos bajo línea que se hicieron en el periodo anterior, que fueron excesivos, ya que no quedaron registrados. Por lo tanto, son situaciones que se han ido conociendo con el devenir, ¿cierto?, y con el paso del tiempo. ¿Ya? Es como cuando uno esconde los problemas bajo la alfombra.
1: Claro,
0: ¿ya?
1: Pero una cosa es esconderlas y otra cosa es no haberlas estimado bien. En un acto hay dolo y en el otro hay falta de expertise o de calidad en la realización de las cuentas, si es que uno lo quiere llevar a un extremo.
0: Se dice muchas veces que estos movimientos bajo línea no quedan registrados, ¿ya? Pero lo bueno, lo positivo siempre es transparentar las cifras, Matilde, ¿ya? Toda vez que estamos hablando de finanzas públicas, de algo que le importa al país, no algo inocuo, no algo baladí, sino que son situaciones de extrema importancia en que está en juego, sí, además, la credibilidad del país en los mercados internacionales y en las clasificadoras de riesgo.
1: Por
0: lo tanto, uh-huh, estas situaciones debieran ser con total transparencia, abierta, no que el nuevo gerente, volviendo al ejemplo, descubre los nuevos datos, esta era otra cosa, tiene que responder el gerente anterior. No, las cosas se hacen bien, se hacen como corresponde, y con la información que se tenía, no estaban todos los datos a la vista del nuevo mandato, y en este caso del presidente Kast y su ministro de Hacienda.
1: Ya, pero es que lo quiero preguntar bien si para usted es dolo o no, porque usted se ha manifestado a favor de la acusación constitucional contra el exministro Quiroz, por eso que quiero saber en base a qué la está apoyando.
0: Yo creo que he dado respuesta suficiente respecto a mi voto a favor de la acusación constitucional en contra del exministro Grau, toda vez que estamos hablando aquí de una acusación jurídico-política. Ya, aquí se asumen también responsabilidades políticas y en este sentido el manejo que se hizo respecto de las finanzas públicas del país no fue el adecuado, no fue el mejor, no fue transparente como debió ser, ya,
1: al tal pero forma los números de tener están, que o sea, la transparencia existe.
0: No existe, porque si no, no hubiera tenido que hurgarse ni descubrir después el estado en que nos encontramos con 40 mil millones de dólares de deuda, llegando al borde de lo recomendable, razón por la cual tenemos que estar recurriendo...
1: ¿40 mil millones de dólares de deuda?
0: Parte... Exactamente, la deuda ascendió a 40 mil millones de dólares.
1: Ya.
0: Son datos de la causa, está, uh-huh, eso es por todo conocido.
1: Ya, diputado, sí... Entonces, para usted, ¿eso es mérito suficiente? Usted me dice, ¿hay mérito jurídico o político? ¿Este es un juicio político?
0: Como le dije, esta es una acusación jurídica, con base jurídica y política, donde por supuesto que se tienen que llevar a cabo también las responsabilidades que correspondan en este ámbito.
1: Ya, lo que pasa es que se llama acusación constitucional, es haber obrado contra la Constitución.
0: Contra la Constitución, y la Constitución establece cuáles son los tipos por los cuales incurrirían estas causales.
1: Ya, ¿y cuál sería en este caso?
0: Bueno, tiene que ver con la administración de los recursos, el manejo fiscal, y todo eso está estipulado fehacientemente. Si usted pudo leer la acusación, ahí está explicitado en qué se fundamenta para que el exministro Grau sea acusado como está haciendo la ocasión en esta oportunidad.
1: Sí, yo la tengo. Diputado, dentro de su partido hoy día, la presidenta del partido, la senadora Andrea Valladares, ha dicho que, todos los diputados están en su derecho, pero que esto tensiona con la oposición y también tensiona internamente al partido. ¿A usted no le hace sentido las palabras de la presidenta de Renovación Nacional?
0: Bueno, yo no escuché directamente lo que usted me comenta, después tendré la oportunidad de
1: lo ver. Lo dijo en Radio Pauta hoy día en la mañana.
0: Ya, lamentablemente no pude escuchar Radio Pauta hoy día en la mañana. Sin embargo, puedo decirle yo que esta es una acusación constitucional, como tantas que se han presentado. Mire, yo creo que lo peor que ha podido pasar en este último tiempo, desde el retorno a la democracia, que a un presidente de la República se le acuse constitucionalmente, y eso ocurrió contra el ex presidente Sebastián Piñera, bueno, que ya no está entre nosotros. Uh-huh. Por lo tanto, si hay mucha controversia, pasaremos esta situación como en tantas otras. No hay que alarmarse, son situaciones de la política, hay que enfrentar las responsabilidades, ¿cierto?, y los actos que cada uno hace. Entonces, esto es una etapa más de las tantas que nos ha tocado vivir, y en mérito a ella estaremos votando cuando sea el momento de hacerlo.
1: Bien, diputado, le quiero agradecer este contacto con nosotros a propósito del CAE, a propósito también de todas las cosas que están pasando en el Congreso. Muchísimas gracias.
0: Muchas gracias, Matilde. Un gusto de saludarle.
1: Y nosotros hacemos una pausa a esta hora. Son las 6:04. Nos vamos con imágenes. No, sin imágenes. No tenemos imágenes a esta hora de la tarde, pero la promesa es volver dentro de los próximos minutos para revisar más noticias de esta jornada.
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2: Durante esta tarde, un operativo en San Bernardo permitió allanar 12 domicilios de un clan familiar vinculado al tráfico de drogas. Vamos a tomar contacto con Felipe Hernández para conocer más detalles de las diligencias. Hola, Felipe.
3: ¿Cómo estás, Mati? Muy buenas tardes. Claro, un despliegue por parte del equipo del OS7 de Carabineros en conjunto con el GOPE realizaron justamente estos allanamientos en estos 12 domicilios, tal como tú lo mencionabas, en la población San Esteban de la comuna de San Bernardo. Todo esto para desbaratar todo lo que tenían a cargo este clan familiar denominado como los Macaya, quienes operaban en este sector de la comuna vendiendo droga. Principalmente este allanamiento se hace en torno al delito del microtráfico, en el que todo un clan familiar, esto va desde la abuela hasta incluso los nietos, pasando por toda la rama del árbol genealógico, participaban de ya sea de la elaboración de la droga, como también de la venta. Son domicilios que estaban adaptados para la venta de droga, más conocidas como caletas, que estaban fortificados, literalmente fortificados. ¿Por qué? Porque tenían puertas de acero como un primer blindaje, y luego de eso venía otro blindaje más para poder entonces ingresar y tener al menos una especie de cuadratura donde se podía entonces ofrecer esta droga, y al mismo tiempo los compradores se podían pagar las sumas de dinero por las dosis de pasta base, de ketamina y, escuche bien, de codeína. Codeína, que es un fármaco, el cual estos sujetos, este clan familiar, lo vendía y lo almacenaba en botellas de plástico para luego, botellas de plástico de 3 litros, que eran entonces los recipientes donde los almacenaban. Y es ahí donde, para poder dosificarlos y venderlos a sus compradores, bueno, lo hacían entonces en botellas de menor tamaño. Por eso entonces es que también toma como parte del negocio de este clan familiar de los Macaya este tipo de fármacos, el que era vendido de forma indiscriminada también dentro de su mercado. Tuvimos la chance de poder conversar con el fiscal a cargo de esta investigación, fiscal de la Fiscalía Metropolitana Occidente, quien estuvo a cargo de todas las diligencias relacionadas a este operativo ahí en la comuna de San Bernardo, y los invito a que revisemos las declaraciones. Pongan atención porque da un detalle relevante y que tiene que ver con órdenes que posiblemente pudiesen estar dándose desde la misma cárcel, porque hay gente vinculada al clan familiar de los Macaya que ya está condenado. Revisemos las palabras que entregó el persecutor de la Fiscalía Metropolitana Occidente.
4: Una agrupación criminal liderada por un sujeto que ocupaba parte y miembros de su familia, principalmente para no levantar sospechas, utilizaba la casa de su madre, una persona de la tercera edad, instrumentalizando la misma para efecto de que ella, evidentemente sabiendo la circunstancia, mantenía y acopiaba alrededor de 3.000 dosis de pasta base de cocaína y otra en proceso secado. También se ha detectado otros puntos de venta donde utilizan a personas menores de edad, los cuales están al interior de búnker para efectos de no ser detectado e inclusive evitar la presencia policial, dado que mantienen rejas o puertas con blindadas con acero, y eso permite y les facilita la venta.
3: Menores de edad que estaban encargados, más bien un menor de edad, porque finalmente él es el detenido también dentro de este grupo de sujetos que fueron llevados hasta la correspondiente comisaría, y de esta manera entonces poder quedar bajo la mano de la jurisdicción de la Fiscalía Metropolitana Occidente. Es un menor de edad el que era el encargado de vender en una de las caletas, en una de las casas que el clan de los Macaya tenía a su haber en la población de San Esteban. De hecho, cuando comienzan a sacar a los detenidos de las diferentes casas que fueron allanadas, los vecinos salieron a aplaudir y a saludar a quienes se llevaban detenidos. De hecho, uno de ellos grita a los vecinos para que estuvieran un poco más tranquilos. Tranquilos, nos vemos mañana. A ese nivel de tranquilidad se iban estos sujetos para subirse al carro policial y de esa manera poder ser trasladados hasta una comisaría para luego, entonces, en la jornada del día de mañana, pudiesen entrar a el, en este caso, a el control de detención y posible formalización de cargos. Es un clan familiar, y hago el recalque respecto de esta situación de la familia de los Macaya, que venía operando hace muchísimo tiempo en este sector de la comuna de San Bernardo, y por esa razón entonces es que era tan necesario para la justicia poder entonces neutralizarlos y sacarlos del sector. Escuchemos las palabras que entregaron desde Carabineros la capitana María Belén Galás del departamento OS7 de Carabineros.
5: Una investigación de larga data que realiza Carabineros en conjunto con el Ministerio Público, donde se logra verificar estos dos inmuebles que se están dedicando al delito de microtráfico. Hasta el minuto mantenemos 13 detenidos, uno de ellos por con orden vigente, pero gran cantidad de droga incautada, entre ellos pasta base, marihuana, además de codeína, como había informado el fiscal anteriormente, y droga que también ya estaba lista para su comercialización. Por ende, también hay de estos detenidos, varios de ellos del clan familiar, que son los Macaya, que ya verdad llevan bastantes años operando en este lugar, tomando distintos puntos para dedicarse al delito de microtráfico.
3: Ahí está entonces las palabras de la capitana María Belén Galás. Yo les había dejado entrever unas antecedentes que se manejaban dentro de esta investigación, que dentro de este clan familiar ya hay gente que está detenida, está cumpliendo condena incluso en algunos casos. No se descarta que desde la misma cárcel estos sujetos que ya están cumpliendo condena o algunos en prisión preventiva todavía estén dando instrucciones desde el interior hacia el exterior para entonces mantener el negocio del microtráfico más atento que nunca. Por lo tanto, ese también es un antecedente que se maneja y que posiblemente sea expuesto en el control de detención y posterior formalización de cargos. De estos 13, porque hay 13 detenidos, de estos 13, 12 tendrían vinculación directa al clan de los Macaya. Hay un décimo tercero, el detenido número 13, tendría más bien vinculación dentro de la flagrancia. Fue detenido porque aparentemente al momento de controlar su identidad se reflejó que él tenía una orden de detención vigente y pendiente, producto de otro delito de violencia intrafamiliar relacionada a abuso. Por eso entonces es que también se suma dentro de los detenidos en este operativo que se desplegó por diferentes pasajes de la comuna de San Bernardo, ahí en la población de San Esteban, que les permitió, entre otras cosas, poder llevárselos y de esa manera entonces dejarlos a la disposición del Ministerio Público. Dosis de droga que incluso en algunos casos, sobre todo en lo que tiene que ver con la pasta base, ya en algunas casas estaba dosificada. Habían bolsas que sacaban los funcionarios del OS7 de Carabineros en altas cantidades. Todavía no ha podido ser establecido cuántas dosis de droga fueron las encontradas. Se hacía un cálculo. De hecho, escuchábamos ahí las conversaciones que tenían el fiscal con los funcionarios del OS7 y estimaban que aparentemente podría tratarse de más de 1000 dosis de pasta base, por sobre todo, y eso ya es un cálculo específico respecto a lo que pudiese haber tenido esta agrupación ligada entonces al microtráfico, tanto de pasta base, como yo les había mencionado, de ketamina y de codeína, que es este fármaco que yo les decía que almacenaban en botellas de plástico y que posteriormente entonces las dosificaban en botellas más pequeñas y de esa manera lo podían vender también como parte de su mercancía. Parte de entonces de lo que se reflejó respecto de este allanamiento, Mati, desarrollado en la comuna de San Bernardo el día de hoy y que, tal como te decía, dejó a 12 personas vinculadas al clan de los Macaya detenidos, más un sujeto vinculado a una orden vigente por una violencia intrafamiliar ocurrido hace ya algunas semanas. Así que parte de lo que se desarrolló esta tarde ahí en la comuna de San Bernardo.
2: Bien, Felipe, muchísimas gracias. Un golpe entonces ahí al tráfico y, por cierto, al crimen organizado. Que estén muy bien, muchas gracias.
3: Igualmente, chau, chau.
2: Y es de lo que vamos a seguir hablando, pero a gran escala, porque vamos a hablar de la operación que ha liderado la Fiscalía Regional Sur Metropolitana a cargo del fiscal Barros, que ha entregado una serie de detalles respecto al funcionamiento del tren de Aragua. Vamos a conversar a partir de ahora con Juan Cristóbal Chatú sobre lo que se ha logrado conocer, porque a medida que avanza la investigación y que se van conociendo nuevos testimonios de las personas que quedaron en prisión preventiva, hemos ido conociendo más detalles de cómo operaba la banda y hasta dónde estarían llegando los alcances. Si bien es cierto que sentado ahí mismo el ex del fiscal Barros dijo que era una mínima parte de la extensa red que tiene esta organización de crimen. ¿Cómo estás?
6: ¿Cómo estás, Matilde? Muy buenas tardes. Sí, esta es una operación, tú bien lo decías, conocido como la Operación Tokio, que se llevó a cabo durante la semana pasada y que llegó derechamente a desbaratar una red de lavado de activos del tren de Aragua, pero no solo eso, sino también una red derechamente dedicada a la trata de personas, a el tráfico de drogas y también a la extorsión de lo que se conoce como la vida nocturna, por decirlo de alguna forma, en Santiago, en particular enfocada en el barrio Bellavista. De hecho, son varios los factores que se han conocido durante los últimos días que llaman mucho la atención, como por ejemplo el hecho de que esta es una investigación que no nace derechamente de un reporte de un banco o de la unidad de análisis financiero, sino más bien de un hallazgo casi fortuito en el sitio del suceso de un crimen que conmocionó a la opinión pública durante el año 2024, que es el quíntuple homicidio ocurrido en una parcela de la comuna de Lampa el año 2024. Fue ahí donde se encontró el teléfono celular de una persona llamada Bárbara Hernández, conocida coloquialmente como Barbie, que se descubre en este teléfono a través de diferentes pericias este sistema bajo el cual el tren de Aragua se apropiaba de ciertos eventos nocturnos, derechamente extorsionaban a dueños de locales, de discos, de bares en el barrio Bellavista y otros sectores de Santiago, les cobraban una cuota a cambio de seguridad, incluso los amenazaban en el caso de que no pagaran estos fondos con posibles balaceras o incluso lanzamiento de granadas. Se hablaba en un momento a distintos locales y lo que se sospecha es que habría sido eso lo que ocurrió en esta fiesta de la comuna de Lampa. Derechamente habría sido un evento que no pagó la cuota. De hecho, mencionaba el propio fiscal Barros aquí en Hoy es Noticia este lunes que esto se iba a hacer originalmente en la comuna de San Ramón. Era un evento que estaba planificado en otro lugar y que posteriormente se trasladó a la comuna de Lampa después de que la casa de la persona que estaba organizando esta fiesta en San Ramón recibió al menos 12 disparos por no querer precisamente pagar esta cuota.
2: Ahí, Mina Cribilla, ahí no hubo víctima.
6: Sí lo hubo después, posteriormente, así en la comuna de Lampa, claro, donde se traslada finalmente esta fiesta y lo que se apunta y lo que se sospecha es que habría sido precisamente un evento que no pagó el vacunazo, como se le llamaba coloquialmente, que es estas cuotas que podrían ir desde los 250.000 hasta el millón de pesos, solamente para tener la autorización, por decirlo de alguna forma, del tren de Aragua para realizar una fiesta sin tener que caer en estas amenazas o sin tener que sufrir precisamente las consecuencias de estas amenazas.
7: amenazas del Tren de Aragua. Ahí, analizando esta red de extorsión y distintos delitos como el tráfico de drogas, es que se descubre un entramado muy sofisticado, por cierto, apuntan desde el Ministerio Público, bajo el cual el Tren de Aragua lavaba el dinero no solamente de estas extorsiones, sino que también de probablemente distintos delitos. Se ha hablado del contrabando de vehículos hacia otros países de la región, también del tráfico de drogas, del ejercicio del comercio sexual ilegal, por supuesto, en estas fiestas y también el tráfico de drogas, llegando a lavar cerca de 75 mil millones de pesos a través de estos distintos mecanismos. Nosotros lo decíamos también, esto no se descubrió debido a un reporte de un banco ni a la unidad de análisis financiero, conocida también como la UAF, sino que por este hallazgo fortuito prácticamente de este teléfono que apareció en el sitio del suceso. Lo comentó, de hecho,
2: sí,
7: lo dijo durante esta entrevista del lunes el fiscal Héctor Barros. Los invito a que pasemos a revisar precisamente esa parte de la conversación.
8: Aquí hay dos fases, una que tiene que ver con los reportes de operaciones sospechosas que tienen que hacer los bancos y que en este caso existieron.

0: para ser justo. Y en segundo lugar, tiene que ver...
1: ¿Y qué se reportó en los bancos? ¿Se reportó la cantidad de cuentas o los montos?
0: Se reportaron personas y se reportaron sociedades. Y se reportaron montos que pasaban por las cuentas de esas sociedades y de esas personas. Esa información va a la unidad de análisis financiero. Yo cuando le solicito la información a la unidad de análisis financiero, a mí me remite la información con todas las operaciones sospechosas que estaban que se reportan a propósito de los blancos que yo le pido que me informen y de otros que también se habían informado anteriormente.
1: Ya, le sirve de insumo, pero no es que haya surgido la investigación, la alerta claramente fue por otro lado.
0: Es que en este caso en particular nosotros no partimos por una alerta, lo que nosotros partimos fue por la organización misma. Ahora, eso no significa que la unidad de análisis financiero no haya mandado la alerta ni haya informado.
1: Bueno, de hecho dice que mandó alertas y que llegaron a la fiscalía. Ahora, uno dice, ¿por qué no le llegaron a él? Y es porque, claro, estaba investigando bajo otro rótulo. Pero es bien sorprendente que no conversen. Claro, son investigaciones reservadas, pero tiene que haber algún mecanismo.
2: Sí, es una situación bastante compleja, porque lo decía el propio fiscal, esta información fue remitida al Ministerio Público, de hecho lo reconocen también desde la Fiscalía Nacional, y esto se reparte, por decirlo de alguna forma, de manera bien reservada, por lo que hemos podido averiguar, a quién está llevando cada determinada causa. O sea, hemos visto en los últimos años críticas, por ejemplo, a las filtraciones que ha sido sujeto el Ministerio Público en muchas causas que tienen carácter reservado, y es por eso que durante los últimos años se han tomado medidas para resguardar la información sensible en investigaciones reservadas como esta. Recordemos que este caso, bien digo, tiene reserva absoluta por dos leyes en particular. Ni siquiera se tuvo que pedir en la audiencia de formalización del domingo, por ejemplo, la reserva, sino que tanto por la ley contra el crimen organizado y la ley contra el lavado de activos, es prácticamente un hecho de que este caso tenía que tener la máxima reserva. Ahora, el problema es cómo conversa cuidar esa reserva con mantener la información o difundir de forma adecuada la información entre las distintas ramas del Ministerio Público para poder ser prolíficos, por decirlo de alguna forma, o prolijos en el desarrollo de estas investigaciones, porque esto es algo que ha sido cuestionado. Recordemos que cuando se dio a conocer este operativo, desde el Banco Santander rápidamente salieron a aclarar de que ellos habían hecho los reportes de operación sospechosa a la unidad de análisis financiero, y durante el día de ayer, a través de una publicación del medio CIPER, subimos que la UAF también comunicó oportunamente estos reportes de información al Ministerio Público, incluso antes de que ocurriera el quíntuple homicidio en la comuna de Lampa. Esto ha llevado entonces a varios cuestionamientos sobre la eficiencia de cómo comparten información estas distintas ramas, tanto de las policías como del Ministerio Público. En cuanto a esta información que se dio a conocer por CIPER durante el día de ayer, el Ministerio Público emitió un comunicado que vamos a revisar a continuación en una gráfica donde dice: la información contenida en dichos informes fue efectivamente utilizada en investigaciones relacionadas con el financiamiento y las estructuras patrimoniales de organizaciones criminales, incluyendo causas vinculadas al Tren de Aragua.
1: Ya, y otra parte, no esta, sino que otras.
2: Sí, hubo otras investigaciones que se pudieron alimentar con esta información, y también dicen: no resulta efectivo sostener que los antecedentes remitidos por la UAF no hayan sido objeto de análisis o no hayan generado actuaciones investigativas. Por el contrario, dicha información ha sido incorporada y utilizada en diversas investigaciones que han derivado en formalizaciones, medidas cautelares, condenas por lavado de activos, cooperación internacional y procedimientos de persecución patrimonial tanto en Chile como el extranjero. Es decir, el Ministerio Público descarta que esta información no haya sido utilizada con celeridad y que sí han llevado a otras causas. Hubo, por ejemplo, una causa conocida el año pasado donde también se desbarató un importante brazo operativo financiero del Tren de Aragua, y dicen que parte de esa información que llevó a esa causa y a esa formalización también son datos que fueron entregados por la unidad de análisis financiero. Ahora, volvamos un poco a la estructura, a cómo funciona esto y por qué estamos hablando de los bancos en particular. Porque esta era una estructura que, según el Ministerio Público, tenía cuatro fases o cuatro etapas, por decirlo de alguna forma. Primero, los recaudadores, quienes son las personas, como por ejemplo el rol que cumplía Bárbara Hernández, la persona que se le encontró el celular en Lampa. Estas personas tenían la función de ir a las fiestas, recolectar este dinero, mayoritariamente de extorsión, pero también de tráfico de drogas y del comercio sexual en estas fiestas, y posteriormente este dinero pasaba a un segundo, una segunda cúpula, por decirlo de alguna forma, quienes tenían el rol de bancarizar este dinero. Se recibía muchas veces en efectivo y posteriormente se ingresaba a cuentas que eran facilitadas por lo que se conoce como los prestacuentas. Y aquí es donde entran los ejecutivos bancarios. Hay dos en particular, José Pérez Asensio, ciudadano venezolano, que era ejecutivo del Banco Santander desde el año 2019, y también Rosana Blanco, una funcionaria externa, pero que trabajaba para el Banco Estado y que cumplía funciones similares. ¿Cuáles son? Abrir cuentas y habilitarlas para que estas personas pudieran ingresar el dinero ya bancarizado a estas cuentas, y posteriormente pasaban al cuarto y último paso, que son los receptores, donde a través de principalmente dos empresas de papel, es decir, no tenían un domicilio fijo, real, no tenían trabajadores, no tenían oficinas, estas empresas recibían este dinero ya diversificado, pitufiado, como se dice coloquialmente, es decir, repartido a través de montos menores, y ese dinero se enviaba al extranjero a través de criptomonedas, y a esos fondos se les pierde totalmente el rastro, más allá de que se haya descubierto esta red de lavado de activos, derechamente ese es dinero que no se va a poder recuperar, y eso es uno de los puntos más complejos también de toda esta causa. Nosotros pudimos también conversar con expertos, respecto al rol que han cumplido distintas instituciones, como por ejemplo los bancos, en causas como esta. Los invito a que pasemos a revisar esas declaraciones.
3: La existencia de dos ejecutivos bancarios vinculados a la Operación Tokio como imputados, y también otro más vinculado al Clan Chen, también un ejecutivo bancario, da cuenta que efectivamente las organizaciones criminales, tal como consiguen para su funcionamiento a veces a funcionarios públicos, policía, agente de aduana, en fin, para facilitar sus negocios, están también poniendo sus ojos en empresas privadas, ¿no? Bancos, notarías u otras organizaciones que pueden facilitar su actividad criminal. Los bancos, yo creo que tienen mucha información que pueden aportar de mejor manera al sistema de persecución criminal y al sistema de inteligencia financiera. Es un desafío. Hoy día hay pocos incentivos para hacerlo porque las multas son insignificantes si es que el banco no cumple con sus obligaciones. Y por supuesto que puede existir también persecución criminal en contra de organizaciones que permiten negligentemente el lavado de dinero. Ahí hay un espacio, creo, donde la Fiscalía también puede avanzar criminalmente.
2: Pudimos conversar también con el ex fiscal de Gajardo respecto a la situación que comentábamos previamente, el hecho de que los bancos reportaron esta situación de forma oportuna, según informaron, a la unidad de análisis financiero, y la UAF hizo lo propio respecto al Ministerio Público. Y una de las grandes dudas que ha surgido es si todo esto se hizo de forma oportuna, como han informado las distintas instituciones, ¿por qué nos enteramos 2 años después? Se apunta principalmente a que 2 años es un plazo razonable para poder llevar a cabo estas investigaciones, pero los invito a que lo escuchemos mejor en palabras del ex fiscal Carlos Jajar.
3: En este caso se ha conocido que algunas operaciones sospechosas fueron efectivamente reportadas, no todas. Parte de esas operaciones fueron también analizadas por la UAF e informadas al Ministerio Público, y desde la Fiscalía se ha dicho que con esa información se han hecho diversas diligencias, entre ellas algunas que explotaron el año pasado, también vinculadas a financiamiento del Tren de Aragua. Es decir, el sistema demuestra que efectivamente funciona, pero por supuesto puede ser mejorado. Yo diría que son plazos relativamente razonables de investigación, pueden ser por supuesto menores y uno esperaría que hacia allá se avanzara, pero las investigaciones criminales, salvo cuando hay flagrancia, toman tiempo de investigación para intentar determinar quiénes son todos los involucrados en un hecho. Así que no me llama especialmente la atención el lapso de 2 años, pero por supuesto, y eso lo ha reclamado la Fiscalía, podríamos tener mecanismos en que esto funcionara más rápido.
2: Parte entonces de lo que ha sido esta causa, ya lleva 2 años en investigación y se encuentra formalizada recién desde este pasado domingo. Se dieron varios meses también de plazo de investigación, así que son muchos los puntos que el Ministerio Público va a intentar dilucidar durante los próximos meses para también dar, por ejemplo, con otras personas que hayan estado involucradas en esto. Hay un cabecilla conocido como Jeffrey que se encuentra prófugo.
1: Bueno, y en esto también, en estas declaraciones, se ha hablado de lo que hicieron antes del crimen del exteniente Ronald Ojeda. Por lo tanto, pueden surgir muchísimas otras aristas o ayudas a otras investigaciones. Así que esto solo comienza, y como lamentablemente también decía el fiscal Barros, esto no es un golpe final, sino que esto es uno de una red extensa, y lamentablemente, claro, hay que seguir investigando.
2: Así es. De hecho, parte de la estructura que se ha conocido durante las últimas jornadas es que todo estaría conectado, por decirlo de alguna forma, en el sentido de que los delitos que están relacionados al Tren de Aragua todos responden a la misma cúpula, ya sea de forma fragmentada, de forma regional o territorial, pero hay una cúpula que opera en particular desde recintos penitenciarios, privados de libertad, algunos de ellos, la mayoría en Colombia, y es ahí donde se va a tener que descifrar cuál es la conexión, como tú lo decías, con el secuestro de Ronald Ojeda, con estos casos de extorsiones en la vida nocturna, el contrabando de vehículos a países del norte de la región y muchos otros delitos que son cometidos por el Tren de Aragua y que al parecer todos los fondos habían sido trazados a través de esta red que fue desbaratada por el Ministerio Público, pero que tú bien lo decías, no significa el golpe definitivo, sino uno en esta lucha contra el crimen organizado.
1: Don Cristóbal, muchísimas gracias, excelente reporteo y bueno, seguimos pendientes de lo que vaya a suceder y todas las líneas que se abren a partir de este caso. Muy buenas tardes.
2: Buenas tardes.
1: Y nosotros continuamos en el plano judicial, pero en otro ámbito, porque la Fiscalía Centro Norte presentó la acusación fiscal contra el exalcalde de Vitacura, Raúl Torrealba, investigado por delitos de corrupción, y ha pedido 28 años de cárcel para el exalcalde. De acuerdo a lo que está reportando a esta hora Radio Bio Bio, el documento tiene 1.530 páginas y ahí se detalla los 29 delitos reiterados de fraude al fisco por el que está siendo investigado. Se pide la pena única de 12 años de presidio mayor en su grado mínimo por lavado de activos, 6 de presidio mayor en su grado mínimo, 6 por delitos reiterados de declaración maliciosamente incompleta de impuestos, 6 de presidio mayor en su grado mínimo y por obtención indebida de devolución de impuestos, 4 años de presidio menor en su grado máximo. Eso es entonces lo que a esta hora se informa. La Fiscalía cierra entonces esta acusación y pide los 28 años de cárcel en contra del exalcalde Raúl Torrealba, una investigación que se realizó durante varios años. De acuerdo a la Fiscalía, se desviaban fondos provenientes de distintos tipos de subvenciones municipales, principalmente en beneficio del acusado Raúl Torrealba. Y la Corte Suprema abrió los primeros cuadernos de remoción tras revisar los sumarios en contra de 104 jueces que viajaron al extranjero estando con licencia médica. El máximo tribunal terminó de revisar las 17 apelaciones de los magistrados que recibieron sanciones en su contra por faltas a la probidad, confirmando los cuadernos de remoción que venían establecidos y abriendo otros nuevos. También el órgano judicial despejó algunos casos de jueces que tuvieron licencias por COVID-19 emitidas el mismo día en que retornaron al país. En tanto, el lunes se revisarán los sumarios que no tienen apelación, los que en su mayoría fueron sobreseídos o absueltos, entre ellos los casos del juez Daniel Urrutia y la magistrada Karen Atala. El objetivo de la Corte Suprema sería regular el estándar de sanción en el Poder Judicial aplicado por las Cortes de Apelaciones que han sido calificados como baja. Y con esta imagen de La Serena puesta de sol ahí en el faro de La Serena, nos vamos a la pausa. 14 grados es la temperatura y con esta imagen ahí de la puesta de sol, en esta linda portada, más bien puesta de sol más que portada del faro, hacemos un alto con esta imagen y ya regresamos.
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1: Distintas reacciones ha generado el decreto de política fiscal en el que el gobierno prevé un déficit estructural de un 1,5% del PIB en 2030 y fija la deuda bruta del gobierno en 45% del Producto Interno Bruto. Toda esta información la vamos a revisar junto a Pilar Gutiérrez. Hola Pilar, buenas tardes.
9: Hola, ¿cómo estás? Muy buenas tardes. Claro, así es. Durante la jornada de ayer, el ministro de Hacienda, Jorge Quirós, reconoció que no van a llegar al equilibrio fiscal para finales de la administración como se había prometido durante la campaña. La meta ahora que establecen es llegar a un déficit fiscal de 1,5% para el año 2030. Un sinceramiento que no sorprendió demasiado a los expertos que ya venían advirtiendo que, dada la estrecha situación de las finanzas públicas, iba a ser muy difícil eliminar el déficit para el año 2030, algo que entonces finalmente se confirma durante la jornada de ayer por parte del gobierno, que dio a conocer el decreto de política fiscal, que recordemos es algo que realiza cada administración cuando va entrando, cuando va llegando al gobierno, para fijar metas en dos objetivos: uno que tiene que ver con un límite prudente de deuda que no debería superarse, que es el objetivo, entonces la meta que se autoimpone la administración en curso, y el otro que tiene que ver con la meta de balance estructural, que es finalmente hacia qué nivel de cifras fiscales se quiere llegar en los distintos años de la administración. En ese sentido, entonces, fijaron la meta en un déficit de 1,5% para el 2030, y en el caso de la deuda pública se mantiene el umbral de deuda prudente en 45% del PIB. Escuchemos lo que decía Jorge Quirós, el ministro de Hacienda, por este tema.
10: ¿Sincera que no va a lograr el equilibrio fiscal al fin de esta administración?
11: Obviamente, el número lo dice.
10: Es la balanza estructural y el ancla de la deuda. Ambos actúan en conjunto. El balance estructural va midiendo el flujo, el exceso de gasto, en este caso, y cómo se va achicando cada año. Pero la OTE le pone un límite muy claro a la deuda. Nuestro compromiso es estabilizarla

0: a futuro, como por ejemplo impactos de la ley de reconstrucción o recortes de gasto futuro, sino que es el desde, la base. Y con este decreto de política fiscal, este sí incorpora ya medidas a futuro y distintos esfuerzos que va a realizar el gobierno para llegar precisamente a estas metas. Y es bien interesante hacer el contraste porque, por ejemplo, para este año, para el 2026, en el informe de finanzas públicas se planteaba que la base era un déficit estructural de 3,7% y ahora eso baja, se reduce a un 2,6% el déficit. Y en ese sentido hay un esfuerzo, ahí lo vemos por parte del gobierno, de cerca de un punto del PIB para intentar entonces mejorar la situación fiscal. ¿Qué metas se fijan para los años siguientes? Para el 2027 hay un esfuerzo también importante para ir desde ese déficit de 2,6 a un déficit de 1,8 y de ahí sí se va reduciendo gradualmente el déficit para llegar a este 1,5% entonces al año 2030. Escuchemos lo que decía por este tema el exministro de Hacienda y director de CLAPE SUCE, Felipe Larraín.
1: Yo lo veo como una cierta dosis de realismo. Me parece que es, de alguna manera, casi imposible llegar a equilibrio estructural. Y digo casi porque siempre hay una cierta probabilidad de llegar, pero la probabilidad muy baja de llegar a equilibrio estructural cuando uno parte de 3,7 puntos del PIB de déficit. Está denominado como gasto social. También es posible mejorar algunos programas. Lo que pasa es que esa parte es más difícil, Mónica, y es más difícil porque cada programa tiene sus beneficiarios y tiene gente que va a luchar. Yo no estoy pensando que aquí hay un tema fácil, pero creo que se puede ciertamente, y es un deber de todo gobierno, mejorar el gasto, el uso de los recursos que son de todos los chilenos.
0: Bueno, para lograr estas metas autoimpuestas por Hacienda se plantean cuatro ejes principales en los que va a trabajar el gobierno. El primero tiene que ver con impulsar el crecimiento económico, el segundo tiene que ver con la racionalización y el reordenamiento del gasto, en tercer lugar también mejorar la gestión del Estado y la participación en las empresas públicas y por último, el último eje es la gestión integral de activos y pasivos del Estado. Ahora, si bien se delimitan estos cuatro ejes principales, lo que están planteando los expertos es que falta conocer medidas concretas para realmente entender los supuestos en que se realiza y se establecen estas metas por parte del gobierno. Escuchemos lo que decía por este tema la exdirectora de presupuestos, Cristina Torres.
2: Esta nueva meta parece prudente en ese contexto, dado en el fondo la realidad fiscal y la profundidad en el fondo de este estrés en el que nos encontramos. Se hace cargo de sincerar una situación de ingresos sobreestimados y de gasto que no estaba contemplado. Entonces, efectivamente, ya es un esfuerzo relevante lo que el sinceramiento de este 3,7% del déficit, si no hiciéramos nada. Pero el Ejecutivo, en pro también de sus propios compromisos, propone un esfuerzo adicional, que es comprometer un punto más del producto este mismo año. Y eso es algo bastante desafiante, dado que llevamos solamente 3 meses de administración y ya se han hecho fuertes ajustes.
0: Claro, en general entonces hay consenso en que estas metas son prudentes, que se pueden lograr por parte del gobierno, pero sí persisten dudas sobre cómo se va a llegar a ellos y finalmente piden a algunos expertos conocer en mejor detalle las medidas específicas que se van a tomar. Ahora, el tema que más dudas genera entre los expertos, y acá hay bastante consenso, tiene que ver con el límite del 45% del PIB de la deuda. Ahí lo que dicen los expertos es que ven muy poco probable que no se supere ese umbral durante los próximos años, considerando sobre todo que en el mismo informe de finanzas públicas fue Hacienda quien reconoce que para el año 2028, con esta situación fiscal más estrecha, se sobrepasaría ese 45%, y dicen los expertos, se agrega además esta presión adicional con este proyecto que se está discutiendo en el Congreso para ampliar el techo de la deuda de este año en 6.200 millones de dólares. Todo eso entonces, dicen, dificulta mucho más el que se pueda cumplir realmente con esta meta autoimpuesta por el gobierno. Escuchemos lo que decía el economista Patricio Rojas.
3: Los antecedentes que uno conoce hoy día no permiten lograr esa trayectoria, por lo tanto esperamos que hacia adelante, en los siguientes días, el Ministerio de Hacienda entregue los supuestos que están detrás, fundamentalmente respecto al ajuste de gastos. Con ese nuevo antecedente uno pudiese evaluar de mejor forma la credibilidad que puede tener este decreto fiscal. Yo creo que sí.

0: los antecedentes, hablar de credibilidad, yo creo que no corresponde todavía. Esos antecedentes tienen que ser entregados, el Ministerio de Hacienda los tiene que colocar a nivel del público.
1: Será clave entonces entender hacia adelante cuáles van a ser las medidas específicas para lograr estas metas de déficit y de deuda que se ha impuesto el gobierno. Lo que sí ha sostenido nuevamente el ministro de Hacienda, Jorge Quirós, es que no se va a tocar el gasto social, algo que genera algunas dudas por parte de la oposición.
2: Bien, muchísimas gracias, Pilar. Pilar Gutiérrez con la información económica a esta hora de la tarde. Hoy, en la tercera jornada de la Expo Nor 2026, el tema central fue el futuro de la minería. Bueno, Macarena Morales está allá y desde Antofagasta nos va a contar más de esta instancia. Hola Macarena, ¿cómo estás? Muy buenas tardes.
3: Hola Matilde, ¿cómo estás? Nosotros viviendo la tercera jornada de Expo Nor 2026 en la ciudad de Antofagasta, revolucionada por estos días, esta ciudad, la llamada Perla del Norte. Miles y miles de personas han llegado hasta este lugar para ser parte de esta de las ferias más grandes que convoque la industria de la minería. Sabemos además motor productivo y de desarrollo de nuestro país. Fíjate que nos compartían un dato, alrededor de 900 millones de dólares en negocios es lo que se va a cerrar por estos días acá. En la Ciudad Norte hay pabellones dedicados a distintos minerales, el cobre, el cobalto, el hierro, el yodo y mucho más, todo esto dando vida a muchísimos stands. Son 36 los países que también están presentes en esta importante feria que ya ha sido catalogada como la más masiva en la ciudad de Antofagasta. Y en este espacio lo que se busca justamente es conectar la innovación, la tecnología con la industria minera. Tuvimos la oportunidad, recorriendo distintos stands, de poder conversar con el grupo Tus Máquinas, con el gerente general y cofundador. Fíjate que nos contaba lo que ellos hacen, su propósito de poner las máquinas en movimiento y conectar a la industria y esta posibilidad también de empezar a mirar a otros países de Latinoamérica con este conocimiento que tenemos desde Chile, de saber hacer minería. Mira, les comparto parte de sus declaraciones.
4: El espacio es el ecosistema digital de las máquinas. Somos convencidos que la minería tiene que seguir creciendo y podemos llevarlo con este ecosistema digital que integramos a los dueños de las máquinas, a los usuarios de las máquinas, en un solo instancia con soluciones digitales. Hay que tener la palabra digital e inteligencia artificial para arriendo, compra, financiamiento y también gestión. Porque tenemos un propósito súper claro, que las máquinas se muevan. En Chile hay grandes operadores de maquinarias, pero también hay muchos operadores chicos. Y le damos la oportunidad a ese operador chico, que puede tener 10 equipos, que es un patrimonio importante, seguir creciendo. Y ahí le damos la solución tecnológica. La tecnología tiene que ser amigable, tiene que ser cercana, tiene que ser útil. No es vender tecnología por tecnología. Es como un mantra que tenemos para que las máquinas se muevan.
3: Otro de los temas prioritarios para la industria minera tiene que ver con reducir los impactos ambientales, y es una conversación que también pudimos tener con Eaton. Ellos lo que hacen es un switch de media tensión, pero con la gran virtud de poder acotar los impactos medioambientales y además poniendo el foco en algo que también es crítico, que tiene que ver con la seguridad. Mira, los invito a revisar sus declaraciones.
5: Con mira hacia la minería del futuro, los clientes van a encontrar en este producto un equipo muy económico en aspectos de espacio, espacio muy reducido comparados con lo existente en el mercado. Además, es amistoso con el medio ambiente por la reducción en el uso de gases que se utilizan para la aislación y con una alta seguridad y confiabilidad. Seguridad para los operadores y confiabilidad para los procesos.
3: Alta concurrencia en esta tercera jornada de Expo Nor 2026. Distintas industrias, ya lo hemos dicho, se han dado cita en este espacio que queda ubicado en la zona norte de la ciudad de Antofagasta. Y hasta acá también han llegado distintos estudiantes de liceos industriales de la zona buscando espacios para poder desarrollarse para la práctica profesional. Fíjense que con la inversión que viene en minería se proyecta que la industria va a requerir 37.000 nuevos puestos de trabajo. Por lo tanto, mirar este ecosistema, ver las necesidades, pareciera ser una buena idea, sobre todo aquellas personas que están en esta época de estudio, viendo hacia dónde trazar el futuro. La minería pareciera poder entregar algo importante. Nosotros vamos a seguir reporteando lo que queda de esta jornada, una de las más grandes y más concurridas por estos días en la zona norte. Clima bastante agradable, por lo demás, como siempre, en la ciudad de Antofagasta, y poniendo sobre la mesa los temas críticos. Hoy hoy además estuvo presente y se habló sobre los minerales críticos y cómo destrabar cierta inversión. Una vez más, el tema de los permisos sigue siendo uno de los temas de conversación en uno de los salones y los clúster, donde vienen distintos exponentes también para poder darle vida a esta jornada de Exponor 2026. Nosotros seguimos reporteando y llevándoles parte de lo más destacado de esta importante feria que busca unir a la minería. Así que será hasta la próxima.
2: Bien, Macarena, muchísimas gracias. Muy interesante. Es una de las mayores industrias de nuestro país, así que te agradecemos este contacto y nos reencontramos probablemente mañana. Chao. Hacemos una pausa a esta hora de la tarde con esta imagen de Concepción, donde la temperatura, tenemos la temperatura para contarles a los amigos de Concepción, 9 grados es la temperatura a esta hora. Con esta imagen hacemos un alto y ya regresamos con todas las noticias internacionales junto a Alicia Contreras.
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3: Ya estamos junto a Alicia Contreras, la habíamos anunciado para revisar una nutrida agenda internacional que comenzamos en Irán, porque nuevamente, Alicia, Estados Unidos bombardea a esta hora de la tarde por segundo día consecutivo. ¿Cómo estás?
4: Así es, muy bien, Mati. A las 5:15 de la tarde de nuestra hora local, medianoche en Irán, Estados Unidos lanzó una nueva oleada de ataques por segundo día consecutivo. Ahí tenemos la confirmación del Comando Central de Estados Unidos, que dicen que están lanzando estos ataques adicionales en defensa propia contra múltiples objetivos en Irán por orden del comandante en jefe. Previo a esto, había hablado el secretario de Guerra en Estados Unidos, Pete Hegseth, que adelantó que se venía una oleada de ataques bastante potente en contra de Irán, mensajes claros para lograr un acuerdo. Entonces, entre Irán y Estados Unidos, hoy día se cumplen 102 días de guerra y se están reactivando entonces los ataques. Ayer fue la primera oleada de ataques estadounidenses a Irán. Revisemos primero qué fue lo que dijo hace muy poco Pete Hegseth entonces respecto de estos ataques que está realizando Estados Unidos sobre Irán.
5: Esos ataques que ocurrirán esta noche serán contundentes, serán claros y en todo momento Irán tiene la oportunidad de llegar a un acuerdo. Ese es el punto.
4: Bueno, y esto viene antecedido por los ataques que realizó ayer Irán hacia bases estadounidenses en países del Golfo. Ahí tenemos las imágenes que fueron difundidas por agencias iraníes. Finalmente alcanzaron estos ataques a países como Bahrein, Kuwait y Jordania. Específicamente las bases militares entonces que están ubicadas en estos países que pertenecen a Estados Unidos. Esto fue una represalia entonces por los ataques que lanzó ayer primero desde la administración de Donald Trump, debido entonces al derribamiento de un helicóptero estadounidense, un helicóptero Apache, que según Donald Trump entonces fue derribado por el régimen persa. No hay confirmación de aquello, desde Irán no han confirmado entonces que fueron ellos los que derribaron este helicóptero, pero de acuerdo a los expertos y según funcionarios de Estados Unidos, fue un dron iraní entonces el que derribó este helicóptero, que no dejó ningún herido porque los pilotos fueron rescatados a tiempo. Se están intercambiando entonces ataques que además, según dijo Irán, incluso algunos afectaron una planta de agua potable en este país. Mientras por ahora entonces se están realizando estos ataques, en la mañana el presidente Donald Trump dijo que Irán va a pagar un precio muy alto por no lograr un acuerdo. Ayer decía que el acuerdo estaba a la vuelta de la esquina. Hoy dice que Irán entonces va a pagar un precio alto por esto. No tenemos claro entonces si esto es otra amenaza del presidente de los Estados Unidos para lograr un pacto, o más bien entonces es que efectivamente va a endurecer los ataques. Por ahora sabemos que hay una oleada de misiles entonces camino hacia Irán. Desde Irán, por su parte, entonces critican, y es la misma crítica de siempre, de que Estados Unidos tiene versiones contradictorias y es por eso que no se logra un acuerdo que termine con esta guerra. Escuchemos lo que dijo hoy el presidente de los Estados Unidos y lo que dijo el vocero del Ministerio de Asuntos Exteriores de Irán.
6: You said that now they will have to pay the price. Yeah. What did you mean by that specifically?
7: Well, we're going to be attacking them, and attacking them very hard.
6: You're resuming bombing?
7: We are. So we'll see what happens. But we hit them hard yesterday, and we're going to hit them again hard today. And we'll see what happens with the deal. We're really close to a deal, but they keep tapping us along.
5: Lamentablemente, Estados Unidos está socavando este proceso diplomático, tanto con mensajes contradictorios como con sus posiciones y exigencias en constante cambio. Y lo que es más grave, con repetidas violaciones del alto al fuego. No se trata solo de Estados Unidos. El régimen sionista, mediante sus repetidas violaciones del alto al fuego en el Líbano, también está perjudicando este proceso.
4: Son 102 días de guerra, 2 meses de alto al fuego. Sin embargo, entonces estamos viendo la reanudación de estos ataques y por ahora no hay ningún tipo de acuerdo a la vista. Vamos a cambiar de tema y nos vamos a Reino Unido, porque ayer les decíamos que se estaban registrando manifestaciones anti-inmigrantes y por segundo día consecutivo entonces también se están registrando protestas, pero ya derechamente hechos violentos entre la policía y los manifestantes. Anoche incluso se registró la quema de casas y de automóviles en barrios de inmigrantes entonces en Irlanda del Norte. Ya les decíamos, esto fue convocado por figuras de extrema derecha, también incluso por Elon Musk, que llamaron a estas manifestaciones a través de redes sociales. Y esto surge a raíz del último ataque donde un hombre sudanés intentó decapitar a otro que ya se confirmó perdió un ojo y tiene distintas heridas. De hecho, actualmente está en estado grave. Esta discusión ya llegó incluso a la política. Fue Nigel Farage, el líder entonces de ultraderecha de Reino Unido, quien llama a estas manifestaciones. Y hoy respondió el primer ministro Keir Starmer llamando a la calma y a no politizar esta situación. No hay que olvidar que hace poco también se registró otro hecho que provocó indignación en Reino Unido, debido a que un hombre entonces atacó a un joven de 18 años quien finalmente murió. Escuchemos qué dijo el primer ministro Keir Starmer entonces respecto de estos hechos de violencia que son menos durante esta jornada, pero que de todas maneras se están repitiendo.
8: People are rightly sickened by the horrific attack.
9: La ciudadanía está, con razón, consternada por el horrible ataque ocurrido la noche del lunes en el norte de Belfast. Como usted acaba de mencionar, el hombre detenido compareció esta mañana ante el tribunal de Belfast y fue acusado formalmente. Quiero agradecer al Servicio de Policía de Irlanda del Norte, a los demás servicios de emergencia y los ciudadanos que respondieron con tanta valentía. Nuestros pensamientos están con la víctima. Pero permítame ser claro, señor presidente, los actos de violencia e incendio provocados que siguieron son totalmente injustificables. Estamos unidos en nuestro llamado a la calma y decididos a restablecer el orden, apoyar a la policía y a todos los que están en primera línea y garantizar que se haga justicia.
4: Nos vamos ahora a Perú. Sigue el conteo de votos, pero hoy se achicó aún más la diferencia entre ambos candidatos. Solo 10.000 votos separan a Roberto Sánchez de Keiko Fujimori, ya más del 97% de las actas electorales contabilizadas. Pero ojo que faltan días entonces para conocer quién será el presidente de Perú, porque hay actas electorales que están observadas y son los tribunales electorales que van a tener que determinar entonces qué pasa con estas actas. Probablemente el próximo mes vamos a saber recién quién es el presidente del Perú, pero claro, siguen ahí voto a voto entonces ambos candidatos. Son pocos los que se aventuran a decir quién podría ganar las próximas estas elecciones, debido a que por una parte a Roberto Sánchez entonces le favorecen los votos de las regiones regiones del país, pero a Keiko Fujimori le favorece el voto extranjero. Según el sondeo a boca de urnas que se realizó esa misma noche, ese mismo domingo, por la empresa Ipsos, que tiende entonces a hacer predicciones muy acertadas, decía que había un empate técnico, pero que Keiko Fujimori tenía una leve ventaja. Hoy conversamos con un académico de la Pontificia Universidad Católica del Perú, Eduardo Danjan, quien dijo que él cree que es Keiko Fujimori quien tendría la victoria. Pasemos a revisar lo que nos contó en una entrevista.
10: Termina conquistando a la mitad, ¿no? A mí se me pareció muy extraño que no intentara cierta moderación, que para sus críticos puede ser difícil de creer, pero creo que había un bolsón de votos esperando escuchar algo en ese sentido. Apostó, me parece, por asegurar su base, porque en el Perú el voto es obligatorio, pero al haberse reducido las multas y ser una sociedad profundamente informal, es cada vez menos costoso no ir a votar. Me parece que ella optó por solidificar la base y esperar esos votos que le iban a traer el antiizquierdismo y el temor económico al candidato de izquierda, ¿no? Y al final, por poquitísimo, parece que le resultó, ¿no?
4: Este es el tema que vamos a analizar en Conexión Global Prime a las 10 de la noche, porque a pesar de que no sabemos quién es el presidente de Perú, el próximo presidente de Perú, sí podemos tener conclusiones. Por ejemplo, que está completamente polarizado el país, que quien salga electo como mandatario va a tener solo el 50% de apoyo, no va a ser validado por la otra mitad del país, y también tiene consecuencias para nuestra región, entonces, quien salga electo. 10 de la noche, entonces, Conexión Global Prime, y además también vamos a analizar lo que está ocurriendo en Nairobi. Son dos los temas que vamos a ver en este capítulo de la noche. Vamos a cambiar de tema y nos vamos ahora a Estados Unidos. Ayer fue anunciado la misión de Artemis 3, los cuatro astronautas, entonces, que nuevamente van a hacer un vuelo hacia la Luna. Pero, por supuesto, llamó la atención, y personalmente también nos llamó la atención a nuestro equipo, que no hubo ninguna mujer en esta misión. Son cuatro astronautas de una larga trayectoria, uno de ellos, de hecho, es italiano, otro es de origen salvadoreño, pero no hubo ninguna mujer. Ayer, Jake Tapper, el conductor de CNN Internacional, habló con la misión y le preguntó al comandante por qué no hay una mujer en este equipo. Esto fue lo que respondió.
11: I know you guys weren't in charge of who picked who, but I wonder, was it intentional not to pick women, or just that's just the way the dice rolled?
12: No, certainly not intentional. I mean, you can look at our astronaut office and see the wide, you know, diversity within the office, whether that's gender or background or nationality or heritage. And certainly the boss had to pick the crew for this flight that he had available, that had the skill sets that he needed. But certainly just, you know, look at our ISS missions, where we had our recent crews with Anne McLean and Nicole Ayers were the commander and pilot. So the office gets what it needs when it needs it. And we'll certainly have all these other people that you mentioned, are, you know, female military test pilots or just other female astronauts that will be picking up on the follow-on Artemis missions. And we're here to carry the fire so that we can hand off the torch to them.
4: Bueno, de todas maneras, dicen no fue intencional, pero llama la atención que no se incluyera a una mujer, sobre todo porque Christina Koch, en la misión Artemis 2, hizo historia al llegar a ser la primera mujer, entonces, en llegar tan lejos en el espacio. Lamentablemente tenemos que seguir peleando por espacios en distintos lugares. Vamos a cambiar de tema y vamos con lo que prometimos ayer. Nos vamos a Barcelona, donde hoy el Papa León XIV bendijo la Torre de Jesucristo, la torre más alta de la Sagrada Familia. Lo hizo justo cuando se cumplen 100 años desde la muerte de Antonio Gaudí, entonces el arquitecto de la Sagrada Familia.
13: Todavía. Justo el día.
4: Justo el día,
13: y un día
4: sí.
13: Miércoles también. Murió atropellado por un tranvía.
4: ¡Oh!
13: Sí.
4: ¡Qué terrible!
13: ¡Qué mala suerte, sí!
4: ¡Qué mala suerte! Fue una ceremonia muy pomposa. Bueno, la Sagrada Familia es también pomposa, que espera convertirse ya entonces en un icono de turismo a nivel mundial. Todavía
13: ya
4: no está
13: lo
4: lista.
13: Es, y lo ha sido desde que se empezó a construir, porque la idea de Antoni Gaudí es que era una iglesia, por una iglesia que la fuera construyendo el pueblo. Y si bien el Papa inauguró la torre más alta, uh-huh, todavía quedan torres.
4: Exacto,
13: por construirse.
4: Sí. Sí. Sí, todavía falta, pero claro, es un hecho bastante notable. Hubo coros, orquesta, fue una ceremonia bastante bonita. E incluso también, para recordar a Gaudí, hubo un show de drones, entonces, donde se reflejó su imagen al lado de la Sagrada Familia. Te invito a que veamos ese momento.

0: primero el amor, después la técnica. Esa fue la frase entonces que fue dibujada con drones al lado de la Sagrada Familia, junto a la imagen, entonces el rostro de Gaudí a 100 años de su muerte y tras la bendición entonces de la Torre de Jesucristo, la más alta de la Sagrada Familia.
1: Y ha vuelto a hablar de la unidad del Papa, que sí, es el mensaje que ha reiterado, sobre todo en una clase política hiperpolarizada como la española, sí, es el mensaje que ha dado a lo largo de todos estos, ¿cuántos días lleva ya? 5 de, sí, de visita, una sí, visita bien larga. Bien, Alicia, muchas gracias, preciosas las imágenes, como siempre pendientes y preocupados de lo que está ocurriendo en Oriente Medio. Que estén muy bien. Sí. Gracias. Y nosotros seguimos avanzando porque durante esta jornada se dio a conocer la esperada encuesta CEP, que es la primera de esta administración del presidente José Antonio Kast. ¿Qué es lo que revela? Bueno, entre muchas cosas revela la aprobación del presidente. Y en ese contexto, bajo la pregunta, independientemente de su posición política, ¿aprueba o desaprueba la forma de cómo está conduciendo su gobierno? Un 52% aseguró que lo desaprueba y un 34% manifestó aprobar la forma en que el presidente está conduciendo el gobierno. Un 9% dijo que no aprueba ni desaprueba y un 5% dijo que no sabía ni... Que no sabía, básicamente no respondía. Esa, entre varias otras informaciones que revela esta encuesta CEP, que habla de la percepción de las personas respecto a la migración, respecto a la natalidad, respecto también a las expectativas económicas, a las figuras políticas mejor y peor evaluadas. Así que los invitamos a visitar nuestro sitio web www.cnnchile.com y revisar todo lo que contiene esta encuesta CEP, que tiene la particularidad que es la primera durante la administración del presidente José Antonio Kast. Siete con 13 y estamos en la víspera de la inauguración del Mundial y aquí está Nicolás Cabargas para contarnos toda la previa, me imagino. En eso vamos a estar centrados, ¿no?
2: Tal cual, ¿qué tal, Mati? ¿Cómo estás? Y es que, claro, no queda absolutamente nada para lo que va a ser la fiesta del fútbol. Comienza el día de mañana y ya vamos a tomar contacto con nuestro compañero Felipe Gallardo. Pero antes, contarles lo que está pasando en nuestro país. Con un Javier Correa y un Colo-Colo que encienden sus alertas. ¿Qué pasó? La historia es larga y el día de hoy podría haber tenido un último capítulo. En el pasado fin de semana se jugó la última fecha de la fase de grupos de la Copa de la Liga. Un duelo, el último que jugó el Cacique frente a Huachipato, donde en rigor tanto el conjunto de la Usina como el Cacique entraron eliminados de la competencia. Era imposible, fuera cual fuera el resultado, que alguno de los dos equipos avanzaran. Coquimbo Unido en el grupo A ya había conquistado la única posición de clasificación a las semifinales de este torneo. En simple, era un partido donde no se jugaba nada más allá del honor deportivo. Lo ganó Huachipato por 1-0 y de hecho es más, todos los titulares no estuvieron en lo que pasó en los 90 minutos en el enfrentamiento entre Huachipato y Colo-Colo, sino en las declaraciones postpartido de un Javier Correa, un hombre que lo hemos conocido en el fútbol chileno y así como es muy talentoso con la pelota y ha sabido anotar goles importantes, también ha tenido declaraciones potentes. Es muy de hacer gestos, muy de declarar, muy de mandar a callar incluso a la gente en algún minuto, y en este caso los dardos los apuntó en contra de Nicolás Gamboa, el juez del encuentro, a quien criticó de manera bastante aireada. Bueno, en las últimas horas esas críticas del fin de semana encontraron respuesta por parte del sindicato de árbitros de nuestro país, que enviaron una misiva, una carta al Tribunal de Disciplina del fútbol chileno denunciando las declaraciones de Javier Correa. Alerta máxima en el Estadio Monumental, tomando en cuenta que ante esta misiva, pese a que simplemente la comunicación por parte del sindicato para con el tribunal, no hay una decisión concreta por parte del sindicato, es simplemente informar al tribunal de esta situación. La alerta se levantó rápidamente en el Estadio Monumental y lanzaron unas declaraciones del propio Javier Correa solicitando disculpas tras lo que fueron declaraciones que ahora, pasados los días y tras la misiva del sindicato de árbitros, el propio delantero se arrepiente. Revisemos las palabras de Javier Correa.
3: Bueno, acá estoy pidiendo disculpas por mi declaración el domingo. Creo que fueron desacertadas, en caliente, no fue el momento, ni con ánimo de ofender a nadie, sino que bueno, uno a veces en caliente se equivoca, somos seres humanos. Nosotros, como todos los árbitros, por ahí se pueden cometer errores y bueno, hay que saber pedir disculpas y aceptar cuando uno se equivoca. Así que nada, pedirle mi disculpa al árbitro de ese momento de turno y a todos los árbitros del fútbol chileno. Un abrazo.
2: Llama la atención la decisión del arbitraje nacional, del sindicato de árbitros, tomando en cuenta que más allá de que las declaraciones hayan sido punzantes, Javier Correa tiene derecho a dar su opinión. Y además también la sensibilidad de los árbitros llama tanto la atención, tomando en cuenta que lo sabemos, el fútbol chileno se encuentra por el suelo el nivel en cuanto a la federación, la propia competencia, y dentro de todo lo malo, el arbitraje está ahí, dentro de lo peor. Cambiamos de tema y dejamos el fútbol chileno para enfocarnos a nivel internacional en lo que son los amistosos previos a la fiesta que comienza el día de mañana. Y en este caso, vemos lo que sucedió el día de ayer en Alabama, en un partido que en algún minuto se pensó en ser cancelado debido a una lluvia bastante intensa. Bueno, nada de eso, el campo drenó y Argentina venció por 3-0 en su último duelo amistoso a la selección de Islandia. En el minuto 8, Valentín Barco, el ex Boca, anotó el primer gol del partido, y luego en el 69 ingresó Lionel Messi, que venía lesionado. Miren la primera pelota que toca el astro argentino, pase preciso para el centro delantero albiceleste, que termina recibiendo la falta y se convierte en penal, y que el propio capitán de la escuadra albiceleste se encarga de convertir en el 2-0 de manera transitoria. Es también el propio Lionel Messi, que llega con pocos minutos de fútbol, ¿no? Y que con esa zurda puso el 2-0, quien inicia lo que iba a ser el tercer festejo. Y es que el pase es para Rodrigo De Paul, que encuentra en el centro. Diego Almada pone en el 86 el 3-0 definitivo para la selección argentina sobre Islandia. Una vez. Sí, la selección albiceleste llegaba con algo de dudas por sus lesionados. Ahí apareció, respondiendo a Islandia. De hecho, más, tuvo palabras del número 10, de ese que todos buscan, de Lionel Messi, una vez terminado el encuentro.
4: Que me fui sintiendo bien y viendo el día a día, como lo venía diciendo, tuve la oportunidad de jugar, de agarrar ritmo, de tener minutos, de ir sintiéndome bien y bueno, se dio natural. Sí, la verdad me sentí muy bien. Tenía ganas de arrancar ya, de jugar un ratito para ir sacándome los miedos normales que te quedan cuando tenés la molestia de poder jugar libre. Y bueno, nos queda una semana para ponernos bien todo y llegar de la mejor manera al debut.
2: La fiesta del fútbol 2026 está por comenzar y en la Ciudad de México. Ahí donde será la fiesta inicial está nuestro compañero Felipe Gallardo. Felipe, con Matilde Burgos te saludan. ¿Qué tal?
5: Muy buenas tardes, Nicolás. Obviamente, Matilde ahí en el estudio. Y claro, estamos a las afueras del Estadio Azteca, donde está repleto. Cientos de personas han llegado hasta acá para poder acercarse a tomarse una foto con el mítico Coliseo, poder tener algún recuerdo de este Mundial. Fanáticos de todo el mundo, hemos visto mucho colombiano, también uruguayo, incluso chilenos llegaron hasta este partido para ver lo que va a ser el duelo inaugural que está programado para mañana entre México y Sudáfrica. Pero realmente ya se empieza a vivir un ambiente mundialista. Se dejó atrás un poco lo que se vio durante la jornada de este martes, marcada por las movilizaciones, pero también hay que tener ojo, porque para mañana también el propio Sindicato de Trabajadores de la Educación ha llamado a realizar varias manifestaciones, también grupos de campesinos, también las madres de los desaparecidos se han organizado para poder llegar en esta previa del debut del Mundial, para poder manifestarse y que sean escuchados finalmente sus requerimientos. Así que hay que estar muy atento con lo que puede suceder mañana, pero al menos acá, a las afueras del Estadio Azteca, se vive un ambiente de fiesta, 100% teñido con esta fanaticada que obviamente quiere a su selección, que quiere que gane el Mundial. Realmente los mexicanos están muy entusiasmados con lo que puede ser este quinto partido, el seleccionado de Javier Aguirre, y que de hecho tuvo una conferencia de prensa durante esta jornada acá en el propio Estadio Azteca. También pudimos ver cómo Sudáfrica pudo ingresar al campo de juego y reconocer finalmente el terreno que va a disputar el partido mañana. En una ciudad que ya lo decíamos, está muy feliz por poder tener este Mundial, así que pasemos a escuchar inmediatamente las declaraciones de algunos fanáticos que se acercaron acá a las afueras del Estadio Azteca para poder tener algún recuerdo del Coliseo. Escuchemos.
6: Como presidente de FIFA, es una emoción única para mí estar en ese estadio inaugurando el Mundial número 23. La verdad, creo que este estadio está bendito. blessed, ¿no? Es bendito de los dioses del fútbol, porque ha visto cosas increíbles, de poder albergar el tercer partido de inauguración de un mundial, del primer mundial que se organiza en tres países, porque esto también es importante, parece nada, pero es importante que tres países como México, Estados Unidos y Canadá trabajen conjuntamente.
5: Bueno, no escuchábamos a los fanáticos, pero sí al presidente de la FIFA, Gianni Infantino, que hoy día tuvo una conferencia de prensa bastante extensa. Era para que todos los medios de comunicación, no solamente los que tienen derechos, puedan asistir y preguntar. Y ahí salieron obviamente las preguntas que todos nos hacemos. Por ejemplo, ¿qué pasa con la situación de Irán, que se le han negado las visas? También el propio árbitro de Somalia, que hoy día fue recibido como una verdadera estrella en su país tras ser deportado de los Estados Unidos. Cuando se le negó la visa, llegó a Turquía, después se fue inmediatamente a su ciudad y cientos de personas lo recibieron como un ídolo a este juez que, recordemos, el año 2025 fue elegido el mejor árbitro de la Confederación Africana de Fútbol. Entonces, todo entendía que iba a llegar a este Mundial de muy buena manera. Sin embargo, como están concentrando todos los jueces en Estados Unidos, tenía que llegar finalmente a ese país. Se le fue negada su visa y por eso no pudo ingresar. De esto responde también el presidente de la FIFA, Gianni Infantino. Escuche.
6: Unfortunate as well what happened to Omar, referee from Somalia.

0: Marcelo Bielsa, que se prepara para su tercera Copa del Mundo. Ya estuvo en Corea y Japón 2002, también en Sudáfrica 2010, lo máximo, más lejos que ha llegado en la ronda de los octavos de final. Así que hay muchas expectativas con lo que puede hacer finalmente con la Celeste, que está liderada por este mediocampista del Real Madrid, como es Federico Valverde. Inmediatamente cuando aterrizó, cuando bajó del avión, habló el loco Bielsa, así que pasamos a escuchar inmediatamente las declaraciones del ex técnico de la selección chilena.
1: Un mundial más, esta vez con Uruguay, ¿qué expectativa?
2: Bueno, mucha ilusión.
1: ¿Cómo ha trabajado en estos últimos días, sobre todo teniendo en cuenta a los futbolistas lesionados?
2: No, sin inconveniente.
1: ¿Cómo está Ronald después de lo que fue el viaje a Madrid?
2: Normal.
1: ¿Pero sirvió ese viaje express, ese tratamiento?
2: Veremos con el tiempo.
1: Bien. ¿Cómo ha trabajado también pensando en el debut con Arabia?
2: Bueno, tuvimos tiempo suficiente para preparar el partido.
0: Y bueno, ahí las declaraciones de Marcelo Bielsa, fiel a su estilo, con muy pocas palabras, pero de todas maneras se prepara con la Celeste para este debut el próximo lunes ante Arabia Saudita en Miami, después va a enfrentar a Cabo Verde y después en Guadalajara va a enfrentar a España. Un grupo al menos accesible donde se debería instalar sin problemas en la ronda de los 16avos de final. También hubo declaraciones durante esta jornada vía ex del Papa León 14. Vamos a leer inmediatamente lo que señaló a través de la red social, diciendo: el Mundial empieza mañana y muchos verán los partidos. El fútbol nos recuerda algo que no debemos olvidar: la vida no es una carrera para lucirnos individualmente, sino un camino que aprendemos a recorrer juntos. Quien no sabe pasar el balón, aunque tenga talento, aún no ha comprendido el juego. Quien no sabe vivir con y para los demás, aún ha comprendido la vida. Esas son algunas de las declaraciones que da finalmente el Papa León XIV vía ex. Todo esto en la previa de lo que va a ser este inicio del Mundial de Estados Unidos, México y Canadá, acá en la Ciudad de México. Nicolás, Matilde.
3: Bien, muchísimas gracias, Felipe. Disfruta esta inauguración del Mundial. Por supuesto, te vamos a tener en todos nuestros noticiarios desplegados para poder vivir ahí todo lo que va a comenzar a vivirse mañana, ¿no es cierto, Nico?
4: Lo va a pasar bien, Felipe. Va a estar Maná y harto artistas mexicanos. Va a estar intenso eso. Desde las 3 a las 3 comienza el partido, hora de nuestro país. 90 minutos antes comenzará ya la inauguración de la Copa del Mundo.
3: Muy bien. Gracias, Felipe, que tengas una buena tarde, a trabajar y disfrutar.
0: Nos vemos. Sí, que estén bien, nos vemos.
3: Perfecto, bien, pues nosotros nos quedamos aquí. pero disfrutando también, lo pasamos bien. Claro que sí, al salir nos vamos a tener que abrigar, Nico, porque 8 grados es la temperatura a esta hora en la capital. Nos despedimos con esta imagen de Plaza Italia y esta temperatura. Les contamos además, les vamos a revisar inmediatamente qué es lo que va a ocurrir el día de mañana, porque también se esperan temperaturas bastante bajas para comenzar el día en la región metropolitana. 2 grados se esperan para mañana como mínima, 18 la máxima, cielos despejados, neblina matinal. Hasta mañana, que tengan una muy buena tarde.
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3: Hola, hola, ¿cómo están? Muchas gracias por estar ahí, por acompañarnos en esta nueva edición de Agenda Económica acá por las pantallas de CNN Chile. Durante esta semana hemos conocido distintas cifras por parte del Ministerio de Hacienda, algunas actualizaciones en distintas materias, en política fiscal, por ejemplo, y también lo que se conoció durante esta jornada en una presentación que realizó el ministro Jorge Quirós en la Comisión de Hacienda del Senado, precisamente explicando algunos puntos, respondiendo algunas dudas por parte del Consejo Fiscal Autónomo en relación a principales inquietudes en relación al proyecto de reconstrucción. ¿Qué fue lo que dijo el ministro en esta ocasión? Moderó la meta de crecimiento que se había planteado en un inicio, también había sido una promesa de campaña, esto de lograr el 4%, y la bajó al 3,5%, al menos para el fin de la administración. El ministro hizo una presentación con una lámina en la que también ahí se veían esas cifras, y él señalaba en su discurso, nuestra meta sigue siendo alcanzar el 4, pero siendo más realistas, a la luz también de los últimos antecedentes, se realiza entonces esta moderación en esa estimación de crecimiento, al menos para esta etapa. Pasemos a revisar parte de esa exposición y de las declaraciones del ministro de Hacienda.
4: Nuestra proyección de crecimiento económico que subyace a nuestro decreto fiscal es un crecimiento del 3% en el periodo 2027-2028 para luego elevarse a 3,5% en 2030. Aquí nuestra aspiración siempre ha sido llegar al 4, pero de nuevo estamos siendo prudentes con las proyecciones en esta materia. Dato de inflación, que es relevante para hacer los cálculos de ratios de deuda, en fin, 3,6% en 2026 y después 3% en el 2028 en adelante. Precio del cobre, estamos suponiendo $5.5 la libra para el periodo 26-2030.
3: Hay que ser un poco más cautos, decía entonces el titular de Hacienda en relación a las estimaciones a la luz precisamente de los últimos antecedentes. Hay que recordar que el informe de finanzas públicas también arrojó una situación un poco más grave de la que al menos proyectaba este gobierno antes de tener esas cifras, ¿no? También tuvo palabras, como yo ya les comentaba, el ministro de Hacienda en relación a distintas dudas que durante esta semana el Consejo Fiscal Autónomo volvió a reiterar en relación al proyecto de mega reforma, este proyecto de reconstrucción nacional, y él señaló también en esta intervención que este proyecto no es el único en el cual descansa la política fiscal, ¿no? Señaló que hay que revisar con bastante calma y también teniendo en consideración todo el resto de factores, todo el resto de trabajo que se está haciendo en esa materia para, en el fondo, lograr estas metas que también se conocieron en este decreto de política fiscal. Pasemos a revisar parte de esas declaraciones.
4: El proyecto de ley de reconstrucción no es el único elemento de nuestra política económica con impacto en las finanzas públicas. Tampoco quiero decir que es el único proyecto con impacto en el crecimiento. Hay más iniciativas que estamos trabajando en materia de crecimiento. Hay iniciativas muy poderosas en materia de gestión de proyectos que están sujetos a permisos y a temas medioambientales. Los resultados están a la vista. Tampoco es que esto está reducido estrechamente a este proyecto de ley. Y van a venir otras iniciativas después.
3: Bueno, al igual que el Ministerio de Hacienda, que han tenido que realizar distintos ajustes en distintas proyecciones de cifras, el mercado está haciendo lo propio con algunas cifras macroeconómicas de nuestro país, estimaciones, proyecciones. Y es lo que pudimos ver durante esta jornada con la presentación o la publicación más bien de la encuesta de expectativas económicas del Banco Central. Vamos a pasar a revisar en la siguiente gráfica qué es lo que se proyecta al menos desde el punto de vista del crecimiento económico. Acá tenemos una variación bastante relevante en relación a la encuesta anterior, porque en la encuesta que se realizó el mes anterior se esperaba que para diciembre del año 2026, en el fondo durante todo el año 2026, el crecimiento iba a ser de 2% para todo el periodo de ese año. Pero lo que refleja la encuesta que se dio a conocer durante esta jornada es que el crecimiento para este año sería solo de 1,6%, con una baja bastante relevante si es que lo comparamos entonces con la medición anterior. Para el año 2027 y el año 2028 entonces habría un crecimiento cercano al 2,6% de acuerdo a lo que señalaban los analistas que son consultados por el ente emisor. También tenemos información relativa a lo que va a ocurrir con la tasa de política monetaria. La próxima semana hay reunión de política monetaria también por parte del Banco Central. Y acá la verdad es que el escenario no cambia mucho. Vemos ahí entonces en la pantalla, reunión de junio, 4,5%. Se mantiene la tasa en el nivel actual. Lo mismo en la próxima reunión y lo mismo para el cierre de este año 2026. No habría variación al menos en este sentido, y el cambio más relevante entonces se daría ya más en el mediano plazo, como lo vemos entonces en la gráfica en pantalla. También conocimos datos relativos a la inflación, que es lo que se espera al menos para el próximo mes y para el corto mediano plazo. Vemos también ahí entonces en la gráfica, se espera una variación nula para el IPC del mes de junio. En tanto, para el IPC del mes de julio se espera un alza de 0,4%, una variación ahí entonces de 0,4%, y ya para el cierre del año 2026 sería de 4,5% al menos el nivel de la inflación de nuestro país, y esta llegaría ya al rango del Banco Central o volvería a ese lugar a fines del año 2027. Vamos a cambiar de tema porque durante esta semana se conoció el decreto de política fiscal presentado por el gobierno, esta hoja de ruta en el fondo que lo que delinea, lo que se puede encontrar en este documento es cuál va a ser el trabajo finalmente que va a realizar el Ministerio de Hacienda para lograr la sostenibilidad fiscal. Un tema bastante delicado para el gobierno. Sabemos también las cifras que se heredaron de la administración anterior, los distintos puntos que también han esbozado, al menos desde la administración actual. Y un dato relevante entre los que se conocieron en esa presentación tiene que ver precisamente con el déficit fiscal. Lo que se había prometido, al menos en un inicio, era poder lograr el equilibrio fiscal al año 2030. Finalmente lo que hace Hacienda es sincerar un poco la realidad a la luz de las cifras, y finalmente señalan que va a haber déficit, uno mucho menor, eso sí, que el que se estimaba anteriormente, o es lo que ellos esperan al menos poder lograr de cara al año 2030. Más detalles de este decreto, las distintas opiniones de expertos también en relación a lo que ocurre con este punto y con la deuda pública, lo revisamos en el siguiente informe de nuestra compañera Pilar Gutiérrez.
5: ¿Sincera que no va a lograr el equilibrio fiscal al fin de esta administración?
4: Obviamente, el número lo dice.
6: Así, el ministro de Hacienda reconocía que no van a cumplir lo que se prometió en campaña. El objetivo ahora es llegar a un balance estructural de menos 1,5% para el año 2030. Lo que sí se va a mantener es la meta de no superar el límite prudente de deuda de 45% del PIB.
4: Nuestro compromiso es estabilizarla y luego hacerla descender de a poco a contar del año 2028-29. Estas metas son logrables. Primeramente, y muy principalmente, recuperando el crecimiento económico. El proceso en el cual tenemos plena confianza va a ocurrir.
6: Es el decreto de política fiscal de este gobierno, que tiene un objetivo dual, fijar el nivel máximo de deuda que no superará la administración y las metas fiscales para todos los años de gobierno.
7: Lo veo como una cierta dosis de realismo. A mí me parece que en el escenario fiscal que está hoy día el país, me parece que es casi imposible llegar a equilibrio estructural. Y digo casi porque siempre hay una cierta probabilidad de llegar, pero la probabilidad muy baja de llegar a equilibrio estructural cuando uno parte de 3,7 puntos del PIB de déficit.
6: Y es que ese es el escenario de partida según el último informe de finanzas públicas. Sin embargo, con las acciones que busca implementar el gobierno, esperan mejorarlo a 2,6%. Hacia 2027, el esfuerzo también sería grande para llevar el déficit a 1,8% y luego reducirlo de forma gradual para llegar al 1,5% en 2030.
8: Que el ministro Quirós ¿Le ha mentido al país o ha hecho malas proyecciones? Aún falta los estimados del 2027, 2028, 2029, hasta el 2030. Esas estimaciones no están. Por lo tanto, ¿cómo va a llegar al 1,5 al 2030?
9: No llegar al equilibrio fiscal es grave, es preocupante, pero más preocupante es la liviandad con la que se ejecutaron los presupuestos, se hacían las proyecciones y se tomaban las decisiones económicas durante los últimos 4 años.
6: Para lograr las metas autoimpuestas, Hacienda plantea 4 ejes. Recuperar el crecimiento económico, racionalización y reordenamiento del gasto, modernizar la gestión en empresas públicas y la gestión integral de activos y pasivos del fisco. Sin embargo, hay expertos que consideran que falta conocer más detalles.
10: Los antecedentes que uno conoce hoy día no permiten lograr esa trayectoria. Por lo tanto, esperamos que el Ministerio de Hacienda entregue los supuestos que están detrás, fundamentalmente respecto al ajuste de gasto, para poder alcanzar el nivel de déficit del 1,5 y, lo más importante, lograr de que el nivel de deuda a producto se mantenga con un techo de un 45%. Con ese nuevo antecedente uno pudiese evaluar de mejor forma la credibilidad que puede tener este decreto fiscal.
6: Precisamente el límite de deuda es el que más dudas genera. El mismo gobierno reconoció que el 45% se traspasaría hacia 2028, algo que a juicio de especialistas podría adelantarse con el endeudamiento adicional que está solicitando el Ejecutivo por 6.200 millones de dólares.
11: El límite del 45% lo vamos a pasar. Eso yo no tengo ninguna duda de aquello. No veo cómo, digamos, el mismo gobierno está proyectando eso. Pero de aquí al 2030 no tenemos ninguna posibilidad de no traspasar ese 45% con las cifras que se han sincerado al último tiempo.
6: La clave estaría en conocer en qué punto se centrarán los esfuerzos del gobierno para reducir el gasto hacia adelante.
12: Yo creo que en una segunda etapa hay que avanzar en esfuerzos legales. Y esos esfuerzos legales, por supuesto, van en dos líneas. Una, romper la tendencia de crecimiento del gasto. La racionalización es importante y se pueden hacer esfuerzos adicionales, y el gasto social también tiene que ser entregado de forma eficiente, cuestionarnos cómo lo estamos entregando, hacer todas las medidas que sea para cuidar nuestros recursos públicos, evitando duplicidad y evitando, por supuesto, también que personas que no cumplen los requisitos para recibir beneficios no los reciban.
6: Desde Hacienda insisten en que no tocarán el gasto social, una afirmación que aún genera cuestionamientos desde la oposición.
3: Un punto que sin duda va a seguir dando más comentarios, también, por cierto, más análisis de distintos expertos. Como ya lo veíamos en la nota de nuestra compañera Pilar Gutiérrez, son distintas las posturas. Algunos dicen que, a pesar de que el gobierno ha hecho esfuerzos en moderar quizás las cifras, siguen siendo algunas de un carácter quizás más ambicioso también, en relación a que aún hay algunos proyectos en tramitación, hay otro tipo de proyectos que van a entrar también a regir y que van a generar también un gasto importante, lo que por cierto también podría hacer cambiar precisamente los datos que al menos se conocen hasta ahora. Lo cierto es que hay que quedar atentos por supuesto a lo que va a ocurrir en esa materia. Vamos a hacer la pausa y a la vuelta vamos a seguir ahondando en esta situación, en este punto también con respecto a estas dudas que hay en relación a la publicación de este decreto de política fiscal y también lo que significa para el gobierno en materia de sostenibilidad de las arcas fiscales. Ya volvemos.
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4: Ya estamos de vuelta con esta edición de Agenda Económica acá por las pantallas de CNN Chile y vamos a seguir profundizando en lo que ya tocábamos en nuestro primer bloque en relación a la presentación de este decreto de política fiscal, los datos que también se encuentran en este documento, y para eso nos acompaña en esta edición Loreto Pellegrí, ella es socia legal y tributaria en PwC Chile. Loreto, ya la vemos en pantalla, muchas gracias por acompañarnos en esta edición.
5: Hola, ¿qué tal? ¿Cómo estás, Francisca?
4: Todo muy bien, gracias por acompañarnos. Me gustaría partir primero, Loreto, hablando sobre, finalmente el gobierno transparentó que no va a haber un equilibrio fiscal de cara al año 2030, como se había prometido, fue una promesa de campaña, se comentó también en distintos escenarios, ¿no? Al llegar al gobierno también en distintas comisiones antes de que quizás se pudieran tener los datos ya más consolidados, los balances hechos quizás de forma más íntegra. Y el plan que traza el gobierno en el fondo a través del Ministerio de Hacienda para poder llegar a un déficit menor también es bastante ambicioso, al menos así lo han dicho distintos especialistas. ¿Cuál es la visión que usted tiene al respecto?
5: Mira, sí, la verdad es que lo que el ministro ha señalado es que la situación fiscal que encontró cuando asumió el presidente Kast, ¿no es cierto?, es bastante distinta de la que se les había informado probablemente. Y el ministro ha señalado que la deuda fiscal que se arrastraba, ¿no es cierto?, era más superior. Recordemos que el gobierno anterior incumplió tres veces la meta propuesta, ¿no es cierto? Y hubo un déficit fiscal de cierre de 3,7%. Por lo tanto, lo que creo es que el decreto de política fiscal que está publicando ahora el ministro es más realista que lo que se previó en el fondo inicialmente en campaña, que era equilibrio fiscal, en el fondo deuda fiscal cero.
4: Ajá, claro, en el fondo eso también se traduce o se puede también tener esa información a raíz de la presentación del primer informe de finanzas públicas, que estuvo a cargo de este gobierno al menos un par de semanas atrás. Ahí ya también se daba cuenta de esa situación, que el escenario fiscal era mucho más grave, en palabras de este gobierno, en relación a lo que se había

0: estimado anteriormente. En relación a eso, ¿qué ocurre también con este plan que traza la administración actual para poder en el fondo llegar a esta a este déficit menor, que sigue siendo déficit, pero de 1,5% del Producto Interno Bruto para el año 2030? Al menos, por ejemplo, para el déficit que se espera para el año 2026, hay una baja bastante considerable de casi un punto en relación a lo que se decía o a lo que se mostraba, sí, en el informe de finanzas públicas. Entonces, ¿cuál es el escenario que vislumbra usted en relación, por ejemplo, a lo que se tiene que hacer o cómo se va a trabajar para finalmente lograr esa nueva meta?
1: Bueno, lo que el gobierno tiene que hacer es mantener, ¿no es cierto?, los ajustes que está haciendo y que ojalá en el fondo estos ajustes obviamente sean permanentes. Y dentro de digamos de la senda que tiene que recorrer, no solamente el tema de aprobar la reforma de la reconstrucción, porque ahí obviamente se cambia un poco el escenario, en el sentido de que se estaría rebajando la tasa de impuestos de primera categoría precisamente para incentivar el crecimiento económico. Ajá. Pero además, lo que propone el ministro hacer es gestionar no solamente el tema de los gastos, ¿no es cierto?, y hacer los recortes que ojalá sean permanentes, el tema de la reforma por el tema del crecimiento, pero además habla, el decreto no ha sido publicado, revisé el diario oficial hoy día y no ha sido publicado, pero lo que se conoce en la minuta que les repartieron a ustedes en la prensa, en el fondo, es que además tiene que haber una gestión mayor en temas de activos del Estado. Uh-huh. El mismo Estado, en el fondo, funcione como, por ejemplo, accionista, comillas, en el fondo, exigente respecto de las empresas del Estado, de la contribución que se hace, los mismos bienes que administra el Ministerio de Bienes Nacionales. Hay un montón de activos, ¿no es cierto?, que están situados en el norte, que hoy día son concesiones de uso de suelo oneroso, pero que eventualmente podrían gestionarse mejor y venderse algunos, ¿no es cierto?, para poder un poco recaudar, ¿no es cierto?, lo que se tiene que recaudar para poder disminuir básicamente el déficit fiscal que tenemos. Uh-huh.
0: Volviendo, Loreto, a lo que se conoció en este decreto de política fiscal en relación a la deuda pública. Ahí lo que señalaba el ministro Jorge Quirós es que se mantiene al menos el techo del 45% del Producto Interno Bruto, al menos esa es la intención. Él incluso señala, de todas maneras, que hay ciertos, o que podría haber ciertos imponderables que quizás que produzcan que este techo en el fondo se supere. De hecho, hay distintos especialistas que ya una vez analizando al menos esta minuta, como usted lo mencionaba también, porque aún no se conocen los supuestos concretamente, señalaban también que lo que se podría esperar incluso es que al año 2027 o el año 2028 este techo ya se supere. En ese sentido, además de lo que ya hablábamos anteriormente, de todos los proyectos que se están discutiendo, los cuatro pilares que también se definen en este decreto para poder alcanzar la sostenibilidad fiscal, ¿cómo evalúa también al menos el punto relacionado a la deuda pública? Porque se señala que se mantiene este techo, pero ya sabiendo o adelantando desde la propia administración actual que podría superarse.
1: Sí, lo que pasa es que aquí hay un punto que es muy importante de relevar, que es que cuando se aprobó la reforma de pensiones, se aprobó y giró gastos, digamos, en base a la ley de cumplimiento tributario que pronosticaba recaudar 1,5% del PIB. Uh-huh. En el informe de finanzas públicas se sincera un poco, digamos, alineando con lo que ya había adelantado el Consejo Fiscal Autónomo y el Fondo Monetario Internacional respecto de que esa ley, con suerte, iba a recaudar un 0,5% del PIB. Y es normal, porque en el fondo esa ley no es en el fondo un incremento de tasas, sino que más bien pasa por mayor fiscalización y mayores atribuciones al Servicio Impuesto Interno, por lo que en el fondo depende mucho de la labor que pueda realizar el Servicio Impuesto Interno como organismo fiscalizador de los impuestos, ¿verdad? Uh-huh. Lo importante acá en el fondo para determinar, y esto va a tener que evaluarse con el informe trimestral de finanzas públicas, es que en el año 2027 entra en plena vigencia la reforma de pensiones. Uh-huh. Y la reforma de pensiones implica un gasto fiscal muy importante, que creo que es del 1,5% o 2% del PIB en el fondo, que tiene relación con Estado empleador, mayores cotizaciones previsionales, aumento de PGU y otros beneficios. Y en 2027 entra en plena vigencia, por lo tanto, es ahí donde vamos a ver finalmente si es que ese 45% se va a sobrepasar o no.
0: Claro.
1: Ojalá que no, pero bueno, pero es un tema que es muy difícil de prever.
0: Uh-huh. Claro, por una parte tenemos ese factor y también, como lo mencionábamos anteriormente, conocer finalmente la minuta completa o los supuestos a través de los cuales se sostienen estas cifras que da a conocer el Ministerio de Hacienda en relación al menos a cuál va a ser la hoja de ruta para la política fiscal de aquí al año 2030. Loreto Pelegrí, socia legal y tributaria en PwC Chile, muchas gracias por este análisis, por esta conversación acá en Agenda Económica.
1: Mucho gusto.
0: Con esta conversación, con este análisis también de este tema que ha sido bastante relevante, al menos durante estas últimas jornadas, damos por finalizada esta edición de Agenda Económica acá por las pantallas de CNN Chile. Les damos las gracias por su sintonía y los dejamos invitados, como siempre, que se mantengan ahí porque ya vienen más informaciones. Que estén muy bien.
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3: Hola, ¿cómo están? Muy buenas noches. Bienvenidas, bienvenidos a CNN Prime. Hoy nos va a acompañar Hal Bayer, ex ministro de Educación, alguien que fue destituido a través de una acusación constitucional. Pero también le vamos a preguntar por lo que él sabe. Él fue ministro de Educación, sabe bastante de esa, sabe mucho, de hecho, de esos temas. Así es que tenemos agenda abierta con alguien que está en plena contingencia y que nos puede dar su opinión experta sobre estas y otras materias. Una jornada que está llena de noticias, a pasos agigantados nos acercamos al Mundial de Fútbol y comenzamos con estos titulares. Diversas voces del oficialismo y del gobierno respondieron al expresidente Gabriel Boric luego de que cuestionara en redes sociales los descuentos aplicados en cuentas corrientes a deudores del CAE. Desde la oposición pidieron mayor responsabilidad en sus declaraciones, mientras que el senador Rojo Edwards incluso planteó revisar el beneficio de sueldo vitalicio que reciben los exmandatarios. La Corte Suprema inició la revisión de los antecedentes de 104 jueces y funcionarios del Poder Judicial que viajaron al extranjero mientras se encontraban con licencia médica. El máximo tribunal también evaluará sumarios previamente cerrados y amplió de 2 a 5 años el plazo de prescripción para eventuales sanciones disciplinarias. La última encuesta CEP mostró que la desaprobación al gobierno del presidente José Antonio Kast alcanzó el 52%. El estudio también sitúa a Tomás Bodanovich, José Antonio Kast, Franco Parisi y Claudio Rego entre las figuras políticas mejor evaluadas. La seguridad y la delincuencia continúan entre las principales preocupaciones de la ciudadanía. Solo quedan horas para el inicio de la Copa del Mundo. Este jueves a las 15 horas de nuestro país arranca el Mundial 2026 y Ciudad de México ya vive una fiesta donde se espera una ceremonia inaugural de 90 minutos en el mítico Estadio Azteca. Y se lo decíamos justamente que comenzó todo este acontecer nacional porque aquí comienza CNN Prime. El expresidente Gabriel Boric reapareció con críticas a los embargos a los deudores del crédito CONAVAL del Estado, medida que nuevamente la administración de Kast defendió e insistió en su aplicación. Natalia Muñoz con el informe.
4: Tras meses con poca participación en la esfera pública y con los 90 días cumplidos desde que el actual gobierno comenzó su mandato, reapareció el expresidente Gabriel Boric. A través de redes sociales criticó la polémica que ha marcado las últimas semanas, los embargos contra deudores del crédito CONAVAL del Estado. medida impulsada bajo el mandato del presidente Kast.
5: Pese a que teníamos consenso técnico, durante nuestro gobierno la derecha se negó a legislar para tener un nuevo sistema de financiamiento de la educación superior y aliviar significativamente la deuda del CAE a miles de personas que han pagado por años montos mucho mayores que el valor de sus carreras.
4: Así el exmandatario se reincorpora a la discusión pública desde la vereda del progresismo, asegurando que existe una contradicción entre la medida aplicada a los deudores del CAE y la negativa del oficialismo a ampliar las herramientas para combatir el crimen organizado, algo a lo que respondió el actual gobierno.
6: Yo le pediría al expresidente Boric que se refiera como corresponde a cada tema y no mezcle situaciones. Primero, él hizo un llamado permanente durante su gobierno a que iba a condonar el CAE. Si no lo cumplió, no es problema de este gobierno que las personas hayan dejado de pagar, que hoy día tengan ingresos suficientes, más de 3,5 millones de pesos, nos van a reprogramar y tenemos el legítimo derecho de cobrar.
7: El expresidente Boric no tiene que mezclar los temas. Un tema es la plata de todos los chilenos, que se ha usado,